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1: Resumen deportivo en el aire de la radio. Llegamos al jueves 20 de agosto. Ya jueves 20 de agosto, 20 horas con 2 minutos. Hoy en la grata compañía de Felipe Espina. ¿Cómo le va, Felipe?
2: Muy bien. ¿Y usted?
1: Bien, ahí estamos con Franquito Salucci en los controles. No me haga relatar los penales de la liga con Mirasol. Van a los penales.
2: No.
1: Hay un chileno allí, ¿eh? Pateará. Vamos a ver, ¿eh? Vamos a ver. Están definiendo el pase a los cuartos de final Copa Libertadores. La Liga Deportiva de Quito que dirige Gustavo Álvarez.
2: El ex técnico de la U.
1: Exactamente, y que tiene entre sus filas a Fernando Cornejo, el chileno que actúa de titular, fue titular en el día de hoy, empataron a cero, habían empatado el primer partido, iban a los penales. Vamos a ver cómo termina esa historia. Ahí lo tenemos informando, ¿eh? En todo caso, está todo bien. Vamos a desestresarnos,
2: Felipe. Lo necesitamos.
1: Lo necesitamos, exactamente. Ya, rumbo al Superclásico número 200. Jornada 20 que comienza mañana con el partido Audax y el colista Unión La Calera por la noche. Partidazo, Felipe, mañana.
2: Sí, pues estaremos
1: mañana,
2: informando.
1: Sí, pues. Mañana es a las 20 el partido, ¿no?
2: Acá estaremos.
1: 20:30. ¿Cómo les gusta la NFP el horario de 20:30 de la semana?
2: ¿Eh? Bueno, acá estaremos, pues, informando.
1: 20:30 Audax Unión La Calera, exactamente.
2: Partidazo.
1: Mismo horario Liga de Ascenso mañana, San Marcos de Arica con Ranger de Talca. Tengo una estadística de Ranger de Talca que puede batir en el día de mañana. Se la voy a confirmar.
2: Bueno.
1: Nos metemos en el Superclásico. Felipe, a ver, mañana banderazo. Mañana banderazo. 23.000 hinchas que van a poder estar en el sector Andes y en la Galería Sur.
2: Que es donde se ubica habitualmente la barra de la U.
1: Exactamente. Pero tiene que canjear ticket con la tiquetera de la U. O de Azul Azul, en este caso, ¿no? Tiene que canjear. No es que usted llega y puede entrar tranquilamente al Estadio Nacional. Previo canje de ticket, porque tiene que estar también enrolado en el Registro Nacional del Hincha, no está sencilla la cosa. El sábado es el arengazo de Colo Colo, Estadio Monumental.
2: En el Estadio Monumental.
1: Esperemos que todo esté tranquilo, lo he dicho en el día de hoy, que haya todas las medidas de seguridad, que no empiecen a generar problemas con el transporte público, como es habitual en este tipo de acontecimientos, los días de semana fundamentalmente, mañana, esperemos que todo marche bien, que no haya hinchas en los techos de los buses, ¿no? Una imagen que se ve repetida cada vez que nos encontramos con este tipo de acontecimientos o manifestaciones, ¿no? De apoyo, que tendría que ser de apoyo y tranquila, un clima de fiesta, y esperemos que todo marche de esos límites. En lo futbolístico, a ver, la U llega con contingente completo, menos Nicolás Fernández, hoy se retiró en una molestia. Y igual Nicolás Fernández no es titular. Es el suplente, en este caso, de Ormazábal, ¿sí? Pero un hombre que igual utiliza mucho Gago en los segundos tiempos, ingresa generalmente. Habló Nicolás Ramírez esta semana especial para la U, tratando de descontar más puntos lo más alto del a Colo Colo, que está en lo más alto del campeonato.
3: Una semana especial donde tratamos de ser bien positivos, donde tratamos de meterle más energía, preocuparnos de cada detalle y sobre todo la energía positiva para conseguir el resultado que queremos en un partido tan importante como el del domingo.
1: Ya, Nicolás Ramírez, titular en este equipo, va a ir Igor Lipnowsky. Ante esta lesión entra Lipnowsky, no así, yo no sé de dónde salió esta idea de Octavio Rivero, que podía llegar a estar considerado. Octavio Rivero viene en una inactividad importantísima, ¿no? En el caso de la U. No va a tener cambios el equipo, no va a tener modificaciones, al menos eso es lo que estuvo trabajando Gago, el mismo equipo que le ganó a Limache y que le está dando resultados. Yo quiero destacarle el trabajo de Fernando Gago, ¿eh? No es fácil estar en una institución en la crisis dirigencial que tiene. El equipo ha funcionado, él prácticamente lo aisló, tratando de que ninguno...
2: Es que de verdad creo que esas cosas no influyen a los futbolistas.
1: Puede ser.
2: Yo creo que el futbolista, mientras le paguen, en su burbuja vive tranquilo.
1: Sí.
2: Yo creo que le da exactamente lo mismo. ¿Usted cree que alguien está preocupado? ¿Hay algún futbolista que esté preocupado por Michael Clark?
1: Bueno, Marcelo Díaz expresó
2: pero hace
1: su
2: mucho
1: apoyo
2: rato.
1: Hace mucho

0: Y es que ocurre, que yo no creo, cuando les dejen de pagar.
1: Y sí.
0: Mientras sí. les paguen al futbolista.
1: Cuando las cuentas no ingresen los montos.
0: Exactamente lo mismo.
1: Correcto, por eso digo que
0: yo no creo... Que no está mal, ojo, no estoy diciendo que esté mal. Porque todos trabajamos por sueldo. Todos trabajamos porque nos paguen.
1: Sí.
0: No está mal eso.
1: Y por eso uno tiene que interiorizarse.
0: Lo mismo.
1: O darle la importancia que tiene el hecho de en, qué, aseguro, en qué club
0: te aseguro,
1: está.
0: Te aseguro que no hay ningún futbolista de la U preocupado por Michael Clark. No les interesa.
1: No, por Michael Clark no, pero la institución,
0: pero
1: la
0: si
1: situación lo... del club.
0: Pero no. Si... Mientras le paguen.
1: A ver, el hecho de jugar solo con hinchas de la U, a ver lo que dijo Nicolás Ramírez.
2: Tenemos el privilegio de jugar con una hinchada que nos moviliza, que nos alienta, y creo que el domingo va a estar hermoso el estadio a favor de nosotros.
0: Ah. Mira, el amigo siempre nos colabora, siempre, está, siempre comenta, ¿no? Andrés Valdivio Villa.
1: Sí.
0: Pero cuando, por Clark no dice, pero cuando se den cuenta que la U fue comprada con dinero obtenido producto de una estafa, les da exactamente lo mismo. Se los puedo asegurar. Una opinión muy personal. No les interesa. Mientras les paguen, al futbolista le da exactamente lo mismo.
1: Bueno, pero digo, al futbolista y en y todo digo, caso todo empleado, al entrenador digo, entiendo que lo mismo.
0: No, pues a eso me refiero. Y digo, no está mal, no estoy haciendo una crítica porque todos trabajamos por plata. Pero si ustedes creen que hay algún futbolista de la U preocupado en serio por el futuro institucional, yo te puedo asegurar que no existe ningún jugador del plantel de la U que esté preocupado de eso.
1: Bueno, en todo caso, la situación vamos a ver si cambia de aquí año próximo cuando salgan a la venta nuevamente las acciones, ¿no?, de Azul Azul, porque todo va rumbo a aquello. La situación de Clark ya la conocemos, la de Larraín lo mismo. En todo caso, o sea, preocupado o no preocupado por Clark, da exactamente lo mismo. Ahora, fundamentalmente saber el futuro de, en este caso,
0: va a llegar alguien que, va a llegar alguien que va a comprar Azul Azul, que va a comprar esas acciones, listo.
1: Y se terminó.
0: ¿Pero qué es tan dramático? ¿Usted cree, a propósito de esta amenaza de la prorectora de la Universidad de Chile, Dorotea López, que la casa de estudio le va a quitar los símbolos y que toda esta situación tremendista que se quiere aparecer? Olvídese, eso no va a ocurrir. Eso no va a ocurrir. La señal de la prorrectora ayer, cuando dice, o ayer o antes de ayer, en la reunión, cuando dice, no, estamos ya, nos vamos a seguir conversando, es porque van a llegar a algún arreglo, Diego. Y ese arreglo tiene que ver con qué, a ver, creo yo, ¿no? A ver, ¿ustedes cuánto nos dan? 1,05. No, yo creo que hay que subir un poquito la puntería.
1: La puntería.
0: Y listo, y se acabó.
1: Y con platita se arregla,
0: y
1: ¿no?
0: Y se acabó.
1: Y se terminó. Colo Colo.
0: Dejémonos de hacer show, en serio.
1: Colo-Colo más tranquilo, ¿no? Más tranquilo, más allá de ese punto que le sacó Higgins, los descuentos, futbolísticamente igual puede tener algún tipo de eficiencia defensiva, creo yo, ¿no? Pero en ataque funciona. Colo-Colo siempre te va a marcar 1 o 2 goles por partido.
0: Yo creo que Colo-Colo, saliendo vivo del Nacional, a que me refiero con salir vivo, digo, una metáfora, ¿no? Como dijo el presidente.
1: Sí.
0: Empatando con la U, es un muy buen resultado para Colo Colo.
1: O sea, empatando, yo ya creo que va a continuar los 10 puntos de distancia.
0: Sí, yo creo que con eso ya...
1: No,
0: encamina. Encamina el título.
1: Absolutamente. Del partido habló Iván Román, que en principio es suplente. Ahora me contás las novedades de Colo Colo. Estuviste dando una vuelta por el Estadio Monumental hoy, Felipe. A ver qué dijo Iván Román.
3: Estoy tranquilo. Quiero, obviamente, uno siempre quiere jugar, como yo creo que todos los jugadores. Pero estamos preparándonos bien, estamos entrenando fuerte, que es lo más importante. Sabemos lo importante que es este partido y que Colo Colo tiene que ir a buscar, tiene que ir a buscar ganar este clásico como siempre lo hace en la cancha cuando juega Colo Colo.
1: En el ensayo de ayer, Fernando Ortiz lo colocó Iván Román en un supuesto equipo titular,
0: no.
1: Adelantando a Arturo Vidal. Pero esto no va a ocurrir, Felipe. No
0: desde el arranque, probablemente en el segundo tiempo, que fue el mismo cambio que hizo con O'Higgins.
1: Con O'Higgins, exactamente. Bueno, ¿cuáles serían los cambios entonces, el equipo de Colo-Colo?
0: El ingreso de Correa por Maxi Romero y el ingreso de Pastrán en desmedro de Tomás Alarcón, que por cierto renovó su vínculo con Colo-Colo. Tenía que jugar una cierta cantidad de partidos.
1: Alarcón.
0: Ah,
1: ya. Pero eso es un cambio táctico.
0: Sí.
1: Porque Pastrán va más adelantado, más ofensivo, y saca un hombre más de contención, de marca.
0: Sí.
1: Ya, interesante igual, ¿ah?
0: Pero ahora, mañana puede hacer fútbol y puede cambiar.
1: Puede cambiar o puede caer algún jugador de última hora por alguna molestia, pero en principio la cosa...

0: está dada de esa manera. Tengo novedades respecto a la definición de la Liga. Pasó la Liga, eliminó al Mirasol en penales y el último penal lo convirtió Fernando Cornejo.
1: Fantástico.
0: El chileno. Sí, hay que decir también que en la Copa Sudamericana, esto lo marcábamos en radiograma, marcó un golazo, lo hemos visto con Felipe, de 30 metros.
1: Golazo.
0: Un golazo, cómo la empaló Esteban Matus para Olimpia, que ganaba 1-0, había empatado la ida, ¿no?, en Brasil, en Paraguay, en Defensor del Chaco, ganaban 1-0 a Vasco da Gama. El partido, ¿sabe cómo terminó? 1-4. Perdieron 4-1. Creo que en el lapso de 5 minutos le dieron vuelta a lo de Vasco, ya en el segundo tiempo 2 goles más, se terminó. Mira, goleado el equipo de Vitamina y en este caso del lateral del Audax.
1: Acá hay un señor, Alejandro, que dice, ¿sí?, buenas noches, total, dan trabajo, como muchos justifican todo, no entiendo a qué se refiere. A ver, también, las acciones de Azul Azul se compraron a través, aparentemente, de una estafa. Posiblemente una estafa, es algo que está en investigación. Eso es otra cosa. Yo lo separo de lo que tiene que ver, porque hoy día, ese 63% que tenía de propiedad de Michael Clark ya no lo tiene. Ya no está en Azul Azul. Esas 63% de acciones van a ser liquidadas. Ojo, hay alguien decía por ahí, un auditor, no lo leí, ¿qué pasa si declaran la quiebra de la U? Eso no va a ocurrir. Lo que va a pasar es que va a llegar un accionista o un inversionista, quiero decir, y va a decir, ya, yo quiero ese 63%. Más barato, eso da lo mismo. Eso no importa. Y puede ser cualquiera.
0: Puede ser cualquiera. Incluso cualquiera. Los que estuvieron ahí en el...
1: Porque, ojo, no es aparentemente, según lo que tengo entendido, no es una venta abierta en bolsa. Son instituciones que financieras las que suman para comprar ese 63% de Azul Azul.
0: Y si la cabeza visible es Marcelo Pecho o Victoriano Cerda,
1: ellos no tienen...
0: Es lo mismo.
1: No tienen impedimento para comprar.
0: Legalmente es aceptable.
1: Puede ser usted.
0: De que, sí, pero...
1: Junta dos sueldos y compra Azul Azul usted.
0: Más allá de que hayan estado en este engramajo ahí con Michael Clark y compañía, Victoriano Cerda, Marcelo Peche, etcétera, etcétera. Si son ellos, están legalmente en condiciones de asumir esa compra.
1: Absolutamente.
0: Y son los nuevos dueños de la U. Y se terminó. Está lo mismo que hayan pasado por Huachipato. Huachipato está en una situación compleja, ¿eh? He visto yo, tienen deuda, le deben a cada santo una vela, para que usted lo entienda. Muy complicada la situación de Huachipato, hay que estar atento a lo que pueda ocurrir en Talcahuano, ¿eh? Con la situación. Claro, está también relacionado un poquitito a la empresa del acero. O sea, no hay fondos y el Club Deportivo evidentemente lo siente. Mira, en información, y vamos a ver también ahí el futuro.
1: Sí, a propósito de esto de lo de Azul Azul, leo aquí una información de La Tercera. Uh-huh. ¿No? La idea es que el banco de inversión electo, el banco que se haga cargo, digamos, de la venta de estas acciones, no haga un proceso abierto en la bolsa, ¿ya?
0: ¿Ya?
1: Que se, en el que cualquier persona puede invertir, ¿no? Que se haga a través de desarrollar un proceso que se llama, estoy leyendo acá, due diligence, con los posibles interesados. Es decir, desarrollar un proceso detallado de investigación y auditoría con tal de verificar datos y describir riesgos ocultos.
0: Es decir,
1: no es abierto en bolsa.
0: Un accionista minoritario no puede acceder.
1: No va a ser abierto en bolsa, va a ser a través de alguna institución, digamos. Eso es lo que se pretende. Por eso yo digo, para aquellos hinchas de la U o hinchas de otro equipo que están pensando en que la U va a quebrar, o Azul Azul va a quebrar, olvídese, eso no va a ocurrir.
0: Ahora hay que ver también cuál es el futuro de Sila Pérez, de Manuel Mayo. Es una situación que estaremos, por supuesto, continuando. O sea, una situación que estaremos reporteando en principio. Manuel Mayo, en cada presentación que hubo de los tres jugadores, porque es la única posibilidad que uno tiene de acceder a hablar con él, a través de la conferencia de presentación del futbolista, Manuel Mayo en todas ha manifestado que...
1: Pero mira, acá él, este señor...
0: él está tranquilo, quiero decir, este perdón, señor, perdón, que él está tranquilo, este que señor... no ha firmado contrato con...
1: Sí, dime. Este señor Alejandro, ¿no? Dice, da lo mismo que ambas instituciones tengan los mismos dueños, no sé a qué se refiere. Si la ley determina que, por ejemplo, Victoriano Cerda no tiene propiedad en Huachipato, porque se supone que no la tiene, si lo transparenta, él puede invertir en cualquier otro equipo.
0: Si ya no tiene
1: propiedad en Huachipato.
0: Victoriano Cerda es dueño del pase de prácticamente todo el plantel de futbolistas. No, esto sí.
1: Eso no lo sé. Y no estoy defendiendo a Victoriano Cerda, por cierto, no lo conozco.
0: Huachipato no recibió ni un peso la venta de Felipe Loyola. Y Huachipato no recibió un peso la venta de Maxi Gutiérrez.
1: No lo sé. Eso lo tengo confirmado.
0: Confirmadísimo. Es de Victoriano Cerda, porque además está en Gran Pau, creo, Huachipato por 2 o 3 años más.
1: Espérate, que ya de verdad me puse de mal humor. Señor, insisto, no estoy defendiendo a nadie, no conozco a Victoriano Cerda, le digo a don Alejandro, ¿no? Un auditor que siempre nos escribe. Y segundo, si la ley determina que el señor Victoriano Cerda no es dueño de Huachipato, puede comprar la U. Si usted hincha la U y no quiere ver a Victoriano Cerda, ahí yo lo lamento. Puede ser Victoriano Cerda, puede ser...
0: Claro, no,
1: si puede ser cualquier...
0: Un ejemplo, no,
1: podría
0: no
1: ser, ¿no? Decía él. Porque ahora, con esta intención que hay de que sean empresas y no sea una operación abierta a la bolsa, ahí, claro, se va a poner trabas porque se va a determinar quiénes son las instituciones financieras quienes van a poder hacerse cargo, digamos, o a comprar las acciones de Azul Azul.
0: Bueno, Victoriano Cerda ha hablado mucho con Bio Bio, no habló más. De un día para otro no lo ubicamos nunca más. 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
1: Me estoy enojando mucho, necesito vacaciones.
0: No, no. Necesitar días de descanso.
1: Pausa
0: y volvemos.
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1: Mira, el señor Ricardo Araneda nos pone acá, no comparte el comentario respecto del jugador de la U. Cualquier trabajador quiere trabajar en una institución sólida. Cualquier trabajador. Ellos son futbolistas.
0: Sí, no, pero una yo igual, yo entiendo igual el comentario distinta del auditor, porque yo creo que igual... Yo creo que igual hay futbolistas que se deben interiorizar, al menos tratar de encontrar una explicación de cómo
1: yo,
0: está
1: la
0: institución.
1: No.
0: De cómo está la institución. Bueno, probablemente, no sé, por dar un nombre, Gonzalo Reina, que acaba de llegar a la U, no entienda nada de lo que esté pasando. Porque no conoce tampoco. O se puede llegar a, ¿sabes qué? Este futbolista, no sé, Charles Arangui, Eduardo Vargas, le puede comentar algo más de lo que era Michael Clarke, de lo que es la institución hoy. Pero yo creo que se deben querer interiorizar. Después que tenga todos los elementos para dar un juicio de valor. Ya hay muchos chicos jóvenes, nuevos también, no sé. No, a ver, situación respecto al partido Cobreloa Unión Española. Esto es la Liga de Ascenso después de la fuerte lluvia, de la situación que está en la provincia de Loa. Habló el delegado Cristian Ramírez, aforo del Zorro del Desierto para el partido ante la Unión Española del sábado se reduce, lo escuchamos.
4: La emergencia que estamos viviendo, también se vio la posibilidad de que este partido se realizara sin público, pero creo que Cobreloa es parte tan importante de la comunidad de Calama que nosotros instamos para que se disminuyera el aforo, se permitiera el ingreso de público a 4.000 personas y la posibilidad de brindar seguridad efectiva a todos los concurrentes.
0: Oye, mañana lo he dicho, ¿no? Juega Rangers, el último, colista que no ganó ni un partido.
1: ¿Cuál es?
0: Aquí te va, la peor campaña de la historia.
1: Eso
0: la peor por ahora, en porcentaje, porque claro, estamos hablando de años anteriores donde la sumatoria de puntos del partido ganado 2 puntos. Entonces aquí no hay que tomar la cantidad de puntos, sino el porcentaje de rendimiento. 10% por ahora tiene Rangers, igual que la Liberia de Los Ángeles, la Liga de Primera de 1953. O sea, podría superarlo. Santiago Nacional, Liga de Ascenso 1955, que tuvo un 8,3% de rendimiento, fue el peor equipo de la historia, hasta aquí del fútbol chileno. Y badminton en la Liga de Ascenso 1971 también con un 10%. Es decir, si mañana pierde con San Marcos en Arica, algo que es probable, o sea...
1: Claro, la peor racha en la historia.
0: El peor porcentaje de rendimiento de la historia de un equipo chileno. Y creo que en estos momentos es el peor equipo del continente, debe ser. Yo no sé si hay un equipo que... ¿En cuántos partidos son? A ver, lo voy a buscar.
1: Llevan 20, ¿no? 19. 19.
0: Son 19 partidos que llevan.
1: Sí, van 19 fechas.
0: No, son 21. 21 jornadas. 21 jornadas.
1: ¿Suma cuántos puntos?
0: 6. 6 empates.
1: Sí, claro, no ha ganado nunca.
0: Ah, son 20. Ah, no. Son, claro, es la jornada 22, pero hay una que no se jugó. Hay una que no se jugó que fue reprogramada. Por eso son 20.
1: No me haga rabiar, Rosario, por favor.
0: No, estoy dando el dato correcto, Felipe. 20 partidos, 6 empates, 14 derrotas. Ahí está. 16 goles a favor, 36 que le convirtieron. No, terrible. Diferencia de gol, menos 20. Terrible rancho. Y no tiene un... Tú lo ves en el nombre, no tiene un mal plantel. Ah, por cierto, quiero mandarle un saludo muy grande a Roberto Tobar, presidente de la Comisión de Árbitros. Me atendió y me solucionó el hecho de que hubo una demora en la carga de informes oficiales de los árbitros. Tú sabes que los árbitros cargan ellos mismos los informes de cada partido. Dije, tengo este programa, el de Primera B Chile también, el del sitio web también estaba ahí con el mismo problema. Y Roberto Tobar, tú sabes que nos contestó a los dos, voy a apurar, esta tarde van a estar todos los informes cargados, estaban todos los informes cargados. Eso es un gran presidente de la Comisión Arbitral, Roberto Tobar. Te tengo que agradecer. Después dice que coloreo, como dice Miguel Guerra, que coloreo mi agenda, pero ahí está, con los datos oficiales.
1: Yo creo que la misión del presidente de la Comisión de Árbitro es otra, creo yo.
0: No, está bien, pero eso también.
1: Se preocupe, que don Roberto se preocupe del nivel de los árbitros, porque...
0: Y bueno, eso sí, también, eso también. No,
1: hay que apuntar, te la doy
0: y lo hemos hablado con él mismo. Va a hacer una notita con Roberto Tobar la próxima semana, cuando estemos más tranquilos, Felipe. Manuel Pellegrini, ¿llega o no llega a la selección chilena? Habló hoy una pregunta de nuestro querido compañero, colega, ahora Eugenio Salinas, allí en la conferencia de prensa del Betis. Le preguntó a Pellegrini, escuchen lo que dice Manuel Pellegrini. Hay que escuchar atentamente cuando le preguntó sobre el interés real o algún contacto con dirigentes de la NFP. A ver, escuchemos.
5: No tengo ningún compromiso con nadie, lo he dicho muchas veces. En Chile hay una elección en noviembre, en diciembre. No tengo firmado nada y ni compromiso con absolutamente nadie. Así que tengo un contrato con el Betis, lo voy a intentar cumplir hasta el último día. Y lo de las elecciones es un tema aparte que me toca a mí desde el punto de vista personal, pero no tengo un compromiso con nadie ni firmado nada.
0: Voy a intentar cumplir. Hay que estar atento a esta declaración de Pellegrini. Voy a intentar cumplir no significa... cumpliré. O sea, yo leo entre líneas lo que dice Manuel Pellegrini.
1: Yo creo que se malinterpretó algunos medios, creo yo, ¿no? Malinterpretaron, como que le cierra la puerta a La Roja. En ningún momento se dijo que Pellegrini venía en noviembre.
0: Claro.
1: Siempre fue...
0: No, y él los dice en la...
1: Siempre fue...
0: La respuesta.
1: Siempre fue pensando en terminado su contrato con el Betis, que termina en junio del próximo año.
0: Y además dice, vienen elecciones a fin de año.
1: Exacto.
0: Y elecciones a fin de año, cuidado, porque ahí tenemos que ver... A ver si realmente el nuevo presidente de la NFP lo tiene a Pellegrini como opción uno. Uno entiende que sí. Pero ¿quién será el nuevo presidente? ¿Será Jorge Guagui? ¿Será César Villegas? ¿Cecilia Pérez también irá como candidata?
1: No lo sé.
0: Ahí viene una linda también, ¿eh? Y lo que viene ahora es la pausa, la última que nos queda antes de meternos en el polideportivo de hoy a 1.000, 2.000, 3.000 y hasta 4.000. 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Jornada 20 empieza mañana Audax La Calera. Pero el sábado estamos en San Carlos o en el Claro Arena. A un año de su inauguración viene fiesta. ¿Cómo estará el clima en San Carlos? ¿Estará tranquilo después de la eliminación Copa Libertadores?
1: Se portan bien los hinchas de Católica.
0: Nos vamos a estar contando. Católica Newell's el sábado. Y por supuesto el domingo todo el equipo de BioBio Deportes en el Nacional con el Superclásico. Ya volvemos.
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0: A ver, para los amantes del polideportivo, mañana 6:30 de la mañana juegan las Diablas, las chicas del hockey césped, siguen en el Mundial, tienen dos partidos más, Juan contra Inglaterra, 6:30. Mañana por tratar de llegar en lo posible dentro del puesto 9, 10, 11, por allí, ¿no? Van a estar jugando en este subgrupo que se arma por puesto secundario. Segundo, Joaquín Niemann, buen comienzo, la Leaf Gold Indianapolis, es decir, la última parada de la gira árabe que no sabemos si va a continuar. No hay fondos. Ahí está, y hay deuda. Oye, estábamos a 140 millones de euros, creo que le deben a John Ram, al campeón de la temporada. Bueno, hoy terminó con un acumulado de menos 6 o Águila y 3 birdies. Menos 6 está 2 golpes de Westwood, que es el líder, viene de conquistar el título de Nueva York. Y mañana, se reanuda el Mundial de Fórmula 1.
1: Por fin. Una larga espera. Sí. Eso me tiene muy contento.
0: Bueno, ahora va a poder disfrutarla tranquila.
1: Sí, señor. Ajá. Eso me tiene muy contento.
0: Bueno, mañana tenemos incluso. Viene con quali, me decía Felipe. Viene con sprint y mañana la quali para la sprint.
1: Eso exactamente. Dice mañana a las 10:30 la clasificación para.
0: La sprint. El sprint
1: para la carrera sprint.
0: ¿Cuándo? La sprint es el sábado temprano, ¿no?
1: El sábado temprano. Sí, el sábado temprano. Creo que 6:00 de la mañana. 6:30.
0: Que madrugar bastante.
1: Hay que madrugar. Sí, los fanáticos madrugaremos.
0: ¿Usted cree que es casualidad esto de Verstappen?
1: ¿Que se haga el anuncio de su renovación en Red Bull? Sí. ¿En Sandbor?
0: No hay ninguna casualidad.
1: No, absolutamente. Nada es casual en la era Liberty Media en la Fórmula 1. De hecho es, además, la despedida de Sandbor como circuito. Sale del calendario. No sabemos hasta cuándo, pero por lo menos ya termina el contrato y no se renovará. En una de esas puede volver en un par de años más, pero por ahora es el último.
0: ¿La marea naranja?
1: Va a tener que ir a Bélgica.
0: A Bélgica, lo más cercano, ¿no?
1: Claro, va a tener que ir ahí a Spa-Francorchamps.
0: Exactamente.
1: Mañana el último gran premio, por lo menos, insisto, en los próximos años, aquí en los médanos del Mar del Norte.
0: Ahí está, le gusta, le encanta. Bueno, prepárame, eso raro que me dijo, eso raro, no sé,
1: de las curvas con Peraltas.
0: Sí, pero prepáramelo bien mientras escuchamos a Maxito, su ídolo. Verstappen, ahí, Red Bull. Me imagino que le van a dar un auto más sofisticado para lo que queda de temporada y del año próximo. Renueva hasta 2030, esto dijo Max Verstappen Hernández.
8: Creo que fue la decisión correcta. Me siento muy bien en el equipo y tengo mucha fe que podemos volver a la cima en los próximos años. Siempre lo dije cuando Dietrich estaba vivo. Mi meta y objetivo es correr para Red Bull para siempre. Vamos por buen camino.
0: Bueno, a ver, ¿de qué se trata esto? Esto es como yo lo mostraba Felipe. Sí, Sandbor no es la primera vez que corre, pero es una pequeña ondulación que tiene la curva.
1: Al estilo
0: IndyCar, ¿no?
1: Exactamente. Sí, son curvas con peralte que se llama, ¿no? Que son, son dos curvas con peralte las que tiene Sandbor, que es el único del calendario, por lo menos del actual calendario que tiene. Había en Monza una que era muy peligrosa, de hecho se sacó. Esa parte del circuito ya no se usa más.
0: Tenía ese tipo pendiente, ¿no?
1: Claro, es que tenía una pendiente, creo que eran 25, 20 o 25 grados. Muy parecida a la que vamos a ver en Madrid. En el Madring, que es el nuevo circuito que se inaugura esta temporada. Un par de fechas,
0: debe ser en septiembre.
1: Que tiene además una curva larga de 550 metros más o menos, con una pendiente de 20 grados en esa curva peraltada.
0: ¿Cuánto tiene la de Sandbor?
1: 18 y 19. Son las curvas 3 y 14.
0: ¿Y cómo se llama?
1: Hugenholz, la curva 3. Esto a propósito de John Hugenholz, que es un neerlandés que diseñó muchos de los circuitos. De hecho, por ejemplo, ayudó a este Sandbor, por cierto, y a Suzuka, ¿no?
0: En Japón.
1: Sí, también ayudó. Para mí, de los tres mejores del calendario, junto a Spa-Francorchamps y Silverstone, la famosa Triple S. Y la curva 14, que es también peraltada, que se llama Annie Luyendijk, por un piloto neerlandés también, estuvo en la Fórmula 1 muy poco, ganó las 500 millas de Indianápolis, corrió en la Indy.
0: Esperemos que sea más competitivo, no siempre ganen los Mercedes, que sea más. Bueno, viene ganando ya.
1: Vamos a ver qué pasa en Sandbor. Ahora, vamos a ver la Ferrari. Lo de Verstappen. Que alarga su vínculo hasta 2030 con Red Bull, en medio de los rumores que indicaban de su partida a Mercedes. Tiene que ver también, yo creo, con el compromiso, o él ve, digamos, que el desarrollo del coche para el próximo año va bien encaminado.
0: Nos vamos, Felipe. Nos pasamos 20:30. Entregamos. Está ya Claudia Salas hoy en la radio. La continuidad informativa. Bio Bio Deportes vuelve mañana a las 20. Que le vaya bien. Chao, Felipe. Hasta mañana.
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12: 8:33. Buenas noches, los saludamos como todos los días. Hoy en la radio vamos a tomar contacto inmediatamente con una periodista. Me dicen, espérate. Voy a esperar entonces. Les voy a contar, no está conectada, les voy a contar mientras que tenemos 11,4 grados en Santiago con cielos parciales y que hoy es un día muy importante. Es el día de la papa frita. Sí. Y fíjense que su origen se lo pelean entre Francia y Bélgica, siglo XVII. Los belgas dicen que cuando se congelaban los ríos, ellos cortaban las papas en forma de pececito y las freían. Francia, por otro lado, dice que esto nació en los grandes mercados, etcétera, etcétera. Sin embargo, hay teorías que dicen que la papa frita, así como la conocemos, nació en Chile. Así es. Les voy a contar que hay registros en la comuna de nacimiento que vincularían las preparaciones tempranas al libro Cautiverio Feliz, mientras que en Puerto Montt se recuerda el yacimiento arqueológico de Monteverde como una cuna ancestral de este tubérculo. Lo importante es que son el mejor acompañamiento y en un esfuerzo de producción... No tenemos papas fritas, porque a nadie se le ocurrió traer papas fritas en el Día de la Papa Frita. Bueno, ahora sí, porque todo el mundo estuvo pendiente de este terremoto 7,2 en Perú durante esta jornada, que por suerte no tuvo víctimas fatales, no tuvo grandes daños en su infraestructura tampoco. Y vamos a tomar contacto ahora sí con Katiuska Aybar, ella es conductora de Exitosa Noticias, y nos conectamos desde Perú para que nos cuente qué pasa a esta hora tras este sismo que tuvo epicentro cerca de Ayacucho. ¿Cómo está? Muy buenas noches.
13: Hola, buenas noches. Muchas gracias. Saludos para todo Chile. Gracias por la invitación.
12: No, gracias por favor por este contacto, porque queremos saber qué pasa justamente desde allá. Primero, cómo lo sintieron. Sabemos que algo que hizo toda la diferencia versus otros movimientos telúricos que hemos visto en la región es la profundidad de 108 kilómetros.
13: Así es. Se registró a la 1:00 p.m. con 16 segundos de 7.2, una gran magnitud. Sin embargo, no han existido consecuencias mayores en la infraestructura. No hay personas que hayan perdido la vida. Se ha reportado 2 personas sí heridas, lesionadas en Coracora, donde se ha realizado el epicentro. Pero al tener una profundidad tan grande de 108 kilómetros, no se han registrado las consecuencias que podrían pasar al ser otro sismo, ¿no? Como ese similar, por la gran magnitud.
12: Claro. Hemos visto en zonas rurales donde se veía una polvareda importante, pero porque habían cerros alrededor. Sin embargo, no vimos lo que sucedió en otros países con edificios que colapsaban. ¿Tiene que ver con la zona propiamente tal donde no hay altas infraestructuras?
13: Así es. Un problema que tiene nuestro país es la informalidad y la precariedad en la construcción. Al ser Ayacucho, es una zona alejada de la capital, es una zona dentro de la sierra de nuestro país. Las edificaciones están hechas con adobe y con quincha, ¿no? En su mayoría son de un piso, dos pisos. Los techos además hacen que la población sea vulnerable, que son viviendas cerca a los cerros, en las montañas, pero también hay espacios grandes de agricultura. Entonces, cuando ha ocurrido este sismo, la población ha podido salir a guarecerse y no ha tenido ningún tipo de problemas que se caiga abajo justamente las casas, ¿no? O los edificios. En este caso, efectivamente, eso es lo que ha ocurrido, ¿no? Que la población no se ha visto afectada, no hay personas que hayan perdido la vida, sí hay dos personas lesionadas, pero el problema que hemos tenido, a diferencia de Junín, que ha sido un sismo de 5.1 hace un mes aproximadamente, que sí destruyó Junín, ha sido el tiempo y también la profundidad. Exacto. De ese sismo.
14: Esta tarde en Expreso PM, otro programa de nuestra radio, hablaron también con un periodista de su misma radio, de Radio Exitosa, y él daba cuenta de que esto no es un hecho aislado, que la preocupación tiene que ver con que durante todo este año ha habido una seguidilla de sismos en Perú, y que de hecho, bueno, ayer despertaron con un sismo 4 punto algo, decía él, y que hubo una afectación en el que mencionaba usted de la muerte de 5 personas, derrumbe de viviendas y también 10.000 personas damnificadas, y fue de 5 grados solamente, pero claro, mucho más superficial.
13: Así es, y es un gran problema lo que afrontamos en nuestro país por la precariedad de las construcciones, ¿no? De 10 viviendas, 8 son construidas bajo la informalidad. Además que el Instituto Geofísico de nuestro país nos habla de un silencio sísmico. Hace 52 años no se registra un sismo de gran magnitud en la capital. Entonces, la proyección que nos han brindado a todos los medios de comunicación y a todos los peruanos es que va a ocurrir un sismo de gran magnitud. Hoy ha sido un día muy difícil para toda la población peruana porque ya tenemos los antecedentes o precedentes de este sismo que ocurrió en horas de la madrugada, el sismo de Junín, pero también lo que ha pasado con los países hermanos de Colombia y Venezuela.
14: Katiuska, tú nos adelantabas un poco lo que dicen los expertos en Perú, porque hace algún tiempo todos imaginábamos que cuando había una seguidilla de temblores estaba liberando una energía de manera progresiva y que de esa manera se evitaría un gran terremoto. Sin embargo, también comprendimos, lo decían los expertos para el terremoto de Venezuela, que fueron dos consecutivos, que uno era precursor de uno de otro mayor. ¿Qué dicen los expertos respecto a la continuidad y a la periodicidad de los temblores que están teniendo hoy día en Perú?
13: Así es lo mismo. Hernando Tavera estuvo hoy día en comunicación con nosotros, luego que se registró este sismo, para explicar los detalles técnicos que brinda el Instituto Geofísico del Perú, y ha dicho que es un mito, ¿no? Antes se pensaba lo mismo, que se iba liberando la energía cuando había una seguidilla de sismos, y nuevamente se confirma que la capital de nuestro país, que alberga a casi 14 millones de personas, va a tener un sismo y posiblemente de 8 grados de magnitud en adelante. Y lo proyecta para ese año o para el siguiente año. Eso va a pasar, y por eso estamos haciendo en Exitosa y casi todos los medios de comunicación campañas de preparación. Hace unas semanas se realizó el segundo simulacro nacional multipeligro, que fue el viernes 14, porque no solamente vamos a afrontar un sismo, sino el fenómeno del Niño. Y en los simulacros nos explican cómo estar listos frente a un sismo, pero también frente a un huaico, deslizamiento, incendio forestal o un tsunami.
14: Sí, eso es muy relevante. Tengo entendido que hoy hubo suspensión de clases en la región de Ica solamente para el turno tarde. ¿Esto se mantiene para mañana?
13: Va a continuar. Toda la información que se maneja es que ha ocurrido en Ayacucho, pero ha afectado muchísimo a Ica. Claro. Ica, zonas como Ica, Nazca, Cusco también, que es una región muy visitada por los turistas a nivel internacional. Y justo ha sido en una hora escolar, que es la 1:00 p.m. Aquí tenemos un reporte de algunos colegios que se han visto afectados en Ayacucho. Por ejemplo, tenemos 12 viviendas afectadas en Puyo, un puesto de salud afectado. En Puquio también hay 8 viviendas afectadas, hay 18 pobladores afectados, un colegio y 3 pozas médicas. Sí, bueno. Esto es el reporte que nos brindan de Ayacucho.
14: Sí, y es
13: importante. En las otras regiones no hay. No hay infraestructura afectada.
14: Sí, porque además era importante suspender las clases para poder revisar si la infraestructura de los colegios era lo suficientemente segura para poder continuar con las clases. Muy bien, Katiuska Ibar, conductora de Exitosa Noticias desde Perú, muchas gracias por este contacto.
13: Bien, muchas gracias a ustedes. Saludos para todos los peruanos allá en Chile, que son muchísimos.
14: Sí,
13: muchas
14: un abrazo
13: gracias
14: para ustedes. Buenas noches. Son las 20:42. Vamos a una pausa y ya volvemos con mucho más hoy en la radio.
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14: 8:43 y a propósito de este terremoto en Perú, 7,2, vamos a conversar con Víctor Orellana, experto en gestión de desastres, ex subdirector del ONEMI, director de BOA Consultores. ¿Qué tal? Muy buenas noches. Bueno, primero, no sé si alcanzó a escuchar la conversación que tuvimos con la periodista desde Perú, y ella decía que se estaban preparando, porque al menos todos los expertos decían que se venía algo de gran magnitud que podía ser un tremendo desastre. Justamente comentábamos que antes hablaba de la liberación de energía de a poquito cuando habían temblores seguidos, pero este enjambre sísmico, por así decirle, ¿significa que podría efectivamente ser precursores de un gran terremoto?
1: A ver, no sé si este, que el que ocurrió ahora, porque es bien distinto, fue un terremoto de estos intraplacas, ¿cierto? Muy profundo, más de 100 kilómetros. Es más parecido al que hubo en Colombia en términos como de fenómeno natural, digamos. Ya. Pero efectivamente el que se está esperando en Perú hace casi ya 280 años, de fondo, que fue el último grande frente a Lima en 1746. Ese es como el que están todos esperando. Y ese es un terremoto distinto que va a ocurrir en el mar, digamos, de subducción, como los que tenemos nosotros en Chile en la costa.
14: ¿Pero usted está de acuerdo entonces con que sí debería haber un gran terremoto en Perú?
1: Claro que sí.
14: ¿Porque no ha sucedido en cerca de 300 años?
1: Exactamente, hay una recurrencia sísmica importante en toda esta zona, digamos, y eso se mide estadísticamente, hay una energía que se va acumulando permanentemente. Es natural que ocurran terremotos, y en la medida que se demoran mucho en ocurrir, van acumulando más energía, y esa energía cuando se libera, mientras más territorio rompe, por así decirlo, el terremoto es más grande. Eso es evidencia científica. Eso ha ocurrido siempre en Chile, en Japón, en Perú, en México, en todos lados.
14: ¿Cómo saben en qué zona se debería mover?
1: Mira, hay distintos. Bueno, primero, como te digo, la estadística va mostrando cierta recurrencia histórica a partir de un movimiento que se conoce de cierta cantidad de centímetros anuales. Desde un lugar hacia otro hay un movimiento permanente de las placas, en esta zona cerca de 6 centímetros por año. Entonces, y eso va avanzando, y a la medida que encuentra, por así decirlo, un obstáculo, de alguna forma se frena, como se acopla y empieza a acumular, y esa acumulación de energía se puede medir, de hecho, y se puede medir con instrumentos, por ejemplo, como los típicos GPS que hay en varios lugares del mundo. Aquí en Chile tenemos, en la costa, van midiendo cómo en ese como acoplamiento la corteza se va deformando.
20: y se va levantando y se puede medir eso. Entonces hay una relación entre ese acoplamiento y la cantidad de energía que podría liberar en el caso de que ocurra un terremoto.
14: O sea, a propósito de la cantidad de energía, ¿ustedes podrían eventualmente prever de qué número en la escala estaríamos hablando?
20: Exacto. Aquí, o sea, hoy día se puede saber dónde, pero no cuándo. ¿Ya?
14: Okay.
20: O sea, hay mapas como mapas de calor, por así decirlo, ¿ya? Que de alguna forma pueden graficar en donde son donde hay mucho acoplamiento de energía. Y que de liberarse completa, como se puede estimar una superficie de ruptura, hay una relación entre cantidad de kilómetros y potencial magnitud de un terremoto, ¿ya? Por ejemplo, el más grande del mundo, que fue el de Valdivia, medido 9.5, rompió más de 1.500 kilómetros. O sea, cuando uno habla de epicentro, no es un puntito que se movió, es una zona grande que se rompió y se desplazó. Entonces, mientras más larga, mientras grande esa zona, más energía, mientras que hay un bloque mucho más grande.
14: ¿Y en ese caso se generaría en el mar?
20: Sí, justamente, es un poco en el fondo marino donde la placa de Nazca se mete por debajo de la placa sudamericana. Es un movimiento regular permanente. Y cuando se detiene, porque hay un obstáculo, por así decirlo, eso va generando una acumulación de energía que se puede medir, se puede graficar, y que, como te digo, de romperse en su máxima expresión, que es una posibilidad, pero también puede romperse solamente un pedazo y ser un terremoto más pequeño.
14: ¿Y debido a la zona geográfica implicaría sí o sí un tsunami?
20: Mira, eso también hay otros factores asociados, por ejemplo, a la profundidad. ¿Ya? Efectivamente, el tsunami se genera cuando el fondo marino se mueve, ¿cierto? Se levanta la columna de agua, de alguna forma sacude el océano, y eso se desplaza, digamos, en todo sentido, y obviamente hacia la costa, donde hay personas, donde hay ciudades, ¿cierto? Eso es así como se genera. Es una manera de que se generen los tsunamis. Hay varias maneras de generar tsunamis, esa es la más recurrente en nuestra zona, así como se ha generado la mayor parte de nuestros tsunamis, pero hay otros que son más lentos, hay tsunamis generados por caídas de cerros, de montaña, hay tsunamis generados por lo que se llama los meteo tsunamis, que son generados por fenómenos meteorológicos. O sea, hay muchas razones, pero la principal y la más destructiva son estos que se generan por estos terremotos que juran en el fondo marino, se levanta la columna de agua y se desplaza en velocidades súper grandes.
14: Ahora, este terremoto que se espera en Perú, no podemos saber cuándo, pero calculan más o menos.
20: Exactamente.
14: ¿Hay un rango de años donde debería ocurrir?
20: Mira, hay cierta recurrencia, cierta estadística, que para efectos de Perú y también de Chile habla de rango de entre 25 y 50 años para que ocurra un terremoto mayor a 7. ¿Ya? Eso por estadística. Pero, por ejemplo, te doy un caso que también acá está en Chile. Acá tenemos una brecha que no es menor entre Los Vilos y Pichilemu. ¿Ya? Que si uno lo recuerda, Los Vilos es la parte sur del terremoto del 2015, ¿ya? De Coquimbo. Y Pichilemu es la parte norte del terremoto del 2010.
14: Sí.
20: Y entre medio no hemos tenido un gran terremoto en mucho tiempo. Y esa distancia, si llega a romperse de una sola vez, se puede asociar a un terremoto de magnitud 8.8, por ejemplo. ¿Ya? Entonces, frente a las costas de Santiago. Sí. Es un terremoto importante que se espera y donde hay una ventana sísmica, como se llama, que está súper medida y súper clara. También frente a las costas de Atacama.
14: ¿Y en cuánto tiempo estaríamos hablando? Para preparar agua.
20: En cualquier momento, pensemos en cualquier momento, que en el fondo cuando nosotros nos subimos al auto y nos ponemos el cinturón, lo hacemos como acto reflejo porque hay una posibilidad de que el auto choque o que nos choquen, digamos. Es un poco ese sentido, no estar siempre asustado, pero siempre preparado, ¿ya? Y eso nosotros en Chile tenemos una cultura, digamos, tenemos una manera de entender esto, de prepararnos, de responder, como nos pasa seguido. Tenemos eso que se llama esa calma, digamos, pero que es una cultura que se va construyendo con la experiencia.
14: Sí, ya. Y tú dices un 8.8 podríamos tener en la zona central.
20: Uh-huh.
14: Y en el caso de Perú, donde los expertos todos prevén que esto va a suceder próximamente, sí. ¿De cuántos grados estaríamos hablando?
20: También son magnitudes similares en el fondo. Ahora la diferencia.
14: Estaba bien destructivo,
20: sí.
14: Pero dependiendo también de la profundidad siempre.
20: Sí, y también de otro factor. A ver, el terremoto es una manifestación de la naturaleza, ¿cierto?
14: Sí.
20: Natural. No, el terremoto no sabe que estamos acá nosotros, ¿cierto? No se entera. Lo que de alguna forma configura un desastre, como lo llamamos, no es solo el terremoto, sino que es lo que está expuesto y qué tan vulnerable es a ese movimiento. Porque si no hay nadie, no vive nadie, no va a ser un desastre.
14: Claro.
20: Va a ser un movimiento de la Tierra. En el caso de Perú, y a diferencia de Chile, bueno, yo conozco harto Perú, trabajo allá también, tenemos oficina, tenemos un equipo de trabajo y conozco mucha gente que está bien preocupada por lo que pasa ahora, está muy, en cierta medida, asustado. Luego te puedo contar por qué. Pero hay una diferencia, que el grado de vulnerabilidad, digamos. Cuando uno va a Lima, ve mucha construcción irregular, informal, de mala calidad, situada en suelos súper súper blandos, en los cerros, que uno lo ve en el paisaje, claro, pero mucho más, porque en el fondo son como un campamento, pero lleno, o sea, más del 70% de la construcción en Lima es informal, o sea, es mucha gente que vive en muy malas condiciones desde el punto de vista de habitabilidad. Y esas zonas son muy frágiles ante un gran terremoto, entonces aumenta mucho la vulnerabilidad y por ende aumenta mucho el riesgo. Entonces hay zonas en Perú, obviamente, muy bien construidas, con edificios modernos, casas súper buenas, etcétera, etcétera. Pero hay mucha población en Lima, que es una ciudad grande, que vive en condiciones muy precarias desde el punto de vista estructural, y todas las proyecciones hablan de que toda esa zona va a ser muy afectada, con derrumbe, digamos, masivo, con mucha dificultad para acceder a rescate. Y eso es lo que la gente más miedo le tiene, digamos, al efecto sobre esa cantidad de población que son muchas en Lima.
14: ¿Y a eso te referías tú cuando decías que las personas con las que trabajas allá estaban asustadas?
20: Mira, por un lado sí, porque prevén que el daño va a ser muy grande, ¿ya?, en el caso que llegue ese grande que están esperando. Nosotros llevamos 3 o 4 años haciendo unos seminarios anualmente allá en Lima. Conversamos de esto, la gente está preocupada, a ellos les interesa mucho la experiencia de Chile. Ellos nos ven como un ejemplo. Yo le digo que en realidad no lo somos tanto, en realidad, porque nosotros tenemos una capacidad de desarrollarnos, pero siempre reaccionando después del evento. Sí. ¿Ya? Y siempre hablamos, le digo, no sigan nuestro ejemplo, actúen ahora, digamos.
14: Sí, antes somos que llegue. Reactivos.
20: Exacto, entonces por ese lado como que conversamos siempre. Pero está muy preocupado, y eso a nivel general, por toda esta idea de que se viene un gran terremoto, que viene bajando del norte, que primero pasó Venezuela, que luego pasó Colombia, que ahora le toca a Perú.
14: Y hay que luego a Chile.
20: A Chile. Entonces sí, hay toda una lógica de que no tiene ningún sentido, que está alimentada, digamos, por muchos charlatanes, digamos, brujos, adivinos, etcétera, que tienen lamentablemente caído en algunos medios y que están generando más que preocupación, miedo. Y eso es súper lamentable porque...
14: Sí, porque preocuparse indicaría ocuparse también del tema, prepararse, pero al final la gente simplemente anda asustada.
20: Perú es súper responsable, ellos hacen, contaba la colega anterior, ¿cierto? Ellos hacen simulacros nacionales varias veces al año. De hecho, el 31 de mayo hacen todo Perú hace un simulacro completo. Y tienen esa costumbre de preparación, son muy ordenados, tienen leyes súper ordenadas, sistemas súper ordenados, pero en varias cosas incluso superior a Chile. Pero la gran diferencia es que ellos son muy vulnerables desde el punto de vista de sus construcciones, sobre todo las informales. Y ahí va a estar la gran diferencia, que va a ser lamentable. Ese terremoto va a ocurrir, si no ahora, va a ser en unos años más, digamos. Pero se están preparando, pero lamentablemente ese tema de la vivienda informal no lo han podido solucionar. Y eso los tiene muy complicados y muy asustados de cuánta afectación a personas puede haber justamente en ese lugar.
14: Y eso es un trabajo más a largo plazo, pensando en que se puede venir un terremoto en cualquier momento. Ahora, claro, la gente estaba un poco asustada porque decían que esto podía ir bajando, claro. Venezuela, Colombia, Perú, etcétera. Si bien, claro, no es que recorra un camino lineal y se vaya moviendo una cosita que va activando, pero al moverse una placa o haber un movimiento fuerte, puede que active otra, más allá de que, en este caso, es bajando, pero puede ser para cualquier lado, o no tiene nada que ver porque las placas son independientes.
20: No tiene ninguna relación. O sea, a ver, yo lo he comprobado cuando he conversado con un amigo geofísico, geólogo, que sabe obviamente mucho más que yo, y van explicando y tienen todo el sentido. De hecho, son terremotos súper locales. El de Venezuela, que ocurrió hace mucho tiempo, fueron terremotos superficiales de un sistema que no tiene nada que ver con el sistema de acá, ¿cierto? El de Colombia fue un terremoto muy profundo, de intraplaca. Los que se están esperando para Perú son de otra zona. Entonces, efectivamente, la distancia, si bien son países que están... A ver, son países, pero los terremotos no saben que son países distintos. No hay límite geográfico, digamos, o sea, administrativo. Entonces, de alguna forma, nosotros estamos tratando de codificar algo que en realidad no tiene ninguna relación desde el punto de vista natural. No tenemos todavía la capacidad de predecir, sí, la capacidad de avisar tempranamente, y eso, hay mucha tecnología disponible que se está implementando en varias partes del mundo, Pero sí, lo que hoy día también sabemos, como te decía adelante, es más bien dónde y no cuándo. Y ese dónde es una oportunidad, digamos, en el fondo, que mientras no llegue, de prepararnos, de articular los planes, cada uno como persona, como familia, como grupo de trabajo, como país, digamos. Y eso es lo que hay, corresponde.
14: ¿Y qué nos falta en Chile para prepararnos o están en eso, crees tú?
20: Mira, yo creo que a nivel de terremoto y de sus consecuencias, como por ejemplo tsunami, hay un nivel de preparación importante desde la experiencia del 2010, ¿cierto? Ahí no, ahí tuvo un punto de inflexión grande, la pérdida fue muy grande, nos vimos sorprendidos de cosas que no esperábamos. En ese tiempo nos creíamos un país que en vía de desarrollo, digamos, sí. En el 2010, que no fue hace mucho, digamos, y ese terremoto nos hizo ver que teníamos cosas sin resolver todavía muy grandes, ¿ya? Y de ahí, sobre todo a nivel de tsunami, sobre todo porque el 2010, el tsunami que ocurrió fue destructivo, se llevó mucha gente, y el anterior fue el 1960, entonces pasaron como 50 años sin que los chilenos viéramos un tsunami destructivo, entonces no teníamos esa experiencia. Habían pasado generaciones sin conocer un tsunami, no había mucha investigación en tsunami, no había mucho especialista en tsunami, en ingeniería, estructura. Chile no estaba preparado para un tsunami destructivo. La gran sorpresa del 2010 fue más bien el tsunami que el terremoto, ¿ya? Y esa capacidad la empezamos a construir desde ese año con investigadores preparados, con centros de investigación que se generaron en base a eso, protocolos nuevos de alertamiento entre el CHOA, la UNEMI, el Centro Sismológico. Entonces, toda esa capacidad que se instaló rápidamente también entre el 2010 y el 2015, nos pegamos un salto bien grande en ponernos al día, básicamente. Y el efecto demostrativo más importante fue la respuesta que hubo para el terremoto del 2015. ¿Te acuerdas que hubo una evacuación masiva, ordenada?
14: Y ya hay señales éticas, la gente, exacto, sabe dónde sirena, evacuar.
20: Digamos,
14: dónde
20: hay que ver, luego en el fondo, ¿sabes? Han venido otros. Entonces, ya hay como una capacidad instalada que obviamente hay que seguir manteniendo, reforzando, entrenando. Pero de ahí en adelante, digamos, empezaron a aparecer otros desafíos que es lo que estamos viendo ahora de cambio climático, ¿cierto? Los incendios, los aluviones, las lluvias. Pero en terremotos hay una capacidad importante que es portable, digamos. De hecho, ahora hay colegas en Venezuela aportando, en Colombia aportando de cómo reforzar las estructuras, cómo entender los fenómenos de destrucción que hubo. Y eso es una responsabilidad.
14: ¿Hay colaboración entre países? ¿Hay algún país que sea referente para nosotros en materia de construcción y de preparación y respuesta a desastres?
20: Sí, bueno, nosotros con Japón tenemos una relación histórica en estos temas desde los años 80, de cooperación tecnológica, científica. Muchos de los grandes ingenieros que tenemos hoy día se han preparado en Japón, han tenido intercambio. Cada vez que hay un gran terremoto hay mucho intercambio de especialistas que viajan a estos países, digamos, así como lo hacemos nosotros otros países, para aprender más, para buscar datos, para ver cómo reacciona la estructura, y de eso se tiene una experiencia para mejorar los sistemas de sus países, ¿ya? El 2010, acá en Chile vino una delegación, en esa época, yo bueno, estaba trabajando en el Ministerio de Obras Públicas, lo recibimos, aprendimos mucho de ellos, luego vino el terremoto de ellos, el 2011, y ahí hubo un intercambio cruzado, se generaron un proyecto de investigación bien interesante, uh-huh. Y de ese proceso de colaboración se generó, digamos, todo este desarrollo de tsunami que hasta el día de hoy lo tenemos y que ha sido súper súper beneficioso para todos.
14: Sí, eso es muy relevante también, la colaboración entre países y aprender lecciones. Víctor Orellana, experto en gestión de desastres, ex subdirector de UNEMI y director de BOA Consultores. Muchas gracias por visitarnos.
20: Gracias a ti, Claudio, por invitarme.
14: Son las 20:59, nos vamos al informador.
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14: Muy buenas noches, bienvenidos y bienvenidas al Informador de las 21 horas. Les recuerdo que a partir de este momento, Bio Bio TV está autorizado para transmitir programación para mayores de 18 años. La familia Luxinger Macay reaccionó a la denuncia contra el abogado Luis Hermosilla. Rodrigo Aguilera, de Radio Bio Bio en Temuco, nos cuenta más.
4: la abogada Karina Riquelme, en una acción penal declarada admisible por el séptimo juzgado de garantía de Santiago, le imputa a Hermosilla los delitos de tráfico de influencias, cohecho y obstrucción a la justicia. Quien defendió al condenado José Tralcal Coche señala en el escrito que Hermosilla actuó de manera informal, realizando peticiones vinculadas al caso, y se habría comunicado con al menos un ministro de la Corte Suprema para que no se anulara el tercer juicio y se mantuviera la condena. Jorge Andrés Luxinger, uno de los hijos del matrimonio Luxinger-Mackay, señaló que Hermosilla no era abogado de la familia y que actuaba en representación del gobierno. Respecto de los nuevos antecedentes a los que se refiere la abogada, Luxinger indicó que confiaba en la justicia. Como familia, indicaron que seguirán atentos el avance de esta nueva arista del caso y reiteraron que los condenados son los asesinos de sus padres. En Temuco, Bio Bio, la radio.
5: El viceministro Daniel Mas estuvo presente en la región de Antofagasta para reunirse con trabajadores del rubro comercial afectados por el sistema frontal. Sebastián Catalán tiene más detalles.
6: El viceministro de Economía y Minería, Daniel Mas, llegó hasta la región de Antofagasta para reunirse con pescadores artesanales y vecinos de la Caleta Coloso, tras la emergencia climática que afectó a la zona. En el encuentro, donde también participó la ministra de Energía, Jimena Rincón, dirigentes de sindicatos de pescadores y organizaciones comunitarias expusieron los principales daños y necesidades del sector. Mas anunció que comenzará la aplicación de la ficha de emergencia de empresas y cooperativas, para así realizar un catastro de los emprendimientos y actividades productivas afectadas. Según explicó, este mecanismo permitirá determinar el nivel de daños y canalizar apoyos para recuperar parte de la infraestructura perjudicada. Durante su visita, el viceministro también sostuvo reuniones con empresas mineras y dirigentes del sector para coordinar mecanismos de colaboración frente a la emergencia y así apoyar la recuperación de comunidades afectadas. Bio Bio, la radio.
5: La región de Valparaíso anotó un 44% de pymes que rechazan la jornada de 42 horas y supera el promedio nacional de despidos por salario mínimo. Fabián Corrotea, de Radio Bio Bio, en la región de Valparaíso, tiene más detalles.
23: La región de Valparaíso se anotó como la de mayor alza en cuanto a opiniones negativas en contra de la jornada laboral de 42 horas por parte de pymes. Tiene que ver con un 44% de pymes encuestadas, en donde la principal razón justamente de la disminución de fuerza laboral es por la cantidad de horas que mantiene la ley en cuanto a las situaciones de la jornada laboral de 42 horas, como también del sueldo mínimo y su alza, esto anotando un 17% en cuanto a tener como problema justamente el despido de trabajadores, el alza del salario mínimo. Tiene que ver entonces con una encuesta que fue aplicada a más de 300 pymes de la región de Valparaíso durante la primera semana de agosto, la cual supera el porcentaje nacional en cuanto a pymes que rechazan justamente el horario laboral de 42 horas. En la región de Valparaíso, Bio Bio, la radio.
5: Y en noticias del ámbito internacional, la Fiscalía General de la República de México informó del traslado desde Argentina del contraalmirante Fernando Farías Laguna, acusado de contrabando de combustible, y agradeció la colaboración de las autoridades argentinas y estadounidenses, sin detallar la intervención de estas últimas en el proceso. En un comunicado, la institución confirmó que agentes de la Fiscalía Especializada en Materia de Delincuencia Organizada viajaron a Argentina para traer consigo a Fernando N., con la finalidad de presentarlo ante la autoridad judicial que lo requirió en México. Para el traslado, agregó, la Secretaría de Marina dispuso de una aeronave con destino a la Ciudad de México. 21 horas con 5 minutos. Santiago a esta hora presenta nubosidad parcial. La temperatura es de 10.2 grados y la humedad alcanza el 68%. Sigue en compañía de la radio. Muy buenas noches.
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1: 9:11 PM, estamos de vuelta hoy en la radio y con un tema que está generando bastante preocupación, porque la sífilis alcanza un récord en Chile y la tasa entre mujeres mayores de 60 años se duplicó en los últimos 4 años. ¿Por qué en este rango etario? Lo vamos a conversar con Loreto Vargas, ginecóloga y sexóloga de Clínica Indisa. Loreto, ¿cómo está? Muy buenas noches.
2: Hola, bien, Claudia, gracias por la invitación.
1: Gracias por este contacto. Bueno, la mayor tasa o incidencia de sífilis sigue siendo entre la población más joven, pero llama la atención este aumento de casos entre las adultas mayores de 60.
2: Efectivamente, la tasa global es más en la población más joven, pero aquí hay hartos puntos como interesantes e importantes, y es lo primero, yo creo, la falta de educación sexual que esas mujeres tuvieron, o sea, ellas no tuvieron educación sexual. Segundo, que al no existir el riesgo de embarazo, existe el riesgo, es como la sensación de que nada me va a pasar, como que no me expongo a nada, entonces no utilizan preservativo, por de cierta manera, para prevenir infecciones de transmisión sexual. Y también está esta situación de que muchas veces también estas mujeres pueden ser contagiadas en su propia casa.
1: Ah, claro. Sí, eso pasa con la sífilis, con el VIH, cuando muchas hay infidelidades, luego las contagian, sí.
2: Dueñas de casa son contagiadas en el hogar. Sí. Y también está esto otro, de que las mujeres se separan e inician nuevas relaciones sexuales. Entonces, como que está esa sensación, un poco parecía la adolescencia, de que nada les va a pasar.
1: Sí, ese es un buen punto, doctora, porque efectivamente está perfecto, tú te separas, sigue siendo vital, quieres...

0: tener una relación sexoafectiva, pero claro, dicen, ah, bueno, no puedo quedar embarazada, no se usa preservativo. Y en general, yo lo veo entre jóvenes también, los métodos de barrera se suelen asociar a la contracepción, lamentablemente.
1: Absolutamente.
0: Y no a las enfermedades de transmisión sexual, que estamos hablando de VIH para abajo.
1: Todas, y muchas veces al ser también infecciones son asintomáticas, y el otro problema es como la capacidad de negociar, como de decir lo que yo siempre digo, sin gorrito no hay fiesta, y entonces muchas veces no tienen la habilidad para negociar, y los hombres mayores que tienen a veces disfunción eréctil, que no están acostumbrados, entonces como que hay todo un tema como de cómo funciona la sociedad, en el cual muchas veces las mujeres pueden de repente decir, pero finalmente no insisten. Entonces como que está también esta dificultad de exigir la protección.
0: Porque en el caso de los hombres de este rango etario también ha habido un aumento.
1: Sí, efectivamente.
0: Claro, o sea, alguno contagia al otro.
1: Absolutamente, y lo otro es que también está esta como sensación como de que las personas sobre 60 años no tienen actividad sexual, y efectivamente tienen mucha actividad sexual, y aquí hay una cosa súper importante que es poco conocida, que muchas veces la actividad sexual en los adultos mayores no es solo penetrativa, y es muchas veces más, se sienten mucho más satisfechos porque hay todo un tema de intimidad, de conocimiento, de complicidad, como de compañerismo. Entonces también en estos rangos de edad, la actividad sexual es mucho más que un pene en vagina.
0: Sí. Y para todo el mundo esto, porque hablábamos de que, bueno, también encuentro que hay una falta de información, de campañas que deberían venir desde el Ministerio de Salud. Las hubo hace muchos años con el VIH y que en algún momento estuvo un poquito más controlado y que hoy día está disparado también. ¿Cuáles son los síntomas de la sífilis y qué consecuencias puede tener? Porque hay enfermedades de transmisión sexual que terminan siendo crónicas o que traen otras externalidades.
1: La sífilis es una de ellas, y en general la sífilis se asocia a lo que es el chancro sifilítico, que es como una lesión blanquecina, que a veces se puede confundir con el herpes, pero que principalmente no es dolorosa. Entonces muchas veces la prima infección puede pasar desapercibida, y en la antigüedad la sífilis terciaria era bastante, bastante frecuente. Entonces la sífilis es una enfermedad que puede partir de una manera muy piola, que no dé tantos síntomas, y después terminar en una sífilis terciaria, que es una sífilis neurosífilis. Entonces estos casos actualmente se ven muy pocos, pero puede ser muy agresiva.
0: ¿Y qué es la neurosífilis?
1: Es sífilis en el cerebro.
0: ¿Y de qué manera afecta al cerebro o al tema cognitivo?
1: Demencia, o sea, antiguamente era muy famoso, era más que famoso, era muy conocido, pero hoy en día esos casos son muy puntuales. O sea, yo nunca he visto una neurosífilis en mi vida de médico, ¿me entiendes? Pero antiguamente muy frecuentes, porque tampoco había tratamiento. De hecho, la sífilis es de notificación obligatoria, y el tratamiento es un tratamiento bastante como fácil de acceder. O sea, aquí el problema está en que no lo estamos pensando, no lo estamos sospechando, tanto los usuarios como los médicos.
0: Sí. ¿Y ese tratamiento en qué consiste?
1: Se utiliza penicilina.
0: Ya, perfecto. En la sífilis, bueno, puede ser un poco silenciosa, pero siempre vamos a ver estos puntitos blancos, ¿son solamente los genitales o puede ser en el resto de la piel como una peste?
1: No, habitualmente la primaria es así. La prima infección es así, y muchas veces la gente no se da cuenta, cree que tiene una inflamación o no consulta.
0: Ya. Pero los síntomas pueden ser que también, porque yo he visto fotos donde se notan en la piel como puntitos blancos.
1: Esa ya es secundaria.
0: Ah, ya. Esa está avanzada.
1: Claro. La primaria es la prima infección, y que habitualmente aparecen estas lesiones, el chancro sifilítico, puede haber algún ganglio inflamado en la zona inguinal, pero no siempre es tan florida.
0: Y cuando una persona se hace el chequeo general y sabe que tiene sífilis, me imagino que tiene que tratar de ubicar a todas las personas con las que tuvo algún contacto sexual, que eso es lo responsable, para indicarle, porque más allá de que no tengan síntomas, de todas maneras están contagiando a otras personas.
1: Obvio, hay que hacerse el examen, y habitualmente eso se hace con el VDRL, pero el VDRL puede tener también falsos positivos. Por ejemplo, mujeres que tienen enfermedades autoinmunes puede salir positivo. Entonces ahí uno hace otro examen que es de confirmación, que se llama el FTABS.
0: Ya.
1: Es un examen treponémico dirigido.
0: Perfecto. En este caso, si hablamos de campañas, ¿dónde está el problema? ¿Está en los colegios? Sabemos que hay colegios que, bueno, la educación sexual también depende de la personalidad valórica que tenga el establecimiento, cuando debería estar más o menos establecido de forma pareja.
1: Estoy de acuerdo. O sea,
0: ¿sí?
1: Dale, te escucho.
0: No, sí, partamos por ese lado.
1: O sea, yo creo que la falta de educación sexual es transversal y las personas sobre 60 años no tuvieron educación sexual. Y yo creo que, que la base de todo esto es la falta de educación sexual, y yo creo que la educación sexual debería estar sobre los temas valóricos o religiosos.
0: Absolutamente.
1: Debiese ser un derecho. ¿Por qué? Porque cuando hay educación sexual disminuye el abuso, disminuye en cierta manera las relaciones inadecuadas, disminuyen tantas cosas, y sobre todo las mujeres, que yo soy ginecóloga de mujeres, se conectan con su cuerpo. Entonces yo creo que esta ignorancia global frente a la sexualidad ha causado mucho daño, que se está ahora objetivando con esto.
0: Además que no es porque un tema no se hable, no va a existir.
1: No sucede.
0: A nosotros nos pasaba en el colegio que teníamos semanas de la salud, por ejemplo. Ahora era otra mentalidad, un colegio francés, etcétera. Pero nos enseñaban, o sea, yo supe en kinder, porque mi profesora estaba embarazada, cómo se hacían las guaguas. Nunca conocí la abejita. Para nosotros era el óvulo, el espermio, la mamá, el papá, en fin. Y claro, después empezaron a repartirnos, cuando estábamos en secundaria, preservativos. Y hubo toda una polémica, porque había mamás que decían no, porque le estás incentivando el sexo y qué sé yo.
1: Eso
0: no se lo vas a incentivar. Solamente, y si lo quiere hacer, lo va a hacer igual, solo que va a tener a disposición un preservativo.
1: Absolutamente, y lo va a hacer de una manera segura, porque está súper demostrado que las personas que inician actividad sexual y quieren estudiar, quieren hacer algo en la vida, se van a cuidar de no embarazarse. Exacto. Precozmente. También se van a cuidar de la infección de transmisión sexual. Y ahí hay otro punto que a mí me llama mucho la atención, y es que también cuando te educan sexualmente, te hablan de lo malo, del embarazo y la enfermedad, infección de transmisión sexual, pero no te hablan del placer, del goce y de la conexión.
0: Sí, es verdad. El otro día leía un post que decía, toda mi vida preocupada y asustada de embarazarme, y ahora que, no sé, voy a cumplir 40, no sé, quisiera y voy a tener que congelar óvulo y gastar no sé cuánta plata. Porque claro, ese era el objetivo de las mamás, ¿cómo no te vayas a embarazar, cabrita? Pero claro, no se hablaba de la otra parte, de cómo se podía disfrutar el sexo, de cómo uno tenía que respetar y por ende hacer que respeten tu cuerpo. Y por eso encuentro muy interesante cuando usted hacía el nexo entre educación sexual en el colegio con evitar abusos sexuales también.
1: Absolutamente, porque cuando las cosas se llaman por su nombre, los niños saben, y de hecho muchas veces que se hacen clases de educación sexual en los colegios, los niños se dan cuenta de que lo que a ellos les pasó es un abuso y lo verbalizan.
0: Sí, que es el tema también de que se habla del sexo desde un punto de vista tan castigador, que cuando te ocurre algo, y que puede pasar, porque a los niños no los pueden mantener en una burbuja, lamentablemente, no va a tener la confianza para contarle a los papás. Y va a tener que arrastrar ese trauma quizás cuántos años, o para siempre. Y se van repitiendo patrones en las otras generaciones también.
1: Obvio, y la idea es nombrar las cosas por su nombre, y de hecho, cuando tú nombras las cosas por su nombre, le quitas el morbo, le quitas el tabú, y para qué hablar también de que muchas veces los adolescentes obtienen educación sexual de la pornografía, que no puede estar más alejado de lo que es una relación sexual sana, independiente de que ahora haya porno ético y un montón de cosas. Eso no es la sexualidad habitual ni normal.
0: ¿Y qué pasa con el VIH? Se hablaba mucho del SIDA, que son distintas, ¿no? Cuando, claro, no sé, en los 90, y uno veía a la princesa Diana que iba a visitar a los enfermos de SIDA, y ahí era una enfermedad terminal y qué sé yo. Hoy día existen los fármacos, si tú tienes VIH, para tener carga viral cero, puedes tener una vida sexual absolutamente normal, no contagiar, etcétera, etcétera. ¿Pero eso ha hecho que nos relajemos?
1: Yo creo que está este concepto como de que a mí no me va a pasar nada, así como medio Highlander, pero efectivamente lo que tú decías, una cosa es ser cero positivo y lo otro es tener SIDA como enfermedad, que es como C3. Entonces está esto como este concepto de que a mí nunca me va a pasar nada.
0: Claro.
1: Y uno siempre debiese, o sea, en el mundo ideal, uno podría dejar de usar preservativo con una pareja estable que tiene sus exámenes de ITS al día.
0: Eso es otro punto que lo encuentro súper interesante. Normalicemos, si tú vas a iniciar una nueva relación, exigir, y hacértelo tú también, por supuesto,
1: los papeles al día.
0: Examen, los papeles al día, básicamente.
1: Y eso es parte del consentimiento, de la conversación, Y ahí aprovecho de hacer un comentario aparte. Yo tengo un Instagram que se llama arroba DRA Loreto Vargas P. Y en el link tengo todas estas órdenes de descargar y utilizar. O sea, si yo inicio una actividad sexual con una nueva pareja, dice panel de ITS, por PCR, VIH, y uno imprime la orden y lo utiliza.
0: Sí. A mí me pasó que lo encontré bien insólito una vez en una clínica que estuve ingresada por un cuadro X. Y luego supe que hubo doctoras que ingresaron a mi ficha clínica y se dieron cuenta de que un par de veces yo me había hecho test de VIH, porque tenía pareja nueva y si yo exijo me lo hago, obviamente también. Y fue comentado con otras médicas y qué sé yo, como algo que llamaba la atención y cuidado que la Claudia se ha hecho estos exámenes. Y son exámenes que son preventivos y que hay que normalizarlo. Y me llamó mucho la atención que dentro del mismo mundo médico eso fuera una especie de señal de alerta. No sé si todavía tenemos la doctora, porque yo por el Zoom la veo pegada. Y no sé si por ahí se dieron cuenta, ¿no? Aló, pésquenme. Hola, ¿está pegada? La perdimos, sí, gracias. Estábamos hablando con la doctora Loreto Vargas, ella es ginecóloga y sexóloga de clínica Indisa, por el aumento de sífilis en nuestro país, que es súper preocupante, y que sobre todo se ha doblado en las adultas mayores de 60 años, lo que llama mucho la atención. Pero claro, la doctora lo explicaba muy bien. Son mujeres que están retomando su vida sexual, muchas veces después de una separación, y que como ya no están evitando quedar embarazadas, no usan métodos de barrera. Así que bueno, para tomarlo en cuenta, ya le da que sea siempre con protección, con exámenes al día. A veces hay personas que les da susto hacerse el examen, mucho mejor saber que no pasa nada. Vamos a la música, son las 21:24 y escuchamos a Guns N' Roses, Sweet Child O' Mine.

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1: 21:29, ¿saben cuántos grados tenemos a esta hora? 10. ¿Pero saben cuántos vamos a tener mañana? 25 grados se pronostican de máxima para este viernes en la capital. 23 para el sábado, 19 el domingo, así que va a ser un fin de semana bastante templado, piluchos básicamente van a poder estar mañana. Obviamente que la temperatura máxima depende de la comuna, de la región metropolitana donde estén. Por ejemplo, en Santiago Centro la máxima va a ser de 25, pero en Colina 26, y en San José de Maipo se esperan 27 grados, sí, en pleno invierno. Veranito de San Juan, eso sí, les hemos explicado, lo hemos conversado también con meteorólogos, porque desde la próxima semana incluso podrían volver las precipitaciones. El jefe buscó mi Instagram. Así se titula una nota que ya pueden encontrar disponible en BioBio. ¿Y de qué se trata? Bueno, la mitad de los trabajadores en Chile ha visto consecuencias laborales por el contenido de sus redes sociales. Hay un estudio que hizo Laborum con un universo de más de 3.500 encuestados que revela que Chile lidera en la región la percepción de efectos negativos de las redes sociales sobre la vida laboral. Además, un 64% de los trabajadores reconoce que mide lo que publica por temor a represalias o repercusiones en su carrera. Bueno, las redes sociales ya no parecen quedar completamente al margen de la vida laboral, no solamente vida social, vida personal, carretes con los amigos, etc. En Chile, la mitad de los talentos asegura haber experimentado o presenciado un caso en que publicaciones realizadas en redes sociales personales tuvieron consecuencias negativas en el trabajo. Yo soy parte de ese porcentaje. La cifra representa un aumento de 9 puntos porcentuales respecto a 2025, cuando el 41% de los encuestados afirmaba haber vivido o presenciado este tipo de situaciones. Chile además encabeza la tendencia entre los países analizados. Le siguen Argentina, Panamá, Ecuador y Perú. Entre quienes reconocen haber tenido este tipo de experiencias, el 71% señala que le ocurrió a alguien de su entorno laboral o personal, mientras que el 29% afirma que le sucedió directamente. ¿De qué manera pueden afectar estas publicaciones? El 52% de quienes han presenciado o experimentado consecuencias negativas menciona como principal efecto un daño en la reputación laboral asociado a una pérdida de confianza o de credibilidad. Pero el impacto puede ir bastante más allá. El 35% afirma que el episodio terminó con la pérdida de empleo, mientras que un 32% señala que significó perder oportunidades de ascenso. Soy de ese 32%. Pero lo importante es que de los errores se aprende y que uno madura. Además, un 10% indica que tuvo que cambiar de rubro laboral debido a la cancelación asociada a una publicación, y un 5% reporta pérdida de clientes o potenciales clientes. El temor a esas consecuencias también parece modificar la manera en que las personas están posteando o publicando en sus redes sociales. 64%, de hecho, confiesa que publica de manera controlada algunas cosas por miedo a que pueda tener una repercusión negativa en su carrera laboral. Y Chile ahí también se ubica en el primero en la región. Ahora, sí es cierto, y lo dicen los expertos, que las redes sociales se convirtieron en una extensión de tu identidad profesional, y de hecho los trabajadores ya no solo consideran cómo será recibido un contenido por su círculo personal, pero también cómo podría ser interpretado en el ámbito laboral, si es que lo ve algún jefe o algún compañero de trabajo que lo encuentre rara la publicación y se vaya de tarro. Bueno, la pregunta es, ¿las empresas revisan nuestras redes sociales? El fenómeno alcanza los procesos de selección, dicen. Hay un estudio, este mismo de Laborum, que muestra que el 22% de los especialistas en recursos humanos afirma que considera las redes sociales de los candidatos al momento de contratar, frente a un 78% que dice que no las revisa. Bueno, entre quienes lo hacen, el 47% dice que busca conocer aspectos de la personalidad y intereses también de los postulantes, a ver si efectivamente es consistente con lo que dijeron en la entrevista, porque a veces te preguntan cosas de tu vida personal, qué sé yo, qué sé yo. Otro 26% evalúa su reputación online. Yo no sé si eso significa como que la gente te quiere, tus seguidores, no lo sé, porque no lo especifican en Laborum. Y el mismo porcentaje verifica si la información entregada por el candidato es consistente. En tanto, un 16% busca identificar posibles conductas controversiales. Y otro, pero puede ser, por ejemplo, por ejemplo, el uso de drogas y qué sé yo. Obviamente que eso influye al momento de contratar a alguien. Posibles conductas controversiales y otro 16% evalúa el nivel de profesionalismo. La percepción sobre el impacto de estas publicaciones también es relevante dentro de las organizaciones. El 64% de los especialistas cree que determinados contenidos publicados por un trabajador puede afectar su lugar dentro de la empresa. Un 53% considera que comentarios o publicaciones personales pueden repercutir en el entorno laboral, la cultura o la imagen de la organización. Sin embargo, y que quizá esto efectivamente se podría trabajar, a pesar del impacto que pueden tener las redes sociales, la mayoría de las organizaciones o empresas todavía no cuentan con políticas específicas respecto a su uso. Que también uno diría, bueno, normal, tus redes sociales son personales. También hay gente que, claro, sube contenido personal, pero tiene la cuenta abierta y efectivamente cualquiera se puede meter a revisar. El 86% de los trabajadores afirma que su empresa no tiene normas específicas sobre redes sociales personales, mientras que solo un 14% dice que ha recibido información al respecto, que más o menos te orientan sobre su uso, qué es lo que hay que responder. Si son pegas un poquito más expuestas, te indican que no hay que responder a los haters, etcétera, etcétera. Bueno, la percepción es prácticamente idéntica entre los encargados de recursos humanos. 86% señala que su organización tampoco tiene políticas específicas para regular este ámbito. Y al mismo tiempo crece el monitoreo. 19% de los especialistas en recursos humanos dice que revisa las redes sociales de los trabajadores, 8 puntos porcentuales más que en 2025, cuando la cifra llegaba al 11%. Y quienes realizan este monitoreo dicen que revisan las redes de toda la organización, de todos los trabajadores, mientras que el 29% lo hace respecto de personas con cargos directivos y 7% respecto de trabajadores específicos como voceros o representantes. La práctica es todavía más extendida en otros países de la región, con un 38% de los especialistas en Perú y 30% en Argentina. Ahora, a pesar de esta tendencia, hay una marcada diferencia entre la percepción de los trabajadores y los empleadores. Ante la posibilidad de que una empresa monitoree las redes sociales personales, 84% de los talentos considera que no es correcto, mientras que solo un 16% cree que sí se debería hacer. Queremos saber qué opinas tú. Si tus empleadores se revisan tus redes sociales, si tus compañeros te han sapeado, si has tenido consecuencias laborales por el contenido que subes, si es que te cuidas o no subes cierto contenido porque lo pueden ver en tu trabajo, cuéntanos en el WhatsApp de Radio Bio Bio y nuestra querida Fran va a hacer los pantallazos y cerca del final del programa los vamos a compartir y los vamos a comentar, ¿les parece? Son las 21:36, vamos a una pausa y ya volvemos. 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
4: Hoy estaría de cumpleaños Bernardo O'Higgins. De hecho, es feriado. Él no en todo el territorio, obviamente. Pero en Chillán y Chillán Viejo, que es donde él nació. Y vamos a hablar de un hombre que, como todos, tiene luces y sombras, amado por algunos, odiado por otros, que se tuvo que exiliar a Perú. Pero vamos a hablar de él desde que nace, literalmente, hasta que muere joven, a los 60 y tantos años. ¿Y con quién? Con un experto, por supuesto. Con Alex Gutiérrez. Él es historiador, profesor y administrador de la cripta de O'Higgins. ¡Guau! Wow, administrador de la cripta de O'Higgins.
5: Sí, hace ya 2 años.
4: ¿Estás? Bienvenido.
5: Muchas gracias, buenas noches.
4: ¿Cuántos años cumpliría Bernardo O'Higgins?
5: Bernardo O'Higgins cumpliría 248 años de vida, si es que existiera algún tipo de fórmula que lo declarara inmortal.
4: Exactamente. Sí. Bueno, nació en Chillán en 1778.
5: Exacto.
4: Hijo de Ambrosio O'Higgins y Isabel Riquelme, sí, pero fuera del matrimonio.
5: Exactamente.
4: Y ahí ya partimos legítimo mal para él, porque, bueno, papito corazón, no tan corazón, por lo menos le dio educación, pero igual a él le decían el guacho.
5: Sí.
4: Y eso lo marcó harto, ¿no?
5: Sí, lo marcó bastante durante su vida. Y sus opositores políticos, de cierta forma, se aprovechaban de su situación familiar. Él, su infancia no fue fácil, porque, como tú dices, claro, él nace fuera del matrimonio, fue ocultado durante su infancia, durante sus primeros años, los primeros 4 años, se crió con su madre, con Isabel Riquelme, una joven criolla de Chillán, de 18 años más o menos, cuando tiene a Bernardo O'Higgins. Y luego, por órdenes de Ambrosio, este niño es trasladado a la ciudad de Talca.
4: Y en Talca fue, porque, claro, no lo pescó mucho, pero lo metió a una escuela donde estudiaban los hijos de los caciques. Y él aprende, de hecho, mapudungún.
5: Claro.
4: ¿Eso ya fue en Talca?
5: Eso fue en Chillán. Lo que pasa es que él está primero en la ciudad de Talca. De hecho, ahí se va a bautizar. Y en el acta de bautismo va a estar ahí registrado el nombre de su padre, Ambrosio O'Higgins, no O'Higgins, el O'Higgins viene después.
4: Sí.
5: Madre desconocida, no va a estar indicada en el acta de bautismo. Y cuando Bernardo tenía alrededor de 10 años, por órdenes nuevamente de su padre, es trasladado a la ciudad de Chillán, donde va a estudiar en un colegio para indígenas, que en esa época se le llamaba un colegio para naturales. Y en ese colegio, administrado por la congregación franciscana, va a aprender a hablar mapudungún, uno de los tantos idiomas que él va a hablar durante su vida.
4: Sí, y eso fue súper interesante. Ahora, después lo mandó al virreinato del Perú, donde sí lo metió a los mejores colegios.
5: Sí, va a estar en 2 colegios en Lima, un colegio para caciques indígenas del Perú, y posteriormente lo va a trasladar a un colegio donde estudiaba la aristocracia limeña. Mm. En Perú va a estar alrededor de 4 años, y hay que tener en consideración que durante la infancia y adolescencia de Bernardo O'Higgins, Ambrosio va a seguir ascendiendo dentro de la burocracia española.
4: Hasta ser virrey.
5: Hasta va a ser virrey del Perú, claro. Él empieza primero como un teniente coronel en la zona de Concepción, posteriormente intendente Concepción. Luego lo nombran gobernador de la Capitanía General de Chile y luego alcanza lo máximo, que es ser el virrey, en este caso el Perú.
4: ¿Qué tan hay de cierto que cuando Ambrosio O'Higgins alcanza el cargo de virrey del Perú, dice, yo no puedo tener a este cabro, y casi hijo ilegítimo, el guacho que le decían, dando vuelta acá, y por eso lo mandó a Europa, primero a España, después a Londres?
5: A medida que él iba ascendiendo, iba llegando a los lugares donde más o menos estaba Bernardo O'Higgins. Entonces, si asumió el cargo de virrey del Perú, significaba que iba a estar en la misma ciudad con su hijo ilegítimo. Por eso él decide enviarlo a estudiar, a recibir una educación muy moderna para su época, muy ilustrada, decide enviarlo a Europa, lo manda a España, primero va a estar en Cádiz, a cargo de un apoderado, él siempre va a estar a cargo de algún apoderado en estos viajes en el extranjero, y va a estar menos de un año y va a ser trasladado a Inglaterra, a Londres, para ser más preciso, en Richmond, que era una escuela para un internado para católicos. Él va a estudiar allí, va a recibir una educación, como decía yo, bastante moderna, bastante ilustrada. Él va a aprender pintura, música, esgrima.
4: Y eso historia. Además fue clave porque ahí conoce a Francisco de Miranda, sí. Líder independentista, y además sí. Se da cuenta que ahí se está formando igual un grupo de jóvenes revolucionarios sudamericanos.
5: Exacto.
4: Y ahí él entra en ese ámbito más político desde allá.
5: Miranda es clave. Sí. Miranda es clave porque va a ser la persona que va a influir de mayor manera en el caso de Bernardo O'Higgins, en este Bernardo más revolucionario.
4: Caudillista.
5: Más, se va a convertir en un caudillo, aunque en ese momento yo diría que era un Bernardo más idealista. Mm. Estamos hablando de una persona que tenía 19, 20 años.
4: Sí, su joven. Estilo. Ya vamos a hablar de cómo fue ascendiendo.
5: Ahí va a tener su gobierno. Primer amor.
4: Pero claro, pero él partió, claro. Como tú dices, absolutamente idealista y después se puso bien autoritario. Ya sí, vamos a entrar en materia.
5: Va a tener ahí un giro durante su gobierno, para ser más preciso. Pero Miranda va a ser clave porque Miranda, bueno, él, por las noticias, por las informaciones, él va a saber que era hijo del virrey. O sea, eso se sabe, no era algo que Miranda hubiese desconocido. De hecho, yo me atrevería a decir, por eso se acerca la figura Bernardo. Bernardo no lo estaba pasando muy bien en Londres. En algún momento, la mesada que le llegaba por parte de Ambrosio O'Higgins va a cortarse, en el caso de él, allá en Inglaterra. Va a tener aprietos económicos importantes, y en esa situación compleja se va a acercar bastante a Francisco Miranda.
4: Yeah.
5: Y cuando Bernardo decide devolverse a España, porque ya no tenía mucho que hacer en Inglaterra, Francisco Miranda le dice: usted, cuando vuelva a América, desconfíe de los mayores, tenga cuidado, porque usted tiene mucha información, usted está a favor de una futura causa independentista, así que tiene que tener mucho cuidado con quién se va a relacionar en América.
4: Wow. Bueno, se muere Ambrosio O'Higgins, sí. Y él tiene que volver a Chile para hacerse cargo de la herencia del papá, y se transforma más que en un político, en un terrateniente, a pesar de que claro. Seguía con su idea de la libertad de comercio, de tener un congreso representativo, pero en algún momento, claro, se alejó un poquito más del mundo político, se acercó mucho a los trabajadores también.
5: Sí, sí.
4: Y esa es como la parte bonita y que se le rescata, preocupado de la educación, que se ampliara un poquito, que por primera vez las mujeres pudieran acceder a la educación primaria, a pesar de que no era obligatoria todavía. ¿Cómo fueron esas primeras etapas de vuelta a Chile?
5: Claro, él vuelve a Chile. Él estaba en España cuando se entera del fallecimiento de su padre. Justo en ese momento su padre había cortado contactos con él. Al enterarse de estas relaciones con Miranda.
4: Que andaba muy revolucionario.
5: Claro, que andaba muy revolucionario, medio carretero, un buen chileno en Inglaterra. Y justamente cuando se cortan esas relaciones con su padre fallece. Y en el testamento que deja Ambrosio O'Higgins, le deja a él como herencia una hacienda que está ubicada cerca de Los Ángeles, que se conoce como la Hacienda de San José de las Canteras, una hacienda tremenda. Estamos hablando que sería más o menos unas 15.000, 20.000 hectáreas, estamos hablando de una hacienda realmente gigante, con 400 campesinos, inquilinos dentro de la hacienda. Cuando él vuelve, bueno, se reencuentra con su madre. Las mujeres van a ser muy importantes dentro de la vida de Bernardo.
4: ¿Ya tenían una relación
5: Higgins.
4: Con la mamá?
5: Le escribía mucho a su madre, ya. Su madre no le respondía. De hecho, si uno ve qué? El epistolario de O'Higgins, él le exige o le pide a su madre que le escriba, que le tenga más cariño.
4: ¿Qué hombre más abandonado?
5: Fue un hombre que tuvo una vida traumado. Bastante solitaria en su juventud y niñez. Y cuando él vuelve a Chile y finalmente recibe la hacienda de las Canteras como herencia, él, dentro de las primeras decisiones que toma, es reencontrarse con su madre, vivir con ella y con una media hermana, que fue Rosa O'Higgins, como se le llamó finalmente, aunque O'Higgins no tenía nada de ella.
4: No era hija de
5: Ambrosio. Y estas dos mujeres siempre lo van a acompañar durante toda su vida, incluyendo su gobierno, su exilio en Mendoza después de lo que fue la batalla de Rancagua y posteriormente su exilio en Lima.
4: En Lima. Y cuando se fue a Lima, gobierno. Bueno, ya vamos a hablar por qué se fue a Lima para nunca más volver. Sí. Ahí se fue con la mamá y la hermana.
5: Se fue con su madre, con Isabel Riquelme, se fue con Rosa, su media hermana, se fue con parte de la servidumbre, entre ellas una sirvienta con la cual había tenido una hija, Petronila, o Chepita, muy común en la época que los patrones de fundos se relacionaran con la servidumbre, pero en el caso de él bien especial porque esta hija lo va a acompañar en el exilio.
4: ¿Y él la reconoce?
5: No la reconoce.
4: ¿O se mandó una Ambrosio Higgins?
5: Repite la historia de cierta manera. De hecho, cuando él fue director supremo, durante su gobierno, él tiene un hijo que va a ser Demetrio. Y a Demetrio tampoco le va a dar el apellido mientras Demetrio vivió, ¿ya? No le va a dar el apellido.
4: ¿Y Demetrio era hijo de quién?
5: Va a ser hijo de una criolla de la zona de Concepción.
4: Ah, ya.
5: Una relación bastante breve.
4: Él nunca se casa.
5: Él nunca se va a casar. Se va a llevar a sus hijos al Perú. De hecho, la madre de Demetrio se va a quedar en Chile. Y después se va a casar con otra persona y va a formar su propia familia. Y cuando él se va al Perú, en agradecimiento por la contribución de su gobierno a la independencia peruana, va a recibir una casa en Lima, que de hecho se puede visitar hasta el día de hoy, esta casa en el centro de Lima, y dos haciendas. O sea, él va a volver a ser un hacendado en Perú, que son haciendas ubicadas en el departamento de Cañete, que queda al sur de la capital peruana.
4: Hablemos de su ascenso al poder. Él efectivamente era muy cercano a sus trabajadores, al mundo del campo. Él quería reivindicar también ciertas costumbres y eliminar otras. Él sería muy popular hoy día a propósito de los galgos, porque él quería prohibir las peleas de gallo, las corridas de toro.
5: Las prohíbe en su gobierno.
4: Sí, exactamente. Sí. Sin embargo, ya la aristocracia al principio buena onda con él, claro, hasta que se dan cuenta que él quiere abolir todos los títulos de nobleza y lo termina haciendo efectivamente. Exacto. Que era medio rebelde y que además estaba en una secta. Y eso, bueno, igual era un grupo medio secta.
5: La Logia Lautaro.
4: La Logia Lautaro.
5: La Logia Lautaro hay que entenderla como un partido político de la época. En la época de la independencia, incluso después de la independencia, no hay partidos políticos como se entienden ahora. Los partidos políticos modernos en Chile aparecen recién a partir de 1849. Entonces, cuando se habla de los pelucones, de los estanqueros, no eran partidos políticos, eran agrupaciones de personas que tenían ciertas afinidades ideológicas. Y en el caso de la Logia Lautaro, hay que entender que, claro, formar un partido político, como se entiende hoy en día, era muy peligroso, teniendo en consideración que Chile era una colonia de una monarquía absoluta. O sea, el formar un partido político no estaba dentro de lo que se entendía como organizaciones a nivel partidista. Y en el caso de la Logia Lautaro, era una organización jerárquica que nace en España, pero que va formando distintas filiales a medida que este grupo de personas va avanzando en sus objetivos, que eran las independencias.
4: Va creciendo,
5: va ampliándose, va a tener una filial en Buenos Aires. De hecho, se dice que O'Higgins ingresa a la Logia Lautaro después de lo que va a ser la Batalla de Rancagua, cuando él cruza la cordillera, va a Mendoza y de Mendoza va a Buenos Aires. Uh-huh. Y las fuentes dicen que en Buenos Aires posiblemente ingresa a la logia y se somete a San Martín, que va a ser una figura clave dentro de nuestro proceso de independencia, porque ahí se organiza el ejército de los Andes. O'Higgins va a ser brigadier de este ejército que va a cruzar los Andes. Y cuando cruzan la cordillera y se enfrentan en Chacabuco, esto fue el 12 de febrero de 1817, estas tropas victoriosas van a llegar a Santiago. El Cabildo Santiago va a querer nominar como director supremo a San Martín. San Martín, por órdenes de la misma logia y el gobierno de Buenos Aires, no va a aceptar ese cargo y aconseja que mejor lo asuma un chileno, que en este caso era su brigadier Bernardo O'Higgins. Y la relación entre ambos va a ser muy buena durante toda su vida.
4: Igual después, claro, hubo críticas de autoritarismo porque se le otorgaban muchos poderes políticos. De hecho, él designaba a los senadores.
5: El Senado de la época,
4: Él designaba a los jueces también, sí. A todos.
5: Manejaba todo.
4: manejaba absolutamente todo. Sí. Ahora, hizo sus cosas buenas, reabrió la Biblioteca Nacional, el Instituto Nacional, hizo el Cementerio General, puso luminaria en Santiago, o sea, la Alameda, hizo cosas.
5: Hizo muchas cosas. A mi juicio fue un gobernante, por esta educación ilustrada que él tuvo, tuvo un perfil bastante modernizador. Por ejemplo, en el caso del Cementerio General, el objetivo era sanitizar, entre comillas, las ciudades. No hay que olvidarse que en la colonia a las personas se les sepultaba ya sea dentro de las iglesias o fuera de ellas, dependiendo del dinero que tuviese la familia. Y, de hecho, ya durante la Patria Vieja, que él había sido diputado del primer Congreso Nacional, un proyecto que le envió era crear cementerios en las afueras de las ciudades, en los extramuros. O sea, ya estaba dando vuelta esta idea en su gobierno. Durante su administración desarrolló programas de vacunación contra la viruela.
4: Sí.
5: Algo completamente pionero en el caso de una administración acá en Chile. Va a generar reaperturas de instituciones que habían sido inauguradas durante la Patria Vieja, como tú lo mencionabas, la Biblioteca Nacional, el Instituto Nacional. También se van a redactar durante su administración las primeras constituciones en Chile, que van a ser dos. De hecho, la segunda constitución le va a generar muchos problemas porque le daba la posibilidad de gobernar por 10 años más. Y eso va a generar finalmente una crisis política. Además, se suma que con la aristocracia no se está llevando muy bien.
4: Sino que no querían que les quitaran sus privilegios.
5: Sus privilegios, claro. Y él intentó abolir los mayorazgos, que en esa época...
4: Ah, eso es cuando el hombre, el hijo mayor...
5: Exacto.
4: Heredaba o tenía que administrar la herencia del papá.
5: Claro, ¿no? Heredaba todos los bienes del padre de esa familia, y el que heredaba tenía la prohibición de dividir esos bienes. Y era una forma de mantener la riqueza de una familia de una generación a otra, que era una práctica muy común de la élite chilena de la época. Sí. De hecho, en el año 1828 se redactó una nueva constitución en Chile que también intentó abolir los mayorazgos, y fue una de las razones por las cuales se rebelan los pelucones en contra de los liberales, y de hecho van a triunfar los pelucones. El IRCAI en 1830, se va a redactar una nueva constitución en 1833, donde van a continuar los mayorazgos. Entonces, era un tema sensible para las élites en esa época.
4: ¿Qué pasa con lo que la aristocracia decía? Bueno, porque les molestaban un par de cosas. Primero, que les quitaran sus títulos de nobleza, los privilegios, que eliminaran los mayorazgos, pero también que decían, él es parte de una secta y está involucrado en la muerte de los hermanos Carrera.
5: Él es parte de una secta, no es de Santiago. Eso es importante señalarlo. Él era parte de una élite del sur de Chile, en la zona de la frontera. Cuando hablamos de la frontera, era la frontera entre ese Chile colonial y el mundo indígena, el mundo mapuche, este hijo ilegítimo. O sea, son varios los elementos que, de cierta forma, van marcando una presión hacia él.
4: ¿Y es verdad que su principal asesor mandó a matar a Manuel Rodríguez?
5: Uy, esos son temas más complejos porque no están 100% comprobados, pero...
4: Porque de hecho él cuando fue juzgado en Valparaíso fue por estos casos, a pesar de que no se pudieron comprobar.
5: Lo que pasa es que hay ciertos elementos que vienen del periodo colonial.
4: ¿Ya?
5: Y, por ejemplo, cuando un gobernador en la época colonial o un virrey terminaba su gobierno, era común que se hiciera un juicio de residencia.
4: Ya.
5: Entonces se hacía un juicio para evaluar el comportamiento del funcionario, por ejemplo, si había estado involucrado en casos de corrupción, se generaba ahí una investigación.
4: Mira, podrían hacer lo mismo en esta época, estaría bueno.
5: De hecho, no es una mala idea. Sí. Y cuando él finalmente renuncia, en enero de 1823, él es sometido a un juicio de residencia. Por ende, no podía salir del país, sus bienes estaban... controlados por el Estado, incautados en ese momento. Y claro, se le acusaba no solamente de la muerte de Manuel Rodríguez, también de los hermanos Carrera en Mendoza, pero no hay hasta el momento, por todas las investigaciones que han habido, no hay algún documento que diga que él estaba directamente involucrado en estas muertes, a pesar de que habían militares muy cercanos a él. Y yo me atrevería a decir que en el caso de Manuel Rodríguez las relaciones estaban bastante tensas desde antes. De hecho, la intención del gobierno de O'Higgins era mandarlo al exilio. Entonces, cuando matan a Manuel Rodríguez, era camino a Valparaíso. Lo querían llevar a Valparaíso, incluso le habían ofrecido un cargo consular en Estados Unidos, cosa de tenerlo fuera de Chile. Y en el caso de los Carreras, yo me atrevería a decir que sus muertes, especialmente en el caso de los hermanos Carrera, Están más involucrados por conflictos con la logia, pero en Buenos Aires o en Mendoza, y las disputas políticas que habían al otro lado de la cordillera, que eran bastante grandes.
4: Bueno, igual se consolidó la República Independiente.
5: Sí.
4: Ahora él se exilia, nuevamente se va a Perú. ¿Y cómo termina la vida de Bernardo Higgins?
5: Termina siendo un hacendado en Perú. Uh-huh. Si acá en Chile cultivaba...
4: Ah, porque le dieron una casa ya, igual lo querían.
5: Claro, sí. Lo que pasa es que no hay que olvidarse que durante su gobierno se va a crear la Marina en Chile, y el objetivo era formar una expedición libertadora al Perú. Ahí va a estar a cargo Cochrane en esta expedición junto con San Martín. Y cuando llega esta expedición al Perú, finalmente los realistas van a ser derrotados. Por la parte norte del Perú viene bajando Simón Bolívar. Uh-huh. Y cuando O'Higgins parte al exilio en 1823, él se va en julio de ese año, en agradecimiento por lo que él había hecho por Perú, por esta independencia, va a recibir esta casa en Lima y dos haciendas, una se llama Cuivá y la otra Monte Albán, y se va a dedicar al cultivo de la caña de azúcar, producción de azúcar, de ron, de chancaca.
4: Tremenda vida que tuvo y que pasó por tanto Bernardo Higgins, que hoy estaría de cumpleaños.
5: Sí.
4: Me encantó la conversación, súper interesante. Alex Gutiérrez, historiador, profesor y administrador de la cripta de O'Higgins. Mil gracias por venir a los estudios de Radio.
5: Nada, y pueden visitar la cripta en el centro de Santiago.
4: Buenísimo. Uh-huh. Chao, chao, buenas noches. Chao. 21:59, nos vamos al informador.
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8: Muy buenas noches, bienvenidos y bienvenidas al Informador de las 22 horas. La CIP de Carabineros detuvo al presunto responsable de las lesiones graves provocadas hacia un profesor en medio de las celebraciones por el aniversario del Club Colo-Colo. Jaime Sepúlveda nos cuenta más.
9: Carabineros se detuvo durante las últimas horas al presunto responsable de lesiones graves en contra de un docente acá en la comuna de Buin. Recordemos que esta situación se remonta hasta el pasado 19 de abril, en medio del aniversario 101 de Colo-Colo, en donde se generó la utilización de un cilindro de helio para la utilización de una bomba de ruido, que al momento de explotar son al menos tres personas que resultan con distintas lesiones. Una de ellas, un profesor gastronómico de 58 años que en aquel entonces se mantuvo incluso en riesgo vital, perdió su ojo izquierdo y también resultó con la pérdida de masa encefálica con lesiones graves, gravísimas. Es por eso que con todas las diligencias instruidas por la Fiscalía y concretadas por la CIP de Carabineros, durante esta jornada y en el sector de Alto Jagüel se procedió a la aprehensión de este hombre de 30 años por su presunta responsabilidad en estos hechos. Mantiene antecedentes policiales anteriores, ya fue trasladado acá hasta un cuartel policial y en donde se espera que el día de mañana afronte el respectivo control de detención. Con respecto a la víctima, y de acuerdo a lo que ha señalado Carabineros, prácticamente con estas lesiones quedó imposibilitado de poder continuar ejerciendo su labor. Desde donde familiares han generado distintos beneficios y distintas ayudas para ir en directo beneficio de este profesor que resulta, como ya lo mencionábamos, lesionado en medio de estas celebraciones del aniversario de Colo-Colo. Bio Bio, la radio.
8: El paso a los Libertadores estará habilitado para todo tipo de vehículo en ambos sentidos a partir de este sábado 22 de agosto. Fabián Corrotea, de Radio Bio Bio, la región de Valparaíso, tiene más detalles.
10: Luego de una reunión de coordinación entre autoridades chilenas y argentinas, se acordó abrir el paso Los Libertadores, perteneciente al Sistema Integrado Cristo Redentor, entre Chile y Argentina, para todo tipo de vehículos a partir de este sábado 22 de agosto. Dicha medida durará solo por este fin de semana, todo esto a la espera de las condiciones meteorológicas a partir del inicio de la próxima semana. Sin embargo, esto se podrá realizar entonces a partir de este sábado para el tránsito de todo tipo de vehículos, situación que no se veía hace más de 35 días con este histórico cierre del paso fronterizo. En tanto, para mañana viernes se mantendrá el paso exclusivo para transporte de carga desde Chile hacia Argentina, en donde solo durante la jornada de hoy jueves pasaron más de 1.300 camiones de vuelta desde Chile hacia el lado argentino. La región de Valparaíso, Biobío, la radio.
8: 5.000 clientes permanecen sin suministro eléctrico en Chillán. Guillermo Escares, de Radio Biobío en la región de Ñuble, nos amplía.
11: Una nueva actualización entregó la Superintendencia de Electricidad y Combustibles, SEC, respecto a la situación de suministro eléctrico en la región de Ñuble. De acuerdo con el reporte, el 98,1% de los clientes cuenta actualmente con electricidad, mientras que 5.143 clientes permanecen sin suministro. La mayor concentración de afectados se registra en la comuna de Chillán, situación originada principalmente por un accidente que provocó daños en un poste de tendido eléctrico. Las empresas distribuidoras mantienen sus labores de reposición y recuperación del servicio, esperando normalizar el suministro a la brevedad. Se recordó además que es importante mantenerse informados y reportar oportunamente cualquier interrupción del suministro eléctrico. En Chillán, Biobío, la radio.
8: Y hasta ahora se registra un incendio estructural en Los Ángeles. Desde Radio Biobío en esa ciudad nos informa Esteban Sepúlveda.
12: Completamente destruida por las llamas, ha resultado esta noche una vivienda bastante grande acá en Los Ángeles, en Chacay al sur, sector ubicado a unos 15 kilómetros al oriente de esta capital provincial. Bomberos está trabajando arduamente para poder controlar el fuego que aún queda en una de las viviendas destruidas. Esto, reiteramos, ocurre en Chacayal Sur. Esto queda ubicado en el área rural poniente de Los Ángeles. De hecho, bomberos han instalado una piscina justamente para abastecer con agua a los voluntarios que están trabajando para poder extinguir el fuego que aún afecta a una de las viviendas que se encuentra en este lugar. Reiteramos, esto ocurre en Chacayal Sur, en el sector rural de la ciudad de Los Ángeles. En esta ciudad, Biobío, la radio.
8: 22 horas con 5 minutos, hasta acá la revisión de las noticias. Santiago a esta hora presenta nubosidad parcial, la temperatura es de 9 grados y la humedad alcanza el 74%. Sigue en compañía de la radio, muy buenas noches.
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1: 10:11. En Chile tenemos un metro muy moderno, la verdad es que privilegiado, versus incluso países del primer mundo. Y ahora va a ser más bonito todavía. Sí, porque fíjense que artistas de todo Chile y chilenos en el extranjero van a poder ser parte del mayor circuito de arte público, esto de la futura línea 7 del metro. ¿Cómo postular? ¿Quién va a ser el jurado? ¿Cuándo vamos a tener los resultados y cuándo vamos a poder ver estas obras de arte maravillosas? Se lo vamos a preguntar a Gabriela Guzmán, directora ejecutiva de la Ruta del Encuentro, y Esteban Barrera, coordinador técnico de Ruta del Encuentro. Bienvenidos.
2: Muchas gracias. Hola, Claudia.
1: ¿Cómo están?
3: Hola, Claudia. ¿Todo bien por acá?
1: Me imagino que ya están leyendo aplicaciones, que la gente ya les está mandando, no sé cómo funciona, algún boceto de lo que quieren hacer como mural.
2: Exactamente. Mira, estamos en pleno proceso de convocatoria. La convocatoria es hasta el 14 de septiembre, o sea, quedan poquitas semanas.
1: Sí.
2: Y sí, hemos estado recibiendo propuestas súper bonitas desde todo Chile. Nos faltan, sí, dos regiones, Magallanes y Puerto Aysén nos faltan.
1: Ya.
2: Pero tenemos de todo Chile, incluso hay una de Francia que viene.
1: ¡Qué bonito! Y ahí tienen que mandar ya el boceto, pero además tienen que explicar de qué se trata la obra, o quiénes son ellos como artistas, o no sé, les piden algún video.
2: Mira, lo que nosotros les pedimos es muy simple. El concurso se llama Ruta del Encuentro, entonces, por lo tanto, el concepto es pensar en un mural que se base en el encuentro. Y tienen que hacer un boceto, completar los datos, explicar en un texto de qué se trata este concepto y la obra que están proponiendo, y por último grabar un video presentándose.

0: Y el boceto ahí, bueno, Esteban, si quiere.
1: Sí, bueno, el boceto le dimos un tamaño estándar para poder normar, para que el jurado también pudiera tener un estándar para poder evaluar estas propuestas.
2: ¿De cuánto es?
1: Es un formato estándar tabloide, un doble carta de 42 por 21.
2: Ya.
1: Y bueno, se presenta este archivo de manera digital. El ideal es que no pese más de 20 megas, ojo ahí, para que también la carga sea más efectiva.
2: Ah, yo muy análogo estaba pensando como en mandarlo por en sobre, como por correo.
0: Bueno, pero también lo puedes pintar, le sacas una foto, o sea, y subes.
2: Ah, el... también, claro.
1: Sí, o sea, la forma en la cual se construye es abierto, puede ser efectivamente manual. Se puede también fotografiar o se puede hacer en formato digital en los programas y plataformas digitales. Pero puntual es que lo puedan mandar por el formulario y que, como te digo, no pese más de 20 megas para que tenga un envío idóneo.
2: Y estos murales van a estar en cada una de las estaciones de la línea 7.
0: Exacto.
2: Y van a ocupar, me imagino que, todo el espacio, como del techo hasta el suelo. ¿Cuál va a ser el... ¿Cuáles van a ser las dimensiones?
0: Mira, hay distintas... Cada estación tiene un muro diferente. Uh-huh. Son 19 estaciones. Y este es el metro que une Renca con Vitacura. Y de ahí nace la idea del encuentro. Bueno, entonces hay algunos que son en la escala, hay otros que son en muros abovedados, otros que son en distintas partes.
1: Sí, una de las facultades que tiene la convocatoria es que también reconoce la diversidad de soportes que tenemos. Va a haber una amplitud y diversidad, como te decía, donde nosotros lo agrupamos en tres convocatorias, que son para inspirarnos, para innovarnos y para incluirnos. Y ahí, como bien decía Gaby, tenemos espacios aéreos, tenemos pilares, tenemos descanso. La mayoría de estos murales sí van a ser ejecutados con técnica pictórica sobre plancha. Dos de estas convocatorias murales que ya se han hecho en metro y que son en muro estándar o en soportes más o menos estándar que ya podemos ver, pero también tenemos soportes más innovadores o que tienen distintas componentes, donde también ahí estamos alojando una convocatoria que es un concurso cerrado por invitación, donde estamos invitando a 42 artistas destacados también nacionales para que también nos puedan presentar a través de diversas técnicas cómo ellos también se encuentran con este concepto, valga la redundancia, del encuentro, y lo traspasan una propuesta visual en estos soportes.
2: ¿Y cuántos diversos han recibido?
0: Llevamos más o menos 70 propuestas.
2: Ah, harto. Sí. Qué difícil decidirse, porque ustedes ya los han mirado. Debe haber cosas preciosas, ¿no?
0: No, nosotros no hemos mirado las propuestas, no. Solo hemos mirado los videos de la gente que postula.
2: ¿Y qué dicen en los videos?
0: Mira, me llama la atención uno, por ejemplo, que nos llegó de Curepto, un chiquillo que trabaja, un trabajador agrícola, que además es pintor, y entonces él en ese video mostraba, contaba cuál es el encuentro que se produce entre arte y la agricultura, y mientras te contaba, había imágenes de él podando. Era como si estuviera haciendo...
2: O sea, se preocupó de editarlo.
0: Además, y además que era como si además él... mientras podaba, también hacía el arte de pintar, qué sé yo, no sé, pues con el mismo arte de cultivar, que es otra manera. Al final el arte tiene esas sutilezas maravillosas.
2: Sí.
0: Bueno, y la profesora de arte de Curicó, que también se preocupó ahí de contarnos su historia. Muchos nos cuentan al final su historia, dónde han expuesto, qué hacen, pero sobre todo qué los motiva a participar.
2: Y el significado, porque si tú me hablas del encuentro... Un encuentro puede interpretarse de distintas maneras de acuerdo a la sensibilidad de la persona, de lo que le pasa en ese minuto también.
0: Exactamente. Bueno, y también hay otros que nos cuentan, no sé, cómo es su vida en el metro, ¿cachai? Entonces, al final, porque claro, el metro en sí es como una de las aortas las arterias principales por donde circula casi toda la población. Bueno, no casi toda, pero... no sé, millones de personas, son más o menos 2 millones de personas las que circulan.
2: Y es entonces, parte de la vida diaria.
0: Y es parte del encuentro, porque sí. Entonces como subterráneamente, bajo la piel, hay muchos encuentros que se producen. Y te cuentan esas cosas también, todos, de hecho, desde los jurados que han participado, la gente que ha estado con nosotros, los postulantes, todos le tienen como este cariño a Metro, que es un lugar para encontrarse al final.
2: Ya, entonces ahora ustedes solamente pueden estar revisando los videos. Sí. ¿Y desde cuándo ya se abre el momento en que el jurado, que ustedes me contarán quiénes lo componen, creo que son 25 miembros los del jurado, o sea, 21 miembros los del jurado,
0: 21
2: ¿no?
0: miembros del jurado, 21
2: horas. ¿Y cuándo ya van a poder ver todos los bocetos para empezar a decidir? Porque con todos los que irán a llegar, Ahí se tendrán que poner de acuerdo.
1: El concurso cierra el 14, ahí hay un proceso de admisibilidad que vamos a chequear que toda la documentación esté correcta, y después de ese proceso de admisibilidad hay un equipo técnico que va a hacer una preselección para hacer un primer achique de las 100 propuestas finalistas, donde esperamos que lleguen más de 100, ojalá unas 700 esperemos, pero las que lleguen se va a hacer este shortlist o esta chica o este achique de propuestas de 100, las cuales van a ser traspasadas a este selecto jurado de 21 personas. El jurado es bien representativo, tenemos de diversas áreas y componentes del ámbito cultural y artístico nacional. Tenemos autoridades, está el ministro de Cultura, está el fundador de Metro Arte, Javier Pinto, está Andrea Brandes, directora de 3xI, es la persona encargada de impulsar todas estas iniciativas culturales, como también tenemos directores de museos. Está Irina Brodsky del Museo Bellas Artes, Daniel Cruz del Museo de Arte Contemporáneo, como también tenemos arquitectos. Es bien diverso esta gama de jurados que se convocó, los cuales van a poder seleccionar estas 21 propuestas finalistas.
2: ¿Qué pasa si la obra es preciosa, pero no está bien justificado el por qué esto representa para esa persona el encuentro? ¿Igual queda? ¿Igual puede ganar?
0: Bueno, tenemos un jurado, la idea es de tener
2: porque
0: un jurado transversal.
2: Porque hay distintos criterios, ¿no?
0: Exactamente, es que vayamos compatibilizando distintos criterios. Entonces, hay un criterio artístico, entonces está Sami Bey Mayor, que si yo hay otro tipo de artista, hay un criterio más de museo, hay otro más de galería, y otro más ciudadano que tiene que ver con periodistas, bueno, con parte de los arquitectos que están participando con nosotros, gente de Metro Arte, del encuentro. Entonces, al final, la combinación de esos criterios va a hacer que, claro, para algunos va a pesar mucho más el concepto artístico, para otros mucho más la historia que está detrás, para otros. Y es en esa conjugación de temas que va surgiendo las propuestas que nos van a acompañar.
2: Sí, y bueno, el objetivo también de nosotros con esta entrevista es que primero lo conozcan, porque hay gente que quizá no sabe que está esta convocatoria abierta, que quedan 3 semanas aprox, porque hasta el 14 de septiembre, ¿no?
0: Correcto.
2: Y porque además, imagínense la oportunidad si ganan, que debe ser fascinante ir por el metro y ver un mural tuyo, y que lo vea tu familia, y que lo vean tus amigos.
0: Exactamente, y además imagínate, es un mural en conjunto con este gran circuito donde hay obras de Mario Toral, hay obras, no sé, de Guillermo Lorca, que es uno de nuestros embajadores, del Mono González, que es Premio Nacional de Artes Plásticas del año pasado. Entonces, no, yo encuentro que sí, ganar ya es un honor.
2: Sí, repitamos las coordenadas para que puedan participar.
1: No, y lo otro también para cerrar ese punto es que también se va a generar este encuentro entre artistas que van a inspirarnos, consagrados, artistas que están en su carrera en un término más o menos medio, pero también puede ganar una profesora con un curso.
2: Exacto.
1: Ellos se van a encontrar en esa en el metro, en estos murales, como también en la ejecución, que ahí no sé si vamos a alcanzar a hablar, pero vamos a ejecutar el próximo año en un espacio donde van a poder estar conviviendo todo esto.
2: El proceso también va a ser genial.
0: Exactamente.
2: ¿Dónde postular?
0: rutadelencuentro.cl. Ahí están todos los datos para postular, son 4 cosas que presentan.
2: Ahí está todo clarísimo.
0: Y está súper claro.
2: Gabriela Guzmán, directora ejecutiva de la Ruta del Encuentro, y Esteban Barrera, coordinador técnico de la Ruta del Encuentro. Muchas gracias por acompañarnos.
1: Gracias, Claudia.
2: Preciosa iniciativa.
0: Muchas gracias, Claudia.
1: Muchas gracias.
2: Nos vamos a la música. 22:22. Escuchamos a los Red Hot Chili Peppers con Californication.

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1: 10 de la noche con 27 minutos. A esta hora en Santiago, ya voy, que se me chispoteó la cuestión. Pero bueno, mientras, les voy a contar que mañana vamos a tener calor, pero que van a tener que vestirse igual abrigados en la mañana, ir desnudándose durante la jornada, porque la mínima va a ser de 5 grados en la mayoría de las comunas, en algunas de 4 grados, en San José de Maipo solamente 3 grados, pero la máxima va a ser de 27. Sí. Así que en Santiago Centro 25 de máxima, en el sector oriente 26, en el sector norte 26 también, es decir, Colina, Chicureo, etcétera, etcétera, etcétera. Al final, los que más van a sentir calorcito primaveral son los vecinos de San José de Maipo. Pero no digan después como, ay, es que salí pilucha y salí con chalas porque la Claudia Salas me dijo. No, yo les dije que se vistan como cebollitas. Se me van a abrigar tempranito y después se van a empiluchando. A esta hora tenemos 9 grados en la capital, con una humedad relativa en el ambiente de 74 grados. Fran, me estás hablando, no te escucho nada. Ah, ya, sí. Nos toca despedirnos de nuestra transmisión por BioBio TV. Los queremos. Nos reencontramos mañana, pero seguimos por la radio. Vamos a una pausa y ya volvemos.
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0: estábamos compartiendo datos capilares, pero en realidad lo tenemos acá por su música. Estamos con Seba Lion, que acaba de estrenar Quieta todo el tiempo, un collage sonoro pop con Javier Electra y Luca Bocci, y que es lo que acaban de escuchar. Y ahora lo vamos a escuchar en modo unplugged. ¿Cómo estás? Bienvenido.
1: Muy bien, y tú feliz de estar acá.
0: Oye, fabulosos tus rulos, por eso estábamos hablando de un tema capilar.
1: Sí, estábamos hablando de cómo me los mantengo y si me los puedo mantener y cómo hago.
0: Que no es fácil. No es fácil.
1: Parece una columna al respecto.
0: El método Curly.
1: Claro.
0: Bueno, después de 3 años viviendo en Buenos Aires, te tenemos acá de vuelta.
1: Sí.
0: Primero quiero saber por qué te fuiste.
1: Me fui por pega. Yo estaba trabajando un EP que saqué el año 2023, que se llama 3. Estaba trabajando con Luca Bocci, justo. Estábamos trabajando a distancia. Luca estaba en Madrid, yo estaba acá en Santiago. Medio pandemia, a fines del 2020. Gracias. Y estábamos trabajando estos temas y en un momento Luca me dice, yo creo que si tienes por acá te iría bien. Así que mire, está sonando, este es el single de 3 que se llama Jasmine.
0: ¿Y qué veía él allá que te dijo, sabes que vente para acá y te va a ir bien?
1: Yo creo que, varias cosas. Luca primero es una persona muy bruja, siento, como que tiene una forma de donde pone el ojo, pone la bala, un poco. Y un poco tuvo razón, yo creo. Yo creo que tiene que ver con que allá hay más industria. O hay una industria que funciona de una forma diferente. Quizás es más, no sé, hay más vida nocturna, hay más movimiento.
0: Sí, pero también es más grande. Entonces
1: sí.
0: Era una apuesta arriesgada.
1: Es una apuesta arriesgada. Yo creo que pensó eso, pensó en que mis canciones son muy... Siempre me dice, eres muy... Compones muy argentino para ser chileno, me decía Luca. Yo creo que veía eso como una cosa de... Una rareza, una cosa nueva en mí, joven, fresca... que hace canciones en un formato que allá funciona, por más o menos, yo creo.
0: ¿Y te costó tomar la decisión?
1: No, cero.
0: ¿Cuántos años tenías cuando te fuiste?
1: 19.
0: Chico.
1: Sí, 19. Estaba por cumplir 20, cumplí 20 recién llegando, una cosa así. Y me volví con 24, cumpliendo 23, volví a Chile.
0: ¿Y cuál es el plan ahora?
1: El plan ahora es tocar, sacar este disco. Ahora este es el... Quieto todo el tiempo es el primer single del disco que estoy por sacar. Ahora en... próximamente, no sé si se puede decir, no sé cuánto puedo decir.
0: Estamos ahí.
1: Mañana terminamos el disco, estamos bien en los tiempos, pero no sabemos todavía bien. Este año, antes de noviembre, seguro. Pero no puedo decir más.
0: ¿Pero te quedas en Chile?
1: Por ahora sí, yo me creo que era en Chile. Siento que Chile está en un muy buen momento a nivel escena, a nivel, no sé, a nivel personas también.
0: ¿Qué es lo que te gusta de lo que has visto de ahora en Chile?
1: La Javi Electra, más vale. Candelabro. Estoy tocando con la Cami Moreno. Yo no había escuchado a la Cami Moreno hasta empezar a tocar con ella y me voló la cabeza. Me pareció una buena increíble. Le mando un beso. Candelabro, La Cuchita Mon, Idea Blanco, Acrila, Chogún, que sacó un disco recién, también unas cosas increíbles. Descubrí muchas cosas que no había escuchado. Descubrí a Pánico ahora que volví, por ejemplo. No lo había escuchado nunca. Descubrí a Jepe de una forma que no había escuchado antes.
0: ¿Y hay onda entre los músicos, por ejemplo, para hacer colaboraciones?
1: Pues
0: la cara,
1: ah,
0: bueno, onda también, 13-13,
1: onda, onda.
0: Qué sé yo. Yo no sé si ustedes dicen 13-13 en tu época, que tú eres tan joven, pero onda de cualquier tipo, puede ser, si nos quieres contar, pero me refiero, son solidarios, ayudan entre ustedes.
1: Creo que sí.
0: Se apoyan, por ejemplo, de repente a hacer colaboraciones, o sabéis que un capísimo que te diga, te quiero de telonero en mi concierto.
1: Ajá. Yo creo que sí. Personalmente voy a ser un autorreferente. Bueno, me estás preguntando,
0: así que autorreferencia. Así que esta entrevista es tuya, sé todo lo autorreferente que quieras.
1: Tuve la suerte de que antes de irme a Argentina trabajé con mucha gente más grande. Bueno, todavía con la Cami y bla. Yo cuando tenía 18 trabajé con Jorge González, entonces siempre tuve como apoyo de gente de la escena más grande.
0: Ah, muy pro.
1: Muy pro, muy lindo. Y siento que es una cosa, no sé, siento que en general en la música hay apañe. También hay ciertos resquemores. O sea, la gente que está más pegada claramente no va a dejar que cualquier persona se acerque a su círculo. Lo he vivido de cerca. Pero en general hay mucha onda, o sea, con el Mati de Candelabro, muy buena onda hace mucho tiempo. Con la Idea Blanco, mucha onda hace mucho tiempo, buena onda. Y gente más del under también, como, no sé, Manul, con... Ahora estamos haciéndonos medio amis de la Martina Montaldo. la Chin y PNG también, mucha buena onda. En general, que Dios te salve, como que hay,
0: ya, o sea,
1: hay una escena, carreteamos juntos,
0: por ejemplo. Está buena y eso te dice, me quedo acá.
1: Sí. Y siento que acá hay, no sé, hay algo, hay que ser, no sé si agarrar la bandera y ponerla en alto, pero un poco sí siento.
0: ¿Cómo se ve Chile después de estar 3 años en Argentina?
1: Uy, me encantó. Se ve un país un poco, por lo menos quiero hablar de Santiago, siento que en Santiago estamos un poco tristes y estamos un poco, somos muy chaqueteros contra nosotros. Se habla mucho de que el chileno es chaquetero en general, pero siento que somos chaqueteros contra los chilenos también. Y creo que Argentina, no quiero hacer una oda al peronismo, pero siento que algo que hizo el peronismo en Argentina fue hacer que el argentino se sienta orgulloso de lo que tiene y lo que es. Y creo que en Chile nos haría mucho, muy bien estar orgullosos de eso. Siento que en mi generación se está tomando un poco eso. Se está hablando más desde ese lugar.
0: Cuando a mí me encanta lo argentino. Y ajá, cuando dicen que son creídos, yo encuentro que está bueno creérsela.
1: Y sí, o sea, yo creo que más que está bueno creérselo, está horrible no creérsela.
0: Sí.
1: Como esa cosa de el hablar siempre con el no tan cerca de la boca. Creo que, o con el abajismo tan cerca, como, ay, bueno, hago unas cancioncitas y no sé qué. Como, no, loco, dale, si estás haciendo canciones, haz canciones. Si estás pintando, si eres profe, si eres lo que sea que quieres ser, como Barbie.
0: Tratar de ser un poquito más optimista.
1: Un poquitito. Creo que no nos vendría mal.
0: Me encantó tu referencia de Barbie.
1: Sé lo que quieres hacer, obvio.
0: Eres de los míos. Bueno, ya que estamos en Biobío Unplugged, cantemos, po. O sea, canta.
1: Uy, ¿cantamos? ¿Qué cantamos?
0: Lo que tú quieras.
1: Esta operación de sonido, ¿estás bien en la guitarra acá? Vamos con el single, a ver. Es una canción muy, como dice el comunicado de prensa, es muy collage, pero es una canción que nació muy de la guitarra y se fue distorsionando y collageando de a poquito en el proceso.
0: Collageando,
1: boluda. No, chileno. Vivo a Chile. Así que bueno, veamos si funciona. Estoy pensando. Voy a sacar esto, a ver.

0: muchas gracias.
1: ¡Tremendo, Seba Lion!
0: Spoiler.
1: Oye, quiero saber por qué quieta todo el tiempo, porque si ustedes vieran cómo se escribe la canción, es quiet-x, porque es con X, pero tú dices quieta todo el tiempo.
0: Sí.
1: Y canción neutra. ¿De dónde viene esto?
0: Y de salir del closet binario. Es una canción muy... Bueno, yo hace un par de años que me hablo de mí, me siento y me considero dentro del paraguas trans. Y uso generalmente los pronombres neutros. Y ahí me voy moviendo entre lo masculino. Hoy día me ven con una polera y unos pantalones. Y mañana me pueden ver full make-up. Y otro día, qué sé yo, con un poleroncito.
1: Amo. Quiero que un día vengas full make-up y compartamos tips.
0: Y hago mi re. Y ahí hago mi columna de...
1: Ya, nos cuentas cómo haces tu método curly. Me encanta.
0: Sí. Y nada, es una canción que nació muy en ese lugar, en ese momento de salir del closet binario, de empezar a usar pronombres neutros y estar ahí. Y me acuerdo que cuando estaba haciendo la canción, yo tenía el verso, que se lo mostré a Luca Bocci, y me dijo, porque yo la cantaba de pronto en masculino, pronto en femenino, me dijo, para mí es en femenino, y quedó así. Y creo que tiene que ver también con esta cosa que mencionabas antes, como de el collage pop, el collage, la idea de collagear todo desde un sonido con otro hasta un género con otro, o lo que sea, los instrumentos, la música, el arte, la vida, la forma de comer, no sé, cualquier cosa.
1: ¿Y qué te inspira para escribir? En general, el amor o el desamor, que uno conecta tanto con ese tipo de música también. Ajá, porque a quien no le ha pasado.
0: Sí, total. Yo creo que el amor en todo sentido, lo más amplio que se pueda, el amor, el sentir cosas, ya sea cosas feas que tengan que ver con el amor, pero el amor siempre. Este disco que estoy terminando ahora es un disco muy del amor, pero en lugares diferentes. Como el amor de pronto hasta como una cosa medio fantasmal. Por ejemplo, cuando no sé, terminas con alguien y te encuentras con esa persona en la calle y no sabes si es esa persona o no. Y como que está rumiando todo el tiempo. Eso, por ejemplo, me parece una cosa
1: paréntesis, muy linda. Uno siempre, cuando está mina, se quiere encontrar con el ex y que diga a mí y decir, mira, nunca mira pasa, lo que te perdiste. Y si te lo encontráis, estáis horrible en pijama, comprando terrible, pan en la esquina, ¿sí o no?
0: Terrible.
1: Pero sí, pues está la figura fantasmal que si no es físicamente, te ronda la cabeza.
0: Sí.
1: O te recuerda, ves imágenes y te acuerdas de esa persona. Y es difícil sacarla de repente.
0: Hey, por eso es un disco.
1: Sí. Ah, mira, es que ¿sabes qué? Sí. Yo he hablado con muchos artistas gracias a este programa y que nos cuentan que efectivamente es súper terapéutico escribir para ellos.
0: Sí, sí, sí, sí. Bueno, este disco nació muy en un inicio cuando conocí a una persona y estaba muy como ahí. Y no sé, empecé a sentir como... Había mucha inspiración. Una persona que se dedica a hacer películas. Es una cineasta. Matilde. Y nada, empezamos en un momento, yo ya venía con un par de canciones y empecé a hacer música para una idea de una película que ella tenía. Y empecé a hacer soniditos, una cosa medio de ciencia ficción que quería hacer ella. Y en un momento empecé a hacer canciones pensando en esas cosas y me dijo, yo creo que esta película no cabe en canciones con verso y coro y letra. Y como que esas canciones y esas ideas empezaron a hacer un disco y se empezó a formar un disco. Entonces empezó antes de conocerla, después las canciones que hice en ese momento y después las canciones de después.
1: Ajá.
0: Y el disco se filtró en el comunicado de prensa, el nombre se llama TUQ, que es una cita de un libro de Cristina Peri Rossi, que es una poeta argentina, que habla en esa cita sobre... En resumen, un lugar teniente en el libro se termina suicidando en el ritual de Arakiri porque no sabe si sus deseos, sus anhelos y sus amores son suyos o los absorbió de alguien más.
1: Ay, qué lindo.
0: Y siento que este disco es muy eso, como qué tan mío es lo mío, estas canciones son mías o son tuyas, son nuestras, qué tan mío es lo mío. Por eso el collage también, el sample y el robar de acá y robar de allá y pronto tengo una canción y saco esto de acá y se transforma en otra cosa.
1: Me gusta mucho eso. Bueno, ¿cantemos más?
0: Cantemos más. Ay, qué horrible ese monstruo que apareció en la pantalla. Javier Milei.
1: Mira, Milei. A ver si te inspira algo.
0: Uy, terror me inspira. No sé, ¿qué puedo tocar? Voy a cantar un pedacito de esta canción. Siento que es de la más rara del disco. Va a ser el segundo single que saldrá en septiembre. Se llama Ra. Una canción más trip-hopera.

0: ¡Bravo!
1: Más rara.
0: Somos muy fan.
1: Ay, gracias.
0: De Seba Lyon.
1: Pero yo creo que les va a gustar el disco.
0: Seguro. ¿Y a cuándo me dijiste que se lanzaba?
1: Sorpresa.
0: ¡Ay, sorpresa!
1: El single que viene sale, bueno, quieta todo el tiempo, ya están todas las plataformas disponibles para ser escuchado. Vamos a estar tocando esas canciones el 28 de julio. Ajá. En Muralla, un lugar en Santiago Centro. Y el 4 de septiembre sale Ra, el segundo single del disco.
0: ¿Y tu canción favorita de Figura Flor? ¿La cantarías acá?
1: Figura Flor, yo creo que es mi canción favorita de Figura Flor.
0: ¡Ya, démosle!
1: ¿Tomar un poquito de agua?
0: Sí. Me trayó relleno. Estamos con Seba Lyon porque quieta todo el tiempo es lo que tienes que escuchar. Ahora tienes que ir a todas las plataformas y ponerle like y compartir.
1: Para que te agarre el ritmo.
0: Eso.

0: Me encantó esta canción. Gracias. Hermosa. Me voy a escuchar toda tu música, de hecho, cuando llegue a mi casa.
1: Ay, bueno, gracias.
0: Seba Lion, vayan a escuchar Quieta todo el tiempo. ¿Coordenadas?
1: ¿Coordenadas de qué?
0: Que te vayan a seguir, ¿dónde?
1: En Instagram, Seba Lion, ahí hay un link donde uno puede ir a YouTube,
0: a todo. Spotify, tenemos un Linktree.
1: Linktree, sí. Bandcamp.
0: Un gustazo, nos encanta tener música acá y chilenos jóvenes. Qué bueno que volviste a Chile.
1: Muchas gracias, estoy muy feliz de
0: estar acá. Y justo para las fiestas patrias.
1: Uy, sí, increíble.
0: Qué suerte.
1: Muchas gracias.
0: 22:58, nos despedimos de Bio Bio Unplugged porque nos vamos al informador, ya volvemos.

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2: Muy buenas noches, bienvenidos y bienvenidas al Informador de las 23 horas. Un incendio afectó a una vivienda en la ciudad de Los Ángeles. Esteban Sepúlveda tiene más detalles.
3: Una adulta de 85 años y sus dos hijas son las personas damnificadas de este voraz incendio que esta noche destruyó una vivienda y una ampliación bastante extensa acá en Chacayal Sur, al sector oriente de la ciudad de Los Ángeles. Han estado trabajando a menos tres compañías del Cuerpo de Bomberos de Los Ángeles para extinguir la llama. Según lo que han señalado algunos vecinos, se sintió una fuerte explosión y posteriormente la casa ardió completamente en llamas. En cosa de minutos ya el inmueble estaba completamente envuelto en llamas, nos han dicho algunos vecinos del lugar, quienes además están bastante molestos porque este incendio ocurrió a solo metros de un cuartel de bomberos cuyo carro está fuera de servicio, y es por eso entonces que ya en las próximas horas se va a poder conversar con la oficialidad de bomberos y saber qué situación en la que está enfrentando el Cuerpo de Bomberos de Los Ángeles, principalmente con la octava compañía que se ubica acá en Chacayal Sur. Reiteramos que esto ha ocurrido esta noche a raíz de este incendio donde bomberos ha estado trabajando para poder controlar las llamas. En el lugar, Bio Bio, la radio.
2: Esta jornada se desarrolló la primera mesa técnico-política que coordinará la reconstrucción de Coquimbo y Atacama tras el sistema frontal de julio. Sebastián Catalán nos cuenta más.
4: El Ministerio de Hacienda encabezó la primera reunión de la mesa técnico-política que coordinará la reconstrucción de Coquimbo y Atacama tras los temporales de julio, con participación de obras públicas, economía, interior, vivienda, autoridades regionales y parlamentarios. En la instancia se acordó encargar al Banco Interamericano de Desarrollo un levantamiento de 4 semanas para cuantificar los daños, estimar cuánto costará la reconstrucción e identificar trabas legales que deban resolverse. Para este trabajo, la DIT dispondrá de $150,000, a los que se sumarán otros 100,000 aportados por la CAF. Con ese catastro, la Dirección de Presupuestos definirá un fondo especial para financiar las obras. Los recursos provendrán principalmente de la venta o puesta en valor de activos fiscales prescindibles. 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
2: En noticias del ámbito internacional, las autoridades colombianas elevaron a 319 el número de víctimas mortales por el terremoto de magnitud 7.4 que sacudió el país el pasado 10 de agosto, según un boletín de la Unidad Nacional para la Gestión del Riesgo de Desastres. La entidad detalló que aún hay 260 desaparecidos y se incrementó a 4.506 la cifra de heridos, mientras que el número de rescatados se mantuvo en 364. El terremoto también deja hasta el momento 153.336 familias damnificadas, formadas por 282.709 personas en 476 municipios de los 15 de los 32 departamentos de este país. 23 horas con casi 4 minutos. Hasta acá la revisión de las noticias. Gracias por informarse con nosotros y siga en nuestra compañía. En una hora más viene Radiograma Nocturno.
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1: Estamos de vuelta hoy en La Radio, 23 con 12 minutos. Y vamos a hablar de un tema que es muy importante, porque sabemos que hay muchos animales que hoy nos necesitan. Y en general estamos bastante preocupados de la adopción, pero hay distintas iniciativas dependiendo de la comuna, etcétera. Y a veces uno puede tender a perderse. Por eso vamos a tomar contacto a esta hora con Daniel Medina, director de la Corporación de Fomento e Innovación por la Expo Patita 2026, que llega gratis además a la comuna de La Florida. Así que vamos a revisar las fechas, los horarios y también cómo inscribirnos para hablar de bienestar animal, adopción y tenencia responsable. Daniel, ¿cómo estás? Muy buenas noches.
2: Muy buenas noches, Claudia. Muy felices aquí ya a puertas de realizar Expo Patita 2026.
1: ¿Y de qué se va a tratar? Bueno, sabemos que es la comuna de La Florida, pero ¿con qué nos vamos a encontrar?
2: Sí, mira, Expo Patita 2026 es una expo mascotas, yo me atrevería a decir que una de las más grandes que se realizan en la región metropolitana, y justamente lo principal, el objetivo de realizar esta expo en un parque muy conocido en la comuna, es justamente generar un encuentro familiar dedicado exclusivamente a la tenencia responsable, al bienestar animal, en la comuna de La Florida. Y en eso nosotros estamos abocados a realizar un evento gratuito, que es muy importante. Y los principales ejes de nuestra iniciativa en esto es la participación de fundaciones, que es muy clave, potenciar la adopción de mascotas en la comuna de La Florida, también la posibilidad de que nuestra veterinaria pueda entregar más de 1,000 chips también para nuestras mascotas, vacunas también antirrábicas. La verdad es que también la participación de marcas, la posibilidad de tener veterinarios en un escenario donde van a poder enseñar cómo es el cuidado y el bienestar de la mascota, todo esto enmarcado en un

0: evento que es para toda la familia el sábado 29 y domingo 30 de agosto.
1: ¿Y vamos a poder ver animales que necesitan un hogar?
0: Sí, justamente. Nosotros, en la Comuna de La Florida, seguimos impulsando la tenencia responsable a través de la gestión de nuestro alcalde Daniel Reyes. Uh-huh. Y hemos invitado alrededor de 8 fundaciones, muy variadas, desde Brigada Galgo, justamente lo que está hoy en día.
1: ¡Ay, qué bueno!
0: Sí, justamente lo que se está hoy día discutiendo en el Congreso, claro, y con una aprobación positiva en esta nueva ley. Y vamos a tener jornada de adopción de galgo. También nos acompaña las fundaciones Vida de Gatos, que hace un trabajo fundamental en el rescate también y cuidado de gatos. Tenemos también fundaciones locales, tenemos la Fundación Caminos Vida, las fundaciones de abandonados. La verdad es que es un evento que se centra en adopción,
1: sí,
0: en marcas participantes y también en todo lo que corresponde al bienestar y al emprendimiento local de la Comuna de La Florida.
1: Sí, yo encuentro primero súper relevante que se puedan encontrar distintas fundaciones en el mismo lugar, porque claro, a nosotros nos van apareciendo como historias en Instagram de distintas fundaciones, sí, por ahí un gatito, por ahí un perrito, pero la gente como que lo ve y dice, ah, yo lo quiero, pero después no se anima o se da mil vueltas y al final queda en nada. Y es distinto cuando uno tiene el contacto con el perrito, con el gatito, cuando uno los ve. Es imposible no encariñarse. Ahora, importante también que las personas que van y quieren adoptar tengan también esta asesoría, porque lo que más nos importa es la tenencia responsable. La mascota no es un juguete, no es un regalo para el niño, no es para cuidar la casa, es un integrante más de la familia y que requiere cuidados especiales.
0: Así es, y lo importante que en estas jornadas que se realizan este fin de semana, el próximo fin de semana, es que permite visibilizar el trabajo que hace la fundación, que eso es muy importante, ver cómo las fundaciones rescatan, cómo hacen la protección animal, y justamente es la instancia de adopción lo que permite sensibilizarse y hacer una adopción responsable. O sea, aquí no estamos, como tú bien decías, Claudia, no es un juguete, sino que es adoptar con conciencia, con cuidado. Y es un importante que en esta expo, aparte de la adopción misma, van a haber charlas, consejos justamente de profesionales que velan por el bienestar, la prevención y la tenencia responsable. Y bueno, además también, qué más decir que el evento es para toda la familia, hay concursos, actividades, recreativos. La idea es que uno puede ir con las mascotas.
1: ¿Sí? ¿Productos para comprarle a las mascotas, juguetes, comida y todo?
0: Sí, van más de 40 emprendedores locales de la Comuna de La Florida.
1: Es espectacular, porque es como, no es por comparar, pero hay otra expo que no voy a decir el nombre, que la entrada es carísima y que claro, gigante y tiene de todo para las mascotas y qué sé yo.
0: Tal cual.
1: Pero además de ser caro lo de adentro, y que claro, no se trata de, en general solo de pequeños emprendedores, la entrada es súper cara y este es un evento gratuito. Así que mejor todavía, Expo Patitas 2026. En La Florida, esto es en el Parque Balneario, ¿cierto?
0: Así es, en el Parque Balneario, específicamente en Alonso de Ercilla 1380. Esto de referencia es cerca de Metro Vicuña Maquena y de Metro Macul. Esa es la referencia de un parque bonito recién creado.
1: Sí, iba a estar habilitado durante las dos jornadas del sábado 29, para que sepan, no es este fin de semana, sábado 29 y domingo 30 de agosto, entre las 12 del día y las 21 horas. Ah, está bien tarde.
0: Así es. Sí, lo bueno es que tenemos la oportunidad de realizar el evento todo el fin de semana, así que la verdad es que no hay excusa. Estábamos revisando el clima porque estamos bien complicados en el tiempo, pero la verdad es que no va a llover el fin de semana, así que vamos a estar full realizando la actividad. Es muy importante porque el evento es gratuito, pero hay una inscripción previa.
1: Eso te iba a preguntar. Es gratis, pero las personas interesadas tienen que inscribirse para participar, porque obviamente hay un tema de aforo, ustedes tienen que calcular cuánta gente va. ¿Dónde nos podemos inscribir?
0: Exacto, la inscripción es gratuita y la debe ser a través del Instagram o a través de la página web de Fomento de La Florida y también en el banner que está disponible en la municipalidad de La Florida.cl. Ahí todas las personas que son mayores de 18 años pueden hacer su inscripción, tanto el día sábado como el día domingo, y así nos permite a nosotros también saber controlar el público, tener un aforo permitido y la verdad es que pasarlo bien, porque finalmente llevar a tu mascota es una tremenda experiencia, pero también queremos que siempre que esté el cuidado y la seguridad que corresponde en este tipo de eventos.
1: Total, muy buena iniciativa. Daniel Medina, director de la Corporación de Fomento e Innovación respecto a la Expo Patita 2026, que llega gratis a la Florida. Muchas gracias por este contacto.
0: Muchas gracias, buenas noches.
1: Buenas noches. 23:19, nos vamos a la música, escuchamos a Los Auténticos Decadentes con Loco.

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1: 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Estamos con un amigo de la casa, porque se viene un tremendo panorama para este fin de semana. Pato Hado viene acompañado de Harley Torres, que es presidente de Mercado Colores Yungay, y Claudia Sabat, la vicepresidenta. ¿Cómo estás, querido Pato?
2: Muy bien, ¿cómo estás tú? Y saludar a toda la gente que escucha Bio Bio. Sí, pues vengo con la monarquía del barrio Yungay.
1: Así veo, bienvenidos. Hola,
3: tocayo. Gracias.
2: Lo más cercano al presidente de la Junta de Vecinos, pero en versión...
1: Claro.
4: No, estuvo el presidente el
2: como
4: barrio,
2: el presidente. Así que... Mira, sí, en realidad, yo siempre lo he dicho, yo vivo en el barrio, hago mi fiesta de la Londi por 25, sí. 30 años, trabajo en la peluquería francesa y soy un defensor del centro de Santiago, el casco histórico. Me he autoproclamado una especie de caballero... ¿cómo se dice eso?
4: Tú eres el conde de Yungay.
2: El conde de Yungay. Porque pasan muchas cosas lindas en el barrio y siempre me proyecto en otros barrios como San Telmo, siempre hablamos, barrio hermoso. Está lindo Santiago y además tengo el placer de pertenecer, colaborar, cooperar de estas dos personas que son grandes emprendedores y gente que además gestores culturales. Y hay una gran fiesta que esta es la versión invierno y para eso los traigo acá porque creo que es un panorama imperdible, Claudia, para el fin de semana, desde las 12 del día hasta las 9 de la noche, Yungay se transforma en colores. Por eso los chicos les quiero que nos cuenten bien un poco lo que viene, la razón, ¿cierto? ¿Cuáles serían las directrices para poder llegar ahí? Claudia, Harley, bienvenidos.
3: ¡Ay, qué emoción! Estamos muy emocionados, muy contentos de contarles a todos, a todas, a ti, Claudia, por supuesto, de esta cuarta versión de Mercado Colores de Yungay, que como decía Pato, que es un ya es obviamente parte fundamental de nuestro equipo, se hace puertas adentro. Las tres versiones anteriores, que la primera partió en octubre, siempre lo hicimos con cierre de calles.
1: Ya.
3: Cerrábamos calle Compañía, calle Huérfanos, Libertad, Esperanza, Maipú.
1: Y el tiempo lo permitía también.
3: El tiempo lo permitía. Y ahora dijimos, ya nos arriesgamos, ya sí, la hacemos, pero en versión íntima, nostálgica.
2: Claro.
3: Con este invierno que es al calor de la familia, al calor de pasar un buen momento. Así que todo lo que vamos a hacer va a ser puertas adentro con más de 100 emprendimientos, siempre con la idea de tener stand con distintas de arte, gastronomía, diseño.
1: ¡Qué entrete!
3: Y por supuesto todos los espacios de nuestro barrio que se abren a la comunidad y a todos los visitantes.
4: Tenemos 33 espacios, ¿cierto? Sí, entre galerías, restaurantes, cafetería,
3: centros
4: espacios culturales, claro. Tenemos el Circuito Cultural Santiago Oriente, el circuito de museos más grande de Chile. Así que también, bueno, tenemos, está La Gárgola con 17 emprendedores, Centro Nave, que es como el espacio principal, que está con 52, está Yungay Histórico también con 20 y algo emprendedores.
3: Y con el
4: Mundo Fungi y Casa Una Compañía con la Feria FAO, de Feria de Artes y Oficios.
3: Bueno, me voy a permitir un paréntesis porque yo soy de La Gárgola, además para celebrar Decomoda, que es una fiesta de diseño que este año cumple 20 años desde que hicimos la primera versión, así que la quisimos traer en parte también a Mercado de Colores, así que un cariñoso saludo a todas nuestras y nuestros diseñadores que van a participar de este Decomoda 20 años en Mercado de Colores.
4: Bueno, también vamos a tener los autos chocadores, no los autos antiguos. Ahí,
3: autos antiguos.
4: Desfile de autos antiguos.
1: Sí, a la gente calles. Le encanta, pero claro, pero eso, y a los niños también.
4: Sí, y lo más entrete va a ser el trencito que va a recorrer, un trencito muy hermoso, no hay imágenes, pero va a tener 5 estaciones y va a recorrer un cuadrante bien importante, va a parar en estas 5 estaciones.
2: ¿Gratuito?
3: ¿Gratuito?
4: Es gratuito.
3: Va
4: a tener una pulserita ahí, tú vas a poder hacer la fila, va a haber una chica relatando como por todos los espacios que se pasen, la historia de los pasajes, que tenemos 3 pasajes hermosos, Adriana Cauciño, Lucrecia Valdés, Gustavo Rodríguez. Y también vamos a tener unos superhéroes nuevos que se inventaron en el barrio, que son los guardianes del patrimonio.
3: ¿Ya? ¿En vez de la bahía?
4: En vez de los guardianes de la bahía, vamos a tener los guardianes del patrimonio. Van a andar con una GP acá, entonces cualquier duda que tú tengas con el patrimonio, con turística, de que, oye, ¿a dónde venden café? ¿Dónde puedo comer esto? Los guardianes del patrimonio te lo pueden resolver.
1: ¿Quién te? Bueno, así, totalmente. De hecho, estoy viendo en internet y donde hacen mucho énfasis, de hecho, en el trencito.
3: Sí.
2: Sí.
1: Que es un como chiche. Muy, no sé, muy de Fantasylandia. Bueno, ahora ponen trencito, está en Lollapalooza, pero es muy entretenido eso. Y en general yo encuentro que lugares donde tienes todo ahí, stands, por ejemplo, yo quiero algo lindo para adornar mi casa, pero además quiero ver ropa, pero además me quiero llevar como productos gourmet.
3: Y
1: ¿cachai?
3: Puedes como comer, todo mismo, almorzar, eso. Tomarte un rico traguito,
1: o un cafecito.
3: Un cafecito, una once, barrial.
1: Sí, me encanta.
3: Sí,
4: sí, es súper caminable, Yungay.
2: Claro, es muy caminable el trencito, claramente, el chiche, porque también es un evento totalmente familiar, así como bien tú lo decís. Gracias, igual vamos a tener lindo día el sábado, ¿cierto?
4: Arte, 22,
3: 23
2: sí, grados. Sí, vamos a tener lindo día, pero quisimos llevar todo un poco adentro, al interior, porque un poco así nos decía el niño Godzilla que se supone que iba a pasar, pero no pasó tanto. Y hay una, permítame hablar, chiquillo, del NAVE. NAVE es un centro de experimentación artística que está ahí justo en Libertad con compañía, al frente de la peluquería francesa, al frente del Museo Taller. Y esa va a ser, es una gran nave gigante, y ahí van a estar más de 50 expositores. Y va a haber un escenario también donde desde las 12 del día hasta las 9 de la noche tenemos espectáculos infantiles, tenemos cuentacuentos, tenemos una marioneta rockera, Jack Distortion, traemos de México a los Crazy Saurio, que también van a estar presentes, bandas de rock, retro kitsch, flashback, cueca, clases de cueca, el trío Inspiración. Súper variopinto.
1: Aprender a bailar cueca, debería ir.
2: Al taller, a las 2:30 el taller, Claudia, de 2:30 a 3 es el taller de cueca para que te anotes al tiro. Entonces, actividades totalmente continuadas durante todo el día en ese lugar.
1: Y para Mercado de Colores es desde las 12 hasta las 8 de la noche, ¿sí?
3: Hasta las 9.
1: Hasta las 9 de la noche.
4: Quedan de una ficha ahí con 8, pero es hasta las
3: 21. Oye,
2: y lo mejor que ahí no quedan tirados, ahí, porque ahí tienen la gárgola, tienen la peluquería, tienen un montón de boliches.
4: El Guaso Enrique.
3: Para donde seguir bailando cueca. Después.
2: Bailar cueca. En la peluquería va a estar los Reyes del Salo, que son los nietos con los músicos antiguos del Salo Reyes, tocando después a las 10 de la noche. Así que nada, pues contento, y la redefinimos. Siempre creemos que la gente escucha mucho la radio, y la gente que escucha la radio tiene el respeto, ¿cierto?, por el patrimonio, por la cultura. Tiene otra cosa.
1: Y para que se planifiquen, yo les voy a decir que el trencito va a estar desde las 12 hasta las 18. Es liberado por orden de llegada, según capacidad. Con distintos paraderos de subida. En Estación Maipú, Huérfanos, Estación Libertad, Compañía. El desfile de autos antiguos es desde 11:30 de la mañana hasta las 16. Está la panadería San Camilo, veo.
2: Claro, claro.
1: El Museo de la Educación, que se puede visitar desde las 10 hasta las 16 horas. En la entrada por compañía. El Chancho 6.
2: El Chancho 6 también.
3: Sí, también es comida popular chilena.
1: Sí.
3: Y bueno,
1: feria de vinilos y cassettes. ¡Ay, qué entretenido!
3: No, si es que el panorama es imperdible para la familia, porque, como bien decía Pato, también hay muchas actividades para niños. Está el colectivo de las Loicas, que dentro de la Plaza Comunitaria Libertad va a tener la Placita Inquieta. Con museos como el Museo de la Educación, Museo del Sonido, Museo Taller, que es precioso. Son nuestros tres museos internos del barrio, los que queremos mucho. Entonces tienes galerías nuevas que se han incluido en la ruta de arte de Yungay, la ruta de los murales. Hay de todo este sábado para visitar. Es un tremendo panorama donde nosotros siempre decimos, tú puedes alimentar la mente, el cuerpo y el alma, porque puedes comer rico, puedes disfrutar, haces todas las paradas. Y además, como tú decías, compras algo de diseño, disfrutas de las tremendas galerías de arte que Fundación Mecenas, Casa, Espacio Mixta, Anónima, Ojo de Pez, que también van a estar dentro de la ruta de las galerías. Está el Teatro Novedades, que después en la noche va a tener la Pérgola Las Flores. Está la peluquería francesa con el espectáculo de Sal. O sea,
4: sí, quiero agregar que en la galería hay arte y que está a súper buenos precios, así que hay que aprovechar eso. Es que hay buenos artistas, buenos cuadros.
1: Está bueno saberlo, sí, mira.
3: Sí. En Anónima está la exposición del Mono González. O sea, Premio Nacional de Arte. De verdad estamos muy, muy, muy felices de estar haciendo en conjunto este evento, que está hecho siempre, como te digo, en la cuarta versión, con muchísimo cariño, todos los bolicheros, todas las bolicheras, poniéndole todo. Y bueno, está un mapa que lo pueden encontrar en las redes, pero en los lugares más principales también va a estar con un paragüita, con un número, y ese número va a estar relacionado con un espacio. Entonces ustedes van a andar caminando por las calles y van a encontrar el paraguas físicamente con el número correspondiente. Así que va a ser fácil encontrar los espacios. Nombrabas a San Camilo, tenemos que nombrar a San Camilo, porque bueno, San Camilo es un emprendimiento de más de 140 años, es el más antiguo de Barrio Yungay, uno de los más antiguos del país, que siempre está, forma parte del Distrito de Yungay, de nuestra asociación gremial, y le agradecemos siempre porque ellos han sido fundamentales también en el apoyo, en el auspicio de esta actividad. Y, por supuesto, al gobierno regional a través de la Corporación Región Metropolitana del programa Barrios de Borde, que nos ayuda mucho también, que nace un poco a raíz de este programa, este evento. También la Ilustre Municipalidad de Santiago, que nos colabora en todas las acciones, en las actividades. Y, por supuesto, Corfo, que también tiene una patita dentro de esta mesa.
5: Y me pasan dos cosas. Primero, que se asume mucho que Santiago fome.
3: No.
5: Que fome. Y hay tantos panoramas.
2: No me conocen a mí.
4: Que no conocen a Yungay.
5: Ese, es mi segundo punto. Que el barrio Yungay es precioso y hay gente que de verdad no conoce Santiago. Sí, así que aprovechen para conocerlo, porque además, si van a alegar que es inseguro, ese día va a ser súper seguro porque están todas estas actividades y va a estar todo súper bien organizado. Sí, no se preocupen.
4: Perdón, lo único que te pueden robar es el corazón en Yungay.
5: Y te puedes quedar sin plata, pero porque te vaya a tentar, claro, y te vaya a comprar, claro, cositas.
2: Yo me acuerdo que cuando yo vivía en Puente Alto, cuando nací, uno iba a Santiago.
3: Claro, claro.
5: Sí. Bueno, yo vivía en Cleretango y veníamos.
2: Ya, pero tú ya ibas a Santiago.
5: Pero es región metropolitana. Sí, claro. Y veníamos a Santiago, ¿cachai? Sí. Viaje. Espérate, eso, para que la gente también conozca los barrios. De hecho, ha pasado con París y Londres, que es una cosa maravillosa, y que hay gente que lo empezó a conocer ahora por estas actividades que hacen, que al final ahora se repleta y es imposible caminar y qué sé yo.
2: Oye, un estandarte que está como medio suscrito en todo esto, en que las calles de nosotros. La calle con arte, la calle es nuestra, por eso la ocupamos.
4: Claro, nos apoderamos del espacio público.
2: Nos apoderamos del espacio público. Tú sabes que en cierta forma igual hay una especie de, hubo zona de sacrificio ahí en el barrio, en el centro, en todos los downtown, en todas las ciudades, un poco así. Sí. Pero eso gótico que tiene, eso tan romántico, es lo que un poco nosotros nos atrae en hacer esta fiesta. Y un punto importante, si bien es cierto, en esta fiesta después venimos la de octubre, uno le coloca realce, hay una lupa para que la gente venga, pero todos los fines de semana el barrio está prendido. Todos los fines de semana hay teatro, hay actividades para niños, hay espectáculos, hay gastronomía exquisita.
5: ¿Y dónde la gente se puede enterar de esos panoramas que hay?
4: Tenemos tres
3: cuentas.
4: Tres cuentas de Instagram. De Instagram.
5: Atentos auditores para que vayan a seguirlos y después no aleguen que no hay panorama.
4: @mercadocoloresdeyungay. Ya. Eso puedes encontrar todo lo relacionado con colores.
3: Específicamente para este evento.
5: Claro.
4: Después viene @distritoyungay. Que eso
5: en general,
4: damos todas las actividades de los asociados.
3: De hecho, una vez a la semana sale la agenda, donde salen todas las actividades externas
4: semanales,
3: a los boliches mismos, sino de actividades culturales y artísticas.
4: Y la otra es @barriyungay con i latina.
3: Y
4: ahí está todo, todo.
3: Y Barrio Yungay con i latina, tenemos que decir, no es un error ortográfico, es como se llamaba el Barrio Yungay antes. Antiguamente las Y eran I latinas.
2: Exacto, sí.
5: Yo no sabía esa parte de que es porque antes era con I latina.
3: Sí. Bueno, es que imagínate.
4: Tenemos un paper ahí alojado en el Instagram.
2: Hay algunas edificaciones que salen los ingenieros y escrito con J también.
5: Sí, también.
4: Exacto.
3: Bueno, porque piensa que el barrio Yungay es el barrio más antiguo de Santiago, es de 1839. Entonces.
4: Pero también es el barrio más cool el noveno barrio más cool del mundo. Fue nombrado en 2021.
3: Time Out.
4: Sí.
5: ¿Viste? Todos tienen que ir al barrio Yungay, sobre todo este fin de semana, el sábado, para ser precisos, ¿cierto?
3: Sí.
5: Porque es la cuarta versión del Mercado de Colores de Barrio Yungay. Les queremos agradecer a Harley Torres, el presidente de Mercado de Colores Yungay, y a la Claudia Sabat, su vicepresidenta, y a nuestro querido Pato Ado, publicista, fundador de las fiestas Kids, bohemio, que se las sabe todas, caballero de la orden del Barrio Yungay.
4: ¡Eso! El conde de Yungay.
2: Gracias a usted por
3: el
2: la oportunidad.
3: El conde de Yungay.
2: Sé que es la mejor vitrina para poder contar estas cosas, porque, insisto, la sensibilidad de la gente que escucha la radio tiene mucho que ver con lo que vamos a hacer el fin de semana.
5: Total. Gracias, chicos.
2: Gracias,
3: bueno,
2: Claudia.
3: Bueno, te esperamos entonces.
5: Eso. Sí. Yo no tenía programa para el sábado, así que viene como anillo.
2: La se juega ahí a las 2:30.
5: Eso. 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Vamos a una pausa y ya volvemos. 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
3: Día a día, hacemos historia.
4: Doña Javiera Carrera.
5: El 20 de agosto de 1862 murió Javiera Carrera. Y, como se usaba en aquellas épocas, tenía muchísimos nombres. Escuche bien. Se llamaba Francisca, Javiera, Eudocia, Rudecinda Carmen de los Dolores de la Carrera y Verdugo. Ella había nacido el 1 de mayo de 1781 y se destacó por su belleza y también por un fortísimo carácter. Fue ella, justamente, Javiera Carrera, la que impulsó a sus hermanos menores, José Miguel, Juan José y Luis, a que se unieran a la causa independentista de Chile. Ella, en el fondo, se convirtió en un motor patriótico de toda la familia Carrera. Cuenta Vicente Gres. A la edad apenas de 25 años, ya era doña Javiera Carrera uno de los brazos de la conspiración libertadora. Su salón fue el verdadero hogar de la revolución. Allí se concentraron, buscando un confortable abrigo, todos los hombres y todas las ideas de la época. Allí fermentaban las cabezas y tomaba cuerpo y bríos la revolución. Fue en este salón de Javiera Carrera, mitad club y mitad asamblea, donde una noche se desplegó a la vista de los concurrentes emocionados el nuevo estandarte de la patria, cuenta Vicente Gres. Un estandarte que justamente tenía que reemplazar al español y que se conoce en la historia con el nombre de la bandera de la patria vieja. Esa gloriosa insignia, compuesta de tres listas, azul, blanca y amarilla, fue confeccionada por manos femeninas y, según todas las probabilidades, la idea fue obra exclusiva de Javiera Carrera. A la mañana siguiente, sigue contando Vicente Gres, se veía izada esta bandera al frente de algunos edificios públicos. Los revolucionarios, sin hacer el menor ruido ni ostentación, habían derrocado en una mañana el pabellón español que desde hacía tres siglos flotaba sobre la fachada del Palacio de los Capitanes Generales. La República de Chile, ya tenía su símbolo. En el año 1814, momento en el que España reconquistó Chile, la llamada Reconquista, Javiera Carrera se exilió junto a sus hermanos en Argentina. Vivió en Mendoza y también en Buenos Aires. Allí ofreció su casa para que esta fuera el foco, nuevamente, del movimiento libertador. Fue en Buenos Aires donde Javiera Carrera se enteró del fusilamiento de sus hermanos, Juan José y Luis. Cuando José Miguel Carrera volvió de Estados Unidos y se involucró en las disputas internas de los caudillos de las Provincias Unidas del Río de la Plata, Javiera fue desterrada a Luján y luego a San José de Flores, cerca de Buenos Aires. Ya libre, en el año 1819, se refugió en un barco portugués que se hallaba en Buenos Aires y partió a Montevideo. En esa ciudad, en la capital uruguaya, en 1821, recibió la noticia del fusilamiento del tercer hermano, el fusilamiento de José Miguel Carrera en Mendoza. Se negó Javiera a volver a Chile mientras decía: ese asesino gobierne mi patria. Se refería, obviamente, a Bernardo O'Higgins. Y así, el año 1824, tras la abdicación de O'Higgins, Javiera Carrera se embarcó rumbo a Valparaíso tras 10 años de ausencia de nuestro país. Se mantuvo en retiro hasta sus últimos días en su hacienda de San Miguel, en San Francisco del Monte, recordando siempre a sus tres hermanos fusilados. Javiera Carrera murió allí, en esa hacienda, el 20 de agosto de 1862.
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1: 11 de la noche con 49 minutos y les tengo un consejo. 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Y ahora les tengo una mala noticia, al menos para mí es mala. Por favor, música triste, Franquito. Porque fíjense que lo que está pasando ahora es que hay una escasez de besos. Le dicen la recesión de los besos. ¿Por qué los jóvenes tienen cada vez menos romance e intimidad? Tener una cita, sentir atracción e incluso querer una relación ya no necesariamente termina en un beso. Para una parte de los jóvenes, ese gesto que durante décadas representó uno de los primeros pasos hacia la intimidad se ha convertido en una barrera difícil de cruzar. Este fenómeno recibe el nombre de la recesión de los besos y se trata de una aparente disminución de los besos románticos, esos de las películas y las teleseries noventeras, que ocurre en medio de un escenario más amplio marcado por personas que pasan más tiempo solteras, tienen menos relaciones sexuales y enfrentan mayores dificultades para establecer conexiones fuera de las pantallas. A mí una amiga joven, como de 24 años, me dijo, Claudia, ¿cómo lo hacen ustedes? Que como que se conocían, que carreteaban y se hablaban a la cara. Y yo como, sí. Bueno, la gente de ahora no, lo hace a través de los teléfonos. Entonces les cuesta esta cosa social cara a cara. Hay una encuesta de YouGov que entrega algunas pistas. Más de un tercio de los adultos británicos consultados reconoció que se besaba románticamente con menor frecuencia que 5 años atrás. Casi 1 de cada 5 llevaba más de 1 año sin recibir un beso. ¡Qué pena! Mientras que un 27% consideraba que besar se está volviendo menos habitual. Ya, pero entonces, ¿qué hacen? ¿Van directo al choque y se saltan el beso? Eso es lo que yo no estoy entendiendo. Entre las personas de 18 a 24 años encuestadas surgieron preocupaciones sobre cuál era el momento adecuado para besar o sobre su propia capacidad para hacerlo. Ya, pero ¿qué les pasa? Hagan como lo hacíamos cuando chicos, practiquen con la mano, con la almohada, no sé. Qué raro esto igual. De hecho, un tercio reconoció haber evitado un beso por falta de confianza. Carrie, de 23 años, resume esa contradicción. Ha tenido muchas citas durante los últimos... La música. Ha tenido muchas citas durante los últimos años, pero ninguna terminó en algo más. Parte de su enseñanza secundaria coincidió con la pandemia y tuvo que estudiar de manera online, una experiencia que siente que le quitó una etapa importante para aprender a relacionarse. Como por ejemplo darse besos. Ella dice, no sé muy bien cómo tomar la iniciativa en estas situaciones, no quiero quedar como una idiota. Ya, pero él, si la cosa es de a dos, po. Blair, de 24 años, vive algo similar. Desde su adolescencia solo ha besado 3 veces y reconoce que la idea de hacerlo con alguien que todavía no conoce demasiado le genera ansiedad. Ya, igual te banco, porque si no te da mononucleosis, no te agarría cualquiera.
2: ¡Andalán!
1: La idea de besar a alguien a quien no conozco también me da ganas de esconderme como una tortuga, dijo. Bueno, la pandemia también profundizó esta tendencia a quedarse en la casa. Dice que nunca ha ido a una discoteca ni a un bar y ya me dan ganas de pegarle un pipe a la amiga. ¿Sabes qué? Ella no tendrá alguna amiga que la saque a carretear. Dice que solo trabaja y va al cine, pero sola, y yo creo que ella necesita más amigos. Fin. Ahora, hay una teoría social de Sarah Stein que dice que el fenómeno va mucho más allá de los besos. Dice, la gente ya no habla con desconocidos ni se invita a salir. Y eso es verdad, fíjate. Besar requiere interpretar miradas, expresiones faciales, movimientos corporales. Sí, porque tú tenés que cachar si es que hay agua en la piscina. No llegar y tirarte ahí, quizás te van a correr la cara y que la... Y hay otras señales que difícilmente pueden aprenderse mediante una aplicación. Ella plantea que la dependencia tecnológica y la reducción del tiempo que las personas pasan cara a cara podrían estar debilitando precisamente esas habilidades. Perdón, me río porque recibí un WhatsApp de nuestra querida Fran Pérez que no puedo reproducir. Pero que está acá, si quieres puedes opinar algo, tú que eres joven.
3: Ya, es que no puedo creer esto, estoy un poco en shock igual. Yo no sé si seré muy lanzada, pero es que para mí un beso... No me cuesta dar un beso.
1: Oye, no, y por último, si no sabís, cuando éramos chicas, sí. Y igual el primer beso, por último, se sale con un topón y de ahí va y, ¿cachai?
3: Uno va aprendiendo, obviamente, pero es que hay que atreverse, creo yo, como hay que dar amor, hay que dar cariño, hay que dar beso.
1: Mira una película, es básicamente un tutorial.
3: Eso, no.
1: Es raro, ¿no?
3: Raro, lo encuentro raro, sí.
1: Bueno, dicen que la dependencia tecnológica y la reducción del tiempo que las personas pasan cara a cara podría estar debilitando estas habilidades. Y por eso aseguran que la caída de los besos importa no porque todo el mundo tenga que mantener relaciones románticas, sino porque en general implica menos conexión social, menos compromiso y menos sentido de pertenencia. Además que el beso, uno puede liberar como endorfina y hace súper bien. Aguanta el beso.
3: Aunque igual es verdad lo que plantean de que hoy por hoy la gente se relaciona a través de redes sociales. Yo no soy muy de aplicaciones.
1: Ay, me cargan las aplicaciones.
3: No sé, yo creo que me gusta más conocer a las personas y yo soy bien atrevida. Yo en el sentido de que si me gusta a alguien, yo voy y le digo salgamos.
1: Es que eso está bien, pues así debería ser. Bueno, de hecho dicen que las aplicaciones de cita no solucionan el problema. Hay un gallo que también, terpago, de 31 años, que dice que lleva 12 años usándolas sin conseguir concretar una sola cita. Amigo, date cuenta.
3: ¿Qué foto tendrá el amigo?
1: ¿Sabes qué pasa? Te apuesto que es de esos que se sacan la foto así como medio en pelota, sí, con al frente del espejo chorreado y el water abierto. ¿Sí o no? ¿Sí o no?
3: Igual creo.
1: Obvio que te vaya a saltar el que tiene esa foto, pues cabros, si quieren yo les hago una asesoría de qué foto poner. Bueno, resulta, dicen, que durante el siglo XIX se transformó en uno de los grandes símbolos de la intimidad romántica y física. Efectivamente, el beso era súper importante, pero en una cultura cada vez más visual y sexualmente explícita, ahora se le resta protagonismo. Yo encuentro que tiene que volver el beso y tienen que volver los lentos.
3: Eso.
1: Sí. Ahora no todos viven la recesión del beso como un problema. Hay personas que dicen que prefieren ser más selectivas en sus relaciones y eso es otra cosa, que es lo que les decíamos. Acá dicen, por ejemplo, si voy a besar a alguien, tiene que ser alguien en que confíe de verdad. Y de hecho estoy súper de acuerdo. ¿Tú eres más lanzada,
3: sí,
1: Fran?
3: Sí, yo soy más lanzada.
1: Pero
3: sí,
1: yo no voy por la vida agarrándome gente. En
2: parece que me saliste bastante tímida.
3: Es que yo tampoco soy de ir a la disco tanto, pero si es que alguien me llama la atención, si es que alguien... como quizás no lo conozco tanto, no tengo como esa confianza, pero sí me gusta porque tuvimos una conversación y después de un ratito de conversar le quiero dar un beso y no le encuentro nada mal.
1: No te voy a decir nada. Casquivana, no, mentira, está todo bien. Bueno, tenemos que empezar a despedirnos. Yo muy triste porque nuestra Fran se va de vacaciones y te queremos mucho y te vamos a extrañar.
3: Yo voy a estar pasándolo regio y a la vuelta nos encontraremos de nuevo. No creo que escuche el programa, pero va a estar bacán.
1: No, olvídate de nosotros. En todo caso, vas a tener un muy buen reemplazo.
3: Sí.
1: Así que, bueno.
3: Nicolás Galás.
1: Va a estar Nicolás Galás, todo va a estar bien, pero igual te extrañaremos, te queremos. Y nos reencontramos mañana. Hoy acabo de pensar por un segundo que era viernes. No, nos reencontramos mañana a las 8:30 de la tarde en Hoy es la Radio. Que tengan buenas noches y nos vamos escuchando, a propósito de besos y romanticismo, a Cristian Castro, Lloviendo Estrellas.

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2: El presidente José Antonio Kast descartó la posibilidad de recurrir a un plebiscito para impulsar la agenda de seguridad. Acusando la falta de respaldo público de sus liderazgos, una vez conocido el caso de los menores haitianos, Luis Thayer renunció como militante del Frente Amplio. La Policía de Investigaciones realizó allanamientos simultáneos como parte de una investigación por presuntas irregularidades en licitaciones de alimentación escolar. La Fiscalía solicitó la prisión preventiva para la cúpula de una organización dedicada al tráfico ilícito de cannabis en el marco de la denominada Operación Imperio Ámsterdam. Dos sargentos de carabineros de La Granja fueron detenidos por su presunta vinculación con delitos relacionados con el narcotráfico. El Ministerio de Hacienda dio inicio a las reuniones bilaterales por el presupuesto 2027, luego de la conformación de las subcomisiones en el Congreso. Tras el paso del temporal, los gobernadores del norte grande de nuestro país solicitaron al Ejecutivo agilizar la entrega de recursos y establecer un plan de reconstrucción. En noticia del exterior, el terremoto de magnitud 7,2 que se registró en Perú dejó dos personas afectadas, así como daños en viviendas, instituciones sanitarias y educativas, aunque hasta el momento no se han reportado consecuencias de gravedad. La Fiscalía de Bolivia informó que abrió otra investigación en contra del argentino Fernando Cerimedo por presunto delito de enriquecimiento ilícito. En noticias del deporte, los hinchas de Universidad de Chile realizarán un banderazo esta mañana en el Estadio Nacional en la previa del Superclásico del domingo ante Colo-Colo. Y esta tarde debuta el Betis de Manuel Pellegrini en la Liga Española de Fútbol, recibiendo a la Real Sociedad en Sevilla.
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1: 12 de la noche, 7 minutos.
2: ¿Cómo están? Muy buenos días. Bienvenidos a la revisión de las noticias en Radiograma. Saludamos a quienes nos escuchan a través de las 43 estaciones de Bio Bio, la radio en todo el país, y a quienes nos ven a través de la televisión digital de libre recepción en Bio Bio TV. Los invitamos a interactuar con nosotros a través de nuestro número de WhatsApp al más 569-9207888, o también nos pueden llamar a nuestra línea directa al 800-810-810, línea completamente gratuita desde cualquier teléfono celular, desde cualquier teléfono de red fija. Vamos a las noticias. Desde este momento les ofrecemos información independiente. El gobierno descartó de plano la posibilidad de un plebiscito para instaurar las reformas constitucionales de seguridad. El presidente José Antonio Kast afirmó que optarán por la vía legislativa. Cristóbal López nos cuenta.
3: La teoría de la realización de un plebiscito en caso que se rechace la reforma constitucional de seguridad abrió un nuevo flanco para el Ejecutivo. Rápidamente, el gobierno tuvo que salir a echar por tierra esta posibilidad, aunque igual existió el espacio para las críticas del oficialismo y la oposición. Además, expertos constitucionalistas plantearon que no se cumple con los requisitos establecidos por la Constitución para realizar un referendo. Todo esto emana cuando el gobierno se ve complicado para conseguir el quórum requerido en el Senado,

0: nosotros vayamos a impulsar como gobierno. Creemos que hoy día, con la representación parlamentaria que existe y con la institucionalidad que nos rige, el camino para el gobierno es plantear proyectos de ley.
1: El gobierno deberá recoger las propuestas que le hagan llegar si quieren que esta reforma pueda ser tramitada en el Congreso. La primera semana de septiembre, cuando retome el Congreso, iniciará la tramitación en la Comisión de Constitución, en la previa de la votación en general en la sala del Senado.
2: Tras las críticas por la falta de trabajo prelegislativo, el ministro de Seguridad Pública, Martín Arrau, se reunió con las bancadas de los partidos oficialistas para alinear posiciones y sumar respaldos a la reforma de seguridad del gobierno. Bárbara Payal con el informe.
3: Las críticas por la falta de trabajo prelegislativo llevaron al ministro de Seguridad, Martín Arrau, a desplegar este jueves una ronda de reuniones con los partidos oficialistas para abordar los reparos a la reforma constitucional de seguridad. Uno de los principales cuestionamientos apunta a cómo Seguridad manejó la propuesta, con parlamentarios que advierten falta de coordinación con las Express y el Ministerio de Justicia. Es bajo dicho contexto que Arrau se reunió con representantes de DRN, la UDI, Republicanos y Evópoli en una jornada destinada a conocer sus observaciones y buscar acuerdos en torno a la iniciativa. Pero el debate alcanzó al rol del ministro Sexpress José García Ruminot, encargado de la coordinación política con los partidos y el Congreso. El secretario de Estado reconoció que siempre se puede hacer más, mientras Arrau defendió el trabajo del gobierno.
4: Siempre estamos haciendo trabajo prelegislativo, pero claramente siempre se requiere más.
5: Estamos en ello. Esto aún no empieza la votación en comisión y estamos en este trabajo previo, donde está este diálogo con información que todos tienen arreglado.
3: Para la próxima semana, la Sexpress prepara una reunión con los presidentes de partidos oficialistas para reforzar la coordinación.
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6: 12 de la noche, 11 minutos.
2: Luis Tayer renunció al Frente Amplio y cuestionó duramente la falta de respaldo público durante los cuestionamientos a su gestión en migraciones. Acusó que el cálculo y el pragmatismo se impusieron por sobre la lealtad partidaria. Los detalles en el informe de Gabriela Piña.
8: No se puede perder solo. Con esa crítica, el exdirector de Migraciones, Luis Tayer, renunció al Frente Amplio, acusando falta de respaldo público durante la crisis por el caso de los menores haitianos. En un mensaje a la militancia al que tuvo acceso la radio, sostuvo que su decisión responde a una evaluación profunda sobre su relación con el partido y cuestionó haber enfrentado en soledad los costos políticos. En esa línea, señaló que al Frente Amplio le falta vieja política. Desde la directiva, el secretario general Andrés Coble lamentó su salida y afirmó que sus palabras plantean un desafío para la colectividad frente a los ataques de la derecha.
9: Rechazamos los ataques que sufrió por parte de la ultraderecha y del gobierno, que no tiene escrúpulos en mentir, en levantar acusaciones falsas con tal de hacerle un daño reputacional a sus adversarios, daños que muchas veces resultan irreparables.
8: Tayer ingresó su renuncia al CERVEL el viernes 14 de agosto y, según explicó en el mismo mensaje, su decisión responde a una evaluación personal profunda y extensa sobre las expectativas entre un militante y su partido.
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6: 12 de la noche, 13 minutos.
2: La Policía de Investigaciones realizó una serie de allanamientos en distintas regiones del país en el marco de una investigación por presuntas irregularidades en licitaciones del programa de alimentación escolar de la JUNAEB. Los detalles con Danilo Ormeño.
10: Importantes diligencias se realizó la policía por instrucción de la Fiscalía en el marco de la indagatoria por presuntas irregularidades en las licitaciones del programa de alimentación escolar de JUNAEB entre 2021 y 2023. Los allanamientos fueron simultáneos en distintos domicilios de la región metropolitana y también en Iquique, Copiapó, La Serena y Coyhaique. Entre los lugares registrados se encuentran dependencias centrales de JUNAEB en Santiago y el Congreso Nacional en Valparaíso. Fueron incautados teléfonos celulares, computadores, correos electrónicos y documentación considerada relevante en la indagatoria. Entre las oficinas allanadas están las de los senadores en ejercicio Sergio Gaona de la UDI y Miguel Ángel Calisto, independiente por cupo de la Federación Regionalista Verde Social, a quienes también se le requisaron sus teléfonos. Así lo explicó la fiscal de la Fiscalía de Alta Complejidad Oriente, Constanza Encina.
11: En específico con los parlamentarios, tiene relación con varios delitos de cohecho.
10: La investigación está a cargo de la Fiscalía de Alta Complejidad Oriente y apunta a esclarecer eventuales delitos como fraude al fisco, soborno, cohecho, lavado de activos y tráfico de influencias relacionados con licitaciones del programa.

0: De alimentación escolar.
1: La Fiscalía solicitó la prisión preventiva de 20 imputados de la operación Imperio Ámsterdam, entre ellos la cúpula de la organización. Los detalles los tiene Marcela Rojas.
2: La Fiscalía de Aysén solicitó la prisión preventiva para 20 de los 44 imputados de la operación Imperio Ámsterdam, investigación que apunta a una organización que habría utilizado dispensarios de cannabis medicinal como fachada para cultivar y comercializar marihuana con alto contenido de THC. El fiscal regional Hernán Libedinsky explicó que detrás de esta estructura no existía una finalidad terapéutica, sino un negocio que habría generado ganancias por más de 8.000 millones de pesos.
3: Este es un caso bastante atípico de tráfico ilícito de estupefacientes, en este caso de cannabis. Aquí se montó una organización con esta fachada de legalidad que tenía por finalidad el lucro. Esto les permitió obtener durante un periodo bastante breve, acotado de tiempo, ganancias multimillonarias. En realidad estamos hablando de más de 8.000 millones de pesos.
2: Otro punto de disputa es la autorización del SAC para cultivos con bajo contenido de THC. La Fiscalía sostiene que las plantaciones excedían ese límite y no estaban amparadas por dicha resolución. La audiencia continuará durante las próximas jornadas y la Fiscalía no descarta nuevas detenciones o formalizaciones a medida que avance la investigación.
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4: 12 de la noche, 16 minutos.
1: La Moneda modificó los requisitos de ingreso a Carabineros, permitiendo postulaciones desde los 17 años a la escuela de la institución policial. Los detalles con Sebastián Catalán.
6: El gobierno modificó los requisitos de ingreso a Carabineros, permitiendo que jóvenes puedan postular desde los 17 años a sus planteles de formación como parte de las medidas para ampliar el número de aspirantes a la institución. La norma también eleva hasta los 30 años la edad máxima de ingreso, elimina la exigencia de ser soltero y permite la reincorporación de exfuncionarios hasta los 40 años. Sin embargo, uno de los puntos que abrió dudas es qué ocurrirá con la escolaridad de quienes postulen a esa edad. El diputado independiente por la bancada PPD, Jaime Araya, valoró que se amplíe el universo de aspirantes, pero sostuvo que se debe garantizar que los jóvenes cuenten con cuarto año medio rendido. Por su parte, la diputada nacional libertaria Gloria Navellán respaldó la modificación y planteó que quienes ingresen sin terminar la enseñanza podrían completarla dentro de la institución.
7: El tema fundamental es qué es lo que va a pasar con la escolaridad de quienes pretendan ingresar a formación policial. El requisito no puede bajar de que tengan el cuarto año medio rendido.
8: No veo por qué tiene que tener un límite de edad que sea 18 años. ¿Por qué no puede ser desde los 17 si van a terminar adentro su educación?
6: Así, el cambio busca ampliar las postulaciones, aunque queda pendiente cómo se compatibilizará el ingreso desde los 17 años con el término de la educación escolar.
1: Dos funcionarios de Carabineros quedaron en prisión preventiva tras ser formalizados por ilícitos que estarían vinculados a grupos radicados al narcotráfico. Javier Pardo, con el informe.
9: Dos exsargentos de Carabineros de la 13ª Comisaría de La Granja fueron formalizados y quedaron en prisión preventiva por su presunta vinculación con grupos criminales dedicados al narcotráfico. Son dos de los tres funcionarios detenidos por el Departamento de Asuntos Internos y posteriormente dados de baja. El sargento primero fue formalizado por allanamiento ilegal, porte ilegal de arma de fuego prohibida y porte ilegal de municiones, mientras que el sargento segundo fue formalizado por violación de secreto. Este último habría entregado información sobre turnos, despliegue policial y vehículos de patrullaje a personas vinculadas al tráfico de drogas en la población San Gregorio. Los antecedentes fueron entregados por el fiscal de la Fiscalía Sur, Ariel Cancino.
10: La información que entregaba era de carácter privilegiado, que solamente podían tener acceso funcionarios policiales, tales que la composición de los equipos de trabajo, los funcionarios que estarían trabajando en los distintos sitios de suceso y la conformación de las patrullas o horarios de funcionamiento.
9: Con estos antecedentes, el tribunal acreditó los presupuestos materiales de los delitos y decretó la prisión preventiva para ambos exsargentos, quienes cumplirán la medida en la cárcel de Santiago 1.
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4: 12 de la noche, 18 minutos.
1: Con cautelares de menor intensidad quedó Johnny Lagos, formalizado por amenazas contra el presidente José Antonio Kast, las que difundió a través de un video en redes sociales. Fabián Polanco, desde Radio Bio Bio en Concepción, nos indica.
11: Por ser una investigación iniciada en Santiago, la formalización fue telemática con el imputado en el Tribunal de San Pedro de la Paz y el persecutor de la Fiscalía Centro Norte, Marcelo Borbarán, en el séptimo juzgado de garantía capitalino, desde donde formuló cargos y solicitó las medidas cautelares.
12: Calificación jurídica, amenaza y atentados contra la autoridad, estos dos delitos de amenaza y atentado, participación en calidad de autor y grado de desarrollo de consumado. Lo relativo al régimen cautelar, se va a pedir el régimen de arresto domiciliario total.
11: Sin embargo, el tribunal acogió los argumentos de la Defensoría y calificó como desproporcionado el arresto domiciliario total, decretando en subsidio la prohibición para Lagos de acercarse al mandatario o al secretario de Estado en un radio de 200 metros, además de la firma mensual en una unidad policial y el arraigo nacional. Tras abandonar el juzgado de San Pedro de la Paz, Johnny Lagos aseguró que su video equivalía a una sátira de humor político derivada de una ley recientemente aprobada que permitiría cazar perros.
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1: En prisión preventiva quedó Robinson Parra Sáez, integrante de la orgánica radical Weichan Aucamapu, imputado por el homicidio del cominero mapuche Manuel Huenupil. Los detalles los tiene Carlos Martínez.
13: El secretario ministerial de Seguridad de la Araucanía, Luis Calderón, precisó que el operativo desplegado por oficiales de la PDI, con apoyo de la Armada y el Ejército, con un mando unificado y coordinado por la Jefatura de la Defensa Nacional para la Macrozona Sur, permitió detener a un prófugo que por 4 años eludió la justicia tras el asesinato del comunero mapuche Marcelo Huenupil.
14: Este sujeto era un prófugo de la justicia. Este sujeto fue sindicado como uno de los autores materiales de este homicidio. El mensaje que nosotros hemos querido relevar con este procedimiento, que por más que quieran esconderse, por más que quieran burlar la acción y el poder del Estado, tarde o temprano es el Estado el que va tras ellos, los identifica, los captura y los pone a disposición de los tribunales.
13: Tras una audiencia que se extendió por más de 7 horas, la jueza de garantía en Carahue, Graciela Riobó, aplicó prisión preventiva al imputado Robinson Parra Sáez, autorizando 30 días de plazo para la investigación por los delitos de homicidio simple, además de porte ilegal de arma de fuego y municiones. 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
1: Para financiar la reconstrucción de Coquimbo y Atacama, el Ejecutivo recurrirá a la venta de activos fiscales. En el Norte Grande persiste la incertidumbre sobre las ayudas y cuándo llegarán. Los detalles los tiene Montserrat Tapia.
15: Desde Coquimbo hasta el Norte Grande se han concentrado los efectos de los últimos sistemas frontales, con daños en viviendas, caminos, infraestructura y servicios básicos. En Tocopilla, la activación de quebradas provocó un aluvión que obligó a evacuar sectores como Pacífico Norte, Tres Marías, 5 de octubre y 18 de septiembre. En este escenario, el gobierno anunció una mesa técnico-política para abordar la reconstrucción de Coquimbo y Atacama, dos de las regiones más golpeadas por los temporales de julio. El ministro de Hacienda, Jorge Quirós, confirmó que el financiamiento inicial considera recursos provenientes de la eventual venta de activos fiscales que el Estado considere prescindibles y aseguró que si es necesario extender la reconstrucción a nuevas zonas, habrá recursos para hacerlo. En Tarapacá, el gobernador José Miguel Carvajal cuestionó la falta de claridad sobre los planes de acción e inversiones de nivel central, apuntando a daños en infraestructura de salud, conectividad y establecimientos educacionales.
16: Las infraestructuras de atención de salud primaria, donde existió un daño significativo, la conectividad respecto a Iquique con Alto Hospicio.
15: El desafío será determinar cuánto costará recuperar cada territorio y cómo se distribuirán los recursos, pero también queda abierta la discusión sobre los cambios urbanísticos y obras de mitigación necesarios para evitar que la activación de quebradas vuelva a provocar daños similares.
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4: 12 de la noche, 24 minutos.
1: El terremoto de magnitud 7,2 que se registró en el sur de Perú dejó dos personas afectadas, así como daños en viviendas, instituciones sanitarias y educativas. Aunque hasta el momento no se han reportado consecuencias de gravedad, informó el jefe del Instituto Nacional de Defensa Civil, Luis Vázquez. El funcionario agregó que las autoridades hacen un monitoreo permanente y siguen recibiendo información desde la zona golpeada por el sismo, que a pesar de su magnitud no causó daños mayores por haberse originado a más de 100 kilómetros de profundidad, según los especialistas. Y la Fiscalía de Bolivia informó que abrió otra investigación en contra del argentino Fernando Cerimedo por el presunto delito de enriquecimiento ilícito, causa que se suma a un primer proceso en su contra por feminicidio en grado de tentativa contra su expareja. Cerimedo fue detenido el martes en el aeropuerto principal de la región oriental de Santa Cruz, horas después de un ataque armado perpetrado por desconocidos en contra de Nadia Beller, su expareja, quien recibió al menos 3 disparos. Por este hecho, la fiscalía imputó al argentino por el presunto delito de feminicidio en grado de tentativa. Otro de los temas que tiene que tener este caso es que se ha visto muy vinculado a Fernando Cerimedo con la actual gestión del presidente de Bolivia, Rodrigo Paz.
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1: Desde las 11 de esta mañana se realizará el banderazo de hinchas de Universidad de Chile en el Estadio Nacional, mientras que el arengazo de simpatizantes de Colo-Colo está programado para mañana en el Monumental. Desde las 15 horas y en Sevilla, el Betis, que entrena Manuel Pellegrini, debuta en la Liga Española enfrentando a la Real Sociedad. El técnico negó contactos con dirigentes de la Federación Chilena para asumir la selección nacional en el futuro. Todo el deporte en la actualidad con Diego Osorio.
19: Desde las 11 de esta mañana, en el sector Andes y Galería Sur del Estadio Nacional, se realizará el banderazo de hincha de Universidad de Chile en apoyo a su plantel, previo al Superclásico número 200 de la historia ante Colo-Colo, que se va a disputar el domingo en Ñuñoa. Son 23.000 simpatizantes autorizados que se encuentran apuntados en el Registro Nacional del Hincha, con retiro de ticket para este evento específico en una de las tiqueteras. En lo estrictamente futbolístico, el defensa Nicolás Fernández sufrió una molestia y es probable que quede excluido de la consideración de Fernando Gago, que lo reemplazará en la banca por Igor Lisnowski. El central titular Nicolás Ramírez y el hecho de contar con todo el apoyo de sus hinchas para este partido trascendental del domingo.
20: Tenemos el privilegio de jugar con una hinchada que nos moviliza, que nos alienta, y creo que el domingo va a estar hermoso el estadio a favor de nosotros. Tenemos que mostrar el doble que ellos para quedarnos con el partido.
19: En el caso de Colo-Colo, tendrá mañana su arengazo programado en el Estadio Monumental y serán dos las variantes que planea el entrenador Fernando Ortiz en el equipo titular. Los ingresos de Javier Correa y Lautaro Pastrán, dejando la banca a Tomás Larcón y Maximiliano Romero. Junto a ellos, por primera vez, aparecerá el portero caboverdiano Bocinia e Iván Román, que ya se estrenó el domingo pasado ante O'Higgins y esperará su oportunidad.
21: Uno siempre quiere jugar, pero estamos preparándonos bien. Sabemos lo importante que es este partido y que Colo-Colo tiene que ir a buscar ganar este clásico, como siempre lo hace en la cancha cuando juega Colo-Colo.
19: El superclásico en el marco de la jornada 20 del torneo de primera división, que comienza esta noche a partir de las 20:30 horas, con el partido entre Audax Italiano y el colista Unión La Calera en la Florida, mientras que la Liga del Ascenso tendrá la apertura de la fecha 22 con el encuentro entre San Marcos de Arica y el último Ranger de Talca, que hasta aquí no ganó en el certamen. En el fútbol internacional, fue figura anoche el ex volante de Cobreloa y Palestino Fernando Cornejo, que convirtió el último penal para la clasificación de la Liga Deportiva Universitario de Quito, que entrena al ex técnico de Huachipato y la U, Gustavo Álvarez, a los cuartos de final de la Copa Libertadores ante Mirasol de Brasil. Además, el Betis, que dirige Manuel Pellegrini, debuta en la Liga Española desde las 15 horas, recibiendo en Sevilla la Real Sociedad. El ingeniero, que descartó contactos con dirigentes del fútbol chileno para asumir en el futuro la selección, realizó un análisis del plantel bético y los compromisos que tendrá en el corto plazo.
0: Jugamos campeonato muy importante como es la Champions. La Liga tiene que seguir teniendo prioridad para seguir disputando posiciones europeas. Así que yo esperaría, como digo, hasta el final para dar una opinión sobre la plantilla.
19: Joaquín Niemann tuvo un buen comienzo en el Leaf Gold Indianápolis, la última parada en la gira árabe de esta temporada. El talagantino cerró la primera jornada con un score acumulado de menos 6 y se ubica T4 a solo 2 golpes de la cima del torneo, confirmando su buen presente tras el título en Nueva York. Al cierre y durante esta mañana se reanuda el Mundial de la Fórmula 1 en el circuito de Zandvoort en los Países Bajos, con la clasificación para la carrera sprint prevista para las 10:30. En la previa y en su país se confirmó la renovación del contrato de Max Verstappen con la escudería Red Bull hasta el año 2030.
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1: Hasta acá la revisión de las noticias en Radiograma. Los dejamos invitados para que continúen en la sintonía de Bio Bio la Radio. Ya llega el trasnoche hasta las 6 de la mañana. Y recuerda que cada hora nos volvemos a reencontrar con las noticias en El Informador. Todos los detalles ya están en nuestro sitio web biobiochile.cl. Gracias por estar ahí y que tengan todos una excelente jornada.
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1: Hola, hola, ¿cómo están? Qué gusto saludarles. Bienvenidos al trasnoche de la radio de este día viernes 21. Llegó el viernes. Comenzó el viernes, llegó el viernes y no se va. Llegó el viernes y no se va, auditores. Vamos a estar acompañándolos hasta las 6 de la mañana. Equipo completo el día de hoy. Equipo completo. Estamos con Nicolás Chacón en la puesta en el aire. Nico Chacón, ¿cómo estás? ¿Todo bien? ¿Todo tranquilo? Qué bueno. Qué bueno. Qué bueno, qué bueno. Nos dice que está muy bien, que ha tenido una jornada con alto trabajo. Así que bien por Nicolás Chacón, que está la puesta en el aire. Me acompaña aquí en el estudio Vicente Aguilar, el charro de Tirúa.
25: Buenas noches, trasnoche.
1: ¿Cómo está, señor?
26: Muy bien. Es viernes. Bien, feliz, contento. ¿Ya? Un poco, uy, se me había dormido. No, pero más despierto que nunca. ¿Cómo está usted, Marito?
1: Bien, pues, bien, feliz de verte. ¿Todo tranquilo?
26: No, todo bien. ¿Y el señor Chacón? Bien, lo veo ahí. Lo veo bien. Ah, usted no lo veo.
1: No, o sea, yo lo veo entre medio de estas pantallas.
26: De las pantallas.
1: Lo veo bastante activo.
26: Sí, no, bien. Estamos activos, ¿no?
1: Oiga, aunque la gente no lo... Bueno, la gente no tiene por qué conocer, pero...
25: Bien, ¿y tú?
1: Nicolás Chacón es un tipo que es muy talentoso con el tema del skate.
26: Sí, señor.
1: Fíjate que el año 2017 se realizó una clasificación a los X Games. ¿Tú conoces los X Games?
26: Sí, sí, sí. De los X Games.
1: Los X Games.
26: No me acordé cuál era el. Como...
1: No, pues están los Winter X Games, que son los juegos X de.
26: Pero no venían de este canal ESPN, ¿o no?
1: No, estaban en Nickelodeon, parece. No sé si Nickelodeon o. O ya. No, ESPN puede
26: sí,
1: ser.
26: Sí, no
1: sé
26: si eran.
1: Bueno, los X Games eran estos juegos extremos, donde habían deportes de alta tensión, por así decirlo. Y fíjate que Nicolás Chacón, en esa época él no estaba en la radio, y él participó en la clasificación a los X Games.
26: ¡Epa!
1: ¡Uy! En esa época, imagínate que en esa época todavía estaba, si no me equivoco, todavía estaba ya haciendo exhibiciones Tony Hawk.
26: No, yo me pierdo en el skate.
1: Bueno, 2017 sí, todavía estaba haciendo algunas exhibiciones. Ya estaba casi retirado Tony Hawk. Pero se hizo una clasificación acá en Santiago y le fue muy bien. No clasificó porque habían otros de otro estatus, digamos, ya venían de estar en la Olimpiada y todo. Pero le fue muy bien a Nico. De hecho, lo pueden buscar. ¿Cuál es tu Nico Gris?
26: Nico Gris.
1: Subió hace poquito un video donde sale haciendo unos trucos ahí bien espectacular. Okay. Como un croquet a la baranda de Las Condes 1. Croquet es el.
26: ¡Ah!
1: Y en la baranda, o sea, salta.
26: A ver, voy a escribirlo así como se me venga la.
1: Croquet.
26: Con G.
1: Croquet. No, parece que es croquet.
26: Dejémoslo ahí.
1: Seika. Croquet. Ah, es croquet.
26: Croquet.
1: ¿Sí? A la baranda.
26: Ahí está.
1: Ese fue lo que hizo.
26: No, parece que no es así, pero bueno.
1: Sí, que es un truco. No, acá dice que
26: es una galleta crujiente. No, ya. Basta.
1: Oye, no. llegaron puros personajes a la radio. Llegó Plaza Sésamo a la radio, parece.
26: No.
1: Hay muchos personajes en la radio. Ya. ¿Cómo está Vicente usted? ¿Todo bien?
26: Todo bien, señor.
1: ¿Cómo estuvo su viernes?
26: ¿Jueves?
1: ¿Cómo estuvo
26: jueves?
1: ¿Su jueves? ¿Descansó?
26: No, votador. Usted sabe que hay labores estudiantiles que cumplir.
1: ¿Cómo le ha ido con eso?
26: Bien. Ahí estamos. Ojalá en unos 5 años más poder ya terminar.
1: Ya.
26: Voy en sexto. No diga eso. Qué tonto. No, bien, todo bien. Todo bien, gracias a Dios. Ya. Así que ahí estamos.
1: ¿Su casita? Ve que el otro día contó que estaba intentando.
26: ¿Sabe que entro? Y una felicidad que me da ver esas paredes pintadas, decir, pensar que esto era un
1: cuchitril.
26: Un cuchitril, como decía el burro de Chueca. Sí, bien, todo bien. Fluyendo en la vida. Así que, feliz. ¿Usted todo bien?
1: Bien. ¿Qué te pareció lo que decía Claudia Salas al terminar el programa sobre que hoy día los jóvenes están menos románticos y dan menos besos y cosas así?
26: ¿Menos románticos?
1: Sí.
26: No sé, yo soy un romántico besador. Un romántico besador. No me gusta no besar.
1: Ah, ya, pero
26: me gusta usted, besar.
1: Ya. ¿Y ustedes, auditores, son románticos? Escríbanos a través del WhatsApp.
26: ¿Usted es romántico, no?
1: Mira, lo he ido perdiendo con el tiempo.
26: Tiene cara romántico. Eso. El que sí tiene cara romántico es Nicolás Chacón.
1: Nicolás Chacón.
26: Sí, mira cómo mira, ¿eh? Cómo con veas.
1: Pero mira cómo beben
26: los peces en el río. No, bien. Oye, pero
1: romántico de ustedes, no tanto. O sí, o empalagoso.
26: No, romántico.
1: Regalo, de
26: no,
1: flores,
26: no, romántico. Cariñoso.
1: Cariñoso.
26: De abrazo, sí, más corporal, diría yo.
1: Ah, ya, entiendo. Y ustedes, auditores que nos están escuchando, que hoy día están a través de el trasnoche de la radio y que nos están viendo a través de la televisión digital de Libre Excepción, como es viernes, estamos un poco más relajados el día de hoy. Último día de la semana, nadie se enoja. ¿Es romántico usted, auditor? Auditora, es la pregunta que tenemos para este bloque que tenemos con Vicente Aguilar. ¿En qué se ve el romanticismo, Vicente?
26: ¿En qué se mide el romanticismo? En los detalles.
1: En
26: pensar en otra persona. Y voy a ponerme así, a hablar así, intenso. No, yo creo que los detalles. No se ría. Oiga, no se ría. Sí, los detalles, de repente poner al otro un poquito, como pensar en el otro antes.
1: Claro.
26: Eso, demostrar las cosas.
1: Bueno, usted cuando habla de ser una persona detallista en el día a día, por ejemplo.
26: Hola, ya no. Sí. Oye, te traje esto. Pensé en ti. Mira, vi esto y pensé en ti.
1: Claro.
26: Toma. dame un beso, pa. Sí, como debe ser. Como debe ser.
1: Pero por ejemplo, digamos que en una conversación muy, muy cualquiera, esta persona que es tu interés, estamos hablando interés romántico, que ahora se le pone nombre a todo, y dice que le gustan hacer un chocolate. Tal tipo de chocolate. Y usted al otro día llega con ese chocolate.
26: Yo lo tengo ya en el bolsillo.
1: Eso es un...
26: Yo, antes de que me lo diga, yo... Tomé. Acá está.
1: ¡Ah!
26: Y ahí me dejan después. Así funciona, así funciona.
1: No, pero ¿cómo?
26: Yo creo que... pero cuéntame tú. Los auditores, yo sé que quieren... conocer tu romanticismo.
1: Lo que pasa es que el romanticismo yo creo que va en otras cosas.
26: A ver.
1: Por ejemplo, yo hace rato que no lo soy, pero por ejemplo, el tema de preocuparse por el día a día. ¿Cómo estás? ¿Cómo te ha ido?
26: Ya, bien.
1: ¿Necesitas algo?
26: Sí.
1: O escuchar también, porque viste que hay personas que de pronto tanto Instagram, tanto esto que lo otro, y al final no se habla. Mira, acá nos dice un auditor, ¿qué es lo que dice el auditor?
26: Hoy es puro sexo, dice. Nada de romanticismo.
1: La cosa pasa más a lo carnal, ¿no?
26: Claro, como soy un eterno chocolate, dice por acá igual.
1: Ah, bien.
26: Como un poco, a ver, ¿cómo podríamos decirlo? No vamos a querer a la persona completa, sino un poco más superficial, como...
1: ¿Tendrá que ver también eso con la forma de conocerse, Vicente?
26: Sí, totalmente.
1: Porque más de algún auditor nos va a decir, bueno, yo en la época de conocerme, nos conocimos porque teníamos un amigo en común. O era amigo de un primo. O nos conocimos en una fiesta.
26: Oye, pero es que imagínate la diferencia que tenemos nosotros de llegar, hola, ¿me das tu número? No, y te puedo mandar un WhatsApp a la hora que sea, te puedo llamar. Pero antes no, una carta. Y la carta se demoraba en llegar. Después la respuesta. Entonces era todo más intenso, más...
1: Y además, creo que estaba
26: bonito.
1: ¿Te acuerdas, Vicente, que en algún momento, quizás nosotros somos más jóvenes, pero más de algún auditor que está ya en una etapa más experimentada, él decía, por ejemplo, oiga, vamos a salir, ya, pero invita a una amiga. Y se conocía gente en las mismas reuniones, en la salida. Entonces ahí como que ya se cachaba si te tienen onda entre personas.
26: Sí.
1: Hoy día existen dos o tres tipos de cosas que iría a preguntarte. ¿Qué te parece la cita a ciegas?
26: ¿Sabes? No, nunca lo había pensado, pero yo creo que sí. A mí parece bien. Yo lo haría, más no lo he hecho.
1: ¿Ve que hoy día hay clubes de solteros que se juntan a... Creo que es como era, se juntan los 29.
26: Oye, mira, hablando de eso me acordé en algún momento, porque... No, súper sano. El algoritmo de las redes sociales sabe cuando uno está pasando por alguna situación. Y en algún momento me salió como un viaje de estudios, como estas que se hacen al sur, pero de solteros. O sea, tú abordabas un bus en, por ejemplo, Baquedano. En Plaza Baquedano. Ya abordas el bus, vas con tu maletita y solo solteros. 35 personas o los que cupieran en el bus, todos solteros, se iban al sur. Cabañas, rafting, todo lo que hay. Pucón, Villarrica. Y ahí ustedes se conocen. Vayan. ¿Qué te parece?
1: Hoy está...
26: ¿Entretenido?
1: Oye, pero ¿y el chin chin?
26: No, no me acuerdo, porque yo no tenía cupo, así que no fui.
1: Pregunté, pero no había cupo.
26: No tenía cupo, así que... No, pero me pareció muy... Una forma muy particular y entretenida de conocer gente.
1: ¿Leamos algunos mensajes?
26: Sí, señor.
1: Mira, nos escribe un auditor ahí. ¿Qué dice el auditor?
26: No quiero leer otro más, no. Ya, pero por acá Roberto Carlos lo dice muy bien en su canción. Yo soy de esos amantes a la antigua que suele todavía mandar flores.
1: Bueno.
26: Verónica. Y acá nuestro amigo desde Coquimbo dice, yo soy romántico cálido. Qué bonito.
1: Mira.
26: Sí.
1: Dice, soy un eterno chocolate para mi señora. Mira, qué bien. Nos pueden escribir a través del WhatsApp más 569-9207-888. Nos escriben para contarnos efectivamente si ustedes son románticos o no, auditores. ¿Y qué tipo de románticos son? Porque en una de esas pueden ser un romántico más a la vieja escuela, un romántico más actual con las plataformas digitales. Parece que hay un accidente, ¿ah? ¿Eh?
26: Sí, Héctor, nuestro auditor, nos envía un video. Acá nos dice, sector Laja, ruta 5 Sur. Se puede ver en este video. aparentemente un camión. Hay que decir que también, bueno, la noche, la oscuridad, no se puede ver tan bien los detalles de este vehículo, pero es un vehículo mayor. Se ve también ahí personal policial que está trabajando, más bien auxiliando a una persona que está tendida ahí en el suelo. Nos dice que es en el sector de Laja, en la Ruta 5 Sur. Por lo tanto, una de estas pistas, bueno, hay que también tener esa información, vamos a estar revisando en qué dirección estaría cortado el tránsito, porque se ve que la otra pista están avanzando los vehículos, pero es aparentemente un camión. Se ve como un camión, ¿cierto, Mario?
1: Sí, es un camión, pero mira, es un camión, a ver si puedes pausar el video. Es un camión, ya lo vamos a estar viendo, lo que pasa es que como tenemos que revisar si el material lo podemos mostrar, porque aparentemente están tratando de socorrer a una persona. Ya, se ve un camión, que yo diría que es un camión como de una constructora, un camión, no sé si es un camión, no es Tolva, no es, pero es parecido de los que se utilizan en las obras de construcción. Digo, por los neumáticos son bastante grandes. Esto es en el sector de Laja. Esto debiese estar entre el 474, 480 de la Ruta 5 Sur, ahí en la región del Biobío. Estamos hablando del sector de Laja o de Los Saltos en Laja. Que... Y,
26: bueno, parece por el color y por la estructura estos camiones Mercedes como del ejército. Por el color pareciera ser. Sí,
1: es que no se ve muy bien, es que ese es el punto. No
26: Así que, claro, si también nuestros auditores están pasando por ahí en este... sector de Laja, la Ruta 5 Sur.
1: Ya, vamos a preguntar.
26: Vamos a estar preguntando.
1: Está carabinero, además, en el lugar.
26: Claro, ya está carabinero, así que para tener mayores detalles de qué es lo que habría pasado ahí, en qué sector específico.
1: Gracias Héctor Leiva, que nos manda ese mensaje. Esto es en la Ruta 5 Sur. Esto debiese estar, insisto, ubicado entre los kilómetros 470, 480, porque ahí está la zona del sector de Laja y el sector de los Saltos de Laja. Ahí está. Bien, quedan 15 minutos para la una. Te propongo algo. ¿Vamos a escuchar algo de música?
26: No.
1: Y a la vuelta vamos a volver con la pregunta. Es, ¿ustedes son auditores? ¿Son, qué son? ¿Son auditores más románticos de la antigua? Y también quiero escuchar a las auditoras. Porque
26: sí.
1: La Radio Biobío tiene muchas auditoras que también tienen mucho que decir al respecto de esto. ¿Ya? Vamos a seguir avanzando, auditores. Quedan 14 minutos para la una. Escucharemos a Inexes. Devil Inside de la radio.

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1: Bien, vamos a revisar información respecto a este accidente que ha cambiado digamos, el lugar. Auditores nos hablan del kilómetro 502 de la Ruta 5 Sur, que se ubica en la comuna de Los Ángeles. Y de hecho, tenemos información que por parte de nuestros colegas que se encuentran precisamente en ese sitio. Hay información del momento con Esteban Sepúlveda desde Radio Bio Bio Los Ángeles sobre este accidente. Esteban.
2: Una persona fallecida dejaría hasta ahora una colisión de dos camiones. Según información que ha podido conocer la radio, uno de ellos sería del ejército. Es información que estamos corroborando. La radio se dirige al lugar para recopilar más antecedentes, pero hasta el minuto se informa por parte de fuentes policiales que habría una víctima fatal en este accidente que involucraría a un camión del ejército. Esto en la ruta 5, en la salida norte de Los Ángeles. Estaremos ampliando. 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
1: Entonces, Esteban Sepúlveda, que va a estar seguramente con la información, nuestros colegas desde Radio Bio Bio Los Ángeles. Este es el kilómetro 502 de la Ruta 5 Sur, que se ubica ahí en la comuna de Los Ángeles. Es muy cerca del sector Puente Perales, ¿eh? Este es en el acceso norte de la ciudad. Ustedes escuchaban ahí a Esteban Sepúlveda. Vamos a estar atentos a este accidente que involucraría a un vehículo del ejército, que tenía mucho que ver con lo que decías tú, Vicente.
3: Sí, tenía las características, sí, por el color. Al parecer es de estos camiones que tienen la carpa atrás, por la carrocería que se ve, que es una carrocería un poco más baja. Bueno, ahí también hay que tener ya durante los próximos minutos la información con nuestros colegas desde la región del Biobío para saber quiénes estarían involucrados, quiénes son las personas lesionadas y también esta persona lamentablemente fallecida en esta colisión de dos camiones. Ahí también tener mayores detalles a nuestros auditores que también están por ahí siempre, agradecerles por los datos que nos entregan y bueno, estamos atentos a cualquier nueva información.
1: Sí, estamos atentos a lo que nos digan desde la cadena sur de Radio Bio Bio, desde la zona de Los Ángeles, donde ustedes escuchaban recién la voz de Esteban Sepúlveda, que nos entregaba detalles sobre este accidente en la Ruta 5 Sur. Apenas tengamos más detalles, les vamos a estar contando. Bien, 0:53. Hoy vamos a tener un programa con mucha información, con mucha... más allá que información directamente de lo que está pasando, vamos a estar con amigos que vinieron la semana pasada. De hecho, vamos a estar con Oxy Dix un ratito más, con algunos relatos. Vamos a estar con Javier Oyarzún de Patrimonio Místico. Y también vamos a estar con con nuestro amigo del Blog del Misterio. Van a estar juntos allí. Va a estar bien entretenida esa conversación.
3: Sí, bueno, la semana pasada estuvo nuestro amigo. Diga el nombre. A mí se me pierde la X. Oxidis. Discúlpeme, está por ahí. Voy a pedir disculpas, pues. No, pero muy interesante la conversación. Hay algunos misterios que tenían algunas historias de homicidio,
1: crímenes,
3: de todo.
1: Oye, respecto al accidente que hemos estado viendo ahí en la zona de Los Ángeles, nos dice acá nos dice un auditor que podría ser un camión Unimog, que son de estos camiones que se utilizan para trasladar material, y muchas veces se utilizan en el ejercicio para trasladar a personas, digamos.
3: Sí.
1: Es un sector donde ha ocurrido este accidente. Estamos viendo imágenes a través de Bio Bio TV y se ve todavía bastante humo. Da la impresión que por esta misma situación, la colisión, no se logra ver masa, no logro ver el otro
3: vehículo. Camión, sí.
1: Solo se ve el vehículo del ejército.
3: Sí, eso es lo que se alcanza a ver, pero lo que sí nos confirmaron es que la colisión se trataría de dos camiones, ¿cierto? Este camión del ejército que vemos en imágenes, de estos camiones un poco más, como dices tú, que es para traslado de material. También muchas veces trasladan a personal de ejército en la parte trasera. Lo hemos visto, son usuales. Pero hay que también tener ya en los próximos minutos la información de quiénes serían las personas que están afectadas, serían del camión particular o de este camión de ejército. Pero bueno, Lamentablemente tenemos este accidente y que, hay que decirlo, permanece en ese sector, kilómetro 502, sí. La ruta cortada en ambos sentidos ahí en la ruta 5 Sur.
1: Ruta 5 Sur. Acá nos dicen que sería muy cerca del sector Puente Rarinco. Hablan de ese sector y hablan de varias personas lesionadas, que habría llegado SAMU, que habrían sido trasladados por SAMU, las personas lesionadas. Vamos a esperar en todo caso, la situación. Vamos a esperar qué es lo que nos dicen nuestros colegas de Radio Bio Bio en Los Ángeles, que van en camino hacia ese sector. Entendemos que el acceso norte a
3: Los Ángeles.
1: De Los Ángeles.
3: Claro. Sí, esta ruta que llega a este sector de La Rayán, donde ya se hace este trébol, que después ya da hacia Coihue, hacia otros sectores de este sector de la región del Biobío, ya un poco limítrofe con la Araucanía. Así que ya van nuestros colegas de camino para tener ampliación de los detalles de esta información, de esta colisión de dos camiones ahí en el kilómetro 502 en la ruta 5 Sur.
1: Sí, estamos hablando del sector, acá hay auditores que están cercanos al lugar, nos dicen que sería el puente Rarinco. Ese sería el sector de la ruta 5 en el acceso norte a Los Ángeles. Bueno, vamos a volver con eso en cualquier minuto para saber si efectivamente se confirma que existe una persona fallecida y, por supuesto, también personas lesionadas. Se veía a Carabineros en el lugar, se veía también el Servicio de Atención Médica de Urgencia SAMU, que estaría trabajando con las personas heridas. Por eso vamos a ser bien prudentes y pacientes a lo que nos digan nuestros colegas que están en la zona. Ya, 0:57. Viene Vicente. Muchísimas gracias por el día de hoy, por haber estado con nosotros.
3: Sí, señor.
1: Y vamos a seguir con lo del romanticismo, pero...
3: No, pero la información manda.
1: Por supuesto que los vamos a leer en todo caso en un ratito más. ¿Eh? No crea que no los vamos a leer. Nosotros vamos a irnos con música antes de irnos a la pausa para ir al boletín informativo de la una. Nos reencontramos pronto en la madrugada.
3: Sí, sí, señor. Me muevo al bosque para tener mayor información sobre un operativo que se registró en esa comuna, ¿cierto? La comuna del Bosque, donde hay bastantes armas incautadas. Ahí vamos a estar viendo armas largas, bastante.
1: Ya, vamos a estar con eso en cualquier momento. Sí. Gracias, Picho.
3: Que estén muy bien. Un abrazo grande a nuestros auditores. Feliz viernes.

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2: Buenos días, bienvenidos al Informador. Mientras se prepara la presentación de reforma al mercado de capitales para los primeros días de septiembre, el Ministerio de Hacienda ya inició las reuniones bilaterales para definir el presupuesto 2027. Los detalles los tiene Vanessa Gajardo.
3: Hacienda ya inició las bilaterales por el debate del presupuesto 2027, que también debe presentarse en septiembre. Pero recordemos que previamente el ministro Quirós ya sinceró que la variación del erario para el próximo año oscilaría entre un 0 y 1%. En el Congreso ya se constituyeron todas las subcomisiones y están a la espera de los informes de la ejecución presupuestaria de este año. La directora del Centro de Políticas Públicas de la Universidad San Sebastián y exdirectora de presupuesto, Cristina Torres, dijo que más allá de hablar de cifras en específico, 2027 debe ser el año de la consolidación fiscal, mientras que otros señalan que un recorte del 3% es inviable. Es el caso del ex subsecretario del Trabajo Mauricio Gelbes, quien además apuntó a las ventajas con que corre esta administración.
4: El objetivo no es hacer un ajuste por ajuste, sino que recuperar gradualmente el espacio fiscal para que el Estado pueda volver a responder adecuadamente a una emergencia.
5: Este gobierno tiene algo a favor: el precio del cobre que sigue al alza, la ley de permisos sectoriales.
3: Algunos economistas dicen que hay que ser pragmáticos y priorizar dónde cortar. Nuevamente, seguridad y salud encabezan esa lista.
2: Vamos con más información. Los gremios del transporte advirtieron que el alza de los combustibles se está volviendo insostenible para el sector. La información la tiene María Gramunto.
6: La nueva alza en el precio de los combustibles complica al sector del transporte. La empresa nacional del petróleo dio a conocer que el diésel aumentó 97 pesos por litro, mientras que las bencinas de 93 y 97 subieron en 35 pesos. El incremento afecta directamente a transportistas, quienes aseguran que la situación se está volviendo cada vez más difícil de sostener. Los gremios han solicitado reforzar el mecanismo para amortiguar las variaciones de precios. Los aumentos que vienen desde marzo han impactado los costos en la operación del transporte y de manera indirecta también a los consumidores. Para los transportistas, el panorama es complejo. El presidente de la Confederación de Camioneros Centro Sur, Freddy Martínez, calificó la situación como insostenible y advirtió que si continúan las alzas, no se descartan paralizaciones.
7: Ya es una situación que cada vez se hace más insostenible. Le planteamos al ministro de Hacienda cuando tuvimos reunión. Hay mucha gente que dejó de operar porque esto ya no soporta ningún cálculo. Cuando nosotros paralicemos, va a ser una paralización producto de que ya no se puede seguir circulando.
6: Mientras el gobierno defiende el funcionamiento del mecanismo, los gremios advierten que nuevas alzas podrían profundizar la presión sobre el transporte y terminar impactando también en el bolsillo de los consumidores.
2: Vamos a seguir también con noticias de carácter internacional. En este caso, vamos a contarles lo que ha pasado en Hong Kong. En este caso, un tribunal de Hong Kong declaró culpable este viernes a los activistas Li Chuk-jan y a Zhou Hang-tong del delito de incitación a la subversión un cargo que pueda cargar hasta 10 años de cárcel. Un tribunal compuesto por tres jueces declaró que consideraba que ambos acusados habían cometido actos que constituían el derrocamiento o el menoscabo del sistema básico establecido por la Constitución de China. Li Chuk-jan, de 69 años, y Zhou Hang-tong, de 41, incitaron a otras personas a organizar, planificar, cometer o participar en actos por medios ilegales con el fin de subvertir el poder del Estado, según un resumen de prensa distribuido a los periodistas. Los activistas son acusados por su papel en la desaparecida Alianza de Hong Kong en apoyo de los movimientos patrióticos y democráticos de China y se enfrentan a una pena máxima de 10 años de cárcel. Nos mantenemos atentos a este accidente que ocurrió en la Ruta 5 Sur, el acceso norte a la comuna de Los Ángeles. Ya vamos a estar conectándonos con Radio Bio Bio en la zona con este accidente que ha involucrado, aparentemente, según la información que maneja la radio, con un vehículo del ejército. Sería una colisión entre dos vehículos de alto tonelaje, por eso vamos a estar atentos en los próximos minutos para saber qué es lo que ocurre en esa zona de la región del Bio Bio. 1:05 a.m. Hasta ahora en Concepción, 9 grados de temperatura, está parcialmente nublado con una humedad del 92%. En Santiago, 8 grados de temperatura, está despejado con una humedad del 82%.
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0: Estamos viendo imágenes a través de BioBio TV. Estamos en contacto ya con Esteban Sepúlveda desde Radio BioBio en Los Ángeles. Información del momento, Esteban, contigo.
1: Sí, tal como hemos estado informando, se produjo un lamentable accidente de tránsito esta noche en la ruta 5 Sur, cerca del puente Rarinco, al norte de Los Ángeles. Un camión militar colisionó violentamente con un tractocamión que está volcado aquí en la pista que va de norte a sur. Esto ocurre en una zona de curva. El otro vehículo donde está el militar fallecido está en el lugar. Hace pocos minutos nos encontramos con carabineros y las ambulancias del SAMU que trasladaron a los heridos raudamente hasta la urgencia del hospital base de Los Ángeles. Hace pocos instantes ha llegado también carabinero de la CIA, BioBio, para investigar las causas de este accidente. El tránsito por la ruta 5 está absolutamente cortado, al menos los que van de norte a sur, porque de sur a norte, a la altura del sector de María Dolores, están desviando por dentro de Los Ángeles, los buses, los camiones, así que tenemos mucha precaución. Pero lo que es de norte a sur está totalmente cortado el tránsito debido a que los vehículos siniestrados están acá. El camión, el tractocamión, está completamente volcado y el otro vehículo también, este personal de ejército, estamos viendo en este momento que están llegando también efectivos de la rama castrense acá para enterarse de esta situación lamentable que deja una víctima fatal y que sería, según la primera información que hemos conocido, sería un militar. Eso tenemos que corroborarlo, pero al menos la información que hemos recibido de fuentes confiables habla de que sería un militar que habría fallecido producto de esta colisión entre este camión del ejército. No sabemos de qué destacamento, si pertenecía a la macrozona sur, y este camión, este tractocamión, que repito, está completamente volcado aquí en la ruta 5 Sur. Ha llegado la CIA de carabineros para investigar las causas de este accidente. También bomberos se han retirado hace pocos minutos, incluso vino la unidad especializada para elementos químicos, la unidad HAZMAT, para colaborar también en esta situación. Estamos viendo un bus de recorrido interregional, me da la impresión que va a Puerto Montt, por lo que vemos. Sí, es un bus de Santiago-Puerto Montt, ETM, que está detenido justamente acá, así que carabineros ha estado realizando el desvío de tránsito producto de este lamentable accidente y sobre todo por esta persona fallecida y además por el camión que está volcado en la calzada que va, repito, de norte a sur. Ha llegado también personal, vemos camionetas del ejército que están llegando también, han llegado al menos 3 camionetas del ejército. Queremos ver la posibilidad de si podemos conocer. Buenas noches, ¿cómo está? No puede hablar, perfecto, muchas gracias. Queremos consultar justamente si hay algún oficial de ejército que nos pueda dar alguna información oficial respecto a este accidente de tránsito ruta 5 Sur, cerca del puente Rarinco. Este es aproximadamente kilómetro 502, 503 aproximadamente, donde ocurre este fatal accidente en el tránsito. Va a ser la situación.

0: Constitución, entonces reiterar que de sur a norte se está desviando el tránsito por lo que es el enlace María Dolores, ingresando por la ciudad de Los Ángeles, el área urbana de Los Ángeles, y de norte a sur, en este caso, no hay ningún tipo de posibilidad de transitar debido a que la pista está obstaculizada, en este caso, por el camión, el tracto camión que está completamente volcado, colega.
1: Esteban, quería preguntarte ¿sí? sobre los lesionados. ¿Se habla de 2 a 3 lesionados?
0: Sí, aproximadamente, porque esa es la cantidad de ambulancias que hemos visto. La primera escoltada por 2 radiopatrullas y ahora otras 2 hemos visto que también han salido rabo hacia el hospital base de Los Ángeles.
1: Ya, bueno, una situación bien lamentable. Estamos viendo, de hecho, un video hasta ahora que ha sido uno de los registros que fue entregado por uno de nuestros auditores. Es un camión del ejército, estos camiones que se utilizan para transportar, bueno, transportar material o transportar, me imagino que material, incluso sí. Personas.
0: Digamos. Y personal, sí, personal igual, sí. Sí, mira, no tenemos información oficial en este minuto, Mario, pero lo que sí te puedo contar es que sería, según lo que nos dicen, un de estos camiones que hacen patrullaje por la macro zona sur.
1: Entiendo.
0: Entonces, claro, sería un camión de eso el que, bueno, por lo menos lo que nosotros vemos son estos camiones más pequeños, porque el ejército tiene unos camiones más grandes, pero este es como mediano, podríamos decir, claro. Y el que traslada personal con justamente con motivo de estos patrullajes que hay por la macro de zona sur.
1: Sí, Carabineros, decías tú que CIAT ya está trabajando para esclarecer.
0: Sí, ya llegó la CIAT. Queremos ver la posibilidad de hablar con algún oficial, vamos a ver si podemos, vamos a consultar a un carabinero. Hola, buenas noches, somos Radio Bio Bio. Queremos saber con qué oficial podemos conversar para poder contener. ¿Sí? ¿Ya? Perfecto, muchas gracias. Muy gentil. Aquí un carabinero muy gentilmente nos dice que en un rato más algún oficial de carabineros podría venir a darnos la cuña, ¿no es cierto?, para conocer. Vemos bastante movimiento, así que nos vamos a quedar acá en el lugar. Repito, tránsito absolutamente cortado, especialmente de norte a sur.
1: Ya. Esteban, nosotros nos quedamos atentos, si nos quieres mandar imágenes, lo que tú quieras, nosotros vamos a estar atentos acá y conectamos contigo una vez que tú tengas más detalles. Nosotros interrumpimos aquí de inmediato la programación y volvemos contigo en cualquier momento, Esteban, ¿te parece?
0: Perfecto, bien. Quedamos con líneas abiertas.
1: Gracias, Esteban Sepúlveda, desde Radio Bio Bio Los Ángeles, a esta hora con este lamentable accidente donde ha quedado una persona fallecida tras una colisión entre 2 camiones en la ruta 5 Sur. Esto está en pleno desarrollo, volveremos con él, volveremos en cualquier momento con Esteban Sepúlveda para comentarles, para que él nos traiga también más detalles desde la zona. Es la 1:00 a.m. con 18 minutos.

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1: Una de la mañana con 25 minutos y estamos haciendo el trasnoche de la radio aquí en Bio Bio para todo el país. Nos mantenemos muy atentos, por cierto, para conectarnos en cualquier momento con Esteban Sepúlveda desde Radio Bio Bio en Los Ángeles con este accidente que ya les mencionamos más temprano, donde se ha confirmado entonces el fallecimiento de una persona. Ya vamos a estar con eso, vamos a estar digamos en el lugar con intentando también recabar la información que nos pueda dar Carabineros. Ustedes escuchaban ahí el despacho de Esteban, que estuvo, ya está en el sitio donde Carabineros llegará en un ratito más. Así que apenas tengamos esa información, ya vamos a conectar con él. Están con nosotros en este Viernes de Misterio con Oxidis, que ya está acá en el estudio, y Javier Ayarzón de Patrimonio Místico. Muchachos, ¿cómo están? Bienvenidos.
2: Gracias, Mario, por la invitación. ¿Te acuerdas que la semana pasada te prometí que la próxima íbamos a estar en el estudio y cumplimos aquí con Javier Briones? No, Javier Oliva.
1: Javier Oliva.
2: Javier Ayarzón de Patrimonio Místico. Así que estamos aquí para darte la segunda parte de Crímenes por Santiago.
1: ¿Cómo estás, Javier?
3: Saludarte, Marito. Un placer estar acá en la radio nuevamente. Hace tiempo que no venía. Siempre el cariño está y yo le echaba. Extrañaba venir para acá. Extrañaba también a todos los radioauditores, a las personas que nos ven por las redes de BioBio TV también. Estar conversando de estos temas que tanto nos encantan, estar enseñando, estar participando también, hacer participar a los auditores, porque estamos en el trasnoche, el mejor programa de la noche radial, y tenemos que hacerlos participar. Venimos con sorteitos también.
1: Bien.
3: Eso es lo más importante, así que actívense, muchachos, todos los que nos estén escuchando a lo largo del país y todo el globo terráqueo, porque se vienen buenos sorteos. Vamos a estar desarrollando con Oxy un excelente tema. Que son casos chilenos, ya son casos chilenos en los cuales vamos a estar involucrados todos, entre todos vamos a conversar, vamos a desarrollar estos temas porque son bastante entretenidos y controversiales a la vez, ya. Pero son buenos temas. ¿Qué opinas tú, Oxy?
2: Yo creo que la opinión final la van a tener los auditores, pero sí, los crímenes, por la forma en que ocurrieron, los lugares, todo tiene algo bien, bien especial, bien escabroso.
3: Muchos
2: por
3: misterios,
2: supuesto.
3: Mario, muchos.
2: Claro,
3: misterios.
2: Hablar de crímenes no es nada grato, por supuesto, pero ocurrieron algunos incluso hace más de un siglo, así es que yo creo que la gente se va a entretener, lo va a pasar bien y nos puede ir dando su opinión.
1: Eso, nos escriben a través del WhatsApp al más 569-9207-888. ¿Con qué vamos a partir? ¿Cuál es? Porque tú mencionabas también, Javier, de criminales que después se convirtieron en santos, que
3: sí,
1: fueron venerados.
3: Sí.
1: Entiendo que en Valparaíso hay uno bien conocido.
3: Sí, sí. Mira, yo le quería, Marito, decirle a los auditores, ¿puede un criminal convertirse en un santo? ¿Qué piensan ustedes,
1: los que nos están escuchando? Los auditores ahí a través del WhatsApp. Buena pregunta.
3: Es buena pregunta. ¿Puede un criminal convertirse en un santo? ¿Conocen algún caso de algún criminal que se haya convertido en un santo popular actual, que ustedes sepan que le van a encender velitas, que le van a pedir favores, etcétera, etcétera? Estamos atentos ahí con Mario a las redes, al WhatsApp de la radio, para que nos respondan esa pregunta. Por mientras te dejo a ti, Oxy, porque vamos a ir, yo creo, con el primer caso.
2: Ya, pues, partamos con el primer caso. Este caso, Mario, se le conoce como el crimen de las cajitas de agua. Ya te voy a explicar. Sí, ya te voy
1: creo
2: a explicar.
1: Creo que el año, la semana pasada tú me hiciste un múltiple choice.
2: Exacto, tú me dijiste.
1: Yo elegí el de Lord Cochrane.
2: El de Lord Cochrane 338. Bueno, ahora vamos a hablar entonces en esta segunda parte del crimen de las cajitas de agua. Y nos vamos a remontar, fíjate, al año 1923. Así que 103 años atrás, un día 6 de junio, fíjate que se descubrió en los ductos del río Mapocho dos paquetes. En esos paquetes, envuelto en diario, había una pierna de un hombre y en la otra había parte de las vísceras de una persona. ¿Dónde se encontró en estos ductos? A ese lugar se le llamaba las cajitas de agua. Entonces, por eso se le conoce el crimen como las cajitas de agua, porque ahí se descubrió la primera parte del cuerpo. ¿Y esto dónde queda actualmente? En la Escuela de Derecho de la Universidad de Chile. Ahí estaban esos ductos, en esa parte del barrio Bellavista. Bueno, ¿qué sucedió? Ese día se descubrió esto, pero dos días después, en la calle Germán Riesco, un niño, imagínate que debe haber sido pero impresionante, descubre el torso sin piernas y sin cabeza, solamente el torso y las dos manos, pero también las manos estaban mutiladas. Entonces fueron encontrando por parte, la policía obviamente no sabía, pero siempre estaban envueltos en diario y amarrados con cáñamo. Eso era como el móvil, eso era como la característica de esto que estaba sucediendo. Ahora, en el diario La Nación, los suplementeros avisaron al mismo diario que había un suplementero que se llamaba Efraín Santander, a quien le llamaban el Águila. Tenía 47 años y dijeron, oye, desapareció, se viene todos los días. Y ahí empezaron a atar cabo la policía. Había dos posibilidades. O había sido alguno de los suplementeros, o bien su esposa. Fueron, efectivamente, a la casa de la esposa, que ella se llamaba Rosa Faúndez, y por supuesto ella declaró que había sido ella. Ella dijo, por malos tratos, porque era un hombre violento, alcohólico y mujeriego. Esas fueron las razones que ella esgrimió. ¿Y cómo llegaron a esto? Porque todos los paquetitos, Mario, que habían encontrado, todos estaban con cáñamo. Cáñamo que se usaba en los periódicos. Y además se había perdido este hombre de los suplementeros. A esta mujer, fíjate que la fiscalía pidió la pena de muerte, pero no se dio. Le dieron 25 años de prisión como pena. Sin embargo, estuvo solamente 5 años en prisión. Así que la sacó barata. Y luego de eso, lo curioso es que siguió trabajando en el mismo kiosco que había estado trabajando por años y se volvió a emparejar con otro suplementero. Entonces ahí surge un poquitito la duda.
3: Oye, qué loco, ¿eh?
2: ¿El móvil habrá sido que a lo mejor se quería quedar con su amante? ¿O efectivamente había malos tratos? ¿O ambas? Para quedar la duda.
3: Claro, siempre quedó la duda, se sembró la duda en ese.
4: Además, estamos hablando. Mira, me imaginé todo el relato con lo que me estabas contando, porque además estamos hablando de un Chile muy antiguo, muy claro. Incipiente.
2: 1923.
4: Claro, Chile todavía muy católico, además, sí, porque el año 1925 Chile se separa de la Iglesia del Estado.
3: Efectivamente.
4: O sea, da en la Constitución del 25.
2: Claro.
4: Entonces, en esa época, dos años antes, todavía Chile profundamente católico.
2: Claro. Católico, precario. Oye, y la dirección exacta donde este matrimonio vivía era Chiloé 1475. La dirección todavía existe, por supuesto. Ya. Hay otro edificio, hay un negocio, pero si uno busca en Google Maps, existe.
3: Aparece ahí.
2: Sí, claro. Chiloé 1475. Y enfrente hay una comisaría, pero súper, súper grande. Entonces ahí, enfrente de esa comisaría, donde hay un negocio ahora, ahí estaba la casa de este matrimonio. El crimen tiene que haber sido ahí mismo.
3: Claro.
2: Pero ella no lo supo hacer muy bien porque amarró con el mismo cáñamo que estaba en su casa, con los mismos diarios.
4: ¿Cuánto se demoraron en pillar, digamos, en atar los cabos?
2: Mira, no tengo el dato exacto, pero fue muy rápido, porque como desapareció el suplementero, entonces dieron aviso al tiro y como iban encontrando estas partes del cuerpo en distintos lugares, era fácil atar el que se trataba de esa persona desaparecida.
3: Claro.
2: Tiene que haber sido muy rápido. No sé cuánto el tiempo habrá sido, pero tiene que haber sido rápido.
4: Claro, no se ha demorado tampoco tanto rato, porque además era un país, digamos, en esa época no había tanta población.
2: Imagínate.
4: Como para 1923.
2: 103 años atrás, o sea, no sé, como dices tú, qué población habría, pero ni siquiera al millón yo creo que llegaríamos.
4: No, pero todo el mundo se conocía.
2: Exacto.
3: Sí, exacto.
4: Además, claro. Los suplementeros que hasta el día de hoy, bueno, muchos de ellos nos escuchan, ¿eh? A todo esto.
2: Mira.
4: Suplementeros que están recorriendo las calles de Santiago, pero que hoy día andan caminando.
2: No, claro.
4: Andan en vehículos, claro, y exacto. Pasan repartiendo. Ellos nos escuchan muchísimo a través del WhatsApp.
3: Un saludo a todos los suplementeros.
2: A todo esto, el diario La Nación, que ya no existe como tal, digamos, existe digitalmente, es el edificio que está enfrente a La Moneda. Que está frente
3: a La Nación.
2: Moneda está aquí y aquí. Mira. Está el de La Nación. Estaba el del diario La Nación, justo enfrente.
4: Oye, acá hay un auditor que dice, qué elegante la forma de hablar de Oxidix.
2: Sí.
4: Ay, muchas gracias. Dice, el Santiago moderno, claro, la época Belle.
2: Sí, claro, pues. La Belle Époque de Chile.
4: Es

0: Exacto. Oye, vamos con el siguiente, porque entiendo que tú también ahí...
1: Sí, yo tengo un caso aquí, güey, que es súper conocido, ¿eh? Es de Émile Dubois. Bueno, con Oxy hemos conversado este caso, unos le decían que era el Robin Hood, pero hay una intro que es muy buena, porque en Chile existen casos donde hombres vinculados al crimen terminaron siendo venerados, visitados e incluso considerados capaces de conceder favores después de la muerte. Y este caso fue el de Émile Dubois. A comienzos del siglo XX, Émile Dubois sembró el temor en Valparaíso. ¿Y qué pasó? Fue acusado de asesinar a varios hombres vinculados a la élite porteña y finalmente fue condenado a muerte. El 26 de marzo de 1907, Dubois fue fusilado. ¿Y qué es lo que pasó? Después de su ejecución ocurrió algo inesperado. Esto es lo interesante de este caso. ¿Por qué? Con el paso de los años, su tumba comenzó a recibir visitantes. Velas, flores, fotografías y decenas de placas con una misma frase. La típica: gracias por el favor concedido.
2: ¿Y hasta el día de hoy?
1: Hasta el día de hoy. El hombre que había sido condenado como asesino comenzó a transformarse en una especie de, nuevamente, un santo popular. ¿Y qué es lo que pasó? Hasta el día de hoy, como bien dijiste tú, Oxy, existen personas que llegan hasta su tumba para pedirle ayuda. Pero Émile Dubois no sería el único. Hay otro más. Sí. Pero ahora le voy a dar el pase a Oxy nuevamente.
2: Oye, pero antes de eso hay aspectos bien interesantes. Émile Dubois está enterrado en el cementerio 3 de Playa Ancha.
1: De Playa Ancha.
0: Yo conozco el lugar.
1: Ah.
2: El cementerio 3 de Playa Ancha es el segundo cementerio más grande de Chile.
0: Correcto.
2: Es enorme. Sí, tiene 16 hectáreas. Y el primero es el cementerio general con 86.
1: Efectivamente.
2: Pero el cementerio de Playa Ancha, el segundo más grande. Y ahí también hay otro personaje muy importante de la leyenda chilena, que es Martín Busca.
1: Vilanova.
2: Que se dice que hizo un pacto con el diablo. Y también es venerado.
1: El famoso que tiene las patas de león en su tumba. Exacto. Las cuatro patas de león en las esquinas de su sarcófago.
2: Y el caso de Émile Dubois, él alcanzó a matar aproximadamente unas 5 personas. Él dijo que nunca mató ningún chileno y nunca mató a ninguna mujer. ¿Y por qué mataba a estos hombres? Porque Émile Dubois venía ya, había matado a alguien en Francia. No era el verdadero nombre.
1: No.
2: Era otro nombre. Se le conoció por varios nombres, sí. Pero Émile Dubois era como el más conocido. Y este hombre tenía una percha, pero muy impresionante. Era un hombre
1: bastante elegante.
2: Exacto. Sí. De muy buen habla. Sí. Entonces, no tenía una característica de un asesino.
1: Claro.
2: Ahora, ¿por qué mataba a esta gente? A empresarios, gente así, porque él decía que eran usureros, pero además para robarles la plata y poder mantener
1: su estatus de vida.
2: Y con eso hacía, porque la gente lo empezó a venerar, porque muchos de estos empresarios eran prestamistas. Mm. Entonces, al matarlos, estaba liberando de la deuda a esta gente.
0: Mira, acá tengo los nombres. El nombre real era Louis-Amédée Brillier
1: Lacroix.
0: A veces conocido como Luis Amadeo Brillier Lacroix. Operó en Valparaíso bajo varios alias: Emilio Morales, Emil Murraley y Emil.
2: Él adoptó este apellido que no era, como dices tú al final, era Lacroix y otro más.
1: Ese era su nombre real.
2: Así que no hay que confundirlo con André Dubois de la Casona Dubois, que fue quien, un francés que sí contrató a Chile, el gobierno chileno, para poner luminarias.
1: Claro. Es la famosa casona que está en Quinta Normal,
0: sí. Exacto. Oye, mucha gente ahí nos está escribiendo, nos dice, hola Mario, excelente tema, dice San Dimas, delincuente y agitador político, este personaje estaba crucificado al lado de Jesús, que lo perdonó y lo convierte en el primer santo del cristianismo. Yolanda no escribe ahí. Dice acá, los escucho con atención, nos escribe DJ Pinocho, dice acá.
2: Ah, sí, el que estaba en el en vivo.
0: Sí, dice, un yo saludo. Aquí escuchando, yo me acuerdo del chacal de Nahuel Toro, eso pasó en Chillán, hay gente que va a dejarle velas a su tumba. Claro, en San Carlos, en Ñuble, dice el chacal de Nahuel Toro. Gustavo Dufo nos está escribiendo hasta ahora a través de BioBio. Nos escribe también desde Punta Arenas, está Darwin conectado con nosotros. Bueno, muchos conectados hasta ahora. Muchachos, ¿cuál es el siguiente caso?
2: Ya, vamos con otro escabroso caso. A este se le conoce en internet como el crimen del enano maldito. Mira el nombre con el cual se le conoce. Ahora nos vamos a remontar al año 1968, cuando un día miércoles 24 de enero, a eso de las 5 de la mañana, ocurrió este crimen. ¿Qué sucedió? En lo que hoy es la calle Estado con Alameda, había, parece en toda esa esquina, como una fuente de

0: todo lugar de la bohemia de aquel
1: Estado con
0: entonces.
1: Alameda.
0: Exacto, Estado con la Alameda. Ese edificio ya no existe.
1: No.
0: Entonces la gente se juntaba a tomar, a comer, y después, en el trasnoche, que no es este trasnoche, habían afuera algunas chicas trabajadoras sexuales esperando que saliera alguno de ellos.
2: Ya, les voy a pedir algo.
0: Claro.
2: Les voy a pedir que dejemos hasta ahí el relato.
0: Perfecto.
2: Para volver, porque
0: vamos.
2: Tenemos que conectarnos con la región del Biobío, porque hay un accidente.
0: Sí, sí.
2: Estamos viendo algunas imágenes que fueron captadas por Esteban Sepúlveda, nuestro colega de Radio Biobío en Los Ángeles. Estamos con él. Esteban, estamos contigo de nuevo. Retomamos el contacto.
3: Sí, para contarles que se ha dado paso a solo algunos vehículos más livianos, en este caso de sur a norte, esto debido a la gran ruta 5 Sur. Esto es el kilómetro 502,2, nos confirman acá también, es donde ocurrió este accidente. No sabemos, hemos intentado averiguar qué es lo que transportaba el camión que está volcado, porque es una carga cerrada, está sellada. No hemos podido saber respecto a aquello. Y en cuanto al camión militar, insistir en que es un camión de transporte de personal. Nos acotaron acá también aquí carabineros que esa es la función que cumplen estos camiones, que está con su parte trasera completamente destruida, parte de la cabina también está con daños. El cuerpo de la persona fallecida, que sería un militar, está en el lugar en este minuto. Viene llegando alguien, parece que es el fiscal, no estoy seguro, pero están mostrando el cuerpo, están levantando la manta cubre cadáver, que se llama, y están mirando. Nosotros, como estamos acá frente, digamos, donde está el accidente,
2: ¿sí?
3: Lo que vemos es que hay un grupo de carabineros militares han levantado la carpa que cubre el cuerpo y no sé, parece que tomaron una foto o algo, están con linterna. Eso es lo que te puedo contar que está pasando en este...
2: Ya.
3: Personal civil de carabineros. ¿Me cuentas más poco? Personal ya. Ah, ya, sería personal del ejército. Sería personal del ejército que llegó acá justamente. Ya. Bueno, eso es lo que les puedo contar. Vemos que también ha llegado... servicio de inteligencia también ha llegado acá al lugar, obviamente, y como te decía, se ha renovado así, pero muy, muy, muy, muy parcialmente el tránsito, solamente algunos vehículos de solamente se le ha autorizado el paso, pero el tránsito sigue cortado, al menos de norte a sur, desviado ambos por Los Ángeles, por María Dolores, los que van de sur a norte,
2: ya.
3: Y por Rarinco, de pista contraria.
2: Ya. Vamos a volver contigo en cualquier momento, Esteban, a ver si de pronto, bueno, tú decías que ha sido bastante escueta la información, me imagino que porque también se trata de un funcionario de ejército, entonces hay todo
3: sí.
2: Un protocolo para poder, claro.
3: Sí, de hecho hemos consultado, le hablamos incluso acá a un oficial de la CIAT y nos hizo el gesto de, no, tienen que esperarnos porque tienen que terminar obviamente toda la pericia. Hay un comandante de carabineros que también le hicimos seña y nos hizo... el gesto de que no, que solamente tenemos que esperar. No sabemos si hay algún oficial del ejército, pero sí ha habido movimiento en los últimos minutos respecto del cuerpo sin vida de que entendemos que sería un militar. Se me quedaba algo en el tintero muy cortito. Hay un carabinero también que está lesionado, pero nos dicen que de carácter leve, tendría una contusión en el cráneo solamente.
2: Ya. Bueno, Esteban, líneas abiertas contigo desde la Ruta 5 Sur, kilómetro 502, muy cerca de Los Ángeles, cerca del puerto Rarinco. ¿Tú nos avisas, Esteban?
3: Perfecto, ningún problema, quedamos con líneas abiertas.
2: Buenos días, ahí está Esteban Sepúlveda con nosotros hasta ahora, 1:44. Bien, hacíamos ahí el enganche. Estamos haciendo, por supuesto, este trasnoche de la radio junto a cada uno de ustedes, auditores, a través de las 43 estaciones. Estamos con Oxidis y con Javier Oyarzún de Patrimonio Místico. Estábamos hablando
1: del crimen del enano.

0: Habían unas chicas y habían unas tres o cuatro, no recuerdo cuántas, y este señor, a quien después apodaron el enano maldito, habla con una de ellas, y esta chica se llamaba exactamente Marta Matamala, y tenía 23 años, y hay fotografías de ella en internet.
1: Mira.
0: Entonces se fueron caminando de Alameda con Estado hacia la calle Londres, el barrio París y Londres, que en aquellos años parece que era bien turbio, bien peligroso, fíjate. Mm. Y se fueron al número 49 de la calle Londres, donde se encontraba el Hotel Princesa, así se llamaba. Ojo que este hotel todavía existe.
1: Sí, todavía está.
0: Está vigente. Sí. Solo que hoy día se llama Hotel Vegas.
1: Claro. Le cambiaron el nombre.
0: Le cambiaron el nombre. Posiblemente cambió de dueño o quizá por este crimen. Resulta que esa noche del 24 de enero de 1968, a eso de las 5 de la mañana, entra este personaje con María Matamala y entran a la habitación número 2 del Hotel Princesa. Al ratito se escuchan unos gritos desgarradores. La mujer que los atendió, obviamente, que era la recepcionista, fue a ver, golpeó la habitación número 2 y nadie respondió. Volvió a golpear, nadie nuevamente, así que decidió abrir. Y ahí se encuentra con María Matamala, que había sido degollada.
1: Wow.
0: Así que imagínate el charco. Hay algunas imágenes incluso, o sea, algunas fotografías de cuando llega la policía.
2: Llega la policía en esa época.
0: Exactamente. Y lo curioso es que en la habitación solamente estaba María Matamala. ¿Y qué había pasado con el hombre?
1: Claro, con el asesino.
0: Exacto, con el asesino. Bueno, cuando la policía llega e interroga a esta mujer y también a las amigas de ella, lo único que ellos decían que era un hombre más muy bajo, de más o menos 1.50 m, que era moreno y cabezón. Esa era la descripción que ellas daban.
1: Claro.
0: Era lo único que tenían. Entonces la policía inmediatamente fue a buscar a todas las personas. A Javier no lo habrían buscado porque no. Fueron solamente a los chiquititos y cabezones. Morenos, chiquititos y cabezones. Esa era la característica. Entonces la prensa fue que lo llamaba el enano maldito porque todavía no lo encontraban. La prensa fue, entonces hablaban el enano maldito que mató a esta mujer, el enano maldito. Entonces fue la prensa que le colocó ese apodo. Bueno, como había mucha presión de la gente por encontrar...
1: Una presión social importante.
0: Claro, por encontrar a este enano maldito que había... Encontraron a un señor que se llamaba Muñoz Merino. Así que dijeron, listo, aquí tenemos quien mató a María Matamala.
1: Ya, pero espérame. Este señor que encontraron, que tú lo acabas de mencionar, ¿era efectivamente el asesino o no era nada el asesino?
0: Mira, no era el asesino y se dieron cuenta al tiempo. No sé si habrá estado un par de meses, pero ojo, que este señor quedó preso igual, pero por otra causa.
1: Ah,
2: o sea, tan inocente no era.
0: No, claro, era un delincuente, así que igual quedó detenido, pero por otra causa y no por esta. Y necesitaban, obviamente, por encontrar la presión social, encontrar al enano maldito, claro, quien era.
1: Al culpable.
0: Fue así como llegaron a Juan González. Este era un recolector de chatarra, de basura, y cumplía con las características. Así es que con eso ya tenemos... encontrado, dijeron la policía, a este hombre, lo tomaron preso. Con los años, no sé cuántos años habrá estado preso, se dieron cuenta que tampoco era el asesino.
1: No me diré.
0: Y la prensa de aquel tiempo, en el fondo, dijo que había sido una discriminación y que lo habían tomado preso por feo.
1: No.
0: Así tal cual decía la prensa de la época. Pasaron 10 años... Y por fin, al parecer, encontraron al enano maldito. ¿Ya? Y este hombre se llamaba Juan Antonio Bravo Mejías, en el año 78. Pero ojo, que una revista de la época había alertado a la policía que durante esa misma época de ocurrido el crimen de María Matamala, o Marta Matamala, como parece que era, alguien con las mismas características había hecho lo mismo en Chillán. Y luego... en el sur de Chile, y luego en Calama, o sea, al norte de Chile.
2: O sea, era como un asesino serial.
0: El mismo modus operandi. ¿Cuál era? Una persona trabajadora sexual, la asesinaba, pero además le robaba la recaudación. ¿Te acuerdas que delante dijimos de que cuando encontraron a Marta

0: Matamala, ¿no encontraron a este hombre al que apodaron después el enano maldito?
1: Claro.
0: La teoría mía es que este tipo se escondió detrás de la puerta, la mucama abrió, vio el cadáver, se acercó a ella y en ese momento, como era la habitación 2 del primer piso, este tipo tiene que haber arrancado. Es lo que yo teorizo. ¿Te fijas? Ya, ¿y qué pasó con este hombre? Uno puede decir, bueno, por fin lo encontraron, hizo al menos 3 crímenes exactamente igual y uno puede decir, bueno, la justicia tardó, pero llegó. Pero no es tan así, pues, Mario. Porque la defensa de este hombre argumentó de que habían pasado 10 años y por lo tanto el crimen estaba prescrito. Este hombre, el verdadero asesino, alcanzó a estar un par de meses detenido porque no estuvo preso, porque no fue sentenciado y salió libre. Ese es el crimen del enano maldito y así se encuentra en internet.
2: Increíble, ¿eh?
3: Oye, o sea, qué buena historia.
2: Bro. Es muy buena esta historia. Mira, de hecho, mira cómo es la vida. Un auditor se llama Patricio Bravo, dice, hola, buenas noches, soy Patricio Bravo. Y en Mega, yo recreé el personaje del enano maldito.
3: No.
2: En Viaje a lo Insólito de Mega, que es un programa bastante antiguo que se hizo.
3: Qué bueno.
2: Tenemos, mira, Patricio nos está escribiendo que y nos mandó ahí un video, bueno, obviamente ahí lo vamos a intentar ver, pero nos escribe que él interpretó
0: al enano maldito.
2: Que fue llevado a la televisión también.
1: Sí, pues mira.
2: Como es la.
0: Sí.
2: Tenemos el número y se lo vamos a hacer llegar a ustedes, auditores, para que.
0: Claro, qué buena.
2: Qué buena. Oye, claro. Nos quedan algunos minutos. ¿Alcanzamos a hacer el último, Javier?
1: Sí, vamos a hablar de.
2: Porque tenemos otro invitado que se nos va a sumar a la conversación.
1: Vamos con el último.
2: A ver.
1: Mario Lecaros, décadas después de Émile Dubois, ¿ya? Estamos hablando de Mario Lecaros, que este personaje. Estuvo relacionado con el mundo delictual y fue señalado como sospechoso en uno de los crímenes policiales más comentados de su época. Sin embargo, existe un detalle todavía más inquietante. Antes de morir, Lecaros habría construido un lugar que prácticamente parecía destinado a convertirse en su propio templo, en su propio santuario. ¿Y qué mandó a pedir? Una cruz, flores, espacios para sentarse. Y todo esto estaba ubicado frente al pasaje de Gualañé y el río Mataquito. Después de su muerte comenzaron, adivina, a aparecer visitantes, empezaron a aparecer flores, fotografías, ofrendas, incluso pequeñas motocicletas dejadas en el lugar. Como si aquel sitio hubiese comenzado lentamente a convertirse nuevamente en una animita. Entonces, esto es lo que a nosotros nos llamó la atención. ¿Cómo estos criminales se terminan convirtiendo en santos populares?
0: Pero es súper usual, podemos pensar en casos más recientes como el de Italo Noli.
1: También.
0: Está en el cementerio.
1: El Rambo,
0: Grecia. Entonces mucha gente usó este lugar de peregrinación para llevar ofrendas. Claro. Y según las personas, favores han sido concedidos por estas personas. Entonces, no es que sean santificados por la Iglesia Católica, sino que la gente, como dijiste...
2: Toda la cultura popular.
1: La cultura popular.
0: La cultura popular lo santifica.
2: Oye, estamos con Oxidis y Patrimonio Místico, y se nos suma también a la conversación. ¿Quién se nos suma a la conversación, Pablo?
1: Sebastián Barraza. Sebastián Barraza, un querido amigo, muy, muy amigo de nosotros dos, de Oxy y mío. Blog del Misterio. Es un muchacho que está desarrollando en todo el plano de lo que es el podcast en vivo. Una nueva modalidad que viene trabajando ya hace un par de meses, yo creo que ya años, que lleva Sebastián en esto. Lo pueden encontrar en todas sus redes como Blog del Misterio. Temas bastante interesantes y también nos va a comentar qué es lo que va a pasar hoy día viernes, querido Sebastián. Bienvenido.
2: Sebastián, ¿cómo te va?
4: Muy bien, muchas gracias por la invitación.
2: A ver, cuéntanos qué se nos viene el día de hoy y cuéntanos acerca del podcast en vivo.
4: Bueno, yo les quiero hacer una invitación en realidad a la gente que es amante de los casos criminales. Como dice Javier, ya estamos haciendo un proyecto hace un par de años de un podcast que es abierto a público y el público puede participar. Creo que es una idea bastante innovadora, algo nuevo y que además tocamos temas de misterios, paranormales. Pero el capítulo de hoy, más tarde, que va a ser a las 7:30 de la tarde, tiene que ver con casos criminales. Y tengo una invitada de lujo, que es Margarita Rojo, que es una psicóloga forense con años de trayectoria. Y vamos a estar conversando, haciéndole una entrevista. íbamos a tocar algunos casos criminales que impactaron al país, como el de Amar Cornejo, como el de Tomasito, y también el caso de los Hermanos Rojos. Esos tres casos los vamos a analizar en profundidad, y el público también puede analizar estos casos, puede ser protagonista de este capítulo, y además la experiencia tiene que ver que es dentro de un estudio profesional. O sea, tú entras, vas a vivir la experiencia de estar dentro de una grabación, dentro de esta entrevista, pero además tú participas. O sea, tu opinión es importante. Y además te vas a grabar. O sea, tú te puedes ver después en nuestras redes sociales, en YouTube y en Spotify, que es donde luego subimos estos capítulos. Ya. De Blog del Misterio, como estamos en Instagram principalmente.
2: ¿Es Blog del Misterio tal cual?
4: Así es.
2: Blog del Misterio. ¿Y esto dónde va a ocurrir y dónde podemos participar para quienes nos están escuchando?
4: Sí, por supuesto, para toda la gente que está escuchando ahora. Y bueno, la entrada está en 12.000, pero le podemos hacer un descuento a la gente que está escuchando la radio Bio Bio. Y en el Instagram nos puede buscar como arroba Blog del Misterio, o si no, puede mandar un mensaje a +569 624 740 31.
2: Ahí te voy a pedir el número y eso. Bueno, el Instagram lo tenemos, pero ahí se lo podemos hacer llegar a los auditores que lo pidan a través del WhatsApp, y ahí se conectan directamente contigo.
4: Son cupos limitados, pero tenemos algunos cupos para la gente, ya que es hoy día mismo, pero más tarde. Pero me escriben y yo le voy a responder hoy día no duermo, así que...
2: Es ahora un rato más, es después de la radio ahora.
4: Claro.
5: De hecho, después de la radio.
4: Yo no paro, entonces mañana me gustaría verlo ahí, porque es como digo, es una experiencia inmersiva donde el público es protagonista, y vamos a estar grabando este capítulo, y Margarita Rojo, que tiene años de trayectoria, es muy buena, entonces ahí va a ser como la clase de psicología forense.
2: Mira, está interesante eso.
0: Sí, está muy
2: además, bueno. Son tres casos relativamente cercanos en el tiempo, que la memoria colectiva también los
0: recuerda.
2: Ya. Blog del Misterio, entonces, en Instagram.
0: En Instagram.
2: ¿Y dónde podemos encontrar los programas? ¿Están en YouTube y en Spotify?
4: Hay algunos capítulos subidos en YouTube. Hay como tres.
0: Con el mismo nombre, Blog del Misterio.
4: Sí, con el mismo nombre. De hecho, el podcast se llama Detrás de la Escalera, pero se puede encontrar como Blog del Misterio en YouTube.
2: Oye, ¿y las personas que vayan directamente a este lugar también van a... o tiene que ser con previa...?
4: Lo ideal sería por un mensaje por Instagram, pero si quieren llegar allá también puede ser. Y también un mensaje al WhatsApp también puede ser. Que...
2: Ya, bueno, pero les mandamos el Instagram del Blog del Misterio.
4: Claro.
0: Oye, Marita, así que si vienen de la radio van a tener un buen descuento ahí de mi querido amigo. Se comprometió con nosotros.
2: Bien.
4: Súper descuento a la gente que es amante de los casos criminales. Y como digo, va a ser una clase porque Margarita es seca. Ella ha estado en televisión, también en Canal 3 y en otros lados. Y, como digo, vamos a llenarnos de conocimiento, y la idea es que también ustedes participen, que puedan... Y de hecho, vamos a escuchar una entrevista que se le realizó en el caso, por ejemplo, de Amar Cornejo, que se hizo muy conocido, Hugo Bustamante, que es el asesino del tambor. Entonces vamos a analizar ese caso, vamos a analizar la personalidad de Hugo Bustamante en profundidad. Entonces, bueno, va a ser muy entretenido y nos vamos a llegar a llenar de conocimiento con Margarita.
2: Interesante
4: aquí.
2: Esto, ¿eh? Sí. Es interesante también tomar... Estás
0: cordialmente invitado, Marito, ¿eh?
2: Sí, está muy bueno.
4: Es entretenido y además es muy interesante, como tú dices, que... Como una clase, en el fondo. Una clase.
2: Siempre está bueno poder conocer también la experiencia de otras personas. Muchachos, 1:59, Oxy, Pablo, gracias por haber venido hoy día, por haber estado con nosotros. Hágale invitación a quienes lo sigan. Tú, Oxy, que estás ahí en TikTok y en todas tus plataformas.
6: Perfecto. Oye, gracias, Mario, por esta invitación. Gracias a los auditores también por habernos visto y escuchado. Síganme en todas las redes como OxyDiz. No hay cómo perderse. En YouTube,
0: facilito.
6: En Facebook, en Instagram, en TikTok, en Spotify, en todas las redes me encuentran por OxyDiz, y es súper bueno que nos sigan en todas las redes. Así que muchas gracias por este trasnoche.
0: Y yo por mi parte, Marito, aparte de que me sigan en Instagram como Patrimonio Místico, quería agradecerle porque se nos sumó a la familia Patrimonio Místico a HDD Tecnología Store.
1: ¿Quiénes son ellos? Es un técnico, Alejandro, que es maravilloso. Él es un técnico, un ingeniero en computación, que a mí, en lo principal, me ha arreglado todos los equipos que tengo tecnológicos, notebooks, se dedica mucho a los notebooks, los PCs de torre, etcétera, etcétera. 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Atienden desde las 11 de la mañana hasta las 7:30 p.m. los lunes a viernes y los sábados desde las 11 de la mañana hasta las 4 de la tarde. ¿Y dónde los pueden ubicar, queridos amigos? Si quieren y tienen un equipo que tenga algún daño, se pueden poner en contacto conmigo en Patrimonio Místico o directamente en HDD Tecnología Store en Instagram. Muy bueno el servicio, se unió a la familia de Patrimonio Místico, un querido auspiciador. Así que eso, muchachos, agradecido contigo, Marito, por esta invitación, por estar acá en la radio. Un fuerte abrazo a todos los radioauditores que nos están escuchando por todas las señales de Bio Bio TV también. Y nos estamos viendo pronto. Ahora me voy a mi sarcófago.
2: Gracias, muchachos, a todos por haber estado con nosotros.
6: Gracias,
2: Oxy. Iremos a la pausa. Vienen las noticias, ya volvemos.
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2: Buenos días, bienvenidos a la revisión de las noticias en El Informador. Vamos a tomar contacto inmediato con nuestra unidad móvil. Vicente Aguilar, información del momento.
9: Sí, información desde la comuna del Bosque, donde cuatro hombres fueron detenidos y un amplio arsenal fue incautado durante un operativo de carabineros, esto en el sector sur de la región metropolitana. Este procedimiento se registró cerca de las 23 horas en Pasaje Nuevo Horizonte, luego de una denuncia por amenazas con armas de fuego y varios llamados que alertaban sobre disparos en este sector. Al llegar a un bloque de departamentos, carabineros detectó a varias personas intentando escapar y luego de eso encontró numerosas armas al interior de uno de estos inmuebles. Entre lo incautado hay diversas armas de fuego, entre ellas un fusil calibre 7.62, pistolas Glock, entre otros, además de los cargadores y municiones de distintos calibres. Una de estas pistolas mantenía en cargo vigente por robo desde el año 2015. Los cuatro detenidos de este procedimiento tienen antecedentes, dos de ellos mantenían órdenes pendientes. Todos fueron detenidos por infracción a la ley de control de armas. Durante los próximos minutos ya estaremos tomando contacto para ampliar esta información, también tener las imágenes de este operativo, esta gran incautación de carabineros en la comuna del Bosque. 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
2: Retomamos el contacto con Esteban Sepúlveda desde Radio Bio Bio Los Ángeles con este accidente en la ruta 5 Sur. Esteban, contigo, buenos días.
10: Buenos días, sí, para contarles que hemos obtenido algunos antecedentes. Efectivamente, la persona fallecida es un militar, sería un cabo segundo, y hay otro que está grave en el hospital de Los Ángeles, el carabinero que también iba en este patrullaje mixto, está con lesiones leves. El accidente se habría debido a que el conductor del camión de carga habría sufrido algún percance y habría impactado al camión militar con las consecuencias ya señaladas. Esos son los datos que hemos obtenido hace pocos minutos entonces respecto de que efectivamente se confirma que es un militar, sería un cabo segundo. Y algo súper importante, nos dicen de que esta patrulla pertenecería al destacamento de Chillán, que estaba haciendo patrullaje justamente en esta zona de la macro zona sur. Continúan los peritajes de la CIAT, se está a la espera también la llegada del servicio médico legal. La ruta continúa interrumpida, así que por lo tanto el llamado a la precaución a los conductores. Desde la ruta 5 en Los Ángeles, Bio Bio, la radio.
2: El gobierno descartó de plano la posibilidad de un plebiscito para instaurar las reformas constitucionales de seguridad. El presidente José Antonio Kast afirmó que optarán por la vía legislativa. Cristóbal López nos informa.
11: La teoría de la realización de un plebiscito en caso que se rechace la reforma constitucional de seguridad abrió un nuevo flanco para el Ejecutivo. Rápidamente, el gobierno tuvo que salir a echar por tierra esta posibilidad, aunque igual existió el espacio para las críticas del oficialismo y la oposición. Además, expertos constitucionalistas plantearon que no se cumple con los requisitos establecidos por la Constitución para realizar un referendo. Todo esto emana cuando el gobierno se ve complicado para conseguir el quórum requerido en el Senado correspondiente correspondiente a las 4/7 partes de los parlamentarios en ejercicio, es decir, 29. El presidente de la República, José Antonio Kast, planteó que su gobierno no tiene en sus planes el apoyar un plebiscito y que deben ser los parlamentarios quienes diriman y expliquen sus posturas a la ciudadanía.
12: El tema del plebiscito no es algo que nosotros vayamos a impulsar como gobierno. Creemos que hoy día, con la representación parlamentaria que existe y con la institucionalidad que nos rige, el camino para el gobierno es plantear proyectos de ley.
11: El gobierno deberá recoger las propuestas que le hagan llegar si quieren que esta reforma pueda ser tramitada en el Congreso. La primera semana de septiembre, cuando retome el Congreso, iniciará la tramitación en la Comisión de Constitución, en la previa de la votación en general en la sala del Senado.
2: Vamos con noticias internacionales. Un terremoto de magnitud 7,2 remeció el jueves, recordemos, la región de Ayacucho, en los Andes del sur del Perú, seguido por dos réplicas de menor intensidad que provocaron lesiones en 3 personas, además de daños en 11 colegios y al menos 12 centros de salud, incluido de regiones aledañas a la zona del epicentro. El epicentro de este se registró a las 13 horas del jueves, fue establecido a 35 kilómetros al norte del distrito de Coracora, en la región de Ayacucho, y una profundidad de 108 kilómetros. En tanto que las dos réplicas fueron de magnitud 4.2 y 4.0, también al norte de Coracore, con profundidades de 108 y 116 kilómetros respectivamente. Según el último informe del Instituto Nacional de Defensa Civil, el Ministerio de Salud registró a 3 personas lesionadas aparentemente al evacuar sus domicilios durante el sismo, que fueron atendidas en el Hospital de Apoyo de Coracora. 2:06 hasta ahora en la ciudad de Temuco, en la región de la Araucanía, 5 grados de temperatura, está nublado con una humedad del 94%. En Santiago, 7 grados de temperatura, está despejado con una humedad del 81%.
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0: Interrumpimos, por supuesto, nuestra programación para ir nuevamente a la Ruta 5 Sur. Ahí estamos con Esteban Sepúlveda. Seguimos conectando información, Esteban.
1: Sí, para contarles que ya ha llegado el servicio médico legal, se ha retirado el cuerpo sin vida de este soldado que falleció en este lamentable accidente, en esta colisión que hubo entre un camión militar y un camión de carga que iba en dirección hacia el sur del país. Hace solo instantes el cuerpo ha sido retirado y la camioneta del servicio médico legal se ha retirado. Ahora el trabajo por parte de los equipos de emergencia tiene que ver con el retiro del camión que está obstaculizando la pista que va de norte a sur, ya que la que va de sur a norte en este caso está, digamos, sin mayor inconveniente. Es solamente la pista que va de norte a sur, así que ahí precisamente se están haciendo las coordinaciones para ver manera de retirar el camión. El conductor del camión en este caso está detenido por la responsabilidad que le pueda caber en este hecho y por lo tanto se está a la espera de lo que resuelva el fiscal de turno para saber si pasa a control de detención el día de mañana. Es lo más probable, obviamente, ante un accidente con fatales consecuencias, pero obviamente eso queda a criterio del fiscal de flagrancia, fiscal de turno. Así que esa es la situación que les podemos contar. Hasta el minuto no ha sido posible obtener alguna versión. De hecho, hemos intentado infructuosamente. Es más, nos pidieron que nos retiráramos del sitio del suceso porque hay fotografías y un montón de trámites que hacer. Pero esa es la situación. Así que en cualquier minuto ya, de la autopista por lo menos, ya se empieza a movilizar los vehículos porque en cualquier instante se reanuda el tránsito, al menos en la pista de sur a norte.
0: Esteban, lo último quería preguntarte, agradeciéndote por el completo informe que nos has entregado. ¿Esta persona es un cabo segundo? ¿Cabo primero?
1: Sería, como te digo, es información que hemos estado obteniendo acá en el lugar, oficialmente, obviamente, de manera obvia, pero nos dicen que sí. De hecho, pudimos conversar con carabineros que fueron los primeros en llegar al lugar y nos decían que justamente sería por la edad un cabo segundo. Ya. Y que serían del regimiento de Chillán.
0: Ya, vamos a... Bueno, obviamente todo esto está en pleno desarrollo y sabemos que cuando se
1: va la Fiat en este minuto. Se va la Fiat, ya. Se está retirando la Fiat en este minuto.
0: Ya. Bien, Esteban, gracias por el completo informe. Entonces, hablamos de una persona fallecida y de al menos tres personas lesionadas, ¿no? ¿Entre ellas un carabinero?
1: Sí, son tres personas lesionadas. Hay un militar también que está grave, que sería un sargento, conductor del camión militar, que estaría grave. Carabinero que está leve, nos dicen, nos ratifican acá que está leve, y otra persona más que también sería un uniformado en este caso, pero esa es la situación hasta este minuto. Un fallecido, tres lesionados, uno de ellos más grave, un carabinero leve y otro uniformado leve.
0: Ya. Bien, Esteban, muchísimas gracias por el completo informe. ¿Eh? Gracias. Bueno, cualquier situación, por supuesto, tú nos interrumpes. Sabemos que ya lo están retirando el lugar y seguramente esto ya se va a saber hoy por la mañana cuando la CIA te emane algún tipo de comunicado respecto a este tema. Muchas gracias, Esteban. Gracias por el informe.
1: Un abrazo, que esté muy bien.
0: Ahí está Esteban Sepúlveda desde Radio Bío Bío Los Ángeles, que ha estado durante estas horas ahí en este lugar. Se confirma entonces el fallecimiento de un funcionario del ejército. Todavía no tenemos claridad, como bien decía Esteban, cuál es el rango de esta persona, si se trataría entonces de una persona de algún suboficial o en este caso de otra, podría incluso ser un soldado conscripto. Por supuesto que obviamente la idea no es elucubrar ningún tipo de teoría, sino más bien esperar lo que nos diga la sección de investigación de accidente de tránsito, en este caso la fiscalía, ¿no?, que tiene al conductor del otro camión, del camión que termina colisionando el camión militar, detenido puesto que ha fallecido una persona, ¿no? Por ahora, obviamente, les podemos contar eso. Entendemos que la ruta ya poco a poco se ha ido liberando, no en su totalidad, pero sí vamos a estar atentos cuando esté completamente liberada. Esto es en el kilómetro pasado, el kilómetro 502, en el acceso norte a la comuna de Los Ángeles. Todo esto está en pleno desarrollo. Apenas tengamos, por supuesto, la confirmación de esta persona, obviamente del rango de esta persona que ha fallecido, se lo vamos a estar contando, por supuesto, seguramente será la primera hora de esta mañana. Vamos a conectarnos con Vicente Aguilar, porque hay información a esta hora también de esto que él nos mencionaba en la comuna del Bosque. Ya estamos viendo imágenes a través de Bio Bio TV, imagen en vivo Estamos contigo, Vicente. Información del momento.
2: ¿Cómo están, Mario? Auditores. Sí, muy bueno.
0: Sí, no. Vamos a... la verdad que no podemos... A ver, la conexión es muy inestable. Vamos a hablar contigo en cualquier momento, Vicente, a ver si podemos mejorar la conexión. Vemos la imagen que se logra pixelar un poco. Entendemos que puede ser a propósito del lugar donde él se encuentra. Vamos a volver con él en cualquier instante. Escuchábamos bien al inicio, pero claro, no se nos permite tener más confirmación. Digamos, la comunicación es muy inestable como para poder llevar a cabo este despacho. Vamos a volver con él en cualquier momento. Lo que sí sabemos es que efectivamente la policía, Carabineros, ha desarrollado un operativo donde se encontró un amplio arsenal. Hasta un bloque de departamentos llegó Carabineros, donde luego de recibir una denuncia por amenazas con armas de fuego y diversos llamados por disparos injustificados, fueron encontrados muchas armas, entre ellas pistolas, fusil, arma de fuego, además que tiene por encargo municiones. Ya vamos a volver con él. Yo tengo acá las imágenes del procedimiento que ha sido entregadas también por Carabineros, para que les podamos contar y ustedes puedan ver de qué armas estamos hablando. Estamos hablando de fusiles de guerra. Ya estamos viendo imágenes a través de BioBio TV. Ahí está la imagen del archivo de esto. Y ahora sí estamos con Vicente. Vicente, ahora sí vamos a volver contigo. Cuéntanos, esta es una situación que llamó mucho la atención, porque estamos viendo las imágenes. Llama mucho la atención, primero, el calibre de estas armas, y sobre todo lo que llama profundamente la atención es que todas tienen munición. Estamos viendo imágenes, estamos contigo ahora.
2: ¿Cómo están, Mario? Auditores, ahora sí, ¿cierto? Me voy a mover un poco, voy a tener un poco más de señal.
0: Sí, estamos viendo la imagen en todo caso, ya. Vicente, estamos con bien en el audio.
2: Ok. Bueno, les contábamos en el informador de este procedimiento que informó Carabineros, con 4 detenidos, que fue cautado en la comuna de Ángel.
0: Sí, te vamos a pedir, Vicente, a ver si te puedes ubicar fuera del cuartel, porque nuevamente tenemos problemas con la señal. Nos llega con varios problemas del audio, pero estamos viendo en todo caso las imágenes, la mesa de evidencia donde se logra ver diferentes tipos de armas. Se logra ver, por ejemplo, un fusil de asalto, da la impresión, con munición de alto calibre. Ahora sí, Vicente.
2: Sí, ahora sí, Mario.
0: Ahora sí te escuchamos bien.
2: Ya, lo que les contaba entonces en el informador, este procedimiento policial que termina con 4 detenidos, un amplio arsenal incautado que pueden ver a través de BioBio TV, un fusil, llama la atención el poder de fuego que hay en algunos sectores de la capital, en este caso acá en la comuna del Bosque. Estamos en la 39 comisaría. Este procedimiento se da eso de las 23 horas y son 4 personas que fueron detenidas, como les decía, que llega Carabineros hasta este sector en pasaje Nuevo Horizonte tras unas denuncias. Ayer dábamos cuenta igual de algunas denuncias a través de estas aplicaciones de los que los vecinos pueden notificar, ¿cierto?, lo que está pasando, y en algún momento se notificaron muchos disparos en la comuna del Bosque, y por esto es que Carabineros inicia este procedimiento también a raíz de unas amenazas que recibe un vecino. Es que llegan hasta pasaje Nuevo Horizonte a eso de las 23 horas y logran esta incautación. 4 detenidos, todos con antecedentes policiales, 2 de ellos con orden vigente de detención, y se logra, ¿cierto?, poder incautar un amplio arsenal. Podemos ver un fusil, diferentes pistolas, armas de fuego de diferentes calibres, todas ellas con municiones, también cargadores, las que pueden ver en imágenes de BioBio TV. Nos decían que este fusil tiene al menos 4 cargadores, pero municiones solo quedaban 2. Por lo que aparentemente, ¿cierto?, podríamos pensar que las balas, lo que escucharon ayer los vecinos, fueron los tiros de este fusil, porque estaban estos 4 cargadores, más no su munición, solo 2 municiones, solo 2 balas fueron encontradas. Pero finalmente, importante que estos hombres, 4 hombres, de 29, 23, 21 y 20 años terminan detenidos. Acá estaban siendo ingresados también en esta unidad policial en la 39 Comisaría del Bosque, donde nos encontramos a esta hora, y pueden ver en imágenes de BioBio TV, yo les relato también, una mesa de evidencia gigante, ¿eh? Con por lo menos 8 armas de fuego, todas ellas con sus cargadores. Ahí nos decían, había quienes no sabemos tanto, no somos expertos, podríamos pensar que es un arma de fuego, que es una que se ve corta en la esquina izquierda, pero es parte de una zona de recambio o de un artefacto de recambio de este fusil, más que nada como el tema del gatillo, pero parecía un arma de fuego. Ahí nos comentaban también carabineros que, bueno, tienen más de un fusil. Eso dice de que tienen más de un fusil, pueden hacer ahí algún recambio, pueden, si tienen algún problema, reponer esta arma de fuego, repararla. Habla mucho del poder de fuego que hay en algunos sectores de la región metropolitana, Mario.
0: Sí, acá estamos hablando de un fusil 6E, los que, bueno, yo ubico, lo logro ver allí, ese es un fusil Six Sauer, es un SG-510. Ahora, llama la atención. Sí, de hecho, lo que llama la atención son el calibre de los cargadores, porque hay dos medidas que se utilizan por algunas fuerzas del Estado y, por supuesto, también por el Ejército, que es el calibre 5.56 milímetros y está el 7.62 milímetros, además de cartuchos de 45 que he encontrado. El cartucho de calibre 7.62 calza perfecto con el de ese fusil, que es un fusil de asalto, un fusil estándar OTAN, que es el 7.62 milímetros, y el 5.56 también se utiliza en algunos fusiles, fíjate.
2: Claro, entonces, bueno, tú lo dijiste, ahí se ve el poder de fuego que hay, el que tienen estas personas, y también hay que decirlo, que llama la atención que lo utilicen para, bueno, no se sabe cuál sería el fin, lo de ayer, ¿cierto? Esta balacera, muchas veces se habla de la casi como notificación de que llega la droga hasta algunos lugares, intentar intimidar, ¿cierto? Por lo mismo termina denunciándose, una persona termina denunciando a algunas personas de este blog por amenazas, y ahí es que llega Carabineros durante la noche, 23 horas, pasaje Nuevo Horizonte ahí en el bosque, y entran a estos inmuebles y terminan estas 4 personas detenidas. Es importante incautación, importante poder sacar de circulación armas de fuego. Sabemos que son mínimas las que se pueden incautar en este momento, pero de a poco poder ingresar, poder quitar poder de fuego es muy importante.
0: Sí, claro, el estamos viendo ahí la imagen, la mesa de evidencia, se ve este fusil, este Six Sauer, que bueno, se utiliza, bueno, hay variados, acá en Chile se utilizó en algún momento ese mismo, y también el 5, bueno, ese ocupa el 7.62 milímetros, y el 5.56 se utiliza en varios otros, se puede utilizar en el fusil Galil, que es un fusil que utiliza la Fuerza Aérea de Chile, o también de la familia de los M4, los M16, que también se utilizan por las Fuerzas Armadas. Entonces, habrá que saber ¿dónde está el otro fusil? Porque se ha incautado uno, ¿no? Entonces, obviamente, va a faltar el otro, ¿no? Porque si tiene un cartucho,
2: sí, bueno,
0: son diferentes.
2: Es parte de lo que conversábamos, ¿cierto? No hay seguridad de que exista otro, o por qué no haber comprado, haber obtenido esto para reparar ese mismo fusil. Pero, bueno, es parte de saber que hay un mercado de estas armas, de que se puede obtener este tipo de armas largas, fusiles, pistolas de diferentes calibres en el mercado negro.
0: Sí. Bueno, vamos a estar atentos, ¿eh? Son fusiles y, bueno, las armas también, lo que estamos viendo son munición de guerra lo que estamos viendo. Sobre todo llama la atención las armas que estamos viendo. Tú mencionabas también que son pistolas Glock, ¿no? Son Glock, algunas calibre 45, algunos munición 9 milímetros. Tenía un verdadero, o sea, es un verdadero arsenal lo que estamos viendo.
2: Sí, por lo menos son 8 armas de fuego las que se ven en esa mesa de evidencia. Y bueno, es solo en un par de inmuebles de este blog, y en cuántos otros podemos encontrar, ¿cierto?, estas armas de guerra, porque son armas de guerra. Este fusil es un arma larga que, como tú decías, se utilizan también por parte de personal de ejército, personal de las Fuerzas Armadas de nuestro país y también en otros lugares.
0: Sí. Bueno, ¿habló Carabineros o no?
2: Sí, estamos acá ya a la espera de poder hablar con el teniente. En breve vamos a tener aquello.
0: Ya, sí. Bueno, una situación bien, bien complicada. Ahora sí te vemos en pantalla, Vicente. Te veíamos... está bastante más helado, parece, porque parece que la zona del bosque está más, bajó más la temperatura, ¿no?
2: No me diga nada, señor, que salí solo con polar el día de hoy.
0: Ah, ya, por eso está tan...
2: Por eso está más abrigado, sí. No, pero como los días anteriores.
0: Ya. Bueno, son 4 detenidos entonces en esta causa. Llama mucho la atención la cantidad, insisto, la cantidad de armas de... O sea, la mesa, ¿les quedó pequeña la mesa de...?
2: Tuvieron que añadir un mantel, le diré.
0: Sí, sí, sí, sí, porque es mucha la cantidad de armas que lograron incautar. Ahora, ¿se sabe? Los vecinos habían llamado por disparos injustificados. Básicamente, eso fue lo que detona esta investigación, ¿no? Lo que detona el...
2: Claro, parte de eso, también una amenaza que recibió uno de estos vecinos, y ahí ya Carabineros llega hasta el lugar, ingresan a estos inmuebles y ahí logran esta incautación y también los 4 detenidos. Pero es parte de lo que nos comentaba el oficial, que mucha preocupación por parte de vecinos, también de los efectivos policiales, por estas balaceras injustificadas, con armas, como podemos verlos, armas de guerra, armas, munición de alto calibre. Entonces por eso ellos llegan hasta el lugar y ahí terminan con estas personas detenidas, también con toda esta incautación.
0: Sí. Bueno, volveremos contigo en cualquier momento. Vicente, sería bueno también, yo creo que lo van a preguntar probablemente, ¿de dónde se cree que se podría haber obtenido esos fusiles? ¿Desde qué repartición o desde qué sector? Porque entiendo que hay algunas municiones que ya no se están utilizando. El material sigue operativo, porque obviamente si está operativo es porque se está utilizando, una cosa obvia, porque si no, ¿de dónde aparece? El mercado negro, como mencionabas tú, ¿no? Algunas armas que por ahí son traficadas para que lleguen a los narcotraficantes o los delincuentes.
2: Sí, es parte de también lo que vamos a estar consultando. Importante saber el origen, a ver presumiblemente de dónde vendrían estas armas. Peligroso, hay que poder controlar aquello.
0: Ya, bien, vuelvo contigo en cualquier momento, Vicente, te mandamos un abrazo. Tú nos interrumpes cuando exista mayor información sobre lo que estás llevando ahí en la comuna del Bosque.
2: En cualquier momento, líneas abiertas, Mario, un abrazo.
0: Gracias, Vicente Aguilar, con el completo informe ahí en la comuna de El Bosque, 2:40 p.m. Vamos a ir a la pausa y ya regresamos con más, hacemos el trasnoche de la radio.
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1: Estamos de vuelta haciendo este trasnoche de la radio junto a ustedes, auditores, a través de las 43 estaciones en todo el país. Más 5699-2078-88 nos escriben. Ustedes, auditores, nos pueden ir contando también a través del WhatsApp todos los detalles que ustedes nos quieran mencionar. Si están escuchando el programa también, bueno, cuéntenos. Déjeme revisar acá. Ya vamos a estar contándoles cuál va a ser nuestro especial del trasnoche del día de hoy, que va a estar muy bueno por lo demás. Va a ver. Estaba revisando ya acá la pauta que nos trajo Nicolás Chacón. Y hoy día va a estar muy bueno porque vamos a estar remembrando a uno de los grandes artistas de nuestro país. Un artista que falleció un día como hoy, ya hace 4 años. El Gorrión, le llamaban. Lo vamos a dejar ahí. Más alguno ya debe saber, evidentemente, de quién estamos hablando. Pero ahí está. Saludos a Alexander, dice que hace bastante frío. Desde los Andes. Nos dicen, hola Mario, Miguel González, Estela, hermosa ciudad, ciudad de Tomé, en el sector... Los cortes, la población de Jaso de septiembre hay un corte de energía, a ver si nos pueden ayudar. Población 18 de septiembre, hay un corte de suministro eléctrico en ese lugar. Buenas noches, Mario, te escribo porque hace una semana que estoy sin luz debido a que mi medidor se quemó. Bomberos llamó en LSD, se quedaron de venir al día siguiente. Yo hice otra solicitud y así llevo una semana. Si puedes ayudarte, lo agradecería. Me queda poca batería. A ver si David Guzmán es nuestro auditor. Ahí nos puede contar cuál es su dirección, David, si nos puede dar si nos estás escuchando, cuál es tu dirección, en qué comuna estás, así podemos hacer la consulta. ¿Llegan algunos mensajes de audio, no? A ver, escuchemos.
2: Un saludo, Mario, de los Andes, Alexander por acá, tomándose un tintito para el frío por acá, esperando la fiesta. Un saludo de los Andes, Alexander Hertz, de acá, al trasnoche de la radio.
1: Gracias, Alexander. Hoy es un día... bien interesante porque hoy es el día oficial de la Dirección General de Aeronáutica Civil. El 21 de agosto de 1910 se realizó el primer vuelo de una aeronave en nuestro país. El primer despegue y aterrizaje exitoso ejecutado por los hermanos Félix y César Copeta Brosio, donde hoy se encuentra el Parque Ramón Cruz en Ñuñoa. Si bien la DGAC se creó en 1930, 20 años después, el 28 de marzo, por la importancia del hecho, se considera este día como el día oficial de la Dirección General de Aeronáutica Civil. ¿Qué tal? Saludo a todos los que están ahí en los aeropuertos, a los muchachos y muchachas de la DGAC, que están a esta hora escuchándonos seguramente a través de Bío Bío la Radio. Y también, un día como hoy, fue el término de la guerra contra la Confederación Perú-Boliviana. Esto fue en 1839, la llegada a Lima del Ejército Restaurador el 21 de agosto del 39, marca el término de la guerra contra la Confederación Perú-Boliviana. En la portada del guía se produce la última batalla en donde el Ejército Restaurador, formado por soldados chilenos y peruanos, derrota en este caso el Ejército Peruano y entran a Lima hasta la Plaza de Armas. Fue uno de los conflictos del siglo XIX, porque más adelante vendría la Guerra del Pacífico, 1879, ¿no? Bueno, ahí está. Buen dato ese de efeméride del día de hoy en nuestro país. El día... oficial de la DGAC. Un abrazo grande a todos ellos. Su mensaje de voz al más 569-9207-888. También tenemos que saludar a quienes hacen posible este programa. Ahora sí que sí, los saludamos. 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Hola Mario, saludos a Vicente también y compañía desde Valparaíso. Ricardo, el panificador, que hasta ahora se está comiendo unos pancitos con... ¡Qué bueno! Con salame. Se ve bueno. Saludos, Mario, escuchándote como siempre, esperando que llegue luego el domingo para ir a ver a mi León. Que sigamos con la buena racha. Ojalá ganarle, gusto o no, a Chapacase, dice. Cariño, Georgina. Bueno, otro día se generó toda una polémica por lo que dijo Aldo Rómulo Chapacase, periodista, gran periodista deportivo de nuestro país, que tenía que ver con si continuaba la senda de éxitos de Deportes Concepción hacia clasificar una Copa Internacional de la mano del Nano Díaz, de Fernando Díaz, que ha llevado a un muy buen juego de Deportes Concepción, que viene de ganarle a Cobresal en el Cobre, en el norte. Yo difiero un poco de esa opinión, independientemente que yo entiendo el punto que dijo Aldo Chapacase. Él dice que en definitiva, cuando los equipos clasifican, un equipo chileno clasifica a instancias internacionales, se debilita el año siguiente. Claro, por lo que significa jugar, por lo que significa el desgaste de los jugadores, el tema de contratar o no más jugadores para la planilla, para que no sea un equipo corto. Pero yo difiero en el sentido de que si no se juega una competencia internacional, es como nivelar hacia abajo, es como quedar completamente al azar. Es decir, bueno, ¿para qué clasificación a Chile? Saquémonos de acá. Es como, uno entiende que, yo entiendo el punto, insisto, desde el punto de vista de la más que el estrés, de lo difícil que es para un plantel que es corto tener que ir a una competencia donde se juega en la semana, donde se juega contra rivales de altísimo nivel. Pero bueno, es una experiencia también para los jugadores, jugadores que además profesionalmente cada uno de ellos sube su valoración, los equipos suben su valoración a jugar por Copa Libertadores, a jugar campeonatos internacionales. Los jugadores también suben su valoración al momento que quieran, por ejemplo, emigrar a otros países o que quieran migrar hacia otro equipo. No es lo mismo un jugador que un equipo que ha tenido una preparación o que ha jugado en Copa Sudamericana o Copa Libertadores, lo que sea, a un equipo que solo ha jugado Copa Chile o la Copa de la Liga o la Liga. Además que entiendo que cada vez que un equipo, por ejemplo, Coquimbo recibió bastante plata, digamos, cuando participa en la Copa Libertadores. Acá un auditor que no nos dice su nombre ni nada, nos escribe a través del WhatsApp, yo agradecería que nos digan su nombre. Dice, ¿qué significa plantel corto? Es un plantel corto, según mi interpretación y lo que yo digo, porque yo me hago cargo de lo que yo digo, es cuando hay poco recambio dentro del equipo. Es decir, cuando usted juega un partido, por ejemplo, yo creo que es bastante obvio para tener que explicarlo, pero lo voy a explicar porque seguramente lo hace nuestro auditor ahí para generar ahí, porque obviamente debe estar en desacuerdo con lo que dije, porque por algo no da el nombre ni nada, pero bueno, en fin, para no entrar en la polémica, para responderle, cuando uno habla de un plantel corto, habla de un plantel que no tiene 3 o 4 o incluso 5 jugadores por puesto. Hay equipos que sí lo tienen. Colo Colo hoy día tiene un plantel más largo que el que tenía antes. La Católica ahora quedó claro que tiene un plantel corto, porque se le fue San Pedro y no tenía un 9 o un delantero de una categoría similar o una categoría parecida para poder suplir. Cuando uno habla de un plantel largo, y insisto, es muy fácil el concepto, por eso, bueno, en fin. Cuando habla de un plantel corto es cuando un plantel que los mismos jugadores, el equipo titular, juegan todas las competiciones y se empiezan a lesionar o empiezan a tener complicaciones por el poco descanso, por el poco hábitat que se tiene de jugar entre una competencia y otra, y se comienzan a buscar otros jugadores y empiezan a hacer los jugadores multipropósitos, que de repente un lateral izquierdo termina jugando de central y después juega de contención, etcétera. A eso me refiero con un plantel corto. Creo que ahí quedó bastante claro lo que significa. Cuando no hay mucho recambio. Hoy día Colo Colo tiene un equipo amplio. La U entiendo que también ahora con la llegada de otros jugadores pudo reemplazar ahí a uno de los centrales que se fue Independiente, y llegó Lichnowsky, ahora repuso ese jugador. Entiendo que Deportes Concepción también tiene un equipo con varios juveniles que están haciendo una muy buena labor. Así que bueno, todo el éxito para Deportes Concepción, que es un gran equipo. Es un gran equipo y ojalá que, a diferencia de lo que piensan algunos colegas, ojalá que le vaya bien y clasifiquen. Ojalá que todos los equipos que les está yendo bien les vaya bien en competencias internacionales, si no, estamos nivelando hacia abajo. Saludos, Bio Bio. Nos escribe Julio desde Independencia. Entiendo que hay más de 10.000 clientes sin luz en Tomé, dicen acá. A ver si nos puedes verificar. A ver, vamos a revisar de inmediato antes de ir a la música. En Tomé. ¿Qué estará pasando en Tomé? Claro, pues en Tomé, la totalidad de Tomé está con corte de suministro eléctrico. Se habla de 10.669 clientes afectados en Tomé y la restauración estimada es a las 6 de la mañana con 30 minutos. 6 de la mañana, 30 minutos, la restauración estimada en la comuna de Tomé. Son más de 10.000 los clientes afectados a esta hora de la madrugada. 2:56, escucharemos a esta hora. Esto se llama Beds Are Burning. Escucharemos a Midnight Oil. Estás en Bio Bio, la radio, la vuelta a las noticias.

0: 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En Bio Bio, una nueva hora. 3 de la mañana.
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2: Buenos días, bienvenidos al Informador. Vamos a retomar el contacto con nuestra unidad móvil, Vicente Aguilar.
3: Sí, información que entrega a Carabineros, donde tres personas, entre ellas un adolescente de 16 años, fueron detenidas por Carabineros acusadas de integrar una banda que se dedicaba al robo de vehículos mediante encerronas, esto en la zona sur de la capital. La investigación del Servicio de Encargo y Búsqueda de Vehículos y la Fiscalía Metropolitana Sur permitió vincularlos con al menos dos robos ocurridos durante marzo, donde habrían utilizado armas de fuego para intimidar a las víctimas. Según los antecedentes, tras robar este primer automóvil, estas personas lo habrían utilizado para interceptar a una segunda víctima y sustraer otro vehículo, y ambos posteriormente estos vehículos habían sido abandonados. Además, la banda habría exhibido algunos de los delitos a través de redes sociales como TikTok. Durante este operativo fueron allanados 6 domicilios en la comuna de La Granja, en San Ramón, también en San Miguel, donde se logró incautar teléfonos y un equipo de comunicación y una llave electrónica de vehículos. Los 3 detenidos pasarán a control de detención durante esta jornada. 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
2: Vamos con otras informaciones. Tras las críticas por la falta de trabajo prelegislativo, el ministro de Seguridad Pública, Martín Arrau, se reunió con las bancadas de los partidos oficialistas para alinear posiciones y sumar respaldos a la reforma de seguridad del gobierno. Los detalles los tiene Bárbara Payal.
4: Las críticas por la falta de trabajo prelegislativo llevaron al ministro de Seguridad, Martín Arrau, a desplegar este jueves una ronda de reuniones con los partidos oficialistas para abordar los reparos a la reforma constitucional de seguridad. Uno de los principales cuestionamientos apunta a cómo Seguridad manejó la propuesta, con parlamentarios que advierten falta de coordinación con las Express y el Ministerio de Justicia. Es bajo dicho contexto que Arrau se reunió con representantes de DRN, la UDI, Republicanos y Evópoli en una jornada destinada a conocer sus observaciones y buscar acuerdos en torno a la iniciativa. Pero el debate alcanzó al rol del ministro Sexpress José García Ruminot, encargado de la coordinación política con los partidos y el Congreso. El secretario de Estado reconoció que siempre se puede hacer más, mientras Arrau defendió el trabajo del gobierno.
5: Siempre estamos haciendo trabajo prelegislativo, pero claramente siempre se requiere más.
6: Estamos en ello. Dado esto, aún no empieza la votación en comisión y estamos en este trabajo previo, donde está este diálogo con información que todos tienen arreglado.
4: Para la próxima semana, la Sexpress prepara una reunión con los presidentes de partidos oficialistas para reforzar la coordinación.
2: Luis Thayer renunció al Frente Amplio y cuestionó duramente la falta de respaldo público durante los cuestionamientos a su gestión en migraciones. Acusó que el cálculo y el pragmatismo se impusieron por sobre la lealtad partidaria. Gabriela Piña nos cuenta.
7: No se puede perder solo. Con esa crítica, el exdirector de Migraciones, Luis Thayer, renunció al Frente Amplio, acusando falta de respaldo público durante la crisis por el caso de los menores haitianos. En un mensaje a la militancia, al que tuvo acceso la radio, sostuvo que su decisión responde a una evaluación profunda sobre su relación con el partido y cuestionó haber enfrentado en soledad los costos políticos. En esa línea, señaló que al Frente Amplio le falta vieja política. Desde la directiva, el secretario general Andrés Coble lamentó su salida y afirmó que sus palabras plantean un desafío para la colectividad frente a los ataques de la derecha.
8: Rechazamos los ataques que sufrió por parte de la ultraderecha y del gobierno, que no tiene escrúpulos en mentir, en levantar acusaciones falsas con tal de hacerle un daño reputacional a sus adversarios, daños que muchas veces resultan irreparables.
7: Thayer ingresó su renuncia al CERVEL el viernes 14 de agosto y, según explicó en el mismo mensaje, su decisión responde a una evaluación personal profunda y extensa sobre las expectativas entre un militante y su partido.
2: Vamos con noticias de carácter internacional. En este caso, les contamos lo que ha pasado en Argentina. Agobiadas por las obligaciones, miles de personas se manifestaron este jueves en Buenos Aires, la capital de Argentina, para pedir medidas de alivio ante el alto endeudamiento de los hogares, que alcanzó su mayor nivel en 20 años bajo el gobierno de Javier Milei. Más de 5,8 millones de argentinos, el 12,5% de la población, están en mora en sus préstamos, un nivel inédito desde la gran crisis de 2001, según datos del Banco Central. Las manifestaciones dirigieron sus reclamos contra el presidente Milei y sus políticas de austeridad y desregulación de las tasas de interés. La protesta contó con el apoyo de las principales centrales sindicales y partidos de izquierda. Ocupó parte de la Plaza de Mayo situada junto al Ministerio de Economía, que fue acordonado con vallas y una fuerte presencia policial. 3:05 a.m. hasta ahora en la ciudad de Temuco. 6 grados de temperatura, está mayormente nublado con una humedad del 95%. En Santiago, 7 grados de temperatura, está despejado, humedad del 81%.
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1: Bueno, vamos a hacerle una pregunta a ustedes, auditores. ¿Qué es el síndrome del corazón feliz? Bueno, existe esto. Aunque usted no lo crea, yo también quedé bastante sorprendido. Hubo una conversación que se sostuvo en las últimas horas con Alex Vitter, cardióloga de la UC Christus, de la Universidad Católica, quien conversó precisamente con nosotros, con BioBio la radio, que nos entregó detalles precisamente sobre esto. ¿Qué es el síndrome del corazón feliz? Yo, la verdad, no tenía idea. Y bueno, a esta hora de la madrugada nunca está de más aprender algo nuevo. Revisemos lo que fue esta conversación en El Expreso BioBio.
2: Los tips para cuidarlos, para identificar alguna alerta, y en particular que en este mes del corazón nos llamó la atención este síndrome de corazón feliz. Efectivamente es por una emoción muy, muy intensa que puede generar algo en el, más allá, ¿no?, de la emoción en el corazón.
3: Así es, mira, esta enfermedad se llama síndrome de Takotsubo. ¿Ya? Y fue descrito en Japón porque el Takotsubo es el contenedor donde llevan las lombrices allá los pescadores. Uh-huh. Y es como un baloncito chico y por eso se le puso la enfermedad así. En general, la enfermedad de Takotsubo se puede dar mucho más cuando la noticia que te dan o el impacto que tuviste es negativo en la gran mayoría de las veces. Sin embargo, también se puede dar este Takotsubo, también llamado síndrome del corazón roto, por una felicidad. Por ejemplo, que te digan que te ganaste la lotería o que tu hijo vuelve después de 30 años de haberlo tenido. De manera tal de que es muy importante que las personas sepan eso, que puede ser por cualquier noticia, sea mala o sea buena. Y actualmente el síndrome corazón roto también se puede producir por algunas terapias que son biológicas para algunos cánceres. Y eso es algo también nuevo.
4: Ahora, doctora, claro, estamos hablando desde las emociones también. ¿Esto qué implica en el funcionamiento propiamente tal del corazón? ¿Se nota en una arritmia? ¿En qué síntomas propios uno puede decir, es algo feliz, pero cuidado?
3: El síndrome corazón roto o Takotsubo da síntomas igual que un infarto al corazón, con dolor, con dificultad para respirar. Se puede extender el dolor a la mandíbula o atrás a la espalda. Y puede ser tan intenso que el paciente sienta que está teniendo un infarto. Y así es mejor que lo reconozcan las personas. ¿Por qué? Porque van a consultar inmediatamente. Uh-huh. La enfermedad, el síndrome de Takotsubo, el diagnóstico se hace después de que el paciente llega a la urgencia y se le han tomado exámenes. El electrocardiograma puede ser indistinguible de un infarto. Las enzimas cardíacas salen positivas, lo cual quiere decir que hay muerte de algunos cardiomiocitos, de las células del miocardio, y también se eleva mucho la presión y la paciente o el paciente pueden caer en shock cardiogénico. Es mucho más frecuente el Takotsubo en mujeres que en hombres, pero no quiere decir que solo se den mujeres. Uh-huh. El problema es que tú estudias al paciente y ves que las arterias coronarias en un 95% están libres de enfermedad. Son arterias, entre comillas, normales.
2: Yeah.
3: Pero se ve que cuando tú ves el ventrículo izquierdo, hay un avalonamiento, como un balón en la punta del corazón, que es la presentación más característica. Uh-huh. Y en ese momento, cuando tiene las coronarias normales y se ve el avalonamiento, uno dice, este es un Takotsubo. Uh-huh. Todo el tratamiento es prácticamente indistinguible de un infarto al corazón, pero estos pacientes pueden choquearse y morir. Si no lo hacen, la ventaja del Takotsubo es que generalmente en el 90% de los casos el corazón vuelve a la normalidad, como diciendo aquí no ha pasado nada. Uh-huh. Lo interesante es por qué se produce este Takotsubo. Y se produce por una producción exagerada de catecolamina, de adrenalina y noradrenalina, como se produce cuando tú te dan una noticia mala o te dan una alegría muy intensa. Uh-huh. Las catecolaminas suben, da taquicardia, da aumento de la presión arterial y puede dar también una alteración microvascular como pequeños microinfartos.

0: en toda el área que es afectada. Uh-huh. Lógicos también. Claro,
1: doctora, pero esto no puede que no termine...
0: ...partos de la microcirculación, pero que no se producen por enfermedad aterosclerótica, no se producen porque se llenaron las arterias de colesterol,
1: ya,
0: sino porque estas arterias se contrayeron mucho, uh-huh, entonces no dejan pasar la sangre. Y es reversible en la gran mayoría de los casos. Y por eso que el diagnóstico es retrospectivo, porque nos damos cuenta que es un Takotsubo cuando no hace, podríamos decir, la evolución de un infarto. Uh-huh. Y porque regresa, o sea, después el corazón de la persona en el 90% de las veces queda sano, mientras que en un infarto sí, queda siempre la cicatriz. Claro.
2: Uh-huh. Y en el caso de las mujeres, doctora, porque están preguntando muchas mujeres respecto a esta situación, en el hombre conocemos básicamente lo que decía usted, los síntomas, el dolor en el pecho, el brazo izquierdo, uh-huh, a veces la mandíbula. ¿Cómo se manifiestan las mujeres estos síntomas?
0: Las mujeres para todos somos un poquito más enredadas, de manera tal de que en la mujer puede haber un dolor abdominal, puede haber incluso diarrea, puede haber mucha sudoración, puede haber dolor en el cuello. Pero la gran mayoría de las veces hay dolor precordial, al igual que en los hombres.
2: Yeah.
0: ¿Por qué las mujeres son más afectadas? Esto se ha atribuido fundamentalmente a que las mujeres somos más sensibles, y esto se ha comprobado con algunas resonancias nucleares magnéticas cerebrales, en que somos mucho más sensibles a la adrenergia. Y por eso es que se da más en mujeres. Pero no quiere decir, como les digo, que no se pueda dar en hombres también. Hay algunos hombres que son más sensibles, pero esto generalmente se da más en mujeres porque tenemos una sensibilidad mayor a las catecolaminas.
1: Sí, doctora, están muchas preguntas. Usted mencionó que pueden ser por noticias muy negativas o noticias muy positivas. Por ahí una auditora decía que cuando supo que iba a ser abuela también se acuerda como de esta explosión del corazón. Pero nos preguntan también por algún susto muy fuerte. Claro. Y otro auditor por ahí preguntaba por el tema del estrés, porque lo que usted nos comenta de una noticia muy positiva, muy negativa, uh-huh, eventualmente un susto, son episodios bien particulares, ¿no? Pero el estrés se va acumulando y uno, bueno, sabemos el impacto que tiene en el cuerpo. ¿Puede responder también a esos estímulos o a esos factores?
0: En general, los Takotsubos se producen cuando es una noticia en un momento
1: ya,
0: inesperado.
1: Puntual, ya.
0: Por ejemplo, te dijeron que tu nieto tiene un cáncer linfático. Por ejemplo, te dijeron que tu marido chocó,
1: ya,
0: que tu madre murió, que te ganaste la lotería, que tu hija fue elegida la mejor, uh-huh, de algo. Generalmente son noticias en el momento.
1: Yeah.
0: Sin embargo, también se pueden dar si una persona está arrastrando un periodo de depresión muy importante o de angustia muy importante en el momento que llegue a tope, como que se sienta que ya la vida no vale la pena vivirla y se estrese mucho más que el habitual promedio de los días anteriores.
1: Yeah.
0: Pero generalmente es por un impacto que sucedió recientemente.
2: ¿Una crisis de pánico puede influir?
0: Sí, absolutamente. Una crisis de pánico, un terremoto, yeah, o como lo dije, que te den una noticia. Recuerdo mi última paciente fue porque le dieron una noticia que su nieto tenía un linfoma, que es un tipo de cáncer a la sangre,
2: claro,
0: y en ese minuto empezó con dolor y consultó.
1: Uh-huh.
0: Y, ojo, esto se puede volver a repetir, la respuesta es sí, por lo tanto... Estas personas uno les recomienda que hagan ejercicio, pueden incluir también yoga, aerobox, algo que las haga tirar todo lo que son las catecolaminas, la adrenalina, y se les pide que mantengan eso durante toda la vida.
1: Súper buen dato. Doctora, muchas preguntas, lamentablemente se nos va el tiempo, pero sí, y a propósito del caso que leíamos en biobiochile.cl, que esta mujer tuvo síntomas 3 días después. Es muy importante entonces hacer caso a estos síntomas, ir a una urgencia, pero que no necesariamente son durante la noticia o el hecho, ¿no? También pueden ser síntomas en las horas previas, en las horas posteriores, digo.
0: Lo más probable es que ya tuvo los síntomas y no consultó ya inmediatamente. Y esto es súper importante decirle a todos que deben consultar. Hoy día el infarto al miocardio es una patología GES.
1: Ya.
0: Por lo tanto, mujeres y hombres deben ser atendidos, se les debe hacer un electrocardiograma y deben ser escuchados. Y aquí un mensaje a todos los colegas en la urgencia. En las mujeres hoy día la primera causa de mortalidad en este país es la enfermedad isquémica del corazón. Y como dije, esto en su presentación es indistinguible de un infarto. El diagnóstico es retrospectivo después de que tú estudiaste al paciente y sus coronarias, de manera tal de que estas personas deben decir, tengo dolor, al menos me merezco un electrocardiograma y algunas pruebas, ¿cierto? Eso es un derecho que tenemos todos.
2: Doctora Mónica Acevedo, cardióloga académica de la Facultad de Medicina de la Pontificia Universidad Católica de Chile, muchas, muchas gracias por este tiempo.
1: Muchas gracias, doctora, un abrazo.
0: Muchas gracias a ustedes por la oportunidad. Chao, chao, en el mes del corazón.
2: Chao, para cuidar.
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1: Yo vengo a hacer historia. Buenas noches, trasnoche.
2: Ahí está. Oye, de fondo estamos escuchando ahí a, al maestro.
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2: ¿Cómo?
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2: Nuestro estimado, nuestro querido... nuestro siempre querido Carlos Barría, que nos dejó ese presente ahí. Tremendo, tremendo. Él siempre dice buenas noches, trasnoche, claro. Grande, grande. Lo queremos harto ahí a
1: buenas noches, trasnoche.
2: Sí, lo queremos harto. Un gran amigo de la radio. Así que gracias, Carlitos Barría, que siempre está con nosotros. 3:27, queremos que se activen auditores. ¿Dónde están conectados hasta ahora? En diferentes partes del país. Vamos al WhatsApp de la radio, más 5699-2078-88. El primero que nos mande un audio, le regalo un libro.
4: Ah,
2: esa onda. Pronto voy a estar regalando unos libros, ¿eh? Vamos a estar regalando algunos libros, aparte de los que regalamos con Carlos Barría. Hola, buenos días, Samuel de Viña del Mar, gracias, Bio Bio. Hola, buenos días, Lord William, Vicente. Nos escriben desde Wolfsburgo, ahí está Siegfried. Buenas noches, equipo del trasnoche. Ahí también nos escribe Ángel Montenegro, desde San Felipe, Javier también por allí. Hola, mi nombre es Fabiola. Nos escribe también hasta ahora. Hola, Ramón Vegas de Concepción, conserje. Ahora sí, ahí lo estoy leyendo. Saludos. Hola, nos escribe Mónica desde Maipú también. Qué bien, gracias, auditores. Hola, hola, mis chiquillos alegres, dice... Me gusta la cueca, me gusta la música nacional. Nos escribe otro auditor desde Tocopilla. Hola, amigos de la radio, soy Pedro Fernández. También nos escribe Jessica desde Maipú. Buenos días, Juan Morales también. Werner también desde Los Vilos. Hoy, desde las 4 de la mañana, vamos a tener el especial de el señor Salo Reyes. Va a estar bueno, Salo Reyes, grande Salo Reyes. De San Javier está María Inés también, de San Fernando nos escribe Álvaro Leighton. Gracias, Álvaro. Varios están ahí conectando. Hola, Mario, ¿estás bien abrigadito? Sí, hoy día sí que sí, porque hace más frío que... No, porque después en la radio tengo que hacer algunos controles médicos. Hay que hacer el control. Hay que ir al médico, pero nada grave, ni mucho menos, ¿no? No, vamos a ir al doctor. Entonces, después de la radio acá, me tomo un cafecito con los muchachos y aprovecho. Voy acá cerquita, así que en vez de irme a la casa, porque si me voy a la casa, después tengo que volver, que me agarró el taco, que no sé qué. Yo no tengo vehículo, pero tengo que andar. Es un desastre el día de la mañana temprano apurado, esperando que se mueva la micro o el metro que está lleno. Entonces mejor me tomo un cafecito acá, me quedo con Ricardo Cantero, me quedo con Rodrigo Quintero, me quedo conversando con los muchachos, con la Vale, con quién más, con Marcelino, si viene por ahí, o si viene Manuel. Por eso vengo abrigadito. Pero gracias, Marianela. Vengo abrigadito con este. Me salió bueno este chaquetón, ¿eh? Este paleto. Me salió bueno y me salió barato además. Tengo el datito ahí por si alguno quiere. En Barra Italia. Eso nomás le digo. Hola, chicos, terminando las vacaciones de verano, próximo viernes, Lorena desde Francia. Bonjour, Lorena. Que tengas linda semana. Que bueno, están terminando las vacaciones de verano el próximo viernes, todavía les queda. Hola, Mario, te saluda Claudia desde la Florida, que te vaya muy bien el doctor. Gracias. Buenos días, Juan Ocares desde Macul. Gracias también a Mariela, dice buena visita médica. Sí, es cortito, es algo rapidito. Hola, Rodrigo Uribe desde Hualpén, también está con nosotros desde Rancagua, está Agustín. Hola, muchachos. Ahí también nos escriben. Juan Pablo. Rocío también, que está conectada hasta ahora. Hola, Mario. Vicente Nicolás Chapón les saluda a Lipe desde Quintero. Grande. Hola, Mario, desde San Nicolás. Irene Hernández Zamorano, un saludo con mucho cariño, escuchando la radio. Gracias. Saludos ahí también a los que están en otras partes del mundo. Nicolás desde Coinco también dice, junto a mi perrito Tomito, tengo las patas muertas haciendo balances, dice. Oigan, anda por un montón de lados. Nuestro amigo Nicolás de Coinco, con unos calores mortales, dice. Hola, desde Brasil, del sector de Brasil, se escucharon varios tiros, 22:30, nos escribe un auditor, ya, vamos a preguntar. Hola Mario, buenos días. ¿Y si te regalo mi libro de cuentos en PDF que acabo de terminar? En celebración de mis próximos 65 años, el 4 de septiembre. Saludos. Mándelo nomás, pues. Yo feliz de la vida. Yo sé, a mí me gusta leer, así que envíe nomás. Hola, buen día. Saludos, Rolando Bello, por acá. Pedro Aguirre Cerda, buen programa. Hola, tío Mario, por acá. Último viaje en ruta. Saludos, ahí está Guille. Grande Guille. Que sea un buen viaje, que sea un buen viaje. Solas, ¿qué pasó? ¡Hola! ¿Qué cosa? Ven. Gastón, ven. Ven. Vamos.
4: Gastón, miau chati.
2: ¿Se escucha o no?
4: Miau.
2: Gastón.
4: Miau.
2: Ven, toma. Ven. Miau. Vamos, Gastón, vamos. Está conversado el día, ya. Vamos a hacer una cosa. Voy a ir a darle comida, porque son las 3:32. Ya, sí, ya voy. Oye.
5: Miau.
2: Miau chati.
5: Miau.
2: Gastón. ¿Vamos?
5: Miau.
2: Ya, voy a acompañar al que quiere comer. Por eso vino para acá y por eso se escuchó, ¿eh? Lanzó ahí el.
5: Miau.
2: Vamos a ir a la pausa. 3:32. El gato de la radio. El gato de la radio me llamó ahí para que vayamos a darle comida. Voy para allá, 3:33. Vamos a la pausa y volvemos.
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1: Ha comenzado a volver, dice la energía eléctrica, en la hermosa ciudad de Tomé. Qué bueno, ya volvió, ya volvió. Oiga, ya le di la comida a Gastón, se fue hasta de Churu. Hasta de Churu. ¿Está por ahí todavía, Nicolás, no? Sí, se fue hasta de Churu. Justo le pillamos uno que estaba ahí. Estaba medio desaparecido, ¿ah? ¿Le ha pasado a usted a auditores con él? Bueno, es que estamos en el mes de los gatos. En este mes, bueno, él está... Y ya no puede ser padre, por decirlo de una manera más decorosa. Él ya no puede ser padre. Entonces, él seguramente en estos momentos está disfrutando. Está por ahí, ¿no? Ah, ya lo tiene en su poder. Ya, mantengámoslo por ahí nomás para que Valentina Hernández, que es la tutora de Gastón, que es de los... quienes, bueno, ella junto a otros más somos los que siempre estamos ahí atentos del gato de la radio, pero Valentina sobre todo, que es prácticamente como la dueña. Y hace varios días que no había aparecido, que básicamente viene a comer y se va, porque claro, aparentemente en esta parte de la cerca de la radio, las proximidades de la radio, hay otros gatos que son de otros vecinos. O sea, da la impresión que en la noche se juntan. No hemos logrado ver dónde es la tertulia, pero dice que se juntan por ahí a dar unas vueltas, a conversar, seguramente. Pero ahora parece que hoy día no hubo junta porque andaba solo ahora recién y además con ganas de comer porque llegó y pegó el medio maulló de inmediato y dije, ah, ya, como dejé la puerta abierta acá, me vino a pedir comida. Y efectivamente, eso era lo que necesitaba. Así que ahora se irá a dormir probablemente por ahí en las sillas de la sala de prensa. Hola, José desde Coquimbo. Nos dicen que se han escuchado algunos disparos en la parte alta de Coquimbo. ¿En qué parte de la parte alta de Coquimbo? Si nos puede dar más datos nuestro auditor. Saludos desde Viña. No puedo dormir. La Cuñita, la gatita de la radio, vivió del paraíso. Sí, pues, Cuñita, la gata de la radio, que la pueden buscar como @ la gata de la radio en Instagram. Y Gastón es Gastón Miauchati, @ Gastón Miauchati la radio. Los dos gatos de Bio Bio, tanto de Valparaíso como de Santiago. Hola Mario, buenas. Para contarte que acá donde vivo hay un vecino que le tira con rifle a postón a los gatos que andan en sus días. Qué tremendo, ¿ah? No, si hace eso es un imbécil, digamos. ¿Para qué vamos a decir otra palabra? Sí, no sería bueno que... No, mal ahí. Bien, ha llegado, a ver, hay un comunicado del Ejército de Chile, que le queremos agradecer también ahí a nuestro auditor. Nos ha dado un comunicado del Ejército de Chile, que ya lo vamos a estar leyendo a través de Bio Bio, lo voy a leer. Esto tiene que ver, este comunicado que ha sido publicado hace muy poco rato, le quiero agradecer ahí al auditor. Hubo un accidente más temprano, pasada la medianoche, en la Ruta 5, donde básicamente un fallecimiento de una persona. Y claro, acá lo tenemos. Sí, voy a chequear bien esto, ¿eh? Porque no sé muy bien si esta es la cuenta oficial del ejército. Vamos a chequear. Ya, sí, efectivamente la cuenta del ejército subió hace 3 minutos un comunicado. Ya, lo tengo acá. Dice que el ejército informa que durante la madrugada este viernes 21 de agosto de 2026, aproximadamente a las 0:17 horas, se produjo un lamentable accidente de tránsito en la ruta 5 Sur, a la altura del kilómetro 502, en el que se vio involucrado un vehículo militar y un camión civil. De acuerdo con los antecedentes preliminares, esto es lo que dice el comunicado, el vehículo militar se desplazaba en dirección norte-sur en el marco de las funciones que desarrolla el personal desplegado en la zona, cuando por causas que se investigan habría sido impactado por un vehículo civil. Producto de este accidente fallece un integrante del ejército y otros 3 efectivos resultaron con heridas de diversa consideración, uno de ellos miembro de Carabineros de Chile. Todos se encuentran siendo atendidos en el hospital de Los Ángeles. El accidente se encuentra en proceso de investigación por parte de los organismos competentes. Asimismo, se mantiene el seguimiento de salud de las personas lesionadas. El Ejército dice de Chile lamenta profundamente el fallecimiento de nuestro camarada de armas y expresa sus más sentidas condolencias a sus familias, seres queridos y compañeros de unidad a quienes se está brindando el apoyo correspondiente. Lo firma la Dirección de Comunicaciones Estratégicas del Ejército de Chile. Esto es muy reciente, ¿eh? Esto acaba de ocurrir. Yo lo voy a tratar de compartir también para que lo podamos ver a través de BioBioTV este comunicado. Es reciente, ¿eh? es muy reciente a propósito de lo que ocurrió. Bueno, es básicamente lo que ya se sabía, ¿no? Lo que había estado entregando nuestro colega Esteban Sepúlveda. Pero claro, todavía no se entregan detalles sobre qué unidad pertenecía este funcionario de ejército. Si es que efectivamente, bueno, da la impresión que son patrullajes de la macrozona sur. Eso es lo que dice al menos en ese comunicado. Y también se habla de tres funcionarios más, entre ellos un funcionario de Carabineros. Un fallecido, tres heridos ha dejado entonces este accidente. Gracias a nuestro auditor que nos compartió esa información, ¿eh? Le agradecemos por decirlo. Bien, hola Mario, gracias por acompañarlos. Luis nos está escribiendo, dice acá Ticho, el gato de la Comisión Chilena de Energía Nuclear, y nos mandó una foto del otro gatito. Hola, acá en Radio Bio Bio también tiene un gato regalón. Cariño para usted que nos acompaña, María Soledad. Mira, no sabía que... Ya, buenas noches, Guillermo. Le recomiendo por experiencia personal no darle churro a los gatos ni tampoco alimentos secos como whisky, altamente contenido en sodio. Bueno, todos los alimentos que tenemos acá de la radio, todos los que tiene Gastón, no están recetados por un... Es comida de premium y está recetado por un veterinario que siempre vienen a verlo una vez al mes. Así que quizás no era la marca Churu, sino que es otra parecida. Pero todo lo que está ahí está avisado por un veterinario, por si acaso, a quienes se preguntan sobre el estado de salud. Él está muy bien y está bastante más grande ahora. La verdad que subió bastante de peso. Pero está bonito, tiene lindo su pelaje, todo está muy bonito. Sin poder dormir, dice, acompañado de la radio desde la carretera Austral en Puerto Montt. Gracias. Ahí está. Dice, en la quebrada Benavente se percibieron los disparos ráfagas con arma automática en la parte alta de Coquimbo. Ya, vamos a preguntar a Carabineros si es que tiene algún dato sobre esto. Hola, buenos días, rumbo a la capital. En compañía de la mejor radio, nos escribe Edmundo, también desde Rancagua. Pasa al chequeo, Mario, que te vaya bien. Ayer fui, yo salió todo bien. Tengo 71 años. Ojalá llegara a tu edad, Gabriel. Gabriel Valenzuela. Sería pero una maravilla. Hola, José, conserje de Santiago, también conectado con nosotros hasta ahora. Gracias, José. Gracias para ti. Hola, buenos días, Mario, desde Punta Arenas. Lucía. Saludos a todos los magallánicos que nos escuchan hasta ahora en el trasnoche de la radio. Bien, vamos a seguir avanzando. A esta hora, con Nicolás Chacón, hacemos el trasnoche y escucharemos... Escucharemos a Erika Badu. Este es un éxito. Esto se llama Back Lady en Bio Bio.

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1: Bueno, ¿qué va a pasar con las bencinas? ¿Habrá una subida, un alza en las bencinas pensando en la previa de las fiestas patrias? Bueno, hay una conversación que se sostuvo, una conversación bien breve, un compacto, de lo que se conversó muy temprano con algunos expertos, en este caso con Michel Labé, economista, quien entregó detalles al Expreso Bio Bio sobre que, bueno, ustedes lo sabían, ya ha subido desde el jueves, desde el día de ayer, las bencinas más de 35 pesos y el diésel que se disparará a casi 100. Bueno, vamos a revisar lo que las proyecciones que tienen los economistas para este proceso que es importante para nuestro país, que son las fiestas patrias.
2: De la Universidad San Sebastián, la tenemos en línea.
3: Hola, Michel, buenos días.
2: Buenos días.
4: Buenos días, ¿cómo están?
3: Sí, muy bien, bueno, preocupados ahora porque, claro, vienen los alzas y bien cortito, bien puntual. Sabemos que son factores internacionales también, que lamentablemente hay algunos que ya se están preguntando, Michel, por lo que va a suceder para eventuales viajes o traslados para el 18. Esta ya se concretó, esta alza, ¿qué podría suceder en 3 semanas más?
4: Bueno, la verdad es que hasta ahora el escenario que vemos a nivel internacional es que no hay acuerdo entre Irán y Estados Unidos. Los barcos que han cruzado el estrecho de Hormuz son bastante pocos. Han habido más de 8 ataques desde Irán a barcos que cruzan el estrecho de Hormuz y, por lo tanto, los barcos están evitando este camino. Uh-huh. Y eso ha significado un alza importante nuevamente en el precio del petróleo y con ello del precio de las gasolinas. Ahora, lo importante entender es que el MEPCO sí está subsidiando, porque pese a esta alza de 100 que se ve muy fuerte, adicional, para que el alza fuera solo 100, el MEPCO está subsidiando más de 160 pesos en el caso del diésel y más de 55 pesos en el caso de las gasolinas. Así que el MEPCO está funcionando. Hay gente que dijo que dejó de funcionar. No, sigue funcionando el MEPCO, está subsidiando en forma importante y, pese a ello, las alzas han sido suficientemente fuertes para que igual tengamos un alza de precios. Lamentablemente, la próxima semana, hasta ahora, o sea, en las próximas 3 semanas, la próxima fijación, vamos a tener, si no cambian las noticias, vamos a tener una nueva alza.
2: Sí, y esa alza apunta mucho, Michel, previo a las fiestas patrias, a nuevamente cercano a los 30 pesos. ¿Esa nueva alza?
4: Es que es imposible saber hoy día, porque en el fondo tienes una semana de las 4 semanas que es el promedio utilizado. Entonces, la verdad es que si mañana terminara la guerra, el escenario es completamente distinto. La verdad de las cosas es que, de mantenerse la situación como está hoy día, sí, volveríamos a tener alrededor de 35 pesos. Como te digo, se está subsidiando más de 55 pesos en el caso de las gasolinas y, por lo tanto, el alza podría alcanzar 35 pesos o más.
3: Michelle, y ya terminando, ¿no? Pero esto evidentemente no repercute, no solamente porque estamos pensando en quienes se van a desplazar o el tema de los automovilistas, pero sabemos que esto va a tener un impacto, está teniendo ya, veíamos la gráfica, el bencinazo denominado, ¿no?, hace algunos meses atrás, que tiene repercusiones en toda la cadena productiva en nuestro país.
4: Así es, y lamentablemente no hay nada que hacer, y no solo en nuestro país, y eso es lo que hay que entender. Esto es un fenómeno internacional, está repercutiendo en todos los países del mundo, la inflación del mundo también se ha elevado, y lamentablemente no tenemos nada que hacer al respecto.
3: Está el tema del MEPCO y de todas las medidas que se han anunciado, pero claro, es una condición a nivel internacional. Michel Labé, economista, es académica de la Facultad de Economía de Negocios y Gobierno de la Universidad San Sebastián. Michel, como siempre, muchísimas gracias.
2: Gracias, Michel. Buen día.
4: Gracias a ustedes.
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1: Estamos de vuelta, auditores y auditoras. Estamos de vuelta haciendo el trasnoche de la radio. Quiero aprovechar también a mencionar, le agradezco ahí a Antonio, nuestro colega de BioBio Chile, que también nos ha proporcionado más información sobre este comunicado que les mencionábamos hace un rato del ejército sobre el fallecimiento de un funcionario de la misma rama. Bueno, ya hay un nuevo comunicado, hay un comunicado que es bastante similar, pero es un comunicado de, en este caso, la Jefatura de la Defensa Nacional, del GEDENA. Lo voy a simplemente mencionar para quienes recién se están conectando a nosotros. Dice, la Jefatura de la Defensa Nacional informa que durante la madrugada de este viernes 21 de agosto de 2026, aproximadamente a las 0 horas con 17 minutos, se produjo un lamentable accidente de tránsito en la ruta 5 Sur, a la altura del kilómetro 502, en el que se vieron involucrados un vehículo militar y un camión civil. De acuerdo con los antecedentes, dice, el vehículo militar se desplazaba en dirección norte-sur, en el marco de las funciones que desarrolla personal desplegado en la zona, cuando por causas que se investigan, habría sido impactado por un vehículo civil. Producto de este accidente, fallece un integrante del ejército y otros tres efectivos resultaron con heridas de diversa consideración. Uno de estos tres, uno de ellos, miembro de Carabineros de Chile, todos quienes se encuentran recibiendo atención médica en el Hospital de Los Ángeles. Y bueno, es prácticamente el mismo comunicado, solo que en este caso lo firma la Jefatura de la Defensa Nacional, quienes lamentan profundamente el fallecimiento de nuestro camarada de armas, dice allí, y lo firma precisamente la Jefatura de la Defensa Nacional con sede en Temuco. Desde allí ha sido esta vocería. Nosotros por ahora no hay una vocería, una vocería, digamos, en audio, audiovisual, pero sí este comunicado para efectos de la comunicación formal de lo que ha estado pasando en esa zona de la región del sur de nuestro país, ahí en la región, en este caso la región del Biobío, pese a que, claro, este comunicado proviene de la región de la Araucanía, pero claro, la región del Biobío ocurre esta situación cercano a Los Ángeles. 4 de la mañana en punto, vamos a las noticias, ya volvemos.
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1: Buenos días, bienvenidos al Informador. Vamos a tomar contacto con nuestra unidad móvil. Vicente Aguilar, te escuchamos.
4: Sí, información desde la comuna de Peñalolén, donde durante la noche una mujer de 32 años fue detenida en un operativo de carabineros, esto en el marco de una investigación por robos cometidos con armas de fuego en las comunas de Macul y Ñuñoa. Estos trabajos fueron realizados cerca de las 2 de la madrugada por personal de la CIP de la 18ª Comisaría de Ñuñoa en un domicilio de calle Bolívar. Y a partir del análisis de cámaras de seguridad, los investigadores vincularon un Ford New Escape con los hechos indagados y lograron identificar a la propietaria de este vehículo, quien fue detenida durante este procedimiento. Además, su conviviente, un hombre de 26 años, fue vinculado también a los delitos e identificado por una de las víctimas, aunque durante este allanamiento no fue encontrado en el domicilio. El vehículo, este vehículo incautado habría sido utilizado además en un intento de robo a una vivienda que ocurrió el 14 de agosto en la comuna de Ñuñoa. Por ahora, Carabineros tiene este decomiso de 15 teléfonos celulares, 2 llaves de vehículos, también 2 dispositivos corta corriente y la detención de esta mujer de 32 años, quien pasará control de detención durante esta jornada, y se mantienen también los trabajos para dar con el paradero de su conviviente, este hombre de 26 años. 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
1: La Policía de Investigaciones realizó una serie de allanamientos en distintas regiones del país en el marco de una investigación por presuntas irregularidades y licitaciones del programa de alimentación escolar de la JUNAEB. Los detalles los tiene Danilo Ormeño.
5: Importantes diligencias se realizó la policía por instrucción de la Fiscalía en el marco de la indagatoria por presuntas irregularidades en las licitaciones del programa de alimentación escolar de JUNAEB entre 2021 y 2023. Los allanamientos fueron simultáneos en distintos domicilios de la región metropolitana y también en Iquique, Copiapó, La Serena y Coyhaique. Entre los lugares registrados se encuentran dependencias centrales de JUNAEB en Santiago y el Congreso Nacional en Valparaíso. Fueron incautados teléfonos celulares, computadores, correos electrónicos, electrónicos y documentación considerada relevante en la indagatoria. Entre las oficinas allanadas están las de los senadores en ejercicio Sergio Gaona de la UDI y Miguel Ángel Calisto, independiente por cupo de la Federación Regionalista Verde Social, a quienes también se le requisaron sus teléfonos. Así lo explicó la fiscal de la Fiscalía de Alta Complejidad Oriente, Constanza Encina.
6: En específico con los parlamentarios tiene relación con varios delitos de cohecho.
5: La investigación está a cargo de la Fiscalía de Alta Complejidad Oriente y apunta a esclarecer eventuales delitos como fraude al fisco, soborno, cohecho, lavado de activos y tráfico de influencias relacionados con licitaciones del programa de alimentación escolar.
1: Vamos con más información. La Fiscalía solicitó la prisión preventiva de 20 imputados de la Operación Imperio Ámsterdam, entre ellos la cúpula de la organización. Los detalles los tiene Marcela Rojas.
7: La Fiscalía de Aysén solicitó la prisión preventiva para 20 de los 44 imputados de la Operación Imperio Ámsterdam, investigación que apunta a una organización que habría utilizado dispensarios de cannabis medicinal como fachada para cultivar y comercializar marihuana con alto contenido de THC. El fiscal regional Hernán Libedinsky explicó que detrás de esta estructura no existía una finalidad terapéutica, sino un negocio que habría generado ganancias por más de 8.000 millones de pesos.
8: Este es un caso bastante atípico de tráfico ilícito de estupefacientes, en este caso de cannabis. Aquí se montó una organización con esta fachada de legalidad que tenía por finalidad el lucro. Esto les permitió obtener durante un periodo bastante breve, acotado de tiempo, ganancias multimillonarias. En realidad estamos hablando de más de 8.000 millones de pesos.
7: Otro punto de disputa es la autorización del SAC para cultivos con bajo contenido de THC. La Fiscalía sostiene que las plantaciones excedían ese límite y no estaban amparadas por dicha resolución. La audiencia continuará durante las próximas jornadas y la Fiscalía no descarta nuevas detenciones o formalizaciones a medida que avance la investigación.
1: Vamos con noticias del exterior. México rescató el jueves a 16 migrantes cubanos que estaban en una embarcación a la deriva de la que no se tenía información desde la semana pasada, según informó una fuente de la Marina. El bote salió el 11 de agosto de la provincia de Pinar del Río, al oeste de La Habana, y se desconocía su paradero desde entonces, según informaron medios cubanos y de Estados Unidos. La prensa hablaba de 19 migrantes en total, aunque la Marina reportó 16, 12 adultos y 4 menores en su último balance. Los migrantes fueron ubicados cerca de la novena zona naval, un mando de la Marina ubicado en la península de Yucatán, uno de los puntos de México más cercanos a Cuba. Se les brindó asistencia médica para ser puestos a la orden de la autoridad migratoria. La fuente indicó más temprano que la Marina había ordenado el zarpe de un Defender, una embarcación ligera de alta velocidad utilizada en operaciones de búsqueda y rescate. Un hombre que vive en México, cuyos hijos viajan en barco, dijo a la cadena Univisión el lunes pasado que la lancha tenía poco combustible. Se enteraron de cubanos. Buscan irse de la isla en embarcaciones pequeñas o precarias, muchas veces expuestos a naufragios, desapariciones o ser interceptados por los guardacostas. 4:06 de la mañana. Hasta ahora en la ciudad de Puerto Montt, 5 grados de temperatura. Está despejado con intervalos nubosos y una humedad del 84%. En Santiago, 7 grados de temperatura. Está despejado con una humedad del 79%.
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0: Radio. Vamos a seguir avanzando. Nos vamos a conectar en breve ya con nuestra unidad móvil, con Vicente Aguilar, que se encuentra precisamente en la comuna de Peñalolén. Ustedes escuchaban ahí a Vicente, que nos traía también información sobre, bueno, sobre una situación, sobre una persona detenida, una mujer de 32 años, que habría sido detenida en las últimas horas. Nos vamos a conectar con él en breve. Más 5699-2078-88. 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Bien, ya vamos a estar con él, Vicente Aguilar. Yo ya lo veo acá. Vicente Aguilar, que ha estado dando muchos recorridos durante esta madrugada, que ha estado con informaciones bastante importante, con algunos allanamientos. Estamos contigo, Vicente, ya te escuchamos.
1: ¿Cómo están, Mario, auditores? Sí, harto movimiento el día de hoy, esta madrugada ya de día viernes, terminando la semana. Estábamos en el bosque, ¿cierto? Conectamos durante el trasnoche en esa incautación de armas, un arsenal de armas y 4 detenidos en la comuna de El Bosque. Podíamos ver imágenes, cierto, de armas largas, un fusil de guerra, diversas pistolas, todas con su munición, mucha munición también, cargadores de estas de este fusil que yo les decía y que pueden ver también a través de Bio Bio TV. Lo que nos decía Carabineros es que llegan hasta este lugar producto de amenazas que recibe un vecino de este sector, ahí en la comuna del Bosque, y también porque la noche del día, la noche del día miércoles, muchas denuncias, muchos llamados sobre disparos injustificados, disparos en este sector llamado el Nueva Esperanza, pasaje Nuevo Horizonte. Por lo tanto, llega Carabineros con esta denuncia, eso de las 23 horas de ayer día jueves, llegan hasta este lugar y ahí entran hasta un bloc de departamentos, ingresan a uno de estos inmuebles, luego a algunos más, ¿cierto? Y tienen esta incautación de al menos 8 armas, entre ellas este fusil de guerra que estuvimos comentando también durante la noche, calibre 7,62 milímetros, con 5 cargadores. Lo que nos decían es que estaban estos 5 cargadores, pero solo quedaban 2 municiones, 2 balas. Por lo tanto, se podía creer que los disparos que se escuchaban durante la noche del día miércoles, madrugada del día jueves, eran de esta arma, de este fusil, porque no tenía más munición, pero sí cargadores. Pudimos conversar allá en la comuna del Bosque con el teniente Cristian Villablanca, el oficial de ronda de la prefectura Santiago Sur, quien dio mayores detalles de este hecho, que termina con 4 personas detenidas y una gran incautación de armas en el Bosque.
0: Sí, danos un segundo, Vicente, para tener esa información.
1: Lo que sí nos decía él, Mario, para poder ampliar un poco más, es que fueron estos 4 detenidos, ¿cierto?, de 29, 23, 21 y 20 años, todos ellos con antecedentes policiales, pero 2 de ellos serían que estaban con órdenes pendientes de detención. La persona de 20 y de 21 años eran los que estaban con orden de detención y que terminan siendo llevados, ¿cierto?, hasta esta comisaría ahí en la comuna del Bosque para mañana ya pasar a control de detención. Pero hay que destacar de verdad este procedimiento. Llegan a este inmueble, nos decían sí, que fue todo tranquilo. Se podría esperar que quizás alguna defensa con estas mismas armas, pero no. Los que nos comentaban es que ellos huyen del lugar cuando ven a personal de Carabineros, luego son encontrados, ¿cierto? Son detenidos y ahí es que llegan a este inmueble y encuentran estas armas largas, pistolas, al menos 8 armas, entre ellas Glock también, todas con su munición y este fusil de guerra, y alrededor de 6 a 7 teléfonos que son incautados. En esta mesa de evidencia se puede ver

0: ¿cierto? Todo eso que se logró recuperar ahí en este operativo en la comuna del Bosque. Paso a contarles también...
1: Vicente, tenemos, ¿sí? Tenemos al teniente.
0: Claro, el teniente Cristian Villablanca, entonces, del oficial de ronda de la Prefectura Santiago Sur. Pasemos a escuchar lo que nos dijo sobre este procedimiento.
2: Pistolas, logrando su detención y así la recuperación de gran cantidad de armas de fuego, municiones y elementos para la comisión del delito.
3: ¿Estos sujetos mantenían algún tipo de antecedente policial, alguna orden pendiente con la justicia?
2: Sí, hay dos sujetos mayores de edad que se mantienen dos órdenes de detención vigentes por el delito de robo con intimidación y receptación de vehículo motorizado.
3: ¿Estos delincuentes intentan huir ante la presencia policial?
2: Así es, de acuerdo al ingreso de carabineros a los blocks, estos sujetos intentan huir del personal de carabineros, siendo reducidos y logrando su detención.
4: Teniente, ¿bajo qué contexto ocurre esto, este suceso de los disparos injustificados? ¿Están desarrollando alguna actividad, alguna festividad?
2: Este sector es de gran cantidad de delitos asociados a los disparos y se produce prácticamente por denuncia de vecinos al nivel 133 de Carabineros de Chile. Y gracias a la rápida reacción de carabineros, se logra la detención de estos sujetos.
3: ¿Qué hay también en el Ministerio Público en cuanto a la investigación?
2: ¿Perdón?
3: ¿Qué hay también en el Ministerio Público en cuanto a la indagatoria posterior?
2: El Ministerio Público indica que los cuatro imputados pasan al primer control de detención del día de hoy por los delitos de tenencia ilegal de arma de fuego y munición.
5: ¿Qué os puede comentar respecto al tipo de arma que fue incautado? ¿Cuál sería la procedencia también?
2: Hay un arma de fuego que se encuentra con un encargo vigente del año 2015 desde la comuna de La Florida, además de un fusil de guerra calibre 7,65, el cual estamos realizando las indagaciones para determinar su procedencia.
4: Teniente, con respecto a los teléfonos celulares,
0: claro, ahí entonces teníamos
4: propiedad también de estos sujetos o fueron
0: teniente
4: incautadas.
0: Cristian Villablanca, oficial de ronda de la Prefectura Santiago Sur, quien también daba cuenta de que una de estas armas tenía orden, ¿cierto? Encargo por robo vigente desde el año 2015 en la comuna de La Florida, y también señalaba y destacaba la incautación de este rifle de asalto, un arma de guerra que estuvimos conversando, ¿cierto? Que son utilizados por personal militar. Es un arma de alto calibre, de grueso calibre, y que estaba en manos de estas personas ahí en la comuna del Bosque y que finalmente logra ser incautado en este procedimiento, Mario.
1: Sí, ese es uno de los, bueno, tres procedimientos. Hay otro de la detención de una mujer, ¿no? Que era el que iba a pasar a contarnos, ¿no?
0: Claro, estuvimos, ¿cierto? En la comuna de Peñalolén, ahora nos encontramos acá en la 18ª comisaría de Ñuñoa, donde se realizó todo el procedimiento, donde también pudimos ver esta mesa de evidencia que nos compartió carabineros, donde se encuentran algunos artículos que esta mujer detenida junto a su pareja, su conviviente, habrían robado en algunos lugares. Paso a contarles cómo se efectúa esto. La persona detenida es una mujer de 32 años... que fue detenida, ¿cierto?, por algunos robos que se efectúan en la comuna de Ñuñoa, también en la comuna de Macul. Llega carabineros hasta un inmueble en la comuna de Peñalolén, en calle Bolívar, a eso de las 2 de la madrugada, por una orden de investigar que tenía la Fiscalía Local de Ñuñoa por uno de estos hechos, y que también se puede ver, hay imágenes sobre eso, de cuando esta pareja llega hasta un lugar, trata de ingresar a una casa y finalmente no pueden hacerlo y huyen en un vehículo Ford New Escape, que finalmente termina delatándolos o termina entregando la dirección, mayores características, quiénes serían ellos y por qué. Porque este vehículo se ve involucrado igual en otro intento de robo en estos sectores de Ñuñoa, Peñalolén, también en Macul. Lo que nos decían es que llegan hasta esta casa ahí en calle Bolívar, en la comuna de Peñalolén, logran la detención de esta mujer de 32 años, pero quien también estaba vinculado a estos delitos es su conviviente, un hombre de 26 años, que sería también quien portaba el arma de fuego cuando ellos iban a hacer estos ilícitos, cuando iban a estas comunas, iban a las casas, ¿cierto? Y finalmente no puede ser encontrado, no estaba en este domicilio, pero siguen los trabajos para poder dar con la ubicación de él, con el paradero de esta persona, pero finalmente se logra la detención de su conviviente, de esta mujer de 32 años, Y se logra la incautación de 15 teléfonos celulares, 2 llaves de vehículos, 2 dispositivos corta corriente, junto con este vehículo, un Ford Newscape, que permanece acá en la 18ª Comisaría de Carabineros de Ñuñoa, donde también pudimos hacer algunas imágenes, ver cómo estaba bastante destruido en su parte frontal. Se nota que era un vehículo que era utilizado para los ilícitos, y también se puede ver algunas imágenes de cuando ellos intentan forzar una reja de una casa acompañado de otra persona. Este hombre de 26 años que permanece prófugo intenta entrar también con un arma de fuego. Se ve otra imagen. Entonces son delitos reiterados, pero termina la CIP de Carabineros de la 18ª Comisaría dando con esta persona y siguiendo las diligencias para tener el paradero de la pareja, del conviviente, un hombre de 26 años. La capitán Jessica González, oficial de ronda de la Prefectura Santiago Oriente, entregó mayores detalles también de este operativo que se realizó durante la noche ahí en la comuna de Peñalolén.
6: Salía de Ñuñoa, a raíz de esta orden de investigar se logró relacionar a esta persona a diversos delitos de robo ocurridos en la comuna de Macul y Ñuñoa, procediendo en horas de la madrugada a la detención de esta mujer.
7: ¿Esta mujer es mayor de edad? ¿Tiene antecedentes con personal de Carabineros?
6: Sí, esta mujer es una mujer adulta, de nacionalidad chilena, que sí mantenía antecedentes penales, nada vigente, solamente relacionado a la orden de investigar.
8: Capitán, ¿cuál era el modo de operar de esta mujer? ¿Se tenía quizá algo objetivo, algún punto especial a destacar?
6: Bueno, a raíz de las diligencias investigativas que realizó la sección de investigación policial de la 18 Comisaría Ñuñoa, conjuntamente con la información que aportó personal de seguridad municipal de esta misma comuna, se logró vincular a esta mujer adulta relacionada al vehículo propiamente tal que se utilizaba para cometer estos ilícitos, toda vez que esta mujer figuraba como la propietaria de este automóvil.
0: Sí, entonces ahí escuchábamos, ¿cierto?, a la capitán Jessica González, quien nos entregó mayores detalles acá en la 18ª Comisaría de este procedimiento, bastante rápido. Nos dijeron que fue algo rápido, como se logró ahí en la comuna de Peñalolén, donde termina detenida esta mujer por robo en Macul, y también decomisan este vehículo, un Ford Newscape, que fue utilizado en estos delitos, que son de los que fueron partícipes esta pareja, ¿cierto?, esta mujer de 32 años, y también este hombre que está siendo buscado ahora, un hombre de 26 años. El tercer tema también que tenemos es la sección de encargo de búsqueda de vehículos detuvo a 3 sujetos de una banda criminal que se dedicaba al robo de vehículos mediante encerronas, esto en el sector sur de la región metropolitana. Fueron 3 personas, entre ellas un adolescente, una persona de 16 años, que fueron detenidos por su participación en el robo de vehículos mediante encerrona. Eso es lo que nos entrega Carabineros, ¿cierto? Se inicia esta investigación en abril por algunos delitos que se habrían dado en el mes de marzo en la zona sur de la región metropolitana, y ahí terminan siendo estos 2 adultos y también este menor de 16 años, todos de nacionalidad chilena, detenidos por personal de Carabineros. Hay algunos hechos que ayudan a esta investigación, y es que parte de esta banda comienza a subir algunos videos a redes sociales, ¿cierto?, donde exhibían algunos delitos, exhibían estos vehículos que eran robados, todo esto a través de TikTok, y ahí es que ya se comienza a poder enlazar, a tomar un rumbo para poder dar con la dirección de esta banda, también saber cómo funcionaban, cuántas personas eran, y ahí terminan estas 3 personas detenidas. Entonces, con estos antecedentes que son recabados mediante redes sociales, también por todos los protocolos de investigación que tienen Carabineros, se llega a diligencias en las comunas de La Granja, San Ramón y San Miguel, donde fueron allanados 6 casas y ahí detenidos estas 3 personas. Tenemos también las declaraciones de la teniente Zapka Herrera, de la sección de encargo y búsqueda de vehículos de Carabineros, quien amplió la información sobre estos 3 detenidos por delitos de encerronas.
9: Identificar 3 sujetos vinculados al delito de robo con violencia de vehículo motorizado bajo la modalidad encerrona. Esto ocurrido en el mes de marzo del año 2026. Durante esta jornada se realizan diligencias de entrada y registro a 6 domicilios ubicados en el sector sur de la región metropolitana, logrando la detención de estos 3 sujetos correspondientes a 2 adultos y un menor de edad, y además de la incautación de especies de interés investigativo. En cuanto a los imputados, fueron presentados al control de detención respectivo.
0: Claro, ahí señalaba entonces que durante los allanamientos a estos 6 inmuebles se logra la detención de estas 3 personas y también distintos elementos que eran ocupados, utilizados para realizar estos ilícitos, como eran llaves electrónicas de vehículos, que son utilizados también algunos como inhibidores de señales, algunos equipos portátiles, y además de eso, 3 teléfonos celulares que van a ser utilizados como evidencia y también para poder seguir esta investigación, ¿por qué no dar con más personas que estén vinculados a estos delitos de encerronas en el sector sur de la región metropolitana? Entonces, diligencias que se desarrollaron en la granja San Ramón y San Miguel, que terminan con 6 inmuebles allanados y 3 personas detenidas, entre ellas un menor de 16 años.
1: Bien, Vicente, nos queda clarísimo. Oye, mucha información, ¿eh? Muchos operativos que ocurrieron durante esta jornada y, claro, en diferentes partes de Santiago. Gracias por el completo informe, Bicho. Volvemos contigo en cualquier momento. Tú nos interrumpes.
0: Que estén muy bien. Un abrazo.
1: 4:28. Vamos a la pausa. Ya viene nuestro especial del Trasnoche de la Radio con el gran Salo Reyes.
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1: Vamos a partir, auditores, este especial del Trasnoche de la Radio con el gran, el maestro Salo Reyes. Salo Reyes, que va a estar con nosotros acá con esta música maravillosa del gran Salo. Sale que el Salo Reyes, que un día como hoy falleció, 21 de agosto de 2022. Este tremendo artista, del cual vamos a estar viendo algunas presentaciones, algunas grabaciones inéditas incluso, que han aparecido en su canal de YouTube, Salo Reyes el Legado. Vamos a disfrutar de su historia, vamos a conversar un poco de Salo Reyes, pero sobre todo lo vamos a escuchar al gran, al gorrión, al maestro. De hecho, el video que vamos a estar a punto de ver tiene que ver con su presentación en el Festival de la Cebolla. Una grabación a la antigua, ¿no? Una grabación old school, vieja escuela, de el Gran Salo, que estamos viendo a través de Bio Bio TV. Vamos a partir este recorrido musical, cuando son las 4:32, con María Teresa, Teresa y Danilo, y luego con una lágrima en la garganta, el Gran Salo Reyes, aquí en el Trasnoche de la Radio.

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1: Grande Salo, Salo inmortal, Salo Reyes, que está con nosotros hasta ahora. Nos dicen que está cayendo agüita en Arica. Nos escribe Isa, nos escribe desde Arica. ¿Dónde están los ariqueños? Auditores ariqueños que están a esta hora, ¿es verdad que está lloviendo? ¿O que ha caído algo de agüita? Bueno, cuéntenos a través del WhatsApp. Salo Reyes, con nosotros, el gorrión de Conchalí, Boris Leonardo González Reyes, nacido el 3 de noviembre de 1952, fallecido un día como hoy del año 2022. Cantautor chileno, reconocido por su interpretación de la canción Un ramito de violetas. Reyes, considerado uno de los más estremecedores fenómenos de la música popular chilena, de la cultura popular chilena, con más de 50 años de trayectoria musical. Vamos a seguir escuchándolo porque el tiempo apremia. El tiempo apremia, ya hay mucho que hablar de él, pero queremos escucharlo, por cierto, ¿no? Llega Motivo y Razón y luego uno de sus grandes éxitos, Mi Prisionera, es Salo Reyes en la radio.

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1: Está los Reyes en el trasnoche de la radio. Hasta ahora con nosotros. Buen especial, dice el gran maestro, el único, el gorrión de Conchalí, el mismísimo Salo Reyes. No se cría Nelson Altamirano, gracias, Nelson. ¿Qué más? Seguimos, a ver, llegan algunos mensajes. Nos dicen que habría alguna situación en la ruta 78, en la ex autopista del Sol. Ya les voy a estar contando sobre eso. Nos dice que habría un vehículo que se estaría incendiando en esa zona. Ya les vamos a estar contando en el kilómetro en particular y en qué dirección. Quedan 12 minutos para las 5 de la mañana. Nos iremos recordando Acorralado entre mis lágrimas y la última. No he de verte. Es un todo exitazo, ¿eh? Qué grande. Estamos viendo además imágenes de del gran Salo Reyes cuando estuvo en la Teletón de 1980. Lindas imágenes de Salo Reyes. Bueno, se veía muy joven además. Los jóvenes bailando, me imagino que, bueno, de todo un poco, porque ahí había hasta twist, había rock and roll. En fin, grandes imágenes de Salo Reyes, que ha pasado también por la historia de nuestro país. Y que día recordamos, donde quiera que estés, Salo, siempre estarás con nosotros.
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2: Escucharemos a Diego Torres con Color Esperanza. Luego viene

0: 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En Bio Bio, una nueva hora. 5 de la mañana.
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2: Buenos días, bienvenidos al Informador. Pongo mucha atención con esto porque La Moneda modificó los requisitos de ingreso a carabineros permitiendo postulaciones desde los 17 años a la escuela de la institución policial. Los detalles los tiene Sebastián Catalán.
3: El gobierno modificó los requisitos de ingreso a carabineros, permitiendo que jóvenes puedan postular desde los 17 años a sus planteles de formación como parte de las medidas para ampliar el número de aspirantes a la institución. La norma también eleva hasta los 30 años la edad máxima de ingreso, elimina la exigencia de ser soltero y permite la reincorporación de exfuncionarios hasta los 40 años. Sin embargo, uno de los puntos que abrió dudas es qué ocurrirá con la escolaridad de quienes postulen a esa edad. El diputado independiente por la bancada PPD, Jaime Araya, valoró que se amplíe el universo de aspirantes, pero sostuvo que se debe garantizar que los jóvenes cuenten con cuarto año medio rendido. Por su parte, la diputada nacional libertaria Gloria Navellán respaldó la modificación y planteó que quienes ingresen sin terminar la enseñanza podrían completarla dentro de la institución.
4: El tema fundamental es qué es lo que va a pasar con la escolaridad de quienes pretenden ingresar a formación policial. El requisito no puede bajar de que tengan el cuarto año medio rendido.
5: No veo por qué tiene que tener un límite de edad que sea 18 años. ¿Por qué no puede ser desde los 17 si van a terminar adentro su educación?
3: Así, el cambio busca ampliar las postulaciones, aunque queda pendiente cómo se compatibilizará el ingreso desde los 17 años con el término de la educación escolar.
2: Los funcionarios de carabineros quedaron en prisión preventiva tras ser formalizados por ilícitos que estarían vinculados a grupos dedicados al narcotráfico. Javier Pardo nos cuenta.
6: Dos exsargentos de carabineros de la 13ª Comisaría de La Granja fueron formalizados y quedaron en prisión preventiva por su presunta vinculación con grupos criminales dedicados al narcotráfico. Son dos de los tres funcionarios detenidos por el Departamento de Asuntos Internos y posteriormente dados de baja. El sargento primero fue formalizado por allanamiento ilegal, porte ilegal de arma de fuego prohibida y porte ilegal de municiones, mientras que el sargento segundo fue formalizado por violación de secreto. Este último habría entregado información sobre turnos, despliegue policial y vehículos de patrullaje a personas vinculadas al tráfico de drogas en la población San Gregorio. Los antecedentes fueron entregados por el fiscal de la Fiscalía Sur, Ariel Cancino.
7: La información que entregaba era de carácter privilegiado, que solamente podían tener acceso funcionarios policiales, tales que la composición de los equipos de trabajo, los funcionarios que estarían trabajando en los distintos sitios de suceso y la conformación de las patrullas o horarios de funcionamiento.
6: Con estos antecedentes, el tribunal acreditó los presupuestos materiales de los delitos y decretó la prisión preventiva para ambos exsargentos, quienes cumplirán la medida en la cárcel de Santiago 1.
2: Noticias internacionales, los ejercicios militares de Ulti Freedom Shield entre Estados Unidos y Corea del Sur finalizan este viernes, 6 días antes de lo previsto, tras la orden del presidente estadounidense Donald Trump de reducir las maniobras en un intento de acercarse a Pyongyang, que respondió lanzando misiles balísticos al mar de Japón. Los ejercicios, una de las dos maniobras anuales conjuntas entre Estados Unidos y Corea del Sur, simulan una situación de guerra total en la península coreana y están divididos en dos fases, una defensiva y otra de contraataque, según detalla la agencia Yonhap. En esta ocasión, solo la primera fase, la relacionada con la defensa, se llevó a cabo. Corea del Norte llevó a cabo además este jueves alrededor de una decena de lanzamientos desde los alrededores de Pyongyang, según confirmó el ejército surcoreano antes de la finalización este viernes de las maniobras y después de que Kim Jong-un, la influyente hermana del líder norcoreano Kim Jong-un, restara importancia a la decisión de Washington de recortar los ejercicios. De la mañana con 4 minutos, hasta ahora en Valparaíso 14 grados de temperatura, está despejado con una humedad del 71%. En Santiago 7 grados de temperatura, está despejado, humedad del 77%.
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12: Cinco de la mañana, 6 minutos.
2: Michael Sembello, esto se llama Maniac. Estás en el trasnoche de la radio.

0: En el trasnoche, revisamos lo que será noticia en las voces de sus protagonistas.
1: El presidente José Antonio Kast descartó de plano la realización de un plebiscito para avanzar con la agenda de seguridad en caso de no conseguir apoyos en el Congreso.
2: No es algo que nosotros vayamos a impulsar como gobierno. Creemos que hoy día, con la representación parlamentaria que existe y con la institucionalidad que nos rige, el camino para el gobierno es plantear proyectos de ley.
1: El ministro de Seguridad, Martín Arrau, inició una ronda de reuniones con las bancadas oficialistas para socializar la mega reforma en medio de cuestionamientos por la falta de trabajo prelegislativo.
3: Estamos en ello, esto aún no empieza la votación en comisiones, estamos en este trabajo previo donde está este diálogo con información que todos tienen arriba de la mesa.
4: Siempre estamos haciendo trabajo prelegislativo, pero claramente siempre se requiere más.
1: Tras cuestionar la falta de respaldo público de sus liderazgos, luego de conocerse el fallo de los menores haitianos, Luis Thayer renunció a su militancia en el Frente Amplio.
5: Rechazamos los ataques que sufrió por parte de la ultraderecha y del gobierno, que no tiene escrúpulos en mentir, en levantar acusaciones falsas con tal de hacerle un daño reputacional.
1: La PDI concretó allanamientos simultáneos que alcanzaron la oficina de Junaev y dos despachos del Congreso en el marco de una investigación por irregularidades en licitaciones de alimentación escolar. El caso involucra a los senadores Sergio Gaona de la UDI y Miguel Ángel Calisto, independiente, además del exdiputado comunista Hugo Gutiérrez.
6: Varios delitos que se están investigando: fraude al fisco, sobornos, cohechos, lavado de activos, tráfico de influencias, entre otros delitos de corrupción, principalmente en la región.

0: Pidió la fiscalía para la cúpula de la organización dedicada al tráfico ilícito de cannabis enmarcada en la operación Imperio Ámsterdam.
1: Aquí se montó una organización con esta fachada de legalidad que tenía por finalidad el lucro.
2: Ni el SAT ni el IDSP ni tampoco siquiera la fiscalía tienen, digamos, facultades.
0: En prisión preventiva quedó Robinson Parra Sáez, integrante de la orgánica radical Weichan Auca Mapu, imputado por el homicidio del comunero mapuche Manuel Buenupil.
3: Este sujeto era un prófugo de la justicia. Este sujeto fue sindicado como uno de los autores materiales de este homicidio.
4: Vinculado a la organización criminal Weichan Auca Mapu por mantener dos órdenes de detención.
0: Dos sargentos de carabineros de La Granja fueron detenidos por delitos vinculados al narcotráfico.
5: La información que entregaba era de carácter privilegiado, que solamente podían tener acceso funcionarios policiales.
6: Ilegal y arbitrariamente, esta juez ordenó la prisión preventiva en un centro común.
0: El Ministerio de Hacienda inició las bilaterales por el presupuesto del 2027, luego de constituirse las subcomisiones en el Congreso que están a la espera de los datos de ejecución de este año.
7: El objetivo no es hacer un ajuste por ajuste, sino que recuperar gradualmente el espacio fiscal para que el Estado pueda volver a responder adecuadamente.
8: Por lo tanto, otro elemento importante ahí va a ser que va a tener que sincerar sus ingresos.
0: Luego del paso del temporal, gobernadores del Norte Grande pidieron al Ejecutivo acelerar la entrega de recursos y definir un plan de reconstrucción de los daños en infraestructura.
9: Si no contamos con las herramientas necesarias, no vamos a poder avanzar. El norte de Chile genera los recursos suficientes al Estado. Por lo tanto, me parece que no debiésemos tener dificultades en que el gobierno central envíe los recursos suficientes.
0: Un efectivo del ejército perdió la vida y tres uniformados resultaron heridos, incluido un carabinero, tras chocar un vehículo militar con un camión en la ruta 5 Sur, cerca de Los Ángeles, en la región del Biobío. En noticias del exterior, el terremoto de magnitud 7,2 que se registró en Perú dejó dos personas afectadas, así como daños en viviendas, instituciones sanitarias y educativas, aunque hasta el momento no se han reportado consecuencias de gravedad. La Fiscalía de Bolivia informó que abrió otra investigación en contra del argentino Fernando Cerimedo por el presunto delito de enriquecimiento ilícito. Deporte, los hinchas de la Universidad de Chile realizarán un banderazo esta mañana en el Estadio Nacional en la previa del Superclásico del domingo ante Colo Colo.
10: Tenemos el privilegio de jugar con una hinchada que nos moviliza, que nos alienta, y creo que el domingo va a estar hermoso el estadio a favor de nosotros.
0: Y esta tarde debuta el Betis de Manuel Pellegrini en la Liga Española de Fútbol, recibiendo a la Real Sociedad en Sevilla.
11: De la mañana, 15 minutos.
0: Escucharemos a Javier Amena junto a Miriam Hernández. Esto se llama Dunas.

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1: Día viernes, llegó el viernes, 5:19, vamos a revisar el pronóstico del tiempo para nuestro país. También atentos porque nos había llegado la información más temprano sobre la presencia de un vehículo que se estaba aparentemente quemando en la ruta 78. Esta es la ruta que une la región metropolitana con la región de Valparaíso, o si se quiere la ex autopista del Sol, la que va desde San Antonio a Santiago, Santiago a San Antonio. Y este vehículo estaría en dirección hacia Melipilla, pero llegando a la zona de la caletera de El Monte, muy cercano a ese lugar. Frente a eso hay una empresa agrícola, se llama Chorombo, aparentemente, ese es el lugar. Pero claro, ahí está la caletera del Monte. Para ingresar a la zona del Monte, se habría dado la presencia de un vehículo quemado. Desconocemos la magnitud de este mismo siniestro, pero sabemos que es un vehículo que se encuentra en la ruta 78. Es un vehículo que ha quedado allí. Desconocemos, insisto, la naturaleza de este incendio, pero es un vehículo que habría estado incendiado. O sea, hay algún auditor que esté cercano a este lugar o que esté en la ruta 78 desde Melipilla a Santiago. Esto es prácticamente llegando a la caletera de El Monte en dirección hacia Melipilla. Ya, sigamos avanzando, vamos avanzando, vamos avanzando. Vamos a revisar el pronóstico del tiempo, pero también revisemos la calidad del aire en nuestro país. Siempre lo hacemos. Son las 5:21. A esta hora, preemergencia en Coyhaique. Es el sector más complicado esta jornada de día viernes. Coyhaique con preemergencia. Se mantiene regular prácticamente todas las estaciones. Regular el aire en Puerto Montt, Puerto Varas, Osorno, Los Ángeles, Concepción Metropolitano, Chillán y Chillán Viejo, Linares, Talca y Maule, el Valle Central en la provincia de Curicó, el Valle Central de O'Higgins y la región metropolitana. ¿El aire está bueno dónde? En Valdivia, en Padre Las Casas y en Temuco. Los indicadores del Ministerio de Medio Ambiente que nos entregan hasta ahora de la mañana, de la madrugada. Vamos, vamos, dirección meteorológica de nuestro país. Pronóstico del tiempo para este día viernes. Partimos en Magallanes, vamos a Punta Arenas, 5:22. Mínima de 2, máxima de 7 grados. Nublado, con viento entre 40 y 60 kilómetros por hora, tanto en la mañana como por la tarde. Vamos a Coyhaique, mínima... va a estar muy baja la temperatura en Coyhaique, ¿eh? Mínima de menos 7, máxima de 5 grados. Nublado, niebla y helada, variando despejado en la mañana. La tarde despejado. A esta hora hay menos 3 grados. 3 grados bajo cero en Coyhaique a esta hora. Vamos a Puerto Montt, nubosidad parcial toda esta jornada de viernes. Mínima de 1 grado, máxima de 10. En el caso de la isla grande de Chiloé, nos espera un día con temperatura de 0 grados de mínima, máxima de 10, tanto en Ancud, Castro como Quillón. La temperatura, ya la decíamos, bueno, estará con nubosidad parcial y helada por la mañana. Por la tarde, nubosidad parcial en Osorno, mínima de 1 grado, máxima de 12, despejado en la mañana y en la tarde, nubosidad parcial. De fondo tenemos a The Cure, 5:23. Vamos a Valdivia, mínima de 3, máxima de 14 grados, nubosidad parcial tanto en la mañana como por la tarde. En Temuco, mínima de 4, máxima de 15 grados, nublado, niebla variando, nubosidad parcial en la mañana. En la tarde, nubosidad parcial. En Concepción, mínima de 4, máxima de 16 grados, habrá nubosidad parcial. En Chillán, cubierto y niebla por la mañana, por la tarde nubosidad parcial, mínima de 2, máxima de 18 grados. En Talca, mínima de 3, máxima de 18 grados, cubierto con niebla en la mañana y la tarde, nubosidad parcial, 5:23. Vamos a Rancagua, temperaturas bastante altas el día de hoy, tanto en la zona de la región de O'Higgins y la región metropolitana. Atención, nubosidad parcial en la mañana y en la tarde, mínima de 5 grados, máxima de 22. En Santiago hoy, nubosidad parcial toda esta jornada, pero atención, mínima de 6 grados, máxima de 25. Se espera una temperatura bastante alta el día de hoy, pensando en lo que hemos tenido las semanas pasadas. A esta hora hay 6 grados en Santiago. Vamos a la región de Valparaíso, vamos para allá. Partiremos por la región, por la zona de San Felipe de los Andes. Despejado, variando, nubosidad parcial tanto en la mañana como por la tarde. Mínima de 4, máxima de 30 grados. San Felipe. En Valparaíso, despejado, variando nubosidad parcial tanto en la como en la mañana como por la tarde. Mínima de 9, máxima de 13 grados. Perdón, Valparaíso. No, Valparaíso, mínima de 9, máxima de 23. Había leído un poco más abajo. Valparaíso, mínima de 9, máxima de 23. Buena temperatura. De hecho, a esta hora ya, 5:25, hay 13 grados en Valparaíso. Va a estar bastante buena la temperatura ahí en la costa. Qué ganas de ir a pegarse un chapuzón, ¿o no? Bueno, hasta altura no creo. Vamos a La Serena, Coquimbo. Despejado en la mañana, en la tarde también despejado. Mínima de 10, máxima de 21 grados. La Serena, Coquimbo, a esta hora 13 grados, 5:25. Buena música con de Cure hasta ahora en la mañana. Vamos a Copiapó, mínima de 14, máxima de 31 grados. Estará despejado en Copiapó durante todo este viernes. En Antofagasta, mínima de 16, máxima de 21 grados. Nublado, variando despejado en la mañana. En la tarde, despejado, variando a nublado. Eso es Antofagasta. En Iquique, mínima de 16, máxima de 19. Estará cubierto por la mañana. Por la tarde, completamente nublado. Arica, siempre Arica, mínima de 16, máxima de 21 grados. Estará cubierto en la mañana. En la tarde, nublado, variando a despejado. Eso es Arica. Vamos a la isla de Pascua, ahí en Rapa Nui, nos espera un día con nubosidad parcial, ocasionalmente nublado y algunos chubascos aislados. En la mañana, en la tarde nublado, mínima de 13, máxima de 20 grados. El archipiélago Juan Fernández estará cubierto en la mañana, por la tarde nublado, mínima de 10, máxima de 15 grados. En la península Antártica, mínima de menos 11, va a estar muy, muy, muy, muy helado, mínima de menos 11, máxima de menos 3. Cubierto y chubascos de nieve con viento entre 40 y 60 kilómetros por hora es el pronóstico del tiempo para nuestro país. ¿Con qué iremos, Nico? 5:26. Escucharemos hasta ahora a The Cure con Friday, I'm in love. A la vuelta, seguimos con más. 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
1: El 21 de agosto del año 1891 fue fundada la Alianza Francesa de Traiguén, que dio luz al colegio del mismo nombre. 100 años después, pasaría a llamarse Louis Pasteur en esa ciudad del sur de Chile. Ese establecimiento es un hito histórico, ya que el Colegio Louis Pasteur, ex Alianza Francesa, es el colegio francés en funcionamiento más antiguo de Sudamérica, ya que a los pocos años de su creación fueron desapareciendo algunas escuelas francesas que existieron antes en Ercilla, Lautaro, Galvarino, Niellol, Quino, Purén y Victoria. Mucho material educativo de esas escuelas terminó justamente en Traiguén. En ese momento, 1891, nuestro país vivía una crisis mayor. Se estaba en plena guerra civil, iniciada en febrero de ese año, y que culminó con el suicidio del presidente José Manuel Balmaceda en septiembre. Traiguén, por entonces, tenía unos 2.000 habitantes, y ese poblado se había fundado recién 13 años antes, en diciembre de 1878. El año 1879 había llegado el telégrafo. En 1886 se había inaugurado el convento San Francisco y al año siguiente se había instalado la primera notaría. El juzgado y el regimiento Miraflores arribarían recién en 1896. 10 años antes, en 1881, se había iniciado la incorporación definitiva de la Araucanía al Estado de Chile, que 2 años después había iniciado la colonización atrayendo a inmigrantes europeos para que poblaran y desarrollaran esos territorios. A la zona de Traiguén llegaron en particular colonos franceses, suizos y alemanes. En el área educacional solo había 2 escuelas en Traiguén y que no fueron de interés para los colonos para educar a sus hijos. Estos eran las que corresponden a la Escuela de Niñas, República de Israel, de 1885, y de Niños, ex Escuela Australia del año 1890, que hoy día están fusionadas. Los inmigrantes franceses, paradójicamente, parecían no manejar lo suficiente la lengua ni la cultura francesa oficiales, pues provenían de áreas culturales y lingüísticas diferenciadas como el País Vasco, el Béarn y los Alpes suizos. El doctor Henri Lecomte, a la postre primer presidente de la Corporación Alianza Francesa de Traiguén e importante vecino de esa ciudad, escribió en esa época: los hijos ignoran, tanto como sus padres, la verdadera lengua nacional, acostumbrados a hablar en patois o en chileno, habiendo perdido toda noción del francés. Hay que señalar que muchos colonos desde el año 1883 hasta 1891 habían pasado 8 años sin educación formal, viviendo aislados. La historia del Colegio Louis Pasteur está íntimamente ligada a los colonos franceses y también a los colonos suizos de Traiguén y alrededores, ya que estos, provenientes de la Romandía, o sea, de los cantones de habla francesa, se volcaron hacia la colonia francesa. Según datos recopilados por el rector del colegio, Jorge Ruf Faundes, ese 21 de agosto de 1891, un grupo de colonos y amigos francófonos, franceses y suizos, se reunió en la casa de Jean Landry en Traiguén y acordó crear una sociedad para formar una escuela francesa. Los que allí estaban, aparte de Jean-Baptiste Landry, eran Henri Lecomte, Jean Bonnet-Fonglaise, François Blanc, Armand Lalanne, Marcel Landry, Clément-Henri Moreau-Berthet, Antoine Müller, Jean Mignonneau y Jean Heide. Al final, 45 colonos suscribieron una lista de adhesión para formar la sociedad con un capital suscrito de 583 pesos. Presidente honorario, Jean Bonnet-Fonglaise, que era el agente consular de Francia en Traiguén, y presidente Henri Lecomte. A partir del año siguiente, 1892, la escuela ya estaba funcionando. Jean-Marie Bonnet-Fonglaise, el primer presidente honorario de esa sociedad, había llegado a Santiago el año 1876. En 1881 encabezó la colonia francesa de Traiguén, donde fue comerciante, fue presidente de la Alianza Francesa y durante el periodo 1885-1906 fue el primer cónsul de Francia en Traiguén. Fue él, Jean Bonnet-Fon, quien escribió a la Alianza Francesa de París el año 1895 para que esa institución cobijara al naciente Colegio Francés de Traiguén. En enero de 1896, la Alianza Francesa de París validó al Colegio de Traiguén como miembro de la Red de Alianzas Francesas en una carta firmada por grandes figuras de Francia. Ellos fueron Louis Pasteur, primer administrador de la Alianza Francesa de París, Ferdinand de Lesseps, el constructor del Canal de Suez, el escritor Julio Verne y el geógrafo Pierre Fonsin. Este último firmó la autorización como primer secretario de la Alianza Francesa de París, reconociendo así, como parte de esa red, al Colegio de Traiguén, que luego adoptó el Colegio Bicentenario Louis Pasteur y que fue fundado ese 21 de agosto de 1891.
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10: Escucharemos a Charlie García con Funky. 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
1: Atención, porque este domingo Universidad de Chile y Colo Colo disputan desde las 15 horas en el Estadio Nacional la ducentésima versión, la versión número 200 del clásico, del superclásico del fútbol chileno por el lado de los azules. El defensor Nicolás Ramírez abordó el hecho de que el partido se juegue solo con hinchas de la U.
2: Tenemos el privilegio de jugar con una hinchada que nos moviliza, que nos alienta, y creo que el domingo va a estar hermoso el estadio a favor de nosotros.
1: Los Albos, en tanto, presentarían dos novedades en la oncena titular respecto al equipo que igualó 2-2 ante O'Higgins el fin de semana recién pasado. Se trata de los ingresos desde el primer minuto de Javier Correa y Lautaro Pastrán, en desmedro de Maximiliano Romero y Tomás Alarcón. En conversación con Diga Sports, el defensor del cacique Iván Román adelantó el duelo ante la U.
3: Estoy tranquilo, quiero, obviamente, uno siempre quiere jugar como yo creo que todos los jugadores, pero estamos preparándonos bien, estamos entrenando fuerte, que es lo más importante. Sabemos lo importante que es este partido y que Colo Colo tiene que ir a buscar ganar este clásico como siempre lo hace en la cancha cuando juega Colo Colo.
1: En el fútbol internacional, entrenador chileno del Betis, hablamos de Manuel Pellegrini, puso paños fríos a su posible arribo a la selección chilena en noviembre próximo, fecha en la que se realizarán las selecciones de la ANFP. Pellegrini aseguró que por ahora solo está enfocado en su temporada con el cuadro bético.
4: No tengo ningún compromiso con nadie, lo he dicho muchas veces, en Chile hay una elección en noviembre, en diciembre, no tengo firmado nada y ningún compromiso con absolutamente nadie, así que tengo un contrato con el Betis, lo voy a intentar cumplir hasta el último día, y lo de la selección es un tema aparte que me toca a mí desde el punto de vista personal, pero no tengo un compromiso con nadie ni firmado nada.
1: En otros deportes, hoy desde las 10:30 de la mañana se disputa la clasificación de la carrera sprint del Gran Premio de Países Bajos. Tuvo décima fecha de la temporada de la Fórmula 1. Tras meses de rumores, el piloto neerlandés Max Verstappen renovó hasta 2030 su contrato con Red Bull en la previa del último Gran Premio en el circuito de Zandvoort. Super Max valoró su permanencia en la escudería austriaca.
5: Creo que fue la decisión correcta. Me siento muy bien en el equipo y tengo mucha fe que podemos volver a la cima en los próximos años. Siempre lo dije cuando Dietrich estaba vivo. Mi meta y objetivo es correr para Red Bull para siempre. Vamos por buen camino.
6: Faltan 14 minutos para las 6 de la mañana.
1: Manuel García con La Luz en la radio.

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3: Ruta 5 Sur entre Buin y Río Claro se mantiene con neblina desde Pelequín hasta Pulmodón. Hay trabajos viales con intervención de la pista número 4 en sentido oriente, el kilómetro 146 hasta el kilómetro 1147, sector Tinguiririca. También tenemos que contarles que en el tramo enlace de Espucio al paso superior a Angostura también se mantienen, hay nublado, está nublado en esa zona, pero hay trabajos continuos en dos pistas. Primero, pista número 1, sentido poniente, kilómetro 2.700 hasta el kilómetro 3, sector San Francisco, y luego intervención de la pista número 2, kilómetro 5 hasta el kilómetro 3, sector también San Francisco.
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3: Ya nos vamos. Que tengan una excelente jornada. Nos vamos a reencontrar el próximo día lunes. Disfrute su fin de semana. Y les recuerdo que hay un accidente en la ruta 78, casi llegando a la caletera de El Monte, donde ha fallecido una persona. Ya les vamos a estar contando, por cierto, de lo que ocurrió allí. La información que se maneja, puesto que todavía no ha hablado Carabineros, es que un conductor habría perdido el control de su vehículo, y es en ese intertanto donde al chocar aparentemente en ese lugar pierde el control, y ese vehículo aparentemente genera combustión y termina falleciendo la persona a propósito de eso, ¿no? El vehículo termina incendiado. Es una situación que ha ocurrido entonces durante esta madrugada en la ruta 78. Esto es muy cerca, es en dirección hacia la costa, en dirección hacia la comuna de Melipilla, si se quiere, en la caletera del Monte, muy cercano a ese sitio, ruta 78, información que por supuesto ya les vamos a estar ampliando en un ratito más. Que tengan lindo día viernes y un excelente fin de semana. Les mando un abrazo, gracias por todo. Nos encontramos el lunes.

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3: Efectivo del ejército murió esta madrugada en un accidente de tránsito protagonizado por una patrulla militar en la ruta 5 Sur en Los Ángeles.
4: El presidente José Antonio Kast descartó de plano la realización de un plebiscito para avanzar con la agenda de seguridad en caso de no conseguir apoyos en el Congreso.
5: No es algo que nosotros vayamos a impulsar como gobierno. Creemos que hoy día, con la representación parlamentaria que existe y con la institucionalidad que nos rige, el camino para el gobierno es plantear proyectos de ley.
3: El ministro de Seguridad, Martín Arrau, inició una ronda de reuniones con las bancadas oficialistas para socializar la mega reforma en medio de cuestionamientos por la falta de trabajo prelegislativo.
6: Estamos en ello, dado esto aún no empieza la votación en comisión y estamos en este trabajo previo donde está este diálogo con información que todos tienen arriba de la mesa.
7: Siempre estamos haciendo trabajo prelegislativo, pero claramente siempre se requiere más.
4: Tras cuestionar la falta de respaldo público de sus liderazgos luego de conocerse el caso de los menores haitianos, Luis Tayer renunció a su militancia en el Frente Amplio.
8: Rechazamos los ataques que sufrió por parte de la ultraderecha y del gobierno, que no tiene escrúpulos en mentir, en levantar acusaciones falsas con tal de hacerle un daño reputacional.
3: El presidente José Antonio Kast respondió a las críticas de las autoridades del gobierno anterior.
4: La Policía de Investigaciones concretó allanamientos simultáneos que alcanzaron la oficina de Junaev y otros dos despachos del Congreso, en el marco de una investigación por irregularidades en las licitaciones de alimentación escolar.
3: El caso involucra a los senadores Sergio Gaona de la UDI, Miguel Ángel Calisto, independiente, además del exdiputado comunista Hugo Gutiérrez.
9: Varios delitos que se están investigando: fraude al fisco, sobornos, cohechos, lavado de activos, tráfico de influencias, entre otros delitos de corrupción, principalmente en la región de O'Higgins.
4: Mario Vargas, el abogado implicado en la trama bielorrusa, consiguió salir de la cárcel. La Corte de Apelaciones de Santiago decretó su arresto domiciliario total.
10: No era sustancialmente distinto a mantenerlo bajo arresto domiciliario total, porque no hay ningún elemento que diga relación con un peligro para la investigación actual.
3: En prisión preventiva o prisión preventiva pidió la fiscalía para la cúpula de la organización dedicada al tráfico ilícito de marihuana, enmarcada en la operación Imperio Ámsterdam.
11: Aquí se montó una organización con esta fachada de legalidad que tenía por finalidad el lucro.
12: Ni el SAC ni el IDSP ni tampoco siquiera la fiscalía tienen, digamos, facultades.
4: Dos sargentos de carabineros de La Granja fueron detenidos por delitos vinculados al narcotráfico.
13: La información que entregaba era de carácter privilegiado, que solamente podían tener acceso a funcionarios policiales.
14: Ilegal y arbitrariamente, esta juez ordenó la prisión preventiva en un centro común.
3: En prisión preventiva quedó Robinson Parra Sáez, integrante de la orgánica radical Weichan Auca Mapu, imputado por el homicidio del comunero mapuche Manuel Huenupil.
15: Este sujeto era un prófugo de la justicia. Este sujeto fue sindicado como uno de los autores materiales de este homicidio.
16: Vinculado a la organización criminal Weichan Auca Mapu por mantener dos órdenes de detención.
4: Detienen a un alumno del Instituto Nacional que amenazó con un ataque armado.
3: Ministerio de Hacienda inició las bilaterales por el presupuesto del 2027, luego de constituirse las subcomisiones en el Congreso que están a la espera de los datos de ejecución de este año.
17: El objetivo no es hacer un ajuste por ajuste, sino que recuperar gradualmente el espacio fiscal para que el Estado pueda volver a responder adecuadamente.
18: Por lo tanto, otro elemento importante ahí va a ser que va a tener que sincerar sus ingresos.
4: Luego del paso del temporal, gobernadores del Norte Grande pidieron al Ejecutivo acelerar la entrega de recursos y definir un plan de reconstrucción ante los daños en infraestructura.
19: Si no contamos con las herramientas necesarias, no vamos a poder avanzar. El norte de Chile genera los recursos suficientes al Estado. Por lo tanto, me parece que no debiésemos tener dificultades en que el gobierno central envíe los recursos suficientes.
3: En el exterior, Rusia lanzó un nuevo ataque con drones contra Odessa. Destruyó un puesto fronterizo entre Ucrania y Moldavia.
4: El Consejo de Seguridad de la ONU realizará este viernes una segunda votación informal para medir el respaldo a los candidatos que aspiran a suceder al secretario general de la organización, Antonio Guterres.
3: El régimen chino condenó a dos activistas por incitación a la subversión tras organizar vigilias en memoria de la represión de Tiananmen.
4: Indagan por enriquecimiento ilegal al ex asesor del presidente Javier Milei, acusado de mandar a matar a su expareja en Bolivia.
3: En el deporte, los hinchas de Universidad de Chile realizarán un banderazo esta mañana en el Estadio Nacional en la previa del Superclásico del domingo ante Colo-Colo.
20: Tenemos el privilegio de jugar con una hinchada que nos moviliza, que nos alienta, y creo que el domingo va a estar hermoso el estadio a favor de nosotros.
4: Esta tarde debuta el Betis de Manuel Pellegrini en la Liga Española de Fútbol, recibiendo a la Real Sociedad en Sevilla.
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1: 6:07 a.m.
3: Muy buenos días, bienvenidos a Radiograma. Junto a María José de la Barra damos comienzo a esta edición. Vamos a comenzar a revisar las noticias importantes, las noticias relevantes ocurridas tanto en Chile como en el mundo las últimas horas. Estaremos hasta las 10 de esta mañana y nuestro compromiso es que usted quede totalmente informado. Le ofrecemos desde ahora información independiente. María José, buenos días.
4: Buenos días, Tomás. Buenos días a nuestros auditores, a todos quienes se conectan a través de las 43 estaciones de la radio. Les recordamos, como siempre, que ustedes pueden comunicarse con nosotros. Es muy fácil hacerlo y hay distintas vías de comunicación. Si nos quiere llamar, lo puede hacer a nuestra línea telefónica totalmente gratuita, el 800-810-810, desde cualquier compañía de teléfono y en cualquier lugar del país. Si nos quieren enviar una imagen, un video, un texto o un audio, lo puede hacer en nuestro WhatsApp, más 569-9207-888. Ese es el número, guárdelo porque estamos recibiendo y revisando sus mensajes durante toda la jornada. También tenemos a su disposición nuestra cuenta de X, @BioBio, y les recordamos, como siempre, que esta transmisión la pueden escuchar y ver en BioBio TV.
3: Santiago en estos instantes está con nubosidad parcial. La temperatura alcanza los 5,6 grados. La humedad es del 93%. Para Santiago se espera un día que va a estar despejado, con bruma, variando a nubosidad parcial. Ya está con nubosidad parcial en estos instantes. En la mañana, en la tarde también va a estar con nubosidad parcial y se espera una temperatura máxima de 25 grados. ¿Cómo va a estar el fin de semana? Mañana va a estar nublado, variando a nubosidad parcial, con máxima de 23. Y el día domingo va a estar nublado, variando a despejado, con máxima de 19 grados. Hoy va a estar prácticamente todo el día con nubosidad parcial. Se espera una temperatura máxima alta, 25 grados para hoy en la capital. En Viña del Mar y Valparaíso, en estos instantes cielo despejado, temperatura 13 grados, humedad 58%. En Viña del Mar y Valparaíso se espera un día que va a estar despejado en la mañana, en la tarde va a estar con nubosidad parcial y viento entre 25 y 40 kilómetros por hora, y se espera en Viña del Mar y Valparaíso también una temperatura alta, 23 grados para el día de hoy. ¿Cómo va a estar el fin de semana? Mañana va a estar nublado, variando nubosidad parcial, con 19 grados de máxima, y el domingo va a estar cubierto, variando nublado, con una máxima de 16 grados. En la ciudad de Concepción, en estos instantes, cielo nublado, la temperatura es de 8 grados, humedad 93%. En Concepción se espera un día nublado todo el día y una máxima de 16 grados. Así va a estar el fin de semana en Concepción. Mañana va a estar nublado, variando nubosidad parcial, máxima 15. Y el día domingo también va a estar nublado, variando nubosidad parcial, con una máxima de 14 grados. Revisamos la calidad del aire en distintas ciudades del país. Hay preemergencia para esta jornada en Coyhaique. Y el aire estará regular en la región metropolitana, en el Valle Central de O'Higgins, en el Valle Central de Curicó, también aire regular, también en Talca y Maule, en Linares, en Chillán y Chillán Viejo, aire regular en el Concepción Metropolitano, en Los Ángeles, en Osorno y en Puerto Montt y Puerto Varas, aire regular. El aire estará bueno en Temuco y Padre Las Casas, en el Gran Temuco y también en Valdivia. Revisamos la restricción vehicular para esta jornada.
4: Sí, esta restricción vehicular, como toda la jornada, rige entre las 7:30 y las 21 horas para toda la provincia de Santiago, San Bernardo y Puente Alto. Los dígitos son 6 y 7 durante esta jornada para motos y autos con sello verde inscritos antes del 1 de septiembre del 2011.
3: Para vehículos sin sello verde y en el exterior del anillo Américo Vespucio, los dígitos son 2, 3, 4 y 5. Se lo voy a reiterar. 2, 3, 4 y 5. Nos vamos de inmediato a las noticias.
4: Cuatro hombres fueron detenidos en el bosque tras un procedimiento de carabineros que permitió incautar un amplio arsenal con varias pistolas y un fusil de guerra.
3: Y en Peñalolén, una mujer de 32 años fue detenida en medio de una investigación por robos cometidos en Macul y Ñuñoa. Carabineros incautó un vehículo que habría sido utilizado en distintos delitos.
4: Vicente Aguilar.
2: Hola, ¿qué tal? Hola,
4: Vicente.
2: Muy buenos días. Claro, comenzamos la revisión de estos procedimientos que se llevaron a cabo durante la madrugada. Partimos en el bosque donde cuatro hombres adultos fueron detenidos durante uno de estos procedimientos y en el que se permitió encontrar un arsenal de armas al interior de un departamento, entre ellos un fusil de guerra que podemos ver en imágenes de BioBio TV en esa mesa de evidencia con bastantes armas. Entre ellas destaca este fusil de guerra, también otras pistolas Glock, los cargadores de este fusil, al menos 5 cargadores, pero que tenían solo 2 municiones, 2 balas. ¿Por qué? Sucede que durante la noche del día miércoles y también madrugada del día jueves, los vecinos de este sector, Pasaje Nuevo Horizonte, la comuna del Bosque, estuvieron dando cuenta a carabineros de que se escucharon muchos disparos, muchos, muchos disparos, y a raíz de esto es que durante la noche de este día jueves, madrugada de este día viernes, carabineros llega hasta este lugar, esa persona, ¿por qué? Por una denuncia que hace algún vecino por amenazas, y ahí es que llegan a un bloque de departamentos, ingresan, 4 personas huyen cuando ven la presencia de carabineros, y ahí es que carabineros ingresa a uno de estos departamentos y encuentra esta cantidad, gran cantidad de armas, también teléfonos celulares, al menos 7 que estarían todos vinculados a delitos. Es lo que nos contaba también el teniente Cristian Villablanca de la prefectura Santiago Sur, quien entregó más detalles de este procedimiento con gran incautación de armas.
21: Los cuales en un inmueble tipo departamento se encontraban con armamentos tipo fusiles y pistolas, logrando su detención y así la recuperación de gran cantidad de armas de fuego, municiones y elementos para la comisión del delito.
2: Una de estas armas que estaba en este departamento tenía encargo por robo desde el año 2015 en la comuna de La Florida. 2 de estas personas detenidas

0: acciones. Y también durante la madrugada en la comuna de Peñalolén, personal de la CIP de la 18ª Comisaría de Ñuñoa detuvo a una mujer de 32 años por una investigación que se llevaba a cabo por delitos cometidos en Macul y Ñuñoa. ¿Cómo llegan a esta mujer? A través de la investigación, diligencias que permiten incautar un vehículo Ford New Escape, que pueden ver en imágenes de BioBio TV, un vehículo que fue utilizado para algunos delitos y también para llegar hasta esta casa ubicada en una de estas comunas, ¿cierto? Macul y Ñuñoa, donde intentan ingresar, forzar la entrada, este portón, ¿cierto? Del antejardín. Lo intentan, están ahí algunos minutos y cuando ya logran entrar, llega un vehículo rojo que termina frustrando, no pudieron seguir robando, la verdad. Llegan hasta este sector y huyen rápidamente en este vehículo que más tarde se dan cuenta que está a nombre de esta persona, esta mujer de 32 años que termina siendo detenida por carabineros en la comuna de Peñalolén. Escuchemos a la capitán Jessica González, oficial de ronda de la prefectura Santiago Oriente, quien relató los hechos de este procedimiento.
1: Se logró relacionar a esta persona a diversos delitos de robo ocurridos en la comuna de Macul y Ñuñoa, procediendo en horas de la madrugada a la detención de esta mujer.
0: Se logra incautar también múltiples especies, entre ellas 15 teléfonos, llaves de dos vehículos, también dispositivos cortacorrientes. La investigación no solo queda con esta mujer, con esta detenida de 32 años, sino también con su conviviente, un hombre de 26 años, quien no estaba en el inmueble cuando llega carabineros de la CIP hasta este lugar en Peñalolén, por lo tanto ahora está siendo intensamente buscado porque él llegaba hasta estos lugares premunido de arma de fuego. Algo muy, muy peligroso, pero se logra la detención de esta mujer ahí en la comuna de Peñalolén.
2: Muchas gracias, Vicente.
0: Que estén muy bien.
2: Gracias, buenos días.
3: Buenos días.
2: Carabineros está investigando un accidente de tránsito donde un conductor murió tras chocar una palmera e incendiarse el vehículo. Esto ocurrió en la ruta 78.
3: En tantos, carabineros detuvo a tres personas, entre ellas un menor de edad, imputados de robo con intimidación de un vehículo en modalidad encerrona. Tomamos contacto de inmediato con una de nuestras unidades móviles en la capital. Rodrigo Pino, buenos días.
4: Sí, buenos días. Y partimos con este accidente de tránsito que nos daban cuenta nuestros auditores en horas de esta madrugada en la ruta 78. Esto es dirección Oriente-Poniente a la altura de kilómetro 53. Esto es el sector de la comuna de El Monte, en una zona que es la salida efectivamente de la ruta 78 hacia un retorno por la ruta 78 hacia la capital, donde se produjo este accidente, en la cual el conductor de este vehículo, según la información que se maneja hasta el momento, se desplazaba en dirección hacia la costa y por razones que están siendo aún indagadas por parte de equipos especializados de la sección de investigaciones de accidente de tránsito, perdió el control del vehículo, salió desde su pista ingresando a lo que es una suerte de caletera de este sector para finalmente impactar contra un árbol, una palmera, y lamentablemente esta persona quedó inconsciente en el interior del vehículo y este vehículo se incendió y quedando esta persona atrapada dentro de este automóvil. Llegó personal del cuerpo de bomberos, también algunas personas residentes del sector, pero no pudieron hacer nada para poder rescatar a esta persona que murió producto de esta situación ocurrida en este sector de la ruta 78 en dirección hacia San Antonio. Hasta ahora está trabajando personal de la sección de investigaciones de accidentes de tránsito para tener más antecedentes cómo se habría producido este choque con esta consecuencia fatal. Hubo palabras preliminares por parte del teniente Duval Barra de la CIAT de Carabineros, quien se refiere a los antecedentes que han aportado testigos de los hechos y también el trabajo que está desarrollando a esta hora personal de Carabineros.
5: Testigo que llegó a posterior y que obviamente intentó socorrer a esta persona, pero más allá de eso no pudo, ya que el vehículo ya se encontraba en ignición. Ya. Claro, exactamente, al momento solo tenemos de que el vehículo, por causas que estamos investigando, pierde el control de la conducción, se desvía a la faja de tierra, obviamente choca con la palmera y a posterior ocurre la ignición del móvil.
4: Si esta persona no ha sido identificada, se trata de un hombre y se está trabajando a través de peritajes para poder tener alguna posibilidad de identificarlo, porque el vehículo está totalmente calcinado. Además, no hay algún tipo de documentación que permita dar con alguna pista, por lo tanto, se están haciendo peritajes específicos a lo que es la carrocería del vehículo, los números de serie de este vehículo, para poder en base a ello hacer una trazabilidad y tener antecedentes respecto de esta persona fallecida, que de acuerdo a los antecedentes que maneja Carabineros, se desplazaba sola en este vehículo. A esta hora hay un corte parcial de tránsito por la autopista 78 en dirección hacia San Antonio, sobre todo lo que son las salidas hacia el monte y hacia Melipilla, producto de la labor que está desarrollando a esta hora personal de Carabineros, una situación que se extendería, según nos ha señalado, por lo menos unos 40 minutos más y posteriormente

0: que ello se va a solicitar el retiro del vehículo por parte de personal de la autopista y también labores de limpieza de la zona. Por lo tanto, máxima precaución para quienes viajen en la costa por la ruta 78, producto de este accidente que está generando este desvío parcial de tránsito y también el trabajo policial en curso, producto de estas consecuencias fatales que dejó este choque de este vehículo que posteriormente se incendió y provocó que la muerte de este conductor. Nos vamos a otro hecho de las últimas horas y que tiene relación con una investigación del servicio en cargo de búsqueda de vehículos y que terminó con la detención de tres personas, entre ellos un menor de 16 años, un adolescente, quienes están vinculados a los delitos de robo con intimidación de automóviles en modalidad de encerrona. Se trata de una investigación que desarrolló el SEB por delitos cometidos entre marzo y abril en la zona sur de la región metropolitana, donde algunos conductores fueron víctimas de estos delitos de encerrona y en base al robo de vehículos por parte de esta banda, posteriormente hacían estos denominados tour delictivos. ¿Qué es lo que ocurre? Esta investigación de Carabineros se basó en denuncias de las víctimas, pero también al levantamiento de varias pruebas en torno al accionar de esta banda, sobre todo la difusión de imágenes a través de redes sociales, a través de plataformas como TikTok, por parte de la banda, respecto de darse cuenta de los delitos que ellos cometían, difundirlos a través de redes sociales para validarse dentro del mundo delictivo. Esto sirvió de clave en antecedentes policiales para poder identificar a estas personas y en las últimas horas desarrollar operativos simultáneos en las comunas de La Granja, San Ramón y San Miguel, capturando, como señalamos, a estos dos adultos y a este menor de 16 años. Escuchemos las palabras de la teniente Zafka Herrera del Servicio en Cargo de Búsqueda de Vehículos de Carabineros, quien se refiere a la captura de estos tres integrantes de esta banda criminal.
1: Se logra identificar tres sujetos vinculados al delito de robo con violencia de vehículo motorizado bajo la modalidad encerrona. Esto ocurrido en el mes de marzo del año 2026. Se realizan diligencias de entrada y registro a seis domicilios ubicados en el sector sur de la región metropolitana, logrando la detención de estos tres sujetos correspondientes a dos adultos y un menor de edad y además de la incautación de especies de interés investigativo.
0: Sí, estas especies tienen relación con tres teléfonos celulares, un equipo de comunicación portátil, también una llave electrónica de vehículos. Teléfonos van a ser vaciados por parte de Carabineros para ver la posibilidad de establecer en cuántos delitos se habrían participado estos tres imputados. Hasta ahora se le acredita dos delitos concretos en torno a estos robos con intimidación de vehículos, pero podrían ser partícipes de otros ilícitos en los últimos meses. Antecedentes, por supuesto, van a ser entregados por Carabineros al Ministerio Público para lo que va a hacer la formalización de cargos en torno a estos tres integrantes de esta banda criminal. 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
2: 6:20 a.m.
3: Con dos personas detenidas y tres armas de fuego incautadas, dos de las cuales resultaron ser escopetas hechizas, terminó un procedimiento policial en la comuna de Quinta Normal.
4: En otro hecho, personal de la PDI detuvo una persona que estaba prófuga de la justicia por un delito de homicidio ocurrido en el año 2024 en la comuna de San Bernardo.
3: Y en la comuna de La Pintana, dos casas resultaron destruidas tras un incendio que se generó esta madrugada. Ahora nos trasladamos hasta otra de nuestras unidades móviles en la región metropolitana.
4: Cristian Borkowski, muy buenos días.
5: Hola, muy buenos días, gusto de saludarlos. Estas situaciones que ustedes están señalando tienen que ver con esta agenda policial, que parte con esta situación que ustedes estaban comentando. Hay dos personas que fueron detenidas por personal de Carabineros de la 22ª Comisaría de Quinta Normal, esto luego tras hacer una fiscalización en dos pasajes, en el sector del pasaje 5 con pasaje 2, específicamente en la población María José, donde estos individuos andaban con una mochila y aparentemente estaban realizando tráfico de estos estupefacientes. Ahí en ese lugar es donde Carabineros los trata de fiscalizar. Estas personas huyen, andaban con una mochila y cuando logran detenerlos, revisan esta mochila que andaban portando y se encuentran que en el interior habían dos escopetas hechizas y también un arma que justamente corresponde a una pistola de fantasía, pero que aparentemente podría haber estado habilitada para el disparo. Esto tras realizarle habilitaciones de partes, por supuesto, ilegales para poder realizar este tipo de eventos. Es una situación que, por supuesto, dio a destacar Carabineros porque las dos personas detenidas tienen un amplio prontuario policial. Esta situación la dio a conocer el mayor Daniel Barrera, el oficial de esta unidad policial en Quinta Normal, a quien a continuación vamos a escuchar.
6: Portaban tres armas, dos de ellas de fabricación artesanal y una de ellas de balines que asimilaba ser un arma de fuego real. Eran lo que se conoce como escopetas hechizas. Y una de ellas contaba con cuatro cañones absolutamente dispuesta y adaptada para el disparo. Mantenían un fuerte e importante prontuario policial.
5: Todas estas armas de fuego ya fueron incautadas, por supuesto las municiones también. Ustedes escuchaban que las armas hechizas, estas escopetas precisamente, tenían municiones en su interior y claramente se tiene que ver si también las estaban comercializando en el mundo del AMPA, el mundo informal relacionado con, por supuesto, quienes adquieren este tipo de productos para cometer ilícitos. Vamos a cambiar rápidamente de tema y de Quinta Normal nos vamos a ir a la comuna de San Bernardo, porque tras un exitoso procedimiento policial que desarrolló la BRICRIM de la PDI, logró detener a una persona que estaba prófuga desde marzo del año 2024, y esto por un homicidio que ocurrió en la plaza central de esa comuna. Tras una riña que ocurrió en esa fecha, hubo justamente una persona, un joven, un menor de edad, que resultó apuñalado en el tórax. Lamentablemente, este joven murió en el lugar y posterior a eso, la PDI comenzó a realizar investigaciones. Pero fue gracias a las denuncias de vecinos que lograron llegar justamente hasta el paradero, también en la comuna de San Bernardo, donde residía este menor. Finalmente lo detuvieron, este menor ya fue formalizado y bajo estas circunstancias quedó en prisión de preventiva, dada su peligrosidad, según argumentó la fiscalía. Ustedes van a escuchar ahora justamente al fiscal de San Bernardo, Daniel Ríos, que nos entregó más detalles.
7: Ante el juez de garantía de San Bernardo, fue formalizado por el delito de homicidio simple, en grado consumado, en contra del menor ya referido, y quedó sujeto al régimen de prisión preventiva con un plazo de investigación de 100 días.
5: Y ahora nos vamos a ir a la comuna de La Pintana, donde dos domicilios resultaron completamente destruidos. Esto ocurrió en la calle Tongoy con pasaje 15. Esta madrugada, pasada las 2:30, cuando llegaron aproximadamente unas 7 compañías del Cuerpo de Bomberos de La Granja para poder ayudar a extinguir las llamas que destruyeron estas dos viviendas. Ustedes pueden ver las imágenes a través de BioBio TV de lo que lograron compartir nuestros auditores con nosotros y darnos a conocer justamente las circunstancias de este incendio, que no ha dejado personas lesionadas, menos fallecidas afortunadamente, pero son circunstancias que están siendo investigadas producto de saber qué es lo que originó el fuego que entonces se propagó a otra vivienda y deja entonces el saldo de estas dos casas destruidas ahí en la comuna de La Pintana. 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
2: 6:25.
3: Dos personas resultaron lesionadas tras un accidente de tránsito registrado en la localidad de Placilla, en la comuna de Valparaíso. Ahora nos trasladamos hasta una de las unidades móviles de Bio Bio en la región de Valparaíso.
4: Lucas Peña, muy buenos días.
8: Hola, ¿qué tal? Muy buenos días. Y claro, porque se trata de un accidente de tránsito que movilizó los diferentes equipos de emergencia en horas de la noche, donde el punto de referencia específicamente fue en la intersección de las calles Martínez Cruz con la calle Segunda Independiente. Esto correspondiente a la localidad de Placilla de la comuna de Valparaíso, donde se registró este accidente de tránsito. Hay que indicar que al momento de la llegada del Cuerpo de Bomberos de la comuna Puerto, quienes específicamente enviaron dos unidades para acudir a esta emergencia, confirmaron que este accidente efectivamente se trató de una colisión que involucró a dos vehículos menores. De hecho, en imágenes que se pueden apreciar en BioBio TV, vemos la afectación que sufrió uno de los vehículos involucrados en este accidente, donde la principal afectación fue en la parte delantera de este automóvil que se vio involucrado en esta emergencia en la localidad de Placilla. Ya a consecuencia de esta colisión, dos personas resultaron lesionadas, quienes se fueron atendidas en el lugar y derivadas al servicio de atención primaria de urgencia de Placilla para constatar las respectivas lesiones después de este accidente que se registró en horas de la noche. Ya por lo menos por parte de bomberos ya dieron como superada esta emergencia que se registró en la comuna de Valparaíso y que dejó a dos personas lesionadas. En la región de Valparaíso, Bio Bio, la radio.
2: 6:27.
3: Un efectivo del ejército murió anoche tras un violento accidente de tránsito en la ruta 5 Sur en Los Ángeles. Hay otro uniformado grave.
9: Tal como lo estuvimos informando esta madrugada desde el lugar, este accidente de tránsito se registró en el kilómetro 502 de la ruta 5 Sur en sentido norte a sur, entre los peajes Radinco y María Dolores en Los Ángeles. Por causa que se investigan, un camión de transporte particular colisionó violentamente con un camión militar que se dirigía en el mismo sentido del tránsito. A raíz de lo anterior, falleció en el lugar un soldado, aparentemente un cabo segundo, por su edad, una persona joven, según se nos indicó. Otro militar, en este caso el conductor del camión, resultó herido grave y otros dos uniformados, entre ellos un carabinero, que fue trasladado por una patrulla institucional hasta el hospital base de la ciudad de Los Ángeles. En el lugar, el camión particular resultó volcado, obstaculizando gran parte de la vía. Carabineros de la CIAT Biobío estuvo trabajando en el lugar para establecer las causas de este fatal accidente, mientras que el cuerpo sin vida del militar fue remitido por el Servicio Médico Legal de Los Ángeles, donde deberá ser retirado por sus familiares. Hasta altas horas de la noche, el tránsito estuvo interrumpido en la ruta 5 Sur, siendo desviado por Los Ángeles, tanto en sentido sur a norte como viceversa. Cabe señalar que, de acuerdo a los antecedentes que ha podido conocer la radio, el conductor del camión particular está en calidad de detenido por la responsabilidad que le cabe en este hecho. Se espera que en las próximas horas, tanto desde la rama castrense como autoridades de gobierno se puedan referir a este lamentable accidente de tránsito que, como informó la radio, costó la vida a un soldado y además dejó a otros tres uniformados con lesiones de distinta consideración. En Los Ángeles, Biobío, la radio.
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2: De la mañana, 30 minutos.
4: El gobierno descartó de plano la posibilidad de un plebiscito para poder instaurar las reformas constitucionales de seguridad. El presidente José Antonio Kast afirmó que van a optar por la vía legislativa.
12: La teoría de la realización de un plebiscito en caso que se rechace la reforma constitucional de seguridad abrió un nuevo flanco para el Ejecutivo. Rápidamente, el gobierno tuvo que salir a echar por tierra esta posibilidad, aunque igual existió el espacio para las críticas del oficialismo y la oposición. Además, expertos constitucionalistas plantearon que no se cumple con los requisitos establecidos por la Constitución para realizar un referendo. Todo esto emana cuando el gobierno se ve complicado para conseguir el quórum requerido en el Senado, correspondiente a las 4/7 partes de los parlamentarios en ejercicio, es decir, 29. El presidente de la República, José Antonio Kast, planteó que su gobierno no tiene en sus planes el apoyar un plebiscito y que deben ser los parlamentarios quienes diriman y expliquen sus posturas a la ciudadanía.
13: El tema del plebiscito no es algo que nosotros vayamos a impulsar como gobierno. Creemos que hoy día, con la representación parlamentaria que existe y con la institucionalidad que nos rige, el camino para el gobierno es plantear proyectos de ley.
12: El gobierno deberá recoger las propuestas que le hagan llegar si quieren que esta reforma pueda ser tramitada en el Congreso. La primera semana de septiembre, cuando retome el Congreso, iniciará la tramitación en la Comisión de Constitución, en la previa de la votación en general en la sala del Senado.
2: 6:31.
3: Tras las críticas por falta de trabajo prelegislativo, el ministro de Seguridad Pública, Martín Arrau, se reunió con las bancadas de los partidos oficialistas para alinear posiciones y sumar respaldos a la reforma de seguridad del gobierno.
14: Las críticas por la falta de trabajo prelegislativo llevaron al ministro de Seguridad, Martín Arrau, a desplegar este jueves una ronda de reuniones con los partidos oficialistas para abordar los reparos a la reforma constitucional de seguridad. Uno de los principales cuestionamientos apunta a cómo Seguridad manejó la propuesta, con parlamentarios que advierten falta de coordinación con las Express y el Ministerio de Justicia. Es bajo dicho contexto que Arrau se reunió con representantes de DRN, la UDI, Republicanos y Evópoli en una jornada destinada a conocer sus observaciones y buscar acuerdos en torno a la iniciativa. Pero el debate alcanzó al rol del ministro Sexpress José García Ruminot, encargado de la coordinación política con los partidos y el Congreso. El secretario de Estado reconoció que siempre se puede hacer más, mientras Arrau defendió el trabajo del gobierno.
15: Siempre estamos haciendo trabajo prelegislativo, pero claramente siempre se requiere más.
16: Estamos en ello. Esto aún no empieza la votación en comisión y estamos en este trabajo previo, donde está este diálogo con información que todos tienen arreglado.
14: Para la próxima semana, la Sexpress prepara una reunión con los presidentes de partidos oficialistas para reforzar la coordinación.
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18: Buenos días, Radio Bio Bio, los saluda Claudia. Quería comentarles y avisar que en camino Melipilla, a la altura más o menos de la Villa Santa Adela, Pedro Aguirre Cerda, está cortado el tránsito. Al parecer hay un procedimiento policial y está cortado más o menos de la altura de la Villa Santa Adela hasta casi el cruce de camino Melipilla, para que lo consideren los amigos que están transitando por ese sector, porque hay un tremendo taco.
2: 6:34.
4: La Policía de Investigaciones realizó una serie de allanamientos en distintas regiones del país en el marco de una investigación por presuntas irregularidades en licitaciones del programa de alimentación escolar de la JUNAEB.
19: Importantes diligencias se realizó la policía por instrucción de la Fiscalía en el marco de la indagatoria por presuntas irregularidades en las licitaciones del programa de alimentación escolar de JUNAEB entre 2021 y 2023. Los allanamientos fueron simultáneos en distintos domicilios de la región metropolitana y también en Iquique, Copiapó, La Serena y Coyhaique. Entre los lugares registrados se encuentran dependencias centrales de JUNAEB en Santiago y el Congreso Nacional en Valparaíso. Fueron incautados teléfonos celulares, computadores, correos electrónicos y documentación considerada relevante en la indagatoria. Entre las oficinas allanadas están las de los senadores en ejercicio Sergio Gaona de la UDI y Miguel Ángel Calisto, independiente por cupo de la Federación Regionalista Verde Social, a quienes también se le requisaron sus teléfonos. Así lo explicó la fiscal de la Fiscalía de Alta Complejidad Oriente, Constanza Encina.
20: En específico con los parlamentarios, tiene relación con varios delitos de cohecho.
19: La investigación está a cargo de la Fiscalía de Alta Complejidad Oriente y apunta a esclarecer eventuales delitos como fraude al fisco, soborno, cohecho, lavado de activos y tráfico de influencias relacionados con licitaciones del programa de alimentación escolar.
2: 6:35.
3: Vamos a hacer un pequeño alto, luego tendremos información del deporte y un completo panorama internacional.
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29: 6 de la mañana, 40 minutos.
3: Desde las 11 de esta mañana se realizará el banderazo de hinchas de Universidad de Chile en el Estadio Nacional, mientras que el arengazo de simpatizantes de Colo-Colo está programado para mañana en el Estadio Monumental.
4: Y hoy a partir de las 15 horas en Sevilla, el Betis, que entrena Manuel Pellegrini, debuta en la Liga Española enfrentando a la Real Sociedad. El técnico negó contactos con dirigentes de la Federación Chilena para asumir la selección nacional en el futuro. Todo el deporte con Diego Osorio.
30: Desde las 11 de esta mañana, en el sector Andes y Galería Sur del Estadio Nacional, se realizará el banderazo de hincha de Universidad de Chile en apoyo a su plantel, previo al superclásico número 200 de la historia ante Colo-Colo, que se va a disputar el domingo en Ñuñoa. Son 23.000 simpatizantes autorizados que se encuentran apuntados en el registro nacional del hincha, con retiro de ticket para este evento específico en una de las tiqueteras. En lo estrictamente futbolístico, el defensa Nicolás Fernández sufrió una molestia y es probable que quede excluido de la consideración de Fernando Gago, que lo reemplazará en la banca por Igor Limnoski. El central titular Nicolás Ramírez y el hecho de contar con todo el apoyo de sus hinchas para este partido trascendental del domingo.
31: Tenemos el privilegio de jugar con una hinchada que nos moviliza, que nos alienta, y creo que el domingo va a estar hermoso el estadio a favor de nosotros. Tenemos que mostrar el doble que ellos para quedarnos con el partido.
30: En el caso de Colo-Colo, tendrá mañana su arengazo programado en el Estadio Monumental y serán dos las variantes que planea el entrenador Fernando Ortiz en el equipo titular: los ingresos de Javier Correa y Lautaro Pastrán, dejando en la banca a Tomás Larcón y Maximiliano Romero. Junto a ellos, por primera vez, aparecerá el portero caboverdiano Bocinia e Iván Román, que ya se estrenó el domingo pasado ante O'Higgins y esperará su oportunidad.
32: Uno siempre quiere jugar, pero estamos preparándonos bien, sabemos lo importante que es este partido y que Colo-Colo tiene que ir a buscar ganar este clásico, como siempre lo hace en la cancha cuando juega Colo-Colo.
30: El Superclásico en el marco de la jornada 20 del torneo de Primera División que comienza esta noche a partir de las 20:30 horas con el partido entre Audax Italiano y el colista Unión La Calera en la Florida, mientras que la Liga del Ascenso tendrá la apertura de la fecha 22 con el encuentro entre San Marcos de Arica y el último Rangers de Talca, que hasta aquí no ganó en el certamen. En el fútbol internacional fue figura anoche el ex volante de Cobreloa y Palestino Fernando Cornejo, que convirtió el último penal para la clasificación de la Liga Deportiva Universitario de Quito, que entrena al ex técnico de Huachipato y la U, Gustavo Álvarez, a los cuartos de final de la Copa Libertadores ante Mirasol de Brasil. Además, el Betis, que dirige Manuel Pellegrini, debuta en la Liga Española desde las 15 horas, recibiendo en Sevilla la Real Sociedad. El ingeniero, que descartó contactos con dirigentes del fútbol chileno para asumir en el futuro la selección, realizó un análisis del plantel bético y los compromisos que tendrá en el corto plazo.
2: Jugamos campeonato muy importante como es la Champions. La Liga tiene que seguir teniendo prioridad para seguir disputando posiciones europeas, así que yo esperaría, como digo, hasta el final para dar una opinión sobre la plantilla.
30: Joaquín Niemann tuvo un buen comienzo en el Leaf Gold Indianapolis, la última parada en la gira árabe de esta temporada. El talagantino cerró la primera jornada con un score acumulado de menos 6 y se ubica T4 a solo 2 golpes de la cima del torneo, confirmando su buen presente tras el título en Nueva York. Al cierre y durante esta mañana se reanuda el Mundial de la Fórmula 1 en el circuito de Zandvoort en los Países Bajos, con la clasificación para la carrera sprint prevista para las 10:30. En la previa y en su país se confirmó la renovación del contrato de Max Verstappen con la escudería Red Bull hasta el año 2030.
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10: 6:44.
3: Agentes del FBI arrestaron a una mujer de 35 años, acusada de planear un atentado con explosivo contra el Capitolio del Estado de Nueva York y de intentar entregar apoyo material al grupo Estado Islámico.
4: La detenida, identificada como Jessica Bowie, residente en Albany, había jurado lealtad a la organización y evaluado ocultar una bomba en una bolsa utilizada para reparto de comida a domicilio con la intención de atacar mientras los senadores estatales estuvieron reunidos.
3: Según la investigación, el supuesto plan se desarrolló durante cerca de un mes. A mediados de julio, Bowie comenzó a comunicarse con un informante del FBI que se hacía pasar por facilitador del Estado Islámico, a quien habría pedido ayuda para fabricar explosivos.
4: Las autoridades aseguran que la mujer identificó al Capitolio como su principal objetivo y vigiló sus alrededores en al menos 5 ocasiones entre el 21 de julio y el 9 de agosto, tomando fotografías y observando las medidas de seguridad.
3: 8 personas murieron después de que una aeronave charter se estrellara en una remota base de radar en el oeste de Alaska, según confirmó el ejército de Estados Unidos.
4: El accidente ocurrió en el aeropuerto de la estación, en el radar de largo alcance de Cape Newham, ubicado a unos 725 kilómetros al oeste de Anchorage.
3: De acuerdo con la Junta Nacional de Seguridad en el Transporte, a bordo viajaban 2 pilotos y 6 pasajeros. La aeronave había despegado hacia Anchorage y se habría estrellado durante la maniobra de aproximación a la base.
4: El aparato era una aeronave contratada a un proveedor civil, aunque las autoridades no detallaron las funciones específicas que cumplían las víctimas al momento del accidente.
3: Nancy Kissinger, viuda del ex secretario de Estado estadounidense Henry Kissinger, murió a los 92 años, según informó The New York Times y confirmaron distintas personalidades públicas.
4: Nacida en Manhattan en 1934 como Nancy Sharon Magines, conoció a Kissinger a través del ex gobernador de Nueva York, Nelson Rockefeller, con quien trabajó como asesora en política exterior.
3: La pareja contrajo matrimonio en 1974, mientras Henry Kissinger se desempeñaba como secretario de Estado de Estados Unidos. Aunque Nancy no tuvo un cargo diplomático formal, lo acompañó en numerosas misiones internacionales y encuentros con líderes extranjeros.
4: Entre esas actividades estuvieron las negociaciones de desarme nuclear con la Unión Soviética y distintas gestiones diplomáticas en Oriente Medio durante la década de 1970.
3: Estados Unidos ganó o ha ganado terreno en el Estrecho de Hormuz, donde la mayor parte del petróleo estaría utilizando actualmente una ruta próxima a Omán en medio de la guerra con Irán y de la presencia militar estadounidense en la zona.
4: Según datos de la empresa de seguimiento marítimo Kpler, más del 80% del crudo que atravesó el estrecho durante las últimas dos semanas utilizó el corredor omaní, reconocido internacionalmente. Parte de los buques además estarían navegando con sus transpondedores apagados para reducir su exposición a eventuales ataques.
3: Entre el 1 y el 19 de agosto, Kpler registró 236 embarcaciones atravesando Hormuz, de las cuales 148 navegaron sin transmitir su posición. Antes de la guerra, esta práctica representaba cerca del 35% del tráfico.
4: En paralelo, Axios informó que Estados Unidos mantiene desde hace varias semanas un corredor marítimo coordinado junto a la costa de Omán, por el que entre el 15 y 20 petroleros entrarían y saldrían cada noche bajo protección militar.
3: La operación habría permitido recuperar un flujo cercano a los 10 millones de barriles diarios, aproximadamente la mitad del volumen que atravesaba Hormuz antes del conflicto. El secretario de Energía estadounidense, Chris Wright, sostiene que la cifra podría ser incluso mayor si se considerasen o si se consideran rutas alternativas.
4: Irán rechaza que haya perdido el control del estrecho y mantiene que sus fuerzas continúan dominando la zona, Kpler. En tanto, señala que actualmente ninguna de las partes ejerce un control absoluto, aunque sus datos muestran un aumento significativo de tránsito por una ruta protegida por Estados Unidos.
3: El presidente de Estados Unidos, Donald Trump, anunció una nueva ofensiva económica contra Irán, con la que busca ampliar sus sanciones y castigar también a países y empresas que mantengan vínculos comerciales con Teherán.
4: El ministro de Exteriores iraní, Abbas Araghchi, rechazó la iniciativa y la calificó como terrorismo económico, mientras sostuvo que no obligará a Irán a modificar su posición en las negociaciones con Washington.
3: La presión llega en un momento de fuerte deterioro económico para la República Islámica, con una inflación superior al 80% y un fuerte aumento en los precios de alimentos básicos, además de una continua depreciación de la moneda nacional.
4: Entre las herramientas consideradas por Washington aparece la imposición de aranceles a países que compren petróleo iraní o suministren armas a Teherán. China sería uno de los principales objetivos de esta estrategia, ya que concentra más del 80% de las exportaciones a petroleras iraníes.
3: Una encuesta publicada por el diario israelí Yedlot Aharonot sitúa al ex general Gadi Eisenkol como el candidato con mayor respaldo entre los reservistas de cara a las elecciones del próximo 27 de octubre.
4: Según el sondeo, un 19% de los consultados votaría por Eisenkot y su formación Yashar, frente al 13% que optaría por el Likud del primer ministro Benjamín Netanyahu. Un 16% permanece indeciso.
3: Estados Unidos sancionó a 10 personas vinculadas a una red acusada de trasladar millones de dólares en efectivo a Hezbollah mediante mensajeros que viajaban en vuelos comerciales entre Líbano, Turquía, Emiratos Árabes Unidos e Irán.
4: La Oficina de Control de Activos Extranjeros del Departamento del Tesoro señaló que la estructura permitía al grupo obtener divisas y mover fondos fuera del sistema financiero formal, utilizando casas de cambio, empresas pantalla y cuentas bancarias.
3: El primer ministro del Líbano, Nawaf Salam, reivindicó el papel del ejército como garante de la soberanía del Estado durante una visita a la ciudad de Tiro, en el sur del país.
4: Salam aseguró que cada zona donde se despliegan las Fuerzas Armadas representa una recuperación de la presencia y autoridad estatal, y sostuvo que el objetivo de su gobierno es que todo el territorio libanés quede bajo su conducción de un solo Estado.
3: Un nuevo ataque ruso con drones Shahed dañó un puesto fronterizo entre Ucrania y Moldavia, mientras otra ofensiva en la región de Kharkiv dejó dos mujeres muertas y otras dos heridas.
4: El primer ataque alcanzó el puesto internacional Tabaki, esto en la región de Odessa, donde se registraron daños a edificios e incendios que posteriormente fueron controlados por equipos de emergencia. El paso permanece cerrado al tránsito de vehículos y personas que están siendo redirigidos hacia otros puntos fronterizos.
3: En paralelo, fuerzas rusas atacaron con 6 drones la localidad de Lava Yase, en la región de Kharkiv. Dos mujeres de 73 y 66 años murieron, mientras otras dos de 41 y 73 años resultaron heridas.
4: El bombardeo provocó incendios en 5 viviendas, destruyó 3 casas y causó daños en otras 20 propiedades y 3 dependencias. Las autoridades ucranianas investigan el hecho como un posible crimen de guerra.
3: En tanto, al menos 12 personas murieron y otras 34 resultaron heridas en la capital de Ucrania, en Kiev, durante un ataque masivo en contra de la capital, según informaron las autoridades.
4: El alcalde de la ciudad, Vitaly Klitschko, confirmó el balance de víctimas mientras los servicios de emergencia continúan trabajando en distintos puntos afectados por los bombardeos.
3: Ucrania mantiene una alta vulnerabilidad frente a los misiles balísticos rusos debido al escaso margen de reacción que dejan estos proyectiles y a la limitada disponibilidad de sistemas capaces de interceptarlos.
4: El gobierno ucraniano sostiene que las baterías estadounidenses Patriot, especialmente en su versión PAC-3, son actualmente la principal defensa frente a las armas como misiles Iskander-M y Kinzhal, que alcanzan velocidades muy superiores a las del sonido.
3: Un ciudadano con nacionalidad rusa y australiana enfrenta una pena de hasta 20 años de prisión en Australia, acusado de intentar entregar a servicios de inteligencia rusos información sobre las Fuerzas Armadas de Ucrania.
4: El hombre de 27 años y residente en el estado de Victoria fue detenido en Queensland tras una investigación conjunta de la Policía Federal Australiana y la Organización Australiana de Inteligencia de Seguridad.
3: Según la acusación, el detenido viajó a Rusia en octubre de 2024 para recibir entrenamiento militar y posteriormente en mayo de 2025 se trasladó a Ucrania para incorporarse a sus Fuerzas Armadas.
4: Durante su paso por el ejército ucraniano habría tenido acceso a la información sobre el personal militar, ubicaciones y también unidades, antecedentes que posteriormente habría intentado proporcionar a personas que creía vinculadas con los servicios de inteligencia rusos.
3: Los organismos de seguridad alemanes sospechan que agentes de los servicios secretos rusos podrían haber planeado atentados en territorio germano tras el hallazgo de un alijo subterráneo, un depósito subterráneo con armas de fuego y munición en un bosque cercano a Berlín.
4: Según reveló este viernes el seminario Deep Spiegel en su edición digital, el depósito fue descubierto el año pasado y se convirtió de inmediato en objeto de una intensa investigación encubierta por parte de la contrainteligencia y seguridad del Estado.
3: Este verano se han producido en Alemania aproximadamente unas 14.000 muertes relacionadas con el calor, casi 6 veces más que las 2.500 del año anterior, según una estimación publicada por el Instituto Robert Koch de Salud Pública.
4: En el periodo comprendido entre el 6 de abril y el 9 de agosto, 16,8 de cada 100.000 habitantes murieron, bien por el efecto directo de un golpe de calor o por el efecto de una exposición a altas temperaturas unida a una patología previa.
3: Nos informa Carlos Pizarro, de Radio France Internacional.
13: Unas 14.000 personas fallecieron en lo que llevamos de verano, según estimaciones del Instituto Robert Koch, la autoridad sanitaria del país. La cifra supera con creces lo sucedido en los años 2018 y 2019, donde se habían registrado hasta ahora el mayor número de fallecimientos relacionados con el calor en Alemania, con 8.400 y 6.900 muertes respectivamente. El episodio más crítico del presente verano ocurría a finales de junio, cuando unas 9.600 personas morían en tan solo una semana. Pero en Alemania no solo preocupa las consecuencias de el cambio climático, también la protección de los pacientes frente al calor en los hospitales. Cuanto mayor es el número de días calurosos, más aumentan las necesidades de atención hospitalaria. La mayoría de estos hospitales alemanes se construyeron en una época en la que las olas de calor aún eran una excepción. Por ello, generalmente, no disponen de aire acondicionado. Según un estudio reciente de la Fundación Bertelsmann, el 80% de la población alemana está preocupada por el cambio climático. Sin embargo, la gente se moviliza menos que antes. Alemania se comprometió en el marco del Acuerdo de París y de su ley climática a alcanzar la neutralidad climática en 2045.
29: Faltan 4 minutos para las 7 de la mañana.
3: La cuarta ola de calor del verano en Italia dio paso a un sistema de bajas presiones que ha provocado fuertes tormentas, lluvias intensas y ráfagas de viento en distintas zonas del norte y centro del país.
4: Varias provincias de Lombardía, Friuli Venecia, Giulia, Liguria y Toscana permanecen bajo alerta naranja por el riesgo de tormentas severas, mientras el mal tiempo también afecta a regiones como Emilia-Romagna, Piamonte, Abruzos, Lacio, Umbría y Marcas.
3: Siempre en Italia, la Liga de Matteo Salvini atraviesa una crisis interna marcada por la caída de las encuestas y el crecimiento del Partido Futuro Nacional. Es la colectividad encabezada por Roberto Bonacci, que hasta hace seis meses, era uno de sus principales dirigentes.
4: Los sondeos sitúan actualmente en la Liga en torno al 6%, muy lejos del 34% obtenido en las elecciones europeas del 2019. Futuro Nacional, en tanto, ronda el 7% y en algunas mediciones ya supera a la formación de Salvini.
3: La duquesa de Sussex, Meghan Markle, podría retomar su carrera como actriz en el Reino Unido en medio de versiones que apuntan a un eventual regreso al país junto al príncipe Enrique y sus hijos.
4: Según la BBC, fuentes cercanas a los duques de Sussex no habrían desmentido las informaciones que señalan que Meghan habría recibido una oferta para participar en una producción británica.
3: El Consejo de Seguridad de Naciones Unidas realizará una segunda votación informal para medir el respaldo a los candidatos que buscan suceder al secretario general Antonio Guterres, cuyo mandato concluye el próximo 31 de diciembre.
4: La costarricense Rebecca Greenspan, actual secretaria general de la UNCTAD, llega como favorita luego de obtener el mejor resultado en la primera ronda, aunque todavía no se espera que esta nueva votación defina al próximo jefe de Naciones Unidas.
3: Los 15 integrantes del Consejo evaluarán de manera secreta a cada aspirante mediante tres opciones: alentar, desalentar o sin opinión. Para avanzar, un candidato necesita al menos 9 respaldos y evitar el veto de cualquiera de los 5 miembros permanentes.
4: Entre los postulantes también se encuentra el argentino Rafael Grossi, la expresidenta chilena Michelle Bachelet, las ecuatorianas María Fernanda Espinosa e Ivonne Abaki, la guyanesa Caroline Rodríguez Birquet, el ugandés Olara Otunu y el expresidente senegalés Macky Sall.
3: Los ejercicios militares Ulchi Freedom Shield entre Estados Unidos y Corea del Sur finalizarán esta jornada, 6 días antes de lo previsto, después de que el presidente estadounidense Donald Trump ordenara reducir las maniobras en un intento por acercarse a Corea del Norte.
4: En esta edición solo se realizó la primera fase de los ejercicios, centrada en operaciones defensivas, mientras quedó fuera la etapa de contraataque. Las maniobras simulan un escenario de guerra total en la península coreana.
3: China rechazó la acusación de Estados Unidos de que el académico Min Xin se encuentra detenido injustamente y aseguró que es investigado por presuntas actividades que ponen en riesgo la seguridad nacional.
4: El portavoz del Ministerio Chino de Exteriores, Lin Yan, sostuvo que el país no existe o no existe en el país la determinada denominación de detención injusta y afirmó que las autoridades judiciales están tramitando el caso de acuerdo con la legislación vigente.
3: La respuesta de Pekín se produce después de que el secretario de Estado estadounidense Marco Rubio determinara que Min Xin está detenido injustamente, una clasificación que eleva la prioridad diplomática de Washington para conseguir su liberación.
4: El académico de nacionalidad birmana y estadounidense fue detenido el pasado 3 de junio en la provincia de Yunnan, a donde había viajado para participar en una conferencia académica por la invitación del gobierno chino, según informó el Departamento de Estado.
3: Dos activistas pro democracia de Hong Kong fueron declarados culpables de incitación a la subversión por su participación en las vigilias en memoria de las víctimas de la represión de Tiananmen de 1989.
4: Los condenados son Li Shuk-yan, de 69 años, y Shao Hang-tung, de 41, antiguos dirigentes de la desaparecida Alianza de Hong Kong, organización que durante años convocó a las conmemoraciones del 4 de junio en el Parque Victoria. Ambos arriesgan penas de hasta 10 años de prisión.
3: China denunció que 3 aeronaves filipinas ingresaron sin autorización al espacio aéreo del atolón de Scarborough, en el mar de China Meridional, y aseguró que desplegó fuerzas navales y aéreas para seguirlas y emitir advertencias.
4: Según el comando del Teatro de Operaciones Sur del Ejército Chino, los aparatos correspondían a un Islander, un C-208 y un PA-31T.
3: En tanto, Taiwán denunció la presencia de un buque de investigación chino en aguas cercanas al islote Lamai, frente a la ciudad de Kaohsiung, y aseguró que desplegó una embarcación de su guardia costera para seguirlo y exigir su salida.
4: Según la administración de la Guardia Costera taiwanesa, el buque Tongji fue detectado inicialmente durante la noche cerca de un archipiélago del Penghu y posteriormente navegó hacia el sureste, unas 28 millas náuticas del islote.
3: Un terremoto de magnitud 7.2 se registró en la región de Ayacucho, en el sur de Perú, y fue percibido con fuerza en distintas zonas del país, incluida Lima.
4: El sismo ocurrió cerca de las 13 horas locales, con epicentro a 35 kilómetros al norte de Coracora, a una profundidad de 108 kilómetros, según informó el Instituto Geofísico de Perú.
3: El gobierno de la presidenta peruana Keiko Fujimori anunció un endurecimiento de su política migratoria, con un aumento de los operativos policiales y militares destinados a detener y expulsar a extranjeros en situación irregular.
4: Durante su presentación ante el Congreso, el presidente del Consejo de Ministros, Luis Galarreta, señaló que las Fuerzas Armadas tendrán un papel relevante, tanto en estas fiscalizaciones como en un refuerzo del control fronterizo para impedir ingresos irregulares al país.
3: Tenemos detalles con Carlos Noriega, de Radio Francia Internacional.
14: El gobierno de la derechista Keiko Fujimori se sube a la ola antiinmigrante en Latinoamérica, sumándose a gobiernos como los de Chile, Argentina y otros controlados por la derecha regional. Este jueves, en su presentación ante el Congreso para exponer la política del gobierno, el presidente del Consejo de Ministros, Luis Galarreta, anunció un incremento significativo de operativos policiales y militares para detener y expulsar del país a migrantes en situación irregular. El jefe del gabinete ministerial destacó el papel central que tendrán las Fuerzas Armadas en estas redadas contra los migrantes y en el control de las fronteras para impedir su ingreso. Galarreta relacionó la inmigración irregular con la creciente delincuencia y aseguró que el gobierno ya ha comenzado operaciones de expulsión de migrantes, pero se quejó que las normas de protección de derechos las obstaculizan. Le comunicó al Congreso que el gobierno solicitará facultades legislativas a la Cámara de Diputados para cambiar esas normas y facilitar la detención y expulsión de migrantes. La migración ha tenido un fuerte crecimiento en la última década, la mayor parte llegada de Venezuela. Se estima en alrededor de 1,5 millones los migrantes venezolanos, la gran mayoría en situación irregular. Este anuncio se da en un contexto de una peligrosa militarización de la lucha contra la delincuencia, lo que diversos sectores han advertido amenaza derechos ciudadanos y la democracia. Desde Lima, Perú, Carlos Noriega, Radio Francia Internacional.
15: 7:03 p.m.
3: Dos pescadores fueron rescatados con vida después de pasar 5 días a la deriva en el Océano Pacífico, a más de 240 kilómetros de la costa de Chiapas, en México.
4: Los hombres de 52 y 32 años viajaban a bordo de una embarcación pesquera cuando naufragaron y quedaron en medio del mar sin posibilidad de poder regresar a tierra.
3: Tras el accidente, ambos lograron mantenerse a flote durante 5 días, aferrados a una nevera portátil que utilizaron como apoyo durante estos días que permanecieron esperando ser localizados.
4: Finalmente, la Armada de México logró encontrarlos y concretó su rescate con vida, poniendo fin a varios días de búsqueda y supervivencia en alta mar.
3: En Cuba, el ministro de Relaciones Exteriores, Bruno Rodríguez, acusó al secretario de Estado estadounidense, Marco Rubio, de buscar impedir que el gobierno cubano garantice servicios básicos a la población tras una nueva ronda de sanciones de Washington.
4: Estados Unidos sancionó a 3 funcionarios y 9 entidades estatales cubanas vinculadas a sectores como la minería, comercio exterior y metalurgia, además del Ministerio de Construcción, en el marco de su política de presión sobre La Habana.
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15: Siete de la mañana, 5 minutos.
3: Tren central Rancagua-Santiago en dirección a Santiago con problemas técnicos en la estación Buin-Soo, según nos informan varios auditores. Algo ocurre con ese tren, pero están ahí con problemas técnicos. Varios auditores se están comunicando en estos instantes con BioBio. Vamos a averiguar exactamente lo que ocurre con ese convoy, porque no está funcionando, eso es claramente. Y también nos dicen auditores que hay manifestaciones en la entrada de la minera El Teniente de la empresa Nexo. Empleados, trabajadores de la empresa Nexo en estos instantes están protestando frente a la entrada de El Teniente. Ahí tenemos imágenes en estos instantes en BioBio TV de la enorme fila de vehículos que hay en estos momentos con la ruta, en la ruta del cobre. Y ahora nos trasladamos hasta una de nuestras unidades móviles en Santiago.
4: Cristian Borkowski, te escuchamos.
17: Sí, estamos acá en la comuna de Cerrillos, estamos en la calle Pedro Aguirre Cerda, donde ustedes están viendo el procedimiento policial que nos señalaba una de nuestras auditoras que llamó hace algunos minutos atrás. Se pueden dar cuenta que la ruta está con el tránsito completamente suspendido, todos los vehículos de cualquier tipo están pasando por la caletera, por la ruta que solamente es para los buses de la locomoción colectiva. ¿Y qué es lo que ha pasado acá? Aproximadamente a las 3:30 de la mañana, según nos han dicho algunos testigos, algunos vecinos acá en el sector, hubo una balacera contra un vehículo que está acá en el lugar, y este vehículo está repleto de orificios de impactos de bala, por lo tanto no se sabe. Aquí estamos mostrando completamente en vivo las imágenes que ustedes están viendo, porque ha llegado el laboratorio de criminalística de carabineros en la Bocar. Al otro lado de la camioneta está el vehículo, nosotros no podemos pasar para allá porque obviamente está el sitio del suceso ahí, que está justamente siendo empadronado por los peritos de Carabineros. Todos testigos amarillos que ustedes ven, así se llaman estas piezas de plástico que pone Carabineros, son para evidenciar la cantidad de evidencia balística que hay acá en el lugar, que es mucha. Y hasta el momento se están viendo, por lo menos aquí a simple vista, yo veo cuatro, pero alrededor del vehículo hay muchas más. Por lo tanto, no se sabe si esto tiene que ver con una encerrona que afectó, digamos, al vehículo y que terminaron baleándolo, o un posible ajuste de cuentas. Pero esto es una información que está completamente en desarrollo. Ustedes pueden ver acá que en rigor está Carabineros acá en el lugar, digamos, suspendiendo el tránsito. No puede pasar gente por aquí hacia el otro lado. De hecho, ya le están llamando la atención ahí a las personas que vienen caminando por la vereda de oriente a poniente, porque no podría pasar nadie. Y nosotros vamos a ver si podemos acercarnos a ver, todo esto es en vivo, mientras ustedes me pueden hacer preguntas, yo estoy moviendo la cámara acá en el lugar, para ver si podemos solamente saber qué pasó. A ver, hola. Disculpe, no es necesario que salgan. Solamente preguntarle, señor, ¿usted más o menos sabe lo que pasó acá en el lugar? ¿A qué hora ocurrió esto?
0: A las 3 de la mañana.
17: ¿Qué pasó? ¿Qué escuchó?
0: Balazos, venían corriendo para acá los dos, los seis personas, dos detrás y los otros cuatro disparándole.
17: ¿Seis personas?
0: Claro, uno cayó herido y me lo trajeron y lo dejaron ahí, al lado, ahí.
17: ¿Por eso que está el martillo de seguridad ahí?
0: Ahí lo dejaron ahí.
17: ¿Ahí lo dejaron?
0: Claro, y ahí llegó Carabinero y se lo llevó al hospital.
17: ¿Al hospital? ¿A qué hospital se lo llevó? ¿No? ¿Cuántos balazos alcanzó a escuchar usted así a priori?
0: ¿Ah?
17: ¿Cuántos balazos alcanzó a escuchar usted?
0: Bastante.
17: ¿Quién se lo trajo acá a esta persona?
0: Ese lo trajo el otro niño.
17: O sea, la víctima iba acompañada de una segunda persona que no resultó herida, algo así.
0: No, que andaban con ellos, andaban junto al grupo.
17: Andaban con ellos.
0: Claro.
17: Perfecto. Ya pues, muchas gracias. Uno de los testigos clave que nos estaban entregando acá, Tomás María José, los antecedentes, porque esto ocurre casi afuera de una fábrica, aunque esto entenderán que acá en la comuna de Cerrillos todo tiene que ver con sectores que son empresariales, acá hay empresas, hay fábricas, entonces no hay viviendas, y justamente ocurre fuera de una industria, y acá los guardias de seguridad que estaban en la noche fueron testigos, nosotros los acabamos de entrevistar, y vamos a esperar que Carabineros tenga, digamos, alguna vocería, vamos a ver si le podemos preguntar. Disculpen, oficiales, ¿hay algún capitán, algún... no? ¿Viene en camino? Viene en camino, se pasaron. Muchas gracias. Sí, les preguntamos porque son los oficiales los que están, digamos, autorizados para poder entregar información sobre este hecho. Entonces tiene que ver con una balacera, un auto completamente lleno de orificios producto de esta situación que ocurrió acá en el lugar. Y por cierto, nosotros estamos reportando lo que está pasando acá en el sector de Pedro Aguirre Cerda, en la comuna de Cerrillo, también conocida como Camino a Melipilla. Seguiremos informando en la medida que vayamos obteniendo más antecedentes, Tomás María José. Bienvenido, la radio.
3: Cristian, para entender rápidamente, seis personas escapaban, cuatro le disparaban, uno quedó herido, ¿eso es?
17: Eso es, sí, hasta el minuto, pero según la versión del testigo. Lo que nosotros queremos saber es la situación oficial de los que nos pueda decir el oficial que venga acá al lugar. Hay personal del Lagocar que está allá, nosotros le hicimos suma al teléfono para que ustedes puedan ver más en detalle el auto que está ahí, que todavía de hecho está con las luces prendidas, pero sí sería más o menos lo que tú dijiste, Tomás, pero hay que señalar que esto es de manera preliminar en todo caso, porque nosotros nos estamos enterando ahora que hemos, digamos, llegado acá al lugar y estamos reporteando in situ acá, en vivo completamente de lo que está ocurriendo.
3: Ya, mantenemos líneas abiertas contigo.
17: Sí, cuando llegue el oficial de Carabineros, yo lo voy a entrevistar en vivo y yo les aviso.
3: Perfecto.
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29: Siete de la mañana, 11 minutos.
3: Se lo reiteramos, auditores nos informan de manifestaciones en el ingreso a la mina El Teniente, lo que ha generado gran congestión en la ruta que lleva a este yacimiento en la ruta del cobre.
4: Y hay una información que ya se dio a conocer de parte del Ministerio de Relaciones Exteriores que tiene relación con la designación de un nuevo cónsul general en Caracas. El Ministerio de Relaciones Exteriores designó como cónsul general de Chile en Caracas al diplomático de carrera Felipe Orellana, quien iniciará sus funciones en la capital venezolana durante las próximas semanas, dice este comunicado.
3: Y agrega, con este nombramiento damos un paso concreto para que prontamente los consulados de Caracas y en Puerto Ordaz, Venezuela, estén en pleno funcionamiento y así poder atender necesidades de los chilenos en Venezuela que requieran de los servicios del Estado. Este es un hito más en la renovada etapa de la relación entre ambos países y esperamos continuar fortaleciendo un diálogo bilateral constructivo, celebró el canciller Francisco Pérez Mackenna. Eso según este comunicado que acaba de llegar a nuestra redacción. También auditores nos informan que en Arica amaneció con una llovizna persistente esta mañana. Llovizna persistente en Arica.
4: Ahí está la imagen.
3: Ahí está la imagen un poco borrosa la que estamos mostrando. Pero
4: por la misma lluvia,
3: con
4: ¿no?
3: la lluvia exactamente, la lente con agua, pero está cayendo algo de agua, de lluvia, de llovizna en estos instantes en Arica. Vamos a hacer un pequeño alto. Luego tendremos información de un reportaje que sacamos en BioBio Chile, producto de nuestro departamento de prensa y de nuestro departamento de investigación acerca de lo que está sucediendo en la Empresa Nacional del Petróleo. Se lo vamos a contar. Tendremos información policial porque hoy será formalizado el presunto responsable de lesiones graves provocadas a un profesor en medio del aniversario de un club deportivo en Buin. Toda la historia de la JUNAEF, donde hay personas conocidas que podrían estar involucradas. Todo eso y mucho más en segundos.
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7: 7:18 a.m.
8: De inmediato nos trasladamos hasta una de nuestras unidades móviles.
9: Rodrigo Pino, te escuchamos nuevamente.
10: Sí, ya hemos llegado hasta la comuna del Bosque, la calle Nuevo Horizonte, donde hay un trabajo a esta hora personal de carabineros en torno a una balacera que se produjo en este lugar en horas de esta madrugada y que tiene a tres personas heridas, según información que manejamos hasta este momento, entre ellos un menor de o un joven de 17 años. Se trata de unos enfrentamientos que se había producido acá y que estas tres personas han sido derivadas hasta el hospital El Pino. Por lo menos uno de ellos tendría lesiones de extrema gravedad y por eso está trabajando el equipo del laboratorio de Carabineros y también personal del equipo contra el crimen organizado y homicidio. ¿Qué es lo que llama la atención? Que este lugar es el mismo donde la jornada de ayer se produjo una balacera y donde Carabineros intervino en las últimas horas provocando la detención de...

0: 4 personas sin incautación de armamento de fuego de grueso calibre. Recordemos, entre ellos fusiles, también armas cortas, municiones de distinto tipo. Por lo tanto, se está verificando si este incidente armado ocurrido en horas de esta madrugada tiene relación con este procedimiento registrado en la jornada de ayer por parte de carabineros con estos detenidos en torno a esta balacera. Lo señalamos, hay un trabajo que está en este momento en desarrollo por parte de carabineros, también por parte del equipo ECO. Estamos a la espera de tener mayores antecedentes dentro de los próximos minutos, pero como lo señalamos, es un hecho bastante coincidente que se produzca en este mismo lugar dos balaceras en las últimas horas y también entre medio este operativo de carabineros, con lo cual se hizo esta incautación de diversos armamentos de fuego de grueso calibre, además de municiones. Estamos atentos en los próximos minutos a tener ya una vocería oficial, ya sea por carabineros o también por parte de la Fiscalía ECO a cargo de esta investigación. 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
3: De la mañana, 20 minutos.
4: Nos escriben auditores y nos dicen lo siguiente. Nos avisan que en la autopista General Velázquez, en dirección hacia el centro de Santiago, luego del empalme con la ruta 5 Sur, un camión habría dejado trozos de plumavit repartidos en las tres pistas de la autopista. Entonces se recomienda circular con precaución. Se lo reiteramos entonces. Esto es en la autopista General Velázquez, en dirección al centro de Santiago, luego del empalme con la ruta 5 Sur, donde estarían estos restos de plumavit esparcidos en las tres pistas de la autopista. Santiago en estos instantes está con el cielo despejado, con nubosidad parcial, perdón, la temperatura es de 5,2 grados, la humedad es del 95%. Para esta jornada Santiago espera un día que va a estar con nubosidad parcial, variando a nubosidad, con nubosidad parcial todo el día en realidad, y se espera una temperatura máxima de 25 grados. ¿Cómo va a estar el fin de semana? Mañana va a estar nublado, variando a nubosidad parcial, el día domingo va a estar nublado, variando a despejado. Para hoy se espera una máxima alta de 25 grados, para mañana de 23 grados y para el domingo de 19 grados. En Viña del Mar y Valparaíso, en estos momentos cielo despejado, temperatura 13 grados, humedad 58%. En Viña del Mar y Valparaíso se espera un día despejado en la mañana, con nubosidad parcial en la tarde y viento en la tarde entre 25 y 40 kilómetros por hora y una temperatura máxima de 23 grados. El fin de semana en Viña del Mar y Valparaíso va a estar así, va a estar mañana nublado, variando nubosidad parcial con máxima de 19 grados. Y el domingo va a estar cubierto, variando nublado, con una máxima de 18 grados. Le reiteramos la restricción vehicular.
5: Sí, esto rige desde las 7:30, en un par de minutos nada más, hasta las 21 horas durante esta jornada para toda la provincia de Santiago, San Bernardo y también Puente Alto. Los dígitos para hoy son 6 y 7 para autos y motos con sello verde inscritos antes del 1 de septiembre del 2011 y son 2, 3, 4 y 5 para los vehículos sin sello verde y tienen prohibición total dentro del eje de Américo Vespucio.
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1: La INAP bajo investigación por eventuales delitos y datos ambientales erróneos en la contaminación por azufre.
2: El presidente José Antonio Kast descartó de plano la realización de un plebiscito para avanzar con la agenda de seguridad.
3: No es algo que nosotros vayamos a impulsar como gobierno. Creemos que hoy día, con la representación parlamentaria que existe y con la institucionalidad que nos rige, el camino para el gobierno es plantear proyectos de ley.
1: El ministro de Seguridad, Martín Arrau, inició una ronda de reuniones con las bancadas oficialistas para socializar la mega reforma.
4: Estamos en ello. Uno empieza la votación en comisiones, estamos en este trabajo previo donde está este diálogo con información que todos tienen arriba de la mesa.
5: Siempre estamos haciendo trabajo prelegislativo, pero claramente siempre se requiere más.
2: Tras cuestionar la falta de respaldo en el caso de los menores haitianos, Luis Taller renunció a su militancia en el Frente Amplio.
6: Rechazamos los ataques que sufrió por parte de la ultraderecha y del gobierno, que no tiene escrúpulos en mentir, en levantar acusaciones falsas con tal de hacerle un daño reputacional.
1: El presidente José Antonio Kast respondió a las críticas de las autoridades del gobierno anterior.
2: Allanamientos simultáneos se realizaron en las oficinas de Junaev y dos despachos del Congreso por irregularidades en licitaciones de alimentación escolar.
1: El caso involucra a los senadores Sergio Gaona de la UDI y Miguel Ángel Calisto, independiente ex DC, mientras además del exdiputado comunista Hugo Gutiérrez.
7: Varios delitos que se están investigando: fraude al fisco, sobornos, cohechos, lavado de activos, tráfico de influencias, entre otros delitos de corrupción, principalmente en la región de O'Higgins.
2: Mario Vargas, el abogado implicado en la trama bielorrusa, consiguió salir de la cárcel. Ahora está con arresto domiciliario total.
8: No era sustancialmente distinto a mantenerlo bajo arresto domiciliario total, porque no hay ningún elemento que diga relación con un peligro para la investigación actual.
1: Un efectivo del ejército murió esta madrugada en un accidente de tránsito protagonizado por una patrulla militar en Los Ángeles.
2: Prisión preventiva pidió a la fiscalía para la cúpula de la organización dedicada al tráfico ilícito de cannabis en la operación Imperio Ámsterdam.
9: Aquí se montó una organización con esta fachada de legalidad que tenía por finalidad el lucro.
10: Ni el SAC ni el ISP ni tampoco siquiera la fiscalía tienen, digamos, facultades.
1: Dos sargentos de carabineros fueron detenidos por delitos vinculados al narcotráfico.
11: La información que entregaba era de carácter privilegiado, que solamente podían tener acceso funcionarios policiales.
12: Ilegal y arbitrariamente, esta juez ordenó la prisión preventiva en un centro común.
2: Detienen al alumno del Instituto Nacional que amenazó con un ataque armado.
1: El Ministerio de Hacienda inició las bilaterales por el presupuesto del año 2027, luego de constituirse las subcomisiones en el Congreso que están a la espera de los datos de ejecución de este año.
13: El objetivo no es hacer un ajuste por ajuste, sino que recuperar gradualmente el espacio fiscal para que el Estado pueda volver a responder adecuadamente.
14: Por lo tanto, otro elemento importante ahí va a ser que va a tener que sincerar sus ingresos.
2: Luego del temporal, gobernadores del Norte Grande pidieron al Ejecutivo acelerar la entrega de recursos y definir un plan de reconstrucción.
15: Si no contamos con las herramientas necesarias, no vamos a poder avanzar. El norte de Chile genera los recursos suficientes al Estado. Por lo tanto, me parece que no debiésemos tener dificultades en que el gobierno central envíe los recursos suficientes.
1: En el exterior, Rusia lanzó un nuevo ataque con drones contra Odessa. Destruyó un puesto fronterizo entre Ucrania y Moldavia.
2: El Consejo de Seguridad de la ONU realizará hoy una segunda votación informal para medir el respaldo a los candidatos que aspiran a suceder al secretario general de la organización.
1: El régimen chino condenó a dos activistas por incitación a la subversión tras organizar vigilias en memoria de la represión de Tiananmen.
2: Indagan por enriquecimiento ilegal al ex asesor del presidente Javier Milei, acusado de mandar a matar a una expareja en Bolivia.
1: En el deporte, los hinchas de Universidad de Chile realizarán un banderazo esta mañana en la previa del Superclásico del domingo ante Colo Colo.
16: Tenemos el privilegio de jugar con una hinchada que nos moviliza, que nos alienta, y creo que el domingo va a estar hermoso el estadio a favor de nosotros.
2: Esta tarde debuta el Betis de Manuel Pellegrini en la Liga Española de Fútbol, recibiendo a la Real Sociedad en Sevilla.
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20: Buenos días, Mario Bustamante por acá. Contarles de que en el tramo entre San Fernando y Rengo hacia el norte, la carretera, la ruta norte-sur, se encuentra con una neblina bastante espesa. La visibilidad es aproximadamente de 100 metros, 90 metros. Así que es un poco para que los conductores y las conductoras que van hacia Santiago y desde Santiago para acá, en este tramo está bastante densa la neblina para evitar accidentes. Un abrazo, buenos días. ¡Es viernes!
21: 7 de la mañana, 29 minutos.
1: Agradecemos a los auditores que se comunican con BioBio. Atención con eso, porque hay auditores que han señalado que hay problemas en la ruta del cobre y por lo tanto hay un taco enorme en ese lugar en dirección a la mina El Teniente. Por lo tanto, tenga precaución, no sabemos si Carabineros está en ese lugar en estos instantes. Si usted tiene más información, nos puede llamar por teléfono al 800-810-810. Ese es el número telefónico habilitado para ustedes, para auditores. La llamada es totalmente gratis. Le voy a reiterar el número, 800-810-810. Y también nos puede mandar un mensaje de texto, de audio, una fotografía, un video al WhatsApp. Este es el WhatsApp de BioBio, más 5699-200-7888. Se lo voy a reiterar, más 5699-200-7888. Este es resultado de una investigación de BioBio en nuestro departamento de investigación. El título es el siguiente: el informe que todos quieren. ENAP bajo investigación por datos de azufre y eventuales delitos.
2: Se alteraron datos ambientales de la ENAP para cumplir metas que podían incidir en el pago de bonos. Esa es una de las hipótesis más sensibles que aparece en torno a lo ocurrido en la refinería Concagua de Concón y que, según fuentes de la compañía consultadas por BioBio, deberá ser despejada por las investigaciones en curso.
1: No está acreditado que ese haya sido el propósito de las inconsistencias detectadas, pero sí se habrían recibido bonos. Sí, muchos bonos, como consecuencia directa de ellas, punto que genera interés más aún cuando la propia petrolera estatal sí reconoce que durante años se utilizó para calcular la recuperación de azufre una fórmula distinta a la establecida en el Plan de Prevención y Descontaminación Atmosférica de Concón, Quintero y Puchuncaví.
2: El resultado no era inocuo. ENAP admite que al aplicar el parámetro correspondiente, la eficiencia en la recuperación de azufre superaba el 90%, pero quedaba por debajo del 98% exigido por el PPDA. La empresa también reconoce que determinadas fuentes de emisiones de CO2, entre ellas el flaring de antorchas y otras fuentes menores, no habrían sido consideradas en la línea base ni cuantificadas en reportes anteriores. En otras palabras, todo apunta a que se entregaron datos erróneos o derechamente falsos.
1: Este escenario abre dos interrogantes que corren en paralelo. La primera es si detrás de la metodología utilizada existió algún incentivo económico asociado al cumplimiento de metas internas, lo que en la práctica fue así, lograron las metas gracias a esto. La segunda es de carácter criminal, ya que se mantienen incógnitas sobre quiénes conocieron lo que estaba ocurriendo, durante cuánto tiempo y si los hechos que eventualmente pudieran constituir delito corresponden a episodios separados o a conductas cuya ejecución o consumación pudo prolongarse en el tiempo.
2: Fuentes conocedoras del caso sitúan los antecedentes, que deben ser revisados, entre 2021 y 2025. En ese lapso entró en vigencia la Ley 21.595 de Delitos Económicos, que incorporó al Código Penal nuevos delitos contra el medio ambiente y amplió el marco de responsabilidad asociado a estos cometidos en el ejercicio de actividades empresariales. Por ello, la fecha de cada conducta o a la fecha de esta conducta, su eventual reiteración y el momento de consumación que determine la fiscalía pueden resultar decisivos para esclarecer qué legislación es aplicable y a quiénes podría alcanzar.
1: En conversación con BioBio, el alcalde de Concón, Freddy Ramírez Villalobos, se refirió a esta polémica, dijo...
2: La información entregada por ENAP confirma hechos graves que requieren total transparencia y una investigación exhaustiva. Como alcalde de Concón, nuestra prioridad será siempre proteger la salud y seguridad de nuestros vecinos. Valoramos que se hayan adoptado medidas, pero corresponde que las autoridades competentes determinen las responsabilidades y verifiquen de manera independiente que actualmente se está cumpliendo con todas las exigencias ambientales. Eso fue lo que dijo el alcalde.
1: Atención, porque es en este escenario... donde una frase contenida en un oficio de apenas 2 páginas permite dimensionar la tensión que se instaló entre el Ministerio de Energía y la empresa estatal, la Empresa Nacional del Petróleo ENAP.
2: ¿Cuál es la frase? La siguiente. Este ministerio requiere acceder al informe completo sobre el balance de azufre en la refinería de Aconcagua y no solo a un sustituto de elaboración propia como el remitido por su carta.
1: Esta es una advertencia que fue escrita por la ministra de Energía, Jimena Rincón, en un oficio ordinario, el número 1169-2026, enviado hace poco, el 5 de agosto, al presidente del directorio de ENAP, Cristian Muga.
2: Y no fue la primera solicitud.
1: El documento responde a una comunicación anterior de la petrolera y al mismo tiempo reitera un requerimiento formulado por Energía mediante un oficio ordinario, el 995, y esta vez... La ministra Rincón recordó expresamente las facultades legales de que dispone su cartera para exigir antecedentes a una empresa estatal y advirtió que ENAP tiene la obligación de proporcionarlos en el más breve plazo.
2: La ministra agregó que ni siquiera el carácter privado o reservado de determinada información puede ser invocado para impedir su entrega al ministerio que posee atribuciones legales para requerirla.
1: La ministra Rincón sostuvo que para evaluar los eventuales impactos regulatorios, reputacionales, financieros y de continuidad operacional derivado de los hechos investigados, Energía, el Ministerio, necesita conocer el informe completo sobre el balance de azufre de la refinería Aconcagua y dejó por escrito que lo recibido hasta entonces era un sustituto de elaboración propia en referencia a un informe que está en el escritorio de los ejecutivos de la petrolera, pero que no se ha distribuido pese a las solicitudes formales como esta.
2: Por eso reiteró, en orden a dicho oficio, que ENAP debía entregar una copia del informe definitivo denominado Balance de Azufre ENAP Refinería Aconcagua, en un plazo que no podía superar los 5 días hábiles.
1: La unidad de investigación de Biobío consultó directamente al ENAP si el informe estaba en los escritorios de los ministros de Energía y Hacienda.
2: La respuesta de la petrolera fue: la empresa entregó a ambos ministerios un primer informe del caso 15 días después de la Junta de Accionistas de abril y posteriormente el estado de avance de una investigación interna.
1: Este problema comenzó a aflorar formalmente en enero de 2026. La propia ENAP reconoce que mientras revisaba la información destinada a los reportes anuales del Plan de Prevención y Descontaminación Atmosférica de Concón, Quintero y Puchuncaví, detectó inconsistencias tanto en las emisiones totales de dióxido de azufre como en la eficiencia de la recuperación de azufre informada a la Superintendencia de Medio Ambiente.
2: En el caso de las emisiones, la empresa constató que el flaring, que es la quema de gas de las antorchas y otras fuentes menores, no habían sido consideradas en la línea base ni cuantificadas en los reportes anteriores. ENAP asegura que la línea base en esta situación, ENAP asegura que corrigió esta situación en el reporte correspondiente al 2025 que fue presentado en enero de este año.
1: Ahora, hay una serie de antecedentes en este reportaje, es largo, yo léalo porque es muy, muy importante, muy interesante, porque además se vienen consecuencias, pero esta crisis tuvo efectos puertas adentro, se han desvinculado 16 trabajadores. La primera desvinculación ocurrió en enero, cuando 8 personas fueron desvinculadas en el contexto de una reorganización y luego de detectarse una contingencia. Y el segundo despido se produjo en junio, con otras 8 personas. La empresa precisa que los contratos terminaron por necesidades de la empresa o desahucio y que por ello correspondió pagar las indemnizaciones previstas en la legislación laboral. Pero la verdad es que estarían algunos involucrados justamente con este ocultamiento de información de la violación de las emisiones ambientales. La historia puertas adentro adquirió un nombre. Fuentes de la petrolera, escuche, señalan que un grupo vinculado al tratamiento de esta información se le conocía como los Masterchef, una expresión utilizada irónicamente para referirse a una supuesta, comillas, cocina de cifras.
2: Las mismas fuentes mencionan la existencia de comunicaciones mediante WhatsApp relacionadas con cálculos y datos. La existencia de ese grupo, sus integrantes, el contenido de las conversaciones y sobre todo su eventual relación con información posteriormente reportada a organismos públicos son todos materias que deberían ser acreditadas por las investigaciones.
1: Y Ubio preguntó expresamente a NAP por esa denominada cocina y por el grupo MasterChef.
2: La compañía no confirmó ni negó la existencia. Respondió que cualquier expresión o conducta como la descrita no se condice con los estándares de la empresa y sostuvo que por esa razón han impulsado las acciones internas ya descritas.
1: En esta historia aparecen también dos nombres de enorme peso en la estructura sindical de la petrolera: Norberto Díaz Sánchez y Marcos Varas Alvarado,
2: conocidos en círculos de NAP como Cachorro y Gitano, respectivamente. Ambos han sido durante años hombres fuertes de la representación de los trabajadores dentro de la empresa estatal.
1: Bueno, hay muchos antecedentes en esta investigación de BioBio, pero podemos decir lo siguiente, en resumen. Desde el año 2021 se conocía que había manipulación de cifras dadas a conocer oficialmente respecto de los niveles de contaminación de NAP, principalmente azufre. Estas cifras están directamente relacionadas con los bonos. En ENAP, los bonos que se pagan no es en base a las utilidades de la empresa, sino en base a otros parámetros. La ENAP puede estar perdiendo plata y pagan los bonos igual. Uno de los parámetros para entregar bonos es el cumplimiento de metas ambientales. Se entrega un bono cada 3 meses, 4 bonos al año. Cada bono corresponde a un sueldo adicional. Esta gente recibe 4 sueldos adicionales al año. Habría un grupo de coordinación vía WhatsApp desde el año 2021. Hace un tiempo, empezó a regir una nueva ley que se llama la Ley de Responsabilidad Empresarial, que es una ley penal. La gran pregunta que hay en estos instantes en ENAP es que si estos hechos son delitos de ejecución continua y por lo tanto comenzó el delito 2021 y se prolongó en el tiempo, en este caso no sería aplicable esta nueva Ley de Responsabilidad Empresarial, o si fueron varios delitos sucesivos, porque en estos casos sí sería aplicable esta nueva ley que establece penas duras y altas, penas de cárcel, donde además se podría ser responsable el directorio. Ha habido todo un movimiento para tapar esto y ustedes lo que escucharon es que un ministro, pero nosotros sabemos que son dos, pidieron intensamente a ENAP conocer el resultado de una investigación que se hizo y no le entregaron el resultado. ENAP hizo una denuncia ante el Ministerio Público, pero sin acompañar el informe. Impresionante. Dicen ahora que había un informe preliminar, pero se está pidiendo el informe definitivo hace rato y no se ha entregado. Podemos señalar que es posible que en las próximas horas el informe sea entregado. A quienes lo están pidiendo, pero también a ciertas autoridades competentes para iniciar acciones. Y que por lo tanto el informe podría ser entregado en cualquier instante. ¿Había una coordinación de WhatsApp? Sí. ¿Estas personas desvinculadas podrían haber tenido alguna relación con todo esto? Sí. ¿Por qué los despidieron con indemnización? Prácticamente a todos. Es una pregunta que hay que hacer. Punto de interrogación. ¿En la ENAP había una discusión interna intensa sobre esto? Sí. Porque hay algunos que no querían entregar el informe. Que querían mantenerlo guardado, cerrado, en un cajón. Esto es un escándalo. Una empresa estatal, sí, donde un grupo de personas importante escondía todo. Con respecto a la dirigencia sindical, Norberto Díaz y Marcos Varas dominan todo este asunto desde el punto de vista sindical y tienen un enorme poder al interior de la empresa. Mientras uno es miembro del directorio, el otro es presidente de la federación. Y se van cambiando, alternando. El que es presidente de la federación entra al directorio y el otro vuelve a la presidencia de la federación. Y así se van alternando una y otra vez. Todo esto en un ambiente oscuro y tenebroso al interior del ENAP. Un escándalo todo esto. Se esperan novedades durante la jornada.
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21: De la mañana, 44 minutos.
2: Volvemos con una de nuestras unidades móviles. Cristian Borkowski, te escuchamos.
18: Así es que, María José, Tomás, estamos en Pedro Aguirre Cerda, acá en la comuna de Cerrillos. Nos hemos acercado un poquito más a la imagen que teníamos en el comienzo de este despacho que estamos realizando, producto del trabajo que está desarrollando Carabineros acá, donde una persona ha resultado baleada, esto en un procedimiento que ocurrió aproximadamente a las 3 de la mañana, y donde terminan realizando una encerrona a este vehículo, un Suzuki Swift, que está con las ruedas desinfladas. Ahí ustedes pueden ver a personal de Carabineros del laboratorio de criminalística que está trabajando, y hay una alteración contundente, muy importante en el tránsito. Ustedes saben que esta es una arteria muy importante acá en la capital, y todos los vehículos de todo tipo están ocupando el corredor de buses del transporte público. Así que el tránsito está muy congestionado. Pero para hablar del procedimiento estamos con el mayor Hugo Araneda, que es justamente el oficial que nos va a entregar algunas declaraciones. ¿Cómo está, mayor? Gracias por atender los micrófonos de Bío Bío, la radio. Buenos días.
22: Gracias a usted, muy buenos días.
18: Buenos días. Oiga, mayor, ¿qué pasó acá, por favor?
22: Como señalaba usted hace algunos momentos, este se trata de un procedimiento que se inicia aproximadamente a las 3:30 de la madrugada, en el que el vehículo menor que se aprecia, ese Suzuki Swift, es abordado por otros dos vehículos particulares, desde los cuales se bajan una cantidad aproximadamente de 4 a 5 individuos, que está siendo todo materia objeto de investigación, y sobre la base de antecedentes preliminares, estos individuos que se bajan de los otros vehículos realizan una serie de disparos al vehículo menor de diferentes ángulos. En ese escenario, uno de los ocupantes del vehículo menor, si bien recibe un disparo, se encuentra fuera de riesgo vital, se le trasladó hasta centros asistenciales, y el otro ocupante no presenta ningún tipo de lesiones. Esos son los antecedentes que manejamos ahora de manera preliminar, ya que los demás antecedentes son objeto de la materia investigativa. Así presenta también que se encuentra trabajando equipos especializados dispuestos por el Ministerio Público, lo que se va a traducir en esta congestión vehicular por el tiempo que tengan que trabajar nuestro equipo de la OCAR y SEBI o S9.
18: Entiendo. Mayor, el vehículo tiene las ruedas desinfladas. Me imagino que eso también es parte de la investigación, producto de que todo esto está en desarrollo, ¿no?
22: Efectivamente, como se trata de un procedimiento en desarrollo, se aprecian las cámaras que tienen las ruedas desinfladas. Entonces, preliminarmente, no podemos descartar ninguna hipótesis de qué es lo que está sucediendo.
18: Mayor, le agradecemos mucho este paréntesis. Sabemos que está muy ocupado, así que le agradecemos nuevamente.
22: Pierda cuidado, gracias a usted.
18: A usted. Ahí está el mayor Hugo Araneda, que nos estaba entregando los antecedentes respecto a esta situación que ya ha dejado una persona lesionada, una persona que está baleada, que está herida acá en el lugar, que la trasladaron ya hasta el hospital Barros Luco. La balearon en una pierna. El automóvil, ahí ustedes están viendo, si nos ayuda la imagen, justamente está amaneciendo, nos está dando el sol en la cámara, pero estamos tratando de mostrar de la manera más objetiva y más cercana de lo que se nos permite poder estar acá en el lugar, como está trabajando el equipo del laboratorio de criminalística, el Labocar, que fue instruido por el Ministerio Público para aclarar esto. El auto tiene varios impactos y también hay, como decíamos, evidencia acá en la calzada. Pero lo otro que vamos a señalar en la medida que nos vamos devolviendo acá en el lugar, porque les voy a mostrar, Tomás, Katy, o sea, perdón, María José, el atochamiento que se está generando acá en el corredor de buses, que está siendo compartido por vehículos particulares, por vehículos de la locomoción colectiva, camiones. Entonces nos costó un poco llegar acá al lugar, producto de que tuvimos que caminar una buena cantidad de cuadras, porque, claro, el tránsito por la calle está completamente suspendido. Y a la persona que entrevistamos más temprano, vamos a caminar, estamos completamente en vivo, como se darán cuenta ustedes. Allá en esa caseta estaba un guardia, que ya no está, pero por supuesto lo van a entrevistar los funcionarios policiales. Ahí se encontró un martillo de color rojo, que es el que hablábamos en la mañana, y hay restos sanguíneos que justamente tienen que ver con que esta persona, o uno de los heridos que resultó baleado, trató de esconderse en la caseta del guardia, según nos han señalado. Y esto tiene que ver entonces con una encerrona que realizaron dos automóviles. Lo extraño de todo esto es que no robaron el vehículo. La encerrona solamente fue para herir al copiloto del automóvil y también balear el auto. Y en circunstancias que están siendo analizadas, como lo señalaba el mayor recién, el mayor Araneda, tiene que ver entonces con circunstancias que están siendo investigadas, pero lo raro es que le robaron las especies, teléfono celular, relojes, cadenas de oro, y aparentemente lo venían siguiendo. Pero eso es materia de investigación, así que nosotros vamos a seguir esperando a ver si podemos empadronar más testigos acá junto con carabineros. De momento la calle se mantiene cerrada, no nos han dicho por cuántos minutos más, pero es una situación importante para todos. Todas las personas que transitan por este lugar, para que tomen alternativas. Eso es lo que podemos reportar desde acá de la comuna de Cerrillos. 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
12: Faltan 6 minutos para las 8 de la mañana.
13: Buenos días, vivo, vivo. El semáforo de Ramón Cruz con Avenida del Líbano acá en Macul tiene más de ya una semana de estar malo, y esta es una intersección que de cosa no ha habido un accidente. Que tenga buen día.
27: Bueno, un buen día, amigos Radio Bío Bío. Les informo que el semáforo de Ezequiel Fernández con Camino Agrícola apagado. Gran congestión en esta intersección. Gracias.
28: 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Camin con Martínez Rosa, un accidente entre un auto menor y un motociclista, el motociclista tendido en el suelo. Eso es lo que está ocurriendo en este minuto en ese lugar. Buenos días.
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1: Resultados mixtos hubo en la Bolsa de Comercio de Santiago en el día de ayer. El principal indicador, el IPSA, cayó un 0,03%, mientras que el índice general aumentó un 0,02%.
2: Hubo cifras rojas en Wall Street, donde el Dow Jones cayó un 1,32% y el Nasdaq también cayó en un 1%.
1: Ayer el precio del dólar subió 2 pesos, se cotizó 922 pesos con 45 centavos comprador y 922 pesos con 75 centavos vendedor.
2: El valor del euro está en 1,077 pesos con 66 centavos.
1: Unidad de fomento para hoy, 40,860 pesos con 60 centavos.
2: Ayer el precio del cobre bajó 0,07% en la Bolsa de Metales de Londres al transarse a $6.42 la libra.
1: El precio del petróleo Brent sube un 0,3% en Londres, donde el barril se está cotizando $94.07. En Nueva York, el valor del petróleo WTI sube un 0,43% y se cotiza en $87.19 el barril.
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4: Faltan 2 minutos para las 8 de la mañana.
1: Esto es un verdadero escándalo. La JUNAEB, la Junta Nacional de Auxilio Escolar y Becas, la que da los almuerzos para los niños. Antes de entrar al fondo, ¿por qué pasa todo esto? ¿Cuál es la razón profunda de todo esto? Bueno, por la corrupción grande que hay en el país, que es creciente, además, enorme la corrupción. En segundo lugar, el Estado, una vez más, con muchísimos problemas de corrupción. Hay muy poco control porque al Estado le cuesta muchísimo controlarse a sí mismo, fiscalizarse a sí mismo. Lo tercero, bueno, la política. La política se mete en todas partes donde hay un espacio, donde existe la posibilidad de colarse por el entresijo de la puerta, entra la política y entran los políticos de cualquier sector para tratar de apropiarse de todo. Políticos lobistas, políticos que en el Congreso hacen lobby, políticos que responden a empresas, impresionante los políticos. Llama muchísimo la atención. Políticos que se retiran porque perdieron una elección, porque ya cumplieron 2 periodos, con el patrimonio que sale. A mí me llama la atención.
2: Luego también se les acomoda, sí, aunque no tuvieran patrimonio.
1: Pero hay algo que no funciona. Y hacen negocios con las universidades. Ahora hacen negocio con los alimentos para los niños, pero córtenla. Politizaron absolutamente gendarmería. Se está politizando al Ministerio Público. Pero córtenla a los políticos, si ya no pueden seguir así. Pero ya cuando hacen negocio con los alimentos para los niños. Es que ya no hay dónde resguardarse frente a todo esto. Bueno. ¿Qué ocurrió? Que la Policía de Investigaciones realizó allanamientos simultáneos en distintas regiones, incluyendo oficinas de JUNAEB y los despachos en el Congreso de los senadores Sergio Gaona y Miguel Ángel Calisto, todo en el marco de las presuntas, ahora se llaman irregularidades, delitos, digámoslo, en licitaciones del programa de alimentación escolar.
2: Durante los operativos se incautaron celulares, computadores, documentos digitales, en una indagación donde se apunta a posibles delitos como fraude al fisco, cohecho, tráfico de influencias, además de eventuales gestiones a favor de la empresa Socer. Solamente para marcar el punto, cuando este gobierno habló de recortes al inicio de su administración, habló de recortes en distintos ministerios, y saltaron todas las alertas pensando en que se iban a recortar los alimentos de JUNAEB. El gobierno dijo que no se iban a realizar recortes y que se iban a entregar básicamente las mismas raciones de alimentación, pero que se iba a trabajar con mayor eficiencia. Luego, este comité de auditoría, del Estado, que está liderando actualmente el Ejecutivo, detectó irregularidades en JUNAEB. Y ahí todos los reparos por los recortes se guardaron porque efectivamente ya no existía el argumento de decir que el gobierno quería recortar, sino que se puso sobre la mesa la evidencia de una irregularidad que ahora sigue avanzando y se siguen conociendo nuevos antecedentes. Danilo Ormeño reportó este tema, tiene más detalles, está en contacto con nosotros. Danilo, buenos días.
5: Hola María José, Tomás, auditores, ¿cómo están? Muy buenos días. Hagamos un recuento primero de lo que pasó ayer y de lo que fuimos testigos. Importantes diligencias se realizaron más de 80 detectives de la Policía de Investigaciones por instrucción de la Fiscalía de Alta Complejidad Oriente, que ha liderado esta investigación penal por presuntas irregularidades en licitaciones del programa de alimentación escolar, más conocido como los programas PAE, que forman parte de la Junta Nacional de Auxilio Escolar y Becas, la JUNAEB. Estas irregularidades con ribetes de delitos habían ocurrido entre los años 2021 y 2023. Se trató de allanamientos simultáneos en distintos domicilios de la región metropolitana y, ojo, también en distintas regiones del país, en otras ciudades como Iquique, Copiapó, La Serena y también en el extremo sur, en Coyhaique. Otros lugares registrados, por ejemplo, fueron las dependencias centrales en Monjitas, en pleno centro de Santiago, de la JUNAEB, y también en la región de Valparaíso, pero no en cualquier lugar, en el Congreso Nacional. Se incautaron teléfonos celulares, computadores, correos electrónicos y también documentación, incluso bancaria, que se consideraba relevante, importante, que podría influir, ser un dato importante en esta investigación indagatoria penal que lleva adelante el Ministerio Público. La Policía de Investigaciones, escuetamente, porque se trata de una investigación reservada, entregó algunos alcances del operativo de las diligencias de ayer. Quien habló fue el prefecto de la Unidad de Delitos Económicos de la Policía de Investigaciones, David Castro, a quien pasamos a escuchar a continuación.
6: Se desplegaron más de 80 funcionarios en diferentes comunas de la región metropolitana y también en las ciudades de Iquique, de Copiapó, de La Serena y de Coyhaique. Se logró finalmente la incautación de diferentes dispositivos móviles como computadores, teléfonos y también documentos de relevancia.
5: Si hacemos un poco de memoria, no cuesta mucho googlear, revisar la prensa de algunos meses, incluso de algunos años, nos damos cuenta que esta investigación, o por lo menos estos atisbos de irregularidades en un principio, cuando aún era incipiente esta indagatoria, da varios capítulos respecto a lo que ha ocurrido e información que se ha ido conociendo de manera paulatina. Pero hasta ahora era un dato que no se había conocido, que justamente esta causa ahora está salpicando al Congreso Nacional, puntualmente a dos senadores en ejercicio, que ayer también les allanaron sus oficinas en el propio Congreso Nacional. Nos referimos al UDI Sergio Gaona y también al independiente por un cupo de la Federación Regionalista Verde Social Miguel Ángel Calisto. A ambos también se le requisaron sus teléfonos celulares particulares. Todo esto, ¿por qué?, se pregunta usted. Bueno, se busca determinar si es que existieron o no comunicaciones vinculadas con la entrega de información privilegiada a la cual tenían acceso justamente estos parlamentarios y si hubo o no gestiones en favor de SOCER, que cobra muchísima relevancia, ponga ojo con ese nombre, porque es donde está puesto la lupa en esta compañía, en esta empresa que entrega efectivamente este servicio de alimentación escolar y que tiene contratos incluso multimillonarios con el Estado, con el gobierno. Igualmente, un dato, se realizaron diligencias respecto al exdiputado del Partido Comunista, Hugo Gutiérrez, que en un principio no fue habido y luego voluntariamente se presentó ante una unidad policial y efectivamente también se le requisó su teléfono celular. Bueno, la fiscal de la Fiscalía de Alta Complejidad, Constanza Encina, ella lideró personalmente, dirigió estas diligencias en terreno en la JUNAEB, donde entregó algunas declaraciones, no respondió todas las preguntas al tratarse de una investigación absolutamente reservada, pero ojo, afirmó que van a estar revisando toda la evidencia que lograron levantar ayer para ver eventuales posibles desafueros y formalizaciones en el caso de estos parlamentarios que adelantó la persecutora. Están siendo perseguidos por el delito de cohecho. Ambos parlamentarios, según también la información que reveló la Unidad de Investigación de Biobío Chile, están individualizados en calidad de imputados. Escuchemos a la fiscal Encina.
14: Varios delitos que se están investigando: fraude al fisco, sobornos, cohechos, lavado de activos, tráfico de influencias, entre otros delitos de corrupción, principalmente en la región de O'Higgins. Sin embargo, creemos que la investigación va a dar cuenta de que también ocurría en otras regiones del país.
5: También ocurría en otras regiones del país y es justamente esos antecedentes nuevos que se han ido conociendo que fueron resaltados por el actual director nacional de esta repartición pública de la Junaeb, Fernando Peña, que recordemos, no hace mucho tiempo, y ustedes lo adelantaban, tú lo decías, María José, a propósito de este plan de auditoría total que anunció el gobierno de José Antonio Kast, concluyó y pesquisó algunos datos relevantes y antecedentes que, según la actual administración, no se habían puesto a disposición de la justicia. Es allí donde aparecen nombres relevantes de personas que jugaron roles importantes al interior de la Junaeb. Nos referimos, por ejemplo, al ex jefe de jurídica Alejandro Laiseca, que finalmente terminó asesorando a Socer, y también a la ex directora de la Junaeb, Camila Rubio. Escuchemos al actual director, Fernando Peña, parte de las declaraciones que entregó ayer cuando de forma paralela le estaban allanando las oficinas ahí en pleno centro de Santiago.
0: Un eventual fraude al fisco, delito de prevaricación, negociación incompatible, conflicto de intereses, y hoy día se abren líneas de investigación que son complementarias y que son además cosas que alimentan nuestra tesis, de que acá estaban ocurriendo cosas oscuras. Está el ex jefe jurídico de esta institución, Alejandro Laiseca, la ex directora también, Camila Rubio.
5: A ver, el Ministerio Público ya ha deslizado también por lo menos los delitos que se persiguen. Algunos de ellos, lo decíamos, eventuales delitos como fraude al fisco, soborno, cohecho, lavado de activos, tráfico de influencias que están relacionados con estas cuestionadas licitaciones del programa de alimentación escolar. Y todo apunta, o por lo menos ahí nace la génesis de esta causa, de lo que ocurrió efectivamente en la región de O'Higgins, donde se habría pagado por raciones de 11 a escolares que finalmente nunca se entregaron, no se cumplió, no se concretó este servicio, que finalmente el Estado desembolsó más de 13.500 millones de pesos. Bueno, como lo decíamos, esto ahora salpica al Congreso Nacional, hubo reacciones desde el Congreso, fue el caso del diputado de la DC, Héctor Barría, quien integró la comisión en su momento investigadora por este mismo caso, dijo que hay que llegar al fondo y sancionar ejemplarmente a quienes finalmente cometieron irregularidades o bien algún delito. Escuchemos al parlamentario.
15: Tenemos que llegar al fondo del asunto. Lo de Junaeb y la implicancia de diversos actores, incluso políticos, es impresentable. Batallamos por conformar una comisión investigadora. Formamos parte de esa comisión. Si hay antecedentes, por supuesto, serios que ameriten que vayan a la justicia, lo haremos.
5: La diputada del Partido Nacional Libertario, Paulina Muñoz, dio cuenta de otra arista de lo que podría generarse en el Congreso Nacional y apuntó netamente al desprestigio o cómo afecta esto a la imagen de quienes hoy trabajan en el Congreso. Escuchemos a la parlamentaria.
16: Es lamentable que estemos sacando a la luz ciertas cosas. Ahora hay que dejar que el Ministerio Público, que la Fiscalía siga adelante con sus procesos hasta el final. Pero claramente son indicios negativos.
5: Recordemos que el año 2025 la Contraloría General de la República ya había advertido estas irregularidades, observando, por ejemplo, pagos que no eran procedentes, algunos cambios irregulares de algunos contratos, mayor gasto por cambiar la distribución de algunos pagos, incluso aumento de raciones que ya estaban programadas para SOCER, para esta misma compañía. Cuando se había fijado, por ejemplo, una cantidad de raciones que les iban a comprar, bueno, de un día para otro se aumentó considerablemente ese flujo de raciones que se compraron sin justificación. Hay que decirlo, es una investigación bajo absoluta reserva. Por ahora no existen personas detenidas, es lo que ha adelantado la Policía Civil que dirige justamente el Ministerio Público. La investigación también involucra, eso sí, a exfuncionarios de la Junaeb y también ejecutivos de SOCER, en lo que ya se habla de una trama o literalmente una red de corrupción que habría facilitado entonces para concretar contratos con la empresa SOCER de servicios que finalmente nunca se prestaron y que ahora también salpica a estos dos parlamentarios, que eventualmente lo que se está investigando es pago de coimas para poder agilizar gestiones, para aprobar contratos o bien para entregar información privilegiada, que es lo que hoy está indagando el Ministerio Público, María José Tomás.
1: ¿Nos puedes señalar si es que hay un fraude? ¿A cuánto ascendería el fraude? ¿Tienes alguna cifra, no?
5: Se habla de estos 13.500 millones de pesos, que es la denuncia inicial que hizo la propia Junaeb y que se consideran los distintos contratos que hasta ahora podrían tener algunas pesquisas de irregularidades. Pero, ojo, ayer la Fiscalía entregaba un dato importante que dicen que a partir de esta investigación que se hizo en la región de O'Higgins, esto claramente se estaría expandiendo a otras regiones del país, por ende, esta cifra ascendería a mucho más de estos 13.500 millones de pesos.
1: Ahora, se habla de prestaciones que SOCER no habría realizado, además, 11, por ejemplo, ¿o no?
5: Sí, efectivamente. Lo que se habla puntualmente de lo que ocurrió en la región de O'Higgins, y tengo justamente aquí el dato del detalle que entregó en su momento la Contraloría. Efectivamente, hubo pagos pendientes de ajustar, cambios en contratos, mayor gasto por cambiar la distribución de los pagos, y justamente lo que ocurrió en la región de O'Higgins es lo siguiente. Ahí la JUNAEB pagó, por ejemplo, a SOCER 3.554 millones de pesos por un servicio de alimentación. Aunque, ojo con esto, y esto lo contamos en su momento, lo reporteamos también en la radio, se entregaron solamente 284 raciones. El sistema contemplaba una cantidad mucho mayor de raciones programadas, por lo que gran parte del pago correspondía a un componente fijo que ya estaba establecido por contrato. Bueno, la Contraloría en ese momento consideró que la licitación tenía problemas de diseño porque no establecía límites adecuados a las diferencias de precios entre los servicios. Para quienes no saben, muchas veces en estas tipos de licitaciones se fijan bandas de precio donde efectivamente las empresas que postulan, que compiten, tienen que regirse en esos márgenes. Bueno, era algo también de las irregularidades que se pesquisaron, de que en algunos contratos no habían banda de precios, por ende, las empresas podían postular el precio que querían y finalmente el Estado elegía a las que más le convenía. Ahora, ¿qué criterios se utilizaron? Es eso lo que efectivamente ahora se está investigando, si es que hubo gestiones aparte, en paralelo, y si eventualmente hubo pago de coimas, que es lo más grave que ahora se está conociendo y que salpica directamente a estos dos parlamentos.

0: De O'Higgins se pagaron 3.554 millones de pesos por 284 raciones de comida, 11 puntualmente que se le entregaron a los estudiantes. Y Tomás, un dato importante, si nos damos cuenta, en los colegios la alimentación principalmente radica en los desayunos y los almuerzos, donde tradicionalmente los estudiantes se encuentran en sus establecimientos educacionales. Es por eso que también se levantaron las alertas por parte de la Contraloría. ¿Por qué se está pagando tanta plata por onces que se entregan en la tarde, donde muchas veces los estudiantes no están en los colegios? Bueno, otra de las cosas que también llamaron la atención, que levantaron las alertas, y es por eso que hoy día se está indagando esto penalmente.
1: A ver, aquí hicimos un ejercicio básico. Dividimos la cantidad de plata por
2: las raciones que tú nos comentabas, que eran finalmente las que se habían servido, y estamos hablando de casi 323 mil pesos por ración.
1: 323 mil pesos por cada ración. ¿A estudiante? ¿En serio? 323 mil pesos. Pero sí, ni el mejor restaurante de no sé dónde, por un plato. Esto es impactante. Impresionante. Y además, la amplia... A ver, aquí hay lobistas, una vez más los lobistas involucrados. Gente que está dedicada al tráfico, a traficar influencia, en el sentido de que se comunican con determinadas personas y solo ellos pueden comunicarse. Oye, a ver, esto cruza además todo el arco político, ¿eh? Porque esto viene hace años y por lo tanto aquí están personas de distintas ideologías políticas involucradas.
2: O sea, de partida estamos hablando...
1: La plata no tiene ideología, en
2: estamos
1: realidad.
2: Hablando de Hugo Gutiérrez, comunista, Sergio Gaona, de la UDI, o sea, políticamente totalmente separados, pero que en este tipo de situaciones al parecer compartían falta de principios.
1: Ya. ¿Qué se espera algo para hoy? ¿Alguna declaración, alguna diligencia? ¿Algo o no? ¿Tienes alguna información?
0: A ver, ayer lo preguntamos, hicimos varias preguntas, nos quedaron varias dudas sin respuesta todavía. Por ejemplo, saber cuántas personas están finalmente imputadas en esta causa. La fiscal fue muy cauta porque dice son delitos que cuesta probar, considerando también la cantidad de tiempo que ha pasado, a ver si es que la evidencia que levantaron entrega detalles o algún hilo donde se pueda también quizás deslizar otra de las aristas, porque esto, recordemos, a medida que se va avanzando en la indagatoria, se van conociendo mayores antecedentes. Preguntamos si es que hay nuevas diligencias programadas, evidentemente no se nos reveló aquello, pero vamos a estar consultando, porque es una investigación de larga data que ahora, a propósito de estos nuevos antecedentes, abre nuevas aristas que lo más probable incluya otras diligencias que se van a estar desarrollando durante las próximas semanas. Por parte del Ministerio Público, las policías han tenido muchísimo hermetismo para no revelar datos a propósito de que se trata de una indagatoria reservada por tratarse de lavado de activos, de cohecho, de eventuales pago de coimas. Eventualmente en estos delitos efectivamente son investigaciones reservadas. Hasta ahora, por lo menos, nos han revelado nuevas diligencias, pero vamos a estar sin duda muy atentos si es que se concretan otras para informarlas oportunamente.
1: Muchas gracias.
0: Que estén bien. Buen día.
2: Buenos días.
1: Esta indagatoria en manos de la Fiscalía Metropolitana Oriente tiene una presunta, en la mira, una presunta trama de corrupción. A ver, ¿quiénes estarían involucrados? La exdirectora de la JUNAEB, Camila Rubio. El exjefe del Departamento de Alimentación de la JUNAEB, Claudio Alcatruz. El expresidente del gremio ADENA, Reinaldo Oliva. El expresidente de Nutrechile, Darío Calderón, conocidísimo como una persona de enorme poder. El exjefe del Departamento de Alimentación Estudiantil de la JUNAEB, Francisco Pizarro. El exjefe jurídico de la institución, Alejandro Laiseca. Está toda la cúpula aquí. Además de otros exfiscalizadores del organismo, así como también de la empresa SOCER. Además de ellos, la Fiscalía, como les contábamos, está investigando a estos políticos. Sergio Gaona, senador. Miguel Ángel Calisto, senador. El exdiputado Hugo Gutiérrez. Es una investigación que se realizó ayer, una diligencia intrusiva ayer, relevante para la investigación, decían los policías y decía el Ministerio Público. Todo esto en el marco de las licitaciones del programa de alimentación escolar de la JUNAEB. Tras una autorización del cuarto juzgado de garantía de Santiago, se efectuaron estos allanamientos en domicilios, en oficinas y también en el Congreso Nacional. Fuentes del caso cuentan que la PDI se llevó los dispositivos telefónicos del senador.

0: senador Miguel Ángel Calisto, pero sin las claves de acceso. Y luego los investigadores llamaron a su defensor, quien no dio la contraseña, ya que dijo que consideraban que no correspondía llegar y entregar las claves sin saber nada de la causa. Según confirmó el jefe de la Brigada Investigadora de Delitos Económicos Metropolitana de la PDI, el prefecto David Castro, se logró finalmente la incautación de diferentes dispositivos móviles como computadores, teléfonos y también documentos de relevancia. Como dijo la Fiscalía, esto es una investigación reservada, por lo tanto, mayores antecedentes no se pueden investigar. ¿Cuál es la trama?
1: ¿Cuál es la trama que se está investigando? La indagatoria del Ministerio Público se basa en presuntos delitos de corrupción de parte de la empresa Socer, que es la proveedora de alimentos a la JUNAEB en los programas de alimentación escolar y que involucraría a distintos funcionarios públicos, como ya hemos revisado.
0: Y se trata de estas irregularidades en la entrega de alimentación en establecimientos educacionales, específicamente en O'Higgins. Aquí se detectó la sobredeclaración de raciones, o sea, habrían entregado menos raciones que las declaradas y se las pagaron. Falsificación de certificados de raciones para aumentar los pagos. Distribución de comida contaminada. Y la incorporación de información falsa a los sistemas de JUNAEB.
1: Pero además de eso, también existen antecedentes que dan cuenta de que la empresa habría pagado presuntos sobornos a funcionarios públicos con el fin de entregar información reservada o a la adjudicación de licitaciones en favor de la misma compañía de alimentación.
0: Según la Fiscalía, se investiga un mecanismo, sí, un mecanismo sostenido en el tiempo, a través del cual se intercambiaba información reservada, se intuía la ejecución de determinados actos administrativos en favor de un particular, que es la empresa, se gestionaba la adjudicación irregular de licitaciones a la empresa investigada y se presionaba, atención, para la remoción de funcionarios que desempeñaban funciones de fiscalización a cambio de beneficios económicos y de índole laboral, el que no sirve para afuera.
1: Todo esto por parte de miembros de la gerencia y del directorio de la empresa Socer, lobistas informales, funcionarios de JUNAEB e incluso miembros del Congreso Nacional. Esto es lo que agrega el escrito de la jueza Francis Fell, en el que se da cuenta de que también se levantó el secreto bancario en contra de los imputados, entre ellos los parlamentarios.
0: Se manejan antecedentes importantes que darían cuenta de la trama de corrupción. Se trataría de información de la unidad de análisis financiero, documentación bancaria, mensajes de WhatsApp, chats y hasta transcripciones de audios. Todos son elementos que dan cuenta pormenorizadamente de cómo el esquema delictivo, la operatividad, sus principales partícipes, se lee en la resolución judicial.
1: Todo esto surge de una arista en donde se comenzó tirando del hilo de un eventual delito de omisión de denuncia. Así parte todo. Esto luego de que el juez del segundo juzgado de letras de San Fernando, Guillermo Rodríguez, oficiara a JUNAEB denunciando lo siguiente. La directora del programa de alimentación estudiantil solicitaría a las manipuladoras informar más raciones de las que se preparan a diario y que luego los funcionarios se repartirían aquellos alimentos sobrantes. Con eso parte todo lo demás.
0: Sobre la responsabilidad, el actual director de JUNAEB dice que la exdirectora es una pieza fundamental en las denuncias que presentamos ante el Ministerio Público, porque ella era la jefa del servicio y visó distintos actos que podrían derivar en la comisión de delitos. Sin embargo, esto es parte de la investigación que está llevando la fiscalía, y será la justicia la que determine responsabilidades. Pero él dice, persona fundamental es Camila Rubio. ¿Y quién es Camila Rubio? Todos los ojos están puestos en ella. Camila Rubio es una de las cinco funcionarias que estarían involucrados, es santiaguina. En su LinkedIn se presentó como socioeconomista y administradora pública de la Universidad de Valparaíso. Y ella se tituló con una tesis Uso de tecnologías de información y comunicación en las zonas extremas y aisladas del país, el caso de la municipalidad de Huaylahue. Y con eso se obtuvo su título, que es el grado de socioeconomía. La universidad ya no imparte esa carrera.
1: También cuenta con un magíster en gobierno y gerencia pública en la Universidad de Chile, con un diplomado sobre América Latina, cultura y desarrollo y los desafíos de la globalización, esto de la Universidad de Santiago, de la USACH, donde realizó un trabajo sobre mujer, trabajo e inmigración en Chile.
0: Y aunque no tiene militancia política, su vida profesional ha estado ligada a la izquierda. Tras unos años como analista en gendarmería, trabajó durante el segundo gobierno de Michelle Bachelet en Senadis, en Integra y en el Ministerio de Bienes Nacionales, según cuenta Exante.
1: Luego se convirtió en brazo derecho del alcalde de Cerro Navia. Hablamos de Mauro Tamayo, quien había sido su jefe en Senadis. Tamayo, que militó en el Partido Comunista hasta el 2012, es actualmente independiente, cercano al partido, eso sí, lo que ha apoyado claramente en todas sus elecciones al municipio.
0: Camila Rubio fue secretaria de Planificación, miembro de la Corporación Municipal y administradora municipal en Cerro Navia desde abril de 2022.
1: En ese rol, le tocó varias veces ejercer como alcaldesa subrogante de la comuna y lideró la implementación de la estrategia del municipio feminista, esta entre otras tareas.
0: Y después saltó a la JUNAEF. Y ahora todos los dedos, apuntan a ella y a otros. La cúpula de la JUNAEF, pero también a la empresa SOCER y también a lobistas y a parlamentarios.
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4: De la mañana, 26 minutos.
5: Buenos días, para informar que en el kilómetro 147, 148 aproximado de la ruta 5 sur hacia el norte está el tránsito semi detenido. Van avanzando despacio por la pista derecha producto de un atropello que hay hacia el norte, sentido sur-norte. Ahí está la persona, están los organismos de emergencia ahí, carretera y carabineros, y está la pista derecha habilitada. Esto es entre San Fernando y Chimbarongo, KM 100, 147, 48 aproximado. 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
6: Hola Bio Bio, acá Pilar desde Ñuñoa, el cruce de Diagonal Oriente, Irarraza, Valramón Cruz, Coventry. Hubo una mala coordinación de semáforo, ahora se arregló, pero quedó tremendo taco. Gracias, Bio Bio, la radio.
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4: 8 de la mañana, 27 minutos.
0: Marcelino Martínez, muy buenos días.
1: Buenos días, Marcelino.
8: María José Tomás, ¿qué tal? Buenos días. Más antecedentes en esta actualización de lo que ocurre en Avenida Pedro Aguirre Cerda con sentido hacia Santiago, en esto que reportaba muy temprano Cristian Borkowski, este procedimiento policial que mantiene el tránsito suspendido por esa vía, reitero, en dirección hacia el oriente, desde poco después del enlace de Américo Vespucio. Todo esto tiene que ver con un peritaje policial debido al intento de asalto a un vehículo, a una persona que iba arriba de este vehículo, hubo una balacera, y esto ha implicado que la Bocar esté todavía trabajando en el lugar, le queda todavía, y esto significa que hay tránsito muy lento, muy ralentizado por Camino Melipilla desde el sector de el enlace Santa Marta. Estamos viendo imágenes de Camino Melipilla a la altura de Tres Poniente, todavía la congestión no llega a este punto, pero más adelante, más al oriente, el tránsito comienza a ralentizarse. La recomendación a esta hora de la mañana, entendiendo que este peritaje policial va a durar varias horas, es que se opte por Camino Lonquén. No obstante, esta vía, como siempre, tiene tránsito bastante aumentado en dirección hacia el oriente, así que hay que destinar mayor tiempo para poder desplazarse por ambas vías debido, reitero, a este procedimiento policial que hay en Avenida Pedro Aguirre Cerda, pasado el sector del enlace de Américo Vespucio. Seguimos revisando lo que está ocurriendo ahora en la concesión de Vespucio Norte con sentido hacia el poniente. En el sector de Miraflores, límite de la comuna de Quilicura con Renca, próximo al sector o tramo, próximo al aeropuerto internacional, En ese lugar se registró muy temprano en la mañana una colisión de vehículos donde uno de ellos quedó arriba de un vehículo siniestrado. Por eso que hay un trabajo de la grúa para poder retirarlos todavía en el lugar, situación que mantiene una reducción de la capacidad vial y en consecuencia está generando tránsito lento hacia este punto de la comuna límite de Quilicura con la de Renca. La otra situación se da, y lo alertaban auditores a la radio hace algunos minutos, tiene que ver con este procedimiento por una colisión de vehículos en Avenida Ricardo Camín al norte con Martínez de Rosa, donde hay un motorista involucrado y esto también está generando tránsito lento hasta esta importante intersección del centro de Santiago. También en la comuna de la ruta 78, en realidad, en el sector de El Monte, todavía se mantiene esta restricción de pista derecha en la autopista con sentido hacia la costa, altura del kilómetro 54, debido a esta persona que falleció en la madrugada, lamentablemente, tras chocar parte de la estructura de la autopista. Este procedimiento todavía está vigente y esto significa también que hay una ocupación de pista y, en consecuencia, tránsito lento intermitente en ese punto de la ruta 78 a la altura del Monte. Sumamos congestiones habituales a la hora la que se origina en Américo Vespucio con sentido hacia el norte a la altura de Presidente Riesco por estos trabajos que están agendados por varias semanas en el lugar. A esta hora el tránsito lento está instalado desde el sector de Escuela Militar. Lo mismo ocurre en General Velázquez en la comuna de Renca y esto tiene que ver con una reducción de la capacidad vial por trabajos debido a las obras que se generan ahí en el nuevo túnel Los Ruiz, ahí en esa comuna. Esto significa que la pista derecha General Velázquez desde Dorsal está restringida y esto está implicando este efecto de congestión hacia el sector de Ruta 5 y también poco más adelante se van a encontrar con la congestión habitual del nudo Quilicura ahí en la comuna del mismo nombre. Es la situación de movilidad que podemos destacar desde Transporte Informa del Ministerio de Transportes y Telecomunicaciones, María José Tomás.
0: Muchas gracias, Marcelino. Muy buenos días.
8: Buenos días.
1: Buen día.
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4: 8 de la mañana, 31 minutos.
0: Vamos a hacer un pequeño alto. Luego tendremos información acerca de los antecedentes de una balacera en la comuna de El Bosque. También todo lo que está ocurriendo en el gobierno a propósito del plan de seguridad y de la reforma constitucional que ha provocado tanta polémica. ¿Hay una especie de retroceso del gobierno o del oficialismo con respecto a esta reforma constitucional para tratar de llegar a acuerdo? En estos momentos no tienen los votos en el Congreso Nacional. Los dimes y diretes ahora entre el presidente José Antonio Kast y un expresidente, Gabriel Boric. Boric habló y está hablando permanentemente, ya prácticamente se está transformando en el líder de la oposición, prácticamente sin competencia, porque Boric está en la contingencia y en la actualidad. Todo eso y mucho más en segundos.
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26: Buenos días, Radio Bio Bio. Les hablo desde Curicó. Comento que en la calle o avenida Juan Luis Díez, que es lateral al cementerio, es un desastre lleno de hoyos, o sea, verdaderos cráteres. Uno conduciendo ahí tiene que andar haciendo zigzag para hacer el quita a los hoyos. Les comento que hace unos minutos yo pasé por ahí, incluso casi se produce un accidente de dos vehículos que se estaban esquivando en sentido contrario a los hoyos. Entonces yo no sé qué están esperando. Eso llegan más de 15 días. Eso, esto fue con el primer frente mal tiempo, que se generaron esos hoyos, que son verdaderos cráteres, y de la municipalidad nadie se digna, digamos, a echarle un poquito de cemento. O sea, si les falta plata para el cemento, yo les puedo comprar unos cuantos sacos, pero hagan algo. Están esperando que se produzca un accidente ahí.
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1: 8:39.
2: Santiago, en estos instantes está con el cielo con algo de nubosidad, con nubosidad parcial, con algo de bruma, la temperatura es de 7,1 grados, la humedad es del 95%. Para esta jornada, Santiago espera un día que va a estar con nubosidad parcial todo el día y una alta temperatura, se espera una máxima de 25 grados en la capital. En Viña del Mar y Valparaíso, el cielo está despejado, la temperatura es de 14 grados, la humedad es del 51%. En Viña del Mar y Valparaíso se espera un día despejado en la mañana con nubosidad parcial en la tarde, viento en la tarde entre 25 y 40 kilómetros por hora y una temperatura máxima de 23 grados.
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2: Encuentran arsenal con pistolas y armamento de guerra en un departamento en la comuna del Bosque. Horas más tarde, una balacera se registró en el sector.
3: Un conductor murió calcinado tras chocar con una palmera en la ruta 78.
2: Investigan una presunta emboscada ocurrida esta mañana en el camino a Melipilla.
3: El gobierno designó al diplomático de carrera Felipe Orellana como nuevo cónsul general de Chile en Caracas.
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1: De la mañana, 42 minutos.
3: Este es un tema que hemos seguido durante esta edición de Radiograma. Fiscalía entregó más antecedentes por la balacera en la comuna del Bosque y revisamos todos los detalles con Rodrigo Pino. Te escuchamos.
7: Buenos días.
8: Sí, vamos a acercarnos hasta ahora a la fiscal Patricia Fuentes respecto de este balacera que ocurría acá en la comuna del Bosque.
7: Se ha recibido un comunicado de carabineros informando del ingreso de 3 personas con heridas de bala en un centro asistencial del sector, todas personas de nacionalidad chilena, sin riesgo vital. Paralelamente se nos indicó que los hechos, el lugar de ocurrencia, estaría vinculado con un domicilio, un bloc ubicado acá en Pasaje Nuevo Horizonte, en la comuna del Bosque, y se está viendo la vinculación con un procedimiento que ocurrió en horas de la noche a cargo de la Fiscalía Sur, donde se produjeron allanamientos en diversos domicilios del bloc con detenidos e incautación de armas.
8: Fiscal, se llegó acá en horas de la noche por parte de carabineros por denuncias de vecinos, denunciando disparos, amenazas. ¿Podrían ser vecinos los heridos a bala o hay otro contexto?
7: Eso se está investigando, estamos viendo preliminarmente la información que se está obteniendo y que no serían vecinos del lugar. La verdad que estamos todavía en materia, todo esto se está investigando, está personal del OS9 trabajando junto con la OCAR para determinar efectivamente si tenemos una vinculación o no con los hechos.
8: Pero nosotros,
9: son bandas rivales, son
7: clientes. Es que esa información todavía no la tenemos.
10: Uh-huh. Para tenerlo claro, entonces hay un vínculo entre la incautación de armamento posterior balacera
7: La vinculación se está investigando, ¿ya? Eso, y por eso es que se instruyó que personal del OS9, especialista en este tipo de materia, esté a cargo de la investigación.
10: ¿Cuál es el estado de salud de los tres?
7: Los tres personas lesionadas se encuentran fuera de riesgo vital, entre ellos hay un menor de edad, 2 personas mayores de 18 años, con heridas, como indiqué, cada uno con un impacto balístico digamos, en la, alguno en las extremidades inferiores y uno en el tórax, pero todo se me agüita.
11: Sí, está ahí parte de las palabras del Ministerio Público, a cargo de la fiscal, a cargo de esta unidad ECO. Hay trabajo también de personal de carabineros en torno a esta balacera que se produjo acá en la comuna Bosque, sector de Nuevo Horizonte, donde recordemos, ayer hubo allanamientos tras balaceras también registradas desde el mismo punto con incautación de armas de fuego, y ya el 11 de marzo también se había producido una balacera con una víctima fatal y también tres heridos, antecedentes importantes en medio de esta investigación por parte de la fiscalía y carabineros. 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
12: Buenos días, Radio Bio Bio. Luis por acá. Cruce Cañaveral con la ruta 5. Nuevamente, semáforos apagados. Quinto día en el mismo suceso.
13: Buenos días, Radio Bio Bio. Camión en pana hacia el oriente por Costanera, por la autopista, frente a la salida de la Concepción. Hay un camión en la pista del medio que está en pana ahí. Había un carabinero en moto que no sé lo que estaba haciendo porque estaba como adelante en vez de estar atrás. Eso, Bio Bio, la radio.
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27: Faltan 9 minutos para las 9 de la mañana.
28: La verdad es que yo no sé cómo se podía producir tanto desorden en el gobierno con este plan de seguridad. Lo que sí sé, y yo creo que lo sabemos todos porque es evidente, es que no había plan de seguridad. Y esto lo demuestra la reforma constitucional, porque un aspecto tan importante de un plan de seguridad como es la necesidad de una reforma constitucional tendría que haber estado redactada, analizada y socializada dentro de la candidatura de José Antonio Kast en ese tiempo, cuando Kast era candidato. Llama muchísimo la atención que se haya reaccionado con una reforma constitucional ya pasados 5 meses del gobierno. Esto demuestra que no había plan de seguridad. O sea, ya si se necesitaba una prueba más, aquí está. Y en segundo lugar, llama mucho la atención la redacción de esta reforma constitucional. Tanto así que no hay votos en estos momentos en el Congreso. Los votos del oficialismo, de buena parte del oficialismo, no están. Y porque es una reforma absolutamente excesiva de acuerdo a las metas que se quieren lograr. Si usted quiere dispararle un pájaro, no usa un cañón. No es así. En derecho no es así, pero también en la vida del día a día es así. Esto no tiene mucho sentido, salvo que aquí es muy importante que se logren resultados. O sea, al final todo esto para que se logren resultados. Yo no sé si una reforma a la Constitución va a lograr resultados, salvo eliminar la actuación del Tribunal Constitucional, que finalmente esa es la verdadera razón de todo esto.
29: Y eso se mostró en los borradores. O sea, hay 2 borradores que ahora La Moneda busca plantear de que no salieron desde ahí, pero los parlamentarios dijeron que fueron enviados desde la SECPRES o por otras reparticiones. Se habló mucho de eso. En base a los borradores se plantearon reparos de manera pública por parte de distintos dirigentes. Y se vieron cambios respecto al proyecto final que evidencian que hubo acuso de recibo de lo que estaban siendo las críticas. Lo que llama la atención acá, en campaña vimos a una derecha totalmente dividida, ¿cierto? Johannes Kaiser por un lado, Evelyn Matthei por otro, José Antonio Kast por otro lado. Y lo que se dijo post primera vuelta, cuando ya todos se unieron en torno a la campaña del actual presidente Kast, era que el tema de la seguridad y la economía unía a todos los mundos de la derecha. Desde demócratas hasta los libertarios. Todo lo que tenía que ver con la vocación de querer terminar con esta crisis de seguridad. Pero ahora vemos críticas desde todos los mundos de la derecha. Vemos por una parte a sectores de Chile Vamos diciendo que no se requiere una reforma constitucional, sectores de Chile Vamos cuestionando lo que es este quinto estado de excepción constitucional, y hasta Johannes Kaiser criticando que lo que tiene relación con esta prórroga del estado de excepción de seguridad pública solo con la facultad del presidente sería antidemocrático o alejado de los regímenes democráticos. O sea, críticas de lado y lado, considerando que el presidente Kast está en el espectro político de los republicanos. De los sectores más cercanos a Evelyn Matthei hay críticas. De los sectores más cercanos a Johannes Kaiser, el propio Kaiser, también esboza críticas. Y este es el tema que decían que generaba más consenso.
28: Lo ha dicho Vanessa Kaiser. Vanessa Kaiser, hermana de Johannes, la única senadora del partido, por eso dijo importante, su voto muy importante, la única senadora del Partido Nacional Libertario, bueno, ella dice, yo no estoy de acuerdo. Esto es instaurar una especie de dictadura. Lo dice ella. Después agregó otras cosas, diciendo, bueno, si no hay indultos, no hay reforma, eso es otra cosa. Entonces, la verdad es que yo no sé de dónde van a sacar los votos. Había una señal importante, que es una declaración conjunta del senador Agustín Esquella con Andrés Lonton, al Lonton que fue del día 1 muy crítico, y por lo tanto ahí hay un signo de cierta moderación y que van a cambiar las reglas, porque las tienen que cambiar, porque si no, no va a haber votos nomás, y esto se va a rechazar. Incluso el senador Walker, Matías Walker, dijo, ¿sabes? Yo voy a rechazar, ¿saben qué dijo? La idea de legislar, ni más ni menos.
29: Y el senador Walker dijo que el borrador era mejor que el proyecto que se entregó, lo dijo en una entrevista también. Senador Walker, que ya quedó con las confianzas un poco más complejas con el Ejecutivo luego del Plan de Reconstrucción Nacional.
28: Ahora bien, se rechazaron o se desmintió la posibilidad de una idea que circulaba de hacer un plebiscito si es que era rechazado en el Congreso. Yo creo que eso sería un error garrafal para el gobierno. Parece que si es que alguien tuvo la idea, porque no se sabe exactamente quién empezó a promover esto, rápidamente esto fue desmentido. Gonzalo Holguín, muy buenos días.
0: Muy buenos días, Tomás, María José. Sí, en efecto, este flanco que se le abrió en algo así como 24 horas al Ejecutivo, el gobierno ha buscado cerrarlo rápidamente. Nos referimos a este planteamiento, a esta hipótesis de un plebiscito para implementar los cambios en caso de que la reforma de seguridad fuese, y esto es muy importante, rechazada en su idea de legislar en la sala del Senado. Rápidamente el gobierno tuvo que salir a echar por tierra esta posibilidad, aunque igual existió el espacio para las críticas tanto del oficialismo como de la oposición. Además, diversos expertos constitucionalistas plantearon que no se cumplen los requisitos establecidos por la Constitución para realizar un referendo. Todo esto emana cuando el gobierno se ve complicado para conseguir el quórum requerido en el Senado correspondiente a los 4/7 de los parlamentarios en ejercicio, es decir, 29 senadores. La base oficialista son 26. Esos 3 votos no se ve por dónde podría conseguirlos el Ejecutivo en estos días. El presidente de la República, José Antonio Kast, planteó que su gobierno no tiene en sus planes el apoyar un plebiscito y que deberán ser los parlamentarios quienes diriman y expliquen sus posturas a la ciudadanía.
1: El tema del plebiscito no es algo que nosotros vayamos a impulsar como gobierno. Creemos que hoy día, con la representación parlamentaria que existe y con la institucionalidad que nos rige, el camino para el gobierno es plantear proyectos de ley.
0: Para que se pueda habilitar la vía del plebiscito, es necesario que se termine la tramitación de un proyecto en el Congreso Nacional, que se ingrese un veto presidencial, que este veto presidencial se rechace y que los parlamentarios logren la llamada insistencia, que dicho sea de paso, requiere 2/3 para que ocurra. Recién ahí se podría optar por la vía de la consulta a la ciudadanía. Esto lo explicó la abogada constitucionalista de la Universidad Diego Portales, Miriam Enríquez.
3: Se produce cuando el presidente rechaza una reforma aprobada por el Congreso y ambas cámaras del Congreso insisten en el texto. En ese caso, el presidente tiene 2 opciones: promulgar la reforma o consultar a la ciudadanía mediante un plebiscito.
0: Como era de esperarse, la oposición ha mantenido una postura firme contra la reforma, en especial contra la creación de este nuevo estado de excepción de seguridad pública que tiene las facultades que tiene, ¿cierto? Que coarta las libertades casi al punto del estado de asamblea, con la opción de prolongarse por 8 meses sin que tenga que ser aprobado por el gobierno. El diputado del Frente Amplio, Jaime Baza, planteó que la propuesta no solo genera dudas en el mundo político, sino que también en el mundo jurídico.
5: hágase cargo de los serios cuestionamientos de constitucionalidad que está generando su reforma de seguridad, no solo en sectores políticos distintos, sino también de manera muy transversal en la Academia Jurídica Chilena. Cuando faltan los votos, lo que corresponde en primer lugar es hacer política.
0: En el oficialismo también mantienen diferencias con el texto planteado, al punto que ya se han activado para poder ingresar modificaciones como la reducción de los plazos del estado de excepción o que su paso por el Congreso deba ser mucho antes de los 8 meses planteados, sugiriendo plazos de 30 días. El jefe de la bancada de diputados de Renovación Nacional, Diego Chalper, afirmó que la vía para plantear las diferencias con el texto del proyecto es a través del ingreso de indicaciones.
6: Yo le hago un llamado a los parlamentarios que tengan comentarios que hacer, que el vehículo jurídico se llama hacer indicaciones. Y en eso estamos acá, estudiando el proyecto para ver cuáles son las indicaciones que le vamos a ingresar para mejorarlo.
0: Hace algunos minutos, a propósito, María José Tomás, que ustedes hablaban del senador Matías Walker, dio una declaración en una entrevista radial ya abiertamente pidiendo que se retire el proyecto. Esto es ilustrativo del momento por el que pasa la falta de consenso político que reúne esta propuesta desde el punto de vista técnico-político, ni hablar de la pata que tiene que ver con la manera en que fue trabajado, o más bien no fue trabajado, en el llamado trabajo prelegislativo, que ya es sistemático, que el gobierno está siendo criticado porque esa parte no la considera, como que el proyecto ingresa, algunos parlamentarios vienen cumbrados, presidentes de partido conocen a veces su contenido unos días antes, y cuando empieza el trabajo ahí recién se empiezan a dar cuenta de la calidad técnica que tiene el proyecto. Doy un ejemplo, el proyecto de registro de vándalos e incivilidades ya ha cumplido 2 meses desde que entró al Congreso Nacional. Desde el día 1, 2, 3 ya se dijo por parte de todos, incluso hasta el Partido Republicano, ojo, que estaban esperando que el gobierno hiciera nuevas enmiendas al proyecto sobre la misma, y todavía no llegan esas indicaciones. Ya se votó en general, se supone que el plazo ya venció. Vamos a ver si es que el Ejecutivo en efecto indicó ese proyecto. Todo esto para decir que evidentemente lo que ha ocurrido aquí en la reforma de seguridad es de alguna manera algo que se venía sistematizando, algo que si uno mira la tendencia de cómo estaba trabajando el Ejecutivo era predecible, sobre todo considerando que, como ya lo comentábamos ayer, este no es un proyecto de ley. Esta es una reforma constitucional. Las reformas constitucionales necesitan una base de votos más amplia. En el Senado el gobierno no tiene los votos para aprobar esta reforma. Para tenerlos, el proyecto debiese cambiar significativamente y quizás ni así. Entonces ahí es donde uno se pregunta qué es exactamente lo que va a hacer el gobierno, si va a retirar el proyecto, si lo va a indicar para que cambie significativamente. Y parece ser que su único mecanismo de presión con las oposiciones es el respaldo ciudadano que tienen algunas de estas medidas, que de hecho algunos parlamentarios nos han dicho en público, pero también lo han dicho en privado, creen que es la principal arma argumentativa, si se puede decir así, en contra de todos aquellos quienes se desmarquen, y por eso creen que al final del día el oficialismo va a estar ordenado, porque está el tema de después explicarle a tus votantes por qué estuviste en contra de una reforma de seguridad cuando varios de sus medidas, según algunas de las encuestas, son respaldadas por la ciudadanía.
28: A ver, Gonzalo, rápidamente, si el gobierno retira el proyecto, yo creo que es un fracaso enorme. De Martina Rau, enorme, que el reconocimiento, además de que esto está malo y de que no conversó previamente con sectores, ni siquiera con sectores afines. Lo otro son indicaciones que modifiquen sustancialmente el proyecto. ¿Qué crees tú que va a ocurrir? ¿Cuáles son los espacios que tiene el gobierno en estos momentos para una u otra alternativa?
0: A mí me parece que va a ocurrir lo segundo, que el oficialismo va a poder concordar una base de apoyo básica de 25 o 26 votos, cambiando sustantivamente la propuesta, o sea, de los 120 días con posibilidad de renovar otros 120 más para hacer 8 meses sin preguntarle al Congreso por un nuevo estado de excepción, esto va a pasar a lo mismo que está ocurriendo ahora con los estados de excepción constitucional de emergencia, digamos, los que están en efecto en el sur del país, que son 30 días. Entonces será el Ejecutivo la facultad 30 días y otros 30 más. Después va a tener que revisar lo que se puede hacer en ese estado de excepción, porque evidentemente algunos de esos elementos, la interceptación de comunicaciones, ya ha habido algunos abogados, expertos constitucionalistas, juristas que han estado comentando esto en redes sociales, que han sido entrevistados en algunos medios de comunicación, que incluso han señalado que esto podría habilitar detenciones arbitrarias de todo tipo. Incluso alguien por ahí habló de que esto podría motivar a personas a salir del país. O sea, estamos hablando de un lenguaje que no habíamos escuchado desde la dictadura, ¿cierto? Entonces, para que cambie significativamente el proyecto, primero está eso, la base de acuerdo que va a alcanzar con el oficialismo. Y después, desde esa base de acuerdo, conseguir 3 votos más. Y ahí es donde uno sigue viendo lo difícil, porque si bien el senador PPD, Pedro Araya, ha mostrado apertura, si bien el senador independiente, Karim Bianchi, ha mostrado apertura, hasta ahora ambos están muy lejos de conversar con el Ejecutivo, e incluso si tuvieran esos dos, le falta un tercero. Y ahí es donde cuesta muchísimo más buscar quién de las oposiciones podría cruzar el charco, sabiendo que eso implicaría hacer el voto 29 de aprobar una reforma que, aunque la morigeren, aunque baje un cambio, aunque baje 2 cambios, va a seguir siendo una aberración jurídica y política para las oposiciones. Así que la verdad, difícil la situación en la que se encuentra el gobierno. A mí me parece que no van a retirar el proyecto, y lo que podría terminar pasando también es que esto como que se duerma y empecemos a concentrarnos en otros proyectos de ley que están en trámite, y el gobierno empiece con otra agenda y empiece a decir, miren, miremos mejor para otro lado, está ocurriendo este operativo por aquí, este operativo por allá, y no nos demos cuenta y de repente hayan pasado 2 meses y el proyecto siga discutiéndose en general sin ninguna votación relevante.
29: Gonzalo, los puntos que generan mayor discrepancia, según lo que hemos podido reportear también y lo que tú nos has contado en el Congreso, es todo lo relativo al estado de excepción, por la facultad presidencial de poder prorrogarlo sin acuerdo del Congreso, por los días que se debería prorrogar o por los días que se mantendría, que son 120 prorrogables por una vez, por la posibilidad de que las Fuerzas Armadas queden subordinadas al poder civil o al poder de las Fuerzas de Orden y Seguridad, que eso también genera reticencias en el mundo castrense, dentro de otras cosas que también están generando complicación. Pero en el caso de que se hagan modificaciones sustanciales al estado de excepción constitucional propuesto, este quinto, ¿podría generarse mayor consenso en el Congreso Nacional, considerando que también hay otros aspectos que generan discrepancia, como el tema de la pérdida de beneficios, entre otros? Pero si es que el grueso de las críticas se lo lleva este quinto estado de excepción y el gobierno se allana a poder realizarle modificaciones a este aspecto en particular de la reforma constitucional, ¿podrían lograr los apoyos necesarios o no le alcanza?
0: En este momento se ve difícil, sobre todo pensando porque cuando nosotros hablamos, y nosotros fuimos a hablar con ellos, ¿no?, con los parlamentarios del Senado, de la Cámara, que han mostrado una actitud más dialogante con el gobierno, sin ser del gobierno, pienso en el Partido de la Gente, en la Democracia Cristiana, uno ve que la reforma no les gusta para nada y que incluso a partir de la base que tiene algún destino o algún futuro, si es que se retira por completo la creación de un nuevo estado de excepción porque consideran que no es necesario, que ya existen facultades suficientes para hacer muchas de las cuestiones que se están planteando hacer. Por ejemplo, pienso en la ley antiterrorista, que también permite interceptaciones telefónicas en un radio determinado, el mecanismo del IMSI-CACHER. Claro, alguien me dirá, sí, pero es que eso es por vía judicial. El estado de excepción de seguridad pública es que sea sin necesidad de pasar por tribunales, pero ahí es donde también se encuentra una resistencia transversal. Bueno, no quieren pasar por tribunales en esto y quieren sí o sí pasar por tribunales en el levantamiento del secreto bancario, y ahí es donde aparece una inconsistencia que evidentemente le reprochan al Ejecutivo. Y después, lo que tú decías, María José, el conculcar o el quitar beneficios sociales en la magnitud en la que se está haciendo, porque si bien es cierto que no se ha expresado el mecanismo ni exactamente qué derechos son los que se van a quitar, sabemos que son los del artículo 19, que en el fondo es salud, educación, el tema de tener un cargo público, ahí son como 4 o 5 principios o derechos que se encuentran consagrados en ese artículo 19. Al final, la vuelta que se dan es la misma, porque en la reforma aparece lo de quitar beneficios sociales para que después una ley lo resuelva. Entonces, raya para la suma, María José, en este momento está muy difícil. Me da la impresión de que lo que podría lograr el Ejecutivo a estas alturas es ordenar su propio sector. Y eso sería una muy buena noticia para el gobierno, pero incluso en ese escenario estaría llegando a los 25 o 26 votos, y en realidad al decir 26 votos soy generoso, porque estamos contando en el voto 26 al senador Matías Walker, que yo les contaba que hace algunos minutos hizo un llamado público al que el gobierno retire el proyecto por completo. O sea, la verdad es que está muy lejos de un escenario en donde esto sea viable políticamente.
28: Muchas gracias, buenos días.
0: Buenos días.
29: Buen día, Gonzalo.
7: Presidente José Antonio Kast respondió a las críticas de dirigentes de la oposición por esta reforma constitucional impulsada por el gobierno.
29: Consultado por los cuestionamientos del expresidente Gabriel Boric y la exministra Camila Vallejo a las modificaciones a la Carta Magna y a la creación de un nuevo estado de excepción constitucional, el mandatario evitó entrar en una confrontación directa.
7: Kast señaló que no se hace cargo de los comentarios que pueden hacer exautoridades que no siempre estuvieron cuidando la seguridad de nuestros compatriotas. Y sostuvo que la libertad en Chile también se ha visto restringida por la falta de respaldo a las instituciones encargadas de la seguridad.
8: Por malas políticas públicas, por la falta de decisión
1: de autoridades por largo tiempo, por el no respaldo a las instituciones que nos cuidan, por las ofensas públicas a instituciones que nos han resguardado siempre. No me hago cargo de los comentarios que puedan hacer autoridades que no siempre estuvieron cuidando la seguridad de nuestros compatriotas.
29: El jefe de Estado agregó que durante los últimos años existieron ofensas públicas contra instituciones que a su juicio han cumplido un papel relevante en la protección al país.
7: Además, recordó que la alternativa política respaldada por parte de esas exautoridades fue derrotada en las urnas.
29: Por su parte, la exministra del Trabajo, Janet Jara, sostuvo una entrevista con un medio uruguayo en el que dijo que el gobierno ha impulsado una agenda que calificó como bien radical o ideologizada y la comparó, de hecho, con la administración de Javier Milei en Argentina.
7: En tanto, la exministra Camila Vallejo afirmó que la reforma constitucional podría introducir una especie de régimen autoritario y cuestionó que el Ejecutivo busque ampliar las atribuciones presidenciales en materia de seguridad.
29: Vallejo advirtió además sobre eventuales riesgos para las libertades individuales si estas herramientas se utilizan sin contrapesos suficientes.
7: Plan Escudo Constitucional. Así lo denominaron en el Partido Nacional Libertario, la idea de revivir un proyecto de reforma presentado en 2023 que busca aumentar los quórum necesarios para aprobar las reformas constitucionales.
29: Uno podría hacer el paralelo con el Plan Escudo Fronterizo, que es el del Ejecutivo respecto a la zona fronteriza de nuestro país, todo lo relativo a las migraciones. Bueno, ahora se hace el paralelo con lo constitucional. Esta iniciativa podría dificultar aún más la aprobación de una de las principales propuestas que hoy impulsa el gobierno, que es una reforma constitucional de seguridad, que ha encontrado, como ya decíamos, reparos en el propio oficialismo.
7: Los libertarios sostienen que el objetivo es devolver estabilidad al sistema y evitar que mayorías circunstanciales puedan impulsar cambios sustantivos a la Constitución.
29: El presidente libertario, Johannes Kaiser, defendió la propuesta y apuntó a recuperar los mecanismos de protección que existían antes de la rebaja de quórum.
8: Queremos volver a los orígenes de por qué se instalaron los quórums de protección, para forzar también consensos amplios en el caso que se llegue a la conclusión de que se tiene que hacer una modificación.
7: La iniciativa permanece desde hace más de 2 años en la Comisión de Constitución de la Cámara y para reactivar su discusión, el Partido Nacional Libertario pidió directamente al Ejecutivo que le ponga urgencia.
29: El diputado Pierre Carlesi aseguró que independientemente del contenido de las reformas que actualmente están sobre la mesa, modificar la Carta Fundamental requiere acuerdos políticos más amplios.
9: Este proyecto está dormido hace más de 2 años en la Comisión de Constitución y nosotros le hemos pedido al gobierno que le dé urgencia para que empecemos a conversar seriamente y las reformas constitucionales se traten de la manera que se deben tratar.
7: El movimiento de los libertarios se produce mientras la moneda intenta destrabar su propia reforma constitucional de seguridad, que se enfrenta a reparos entre distintos sectores del oficialismo. De aprobarse primero el escudo constitucional, el Ejecutivo necesitaría alcanzar los 2/3 para sacar adelante modificaciones de este tipo.
29: En Renovación Nacional, en tanto, todavía no existe una postura definida. La diputada Jimena Osandón reconoció que la propuesta aún no ha sido analizada por la bancada, aunque coincidió en que los cambios constitucionales requieren de acuerdos amplios.
10: Ya hemos tenido debates antiguos donde hemos bajado ciertos quórum, porque siempre la gente cree que la Constitución es la madre de todos los problemas. Chile ya hoy día entiende que eso no es así.
7: Además de elevar a 2/3 el quórum para reformar la Constitución, el proyecto propone restituir los 4/7 para aprobar, modificar o derogar leyes orgánicas constitucionales.
29: Ahora la primera definición va a quedar en manos del gobierno, decidir si se recoge la solicitud de los libertarios y se pone urgencia a una iniciativa que, de avanzar, podría endurecer las reglas para sus propias reformas.
7: A propósito de la famosa ley de seguridad del gobierno, perdón, más que reforma constitucional sobre seguridad del gobierno, hubo críticas a la falta de trabajo prelegislativo que llevaron al Ejecutivo a reforzar su despliegue.
29: Ya lo hemos dicho, el ministro de Seguridad, Martín Arrau, se reunió con las bancadas de los partidos oficialistas para alinear posiciones y sumar todos los respaldos que se puedan a esta reforma de seguridad del gobierno.
7: Pero en el sector persisten los reparos y cuestionaron que se buscara dar un golpe comunicacional sin anteponer la viabilidad de las propuestas. Bárbara Payal, buenos días.
29: Buenos días.
11: ¿Cómo están? Muy buenos días. Mejor tarde que nunca es una frase que se repetía en el oficialismo durante la jornada de ayer, cuando el ministro de Seguridad Pública, Martín Arrau, comenzó a desplegar una ronda de reuniones con los partidos del sector en medio de las críticas que surgieron por la falta de trabajo prelegislativo en la reforma constitucional de seguridad. Uno de los principales cuestionamientos apunta precisamente a la forma en que el Ministerio de Seguridad ha manejado esta propuesta, con un trabajo que Según parlamentarios del sector, habría carecido de una mayor coordinación con las Express y también el Ministerio de Justicia. Es por ello que Arrau citó hasta Teatinos 220 a representantes de RN, la UDI, Republicanos e incluso Evópoli. La primera reunión se realizó a eso de las 9 de la mañana de este jueves con representantes de la bancada de Renovación Nacional. La cita contó, entre otros, con el senador Andrés Lonton, su par Rojo Edwards y los diputados Mauro González y Claudia Mora. El objetivo fue acercar posiciones y recoger propuestas de los propios parlamentarios en línea con la disposición que el gobierno explicitó durante la jornada de ayer. El biministro, en una vocería acá en el Palacio de la Moneda, el biministro Claudio Alvarado, señaló que el Ejecutivo está llano a incorporar las sugerencias de los partidos a esta iniciativa. Tras la reunión con Arrau, el senador Lonton cuestionó que el gobierno haya priorizado dar un golpe comunicacional antes que socializar la propuesta con los parlamentarios del propio oficialismo.
12: Yo creo que sí faltó trabajo prelegislativo, que esa es una realidad. O sea, esto podría haber salido de una manera distinta respecto al contenido si se hubiera sociabilizado mejor con los partidos oficialistas y también con los distintos ministerios, ¿no? Acá está el Ministerio de Sexpre, de Justicia, y se antepuso lo comunicacional.
11: Por la tarde, el ministro Arrau también recibió al presidente de Evópoli, el senador Luciano Cruzcoque, quien agradeció la instancia, pero dijo a la radio que lo ideal hubiese sido que el ministro Arrau diese a conocer los

0: nacional de las cosas y otro las buenas políticas públicas.
1: El titular de seguridad también sostuvo una reunión con diputados de la UDI como Constanza Jube, Jaime Coloma, Eduardo Cretón y Flor Baiz. Esta última, jefa de bancada, si bien reconoció que existen reparos en el sector, aseguró que las críticas dentro del oficialismo también se han exagerado.
2: Yo no me quiero centrar en las críticas del sector, creo que incluso se han exagerado, se han sacado por la prensa opiniones que me parece que están bastante alejadas de lo que es el fondo. Se han ido más a la forma en situaciones puntuales.
1: Pero hay otro elemento que ha marcado este debate, lo hemos comentado, el rol de la Secretaría General de la Presidencia. Algunos parlamentarios han apuntado a la ausencia del ministro José García Ruminot, precisamente la autoridad encargada de la relación del gobierno con los partidos y también el Parlamento. El propio García Ruminot respondió este jueves a los cuestionamientos, señalando que en materia de coordinación política siempre se puede hacer más. Su par del gabinete, Martín Arrau, también relevó que el gobierno nunca ha dejado de lado el trabajo prelegislativo.
3: Siempre estamos haciendo trabajo prelegislativo, pero claramente siempre se requiere más.
4: Estamos en ello. Uno empieza la votación en comisión y estamos en este trabajo previo, donde está este diálogo con información que todos tienen arriba de la mesa.
1: Como parte de este despliegue, podemos decir a esta altura del gobierno, las Express e Interior preparan su propia instancia de diálogo. La próxima semana está prevista una reunión con los presidentes de partidos oficialistas para abordar la agenda de seguridad y reforzar la coordinación entre el Ejecutivo y sus bancadas. Y por último, pasado el mediodía de este jueves, hubo acá en Palacio una reunión entre el ministro Arrau, José García Ruminot y el biministro Claudio Alvarado. Se trató de una reunión preagendada por las propuestas de seguridad precisamente, pero donde entendemos se analizaron los ajustes que piden en el oficialismo precisamente a esta reforma constitucional de seguridad. María José Tomás.
5: Bárbara, hay reuniones con el oficialismo de las cuales tú nos contabas, pero sabemos que para poder avanzar en una reforma constitucional se requiere de un quórum de 4/7, que eso es correr los cercos, más allá del oficialismo. ¿Se espera que haya reuniones también con sectores de la oposición, directamente con el ministro Arrau?
1: Sí, entendemos que esa es la intención del ministro de Seguridad Pública, Martín Arrau, pero ayer, a propósito de estas trascendidos, ¿no?, de que posiblemente se iba a reunir con la oposición, consultamos con estas bancadas claves del Congreso, que es el Partido Nacional Libertario y también el Partido de la Gente. Nos comentaban que no han sido contactados, por lo menos hasta ayer por la tarde no habían sido contactados por el Ministerio de Seguridad para reunirse con el ministro de Seguridad Pública, Martín Arrau, y nos comentaban que es bastante clave que ocurran y se concreten estos encuentros porque hay varios puntos que si bien se han conversado, quizás de manera más informal, entre el gobierno y estas bancadas, todavía queda mucho, mucho para afianzar, digamos, los apoyos de estos sectores a la propuesta del ministro Arrau, del ministro responsable, ¿no?, del ingreso de esta reforma constitucional. Y, por otro lado, entendemos que durante la próxima semana ya se va a conformar una mesa político entre el gobierno y partidos del oficialismo. Por ahí parte entonces el gobierno en esta instancia buscando afianzar primero los votos de su propio sector.
6: Muchas gracias.
1: Muy buenos días.
5: Buenos días. Los partidos oficialistas tomaron distancia de los dichos del senador republicano Ignacio Urrutia, quien advirtió que rechazará la reforma en seguridad si el gobierno no avanza en una ley de indulto.
6: El Partido Nacional Libertario calificó el condicionamiento como una extorsión política, mientras que Chile Vamos rechazó utilizar el beneficio como moneda de cambio. Francisco Acares con detalles.
7: Sin respaldo entre sus socios de la derecha quedó, hasta ahora, la condición impuesta por el senador republicano Ignacio Urrutia para entregar su voto a la mega reforma en seguridad. El parlamentario advirtió que está dispuesto a rechazar una de las principales apuestas del Ejecutivo si la moneda no avanza antes en una ley de indulto para uniformados condenados por hechos del estallido social. La advertencia generó diferencias en el oficialismo pese a que la situación de los uniformados es una preocupación compartida en el sector. Incluso en el Partido Nacional Libertario, que ha levantado esta causa como una de sus principales banderas, descartaron condicionar sus votos para presionar al gobierno. Su presidente, Johannes Kaiser, calificó la fórmula de Urrutia como una extorsión política.
8: El Partido Nacional Libertario, a diferencia de otras formaciones, no se dedica a la extorsión política. Pero nosotros no vamos a rechazar algo que sea bueno para la gente en razón de querer forzar la mano del gobierno.
7: Los reparos también llegaron.

0: votaron de Chile Vamos. El senador de Renovación Nacional, Andrés Longton, sostuvo que no corresponde condicionar los votos a cambio de otras medidas y que si la reforma beneficia al país, debe ser respaldada.
1: No creo que sea bueno condicionar los votos a cambio de nada. Y si esto le hace bien al país, uno tiene que votar favorablemente. Recordemos que cuando esto se hace en tiempos políticos no prudentes, puede tener consecuencias insospechadas.
0: Una postura que también comparten el AUDI, la jefa de bancada Flor Baize, aseguró que no le parece correcto utilizar la reforma en seguridad como moneda de cambio, señalando que a su juicio ambas discusiones pueden avanzar de manera paralela, pero sin condicionar una votación a la otra.
2: No me parece, lo que está haciendo él es ponerlo como moneda de cambio con respecto a las votaciones para esta reforma de seguridad. No me parecen. Más bien lo que tienen que hacer es seguir insistiendo por ese camino, si se pueden hacer de manera paralela, pero condicionar una cosa a la otra, a mí no me parece.
0: Según fuentes de la radio, al interior del Partido Republicano coinciden con el planteamiento de fondo de Urrutia y mantienen la necesidad de buscar una salida para los uniformados condenados. Sin embargo, existen reparos tanto por la forma en que el senador instaló la exigencia como por el momento escogido para hacerlo, ya que necesitan los votos del oficialismo para la mega reforma y que el gobierno avance primero en esta materia.
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14: De la mañana, 26 minutos.
15: Buenos días, ruta 5 al sur, pista izquierda, choque por alcance de dos autos, se dan Belló y un furgón, están ahí discutiendo en la pista izquierda, más o menos a la altura de la salida de Agustinas, hacia el sur. No sé si se van a mover o van a seguir ahí, por si acaso.
16: Buenos días, Radio Bio Bio, Cristian desde San Felipe, para denunciar e informar en la ruta E701, sector Los Molles, después de los temporales, se generaron verdaderos cráteres en el camino, con posible generación de accidentes y daños en los vehículos. Por favor, las autoridades que se pongan las pilas en ese sector. Gracias, Bio Bio, la radio.
17: Se puso hacia el aeropuerto un taco tremendo, no se sabe qué hay.
18: Hola, buen día, Bio Bio, Eduardo por acá. Al final de Pedro Valdivia, en la rotonda Pedro Valdivia, con Luis Kerbes, para variar, el semáforo pegado. Nadie hace nada, meses así. Aquí estamos todos esperando en la rotonda para poder pasar con un verde que cambia por 2 segundos y para el otro sentido deja 5 o 10 minutos verde. Por favor, alguien que haga algo, ayuda. Gracias, lindo día.
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14: 9 de la mañana, 27 minutos.
20: Hasta Montevideo, Uruguay, llegó el expresidente Gabriel Boric para participar en la tercera edición del Congreso Panamericano.
21: En la instancia, Boric participó del lanzamiento de la revista Nueva Sociedad, una actividad que compartió con Pablo Stefanoni, jefe de redacción de la publicación, y también con Constanza Moreira, que es senadora uruguaya del Frente Amplio.
20: El exmandatario chileno defendió la vigencia de la izquierda y llamó al sector a reivindicar sus convicciones, aprender de sus derrotas y volver a construir un proyecto de futuro.
21: Desde la sede del Frente Amplio Uruguayo, Boric sostuvo que la izquierda está viva y planteó que su desafío es defender la política como una herramienta de transformación social.
20: Además, advirtió que el avance de la derecha se explica en parte por su capacidad para conectar con temores reales de la ciudadanía, como la inseguridad, la pobreza y el acceso a la vivienda.
21: Frente a ello, dijo que la izquierda debe entregar respuestas concretas y no limitarse a denunciar los problemas.
20: Y en ese contexto, llamó al sector a no renunciar a sus principios por las derrotas electorales, ni por intentar adaptarse a tendencias del momento.
22: No porque hayamos perdido una elección vamos a cambiar de principios para poder seguir la ola. La izquierda también tiene que ser capaz de ir contra la corriente, de detenernos a reflexionar, de no solamente estar pensando en el reel y en un baile para tratar de llamar la atención, o en quién gritonea más a otra persona.
21: El expresidente Gabriel Boric también defendió la identidad de la izquierda y rechazó que las derrotas electorales deban traducirse automáticamente en una moderación de sus principios.
20: En esa línea, sostuvo que la izquierda debe ser capaz de hacer autocrítica y revisar sus errores, pero sin renegar de sus convicciones.
21: También reivindicó el socialismo, planteó que la defensa de derechos sociales, los derechos humanos y una distribución más justa de la riqueza siguen siendo banderas que el sector debe sostener.
22: En Chile pasa mucho, una suerte de discusión permanente de la aritmética de la política. Como crece la derecha, lo que debiéramos hacer es moderarnos para ganar el centro. Esa idea del fanatismo por la moderación, al final, no lleva a ninguna parte.
20: Boric además llamó a la izquierda a recuperar su conexión con la ciudadanía y escuchar especialmente a las nuevas generaciones.
21: Como ejemplo de los errores del sector, mencionó la derrota del primer proceso constitucional, señalando que quienes eran mayoría en la convención perdieron conexión con la mayoría de los chilenos.
20: Luis Thayer renunció al Frente Amplio y cuestionó duramente la falta de respaldo político durante los cuestionamientos a su gestión como jefe de migraciones durante el gobierno anterior. Acusó que el cálculo y el pragmatismo se impusieron por sobre lo que llamó la lealtad partidaria.
21: Diferentes figuras del partido lamentaron su salida y valoraron su trayectoria, planteando que sus críticas, o que las críticas en este caso de Thayer, hablen una reflexión sobre cómo la colectividad debe responder ante los ataques contra sus militantes. El informe es de Gabriela Piña.
0: No se puede perder solo. Con esa crítica de fondo, el exdirector del Servicio Nacional de Migraciones, Luis Thayer, decidió renunciar al Frente Amplio. En un mensaje dirigido a la militancia al que tuvo acceso la radio, Thayer acusó a la colectividad de dejarlo sin respaldo público durante la crisis que enfrentó por el caso de los menores de edad haitianos. Una controversia que lo puso en el centro de los cuestionamientos políticos, obligándolo a defender públicamente su gestión y a enfrentar críticas del gobierno y el oficialismo. En esa línea, comentó que recibió apoyos personales al interior de la tienda, pero cuestionó la ausencia de una defensa pública mientras era duramente cuestionado por la derecha. Además, aseguró haber atravesado probablemente el proceso más duro de su vida y cuestionó haber enfrentado en soledad los costos políticos, criticando al Frente Amplio por una falta de vieja política. La respuesta de la directiva no tardó en llegar. El secretario general de la tienda, Andrés Coble, sostuvo que las palabras de Thayer plantean un desafío para el partido respecto de cómo responder de mejor manera ante los ataques de la ultraderecha.
1: Rechazamos los ataques que sufrió por parte de la ultraderecha y del gobierno, que no tiene escrúpulos en mentir, en levantar acusaciones falsas con tal de hacerle un daño reputacional a sus adversarios, daños que muchas veces resultan irreparables.
0: El exdirector de Migraciones también cuestionó que el cálculo político y el pragmatismo se hayan impuesto por sobre la lealtad partidaria. La diputada Frente Amplista, Tatiana Urrutia, lamentó profundamente la renuncia y señaló que su salida debe llevar al partido a reflexionar.
2: Y valoró profundamente tanto su gestión en el gobierno como su trabajo incondicional en nuestro partido. Yo lamento muchísimo lo ocurrido y que haya debido enfrentar una situación tan difícil. Sintiéndose solo es algo que no podemos obviar.
0: La salida de Thayer marca el cierre de su militancia en el Frente Amplio y abre un debate interno sobre el respaldo que la colectividad entrega a sus figuras cuando enfrentan crisis políticas y cuestionamientos públicos.
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7: 9:36.
21: Están pasando cosas en las universidades chilenas, porque efectivamente ya lo habían contado ustedes durante la jornada de ayer, que existían universidades suspendiendo clases por cualquier tipo de amenazas u otros. Hoy ya está pasando lo mismo. La Universidad Diego Portales, de Ejército en Santiago Centro, suspendió sus clases por un aviso de bomba. Los estudiantes ya fueron liberados de las actividades académicas en dicho recinto, y no es la única. La Universidad Alberto Hurtado también está siendo evacuada por amenazas. Suspendieron las clases el día de hoy. Y se suma a esto la Universidad de Santiago, que también suspendió sus clases para esta jornada. Estamos viendo ahí, de hecho, un comunicado en BioBio TV que dice que, por seguridad, la Universidad Alberto Hurtado ha dispuesto que las actividades académicas y administrativas que se desarrollan durante esta jornada fueron suspendidas. Viernes 21 de agosto, las clases se realizarán en pregrado a través de la plataforma Teams y las evaluaciones programadas de manera presencial van a ser reagendadas. Todo por seguridad.
8: No, esto es una especie de derrumbe del país. ¿Cómo hay? Se cierran las universidades, no hay clases por alguna amenaza. Es un derrumbe del país, esto no sucede en ninguna parte del mundo. Universidad Diego Portales, Universidad Alberto Hurtado, Universidad de Santiago con clases suspendidas, esto es un escándalo.
21: Está el comunicado también en BioBio TV de lo que está sucediendo con la Universidad Diego Portales, que también plantean lo mismo. Vamos a tener que adoptar de manera preventiva la modalidad remota para las actividades docentes de pregrado y posgrado para esta jornada.
8: Y segunda alarma de incendio en Cerro Navia, una casa de 2 pisos se está quemando. Hay 6 carros de bomberos en el lugar. Mostramos imágenes de esta casa que se incendia, imágenes lejanas, ahora sí son más cercanas. Ahora los estamos mostrando en BioBio TV, de esta casa que se quema en Cerro Navia. Hay bomberos que están trabajando en el lugar. Y nuevamente hay colapso en el suministro de gas vehicular en Punta Arenas, nos dice otro de nuestros auditores.
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8: La Bolsa de Comercio de Santiago tuvo resultados mixtos. El IPSA cayó un 0,03%. El índice general aumentó un 0,02%.
21: ¿Qué pasó en Wall Street? El Dow Jones cayó un 1,32% y el Nasdaq también a la baja cayó un 1%.
8: Y hasta ahora el precio del dólar baja 6 pesos con 75 centavos. Se cotiza en 915 pesos con 70 centavos comprador y 916 pesos vendedor.
21: El euro está a 1.077 pesos con 66 centavos.
8: Unidad de fomento para hoy, 40.860 pesos con 60 centavos.
21: Ayer el precio del cobre bajó 0,07% en la Bolsa de Metales de Londres al transarse a $6.42 la libra. A esta hora se transa en $6.51 la libra.
8: El precio del petróleo Brent subió un 0,2% en Londres, donde el barril se está cotizando en $93.97. Y Veamos, hablemos de las bencinas, porque en conversación con BioBio, representantes de distintos gremios del transporte nuevamente advirtieron que el alza de los combustibles ha vuelto insostenible para el sector.
21: El ministro de Hacienda, Jorge Quiroz, afirmó que el MEPCO continúa operando con normalidad y aseguró que el gobierno mantiene una comunicación permanente con los transportistas. Todos los detalles con María Gramunt.
7: La nueva alza en el precio de los combustibles complica al sector del transporte. Recordemos que la Empresa Nacional del Petróleo, la ENAP, dio a conocer que el diésel aumentó 97 pesos por litro, mientras que las bencinas de 93 y 97 lo hicieron en 35 pesos. El incremento afecta directamente a transportistas, quienes aseguran que la situación se está volviendo cada vez más difícil de sostener. Los gremios han solicitado reforzar el mecanismo para amortiguar las variaciones de precios. Y es que las alzas se arrastran desde marzo, luego de que el Ejecutivo modificó el funcionamiento del MEPCO. Desde entonces, los aumentos han impactado los costos en la operación del transporte y de manera indirecta también a los consumidores, debido al rol que tiene el combustible en la distribución de bienes y servicios. El ministro de Hacienda, Jorge Quiroz, aseguró que el MEPCO continúa funcionando y que el gobierno mantiene una comunicación permanente con los transportistas para abordar la situación.
10: A ver, el MEPCO nunca ha dejado de funcionar. Hemos estado siempre en permanente comunicación. Lo importante en el caso de ellos es que se sepa hacia dónde vamos, tengan transparencia y también tengan transparencia los generadores de carga.
7: El exministro de Hacienda, Nicolás Grau, en conversación con Radio Infinita, cuestionó la forma en que el gobierno ha enfrentado el escenario y planteó que existen otras alternativas para amortiguar el impacto de los precios internacionales. Para los transportistas, el panorama es complejo. El presidente de la Confederación de Camioneros Centro Sur, Freddy Martínez, calificó la situación como insostenible y advirtió que si continúan las alzas, no se descartan paralizaciones.
11: Ya es una situación que cada vez se hace más insostenible. Le planteamos al ministro de Hacienda cuando tuvimos reunión. Hay mucha gente que dejó de operar porque esto ya no soporta ningún cálculo. Cuando nosotros paralicemos, va a ser una paralización producto de que ya no se puede seguir circulando.
7: En la misma línea, el presidente de la Confederación Nacional de Taxis Colectivos, Héctor Sandoval, pidió reforzar el MEPCO para evitar que el aumento de los costos siga afectando la rentabilidad del sector.
12: Esta continua alza es una complejidad y creo que hay que tomar otro tipo de medidas o reforzar el MEPCO, buscar una alternativa que no nos complique tanto en el respecto a nuestra rentabilidad.
7: Mientras el gobierno defiende el funcionamiento del mecanismo, los gremios advierten que nuevas alzas podrían profundizar la presión sobre el transporte y terminar impactando también el bolsillo de los consumidores.
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24: Faltan 12 minutos para las 10 de la mañana.
25: Rodrigo Ruiz, buenos días.
26: Buenos días.
25: Hola,
26: Rodrigo.
25: ¿Cómo están? Muy buenos días. ¿Saben ustedes que ya comenzó el Superclásico?
26: ¿Cómo ya
25: comenzó? Con la siguiente imagen que nos ha enviado un auditor al WhatsApp de la radio y que grafica lo que son estos banderazos que van a estar ahora desarrollándose en el Estadio Nacional, por ejemplo, el de la UMIR. Un bus roto.
26: Qué terrible.
25: ¿Lleno de hinchas o la Costanera Norte?
26: No, y bueno, ese vidrio pues probablemente está roto en la parte de adelante del bus. Y esos buses son los que, bueno, la expresión es correcta, porque secuestran buses, pues, porque le hacen a la gente bajarse.
25: Meten miedo, imagínate cómo van los automovilistas que están al lado, porque están andando lento, hay taco, digamos.
26: Y están en el techo igual. Que ahí se ve, aunque
25: están
26: en un túnel.
25: Van arriba del techo con la bandera. Bueno, estos
26: esta es la previa.
25: Estos que están acá en la previa van al banderazo de las 11:30 de la Universidad de Chile. Estos son los que, y no es, a ver, esto no es aislado, es siempre lo mismo, y aquí lo hemos dicho, siempre pasa lo mismo. Hay temor con las grandes hinchadas. Yo no sé por qué se les ocurre, o piensan, o analizan, juntar las barras, además. Porque querían dar 800, imagínate lo que son, 800 hinchas de Colo-Colo con 40.000 de la U. ¿Tú crees que no va a pasar nada? En la previa, de hecho, si se dan cuenta, el banderazo que va a ser en un rato más, a las 11:30, en el Estadio Nacional, se separó del arengazo que va a ser mañana en el Estadio Monumental. Porque las cosas no pasan adentro del estadio, ya se hemos dicho muchas veces. Ahí están todas las cámaras, los ojos, en fin. Bueno, igual no pasa nada si es que se llevan a gente presa o las detienen por ciertas situaciones. Lo que pasa, pasa acá. Pasa desde antes, desde la mañana, se juntan, se drogan, toman alcohol, molestan a la gente. Si se encuentran con alguien... Yo digo, si este bus de la U pasa por un lugar donde hay una persona que va con una camiseta de Colo-Colo, ¿tú crees que no va a haber un problema? Todo lo contrario. Entonces, la regulación tiene que venir de antes. De verdad que es impresentable que esto, con un bus roto, con los hinchas arriba de los techos, cantando, haciendo lo que quieren, en un bus Transantiago, ¿eh?, estamos hablando. En fin, bueno, así comenzó el Superclásico. Ojalá que no pase nada malo. En la versión 200 del Superclásico vamos a irnos a lo futbolístico, porque en la U, Nico Ramírez, que va a ser titular seguramente, marcó lo que deben hacer para ganar este partido, que además los acerca a Colo-Colo.
4: Creo que sostener lo que hemos venido mostrando estos últimos partidos, sí, dar un poquito más por lo especial del partido, porque es un rival que tiene mucha hambre de ganar el partido, pero nosotros tenemos que mostrar el doble que ellos para quedarnos con el partido.
25: Va a haber 23.000 hinchas, ¿sabes? Entregaron tickets para este banderazo, que este apoyo final que va a estar dándose en el Estadio Nacional, donde, recordemos, además se va a estar jugando el partido el día domingo a las 3 de la tarde con un gran despliegue de la radio en este Superclásico 200. Por el lado de los salvos, que mañana tienen el arengazo en el Estadio Monumental, todo apunta a que va a haber dos cambios. Van a entrar Javier Correa y Lautaro Pastrán por Maxi Romero y Tomás Alarcón. El técnico Fernando Ortiz tiene esta mirada respecto de este clásico número 200.
5: Se deja de lado diferencias, se deja de lado la preparación, se vive diferente. Los clásicos, para mí, se ganan. A veces no se juega, se ganan. De esa manera, creo que lo había dicho en ese momento. Creo que se puede llegar a definir por detalles, pero el que tenga más ganas de sacar el clásico adelante seguramente se va a llevar un buen resultado.
25: Desde las 3 de la tarde va a estar jugando el Betis de Manuel Pellegrini, iniciando su participación en esta nueva temporada de la Liga de España. Bueno, recordemos que además aprovechó de decir que no tiene nada sellado ni ninguna promesa con la selección chilena, pero más allá de eso, valoró el hecho del plantel que tiene, pensando además que, por ejemplo, en esta temporada van a estar disputando Champions.
6: Bueno, el equipo llega bien, creo que se ha hecho una buena pretemporada, independiente que los resultados no es lo más importante, pero creo que ha habido un espíritu, una exigencia personal, independiente del momento en que estábamos, que no es fácil cuando se viene recién de vacaciones. Partí con la intensidad que ha trabajado el equipo, eso mismo se ha visto en buenos partidos, con buen funcionamiento, así que creo que el equipo llega en un buen momento para comenzar la temporada.
25: Juega a las 3 de la tarde contra la Real Sociedad. Y en la Fórmula 1, a las 10:30, o sea, en un ratito más, se va a estar disputando la clasificación de la carrera sprint. Vuelve la Fórmula 1 después de algunas semanas en el Gran Premio de Países Bajos, que es la fecha número 12 de la temporada. Recordemos que ayer comentábamos que Max Verstappen de Red Bull, negoció y se mantiene hasta el 2030 y obviamente valoró su permanencia en la escudería austriaca.
8: Creo que fue la decisión correcta. Me siento muy bien en el equipo y tengo mucha fe que podemos volver a la cima en los próximos años. Siempre lo dije cuando Dietrich estaba vivo. Mi meta y objetivo es correr para Red Bull para siempre. Vamos por buen camino.
25: El que no fue por muy buen camino fue Las Diablas. Lamentablemente volvieron a perder 4-1, en este caso con Inglaterra. Ya por puestos secundarios van a estar intentando llegar lo más arriba posible. Les queda un partido más el domingo con Sudáfrica. Gracias, que esté muy bien.
26: Gracias.
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10: Faltan 6 minutos para las 10 de la mañana.
7: entra al estudio Néstor Augusto. Hola Néstor, buenos días.
26: Buen día Néstor.
10: ¿Cómo están? Muy buenos días. Y para dar cuenta de una situación que ha sucedido en el norte del país, atención con esto porque una patrulla militar en las últimas horas fue atacada, sí, atacada a disparos, esto en el control fronterizo de Arica. Horas después, ya al venir el día, se ha encontrado una camioneta con restos de sangre. Se está investigando por parte de la Policía de Investigaciones. ¿Qué fue lo que pasó? Bueno, esto fue un procedimiento de vigilancia en la frontera que ha terminado con disparos contra esta patrulla militar durante la jornada de este jueves por la noche. Esto en la quebrada Concordia. ¿Qué es lo que pasó? El incidente se produjo luego de que personal militar desplegado en el sector detectara dos vehículos desplazándose de oeste a este por la quebrada, en una zona utilizada para labores de control y vigilancia por parte de los militares. Por ahí están el contrabando, trata de personas y otros. Por eso era importante el resguardo de esa zona. ¿Cuándo se produce este incidente? Bueno, cuando los funcionarios militares comenzaron a acercarse dando orden de que se detuvieran, lo cual no ocurrió. Y al momento en que se bajan y se despliegan los funcionarios militares es cuando desde el interior de la camioneta abren fuego en contra del personal del ejército. No hay militares heridos. Por la sangre que se encontró en un vehículo que es similares características a ese, horas después se podría entender que una persona resultó lesionada producto del actuar del ejército ahí en la frontera. Se está investigando, la Policía de Investigaciones es justamente la PDI quienes tienen adelante las diligencias para saber qué sucedió.
7: ¿Alcanzaron a escapar de los militares?
10: No hay detenidos, y aun cuando estén heridos, no hay detenidos.
7: Gracias, Néstor.
26: Con una disputa sobre la legalidad de los cultivos y el funcionamiento de los dispensarios, se desarrolla la audiencia de la Operación Imperio Ámsterdam, donde la Fiscalía apunta a una organización que habría utilizado una fachada medicinal para traficar marihuana.
11: El Ministerio Público pidió prisión preventiva para 20 imputados y sostuvo que las ganancias de la estructura superarían los 8.000 millones de pesos. Tenemos detalles con Marcela Rojas.
26: La Fiscalía de Aysén solicitó la prisión preventiva para 20 de los 44 imputados de la Operación Imperio Ámsterdam, investigación que apunta a una organización que habría utilizado dispensarios de cannabis medicinal como fachada para cultivar y comercializar marihuana con alto contenido de THC. El fiscal regional, Hernán Lividinsky, explicó que detrás de esta estructura no existía una finalidad terapéutica, sino un negocio que habría generado ganancias por más de 8.000 millones de pesos.
12: Este es un caso bastante atípico de tráfico ilícito de estupefacientes, en este caso de cannabis. Aquí se montó una organización con esta fachada de legalidad que tenía por finalidad el lucro. Esto les permitió obtener durante un periodo bastante breve, acotado de tiempo, ganancias multimillonarias. En realidad estamos hablando de más de 8.000 millones de pesos.
26: Entre los nombres que la Fiscalía sitúa en la cúpula de la organización está Andrés Astorga Rodríguez, conocido como el Rey de la WID, quien controla el 51% de DN Medcorp, vinculado al dispensario nacional. También aparecen Gino Atens Atens y Mario Astorga de Valenzuela. Otro punto de disputa es la autorización del SAC para cultivos con bajo contenido de THC. La Fiscalía sostiene que las plantaciones excedían ese límite y no estaban amparadas por dicha resolución. La defensa de la familia Astorga, en tanto el abogado Felipe Moraga, cuestionó esta interpretación y acusó errores jurídicos.
13: Lo que pasa es que el SAC solamente regula cultivos industriales y expresamente dice que no regula cultivos personales próximos en el tiempo. Entonces no hay ninguna posibilidad de que una persona, un grupo de personas, una asociación de personas que no sean en industria tengan esa regulación del SAC.
26: Desde el Dispensario Nacional también rechazaron la acusación de utilizar una fachada medicinal para traficar marihuana y anunciaron que se van a oponer a la prisión preventiva. Su abogado Hernán Bocas defendió la actividad de la organización y descartó que exista una estructura criminal.
15: Ni el SAC, ni el IDSP, ni tampoco siquiera la Fiscalía tienen, digamos, facultades para determinar cuáles son los componentes dentro de las moléculas que tiene el cannabis para que ésta se determine con un uso médico.
26: En paralelo, el cuarto juzgado de garantía de Santiago decretó arresto domiciliario total para dos imputados y arraigo nacional para otro de ellos. La audiencia continuará durante las próximas jornadas y la Fiscalía no descarta nuevas detenciones o formalizaciones a medida que avance la investigación.
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27: Falta un minuto para las 10 de la mañana.
26: La reconstrucción de Coquimbo y Atacama se va a financiar con recursos provenientes de la venta de activos fiscales, esto según anunció el Ejecutivo.
11: Mientras en el Norte Grande siguen a la espera de conocer las ayudas y cuándo estarán disponibles. Montserrat Tapia con detalles.
0: Desde Coquimbo hasta el Norte Grande se han concentrado los efectos de los últimos sistemas frontales, con daños en viviendas, caminos, infraestructura y servicios básicos. Mientras el gobierno prepara la reconstrucción de Coquimbo y Atacama, las autoridades locales advierten que la emergencia también dejó importantes afectaciones en Antofagasta y Tarapacá. En Tocopilla, la activación de quebradas provocó un aluvión que obligó a evacuar sectores como Pacífico Norte, Tres Marías, 5 de octubre y 18 de septiembre. También se reportaron daños en Taltal, mientras que en Tarapacá continúa el levantamiento de información en Iquique y Alto Hospicio. En este escenario, el gobierno anunció una mesa técnico-política para abordar la reconstrucción de Coquimbo y Atacama, dos de las regiones más golpeadas por los temporales de julio. El ministro de Hacienda, Jorge Quirós, confirmó que el financiamiento inicial considera recursos provenientes de la eventual venta de activos fiscales que el Estado considere prescindibles y aseguró que si es necesario extender la reconstrucción a nuevas zonas, habrá recursos para hacerlo.
2: Desde luego que lo que ha venido ocurriendo después sugiere que vamos a tener que extender esto. Vamos a reconstruir todo lo que haya que reconstruir y pueden tener tranquilidad los habitantes y nuestros compatriotas.
0: En el Norte Grande esperan conocer qué ayudas concretas llegarán y cuándo estarán disponibles. En Tarapacá, el gobernador José Miguel Carvajal cuestionó la falta de claridad sobre los planes de acción e inversiones de nivel central, apuntando a daños en infraestructura de salud, conectividad y establecimientos educacionales.
14: Es en las infraestructuras de atención de salud primaria donde existió un daño significativo, la conectividad, no solo entre las calles interiores, sino que también respecto a la conectividad de Iquique con Alto Hospicio.
0: La preocupación también está puesta en los recursos que dispondrá el nivel central para las zonas afectadas. El BID financiará un levantamiento técnico para evaluar los daños y estimar el costo de reconstrucción, mientras la CAF aportará $100,000 para trabajos de preinversión. Ambos aportes son no reembolsables. El desafío será determinar cuánto costará recuperar cada territorio y cómo se distribuirán los recursos, pero también queda abierta la discusión sobre los cambios urbanísticos y obras de mitigación necesarios para evitar que la activación de quebradas vuelva a provocar daños similares.
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16: Pablo.
17: ¿Cómo están? Buenos días.
18: Buenos días, buen viernes. ¿Días?
26: Buen viernes.
18: Sí, claro.
17: ¿Son humanos, son robots?
26: A veces me cuestiono.
17: Es que hay que empezar a preguntar, si ya nos preguntamos cada vez que nos llega un video, una fotografía, bueno, ¿será inteligencia artificial? ¿Será real? Muchos videos. ¿Pasa? ¿Les pasa o no?
18: Sí, claro.
26: Sí.
17: Yo creo que pronto
26: vamos a conocer a alguien y nos preguntaremos, ¿es un humanoide?
17: Claro, porque lo puedo tocar. ¿Puedo ver si es un fierro o eres tú? Porque los avances en robótica.
18: ¿Se acuerdan de Terminator? La película famosa de Schwarzenegger. ¿De alguna
17: fue esa? Noventera, ¿no?
18: Sí, pues, algo adelanta lo que es hoy la robótica.
17: Era ciencia ficción.
18: Totalmente, que era un como súper villano, pero con cuerpo humano. El tipo era como un mega villano. Pero hoy día los robots ya están.
19: Claro, la realidad está superando la ficción.
18: Absolutamente.
19: Voy a irme a tiempo inmemorial. Vuelta al mundo en 80 días.
17: 80 parece, días, claro,
19: ridículo,
17: ¿verdad?
19: Es ridículo, ¿no? Sí. Vuelta al mundo en 80 días. Nautilus, sumergirse para ver el mar. Pues hoy día están los robots mirando todo lo que pasa bajo el mar. Sí, la realidad supera la ficción de todas maneras.
18: Sí, a propósito de este como congreso de robótica en China.
17: La Conferencia Mundial de Robots de Pekín, en China.
19: ¿Y los chinos?
18: Siempre adelante.
19: No, en esto, impresionante. 300 empresas, 2.000 humanoides, ya les dicen humanoides. Sí,
26: está
19: no
26: bailando.
17: Mira cómo bailan. Baila mejor que varios que yo conozco, debo decir.
19: Humanoides mejor que yo, de todas maneras. De todas maneras. Mira, ese señor está bailando, estamos mostrando imágenes, claro, de lo que sucedió ahora, hace algunas horas en China. Un ring, claro, y los dos peleando.
26: No, y se caen. Uno se cae y se levanta, pero...
18: Ahora, ¿sabes qué? Mirando los movimientos, son muy casi perfectos al humano, porque ese es un tipo de lucha que se llama todo vale. Y los tipos, no es como el robot medio, que uno es medio robot, no, el tipo, mira cómo corre.
19: ¿Sabes cómo los están programando? ¿Mm? Con inteligencia artificial. Entonces, copian los movimientos humanos,
18: claro,
19: y entonces con inteligencia artificial, que te graban a un señor corriendo, y después, claro, lo están reproduciendo, y el resultado es... extraordinario. Juegan ping-pong también.
18: Sí.
19: Sí. Y se enojan también.
18: Ahí ya me entro
26: ahí no
18: a preocupar.
26: Nos pueden ganar. ¿La raqueta?
18: Ahí yo ya me entro a preocupar. Cuando tratan de transmitir emociones, ahí yo me preocupo.
26: ¿Así? Porque imagínate, sí. Te pilláis con un robot enojado.
18: Es que eso es el tema.
17: ¿Qué te hace de entrar en razón?
19: Oye, uno iba corriendo en una especie de carrera de velocidad, pero se fue y chocó contra una...
18: Estaba mal programa.
19: Claro, y resulta que se desplomó y se incendió.
18: ¡No!
19: Y se incendió.
17: Falleció.
19: Sí.
17: Falleció.
19: O sea, a la manera un robot.
18: Claro, o sea,
19: nosotros no nos incendiamos.
18: La prueba que era de lujo terminó mal.
19: Claro, pero...
17: Hasta la vista, baby. Oye,
26: hasta la vista, baby.
18: No, pero ese robot, si bien no rompe el récord de Usain Bolt en cuanto a lo que él corrió en los 100 metros, alcanza un pic de velocidad mayor que Usain Bolt.
19: Sí. O sea, es cosa de meses para que lo supere. Meses, y esto está evolucionando rápidamente.
17: Tengo una pregunta. Sí. Ya. Décadas atrás, o Terminator era por ciencia ficción y entretener Hollywood, en fin, y se pensaba en los robots también para la producción, ¿no? Hay grandes robots, que en la cocina tenemos robots, en la producción. ¿Por qué hacer un robot que corra? ¿Es para que compita con el humano?
19: No.
17: ¿Para qué es?
19: Mira, hay cinco tipos de robots en esta feria. Y hay una primera que es de demostración, de búsqueda y de entretención. O sea, es para demostrar lo que puede lograr la robótica. Uh-huh. Entonces, lo están demostrando ahí, podemos lograr eso. Ahí está corriendo, mira. Oh, sí.
26: ¿Acá cuando choca?
19: Mira cómo corre, mira, corre.
18: ¿En el que se incendia?
19: No, ese no. Ah, pero sí, no. Mira la velocidad a la que va.
18: No sé, se pasó.
17: No tiene calambre.
19: El que corre. Y entonces... Lo primero es demostración, entretención, o sea, corren, combaten, bailan, saltan. Es demostración de lo que es posible la robótica, porque eso tiene controles muy sofisticados, sensores, movimiento, es un software, o sea, es algo muy, muy sofisticado para que la gente se dé cuenta de lo que se puede lograr. Ese es un grupo de robots. ¿Sí? Hay otros que son robots sociales.
17: ¿Ya?
19: Digamos, robots de compañía. Entonces, sí, son robots donde hay emociones, un soporte emocional para las personas, en que son capaces de construir relaciones con los seres humanos en relación a ellos. Tienen un rostro como el del ser humano, realista, digamos. Mímica, voz, o sea, mímica en sentido gestos, expresiones,
17: emociones.
19: Capacidad de reconocer algunas emociones, estos robots, y de sostener una conversación interesante y adecuada a la persona con la que está conversando, con la que está enfrentando.
17: Que ya lo vemos con la inteligencia artificial.
19: Yo creo que ya hay muchas personas que se sienten amigas de una voz que les está hablando y le contestan y el otro le contesta. Eso no, ya existe. Sí.
26: Tenemos la inteligencia que conversa con la inteligencia artificial. Alexa. Imagínense después.
18: Mira ese modelo que estamos viendo en Bio TV. Pero es perfecto. O sea.
19: Mire, ¿y cómo hace con los ojos? Un guiño.
26: Ay, no sé, a mí me genera como de, no sé si pudor, nervio, no me sentiría extraña conversando con un robot.
19: Yo he visto gente que ya tienen conversaciones. Oye, ¿para dónde voy? Mira, sí, ¿dónde podría ser?
17: Con la IA.
19: Que, muchas gracias, sí, gracias a ti. Y empiezan ya un diálogo increíble.
17: Nos dijiste una vez en un auto, ¿no? Que en un auto... Sí.
26: Yo le he pedido recomendaciones a la inteligencia artificial, itinerarios de viaje.
17: Ah, ya.
26: Quiero realizar un viaje de tantos días, quiero entretenerme, tenga playa y
17: turismo.
26: Pero
17: tú confías y le crees.
26: 100%.
18: Pero es distinto pedir una sugerencia. 100%
19: le crees.
26: No, ya.
19: 100%.
18: Sí. Claro, ya
17: estamos. No lo cuestionas nada.
26: No, sí, porque, por ejemplo, de repente te recomiendan una playa en particular y luego yo voy quizá a buscar algún video en YouTube de alguien que haya hecho una reseña sobre ese lugar.
17: Pero que si alguien no sabe si es inteligencia artificial, por lo tanto...
18: Pero es distinto que te sugieras, que tú digas, sabes que no conozco esto, ¿dónde me conviene ir, dónde...? A establecer una relación.
26: Eso es distinto.
17: Bueno, pero Pablo, hace 25 años, si alguien te hubiera dicho, no, yo le pregunté a un aparato que me cabe en la mano, dónde ir de vacaciones, y creerle, ¿qué es lo que estamos haciendo todos ahora? Y ahora, de aquí a que ese robot esté bailando en una fiesta...
18: Ya no sé, pues de amigo, un robot, por
17: ejemplo. Hoy no, pero hay gente que sí, que lo está haciendo.
19: Mira, algunas cosas que están pasando. Hay varios tipos de robots, pero están los robots más industriales, ¿no es cierto?
17: Sí, claro.
19: Permiten hacer cosas a gran velocidad, etcétera, etcétera. Y se dice que que los hay unos robots como generalistas, ¿no?, que pueden hacer muchas cosas, que hay uno de Elon Musk que se llama Optimus, que y Tesla, los vehículos de los Musk, los vehículos eléctricos, cerró y desmanteló su histórica línea de montaje del modelo S y el modelo X en Fremont, en Estados Unidos, para instalar una línea con humanoides. Y aquí se está desarrollando la idea para ir más allá del automóvil, en la frontera de lo que la movilidad tecnológica puede llegar en estos momentos. Primero es muy lenta la producción, pero después se va acelerando, se acelerando con todos estos robots. ¿Hasta dónde vamos a llegar? No tengo idea, pero dicen además, mira, van a la feria en China y dicen, sí, todavía esto falta. ¿Cuánto falta? Les preguntan. 2 años. No, en 2 años.
1: ¿Dos?
19: Y para ellos mucho tiempo. Dijeron, no, falta mucho. ¿Pero cuánto es mucho?
1: 2 añitos.
19: 2 años.
18: No.
19: Para ellos mucho, porque uno de estos robots que mostraron se habían hecho en 30 días.
17: Me quedo dando vueltas a propósito de la imagen del robot corriendo, que tú decías ya que habían unos robots que eran para entretención. Pero mi pregunta es, ¿hacen estas ferias mostrando este robot corriendo al margen de Usain Bolt, por ejemplo, para que quienes compran los robots para producción o para industria vean el potencial que tienen y la capacidad? Es. ¿O es porque en un par de años vamos a ir a un estadio o vamos a presenciar un evento mundial con competencias de robots?
1: Igual yo creo que para allá puede ir
17: contra
1: la
17: los
1: mano.
17: Humanos,
1: no,
17: eso, por
19: eso
17: ejemplo.
19: Eso va a ocurrir. Sí, ese robot no, eso es como solo masculina, solo femenina las competencias, solo robots.
18: Claro.
17: O mixto, o sea, claro, que robot versus
18: los mundiales
17: humanos.
18: De robots.
17: ¿Vamos a ir por los humanos o por los robots?
1: No, o pienso en las Olimpiadas, si muchos de los videos que están en esta conferencia de robótica, hay robots que están peleando, hay robots que están jugando a la pelota, hay robots que están en competencias de ping-pong, o sea, hay muchísima robot, información respecto a eso.
19: Hay un robot que que dirige el tránsito, ¿sí? Que es un ser humano, dirige el tránsito. Alto,
17: ¿ya?
19: Es muy alto, porque para que lo vean. Y ese señor dirige el tránsito con alto, 1,88 m, digamos, pues alto.
17: Sí, sí.
19: 98 kilos de peso.
17: ¿Ya?
19: Y él dirige el tránsito sin ningún problema.
18: No se estresa.
19: Ministro Arrau quiere sacar carabineros de la calle para dedicarse a combatir la delincuencia. Está, le damos la dirección, si quiere se la mandamos.
1: Pero yo creo que acá
17: a Chile tiene que irse.
1: Terminaría el robot grafiteado.
19: Hay que se cambia la batería solo.
18: Se autoabastece, ¿no?
19: Sí. Se cambia solo la batería y no tiene ningún problema. Hay otros que ya están en negocios, ¿eh?, que atienden personas.
18: Sí.
19: Atienden, tú les hablas y dices, van a buscar lo que tú necesitas y te atienden perfectamente. Recuperan las bebidas, si se acabaron las bebidas desde un
18: restaurante
19: donde están, las repone. Sabe todo.
1: Yo creo que ya hay mucha robótica en el mundo, en las distintas industrias, en todas partes vemos robótica, las cajas autoservicio, de a poco se ha ido metiendo como la tecnología en, pero yo creo que acá lo que es más frívolo es pensar que vamos a estar conversando, probablemente interactuando con un robot, y esa va a ser la normalidad, ya no va a ser habitual después.
19: Ahora yo les hago una pregunta. Estábamos diciendo al comienzo que la ficción se ha hecho realidad. ¿Qué ficción actual quieren que se haga realidad? Algo que todavía es ficción, pero que se haga realidad.
1: Ahí
19: me pregunta.
18: Yo la tengo clara.
19: A ver.
18: Encontrar otro lugar donde vivir fuera de la Tierra.
17: A mí el traslado inmediato.
1: Eso.
17: Hacer así y llegar a la playa. Hacer así y llegar
18: el del tiempo rápido.
17: No, no del tiempo.
18: O sea, pero que en el fondo te transmutes.
17: Quiero ir, claro, como no necesitar 20 horas para viajar la mañana. Sí, quiero hacer así y llegar al tiro.
1: En la mañana estar en mi casa, tomar desayuno, la moneda, listo.
18: Claro, aparecer en así.
1: Así.
19: No sé todavía. Tengo que pensarlo. Yo hago la pregunta, pero tengo que pensarlo.
17: María José, ¿tú?
1: No, yo ese, ¿también? Teletransportarme. ¿También?
17: Vamos a darle ahí el...
1: Quiero ir a ver a mis papás.
18: Otro planeta donde vivir, me gustaría.
19: ¿Ah, sí?
18: Sí.
17: Pues, o sea, yo creo que
18: yo me iría a Marte a vivir feliz. Si ofrecen gente, yo me iría a vivir a Marte.
1: ¿Te irías de voluntaria?
18: Sí.
19: Ya, porque nadie dijo saber lo que va a pasar en el futuro.
17: No.
19: No, no les interesa.
17: ¿Para qué?
19: No sé, te estoy preguntando. No, son cosas que están todavía en la ficción.
1: Una vez me pregunté.
19: Ni viajar al pasado tampoco.
1: Los idiomas.
18: Eso me encantaría a mí.
19: Allá, pero.
18: Me encantaría viajar al pasado.
19: Sobre la mesa.
1: Hace un tiempo atrás me hice esta misma pregunta con un par de amigos, en un contexto de una tertulia, y yo dije el tema de los idiomas. Dije, no, me gustaría saber todos los idiomas del mundo, tenerlos en mi cabeza.
26: Y un amigo me dijo, pero lo encuentro innecesario, si tienes el teléfono ahora puedes traducir todo. Hay un, busca un poder que no te pueda dar
17: la
26: tecnología actual. Y ahí llego a mi cabeza de la teletransportación.
19: Y aquí empiezan los auditores
17: a ver
19: qué es lo que quieren, pero los dejamos.
17: No, pero
3: lee alguno, pero lee alguno. Denos pie con alguno.
19: Parece que nos están apurando.
3: Ya, pero uno, uno para.
17: Digamos que somos robots. Que somos, somos robots y que no entendemos esa presión. No,
19: algunos quieren la cura contra el cáncer, otros la máquina del tiempo, etcétera, etcétera. Hay muchos, pero...
17: Vamos a leerlos entonces en el Expreso.
19: Buen programa.
17: Gracias.
26: Es bien.
17: Y así nos vamos al Expreso.
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3: Muy buenos viernes, los saludamos desde acá, desde el Expreso Bio Bio, Pablo Flam.
4: ¿Cómo estás, querida Loreto? Gusto saludar también a todos quienes nos siguen por Bio Bio TV, Bio Bio Chile. Como siempre, recordándoles nuestras vías de comunicación en este viernes de vergüenza ajena. WhatsApp, más 569-9207888. Y también tenemos una línea gratuita, Lore.
3: 800-810-810, recuerdo, 800-810-810, regístrela a su celular para que se pueda contactar con la radio ante eventos urgentes, por ejemplo, si es testigo de un accidente, de un incendio, de algo que considere urgente comunicar acá en la radio. 800-810-810, muy fácil, muy simple, pero mejor guárdela porque ante esos episodios, ¿no?, de angustia, quizás de estrés, se nos olvidan, ¿no?, los números, así que la invitación es que él lo tenga registrado, guardado, y al WhatsApp, por supuesto, leyendo todos sus mensajes. Pablo, ¿a qué época te gustaría viajar?
4: Al pasado. A ver, me gustaría, pues, ir a el Mineirao 2014. ¿Ya? No, Atenas, medalla de oro de Masuy González,
3: que se cumple hoy día
4: aniversario. ¿Ve? Estar ahí expectante cuando ganamos por primera vez la medalla de oro en los Juegos Olímpicos, ahí iría.
3: Ahí están leyendo los mensajes de los auditores, todo al WhatsApp y también en el chat de YouTube. Recuerde que hay distintas plataformas para que nos pueda ver, entre ellas en nuestro canal de YouTube. Síganos, suscríbase y también los estamos leyendo ahí. Mira, desde el puerto de San Antonio nos están saludando ahí desde YouTube, desde el chat de YouTube. Los escucho todos los días. Saludos desde el puerto de San Antonio. Los saludamos entonces ahí también a través de YouTube. Y de inmediato nos vamos a información del momento. A esta hora está hablando el presidente José Antonio Kast. Está en una actividad en Impulsa 2026, un encuentro organizado por la CPC Bio Bio. Lo pasamos a escuchar.
5: También nuestro delegado, que está ahí también acompañándolo, que ha tenido una labor tremenda coordinando desde el gobierno central todo lo que ha sido el modo emergencia, catástrofe. Gracias, delegado. Lo hemos visto recorrer cada provincia, cada comuna, acompañado por el gobernador, por los seremis, por los parlamentarios. Gracias por estar acá. Y Álvaro dijo que era la primera vez que venía un presidente a este evento. Y no vengo solo. Aparte del equipo regional que acompaña al delegado, me acompañan tres ministros en las tres áreas que para ustedes son muy relevantes. Hay otras también. Ya ha venido la ministra de Salud para el tema de salud, hospitales, pero me acompaña el ministro Arrau, Martín Arrau. Gracias, Martín. Que ha ejercido y ya está ejerciendo en una cartera distinta a la cual fue convocado. Lo convocamos a obras públicas, pero ahora nos acompaña en una que también es muy relevante y es la seguridad. Y nos acompaña también el ministro de Obras Públicas, Transporte y Telecomunicaciones. Gracias, Luis, por asumir ese tremendo desafío. Y también un ministro al cual le ha tocado de verdad mucho trabajo en la región por lo que fueron las catástrofes del verano, que es Iván Poduje. Gracias, Iván, también por acompañarnos. Le agradezco a los parlamentarios, a los senadores, a los diputados, por su permanente preocupación y ocupación por la región. Hemos conversado de distintos temas, de infraestructura vial, que está ahora en boga, de proyectos de desarrollo de construcción naval, de temas forestales,

0: de temas de empleo, así como con cada uno de los diputados.
1: El presidente entonces, José Antonio Kast, que está en esta actividad ahí en la región del Biobío, en particular ahí en Hualpén, por supuesto vamos a estar atentos ahí con nuestros equipos con las actividades, ¿no?, del presidente en esa zona.
2: Sí, seguimos este recorrido, vamos a ir con Rodrigo Pino, porque en medio de disparos injustificados y muy cerca de la balacera que dejó tres heridos, carabineros incautó más armamento de guerra y detuvo a otra persona en la comuna del Bosque. Rodrigo.
3: Sí, ¿cómo están ustedes? José, buenos días. Ha sido una jornada bastante agitada las últimas horas acá en la comuna del Bosque. Ayer se daba cuenta de una balacera en la población Nuevo Horizonte. Se hizo un operativo por parte de carabineros con apoyo del Grupo de Operaciones Policiales Especiales y terminó con cuatro personas detenidas, pero lo más importante, incautación de numeroso armamento de fuego, un fusil de guerra, armas de grueso calibre, municiones de grueso calibre y también otros elementos vinculados al uso de armas de fuego en manos de bandas criminales. ¿Qué es lo que ocurre? Tras este operativo de carabineros, y no era esta madrugada, nuevamente en esta población se hizo noticia. ¿Por qué? Porque se produjo otra balacera en este lugar y que terminó con tres personas lesionadas, un hombre de 38 años, otro de 18 y un menor de 17 años. Personas que serían parte del mismo bloc donde ayer a estos hechos, que puede tratarse de algún ajuste de cuenta, alguna venganza respecto de posible entrega de datos a carabineros respecto de la presencia de estos armamentos de fuego, y finalmente estas tres personas resultaron heridas de bala, afortunadamente ninguna de ellas en riesgo vital, pero sí personas con antecedentes policiales. ¿Qué ocurre? Que mientras nosotros estábamos reporteando esta información junto a carabineros y también al equipo ECO, se escucharon disparos en las cercanías de este sector y esto movilizó rápidamente también al personal de carabineros muy cercano al lugar. Se fiscalizó un vehículo que intentó escapar de carabineros, y ¿qué es lo que ocurre? Se fiscalizó al conductor y en su mochila se encontraba más armamento de fuego, municiones de grueso calibre, de distinto calibre, y también dos pistolas que estaban adaptadas para disparos. ¿Qué es lo que ocurre? Aparentemente todo esto tenía una misma relación, porque dentro de estas armas incautadas y estas municiones incautadas esta mañana habrían balas o proyectiles correspondientes a un fusil de guerra, y eso hace ruido respecto de lo que fue el procedimiento de ayer de carabineros, en la cual se incautó un fusil de guerra y que podría ser precisamente una misma banda vinculada a ambos ilícitos. Y esto ha generado bastante preocupación, porque los vecinos han señalado que si bien hay presencia policial en el lugar, es una zona que está prácticamente tomada por el crimen organizado, señalando que diariamente se producen balaceras. Afortunadamente no ha habido víctimas inocentes en torno a esta situación, pero ¿qué es lo que ocurría? Que los vecinos, muchos de ellos, se han trasladado de estas casas, las han vendido, y otros han decidido prácticamente blindarlas, colocando metal en las puertas, en sus ventanas, también en las techumbres, producto de estas intensas balaceras, y esto por supuesto es motivo de preocupación por las autoridades. Ya esta mañana hubo palabras del alcalde, también palabras de general a cargo de la zona de carabineros, y ha señalado que efectivamente, producto de estos tres hechos registrados en las últimas horas acá en la comuna del Bosque, es que se va a reforzar con carabineros de raya patrullas este sector para evitar nuevos enfrentamientos, y también ver la posibilidad de sacar más armas de servicio de esta mano de estos delincuentes y también tener quizás más detenidos. Hay cuatro personas detenidas de la jornada de ayer, una el día de hoy, crimen organizado y homicidios respecto a estas tres personas heridas de bala en esta balacera también en la población Nuevo Horizonte en la comuna del Bosque.
1: Bueno, les tocó a ustedes, mientras estaban recabando más información, ¿no?, escuchar las balaceras, en fin, a plena luz del día también. Bueno, refleja lo que se vive allá también, que es urgente y que hay que resolverlo.
2: Y en algún momento lo tocamos acá en el programa, el calibre que tienen hoy día de armamento los delincuentes. O sea, tienen un armamento incluso superior a las policías.
1: Rodrigo Pino, vamos a estar informando, por supuesto,
3: claro,
1: de este caso.
3: De hecho, ustedes lo apuntaban, muchas de las armas superan prácticamente a carabineros y también superan lo que son las medidas de protección, los chalecos antibalas, que son generalmente para recibir balas de calibre 22, calibre 9 milímetros, y estamos viendo en imágenes que nosotros entregamos instantes que nos dan a carabineros de fusil de guerra, y eso efectivamente no hay chaleco antibalas que pueda detener estas balas, y obviamente pone en riesgo también la integridad de los funcionarios policiales, y es por eso que se ha decidido el día de hoy reforzar esta zona del Bosque producto de estos incidentes registrados acá en este sector sur de la capital.
1: Rodrigo Pino, y con la información ahí en terreno, muchísimas gracias.
2: Gracias. Tú recordabas, Lore.
3: Muy buenos días.
2: Gracias. Tú recordabas la medalla de oro de Masuy González.
1: Sí.
2: ¿Sabes qué pasó un día como hoy también?
1: ¿Qué más pasó un día como hoy?
2: A ver si me puedo apuntar Bio Bio TV.
1: ¿Qué pasó? Está mostrando un papel que
2: Un papel que dice.
1: ¿Qué dice?
2: Estamos bien. Los 33, un día como hoy.
1: Ah, apareció, 21 de agosto.
2: 22, claro, apareció este famoso papelito.
1: ¿Está escrito con rojo?
2: Con rojo, sí, bueno, yo no tengo rojo.
1: Papelito que tiene historia.
2: Es que me lo recordó Carlos Aguilar, que siempre...

0: está pendiente. Y que él además estuvo presente en ese día, ahí cuando apareció el famoso papel de la mano del presidente Sebastián Piñera. Relojito. Que estaban bien los 33 de San José.
1: ¿Quién no se acuerda en qué minuto estaba o en dónde estaba cuando escuchó la noticia, cuando vio ese papelito? Para el recuerdo también, un día como hoy, un 21 de agosto. Información del momento, nos vamos de inmediato con Marcela Rojas. Marcela.
2: Sí, información del momento, porque ya la segunda sala, igual como fue la tónica del día de ayer, revocó esta prisión preventiva que pesaba contra el abogado Eduardo Lagos Herrera por la investigación de la trama bielorrusa. Recordemos que él había quedado con esta máxima cautelar desde noviembre del año pasado, cuando es formalizado por los delitos de soborno y lavado de activos en medio de esta investigación. Es la segunda sala del Tribunal de Alzada Capitalino que revoca esta medida, esta máxima medida cautelar, y luego reemplaza con un arresto domiciliario total, arraigo nacional y también prohibición de comunicarse con los demás coimputados, al igual que lo fue el día de ayer con el imputado Mario Vargas, que también sale de prisión preventiva. Con esto ya son tres los imputados que estaban cumpliendo esta máxima cautelar, que salen de la prisión a cumplir algún tipo de arresto domiciliario, por lo que la única persona que está privada de libertad en estos instantes es la expareja de la exministra de la Corte Suprema, Ángela Vivanco, Gonzalo Migueles. Recordemos que el próximo 22 de septiembre hay una reformalización y formalización en contra de Gabriel Silver, por lo que para esa fecha ya van a estar en su mayoría todos en libertad, en reclusión domiciliaria. Estaremos ampliando en tribunales Bío Bío, la radio.
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10: Mucha atención con lo siguiente, vamos a actualizar la información del tránsito, lo hace también Transporte Informa a propósito de este incendio estructural, ¿no?, en Cerro Navia. Se mantiene la restricción de pistas en Luis Lazzarini con Tenerife, esto en Cerro Navia, por este incendio estructural, ¿no? Es en un inmueble con peligro de propagación, hay que optar por vías alternativas, insistimos ahí en Cerro Navia. Si usted está por ahí, ¿no?, si está viendo algo, ojalá nos pueda complementar también la información a través de nuestro WhatsApp.
11: Y además le aprovechamos de contar que a esta hora la temperatura en Santiago son 15,9, se espera una máxima de 25. Atención Copiapó, porque hoy van a tener una máxima de 31, según la Dirección Meteorológica de Chile. Y en la región de Coquimbo, especialmente Coquimbo a La Serena, la temperatura para hoy se espera una máxima de 21 grados. Y luego les vamos a contar una sorpresita que tenemos.
10: Sorpresita. Ahí, durante el programa. Sí. 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
10: Vamos a avanzar en este expreso BioBio con el contenido que usted puede ver en biobiochile.cl, en nuestra área de investigación a propósito de ENAP, y titulan ahí el informe que todos quieren, claro, porque da cuenta de un informe interno, ¿no? Que da cuenta, entre otras cosas, de que los parámetros utilizados para medir ahí el tema del azufre en Concón, Quintero, Punchuncaví, no se ajustaron a los parámetros oficiales establecidos, lo que tiene varias consecuencias, entre ellas que se está pidiendo el informe final y el informe detallado. Se está viendo, por ejemplo, en qué periodos se dio esto, porque, ojo, hay una nueva normativa, está la nueva ley de delitos económicos, ¿no? Que tiene una arista de delitos medioambientales, por lo tanto, hay que analizar eso y varias otras cosas más que usted la puede leer en biobiochile.cl.
11: Ahí está nuestro reportaje, precisamente, es un periodo que implica del 2021 al 2025, donde además un sinnúmero de trabajadores ha presentado querellas. Y le queremos agradecer a Renberto Valdés, abogado querellante en representación de familias de Quintero y Punchuncaví, a quien tenemos en el contacto. ¿Cómo está, abogado? Buenos días.
10: Hola, buenos días.
12: Muy bien, muy buenos días. ¿Cómo estás, Loreto, Pablo? Gusto de saludarlos.
10: Sí, abogado, ¿cuántas veces hemos hablado por este mismo tema, no? Ahora se suma un nuevo insumo, ¿no? Que da cuenta de estas inconsistencias que se identificaron, ¿no? A ver, para hacerlo bien simple, es bien técnico también, pero la normativa actual exige el 98%, ¿no? En el para calcular la recuperación del azufre. Acá se tenía más de 90, pero de todas maneras por debajo de lo que exige la normativa. Hay inconsistencias, hay datos que son falsos directamente, que son erróneos y que además, bueno, ya lo hemos escuchado en otros casos, acarrearon bonos, por ejemplo, de productividad. ¿Cuál es su visión con respecto a este informe que todavía no conocemos el completo, el final?
12: Esto es una cocina, como bien lo dice el reportaje de BioBio, hecha por los Masterchef, 16 ejecutivos que salieron premiados del ENAP. Eso es lo primero, ustedes...
10: Con indemnizaciones, sí.
12: Con indemnizaciones cuantiosas, no tengo ninguna duda, porque se les pagaron completas, no obstante haber, de acuerdo a la misma letra del directorio del ENAP, haber falsificado estos informes de dióxido de azufre. Esto forma parte, Pablo Loreto, de una seguidilla de actuaciones en contra del medio ambiente y de las víctimas de la contaminación de la Empresa Nacional del Petróleo en Quintero y Punchuncaví. Quiero recordarles a todo que este plan que han violado estos 16 ejecutivos despedidos de la Empresa Nacional del Petróleo nace el año 2018, después de los sucesos del Iranian Heavy de agosto de ese año, en que la ENAP, a través del ácido sulfídrico del Iranian Heavy, que llegó a la atmósfera de Quintero y Punchuncaví, causó el colapso de todos los sistemas de emergencia sanitarios de la zona, porque hubo más de 2.300 víctimas de ese capítulo de la contaminación, y hoy día tiene al Estado de Chile en entredicho ante la Comisión Interamericana de Derechos Humanos por denegación de justicia, por las víctimas que nosotros representamos, y el plazo para responder por parte del Estado de Chile, el ministro de Relaciones Exteriores, ya está vencido. ¿Por qué recuerdo esto? Porque recién el lunes pasado fuimos en una delegación de las víctimas de Quintero y Punchuncaví, 1.034 personas, 17 de ellas que tienen nombre y apellido y que han fallecido durante estos 8 años de injusticia, a pedirle a este gobierno que en definitiva deje de estar en un antagonismo con las víctimas de la contaminación de la ENAP del año 2018 y se llegue a una conciliación internacional. No queremos seguir demandando al Estado de Chile ante organismos internacionales por estos hechos. Y nosotros somos querellantes en esta causa, Loreto y Pablo, desde hace meses. También en representación de 1.034 víctimas, nuestras querellas criminales fueron admitidas a tramitación, están en los juzgados de garantía de Viña del Mar y los antecedentes que nosotros recopilamos están en poder del Ministerio Público. Hoy, en breves minutos, estamos ampliando estas querellas criminales derivadas de esta gran información que hace el reportaje de BioBio, pidiendo la imputación penal precisa y concreta respecto de estas 16 personas y la incautación de los informes que la ENAP no le ha entregado a la ministra de Energía y que fueron solicitados en el oficio que se indica en el reportaje. Porque, en definitiva, estos delitos medioambientales perjudican a una zona de sacrificio, a más de 50.000 personas que viven bajo la contaminación y nacen de una infracción a un plan de prevención y de descontaminación que justamente tiene su origen en este suceso trágico del Iranian Heavy de agosto del año 2018.
11: Abogado, claro, son muchas aristas, muy técnico, está ahí en BioBio Chile este reportaje que realizó nuestro compañero Néstor Aburto. Ustedes dicen, vamos a ampliar las querellas. Ahora, esto también es ir contra los poderosos, contra el poder, contra las grandes empresas. ¿Se va a poder llegar a buen puerto entendiendo que falleció gente, se fueron ejecutivos indemnizados, pero también el Estado de Chile y el ministerio correspondiente? No sé si la palabra hizo visto gorda, pero echemos la tierrita bajo la alfombra.
12: A ver, yo quiero creer, Pablo Loreto, en que con este cambio de administración, quiero creer de buena fe. Además, les pido disculpas desde ya, porque a mí esto me emociona. Nosotros estamos muy frustrados como firma. Llevamos 8 años pidiendo justicia y durante este camino hemos tenido que soportar el dolor de perder a 17 personas que conocimos en distintas reuniones, docenas de reuniones en Quintero y Puchuncaví. Y hay gente que está con una salud tremendamente devastada y que la verdad está en la última etapa de su vida, y con esta demora en la denegación de justicia por parte del Estado de Chile, la verdad las cosas es que tenemos la convicción, desgraciadamente, que la justicia va a llegar, pero de manera tan inoportuna que va a devenir en una grave injusticia otra vez. Entonces estamos muy frustrados y por eso que le pedimos a esta nueva administración un cambio de actitud. También cambió parcialmente el directorio del ENAP a partir de marzo de este año. Sí. Tenemos también una nueva ministra de Energía. Tenemos también un nuevo ministro de Relaciones Exteriores. El Estado de Chile tiene la oportunidad de cumplir con los tratados internacionales en materia de derechos humanos y, como dijo el presidente Kast, de cumplir con el artículo 5 de la Constitución Política que quiere modificarse para lograr mayor seguridad para Chile, para todos los vecinos y vecinas. Si tenemos coherencia institucional, hay que tener un cambio. ¿Por qué? Porque en el caso que estamos tratando, el Servicio de Medio Ambiente, ¿verdad?, le cursó una multa a la Empresa Nacional del Petróleo desde el año 2018, muchas multas, y la ENAP tiene el baldón de ser la empresa que recibió desde el año 2023 la más alta multa por infracciones medioambientales que se ha aplicado en toda la historia de Chile, 1.400 millones, junto con otras que son de centenares de millones de pesos. El Consejo de Defensa del Estado a nosotros nos acompañó como víctimas de la contaminación. Estuvo en todas las instancias procesales penales en el caso del Iranian Heavy. O sea, el Estado de Chile nos acompañó. El Ministerio Público, a través de su fiscal especializada en delitos medioambientales, también llegó a la misma convicción jurídica que nosotros. La Brigada de Delitos Ambientales de la PDI, por unanimidad, también encontró que había infracciones a las leyes penales medioambientales, por lo menos infracciones que tienen ribetes administrativos y civiles. Entonces, ¿qué le pedimos nosotros al Estado de Chile? Coherencia y un cambio de actitud. Hoy día, ¿qué celebramos dentro de todo? El directorio del ENAP se autodenunció en definitiva y echó a estas 16 personas. Ahora, premiado, pucha que nos duele porque es plata de todos nosotros, es plata de todos los chilenos. La Empresa Nacional del Petróleo es una empresa que tiene por orientación básica de su ADN el bien común. Entonces, ¿cómo va a estar colisionando con los intereses de las víctimas de la contaminación de Quintero y Puchuncaví? Es algo absolutamente inentendible. Entonces, nuestro llamado como representante de los que no tienen voz, de los que están anónimos en Quintero y Puchuncaví, nuestro llamado al presidente de la República, al directorio del ENAP, a la ministra de Energía, al ministro de Relaciones Exteriores, para que bajen al llano, para que los queremos invitar a nuestros centros vecinales en Quintero y Puchuncaví. Quiero que conozcan directamente el sufrimiento de estas personas. Porque en definitiva, y solucionen estos problemas.
10: Chef, no es algo que se le ocurrió ahora, sino que así se denominaba dentro de la empresa, ¿no? Según cita también el reportaje, por la cocina. Y hay ejecutivos, hay personas que sí se encargaban. No hubo un error, un guarismo o un tecleo malo en un número. Acá se hizo con una intención. Claro, esa intención tuvo como consecuencias, por ejemplo, bonos millonarios, pero también el tema de la contaminación y lo más importante y preocupante, ¿no? Incluso con gente fallecida. La normativa, yo decía, cambió en los últimos años, es más estricta ahora, pero este delito medioambiental se podría aplicar con la nueva normativa, porque además son delitos continuos. ¿O sería?
12: Nosotros estamos pidiendo la pena penal más alta. La verdad es que no es tan alta tampoco, ¿eh? Porque la nueva ley de delitos medioambientales efectivamente sube las penalidades, pero el encuadre de esta penalidad podría estar en el rango de los 3 años, que no es gran cosa para el daño que se causa a la fe pública y a los más perjudicados, que son los habitantes de una zona de sacrificio. ¿Bien? Pero efectivamente puede haber alguna duda desde el punto de vista de la aplicación irretroactiva de la ley penal, pero nuestra postura jurídica es que se trata de delitos continuados y, por lo tanto, habiéndose avizorado que los últimos delitos podrían haberse cometido en enero del año 2026, la penalidad máxima puede aplicarse ahora en lo que estamos pidiendo nuestras querellas criminales, y evidentemente también estamos pidiendo la incautación de toda la información que tiene la Empresa Nacional del Petróleo, que tiene dos sesgos. La primera, la falsa, que fue elaborada en este WhatsApp a través de medios técnicos por estas 16 personas, de acuerdo al mismo relato de la Empresa Nacional del Petróleo. Y segundo, la información verdadera, que todavía no está en manos del Ministerio de Energía. Y que esto sea contrastado también por la Brigada de Delitos Ambientales de la PDI. Y vamos a pedir también, dentro de los próximos días, la designación de un fiscal especializado en delitos medioambientales para que pueda esta investigación tener un norte próximo, que sea presto, que sea presto, porque no podemos seguir, Loreto Pablo, teniendo juicios de 8 años.

0: años.
1: Sí.
0: Porque, en definitiva, como les comentaba, si no hay un antes y un después en el ejercicio activo de la función penal, la verdad las cosas es que todo esto deviene en injusticia, porque esto hay que aterrizarlo, Loreto Pablo, hay que aterrizarlo. Esto no es un delito para las élites. Este es un delito que causa oprobio a seres humanos que viven en su día rutinario, doméstico, en comunas de Quintero y Puchuncaví. Esta es una injusticia que tiene nombre y apellido, que tiene ancianos, personas embarazadas, niños que no pueden salir a jugar en los patios de sus jardines infantiles porque tienen, con pandemia o sin pandemia, estos niños jugaban con mascarilla.
1: Brutal.
0: Ah, y esa es la realidad.
1: Sí. Abogado, entendemos, bueno, que en algunos minutos más va a anunciar lo que nos ha adelantado acá en el Expreso, así que se lo agradecemos. Vamos a seguir muy, muy pendientes, esperando el informe y también las reacciones de distintas autoridades. Renberto Valdés es justamente abogado querellante en este caso. Muchísimas gracias,
2: abogado. Gracias, abogado.
0: Gracias a ustedes, Loreto, Pablo. Gusto de saludarla. Hasta muy pronto.
2: Hasta luego. Un abrazo.
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1: Desde la mañana con 52 minutos, lo seguimos acompañando, informando acá en el Expreso Bio Bio. Ojo, porque hoy van a ser entregados a la familia el cuerpo del joven abatido por carabineros. Esto tras una persecución policial. Ojo, porque el funeral ha sido calificado de alto riesgo, nos informa Roberto Neira. Roberto.
15: A esta hora se registra un vasto despliegue policial por parte de carabineros en torno a las calles aledañas a lo que es el Servicio Médico Legal de Temuco, donde se espera en unos minutos sean entregados los restos de Gabriel Utreras Sangüesa, de 37 años de edad, un joven que fue abatido por un funcionario de carabineros de un disparo en la comuna de Padre Las Casas tras una persecución policial el lunes en la madrugada. Hay que precisar que este funeral y este despliegue policial tiene relación con el decreto de la delegación presidencial regional que ha calificado este funeral de alto riesgo. Es por eso que tanto la familia, los cercanos y la carroza fúnebre van a ser custodiadas por un vasto contingente policial hasta el cementerio de la comuna de Padre Las Casas. En Temuco, Bio Bio, la radio.
2: Bueno, ahí está la información con Roberto Neira. 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

0: Los auditores también.
1: Claro, porque es el hecho para que usted pueda participar, pueda desahogarse, para que usted pueda integrar también, sumar también ideas para este bloque.
0: Con tanta creatividad que Marcelino busca todos los viernes una versión distinta, hasta del macha,
1: claro,
0: por ejemplo, con el
1: bloque depresivo.
0: Vergüenza.
1: ¿Quiere abrir los fuegos usted?
0: De viernes a viernes, es que ¿sabes qué? Hay tantos auditores que están preguntando en el WhatsApp y en el chat de YouTube. Y la vergüenza ajena,
1: Aquí vamos.
0: La vergüenza ajena.
1: Partamos.
0: Tenemos lista.
1: Imagínate esta escena. Egipto.
0: Ya.
1: El técnico de la selección de Egipto estaba en un resort con su esposa 1 y su esposa 2. Porque en Egipto se permite. Y mire lo que pasó. Se provocó una pelea. En Egipto legalmente tú puedes tener hasta 4 esposas, legalmente. Bueno, se juntó la 1 con la 2, pelea y el hombre se desmayó.
0: No sabemos por qué pelearon.
1: ¿Estaba en una discusión?
0: Porque estaban los 3 en una mesa. Él salió con sus 2 esposas a insistir, ¿no? En esa cultura se acepta y se reconocen hasta cuatro esposas oficiales.
1: Exacto.
0: Él sale con 2 de ellas, con la mitad, imagínense, se hubiera llevado todo. Y sucede eso.
1: Pero el hombre se desmayó y terminó internado.
0: No sé, es que tenemos certeza que se desmayó, o fue la forma
1: o
0: que
1: dijo,
0: tuvo él para...
1: esta tengo que arrancar y qué mejor. Hossam Hassan fue el hombre de este vergüenza ajena.
0: Auditores, más 569-9207-888. Bueno, han habido varias noticias, como siempre, en nuestro país. Por ejemplo, los dispensarios, pues... tema de la red, 70 y tantos detenidos, ahora decenas de formalizados, además, incluido esta denominación de chico reality o de ex chico reality.
1: ¿Cómo que quedó?
0: Es bien, pero sí, como...
1: Como rara.
0: Como que te caracteriza como...
1: El chico reality.
0: ¿Qué hiciste? No, el chico reality. ¿Quién eres tú? No, el chico reality. Bueno, pero al margen de eso, claro, la utilización... de una normativa que establecía varios requisitos para poder vender este tipo de productos, algunos bien limitados también, para el uso terapéutico, medicinal de la cannabis, con, insistimos, varias restricciones. Y acá, chocolates, gomitas.
1: No, había de todo. Era una empresa, una industria.
0: Y los parámetros, además, los permitidos.
1: Exacto.
0: No están. Bueno, ahí hay varios.
1: Esto fue la operación Imperio Ámsterdam.
0: Tal cual, además.
1: Ya, pues mire, nos puede seguir mandando, recuerde, su audio al más 569-9207-888. ¿Quiere mandar un video selfie? Mi vergüenza ajena a esta. Le vamos a sumar una más, para que la memoria de... Hay una norma y hay una ley que es de que si usted sobrepasa 60 kilómetros, lo que está permitido, supongamos, máxima velocidad 100, y usted conduce sobre 60 kilómetros, eso... se llama conducción temeraria y es un delito. No es una infracción, es un delito. Bueno, la conocida conductora, periodista Ivette Vergara cometió este delito, pero además tenía ya una infracción relacionada con lo mismo.
0: Claro, no manejaba con licencia, sino que con esta...
1: boleta.
0: Boleta, claro, que está en proceso de otra...
1: anterior.
0: Sanción velocidad alta.
1: Claro.
0: Que no caía en esta figura, pero de todas maneras.
1: Claro, lo seguía y, amiga, si está. Hay que respetar las normas. Pero es delito. Ahora la conducción temeraria es delito. No es infracción, ¿no? Es delito.
0: Oye, un auditor, claro que sí, pues, Junaef. La Junaef, toda la investigación, lo que vimos ayer oportunamente, ¿no? Los allanamientos, las personas involucradas. Hablaban en la mañana cuántos cientos de miles por estas oncecitas, estos tecitos, o sea, ni que se hubieran ido a Nueva York, ¿no? Llevar a los niños a comer, además con un tema tan sensible.
1: Y donde están involucrados además senadores.
0: Sí, se está investigando además, llegaron ayer incluso hasta las oficinas del Congreso Nacional, pero, la Junaef tiene licitaciones multimillonarias, claro, en Chile, claro, ¿no? Claro. El tema, piensa en la alimentación todos los días de todos los niños que van a los establecimientos públicos de nuestro país, todas esas raciones de alimentos, que hay que poner atención ahí también, si es fundamental la alimentación de los niños, la nutrición, en fin, ni hablar del tema de las licitaciones de los útiles escolares, claro. ¿Se acuerdan? Bueno, más 569-9207-888, nos envía su video selfie o su mensaje de audio y los vamos a escuchar acá en el Expreso Bio Bio. Ojo, también estamos leyendo el chat de YouTube donde nos puede ver a nosotros y también al informador que ya viene.
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5: ¿Cómo están? Muy buenos días, bienvenidos y bienvenidas al Informador de las 11 de la mañana. Se revocó la prisión preventiva para Eduardo Lagos, imputado en la trama bielorrusa. Marcela Rojas tiene todos los detalles.
6: Sí, lo contábamos oportunamente, la segunda sala del Tribunal de Alzada Capitalino revocó la prisión preventiva de Eduardo Lagos Herrera, uno de los principales imputados de la trama bielorrusa, considerando principalmente el paso del tiempo en esta máxima medida cautelar. Recordemos que él estaba privado de libertad desde el 15 de noviembre del año pasado, son más de 280 días recluido en el anexo penitenciario Capitán Yáver, por lo que el paso del tiempo también está, el estado de salud del imputado en el anexo penitenciario Capitán Yáver fueron los motivos que los ministros, los magistrados, consideraron para poder disminuir y atenuar esta máxima cautelar que finalmente se transforma en un arresto domiciliario total, arraigo nacional y prohibición de comunicarse con los coimputados de la investigación. También recordábamos oportunamente que el próximo 22 de septiembre hay una formalización y reformalización de todos los imputados, en donde también se van a comunicar los cargos en contra del ex diputado y abogado, ex socio de este estudio, Gabriel Silver. Todo esto en medio de la trama bielorrusa. Van a llegar tres de los imputados que tenían esta máxima cautelar con algún tipo de arresto domiciliario. Solo quedaría recluido en Capitán Yáver la expareja de Ángela Vivanco, Gonzalo Migueles. Estaremos ampliando para cuando él salga del anexo penitenciario Capitán Yáver en tribunales. Bio Bio, la radio.
5: Un menor de edad murió baleado al interior de un taller mecánico en la comuna de Melipilla. Revisamos toda la información con una de nuestras unidades móviles en la capital, Cristian Borkowski.
7: Sí, estamos acá en el sector de Avenida Vicuña Maquena, acá en la comuna de Melipilla, donde ustedes pueden ver a mi espalda, está cercado este taller mecánico y donde está trabajando personal de carabineros, también aislando el sitio del suceso. Tras la muerte de un individuo que está imputado como una persona que había ingresado junto a otros dos a robar en horas de la madrugada. El tema es que este hombre resultó baleado aparentemente por un arma que él mismo tenía y bajo circunstancias que están siendo investigadas y que van a tener que ser aclaradas por la Brigada de Robos Metropolitana de la PDI y también por la Brigada de Homicidios, fallece acá en el lugar, siendo literalmente abandonado por sus compañeros. Este individuo falleció entonces en este lugar y los guardias de este lugar fueron los que finalmente denunciaron el hecho a la policía. Es una situación que está en investigación a esta hora en este sector de la región metropolitana. 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
5: El gobierno comenzó a ejecutar diálogos ciudadanos para impulsar sus propuestas de la agenda contra el crimen organizado y el terrorismo. Desde La Moneda nos informa Bárbara Paillar.
8: Sí, en el marco de la agenda contra el crimen organizado y el terrorismo, la ACOT, el gobierno comenzó a desplegar durante este viernes una nueva instancia para acercar las propuestas a la ciudadanía. Se trata de encuentros de diálogos ciudadanos con vecinos, representantes de la sociedad civil y también comités de seguridad. El primero de ellos se llevó a cabo durante horas de esta mañana en la comuna de Colina, donde estuvo presente el subsecretario de Prevención del Delito, Gonzalo Guerrero, y también el subsecretario de la Secretaría General de Gobierno, José Francisco Lagos. Esta es una instancia donde se pretende acercar las propuestas a la ciudadanía, mostrarle los principales avances y también recibir sugerencias. Una instancia que va a ser liderado en gran parte por subsecretarios del gobierno y que se espera replicar a lo largo de todo el país. Desde el Palacio de la Moneda, Bio Bio, la radio.
5: Por el delito de parricidio pasará a control de detención un padre de un lactante de 4 meses tras el fallecimiento de su hija en Puchuncaví. Desde Radio Bío Bío en la región de Valparaíso nos informa Lucas Peña.
9: Claro, ya lo habíamos informado durante esta mañana. El padre de una lactante de 4 meses que falleció en la comuna de Puchuncaví el día de hoy pasará al respectivo control de detención en el juzgado de letras y garantía de la comuna de Quintero, porque era un padre quien estaba al cuidado de esta menor que llegó al CESFAM de la comuna de Puchuncaví. Estaba en paro y sin embargo, debido a los trabajos que realizaron, independiente de los trabajos que realizaron, mejor dicho, los trabajadores del CESFAM, falleció en el lugar. Es por eso que iniciaron diligencias por parte de la Brigada de Homicidios de la Policía de Investigaciones. Fue detenido este padre y el día de hoy pasará al control de detención por el delito de parricidio. Ya fue confirmado por parte del Poder Judicial, una instancia judicial que se llevará a cabo el día de hoy, esto recordemos, en la comuna de Quintero, por el fallecimiento de esta lactante en la comuna de Puchuncaví. En la región de Valparaíso, Bío Bío, La Radio.
5: Militantes del PPD anunciaron su renuncia al partido, acusando falta de democracia interna y cuestionando el respaldo de parlamentarios a iniciativas del gobierno. Gabriela Piña con detalles.
10: Así es, el vicepresidente del Partido por la Democracia, Cristóbal Barra, anunció su renuncia a la colectividad junto a otros militantes en medio de duras críticas a la directiva. Barra acusó una ausencia total de democracia y legalidad interna y cuestionó el actuar del Tribunal Supremo del partido, asegurando que no se respetaron los resultados de la última elección interna. Pero las críticas también apuntan a la posición política del PPD frente al gobierno. En esa línea acusaron una complicidad a nivel parlamentario con la administración de CAST y cuestionaron que parlamentarios de la colectividad hayan respaldado iniciativas como la invariabilidad tributaria y el no pago de contribuciones en el marco de la mega reforma. El dirigente también sostuvo que estas decisiones son contradictorias con los principios progresistas y de izquierda que, según planteó, el partido declara defender.
5: Muchas gracias, Gabriela. Son las 11 de la mañana con 6 minutos. El cielo en Santiago se encuentra despejado. La temperatura es de 18,3 grados y la humedad alcanza un 48%. Hasta acá la revisión de las noticias. Sigue en compañía de la radio junto a Expreso Bio Bio.
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25: Radio Bio Bio, feliz viernes. Vergüenza me dio la declaración de Ivette Vergara cuando fue detenida. Ella no sabe que la falta corre a partir de exceso de 100 kilómetros por hora del límite. Quiere cambiar la tipología del delito porque sobre 160 cambia el nombre, pero ese no es un descargo. Vergonzoso.
26: Vergüenza me da lo visceral que la sociedad chilena por haber votado por casa.
27: Vergüenza ajena que al ex honorable Hugo Gutiérrez aparezca involucrado en un fraude de millonarias proporciones con la junta de vergüenza ajena.
28: Bío, bío, buen día, habla Carlos. Vergüenza ajena me dio la declaración de Ivette Vergara el día lunes cuando salió juzgado y haber afirmado que ella iba un kilómetro pasado sobre el límite de velocidad. O sea, ¿en qué mundo vive? Y siendo que trabajó en televisión, es publicista o periodista, no sé, pero vergüenza me dio, o sea, realmente, ¿en qué mundo vive esta muchacha?
0: Su vergüenza ajena de esta semana, de viernes a viernes, o también, porque, oye, muchos auditores también hablaban a propósito del paso de las lluvias por distintas regiones de nuestro país, lo que dejó después la lluvia en términos de reconstrucción, pero también en cosas tan cotidianas como el estado de los pavimentos, de las calles.
29: Aparecen todos los eventos, los
0: hoyos. O sea, pero una brutalidad, y hay uno, y puros parches, puros parches. Acá mismo hay harto, alrededor de la radio se ven varios parches que... Ya se soluciona que un par de meses y después estructuralmente no resiste.
29: Un poquito de tierrita, asfalto encima y dura nada. Ya. Exactamente.
0: Su vergüenza ajena al WhatsApp, al más 569-9207-888. Otros están también haciendo referencia a las declaraciones de la ministra de Ciencia, la ministra Lincolao. En una entrevista hablaba sobre tecnología y sobre los nuevos oficios y las necesidades. Y bueno, hablando de los profesores.
29: Que se pueden reemplazar, dijo.
0: Que se pueden, que tienen oportunidades de convertirse.
29: Claro.
0: De convertirse en vendedores o, por ejemplo, irse al servicio al cliente. Eso lo dijo y ha generado bastante repercusión. Tanta repercusión que incluso tuvo que salir a comillas a aclarar sus dichos. Está la nota en biobiochile.cl.
29: El dicho no aclara es que escurece.
0: O el que lo explica se complica. ¿Cómo también fue? Bueno, ahí está la explicación y si usted la considera también envíenos un mensaje de audio, un video ahí al WhatsApp de la radio. 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
0: Ayer cuando estábamos comenzando el Expreso PM, 2 de la tarde, pasadito 2 de la tarde acá en Chile, 1 de la tarde, pasadito también en Perú, dábamos cuenta, ¿no?, de este sismo terremoto, ¿no? Primero 7.2, luego se ajustó un poquito menos la magnitud, en Perú, justamente, entre Lima y Arequipa ahí, y afortunadamente sin mayores daños estructurales, en fin, lo que sucedió. Pero, Pablo, inmediatamente los auditores empezaron a escribir y a decir, claro, Venezuela, Colombia, Perú, ¿qué sigue?
29: ¿Será Chile? ¿Será Chile? Bueno, le vamos a preguntar a Sergio Barrientos, director del Centro Sismológico Nacional de la Universidad de Chile. ¿Cómo está, profesor? Buenos días. ¿Cómo contextualizaba Loreto? Venezuela, Colombia, este sismo ayer 7.2, que después 6.9 en Perú, ¿es inequívocamente síntoma de que puede pasar algo en Chile?
0: Hola, profesor.
29: Buenos días.
2: Hola, muy buenos días. Muchas gracias por la invitación. En realidad es difícil responder esa pregunta con certeza. En Chile van a ocurrir los terremotos que tengan que ocurrir debido a la, digamos, generación de tensiones producto de la convergencia entre placas, de convergencia entre la placa de Nazca, la placa sudamericana o la placa antártica más al sur y la placa de Escocia aún más al sur. De modo que estos terremotos, yo diría que hasta el último de Perú, el 6.7, digamos, que ocurrió el día de ayer, ese...

0: Sudamérica o en Sudamérica.
1: ¿No hay una relación en términos de placa o de movimiento, profesor?
0: La placa se está moviendo completamente. Yo diría que el contacto entre placa, la placa más importante, digamos, la que produce más sismicidad en toda esta región, es la placa de Nazca, que penetra abajo en la placa sudamericana, y esto lo hace prácticamente un poco al norte de Colombia, de Panamá, hasta la península de Taitao en Chile. Y esta convergencia es alrededor de 6,5 centímetros cada año. Entonces, en el lugar donde están en contacto las placas, que es cerca de la costa, o bajo la costa, o un poco hacia afuera de la costa, en todos estos países se generan estos terremotos que producen tsunamis y que acomodan el desplazamiento de la placa de Nazca bajo la placa sudamericana. A razón de 6,5 centímetros por año, en 100 años se acumulan 6,5 metros. Y eso es equivalente a un terremoto magnitud 8 o un poco más. Entonces, estos tiempos de cada 100 años y magnitudes 8 son razonables para explicar lo que sucede. Distintos son los terremotos, por ejemplo, que ocurrió el de Perú ayer o el de Colombia anteriormente, que ocurren al interior de la placa que subducta, que son un poco distintos, y esos hay que estudiarlos solamente con instrumentos. Entonces, en la medida que tengamos buenos instrumentos para conocerlos, eso ya lo estamos entendiendo un poco mejor, pero todavía nos falta bastante, porque los instrumentos solamente han sido instalados en los últimos 100 años, y los ciclos sísmicos parece que son de ese orden o un poco más.
2: Claro, si bien somos un país que sabemos, tenemos una amplia cultura sísmica, no dejamos de relacionar. Hace poco se cumplen 120 años de un terremoto en Valparaíso, del año 1906, pero además en el último tiempo ha temblado mucho en la zona de Quintero y Valparaíso. No tiene que ver nada, son solo meras coincidencias, porque la gente puede que empiece a asociar.
0: Bueno, en realidad es muy difícil poder responder esa pregunta si uno no tiene la secuencia completa de lo que suceda. El terremoto de 1985, que ocurre prácticamente en la misma región donde ocurrió el terremoto de 1906, y los dos son aproximadamente de 8, del orden de magnitud 8. Este terremoto del 85 presentó una sismicidad precursora del orden de unos 10 días, un poco más de una semana, en los cuales hubo sismos que se sintieron, que fueron percibidos por la población. Fueron sismos muy chicos, pero actuaron, digamos, como precursores, y después se supo que eran precursores cuando vino el temblor más grande, cuando vino el terremoto del 3 de marzo de 1985. Entonces, en ese momento uno dice, ya, son precursores. Secuencias como esas se han presentado en otros lugares, por ejemplo, en el mismo Valparaíso, o en Copiapó, o en otros lugares, y no ha ocurrido nada después, ¿ya? Entonces uno no puede adelantar diciendo que esta secuencia está representando una activación de sismicidad precursora a un sismo mayor. Solamente lo vamos a poder saber eso cuando ocurra el ciclo completo, es decir, si es que ocurre un terremoto mayor o si no lo ocurre. Si no ocurre, entonces pasa a ser una secuencia, otra secuencia más de sismos, como ha habido muchas. Pero también ha habido casos como el terremoto del 85, donde esa sismicidad fue precursora, y también en el terremoto del 2014, en el frente de las costas de Pisagua y Iquique, donde hubo una sismicidad por un par de semanas también, con anterioridad, que se generó antes del terremoto del primero de abril. Así es que no es fácil responder la pregunta que usted me hace.
1: Claro, porque todo lo que usted ha dicho ahora, y es lo que preguntan los auditores, ¿no? Por ejemplo, terremoto de Venezuela, terremoto Colombia, terremoto Perú, viene a Chile por una lógica geográfica, si se quiere. Luego, otros auditores dicen, bueno, viene temblando hace varios días y puede terminar un terremoto. Eso finalmente se puede comprobar solamente teniendo los datos del terremoto cuando ya pasó el terremoto, ¿no? No se puede predecir, se puede estudiar a posterior.
0: Exactamente, usted tiene toda la razón. Porque no tenemos la capacidad de predecir terremotos. En este momento no hay una metodología científica que permita la predicción de terremotos. De modo que todo esto que estamos viviendo, tenemos que en este momento tratarlo como una posibilidad de que ocurran temblores en el futuro, pero no estamos seguros de cómo caracterizar estas secuencias que ocurren antes de los terremotos. Entonces,

0: uno si dice, bueno, vino un terremoto en Venezuela, después otro en Colombia, después otro en Perú, va bajando, pero también uno tiene que ver que tiene que analizar que cada terremoto solamente activa o gatilla cambios de tensiones en la cercanía de la zona de ruptura. El terremoto de Venezuela tiene unos 200 kilómetros de longitud de ruptura, así que en esa región, en unos 300, 400 kilómetros del epicentro, es el radio de acción. Y todos estos otros terremotos que han ocurrido después están más lejos que eso. De modo que yo los podría considerar como terremotos independientes.
1: Ya, o sea, vale decir, profesor, desde la expertise que usted nos entrega, no hay ciclos, porque muchas veces uno escucha que hay supuestamente ciclos o periodos. No, no existen eso como tal, pueden ser meras coincidencias.
0: Bueno, se habla de ciclo sísmico en una región determinada. Por ejemplo, hablemos de la zona central de Chile. La zona central de Chile ha presentado terremotos importantes de magnitud significativa que han producido daño en 1647, ¿no es cierto? Otro evento muy importante en la zona central de Chile ha sido en 1730, con un terremoto estimado con una magnitud entre 9.2 y 9.3, debido al tsunami que provocó en las costas de Japón. Y después viene el terremoto de 1822, que es uno más chico, pero magnitud 8 de ese orden al fin, 1906, magnitud 8 también, y 1985, que es de magnitud 8. Entonces, uno dice, esos son las secuencias de temblores más importantes que ha ocurrido en la zona central, y ocurren con un intervalo aproximadamente unos 80 años, más o menos, no sé, 5 o 6 años, la repetición. Entonces uno habla del ciclo sísmico cuando terremotos grandes ocurren con una cierta recurrencia, con un cierto periodo más o menos que sea comparable en los ciclos anteriores. Entonces eso se habla del ciclo sísmico. Y en el caso de Chile Central, eso es más o menos 80 años, de manera que uno puede ver que las últimas cuatro o cinco intervalos son muy cerca de 80 años con una variación menor, digamos, con el orden, con standard deviation del orden de 5 años. Entonces, eso es lo que se llama ciclo sísmico. Cuando se propaga una ruptura, por ejemplo, el terremoto de 1960, se propaga el día, el 21 de mayo ocurre un terremoto en las cercanías de la península de Arauco, y al día siguiente, al 22 de mayo, ocurre hasta la península de Taitao, es decir, se rompen más de 900 kilómetros. Es que un terremoto parece que hubiese acelerado la ocurrencia del otro. Y eso es lo que uno podría pensar como un terremoto gatilla a otro, como cambia las tensiones para que el otro suceda, de modo que eso es lo que uno esperaría que sucediese, pero en el entorno muy inmediato. Estos terremotos están muy lejos unos de otros.
2: Claro, no hay ninguna razón científica, profesor, para pensar desde la comunidad científica también, ¿no? Porque hay muchas personas diciendo muchas cosas y por eso queremos aclararlo con usted. No hay alguna razón científica para pensar que de aquí al mediano plazo podríamos tener, ya sea porque viene mucho sismo o por el tema de la relación de los otros países o el cinturón de fuego, mil cosas más, de que va a haber un movimiento importante en nuestro país en el mediano o en el corto plazo. No hay certeza de eso.
0: Claro, yo concuerdo con usted, no hay manera de saber, digamos, lo que está sucediendo en Venezuela, Colombia, Perú, no afecta la sismicidad que va a ocurrir en Chile. En Chile va a ocurrir la sismicidad que tiene que ocurrir producto de la convergencia de la placa de Nazca con la placa sudamericana o la placa antártica o la placa de Escocia. Entonces, eso va a ocurrir de todas maneras, y lo que ha ocurrido en Venezuela, Colombia y Perú está suficientemente alejado para no influir en la sismicidad que va a ocurrir en Chile en el próximo tiempo.
2: Perfecto.
0: Sabemos que Chile es un país sísmico, van a seguir ocurriendo sismos, van a seguir ocurriendo terremotos, de manera que eso es el proceso, es más bien independiente de lo que suceda, yo diría que del norte de la frontera con Perú hacia el norte por unos 200, 300 kilómetros. Entonces, no influye lo que está sucediendo más al norte de eso.
1: Profesor Sergio Barrientos, director del Centro Sismológico Nacional de la Universidad de Chile, muchas gracias por esta clase al aire que nos entregó.
2: Gracias, profesor.
0: Muy bien, gracias a ustedes.
2: Muchas
0: Hasta
2: gracias.
0: Luego.
2: Sí. Hasta luego. Bueno, lo que decimos siempre, ¿no? Chile es un país sísmico y lo dicen, bueno, los extranjeros que les ha tocado sentir algún sismo acá que les impresiona, se han viralizado los videos en todo el mundo también. Yo creo que si nos va a tocar un terremoto...
1: Yo creo que nos pide cada día más preparados.
2: Sí, la construcción, la cultura, bueno, en fin. Muchas gracias por sus comentarios también todos al WhatsApp. Y si te gusta lo chileno, entonces elige jabón Giselle. 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
2: Actualizamos también la temperatura hasta ahora en la capital, 19 grados ya. Primaverales, diría yo. Oye, hoy día es 21 de agosto. Nos queda un mes de invierno.
1: Claro.
2: 21 de agosto.
1: Tienes toda la razón.
2: Claro, ahí depende del sol y todo, pero más o menos nos queda un mes de este invierno. Tú tenías una sorpresa que nos ibas a decir.
1: Eso te iba a decir. Oye, ¿cómo nos comunicamos? ¿Me puedes reiterar la temperatura mañana para Coquimbo y La Serena?
2: Para La Serena y Coquimbo hoy día, mira, 24 grados tienen ya de temperatura, ya. Qué rico, soleado. Mañana un poquito más nublado, 16 de máxima sábado, 17 el domingo, nubosidad.
1: Atención, auditores de la radio, porque sábado y domingo vamos a estar junto con Camila Jara haciendo una semana en la radio y otros programas más desde la región de Coquimbo. Nos vamos hoy. Así que, si usted se anima, nos pasa a saludar.
2: Nos escuchan muchísimo allá.
1: Sí.
2: Así que para llevar.
1: Nos vamos con la Ina también, vamos con todo el equipo. Marquito Aranea ya se fue tempranito.
2: Qué buen panorama. Para este fin de semana.
1: Sí, fantástico.
2: Vamos
1: sí,
2: y volvemos.
1: Vamos a estar allá.
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23: Hola Loreto, hola Pablo, buenos días.
2: Hola.
23: Buenos días. La vergüenza ajena para mí esta semana es el anuncio del gobierno y sobre todo del presidente querer modificar la constitución para un estado de excepción. Esto es más que una vergüenza, es un horror a las libertades que tenemos todos nosotros. Si bien yo entiendo que hay que hacer normas y leyes contra la delincuencia, pero estas normas y estas leyes ya están estipuladas en la ley. Así que esa es mi vergüenza ajena.
24: Buenos días, Radio Bio Bio. A mí me da vergüenza ajena el exministro Marcel, como anda pontificando todo Chile con su libro, como si hubiera dejado también la economía del país. Buen fin de semana.
25: Vergüenza ajena la manga de ociosos que anda pasándose por las calles, asomado por las ventanas, por las micros con bandera, para tener tiempo en un horario laboral de ir a un banderazo, arengazo, como se llame la tontera. El partido es el domingo, disfruten ahí, pero ¿de dónde sacan plata para tener gente ociosa que no hace más que pasearse y ser un parásito del fútbol? Y eso que yo soy de la Chile, vergüenza me dan.
26: Hola amigos Bio Bio, Ricardo Campos Arellano por acá.
2: Hola, Ricardo.
26: Vergüenza ajena me da lo que pasó con las onces y los desayunos de los niños que cobraron 400 mil pesos por cada desayuno, además que ni siquiera se efectuaron. Y vergüenza ajena me da los tribunales de justicia cómo dan arrestos domiciliarios a todos los políticos sinvergüenzas que se han robado más de la mitad de Chile y todos para la casa, señores. Bio Bio la radio.
27: Bio Bio, vergüenza ajena, estos arrestos domiciliarios, nocturnos, diurnos, no, vergüenza ajena. Ley pareja para todos, todos a la cárcel y ya. Vergüenza ajena.
28: Ya, Bio Bio. Vergüenza ajena me debe dar hoy día a todos los ex gobernantes que hubieron en 4 años por ir y su tropa, por ser tan carepalo, de venir a criticar al gobierno actual, siendo que ellos lo que hicieron fue robar.
2: Cada día más. Oye, ¿había necesidad de vergüenza ajena?
1: Sí, está bien.
2: Contundente.
1: Una buena terapia.
2: Sí. Bueno, el estado de excepción además ha generado bastante...
1: Mucha.
2: La propuesta de un nuevo estado de excepción ha generado bastante controversia, polémica, digámoslo, ¿no? Desde especialistas, desde el ámbito de los constitucionalistas, abogados me refiero, los políticos, en fin, bueno, ahí está. Muchas gracias. Su mensaje es al WhatsApp, al +569-9207-8888. 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
2: ¿Por qué viernes?
1: Necesitamos recomendaciones, panoramas.
2: Y nuestro cuerpo lo sabe.
1: Además.
2: Y Ana Josefa Silva está con nosotros, Ana Josefa, querida.
4: ¿Cómo están aquí? Esto no es de vergüenza ajena, les vengo a recomendar películas para ir al cine, ¿ya?
1: Fantástico.
4: Para verlas en el cine. Una sobre todo les quiero recomendar, que me sorprendió porque he estado viendo muchas películas que se están estrenando, etc. Se llama La Negociación. Y me llamó la atención porque es de 2025, es de Gus Van Sant. Gus Van Sant es un cineasta muy importante, que tiene una filmografía muy diferente. Por ejemplo, Elefante, por nombrarle alguno, la más conocida quizás es Good Will Hunting, ¿se acuerdan? Esa. Son re distintas. Y aquí toma está basado en un hecho real, que es un secuestro que ocurre el año 77 en Indianápolis. Bueno, tiene Bill Skarsgård como protagonista, Al Pacino en un rol secundario pero muy importante, y Colman Domingo por ahí. Esta es una película, te fijas que donde no sobra nada es el jazz. Hay un jazz que te lo hace Danny Elfman, que está ahí. Bueno, el tema es el siguiente, que este personaje es un empleado que siente, está convencido y parece que sí, fue estafado por una empresa constructora. Y en ese ya acto desesperado va hacia las oficinas, pregunta por el dueño, que es Al Pacino, y él está en la Florida, echado para atrás, para casa. Y lo atiende el hijo de muy buena manera, y cuando sube le pone atrás una escopeta amarrada a un alambre. Eso tiene un nombre, se usa para algunas vías de trenes, por ejemplo. De manera que nadie intente el rescate.
2: Yeah.
4: Es como está pensado. Él lo pensó bien.
2: Pues Al Pacino, la caracterización,
4: Pacino,
2: ¿no? Que salió en el tráiler.
4: Es que está. Es que Al Pacino es el dueño de esta,
1: claro,
4: y es
1: de esta constructora.
4: Y el padre, y es el padre del secuestrado. Entonces, no sale demasiado, pero él está en la Florida de vacaciones. Pero lo voy a hacer porque uno lo odia, porque primero este secuestrador lleva a su secuestrador a su departamento. Por supuesto que se llena de policías, de vecinos, de periodistas, de abogados, de gente que lo conoce, ¿no? Se transmite esto por televisión, etcétera. Y es bien tremendo porque aquí tú te das cuenta, no hay muchos malos y buenos, sino que lo que ocurrió efectivamente con este personaje se transformó en una suerte de héroe, por llamarlo así, ¿no? Porque comprendieron un poco lo que pasaba. Él exigió, por cierto, una serie de que le devolvieran tales plata, y sobre todo pidió una disculpa pública por televisión de este personaje de Al Pacino. Y además abogado, y que no lo juzgaran, etcétera. No les voy a decir qué pasó, porque
2: claro. Un spoiler, por favor.
4: Está casi, te diría, en tiempo real. No, es muy absorbente.
2: Es un caso real.
1: Sí.
4: Está basado en un caso real.
2: Yeah.
4: Está basada en un caso real que efectivamente pasó en los años 70. Además, es fantástica la reconstrucción.
2: Las looks estoy viendo. Sí,
4: además, por ejemplo, él tiene un auto todo chatarriento, porque bueno, se le queda en pana, ¿me entiendes? ¿No? Y es todo un poquito así, hay un humor muy suavecito por ahí, porque cuando llega le dice, ya vamos a buscar tu auto, le dice a su secuestrado, es que lo tengo estacionado a una cuadra, claro. Bueno, tú imagínate salir con este, con la escopeta, en fin, y está todo, como digo yo, todo este tumulto de gente. Pero él lo ha pensado bien dentro de todo. Hay una ingenuidad en este personaje, no es una persona de muchas luces, pero es la persona desesperada. Y Al Pacino, como bien dices tú, es fantástico porque aparece, si bien poco, pero es el verdadero antagonista en rigor.
2: Yeah.
4: Porque se comunica con su hijo por teléfono, no celular, teléfono, ¿no?
1: Por supuesto. O WhatsApp.
2: Teléfono con cable rosado.
4: Teléfono,
2: sí.
4: Claro, teléfono. Y Bueno, no voy a decir qué es lo que sucede, no, yeah, pero la música sí. Y el tema es que con este edificio rodeado así por el... Y él pretende, ¿no es cierto?, que se cumpla no solamente eso, sino que este, disculpa, que difícil va a llegar. Ahora, es inevitable recordar la película Tarde de Perros, ¿se acuerdan de ella? Sí. Del 75, que es una película de Sidney Lumet protagonizada por Al Pacino. De hecho, y como digo, sí, acá su rol es secundario, pero es clave en la trama. Ahora, Bill Skarsgård. Todos estos Skarsgård, por Dios, esa familia, qué buenos actores son. Bill Skarsgård es tremendo porque es un rol bastante complejo, porque estamos viendo un hombre en su desesperación, no es un malvado exactamente, está secuestrando a alguien que no es poco, en fin, y él va moviéndose en una personalidad que es muy compleja. Entonces es maravilloso.
2: Está en cines.
4: Sí. Se estrenó ayer.
2: Ya.
4: Sí, no la dejen pasar. Ya. Fíjate que la película de 2025.
2: Pablo, ya está ahí, pero...
1: Anote. Estoy, no, el domingo, llegando ya, de Coquimbo al sí, cine de uno.
4: Anote, sí, porque a mí no me parece que sea una película que vaya a irse pronto de cartelera, digamos, ya, pero igual es curioso que se estrenó ahora, porque es de 2025.
2: Claro, que ¿no? Llegó recién a Chile. ¿Tienes otro estreno también?
4: Sí. Y lo voy a comentar, pues yo creo que hay gente que tiene expectativas con esta.
2: A ver.
4: Yo,
2: ¡qué susto! Ah, ya, vamos. No.
4: Se llama La muerte de Robin Hood.
2: ¿Ya?
4: Y este es, en el fondo, una desmitificación del héroe desde sí mismo. Y Hugh Jackman, irreconocible, en el fondo lo que es un crepuscular Robin Hood, huraño, que va por campos, montes, arrastrando una culpa, eso es lo que es, que desde su mirada él siente que ya no tiene perdón. Y él
2: dice, muy venido a menos, ¿no?
4: Totalmente.
2: Ah, ya.
4: No, absolutamente. O sea, ya, es un anciano, se arrastra. Incluso él dice, los nietos de mis víctimas me siguen. Entonces, él lo que está diciendo, yo no he sido el héroe justiciero que se ha sido definido, sino he sido un criminal que ha asesinado sin distinción niños. De hecho, hay imágenes de un niño al que le dispara una flecha, ¿te das cuenta? Pero esa es la primera parte de una película muy oscura, violenta, ¿ya? En buena parte del montaje. Claro, y después de quedar malherido, finalmente lo sitúa en una suerte de recinto religioso, por llamarlo así, que está en medio de la naturaleza, y que lo dirige la hermana, que es Jodie Corner. Y lo acoge, y es todo muy lindo, y velas, y qué sé yo. Y ahí él, por ejemplo, protege a una niña huérfana. Él está buscando una redención, va por ese lado, ¿ya? Bueno, y mira lo que son las cosas. Aquí, como en Raconto, aparece Little John. ¿Se acuerda que era el personaje de siempre la persona acompañada a Robin Hood? Bueno, lo hace Bill Skarsgård. Un secundario, porque ese son los racontos que hace él. Y en realidad, pero es una película un poco farragosa y que no se une esta primera parte con la segunda. Ahora, técnicamente impecable, es una realización.
2: Ya, pero ojo con las expectativas entonces.
4: Sí,
2: ya, no
4: sí,
2: cumple tantas expectativas, parece.
4: Desde mi punto de vista, a lo mejor a ustedes les parece súper atractiva, ya, por eso que me parece que había que comentarlo, porque además, a ver, la muerte
2: personaje,
4: de Robin Hood,
2: claro que sí.
4: Pues. Es un personaje súper reconocido de la literatura, el cine, ¿cuántos? Claro. Películas.
1: Lo que pasa es que, como han habido también tantos Robin Hood, uno como que empieza a comparar. Yo me acuerdo el tiro de Kevin Costner.
4: Claro, decir, claro.
2: Echando a Brian Adams.
4: Muchos Robin Hood, pero desde... lo interesante ahora es que desde el héroe, acá reniega él mismo de ser un héroe. O
1: sea. Dead Man Wire se llama el sistema de la escopeta.
4: Exactamente.
1: Así se llama.
2: Ya, Pablo, es ya un está sistema listo para ir a ver la película.
1: 63 horas el secuestro.
4: Exactamente. Dead Man Wire, que es... con lo que dice, un cable, y generalmente se usa para detener tren, cosas así, digamos. Pero él lo utiliza de manera tal de que no lo puedan rescatar.
1: Claro.
2: La película se llama La Negociación. La están negociación. Preguntando la del secuestro, domingo, que va a ir a ver hoy, Pablo, sí, este fin de semana, La Negociación.
4: La Negociación.
2: Y la otra, ojo con las expectativas que tengan con la muerte de Robin Hood.
4: A lo mejor les interesa.
2: A lo mejor sí, pues.
4: Por eso prefiero comentarla. Porque...
2: Y se agradece. Queridísima Ana Jo, buen fin de semana.
1: Tenga lindo fin de semana, Ana
4: Jo. Lo mismo les digo, pásenlo bien, vayan al cine.
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8: El 21 de agosto del año 1891 fue fundada la Alianza Francesa de Traiguén, que dio luz al colegio del mismo nombre. 100 años después pasaría a llamarse Louis Pasteur en esa ciudad del sur de Chile. Ese establecimiento es un hito histórico, ya que el colegio Louis Pasteur, ex Alianza Francesa, es el colegio francés en funcionamiento más antiguo de Sudamérica, ya que a los pocos años de su creación fueron desapareciendo algunas escuelas francesas que existieron antes en Ercilla, Lautaro, Galvarino, Niellol, Quino, Purén y Victoria. Mucho material educativo de esas escuelas terminó justamente en Traiguén. En ese momento, 1891, nuestro país vivía una crisis mayor. Se estaba en plena guerra civil, iniciada en febrero de ese año, y que culminó con el suicidio del presidente José Manuel Balmaceda en septiembre. Traiguén, por entonces, tenía unos 2.000 habitantes. Y ese poblado se había fundado recién 13 años antes, en diciembre de 1878. El año 1879 había llegado el telégrafo. En 1886 se había inaugurado el convento San Francisco y al año siguiente se había instalado la primera notaría. El juzgado y el regimiento Miraflores arribarían recién en 1896. 10 años antes, en 1881, se había iniciado la incorporación definitiva de la Araucanía al Estado de Chile, que 2 años después había iniciado la colonización, atrayendo a inmigrantes europeos para que poblaran y desarrollaran esos territorios. A la zona de Traiguén llegaron en particular colonos franceses, suizos y alemanes. En el área educacional solo había 2 escuelas en Traiguén y que no fueron de interés para los colonos para educar a sus hijos. Estos eran las que corresponden a la Escuela de Niñas, República de Israel, de 1885, y de Niños, ex Escuela Australia, del año 1890, que hoy día están fusionadas. Los inmigrantes franceses, paradójicamente, parecían no manejar lo suficiente la lengua ni la cultura francesa oficiales, pues provenían de áreas culturales y lingüísticas diferenciadas como el País Vasco, el Béarn y los Alpes suizos. El doctor Henri Lecomte, a la postre primer presidente de la Corporación Alianza Francesa de Traiguén e importante vecino de esa ciudad, escribió en esa época: los hijos ignoran, tanto como sus padres, la verdadera lengua nacional, acostumbrados a hablar en patois o en chileno, habiendo perdido toda noción del francés. Hay que señalar que muchos colonos desde el año 1883 hasta 1891 habían pasado 8 años sin educación formal, viviendo aislados. La historia del Colegio Louis Pasteur está íntimamente ligada a los colonos franceses y también a los colonos suizos de Traiguén y alrededores, ya que estos, provenientes de la Romandía, o sea, de los cantones de habla francesa, se volcaron hacia la colonia francesa. Según datos recopilados por el rector del colegio, Jorge Ruf Faúndez, ese 21 de agosto de 1891, un grupo de colonos y amigos francófonos, franceses y suizos, se reunió en la casa de Jean Landry en Traiguén y acordó crear una sociedad para formar una escuela francesa. Los que allí estaban, aparte de Jean-Baptiste Landry, eran Henri Lecomte, Jean Bonnefond Glaize, François Blanc, Armand Lalanne, Marcel Landry, Clément-Henri Moreau-Berthet, Antoine Müller, Jean Mignonneau y Jean Heide. Al final, 45 colonos suscribieron una lista de adhesión para formar la sociedad con un capital suscrito de 583 pesos. Presidente honorario, Jean Bonnefond Glaize, que era el agente consular de Francia en Traiguén, y presidente Henri Lecomte. A partir del año siguiente, 1892, la escuela ya estaba funcionando. Jean-Marie Bonnefond Glaize, el primer presidente honorario de esa sociedad, había llegado a Santiago en el año 1876. En 1881 encabezó la colonia francesa de Traiguén, donde fue comerciante, fue presidente de la Alianza Francesa y durante el periodo 1885-1906 fue el primer cónsul de Francia en Traiguén. Fue él, Jean Bonnefond, quien escribió a la Alianza Francesa de París el año 1895 para que esa institución cobijara al naciente Colegio Francés de Traiguén. En enero de 1896, la Alianza Francesa de París validó al Colegio de Traiguén como miembro de la Red de Alianzas Francesas en una carta firmada por grandes figuras de Francia. Ellos fueron Louis Pasteur, primer administrador de la Alianza Francesa de París, Ferdinand de Lesseps, el constructor del Canal de Suez, el escritor Julio Verne y el geógrafo Pierre Fonsin. Este último firmó la autorización como primer secretario de la Alianza Francesa de París, reconociendo así, como parte de esa red, al Colegio de Traiguén, que luego adoptó el Colegio Bicentenario Louis Pasteur y que fue fundado ese 21 de agosto de 1891.
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3: 11:57, nos acompaña Rodrigo Reid aquí en el estudio.
4: Sí, nos vamos de inmediato al banderazo del Estadio Nacional. Ahí están los hinchas de la U. Benjamín Rojas, ¿cómo estás, Benja?
17: ¿Qué tal, Rodrigo? Buen día, Pablo, Loreto. Estamos, sí, en el Estadio Nacional. En principio eran 23.000 personas o los 23.000 tickets que se habían canjeado porque esto era entrada gratuita, pero como pueden ver en las imágenes de Bio Bio TV, y si no, le cuento a la gente que nos está escuchando, está toda la tribuna antes del Estadio Nacional repleta y una parte de la Galería Sur, el codo izquierdo de la Galería Azul, que tampoco está completo. Aproximadamente deben haber un poquito más de 10.000 personas acá en el Estadio Nacional alentando a la Universidad de Chile, que está entrenando en estos momentos. Y hay un dato importante para el partido del domingo, el clásico, a las 15 horas entre Universidad de Chile y Colo Colo. Lucas Azadi no está integrando el entrenamiento. Recordemos que está la información de que están llegando a un acuerdo con un equipo de Suecia que van a pagar la cláusula y por eso no está presente en este entrenamiento de momento. Tras esto, nosotros nos desplazaremos a la conferencia de capitanes allá en la NFP, Rodrigo, ahí sí, para que puedan ver las imágenes de Bio Bio TV.
3: El maestro Ortuna, ojo de buen varón, 15.000, yo creo.
4: Un ahí. Poquito menos. Sacábamos la cuenta, es que cuánta gente cabe, pues está muy apretada la gente en Andes. Deben haber 10.000, yo creo, ahí más el resto, sí, debe ser, pero igual no llegaron los 23.000, recordemos que hubo inconvenientes antes, y el dato que nos daba Benja, muy interesante, no está Lucas Azadi, eso es un claro, claro, claro mensaje que no va a estar en el Superclásico, que pensaban que podía ser el último partido y que está absolutamente listo en el fútbol sueco.
3: El AIK.
4: El AIK, por mucho, está cuartos, fue cuarto en la última liga, por mucho menos de lo que se iba a ir antes. Claro. Por mucho menos se hablaba de que ese, más o menos de $1.5 millones está hablando. Yeah. Y antes habían ofrecido $5 millones a la Universidad de Chile. Así que imagínense, bueno, en ese momento era presidente Michael Clark, así que.
18: Despedimos a Benjamín ahí que está en
4: sí,
18: el
4: Benja, estadio. Sí, Benja, te mandamos un abrazo porque te están sacando el estadio.
17: Sí,
4: están,
17: tengo que
18: gracias,
17: salir.
18: Benja.
3: Realmente
18: gracias.
3: Invitando
18: seguimos
3: a
18: seguimos en contacto.
4: No, yo pensé que
18: líneas
4: estaba,
18: abiertas.
4: Estaba temblando, pero era que se estaba moviendo.
18: No, no, no, no, no hablemos de eso no, ahora, sí. Pero estaba ahí en el estadio justamente en vista de este del superclásico para el día domingo 3 de la tarde.
4: A las 3 de la tarde, con transmisión de la radio desde las 2, con una gran previa y con el postpartido, por supuesto, también. Importante que si la U gana, acorta 7 puntos de diferencia. Si gana Colo-Colo, yo creo que se encamina a su estrella 35, pero de todas maneras.
18: ¿Estará en el estadio?
4: Va a estar citado.
18: Ya.
4: Está citado, sí. Pero sentadito. Yo dificulto mucho que vaya a ser titular. De hecho, no va a ser titular.
18: Ya. Nos reencontramos más tarde en el PM.
4: Un placer.
18: Y nos vamos al informador.
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20: ¿Cómo están? Muy buenas tardes, bienvenidos y bienvenidas al Informador del Mediodía. Un incendio dejó una persona fallecida en la comuna de Cerro Navia. Todos los detalles con Cristian Borkowski.
21: Así es, carabineros y bomberos han confirmado el fallecimiento de una persona que murió en un incendio que se produjo esta mañana en la comuna de Cerro Navia, en el sector de pasaje Luis Lazzarini con el pasaje Tenerife, y donde esta persona que estaba con capacidad reducida de movilizarse por sus propios medios quedó atrapada en los escombros porque el segundo piso del inmueble que se incendió colapsó, dejando atrapada a esta persona que finalmente termina falleciendo en el lugar. De momento está trabajando personal de bomberos en la remoción de escombros y también para determinar las causas que generaron este siniestro que termina con esta persona fallecida en esa comuna del Gran Santiago. Bio Bio, la radio.
20: Comenzó la tercera jornada de formalización de la operación Imperio Ámsterdam. Marcela Rojas tiene más información.
5: Sí, tercera jornada de formalización acá en el cuarto juzgado de garantía de Santiago de los 44 imputados detenidos en la operación Imperio Ámsterdam. Recordemos que la Fiscalía ya pidió la prisión preventiva para 20 imputados, 20 de los detenidos en esta operación en conjunto con Carabineros. En estos instantes el Ministerio Público está haciendo muestra de estos más de 120 audios que ellos tenían preparados para probar o tener algún tipo de indicio de comisión de delito acá en el cuarto juzgado de garantía de Santiago, para que también sirva como sustento para que se apruebe esta prisión preventiva en contra de estos imputados. Luego ya van a venir las defensas en un par de días más, luego las réplicas, y ya estaríamos en condiciones de tener una resolución del cuarto juzgado de garantía de Santiago. Algo que no había ocurrido en las jornadas anteriores es que está presente la familia de cada una de las imputaciones, de los imputados acá en el tribunal, por lo que están atentos a lo que está ocurriendo con estos audios y la muestra de parte de la Fiscalía de este material probatorio o al menos indiciario de algún tipo de comisión de delitos. Estaremos ampliando lo que ocurra en esta resolución en tribunales Bío Bío, la radio.
20: Hoy se va a realizar la segunda consulta preliminar del Consejo de Seguridad de la ONU de cara a la elección donde compite la expresidenta Michelle Bachelet. Danilo Ormeño con detalles.
6: Sí, los ojos de quienes aspiran a llegar a la Secretaría General de las Naciones Unidas están puestos hoy en Nueva York a la espera de estos resultados de la segunda consulta preliminar del Consejo de Seguridad de la ONU. Sondeos previos a la votación para elegir al sucesor de Antonio Guterres. Los 15 miembros del Consejo de Seguridad realizarán hoy esta nueva consulta preliminar, o los denominados Strat Polls, respecto a los 8 candidatos, entre ellos la expresidenta de la República, Michelle Bachelet. Este análisis, recordemos que es fundamental, es clave, y marca un hito en la trayectoria de la campaña de la ex jefa de Estado, quien sigue en carrera con el apoyo de México y de Brasil, porque podría ser el momento preciso para analizar la eventual continuidad o no de su candidatura. En el primer sondeo, recordemos, Bachelet obtuvo el cuarto lugar, una mala posición que pretende ahora revertir en esta segunda consulta.
20: Gracias, Danilo. Gendarmería trasladó este viernes a 200 reos desde la cárcel de Rancagua a Santiago Sur y al nuevo recinto penitenciario de Talca. Desde Radio Bío Bío en la zona nos informa Roberto Rojas.
7: Gendarmería realizó este viernes un nuevo traslado de población penal, esta vez desde el complejo penitenciario de Rancagua y del centro de detención preventiva Santiago Sur hasta el complejo penitenciario de Talca. 120 funcionarios de Gendarmería, además de Carabineros y PDI, trabajaron en el traslado de 200 reclusos. Con esto se concreta el cuarto traslado. La población penal de la cárcel de Talca llega hasta ahora al 83% de su capacidad, siendo 2.320 las plazas con las que cuenta el recinto. En la región de O'Higgins, Bío Bío, la radio.
20: Más de 1.000 millones de pesos en droga fueron incautados por la PDI en la región de Los Ríos. Desde Radio Bío Bío de Valdivia nos informa Cristian Serna.
8: 12 personas fueron detenidas en diversos operativos de la Policía de Investigaciones, logrando la incautación de más de 150 kilos de droga de distinto tipo, principalmente marihuana. Lo que podemos observar acá en el cuartel de la Policía de Investigaciones es toda esta sustancia que ha sido sacada de circulación. De acuerdo a lo que se ha confirmado por parte de la Policía de Investigaciones, también del Ministerio Público, hay personas chilenas y también extranjeras que están involucradas en la comercialización de estas sustancias, droga que estaba destinada tanto para la provincia de Valdivia como para la provincia del Ranco. Se ha precisado que hay marihuana, también ketamina, clorhidrato de cocaína y éxtasis que ha sacado de circulación la Policía de Investigaciones junto con el Ministerio Público. Ya hay 9 personas que han pasado a respectivos controles de detención. Hay otras que todavía no lo hacen, deberían pasar, eso sí, a tribunales durante esta jornada. Un importante operativo y decomiso de droga acá en la región de Los Ríos. Bío Bío, la radio.
20: Son las 12:05. El cielo en Santiago se encuentra despejado, la temperatura es de 20,5 grados y la humedad alcanza un 40%. Hasta acá la revisión de las noticias. Sigan en compañía de la radio. En una hora más se llega a la edición mediodía de Radiograma. Que estén bien. Buenas tardes.
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2: Vergüenza. Buenos días, Radio Bio Bio. Vergüenza ajena es...
3: Buenos días.
2: Ver que aún las autoridades permiten que ingrese ropa americana a Chile, siendo que lo que sobra en todas las ferias, en todos los persas, es venta de ropa que al final termina en la basura, causando un daño ecológico gigante. Debiese de prohibirse el ingreso de ropa usada a Chile. Chao, chao.
4: Vergüenza ajena da, yo creo que para todos los chilenos, que los políticos cada vez se vean más involucrados en corrupción, a pesar de todo el dinero que ellos ganan a costilla de todos nosotros los que imponemos y pagamos IVA y todo y nos sacamos de mugre. Vergüenza ajena es que roben descaradamente, ganando más de 20 millones de pesos al mes. Eso es vergüenza ajena.
5: Buenos días. Vergüenza ajena es lo que quiere hacer el gobierno al retrotraernos al tiempo de la dictadura con prohibiciones. Eso es una tremenda vergüenza. ¿Cómo tienen cara para empezar a prohibir cosas como si fuéramos niños chicos?
3: Bueno, como siempre, agradecido de su participación en Vergüenza Ajena con su mensaje de audio al WhatsApp al más 569-9200-7888. 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A esta hora la temperatura en Santiago tenemos 20,5 grados. Se espera una máxima de 25 para hoy en Santiago. Joaquín, ¿tiene música de robot, de robótica? Fíjese que hoy día en la transición hablábamos con María José, con Tomás, a propósito de esta como convención, este congreso de robótica en China, donde veíamos robots correr, disputar, peleas, de todo. Y ahora el siguiente tema tiene que ver con robótica. ¿Pero dónde estás, mi querida Loreto? Cuéntame, ¿dónde estás, Lore?
6: ¿Ya estás viendo? ¿Estás viendo
3: sí,
6: eso?
3: Sí, lo estamos viendo,
6: absolutamente. Robot Choclo se llama, y mira lo que hace.
3: A ver.
6: ¿Querían fútbol? Vamos a ver fútbol. Mira, ahí domino, me voy a cruzar a la cámara, voy a meter ahí. Oh, no, ahí está, difícil, ahí, vamos. ¡Eh!
3: Muy bien.
6: Robot Choclo, hablábamos en la mañana de esta conferencia de robot, y mira con quiénes estoy acá, con las creadoras.
3: Muy bien.
6: De este robot y de varias cosas que le vamos a mostrar justamente. Ellas van a viajar, nos van a contar varias cosas que están haciendo, cómo se les ocurrió. Promedio 7, promedio 6.8 en promedio. Ah, bueno. Acá las tenemos. Gabriela Corihuán acá y con Bárbara Sáez. Muchas gracias por venir acá con sus robots y sus toda su inteligencia.
7: Bueno, en primer lugar les queremos agradecer por esta instancia. Nosotras somos el Team Chile de Robótica, que está representando al país en la competencia Fierce Global Challenge, una competencia que reúne a más de 190 países, en donde nos encargamos de resolver problemas mundiales. Este año vamos a hablar de incendios forestales. Nos estamos preparando para la competencia que va a ser en Corea del Sur a inicios de octubre, y la verdad estamos muy emocionadas de poder representar al país siendo un equipo femenino. Si bien sabemos que las brechas de género en ciencia son gigantes, estamos emocionadas de poder inspirar a más niñas de que rompamos estas brechas y de que perdamos el miedo de participar en STEM.
6: Oye, mira, viajan a Corea del Sur, viajaron el año pasado a Panamá y ahí las representó este robot. Si nos puedes contar qué es lo que hace, porque lo hicieron ustedes, pero no solo recibe y tira pelotas.
7: Bueno, es un robot de 50 por 50, pesa aproximadamente 13 kilos y este robot puede agarrar y tirar pelotas. Además, tiene un brazo que era para pelotas más grandes, también sirve para saludar. Y en la parte superior tiene un mecanismo que era para trepar una cuerda. Llegaba a una altura de 1,50 m.
3: Oye, está fantástico.
6: Mira. Impresionante.
3: Sí.
7: Ahí.
6: Oye, y estamos también con Bárbara, que también nos va a contar qué es lo que trae.
8: Sí, bueno, gracias a este momento de First Global, yo puedo también inculcar esto en mi liceo y poder llevar la robótica también a mi curso. De hecho, yo imparto también el taller de robótica en mi liceo y...
6: ¿Estás en cuarto medio?
8: Sí, cuarto medio. Y la verdad es que ha sido una experiencia muy bonita porque puedo aprender y puedo enseñar también. Y gracias a eso también nos hemos incluido en competencia. Este es un robot más pequeño, sí, que creamos con mi curso. Este robot es de pelea. Podemos, con una simple programación.
6: ¿Ya?
8: Esto es más pequeño.
6: Simple eso, programación, pero, sí. Ojo, ya.
8: Esto es más pequeño, pero simple es como lo mismo, ¿ya? Básicamente. Ajá. Nosotros lo que hacemos en el liceo es básicamente llevar, inculcar a más chicas o más compañeros que quieran participar en el área STEM también.
6: En tu caso, tú estás en el Liceo Industrial Eleodoro García Segers de Santiago Centro. Gabriela está en el Liceo Cervantes. Y tú ya haces los talleres. Sí. ¿A qué cursos haces talleres?
8: A mi propio curso y a todos los cursos que quieran motivarse a esta área. Yo estoy en un liceo técnico profesional y la verdad es que igual ha sido muy como acompañante este proceso, gracias a que tengo base. Y también, bueno, First Global lo que tiene es que el Team Chile no es necesario tener bases, sino que también puedes venir desde un liceo que no tenga quizás electrónica o robótica. Y esto es lo que hace el Team Chile, llamar a más personas que se puedan unir a esta área de la robótica.
6: Oye. ¿Cómo empezaron ustedes con la robótica?
7: Empecé aproximadamente a finales de 2024, cuando en Instagram me salió una postulación.
6: ¿Hace 2 años?
7: Sí, ¿ya? Una postulación de, ¿quieres participar en un bootcamp aprendiendo robótica, etcétera? Y yo dije, ya bueno, sería...
6: ¿Pero alguna
7: bueno,
6: noción que... tenías o no?
7: No, nada. No tenía ningún conocimiento sobre robótica, programación y nada. Y bueno, una vez que estuve dentro del equipo, aprendí sobre todo e incluso encontré una pasión por la programación.

0: El Huesón.
1: El Huesón.
0: Sí, este robot ganó la competencia segundo lugar en INACAP este año. ¿Ya? De hecho, hace como 2 semanas fuimos a participar en mi liceo y ganamos segundo lugar.
1: Ya. Sí. ¿Y tú cómo partiste la robótica?
0: Yo partí hace 4 años, por eso mismo de que en primero medio me puse en un liceo técnico profesional. La verdad es que yo no sabía mucho de la electrónica y todo eso, pero descubrí que mi pasión era este rubro. Y la verdad es que fácil obviamente no ha sido. Todo el aprendizaje va ligado al prueba, ensayo, error, mejora. Y la verdad es que Fields Global lo que hace es también poder en conjunto aprender y colaborar.
1: No les voy a preguntar a qué se quieren dedicar después del colegio, ¿no? ¿Lo tienen claro?
0: Bueno, yo algo ligado a la automatización en robótica, ¿sí? Pero igual ahí estamos viendo.
2: ¿Tú? Ingeniería Civil Mecánica.
1: Ya, listo. Uh-huh. Oye, ¿con promedio 7 acá? Sí, además, sí. Oye, y para... Porque claro, tienen que dar facilidades de tiempo, requieren... Ustedes van a unos cursos fuera del horario escolar. Tienen que tener cierta flexibilidad también, ¿no? Y para que les vaya también en el colegio, tú también tienes promedio 6.8.
2: Sí, la verdad estoy muy agradecida con mi liceo, ya que me ha brindado las facilidades de poder retirarme, faltar a clase para asistir a los eventos de robótica. Y también me han dado facilidades con el tema de dar las pruebas, porque comprenden que ser parte del Team Chile es tener mucha responsabilidad de cumplir con las fechas, con los desafíos que tiene la competencia. Entonces estoy muy agradecida.
3: Oye,
1: sí, ¿me hablaste, cortito, Pablo?
3: Sí, sí. Es que después cuando termines de conversar, que te cuentan de la rifa, porque tiene unos premios.
1: Sí, pues porque tienen que llegar a Corea del Sur, pues claro, ese es el tema. Claro, con todo esto, claro. Sí, antes de eso, porque para Corea del Sur van a llevar ustedes un robot.
0: Sí, está el robot en proceso. De hecho, cada sábado nos juntamos a armar el robot que va a ir a la competencia en equipo, por ejemplo, en equipos diferentes de a 5 niñas, como somos 10. Y estamos intentando ver cuál es el mejor robot que puede llegar a la competencia, viendo la prueba, ensayo, mejor, error, mejora. Y la verdad es que ha sido bastante entretenido y bastante igual el tiempo acotado. Pero ahí vamos, sabemos que podemos sacar...
1: ¿Cuántos son en el grupo?
0: Somos 10 niñas que representan...
1: ¿Solo mujeres?
0: Solo mujeres.
1: Ya, y tiene que ser un robot con una solución a un problema mundial, decías tú, ¿no?
2: Sí, este año la temática es sobre incendios forestales.
1: Ya.
2: Así que tenemos...
1: Nos afecta mucho en nuestro país, además.
2: Sí, la verdad es que ha estado muy fuerte el tema de los incendios forestales y es por esto que nos ha inspirado a poder encontrar soluciones innovadoras. Estábamos en proceso de un proyecto que es sobre la temática y es parte de un premio de innovación y hemos pasado a la segunda fase donde solo seleccionan 15 proyectos, es decir, 15 países.
1: Oye, decían que se juntan los sábados. ¿A qué hora se juntan los sábados?
0: Empezamos desde las 12 hasta las 6, 7 por ahí.
1: Ya. Ojo, son jóvenes chilenos que destinan su sábado a esto y después representan a nuestro país. Son muy responsables, están haciendo un aporte real y dejando muy bien el nombre de Chile también a nivel internacional. Pero acá, con lo inspiradora que es la historia de ustedes, tenemos un tema ahí que hay que llegar a Corea del Sur. Claro.
0: Sí, tenemos que llegar las 10 niñas porque es muy importante para la competencia y obviamente no lo podemos hacer nosotras desde nuestro bolsillo.
1: Financiarlo ustedes, claro.
0: Claro, necesitamos apoyo.
1: ¿Cómo aportamos?
0: Bueno, ahora estamos teniendo una rifa. Que uno puede, tenemos el Instagram de Fields Global, que es Fields Global Chile. Y podemos, sí, es que había que corroborar. Y pueden en el link, pueden meterse a la rifa y comprar números. La verdad es que el método igual es medio complejo, pero se puede. Cada número ayuda, la rifa es de 2.000 pesos el número y se pueden ganar un auto 0 kilómetros, que es un Chery.
1: Y se consiguieron el premio grande.
2: Sí, con ayuda de una fundación que nos ha apoyado durante los años del equipo.
1: Ahora, ojo, estas niñas jóvenes están representando a Chile en Corea del Sur con esto, con tecnología, con innovación. O sea, ojalá los apoyen mucho con la rifa, pero ustedes tienen que tener la tranquilidad en este tiempo de que cuentan con los recursos para que las 10 vayan a representar a Chile, creo yo. Sí. Así que ahí si hay algún aporte... de otro tipo, aporte estatal o de otro, para que les dé la tranquilidad a ustedes para enfocarse en eso, ¿no?
0: Sí, se pueden hacer aportes voluntarios de las empresas también, tenemos ley de donaciones que ellos pueden aportar y eso también les beneficia a ellos. Lo importante es que si no vamos todas, no vamos. Pero cabe recalcar también que el año pasado quedamos dentro del top 30 y la idea es que igual se sienta el apoyo en nuestro país porque llevamos ciencia a otros países y lo demostramos y somos chicas muy

0: capaces de lo que hacemos, nos gusta lo que hacemos, y eso, no solamente nosotros trabajamos mucho en lo que es el cerebro, y necesitamos también la compañía, el apoyo, sentirse que lo que estamos haciendo va a llegar a algo, va a importar, va a hacer una diferencia en el país. Y esto es lo mismo, lamentablemente acá la robótica no es un deporte oficialmente, en otros países sí, pero la robótica debería ser un deporte, porque el cerebro, si bien no es un músculo, pero lo trabajamos, tenemos que estar pensando todo el día, trabajar en equipo, que también igual somos 10 niñas, que trabajamos, cada quien tiene su opinión, y eso también es trabajo, o sea, entender la opinión de los demás, saber escuchar, y bueno...
1: Una tremenda historia, muy inspiradoras además. Grupo de 10 niñas, tú que haces talleres en tu liceo, además, ustedes que están luchando por llevar a Chile. Mira, si ahí Jairo nos ayuda ahí con el robot choclo. Tiene la bandera de Chile. A ver, ¿podemos hacer que
2: aquí lo estamos
1: una
2: viendo.
1: Interacción entre los dos?
2: Lo estamos viendo.
1: Me gusta cuando mueve los bracitos.
2: El chiquitito, ¿cómo se llama? ¿Huesón?
1: ¿Huesón se llama el chico?
0: Sí.
1: Ya. Oye, vamos a reiterar las redes sociales para que los apoyen, ¿eh?
0: Nuestro Instagram es Fierce Global Chile. Esa es nuestra red social en la que subimos constantemente de cómo nos pueden ayudar, subimos los desafíos de la competencia y de nuestro trabajo los fines de semana y en la semana.
1: Ahí está, ¿ves? Para que las apoyen, para que después van, mira, yo...
2: Muy bien.
1: Eso es que yo le metí un gol al robot, ¿no?
2: ¿Sí? Muy bien.
1: ¿Puede ser? ¿No? Ya, oye, muchísimas gracias por haber venido. Estamos acá en el estudio de BioBio TV para que pudieran conocer y podamos mostrarle mejor, ¿no?, todo lo que hacen estas tremendas, tremendas mujeres de nuestro país. Está Gabriela Curiguanes, del Liceo Cervantes, Bárbara Sáez, estudiante del Liceo Industrial Eleodoro García Segers, ahí en Santiago Centro. Muchísimas gracias por venir. Repito las redes sociales porque vamos a ser muy insistentes con
0: @FierceGlobalChile.
1: Ahí está, ya. Y ahí las pueden apoyar. Muchísimas gracias por venir. Muy inspiradora su historia, además, así que vamos a estar en contacto cuando estén en Corea del Sur las 10, porque las 10 tienen que ir a Corea del Sur.
0: No, muchísimas gracias a ustedes, de verdad. También muchas gracias a los liceos en los que estamos, de verdad que es un apoyo fundamental. Y también a mis compañeros, muchas gracias, porque ellos están muy felices por lo que estamos haciendo.
1: Orgullosos, pues, claro que sí.
0: Sí. Así que muchas gracias por todo.
1: No, a ustedes.
0: Muchas gracias.
1: Ya, ayudar a colaborar. Y ahí, mira, vamos a despedirnos con las imágenes, Pablo, ahí te dejamos.
2: Fantástico.
1: Con este robot hecho por estudiantes chilenas.
2: Sí, una historia fantástica. Decía Loreto, el apoyo. Ministra Lincolao, de Ciencias, Tecnología, aquí hay que estar, pues. Aquí hay que estar. Ministro de las Culturas, Francisco Undurraga, aquí hay que estar. Jóvenes que dedican a la robótica fuera de su horario de clases, que es una pasión. Así que, si les llega el llamado, ojalá las puedan apoyar. 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
15: Buenos días, Loreto y Pablo. A mí me da vergüenza ajena nosotros mismos. Llevamos 35 años hablando los mismos temas todos los días. Que el robo de los políticos, que no hay justicia, que la delincuencia, que se arreglan los gobiernos, etcétera, etcétera. Que se aprovechan, que la plata de los niños no llega a los niños, que se roban el dinero en las instituciones de salud, que se aumentan los presupuestos y las filas de las atenciones continúan. Es terrible. Por eso, mientras más cerca estemos de las plantas, de la naturaleza, es mejor. Un saludo.
2: Bueno, muchas gracias a todos por participar, como siempre, enviándonos su audio al Vergüenza Ajena, al +569 920 7888.
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2: Sí, vamos a tomar contacto con Maricel Venega de Radio Bio Bio Los Ángeles, porque el delegado presidencial provincial de Bio Bio ha confirmado que uno de los militares que viajaban en la patrulla mixta que colisionó con un camión se encuentra en riesgo vital. Maricel.
16: Sí. Sí, durante esta mañana el delegado presidencial provincial del Biobío, Juan Pablo Mellado, ha confirmado que se encuentra en riesgo vital. Uno de los funcionarios del ejército que también viajaba en este vehículo militar que impactó, como hemos estado informando, con un camión civil durante la madrugada de este día viernes. Recordemos que el chofer de este camión va a pasar durante esta mañana a control de la detención en el juzgado de garantía de Los Ángeles. Debería pasar a eso de las 12:30 horas a más tardar, nos han indicado en este juzgado, producto de que es la novena audiencia de esta jornada. Entonces, este conductor que quedó detenido producto de protagonizar este accidente con víctimas fatales y además se sabe que manejaba bajo la influencia de sustancias psicotrópicas. Es una información que vamos a estar ampliando. Bio Bio, la radio.
1: Está Maricel Venegas de Radio Bio Bio desde Los Ángeles con la información actualizada del momento. Por supuesto, vamos a hacer seguimiento y ahí en algunos minutos más en Radiograma todo el detalle.
2: Oye, fíjate que el alcalde de Nueva York se le ocurrió una idea bien interesante.
1: A ver.
2: Mira, te leo el titular, que está además en biobiochile.cl. Alcalde de Nueva York entregó, comillas, noches libres a los padres. Cuidan gratis a sus hijos mientras los papás salen un rato.
1: ¿Como por política?
2: Exactamente, lo estableció como una medida.
1: Claro, es para, mira, dice la nota BioBio Chile, por favor coméntenos al WhatsApp o a YouTube, ¿qué le parece la medida? ¿Se siente identificado? ¿Lo podrían implementar en algún municipio o región acá en nuestro país? Es un estreno allá en Nueva York, dice la nota, para darle un respiro a madres, padres y cuidadores. Fíjense que son 4 horas.
2: Está bien, igual.
1: Son 4 horas y la ciudad se hace cargo gratuitamente del cuidado de los hijos para que los padres o cuidadores puedan salir, puedan descansar, compartir. Bueno, básicamente tiempo para ellos y sabiendo, ¿no?, que los niños están bien cuidados a cargo, ¿no?, de la ciudad de Nueva York.
2: Bueno, esta medida, que ha sido impulsada por la administración del alcalde Zoran Mamdani, recibió el nombre de Parents Night Out, quiere decir noche libre para los papás. Y tuvo su primera jornada este domingo pasado, el 16 de agosto. Entre las 4 de la tarde y las 8 de la noche, niños de entre 6 y 13 años participaron gratuitamente en actividades organizadas en centros recreativos de los 5 distritos de la Gran Manzana.
1: Justamente allá, y se preguntan, parte de la campaña era qué hacen, qué harían con 4 horas de tiempo libre sin niños. Eso es lo que dejamos abierto acá también en el Expreso. ¿Qué harían con 4 horas de tiempo libre sin los niños, sabiendo que están bien cuidados, ¿no?
2: Claro.
1: Entonces, es este programa para entregarle un poco de tiempo libre a los papás. Dicen que se comprometen como ciudad para hacer de la crianza una tarea más fácil. Bueno, ¿cómo funciona? ¿Cómo funciona? Mientras los alumnos, porque son en centros recreativos, la primera jornada al menos, en el Bronx, en Manhattan, en Brooklyn, en Queens y en Staten Island. Los alumnos, mientras están 4 horas libres, los niños están participando en actividades deportivas, de fitness, de artes, manualidades y exploración de la naturaleza. Ojo, porque además les dan comida.
2: A los niños, que son entre 6 y 13 años.
1: Claro, mira, sin costo.
2: Ya, ¿cómo se accede a este beneficio? Atención a los alcaldes de Chile, pueden copiarlo, está buena la idea. Pues. Los padres deben inscribir previamente a los hijos, contar con una membresía de los centros de recreación de parques de Nueva York. No es tan difícil.
1: Ya, tampoco, ya. Mira. Claro, tienen que vivir allá, básicamente. Y
2: con en el esta fondo de acreditar eso.
1: Sí. Oye, según The New York Times, fueron cerca de 500 familias que se registraron para participar. Pero finalmente, de las 500, 265, un poquito más de la mitad, utilizaron finalmente el servicio. ¿Qué hicieron?
2: Los papás, es que son lo mejor. Las respuestas fueron desde ponerse al día con tareas domésticas hasta aprovechar para tener un momento romántico.
1: Ya, lo puedes leer en biobiochile.cl. Tú cuando dijiste atención alcalde, yo de inmediato pensé en cómo le iban a poner a este proyecto de ley en el Congreso.
2: ¿Qué se te ocurrió? Porque tú eres creativo.
1: No, yo empecé a pensar.
2: A ver, ¿cómo dije, qué podría ser?
1: No sé, un periodo de las 4 horas.
2: Noche alegre.
1: Libre.
2: O tarde alegre.
1: No sé, los auditores se van a poner creativos ahí al WhatsApp. Sí. Bueno, es una innovación, ¿no?, del alcalde de la ciudad de Nueva York, y la puede leer, insistimos, ahí en biobiochile.cl. 4 horas libres, pero sabiendo que los niños están bien cuidados y bueno.
2: Que están protegidos y además están haciendo actividades, no es que estén ahí sentados. Los tienen en actividad y eso es muy bueno. Y además con comida. Qué rico. Sí.
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0: vergüenza ajena en lo que nos hemos convertido, en la Italia de los 90 con la corrupción que hoy tenemos en Chile. Vergüenza ajena.
3: Vergüenza ajena definitivamente. Los pobres argumentos que daban los diputados para seguir defendiendo la carrera de Galvez, argumentando que eran trabajos honestos los de los galgueros, cuando habían sabido que son carreras ilícitas, donde hay alto consumo de alcohol, donde se consume droga, donde se hacen apuestas clandestinas, sin contar el maltrato que le hacen a estos animales que no se pueden defender.
4: Vergüenza ajena me da que el expresidente se ande paseando, dictando clases y cátedra, y no haga un mea culpa del gobierno como lo entregó. Eso es vergüenza ajena, y no se pone ni colorado.
5: Vergüenza ajena me da el gobierno que tenemos, empezando por el presidente que no sabe gobernar y toda la comparsa que tiene a su lado.
6: Hola, vergüenza ajena me da que los barristas secuestren a un chofer y a la micro y que las autoridades no hagan nada por esa pobre persona que va manejando.
1: Del momento, Danilo Ormeño.
7: Sí, atención, esta es información exclusiva de Radio Biobío. Fuentes de la radio acaban de confirmar la fecha en que visitará Chile el segundo a bordo de la Oficina Comercial de Estados Unidos, que personalmente va a visitar Chile para negociar los aranceles, la aplicación de la sobretasa del 12,5% con la subsecretaria de Relaciones Comerciales Internacionales, Paula Esteves. Es una información que ha sido, insistimos, confirmada hace instantes a la radio. La agenda del segundo representante y a bordo de esta oficina comercial se iniciará este lunes 24 de agosto, y se mantendrá por 48 horas en nuestro país, por 2 días, lunes y martes. Aún no se ha revelado la agenda, sin embargo, está contemplado que a primera hora del lunes, en dependencias de la Cancillería, se reúna este representante de la Oficina Comercial de Estados Unidos personalmente con la subsecretaria Paula Esteves, y así seguir negociando ahora presencialmente, eventualmente sacar la sobretasa del 12,5% o reducirla. Esto forma parte de la estrategia que ha desplegado el gobierno con los distintos gremios exportadores para intentar sumar nuevos productos a este listado que quedó exceptuado de esta sobretasa. Insistimos, el próximo lunes 24 y martes 25 de agosto, visita Chile, llega a nuestro país el representante de la Oficina Comercial de Estados Unidos a negociar personalmente con las autoridades chilenas este arancel del 12,5% que ya golpea a la industria exportadora chilena.
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1: Siempre la información del momento la va a conocer acá en la radio. Ojo, información también del tránsito hasta ahora lo publica Transporte Informa en sus redes sociales. Esto es en San Bernardo. Hay restricción de la pista izquierda y central en la ruta 5 hacia el norte, en el kilómetro 12, en el sector La Vara, por un accidente. Llaman a la precaución, por supuesto, ahí en la comuna de San Bernardo, en ruta 5, kilómetro 12, ahí en el sector de La Vara. Lo estamos viendo ahí en BioBio TV.
2: Sí, y vamos a seguir con las informaciones porque se da por finalizado el periodo de investigación por el caso Monsalve. María Agramunt nos entrega más detalles.
10: Habla el abogado Víctor Provide, defensa en el caso Monsalve. Pasamos a escuchar sus palabras.
11: Y el informe señala de que no se puede determinar si esos DBR han sido adulterados o no. Es decir, 19 meses después, luego de que incluso esa evidencia fue formateado, los discos duros y los DBR, recién hoy día sabemos que no se puede realizar esa diligencia. Si se hubiera realizado en tiempo y forma, o se hubiera avanzado de mejor forma en la investigación, al igual que diligencias vinculadas con testigos que estaban presentes en el juicio comístico. En junio del año 2025 la defensa solicitó se incautara la mensajería de texto, no se dio lugar, y hoy día tenemos que dicho testigo está inubicable, no se puede obtener ni su ubicación ni acceso a la información que consideramos nosotros relevante. Eso es lo que efectivamente a nosotros nos gustaría que hubiera sido de otra forma, nos gustaría que las diligencias se hubieran realizado en la fecha en que fueron nosotros solicitadas y no tendríamos esta dilación.
12: En ese sentido, esta demora del Ministerio Público en realizar las diligencias.
13: Con esto queda cerrado el periodo de investigación para el caso Monsalve y Fiscalía tendrá 10 días para presentar su acusación. 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
1: Información del momento, el detalle por supuesto en instantes acá en Radiograma, que ya comienza en algunos minutitos más. 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
2: Sí, vamos a ir a un tema con nuestros auditores. En este caso, una denuncia. Carmen Riquelme, vecina de Melipilla, denuncia que su segunda hija, diagnosticada con una miocardiopatía dilatada a los 3 meses de edad, dejó de ser atendida por el hospital tratante en Santiago. La familia, por lo tanto, tuvo que trasladarse de Melipilla a la capital para poder ser atendida.
1: Carmen está en línea con nosotros. ¿Cómo está, Carmen? Buenas tardes.
2: Buenas tardes.
16: Buenas tardes, sí, estoy acá desde Melipilla.
1: Sí. Cuéntenos, ¿su hija ahora no está siendo controlada ni atendida por la patología que tiene?
16: Claro, mi hija, ella, desde que le dieron alta porque estuvo hospitalizada en el Hospital Félix Bulnes, dos meses cuando era bebé, estuvo muy grave, en riesgo vital, y desde ese tiempo a ella la iban controlando cada mes, después cada tres, y después le dejaron cada 6 meses.
1: ¿Ya?
16: El último control lo tuvo el 25 de septiembre del año pasado, en el Hospital Félix Bulnes. Y entonces a ella, de ahí nos derivaron al Hospital San Juan de Dios.
1: ¿Ya?
16: Me dijeron, le vamos a derivar para cardiología y también para genética. Porque genética, ya que yo tuve otra bebé que desarrolló la misma enfermedad y falleció por lo mismo. Entonces, les llama la atención a los médicos que de 3 hijos, las 2 niñas hayan desarrollado lo mismo. Por eso es genética.
2: Ahora, Carmen,
16: perdón,
2: disculpa.
16: Sí, dígame.
2: No, para que termines la idea, después te voy a hacer una pregunta.
16: Bueno, entonces yo fui en ese mismo día, me entregaron los papeles en físico, las interconsultas, pero dijeron lo envían por sistema. Fui al Hospital San Juan de Dios, me dijeron, bueno, solo tiene que esperar porque la llamamos para asignarle las horas. Cuando se asignen las horas, le avisamos. Y bueno, en genética mi hija fue atendida en noviembre y en ese momento yo pasé a preguntar por qué pasaba con cardiología y me dijeron que había que esperar porque hay lista de espera. Dígame, ¿eh?
2: Sí, es que quiero entender por qué tanto en el Félix Bulnes como en el San Juan dejan de atender a tu hija. ¿Y por qué pasa esa lista de espera?
16: Porque, bueno, yo no entiendo muy bien por qué, porque si mi hija la habían atendido durante 5 años ahí y periódicamente hay cardiólogos, dijeron más que todo por el sector, porque nosotros somos de Melipilla y nos correspondía en el San Juan de Dios, pero no hay otra razón. Y no sé, no hay más explicación.
1: Tu hija tiene 5 años ahora, ¿no? ¿Cinco años?
16: Ahora tiene 6.
1: 6 años, claro. Y obviamente necesita su control. Entonces, cuando hacen el traspaso del Félix, o sea, la dejaron de atender en el Félix Bulnes, se supone que la habían derivado del San Juan, pero en el San Juan no la recibieron como paciente. O sea, no figura como paciente en ninguno de los dos hospitales.
16: Claro, lo que es cardiología.
1: Ya, claro.
16: Porque el otro de...
1: En genética está en el San Juan.
16: Sí, la han ido atendiendo.
1: En el San Juan.
16: Claro, pero en el San Juan de Dios.
1: Ya.
16: Sí. Pero en el cardiología yo me paso a preguntar y bueno, hoy también he llamado muchas veces, siempre la respuesta es que hay que esperar la lista que avance. Pero resulta que yo insistiendo, me dicen, revisan en el sistema y me dicen, no, aquí no ha llegado ninguna
1: solicitud.
16: interconsulta, claro. Mientras no la envían de allá, desde el Hospital Félix Bulnes, aquí no puede ser atendida.
1: O sea, no figura entonces, ni siquiera como lista de espera, porque no se ha hecho la solicitud de recibirla, ¿eso es?
16: Claro, ni siquiera hay una lista de espera, que nunca fue derivada para allá. Y yo llamo, incluso ahí frente al funcionario que me atendió, llamé de mi teléfono a cardiología en alta voz para que el funcionario escuchara, y me dicen de cardiología del Félix Bulnes, sí, nosotros la hicimos, la enviamos efectivamente, y ellos me dicen, no, pero aquí no está. Y siempre la respuesta es, tienes que volver a ir al Félix Bulnes, y de Félix Bulnes me dicen, no, tienes que ir allá, y estoy así, como la pelota de ping-pong, que para allá, para acá, y no... Mientras tanto, mi hija no ha tenido atención, ya va a ser un año en septiembre, y ella necesita tener un control cada seis meses de por vida. Claro. Porque esta condición es algo que mi hija actualmente, por suerte, está bien.
1: Ya.
16: Pero si ella tiene un resfrío o algo, que un virus le entra y que se le mete al corazón, podría ser distinta la historia.
1: Sí, sí, sí.
16: Entonces necesita esa atención.
1: Sí, en el San Juan la atienden del área de genética, ¿cierto?
16: En el San Juan. Claro, de genética. Sí. Ahora, la última atención que tuvimos en genética fue este 18 de agosto.
1: ¿Ya?
16: Esta semana. Y yo pasé a preguntar también, y lo mismo. De hecho, también fui al Félix Bulnes, porque yo, como vivo en Melipilla, hacer un viaje a Santiago y aproveché de ir al Félix Bulnes, porque no voy a ir exclusivamente al Félix Bulnes. Resulta que la genetista también me dijo que había enviado una interconsulta de inmunología, que tampoco está en el sistema. No la han abierto, no la han revisado, que eso es de interno entre el mismo Hospital San Juan de Dios. De genética la envió a la inmunóloga, pero tampoco la han revisado, no han nada,
2: claro, pero nada pendiente hacer con eso. Pero Carmen, hay que cubrir lo que es la parte de las cardiopatías, que es muy importante, como decías tú, porque necesita control, hace mucho tiempo que no se hace. ¿Alguien te ha dado una respuesta concreta respecto, no a lo genético, que tú dices está cubierto, pero a lo de la cardiopatía? ¿Te dan una respuesta concreta esto de tener que ir, visitar, golpear puerta? ¿Alguien, alguna autoridad de los hospitales te dice, más allá de la lista de espera, una respuesta concreta?
16: No hay respuesta concreta. Lo único ahora, que este martes que acaba de pasar, yo la vi la genetista y ella dijo, yo puedo enviar otra interconsulta interna ahí, pero que también hay que esperar, pero no sé cuánto hay que esperar, y no hay respuesta.
1: Claro, porque y la genetista te dice que ella te confirma que obviamente necesita el control cada seis meses.
16: Claro, sí, claro, sí. Lo necesita.
1: Claro, el tema acá.
16: Y bueno.
1: Sí, es que, pues, a todas luces, según lo que tú nos dices, Carmen, hay un tema administrativo acá. Porque no es que esté, lamentablemente hay muchos casos en este país de lista de espera, pero no es que figure ahí, porque lo que entiendo que tú nos dices es que nos faltó un trámite o de emisión desde un hospital o de recepción desde otro, que en este caso es el San Juan, pero tu hija no figura ni como esperando una consulta, ni en una lista de espera, ni como en consulta. O sea, no hay un tema administrativo, pareciera
16: exacto.
1: ser.
16: Exacto, no figura.
1: Sí, lo curioso es que eso sí resultó con la genetista, pero no en cardiología.
16: Claro, justamente, ese es el tema.
1: Muy raro.
16: Entonces, mientras tanto, esperamos y cruzo los dedos para que mi hija esté bien y no pase nada, pero ella necesita tener su atención y no hay nada en el sistema. Ahora, bueno, ya me he hecho tantas preguntas, pero una pregunta es, quizás cuántas, como el tema de la lista de espera a nivel nacional, cuánta gente queda en lista de espera y quizás ni siquiera está ingresado en el sistema, y figura como que la respuesta automática de cada funcionario siempre es la lista de espera, tiene que esperar porque hay lista de espera.
1: Claro,
16: siempre y se la quedan, misma respuesta.
1: Claro, porque tú te moviste entre los hospitales y puedes identificar que no figura administrativamente, pero tienes toda la razón. Cuánta gente que le dicen, llega al hospital y le dicen no, es la lista de espera, y ni siquiera puede definir que puede ser algo administrativo, que tiene otra solución.
2: Es que ahí hay un tema que tú tocas que es clave, perdón, Carmen. ¿Cómo nadie por último le explica? Sí, hay un tema administrativo, se necesita hacer estos pasos, necesitamos esta documentación. explicarle a la gente, por último, explicarle. Entonces uno puede entender que los hospitales están colapsados, claro, pero dar soluciones a también cada caso desde el punto de vista de la urgencia, que en este caso es tu hija, que lo necesita por esta cardiopatía que tiene. Ya pues, Carmen, vamos, claro, vamos a quedar en contacto, muy atento.
1: Sí, es que, bueno, alguna solicitud en el ministerio, yo, claro, insisto, y esto tiene todo el... La...
2: administrativo.
1: Claro, porque no figura el nombre. No es que esté número tanto en la lista, que está esperando que la llamen, no figura el nombre. Entonces acá todas luces a lo que nos cuenta Carmen, tiene que haber un tema administrativo, vamos a ver lo que se logre también para llevarte tranquilidad. Bueno, tu hija está bien ahora, afortunadamente, pero claro, como mamá ahí estás con toda la preocupación, ¿no?, de que siga sus controles, porque tú sí la llevas a los controles. Entonces es importante tener también esa tranquilidad y, por supuesto, el derecho que tiene ella, que la puedan atender como corresponde. Carmen, te mandamos un abrazo, tu chiquitita también.
2: Abrazo, Carmen.
1: Y vamos a estar en contacto.
16: Bueno, muchas gracias.
1: No, a ti, muchas gracias.
2: Un abrazo, gracias por llamarnos.
16: Que pueda... Ya, muchas gracias.
1: Gracias, nos vas contando.
16: Chao. Sí.
1: Bueno, Carmen nos planteó el tema del WhatsApp, el +569 9207888. Ojalá podamos solucionar, yo insisto, debe ser algo administrativo. Más y ojo con lo que nos decía Carmen. No siempre cuando le dicen no, responde a lista de espera, usted espera en su casa a que lo llamen. Claro. Quizás puede ser otro tema administrativo que puede tener otra solución, quizás más rápido también. Muchas gracias.
2: Bueno, comenzamos a despedirnos. Ya viene el radiograma, nos vemos un ratito más en el PM. Que tengan lindo tarde de viernes.
1: Lo seguimos acompañando.
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8: Tres personas fueron baleadas en las afueras de un departamento en la comuna del Bosque.
9: El tiroteo se produjo en el mismo inmueble donde en las últimas horas Carabineros incautó armas de fuego de grueso calibre y detuvo a cuatro personas.
8: Una patrulla militar fue atacada a balazos durante un procedimiento fronterizo en Arica.
9: Llaman al gobierno a retirar la reforma de seguridad. El senador Karim Bianchi aseguró que el Ejecutivo habría decidido quitarle la urgencia a la iniciativa.
8: En medio de cuestionamientos a su gestión política, el presidente José Antonio Kast respaldó públicamente el trabajo de Martina Rau en la cartera de seguridad.
9: Parlamentarios piden una comisión investigadora por las cifras ambientales adulteradas de la ENAP.
8: Por primera vez, el jefe de asesores del segundo piso, Alejandro Irarrázaval, recibió la directiva del Partido Nacional Libertario para recoger las inquietudes de la colectividad de Johannes Kaiser.
9: Militantes del Partido por la Democracia anunciaron su renuncia a la colectividad y la creación del movimiento político Firmes por Chile.
8: Tras casi 280 días recluido en Capitán Llaver, el abogado Eduardo Lagos Herrera tuvo una rebaja de su cautelar de prisión preventiva y quedó con arresto domiciliario total.
9: El próximo lunes llegará a Chile Jeffrey Gettman, alto funcionario de la oficina del representante comercial de Estados Unidos, para negociar presencialmente con el gobierno el arancel del 12,5%.
8: En noticias del exterior, el gobierno colombiano elevó a 321 el número de víctimas mortales por el terremoto del pasado 10 de agosto.
9: El presidente de Irán dijo que la guerra con Estados Unidos debería terminar ahora que Irán está en una posición de fuerza.
8: El Ministerio de Justicia de Turquía pidió a la Interpol una orden de arresto internacional contra el primer ministro israelí Benjamín Netanyahu.
9: En el deporte, cerca de 12.000 personas llegaron hoy al banderazo convocado por Universidad de Chile en el Estadio Nacional, en la previa del Superclásico 200 que se disputa este domingo.
8: Mientras que Colo-Colo mañana tendrá su reencaso con hinchas, todavía mantiene un par de dudas en la oncena para enfrentar el domingo a Universidad de Chile.
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12: Una de la tarde, 3 minutos.
8: Muy buenas tardes, bienvenidos, gracias por acompañarnos. Iniciamos la revisión de las noticias junto a María José de la Barra. María José, buenas tardes.
9: Buenas tardes, Nivaldo. Buenas tardes a todos nuestros auditores que se conectan a través de las 43 estaciones de BioBio en esta edición de Radiograma Mediodía. Les recordamos, como siempre, que ustedes pueden comunicarse con nosotros. Es muy fácil hacerlo. Si nos quieren llamar, lo pueden hacer a nuestra línea telefónica totalmente gratuita, el 800-810-810. También nos pueden escribir a nuestro WhatsApp, más 569-9200-7888. Nos pueden enviar imágenes, videos, textos, audio. Tenemos todos esos canales a su disposición. Está también a disposición de nuestros auditores nuestra cuenta de X, @BioBio, y les recordamos que esta transmisión la pueden escuchar y ver en biobiotv.cl.
8: Vamos de inmediato con las informaciones, lo adelantábamos en los titulares. Una patrulla militar fue atacada a disparos durante labores de vigilancia fronteriza en Quebrada Concordia, en la región de Arica y Parinacota. Y esto después de detectar 2 vehículos cuyos ocupantes no obedecieron la orden de detenerse. Desde Radio BioBio en Arica nos informa Andrés Bravo.
14: Claro, a través de un comunicado, el ejército informó que durante labores de vigilancia fronteriza en el sector del Hito 16, frontera con Perú, militares detectaron 2 vehículos intentando salir del país por un paso no habilitado. Uno de los vehículos efectuó disparo, por lo que personal militar activó los protocolos de seguridad y utilizó su armamento fiscal. El delegado presidencial de Arica Parinacota, Cristian Salles, se refiere a este hecho.
15: 2 camionetas querían salir del país por el Hito 16, donde personal del ejército los advirtió que no podían avanzar. Hubo disparos y las camionetas huyeron de la zona, dejando una de las camionetas abandonada y la otra en dirección a la ciudad. Y lo que tenemos en el lugar es una camioneta con rastros de sangre, el cual está siendo investigado.
14: Todos los antecedentes fueron entregados a las autoridades mientras continúan las diligencias para esclarecer lo ocurrido. Este hecho quedó a cargo de la investigación en la Policía de Investigaciones a través de su equipo especializado, mientras que por el momento no hay personas detenidas. 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
12: 1:06 p.m.
9: Un menor de edad y 2 adultos resultaron heridos de bala en las afueras de un departamento. Esto ocurrió en la comuna de El Bosque.
8: Esa balacera se produjo en el mismo inmueble, donde en las últimas horas Carabineros incautó armas de fuego de grueso calibre y detuvo a 4 personas.
9: En medio de ambas investigaciones, la policía sorprendió al conductor de un automóvil que trasladaba armas de fuego y municiones de alto calibre. Tomamos contacto de inmediato con una de nuestras unidades móviles en la capital. Rodrigo Pino, buenas tardes.
16: Sí, ¿cómo están ustedes? Buenas tardes. 3 procedimientos policiales vinculados a una misma locación. Se trata de la población Nuevo Horizonte. Esto es en la comuna del Bosque, donde se han producido estos hechos, incautaciones de armas de fuego, detenidos, pero también, quizás lo más grave, 3 personas heridas de bala, entre ellos un joven de 17 años. Todo esto se produjo, como señalamos, en horas de la madrugada, cuando Carabineros fue alertado respecto de disparos en la vía pública al interior de esta población Nuevo Horizonte, en la calle del mismo nombre, y donde se encontró que 3 personas fueron trasladadas hasta el hospital El Pino, 2 adultos de 38 y 18 años y este menor de 17 años con impactos por bala. ¿Qué es lo que se ha podido establecer? Que en medio de esta situación se habría producido esta balacera con disparos de grueso calibre, de armas de distinto calibre en este sector, y que se prolongó esta balacera por lo menos unos 20 minutos según lo que relataron los propios vecinos de el sector. ¿Qué es lo que apuntan? Es que se tratarían de al menos 2 bandas criminales que están operando en este sector sur de la comuna del Bosque con lo que es las disputas territoriales para la tenencia de este terreno, para la venta de droga y también para otros ilícitos. Muchos vecinos conversaron esta mañana a los micrófonos de la radio apuntando particularmente a la preocupación en torno a estos hechos de usos de armas de fuego que pueden generar lesionados graves y también víctimas inocentes. Algunos de ellos incluso también ya han señalado que están acostumbrados a aquello, otros han tomado medidas por sus propios medios, que es reforzar las paredes, también las ventanas con cortinas metálicas, al igual que el techo, para impedir ser afectados por estos impactos de bala que son, dice, de manera habitual en este sector de la comuna de El Bosque. Escuchemos parte del testimonio de estas personas que conversaron respecto de lo ocurrido en las últimas horas en este sector de la calle Nuevo Horizonte.
17: estaban agarrándose a balazos. Yo estaba recogiendo ropa y entró uno de los tipos con su pistola en la mano. Yo tuve que abrirle una puerta para que se fuera porque en cualquier momento podía entrar alguien a buscarlo ahí y agarrarse a balazos dentro del pasaje.
18: Como 20 minutos, para allá, para acá, pero hay que protegerse, no va a salir del lado de la ventana, no va, y pero seguimos haciendo la rutina, ¿no? Si caen las balas de aquí, por ejemplo, caen las balas para allá.
19: Son bandas rivales, pero dicen que se van a tomar todas las cuadras. No se puede hacer nada, tengo que seguir nomás para aquí. Si tuviéramos otro lado donde irlo, ya lo hubiéramos ido.
16: Resignación de algunos vecinos, preocupación de otros en torno a estos hechos delictivos. Ya en el mes de marzo de este año nosotros dábamos cuenta de una balacera en este mismo lugar con el saldo de una persona asesinada y tres heridos. Hoy se repiten nuevamente estos hechos y ayer también hubo incidentes en este mismo sector con disparos que se produjeron en horas de la tarde, también en la tarde-noche. Y esto motivó que finalmente personal de carabineros decidiera intervenir este sector, este bloque de departamentos en este mismo lugar donde se produjeron estos tres heridos esta madrugada, y en la jornada de ayer hubo cuatro personas detenidos entre 20 y 29 años con antecedentes policiales por diversos delitos y uno incluso con una orden de detención pendiente por el delito de robo con intimidación, que es lo que llama la atención, que al interior de uno de estos bloques de departamentos que fue allanado por carabineros se encontraron armamentos de grueso calibre, entre ellos un fusil de guerra, además de cuatro pistolas, un arma artesanal, cargadores extendidos y también municiones de distinto calibre. Todo esto, por supuesto, está en manos de la policía de carabineros siendo investigado para ver el origen de estas armas y también si han sido utilizadas en otros ilícitos, pero durante esta mañana hubo palabras por parte de la fiscal ECO, Patricia Fuentes, de la Fiscalía contra el Crimen Organizado y Homicidios, que tomó el caso de estos tres heridos de bala en esta villa de El Bosque y apuntó efectivamente una posible relación entre estos tres heridos con los señalamientos desarrollados por carabineros en la jornada de ayer.
20: Con heridas de bala en un centro asistencial del sector, digamos el lugar de ocurrencia, estaría vinculado con un domicilio, un bloc, y se está viendo la vinculación con un procedimiento que ocurrió en horas de la noche a cargo de la Fiscalía Sur, donde se produjeron allanamientos en diversos domicilios del bloc con detenidos e incautación de armas.
16: Sí, dos hipótesis que maneja el Ministerio Público en torno a estos tres heridos de bala. Uno, que podrían ser vecinos del sector que recibieron estos disparos en medio de estos enfrentamientos con estas bandas delictivas, que sean parte también de estas bandas. O también hay otra hipótesis, que son clientes que iban a comprar algún tipo de droga en este sector y que habitualmente las bandas se enfrentan bajo esta modalidad, atacando a los clientes para efectivamente generar temor en ellos y no comprar productos a los que son las bandas rivales en materia de distribución de droga. Pero son todas estas materias de investigación por parte del Ministerio Público y que llaman la atención porque se suma un tercer caso en horas de esta mañana, porque en medio de estos peritajes que está desarrollando carabineros en torno a estos tres heridos de bala, se escucharon también disparos al aire cuando se estaban desarrollando estas diligencias. Hubo un rápido operativo por parte de carabineros y se logró dar con un vehículo que escapó de carabineros en actitud sospechosa. Ya fiscalizar al conductor, se encontró al interior de su mochila también diversos elementos, que son dos pistolas, cargadores extendidos y municiones de distinto calibre, incluso municiones de guerra, y ahí ya se hace la relación, bien digo, de este último detenido con el operativo de la jornada de ayer, porque se incautó un fusil en la jornada de ayer y hoy se incautaron municiones que están aptas para este tipo de armas. Escuchemos también las palabras de general Manuel Cifuentes, jefe de zona metropolitana, quien alude a estos dos trabajos que está desarrollando Carabineros de manera paralela en torno a estos tres incidentes ocurridos en la comuna del Bosque.
21: Tenemos que ver si estas dos detenciones, ¿cierto?, guardan relación con una misma agrupación criminal que pueda estar operando. Estamos trabajando con los servicios especializados, entiéndase OS9 de la OCAR, para poder hacer la asociación entre todas estas oportunas detenciones que ha desarrollado Carabineros y también con las personas que están lesionadas en el hospital.
16: Sí, se ha hecho una división en ambos casos. El caso de estos tres personas heridas de bala, estos homicidios frustrados, están en manos del equipo de crimen organizado y homicidios. Pero hay otra investigación paralela, que es la tenencia de estas armas de fuego y estos cuatro imputados que están en manos de la Fiscalía Metropolitana Sur. El fiscal Juan Chauquiante, a cargo de esta investigación, por supuesto, se refirió a estos elementos incautados y habla particularmente del origen de varios de ellos que tienen encargo por robo.
0: munición de guerra, hay un fusil de guerra, hay armamento que ha sido recuperado y que ya ha analizado algunos números de serie de ellos, son armamentos que han sido sustraídos, como también se encuentran analizando la múltiple munición que fue recuperada durante la noche de ayer y la mañana de hoy, donde ya tenemos personas detenidas y gran cantidad de armamento recuperado con un poder de fuego bastante llamativo.
16: Sí, de forma independiente se está trabajando la investigación de estos tres casos, pero de todas formas se está haciendo un cruce de información de lo que maneja la Fiscalía Sur, lo que maneja Carabineros y también la Fiscalía contra el Crimen Organizado y Homicidios en estos tres hechos, estos tres heridos de bala, además de la incautación de estas armas de fuego con estos cuatro detenidos. Estos cuatro imputados van a pasar a control de detención en horas de esta tarde por parte de la Fiscalía Sur, donde también se van a exhibir más detalles en torno a estas armas incautadas, las municiones también decomisadas y los antecedentes de cada uno de los detenidos por parte de Carabineros. Un hecho importante es que ya la policía uniformada a través de la Jefatura de Zona ha señalado que este fin de semana se va a reforzar el trabajo policial en este sector de la Comuna del Bosque, ante la eventualidad que puedan haber nuevas balaceras o también enfrentamientos entre bandas rivales. 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
1: 1:14 PM.
8: Seguimos con información policial porque la Brigada de Homicidios y la Brigada de Robos de la PDI están trabajando para aclarar la muerte de un menor de edad que fue baleado en tres oportunidades dentro de un taller mecánico en la comuna de Melipilla.
9: El joven habría recibido los impactos de bala tras forcejear con los dos nocheros que estaban cuidando el lugar.
8: En otro hecho, Carabineros está investigando una encerrona ocurrida en la comuna de Cerrillos. Allí al menos cinco desconocidos dispararon en múltiples oportunidades a un automóvil, dejando herido a uno de sus ocupantes. Cristian Borkowski, buenas tardes.
9: Buenas tardes.
22: Hola, muy buenas tardes, María José Nivaldo. Sí, esta situación que tiene que ver primero con lo que señalaban ustedes con este menor de 17 años que murió tras ingresar a un taller mecánico en el sector de la calle Vicuña Maquena, número 70, en la comuna de Melipilla, está siendo investigado por estas dos brigadas, la Brigada de Robos Metropolitana de la PDI y también la Brigada de Homicidios. Porque este joven muere luego de ser baleado en tres oportunidades y aparentemente por el forcejeo que tuvo con los dos nocheros que estaban a cargo de la custodia de este lugar y que vieron cuando tres individuos ingresaban saltando la pandereta de este taller mecánico. Los vieron, según la versión que ellos le indican a la policía, y forcejearon con este menor que, según señalan dentro de su testimonio, iba armado. En el forcejeo se percutaron tres disparos que hirieron al joven en el tórax. Y bajo estas circunstancias, el herido trató de saltar la pandereta cayendo en un sitio eriazo que colinda con este taller mecánico, donde murió. Los otros dos cómplices de este delito abandonaron el lugar, huyeron y la policía los está buscando. De momento, los dos nocheros, únicos testigos de esta situación, están en calidad, no de detenidos, sino que en calidad de testigos en una de las unidades policiales de la Brigada de Investigaciones Criminales de Melipilla. Allí en el lugar tuvimos oportunidad de hablar con el comisario Ricardo Acuña, que es justamente el oficial de la Brigada de Homicidios de la PDI, que está a cargo de esta investigación, y él nos entregó parte de lo que ellos están realizando a modo de análisis dentro del bosquejo para entregárselo posteriormente a la Fiscalía.
23: Una persona fallecida, que es un menor de edad, de 17 años. Tres sujetos habrían ingresado por un sitio colindante. Se habría producido un forcejeo. Sufrió al menos tres impactos balísticos en la zona del tórax y abdomen.
22: Claro, al menos las lesiones que tiene este joven o el cuerpo son representadas por los impactos balísticos que recibió en el tórax y que precisamente habrían sido percutados por una pistola que extrañamente todavía no ha sido encontrada, es decir, el arma habría sido quizás retirada por los cómplices. Se está analizando no solamente el sitio del suceso, sino que los alrededores para ver si esta puede ser encontrada por el lugar, pero claramente la evidencia también es clave. Y todo eso, dice la policía, es materia de la investigación. Así como también el testimonio de ambos nocheros, uno extranjero y otro chileno, que estaban allí en el lugar y que están entregando a esta hora testimonios al Ministerio Público. Nosotros también estuvimos hablando con el fiscal Roberto

0: ante la consulta.
1: No se ha hecho la entrevista oficial, pero es una circunstancia que tenemos que determinar efectivamente si concurre alguna causal de exculpación o de justificación en este eventual forcejeo que habrían tenido con los sujetos que ingresaron a este lugar.
0: Bueno, el sitio sigue cerrado, sigue sitiado ahora por ambas brigadas, la de investigación criminal relacionada con el homicidio y la de investigación criminal que tiene que ver también con el robo que se desarrolló ahí. Ambas policías siguen desarrollando diligencias, han llegado familiares de la víctima, porque hay dos versiones, que ellos habrían llamado a la policía y que los nocheros habrían llamado a la policía, en este caso a Carabineros, los primeros en llegar, y que posteriormente el Ministerio Público decide entonces traspasarle todo el antecedente a la Policía Civil. Mientras eso ocurre, porque eso todavía está en desarrollo, vamos a cambiar de información con otra a la que llegamos, hay que señalarlo, gracias a nuestros auditores. Una de nuestras auditoras nos llamó en la mañana temprano señalando que había un desvío importante en camino a Melipilla, pasado a Américo Vespucio, en la comuna de Cerrillos. ¿Qué es lo que había pasado cuando nosotros llegamos? No se trataba de un accidente de tránsito, se trataba de una encerrona doble que le realizaron a un automóvil, el cual recibió al menos una decena de impactos balísticos en diferentes sectores. En este lugar, uno de los ocupantes de este automóvil, de Suzuki Swift, que ustedes están viendo en imágenes, resultó lesionado en una pierna. Y extrañamente, a diferencia de otras encerronas, los asaltantes, los pistoleros, no robaron el automóvil, sino que le robaron las especies a los tres ocupantes, dos hombres y una mujer. En este lugar estuvimos hablando con los vecinos del sector, algunos guardias que trabajan en dependencias porque este sector es sumamente industrial. Hay muchas bodegas, hay muchas empresas, muy pocas casas y residencias, pero fuimos a los lugares donde estaban los guardias. Uno de ellos incluso recibió a la persona que estaba baleada porque este llegó ahí hasta este lugar pidiendo ayuda. Y este fue el testimonio de él y de otras personas que también vieron lo que sucedió.
2: Yo me imaginé que era un choque, pero después voy viendo que no era un choque, que fue una balacera, muchos balazos, creo que sintieron muchos balazos.
3: Mire, pasaron los autos allá, frenaron y se bajaron, siguieron a los carros para acá corriendo a balazos. Y de ahí, ¿no? Hirieron a dos uno, se lo llevaron los carabineros para el hospital. Sí, bastante balazo. El compañero trajo para acá para que llamara a la ambulancia.
4: De día a 15 disparó aproximadamente un auto, una SUV blanca, arrancó.
0: Claro, huyó después de realizar estos disparos, según dicen los testigos, ustedes lo escuchaban, más de 15 fueron los proyectiles que se dispararon ahí en el lugar, muchos de ellos impactaron en las ruedas del vehículo y también en la estructura, también dejando herido a uno de los ocupantes. Estuvimos hablando con Hugo Acuña, el mayor de la comisaría de Cerrillos, que también nos entregó antecedentes.
5: Un vehículo menor, Suzuki Swift, fue abordado por otros dos vehículos, desde los cuales se bajan una cantidad aproximadamente de 4 a 5 individuos que proceden a realizar una serie de disparos en contra de este vehículo. Uno de los ocupantes del vehículo Suzuki Swift recibe un impacto en una de sus piernas.
0: Claro, información que todavía está en desarrollo porque ahora todo está en manos del Laboratorio de Criminalística de Carabineros, quien estuvo toda la mañana, hay que señalar, ahí durante varias horas realizando el trabajo en el sitio del suceso, porque esto ocurrió de madrugada a las 3:30 aproximadamente y Carabineros tuvo que cortar el tránsito por esta importante arteria que es camino a Melipilla con dirección a Santiago, lo que evidenció el automovilista promedio que pasa por el lugar porque tuvo que desviarse o sumarse a la congestión que a esa hora se estaba desarrollando. Es materia de la investigación determinar entonces con los dos testigos que quedaron ahí dentro del automóvil y también de las personas que ayudaron al herido, llamando a la ambulancia para esclarecer lo que pasó en esta madrugada ahí en la comuna de Cerrillos. 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
6: 1:21 p.m.
7: 200 reos fueron trasladados hoy desde la cárcel de Rancagua y Santiago Sur al nuevo penitenciario de Talca, bueno, nuevo, ocupado recientemente por múltiples reos. Desde Rancagua nos informa Roberto Rojas.
8: Gendarmería realizó este viernes el quinto traslado de población penal al recinto penitenciario de Talca. Fueron 200 reclusos los trasladados desde el complejo penitenciario La Gonzalina de Rancagua y del Centro de Detención Preventiva Santiago Sur. En el trabajo realizado participaron 120 funcionarios de Gendarmería, además de Carabineros y de la PDI. El plan de traslado comenzó el jueves 13 de agosto. En la oportunidad, 300 reos de Santiago 1 fueron trasladados hasta el mismo recinto penal, en el marco del plan del gobierno de poblamiento progresivo de esta unidad. En la oportunidad se trató de población penal de alta peligrosidad que eran miembros y líderes.

0: 3 de bandas de crimen organizado. Con este traslado, la cárcel de Talca, ubicada en el sector Laguna de Panguilemo, entera un poblamiento del 83% de su capacidad, siendo 2.320 las plazas con las que cuenta el recinto. En la región de O'Higgins, Bío Bío, la radio.
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5: Buenas tardes, estoy aquí en Pedro Valdivia con Carlos Antunes y no se puede doblar hacia el oriente y los que vienen por Carlos Antunes tienen que doblar hacia Pedro Valdivia. Está cortado el tránsito, hay dos radiopatrullas, un vehículo de seguridad ciudadana y también se acaba de ir un vehículo que parecía carabinero de Chile, pero vestidos de civil. Algo pasó, están entrevistando a una señora y llegó también algunos medios de comunicación para que estén al tanto. Eso a la vuelta de la Embajada de China que está en Pedro Valdivia. Muchas gracias.
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1: 1:26 PM.
7: Rodrigo Ruiz, buenas tardes.
8: Buenas tardes.
9: ¿Cómo están? Buenas tardes. ¿Se acuerdan en la mañana comentábamos que había comenzado el Superclásico con este incidente? Si lo podemos ver ahora en Bio Bio TV, usted lo puede escuchar en la radio. Es el bus que se tomaron los hinchas de la Universidad de Chile.
8: En para la ir, Costanera Norte.
9: En la Costanera Norte para ir al Banderazo. Y está y le decimos que se lo tomaron porque derechamente lo secuestraron, el bus. Bueno, la buena noticia es que se detuvo a 76 hinchas de la Universidad de Chile que se tomaron este bus por la mañana de manera violenta, sacando al conductor del bus y además con pasajeros en el interior. Desviaron el recorrido original. De los 76, hay 43 menores de edad que venían adentro y había en el interior del bus armas blancas. Todo eso pasó esta mañana en esta imagen que nosotros podemos ver también de este bus que está tomado, donde está, de hecho, vemos ahí cuando, porque lo vieron por las cámaras de seguridad, y es por eso que
7: hay un operativo policial con motos,
9: tal cual,
7: claro, radiopatrulla.
9: Los interceptaron y los llevaron, porque ahí lo están, a la comisaría, a la 33 comisaría de carabineros, donde van a hacer, bueno, obviamente, todo lo que corresponde ahora, ¿no? Pero lo que decíamos, esta idea de seguir dándole posibilidades a este tipo de energúmenos. Si estos no son hinchas, estos son energúmenos. Claro, ahora estaban pintados de azul, iban arriba del techo, generaban conflictos. Ya estábamos bastante molestos por la mañana porque estaba pasando esto, porque en general pasa esto y a ellos no les pasa absolutamente nada. Por eso decimos que es una muy buena noticia que haya actuado Carabineros. Fíjense cómo está ese bus, está rayado, está roto. Hay autos en un túnel, lo que estamos viendo en Bío Bío TV. Hay miedo. Están las banderas, en este caso de la U, que le hacen un flaco favor a la Universidad de Chile, que yo veo la casa de estudio entre lo que está pasando entre Sartori con los hinchas y de estar yo caminando por las paredes. Porque están utilizando el nombre de la Universidad de Chile. Entonces, de verdad que es terrible y por lo menos esta buena noticia, vamos a ver si hay mano dura o no. Porque de estos 76 energúmenos que iban adentro de ese bus, vamos a ver si hay una sanción ejemplar.
7: Es que eso depende de los tribunales. O sea, uno, el tema de los tribunales, cuál es la figura legal y ya. Lo otro es qué hace la autoridad deportiva. ¿Se le impedirá el ingreso a los estadios? ¿Hay facultades para hacer eso? No, es una pregunta. ¿Hay facultades para decir, bueno, estas personas que estuvieron, se pasan a estar en un listado donde se les prohíbe el ingreso a los estadios por tanto tiempo? Que eso debiera ser, digamos, los clubes deberían estar de acuerdo en eso, ¿no?
9: Claro. Tomar el toro por la asta.
7: Y no defender a su hincha.
9: Es que yo no sé si esto es miedo o es defensa. O hay vínculos ya definitivamente.
7: Todas las anteriores. Puede haber extorsión, puede haber colaboración, puede haber encubrimiento.
9: Y ojo, que hay muchos jugadores de muchos equipos que le entregan entrada.
7: Y conviven con ellos.
9: Conviven con ellos. Entonces, la verdad que está como la manzana, está como podría por todos lados. Ahora, de verdad que esto es un... ¿Y el riesgo dónde está? En la gente que quiere ir a ver... Por eso la gente no va al estadio. Porque ¿tú crees que se va a encontrar con estos señores en la llegada que seguramente no, sano y bueno no van? O sea, llevaban armas blancas, yo no tengo ninguna duda que llevan otro tipo de cosas. Bueno, finalmente de verdad que da pena esta situación. Ojalá que no pase nada dentro del estadio. Bueno, no debiera pasar nada dentro del estadio porque va a haber solo hinchas de la Universidad de Chile. Esperemos que sean hinchas de verdad, de los que van a apoyar o puedan criticar lo que ustedes quieran, pero que se comportan a un nivel como un ser humano común y silvestre. No estamos hablando de ir a hacer algo malo. Bueno, hay novedades también porque no llegaron, obviamente, este bus no llegó al banderazo de la Universidad de Chile, que creo que llegó un poco menos de gente de la que se tenía pronosticada, además con novedades, porque ya tenemos alguna decisión final sobre el tema de Lucas Azadi. Bueno, todo eso nos va a contar a esta hora nuestro compañero Benjamín Rojas, que estuvo en el banderazo y que ahora está en la NFP, porque va a haber conferencia de capitanes de Colo-Colo y la U, Benja, ¿no?
8: Muy buenas tardes, Rodrigo. Tal como lo mencionabas, esperaban 23.000 hinchas azules en el Estadio Nacional, para ser más precisos, ubicado en Tribuna Andes y en la Galería Sur. Se habían agotado todos los tickets, pero llegaron aproximadamente, y esto consultaba con el equipo de comunicaciones del club, aproximadamente 12.000 personas. Tribuna Andes estaba prácticamente repleto y la Galería Sur estaba a un tercio de su capacidad. Ahora, yendo al tema de Lucas Azadi, no entrenó junto a sus compañeros, llegó al banderazo, eso sí, y ya está prácticamente decidido su fichaje al AIK de Suecia, o AIKA, como le quieran decir. Dicen que se va a pagar el 2.8 millones de dólares por su cláusula y ya estaría viajando en los próximos días, así que probablemente se pierda el Superclásico de este domingo a las 15 horas. El motivo del por qué estoy acá en la NFP, ya lo mencionaba Rodrigo, hay conferencia de capitanes, la previa del Superclásico de este domingo, por Colo-Colo, ya están confirmadas las personas que van a asistir, el entrenador Fernando Ortiz y Arturo Vidal, y por el lado de la UEI un poco más de misterio, está Fernando Gago obviamente, pero yo he escuchado dos nombres, Marcelo Díaz o Gabriel Castellón. Hay que esperar obviamente a que se haga esta conferencia para confirmar el nombre de Universidad de Chile, Rodrigo.
9: Mira, llamativo, se supone que podía ir el capitán, que era Charles Aránguiz, pero claro, Marcelo Díaz es otro de los capitanes, Castellón es otro. Así que vamos a ver, vamos a estar atentos porque vamos a estar transmitiendo además en el Expreso PM. Le mandamos un abrazo al Benja, estamos atentos con eso, que lo que nos importa de verdad está adentro de la cancha. De hecho, Colo-Colo mantiene algunas dudas, pero ya habría definido la entrada de dos jugadores que no estuvieron en el último partido. Uno de ellos es Javier Correa, que volvió con un gol, y Lautaro Pastrán. El equipo que estaría conformado con Bocinha en la banca sería con Gabriel Maureira en el arco, Villagra, Vidal y Sosa en defensa, Jason Rojas, Madrid, Víctor Felipe Méndez, Diego Ulloa, sale Tomás Alarcón del mediocampo, Leandro Hernández, que pasa por un buen momento este chico, Javier Correa y Lautaro Pastrán en ataque. Todo eso se lo vamos a estar preguntando, sobre todo lo de Azadi, que para mí ya está fuera, porque hoy día no entrenó con sus compañeros, estuvo ahí con parte del staff, pero no estuvo haciendo los trabajos físicos, y es un hecho que algo que quería él, salir. Ahora, yo no sé si el fútbol sueco sea una buena idea, pero bueno, ya esa es una decisión que va más allá de nosotros. Les cuento también otra que ha sido noticiosa, otra noticia, es que la Comisión Disciplinaria de la FIFA le dio 10 partidos a Leandro Paredes, 7 a Nahuel Molina, 1 a Thiago Almada, 3 a Roberto Ayala y 1 a Gavi de España por los incidentes acaecidos en la gran final del Mundial. Recordemos que bueno, ganó España ese partido. La AFA de todas maneras va a apelar. Va a apelar primero con la FIFA y si no ya dijo que van a ir al TAS. Además hay una suma interesante de dinero, $321,000 que tiene que pagar la AFA, eso le debe doler mucho al Chiquitapia, 100,000 deberán ser invertidos en campañas contra el racismo. Todos estos partidos son por selección, o sea, los de Leandro Paredes, que yo no sé si va a estar nuevamente en la selección o no, pues ya tiene sus años también Leandro Paredes, son 10 partidos en la selección, o sea, él puede jugar por Boca, puede jugar otros partidos, no hay problema con eso. El resto ya son no tan fuertes los castigos, pero sí por lo menos creo que también se hace justicia a lo que sucedió en la parte fea, ¿no?, de este Mundial.
7: Gracias, Rodrigo.
9: Muy bien.
10: Buenas tardes.
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12: Una de la tarde, 34 minutos.
13: El gobierno habría decidido quitarle la urgencia a la reforma de seguridad en medio de las conversaciones con el oficialismo para modificar el proyecto y definiendo una batería de urgencias para proyectos de ley como reglas del uso de la fuerza o la ley antibarricadas 2.0.
7: El presidente de la Comisión de Seguridad, Karim Bianchi, dio a conocer la decisión del Ejecutivo justo cuando el senador independiente del Comité Evópoli, Matías Walker, llamó al gobierno a retirar por completo la reforma del Congreso. Gonzalo Holguín, buenas tardes.
13: Buenas tardes.
14: ¿Qué tal? Buenas tardes, Nivaldo, María José. Sí, en efecto, un llamado que complica al Ejecutivo, no solo por la posición específica de Matías Walker. No hay que olvidar que cuando hablamos de senadores en singular y le damos significancia a lo que dicen, estamos pensando en la necesidad que tiene el gobierno de conseguir los 29 votos para la aprobación en general en la sala del Senado. Asumiendo supuestamente que tiene una base de 26 apoyos, vemos que en realidad esa sola base en sí misma tiene problemas, porque hay parlamentarios que han planteado dudas, en particular en los casos de Miguel Ángel Calisto y también Matías Walker. En el caso del senador independiente del Comité de Evópoli, del Movimiento Demócratas, este senador de la región de Coquimbo ha planteado que lo aconsejable sería que el gobierno retire esta reforma de seguridad del Congreso Nacional, que concentre sus energías en los proyectos de ley de la agenda, que son varios, es casi una treintena de proyectos en ambas cámaras del Congreso. Dice que la verdad es que el estado de excepción de seguridad pública, con interceptaciones telefónicas, con prohibir una serie de cuestiones como el derecho a asamblea, etcétera, podrían generar unas complicaciones que, de la mano de un mal gobierno, un mal presidente de la República, que tenga alguna intención o alguna deriva autoritaria, podrían ser bastante complejos para la democracia del país. Escuchamos a Matías Walker.
15: Lo más aconsejable es que el gobierno retire el proyecto y podamos generar las reformas que sean eficaces para perseguir el crimen organizado. Esta herramienta, en manos de un mal gobierno, puede llevar al quebrantamiento del orden democrático.
14: Fuimos a preguntarle su opinión al presidente de la Comisión de Seguridad del Senado, el senador independiente Karim Bianchi, y si bien no nos señaló una postura respecto a si el gobierno debía o no retirar la reforma, lo que sí dijo es que él había hablado con el ministro de Seguridad, Martín Arrau, y este le había comunicado la intención del gobierno de retirar la urgencia suma que tiene este proyecto de ley y que debe iniciar recién su discusión en general durante el mes de septiembre en la Comisión de Constitución de la Cámara Alta. Evidentemente, el senador Bianchi dice que es lo correcto, porque hay que concentrarse, al igual que lo dice el senador Walker, en un trabajo legislativo más de los proyectos de ley, más de las iniciativas de rango legal, como por ejemplo reglas de uso de la fuerza o el propio proyecto de ley antibarricadas 2.0, que sin duda también tiene sus propias controversias, en vez de esta reforma de seguridad.
10: Yo he conversado en las últimas horas al respecto con el ministro Arrau. Entiendo que van a quitar la urgencia que esto tenía. Entiendo que van a modificar las reformas constitucionales y se van a dedicar principalmente hoy a la agenda legal.
14: Bueno, en un evento, el evento Impulsa en el sur del país, en la región del Biobío, el ministro de Seguridad, Martín Arrau, ha defendido este proyecto de ley. Dice en todo caso que, ojo, que el estado de excepción de seguridad pública no es una línea roja, que ellos tienen disposición al diálogo. Reconocen que hay que poner una pausa y que hay que tener una conversación más amplia sobre los cambios al proyecto para que eventualmente tenga alguna posibilidad de tener la tan ansiada viabilidad política en el Senado. Dice que conversó con el senador Walker y que también tienen la intención de darle más fuerza a los proyectos de ley, de alguna manera estando en la línea de los comentarios de estos dos senadores que escuchábamos. Es decir, el anuncio que hizo de poner urgencia a discusión inmediata al proyecto de reglas de uso de la fuerza que se encuentra en comisión mixta y también una urgencia intensa para la iniciativa antibarricadas 2.0 que se comenzó recién esta semana que nos deja a discutirse en general en la Comisión de Seguridad de la Cámara de Diputadas y Diputados. Escuchamos al ministro de Seguridad, Martín Arrau.
16: Como él dice, hay otros 29 proyectos de ley que sí estamos urgenciando. Vamos a elevar el nivel de urgencia a discusión inmediata de la regla de uso de la fuerza, del proyecto antibarricadas, porque claramente este proyecto requiere algo de calma para poder hacer los ajustes que están proponiendo los parlamentarios.
14: Ahora, en todo caso, igual ha habido voces en el oficialismo que continúan empujando este proyecto, defendiendo al ministro de Seguridad y señalando que en el trabajo de indicaciones se va a encontrar la manera de que este proyecto sea positivo, viable y justifique su necesidad. Entre ellos, por ejemplo, el senador de la UDI, Iván Moreira, vicepresidente del Senado, el propio Arturo Esquella, presidente del Partido Republicano, también evidentemente senador y quien es considerado en el Senado de la República, al menos a nivel de pasillos, como un senador que estuvo muy involucrado en la elaboración del proyecto de ley, incluso mucho antes de que fuese un borrador que se haya filtrado. Estas son parte de las voces que todavía respaldan al Ejecutivo en la necesidad de que exista una reforma de seguridad, y de hecho, el senador independiente del Comité de RN, Rojo Edwards, dice que el gobierno dejó el tejo pasado intencionalmente, pero que además él está seguro de que los votos oficialistas, hay que ver si cuenta Matías Walker como oficialista, van a estar para la votación en general en la sala del Senado.
17: Una, de que se envió la reforma efectivamente con el tejo pasado. Pero la otra es que la idea de legislar tiene el apoyo de todo el oficialismo. Valoro la apertura a modificar esta propuesta. Creo que ayer fue un punto de inflexión en la tramitación de esta ley.
14: Arturo Esquella nos envió una declaración escrita respecto de esta idea de retirar la reforma. Dice, por ningún motivo, el primer acto de sensatez y de apego a la democracia es cumplir con el mandato claro de los chilenos de contar con un nuevo trato en materia de seguridad. Si el senador Walker cree que estamos bien como estamos, que se lo explique a la ciudadanía. Esta retórica, María José Nibaldo, no es accidental, tiene que ver con lo que ya les veníamos comunicando, el gran brazo, digamos, la gran fuerza, la gran espalda que siente que tiene el oficialismo son las encuestas, que al parecer la ciudadanía apoya la mayoría de las medidas que están contenidas en la reforma de seguridad. El mensaje que ha venido de vuelta en los pasillos del Congreso es que no necesariamente porque algo sea popular o tenga respaldo ciudadano hay que presentar un proyecto de ley de mala calidad técnica o discutido políticamente, y es por eso que probablemente no está 100% garantizado. El gobierno va a retirar la urgencia o por lo menos disminuirla, está en urgencia suma y evidentemente descartado la posibilidad de retirar por completo la reforma, pero sí bajar un poco el ritmo de trabajo para que sean los proyectos de ley de seguridad, que son varios, casi 30, los que tengan mayor protagonismo en vez de esta reforma de seguridad que ha sido tan discutida y ha generado tantos problemas a la moneda.
18: Gracias, Gonzalo.
14: Buenas tardes.
13: Buenas tardes. Y luego de las críticas por falta de trabajo prelegislativo, el presidente José Antonio Kast salió a respaldar públicamente la gestión del ministro Martín Arrau a cargo de la cartera de seguridad.
18: El mandatario reveló que en pocos meses Arrau ha logrado bajar los índices de inseguridad en el país. Bárbara Payal, buenas tardes.
13: Buenas tardes. ¿Cómo están? Muy buenas tardes. Algunos dicen que el presidente José Antonio Kast ya ha convertido en una costumbre, en una práctica recurrente, el salir públicamente a blindar a sus ministros cuando enfrentan momentos de especial cuestionamiento. Esta vez fue el turno del ministro de Seguridad, Martín Arrau, quien está a puertas, de hecho, de cumplir 100 días al frente de la cartera de seguridad tras la salida de Trinidad Steiner y quien enfrenta hoy su primera gran prueba con la presentación de la reforma constitucional de seguridad. A esto se suman otros cuestionamientos por la efectividad de los copamientos policiales en distintos sectores de Santiago, pero lo cierto es que es la reforma de seguridad la que representa su principal gran desafío. Arrau ha sido blanco de críticas,
19: dentro del oficialismo por la falta de diálogo previo al ingreso de la iniciativa, también por algunas disposiciones consideradas de carácter identitario e incluso autoritario. Por ello, cobra relevancia el gesto del presidente durante esta jornada en el marco de Impulsa 2026, organizada por la CPC Bio Bio, al respaldar públicamente a un ministro republicano que además asumió el fierro caliente que dejó Steiner en seguridad. En su discurso, el mandatario fue más allá y atribuyó a la gestión de Arrau parte de la disminución de los índices de inseguridad durante el tiempo que lleva al frente de la cartera.
20: Quiero dar las gracias al ministro Arrau. Yo primero vería el vaso medio lleno. Vean lo que ha logrado el ministro en bajar los índices de inseguridad en nuestra nación en los meses que lleva en el cargo y en los meses que llevamos en el gobierno.
19: El ministro Martín Arrau ha respondido a los cuestionamientos. Ayer, de hecho, desplegó una ronda de conversaciones con los partidos oficialistas y hoy, a raíz de las palabras del presidente, sostuvo que el mandatario respalda cada una de las propuestas en dichos que también se interpretan como un mensaje para los partidos oficialistas.
16: Con el presidente Kast llevamos muchísimo tiempo trabajando también en materia de seguridad y somos un equipo, el gobierno es un equipo y por tanto cada una de estas iniciativas que se ha presentado, pero más que los temas legislativos, sobre todo los temas de gestión, cuentan con el conocimiento y apoyo del presidente.
19: El presidente de la Democracia Cristiana y diputado Álvaro Ortiz cuestionó que el mandatario esté acostumbrándose a tener que salir públicamente a respaldar a sus ministros, recordando lo ocurrido con Trinidad Steiner.
21: Una costumbre que se ha hecho por parte del presidente en el sentido de, en el tema de seguridad, entregar espaldarazos más allá de los datos concretos.
19: En el Frente Amplio, la diputada Tatiana Urrutia fustigó que el gobierno atribuye a la gestión de Arrau la baja en los índices de inseguridad. A su juicio, esto se trata de políticas de Estado de largo plazo y sostuvo, por otra parte, que el ministro Arrau no ha dejado atrás su rol de constituyente.
22: Hay un patrón que se repite. Primero fue Steiner y ahora es Arrau. En ambos casos, el presidente tiene que salir a blindar públicamente a sus ministros de seguridad en medio de polémicas. Ella no dejó atrás su rol de fiscal y él no deja atrás su rol de constituyente.
19: En la interna del gobierno, en tanto, han desdramatizado el espaldarazo público del presidente José Antonio Kast al ministro Arrau. Señalan que esto no es una señal de debilidad, argumentando que el mandatario ya ha realizado otros gestos similares con ministros que posteriormente no tuvieron el mismo desenlace o devenir que Trinidad Steiner o Mara Cedini. María José Nival.
18: Muchas gracias, Bárbara.
19: Muy buenas tardes.
23: Buenas tardes.
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29: Faltan 10 minutos para las 2 de la tarde.
18: Por primera vez, el jefe de asesores del segundo piso, Alejandro Irarrázaval, recibió a la directiva del Partido Nacional Libertario para recoger las inquietudes de la colectividad que lidera Johannes Kaiser.
30: La cita fue valorada por los libertarios como una señal de apertura en la moneda, luego de meses en los cuales acusaron falta de interlocución con el Ejecutivo, pese a que igual el presidente Castro se ha recibido en Cerro Castillo y han tenido distintas instancias. En el encuentro se abordó el caso Junaev, la agenda de seguridad, entre otros temas que ha estado reporteando Francisca Cárez, quien ya está con nosotros. Francisca, buenas tardes.
31: ¿Cómo están? Muy buenas tardes. Es una inédita señal de acercamiento entre el segundo piso y el Partido Nacional Libertario, en donde que se produce después de ya varios meses de cuestionamientos de la colectividad por esta falta de interlocución con justamente el gobierno. La noche anterior, el jefe de asesores del segundo piso, Alejandro Irarrázaval, contactó directamente al secretario general del Partido Nacional Libertario, que es Juan Antonio Urzúa, para invitarlo directamente al Palacio de la Moneda y escuchar los planteamientos del Partido Nacional Libertario. Esta coordinación fue particularmente rápida porque ambos mantienen una relación ya desde hace varios años, en donde fue fácil concretar este encuentro. En las filas libertarias valoraron el gesto y aseguran que es la primera vez que sienten que el gobierno abre una instancia más institucional para finalmente poder atender a sus inquietudes. El motivo principal de esta reunión fueron los antecedentes que se conocieron por la investigación de la Fiscalía sobre eventuales coimas en las licitaciones de la Junaev. Pero Urzúa planteó la preocupación del partido y que también querían transmitírsela a la Moneda, y la necesidad de establecer y esclarecer las responsabilidades por tratarse de los recursos destinados a los sectores más vulnerables, que es algo que también en el Partido Nacional Libertario han dicho constantemente y lo dijeron ayer en su vocería en el Partido Nacional Libertario. Sin embargo, señalaron que han querido transmitirle su disposición a la idea de legislar en el tema de la mega reforma de seguridad y, por cierto, plantearle los distintos puntos de la agenda de los libertarios.
7: Disposición, voluntad política de avanzar, que nuestras instituciones avancen. Más que una señal de acercamiento, es una señal institucional de apoyar en aquellas medidas que correspondan.
31: Pero la conversación también se extendió a lo que era la agenda legislativa, porque el secretario general transmitió la idea de esto de legislar, ¿cierto?, la mega reforma de seguridad de parte del Partido Nacional Libertario para poder conversar, ¿cierto?, todos los puntos con los cuales no están de acuerdo, principalmente lo que es el estado de excepción, y finalmente poder tener una conversación mucho más amplia con el Ejecutivo, lo que muchos también han señalado que ha sido más difícil en todos estos meses de administración. Pese a ese gesto, que hoy fue valorado obviamente por parte de los libertarios, han evitado interpretar la reunión como una señal para incorporarse al gobierno como parte de una coalición, que es algo que hace ya varios meses han salido, ¿cierto?, trascendidos de que podrían ya dejar de ser esta oposición amigable e incorporarse como parte de un oficialismo, asegurando que se trata más que nada de establecer una relación más institucional con la moneda, además de que es importante recalcar que ambos personas, el jefe de asesores, ¿cierto?, con el secretario general, tienen una relación de hace ya varios años, entonces también ahí fue mucho más fácil generar esta coordinación. Al respecto, la diputada Gloria Navellán valoró la apertura del segundo piso para poder conversar, aunque deslizó una crítica por la falta de escucha que, a su juicio, la colectividad ha marcado también los primeros pasos para poder acercarse, pero que la moneda también había sido más esquiva durante los primeros meses de la administración.
8: Ojalá no hubieran escuchado antes. Parece una buena señal y yo espero que en esta ocasión efectivamente escuchen, aprendan a recibir consejo y aprendan que hay formas de hacer las cosas que están bien y formas que están mal.
31: Bueno, finalmente lo que espera el Partido Nacional Libertario es que este encuentro marque un cambio en la relación que tienen actualmente con el gobierno y que permita también instalar sus propias prioridades. Lo sabemos, el proyecto Escucha su Corazón, también el tema de los indultos, que sin duda ha sido una piedra en el zapato para el Partido Nacional Libertario, que les molesta que todavía el gobierno no cumpla esta promesa de campaña, y por supuesto que se lo han transmitido al gobierno en diferentes oportunidades. Ahí estuvo eso en parte de la conversación, y por supuesto lo que señalaron el día de ayer, este plan escudo constitucional presentado por Johannes Kaiser y que contempla además, entre otras medidas, elevar los quórums para modificar la constitución, fue parte entonces de todo lo que tuvo que ver con esta cita entre los libertarios y el jefe de asesores del segundo piso del Palacio de la Moneda.
18: Gracias, Francisca.
30: Buenas tardes. Buenas tardes. Dos vicepresidentes nacionales del PPD y el presidente de las Juventudes anunciaron su renuncia al partido, acusando falta de democracia interna y cuestionando la conducción de la colectividad.
18: Los ahora ex militantes anunciaron además la creación de un movimiento que denominaron Firmes por Chile, mientras que la directiva del PPD cuestionó estas salidas. Gabriela Piña, buenas tardes.
9: Buenas tardes. ¿Cómo están? Muy buenas tardes. Así es, los vicepresidentes nacionales del PPD, Cristóbal Barra y Bárbara Sepúlveda, junto al presidente de las Juventudes del partido, Lucas Soto, anunciaron esta mañana su renuncia a la colectividad. Los dirigentes llegaron hasta las oficinas del Servicio Electoral para comunicar su decisión y cuestionaron duramente el funcionamiento interno del partido. Acusaron una ausencia total de democracia y de legalidad interna y señalaron que la colectividad dejó de ser un instrumento útil para responder a los intereses de la ciudadanía. Barra apuntó directamente a la conducción partidaria y acusó a la directiva de mantener un silencio cómplice frente a decisiones internas que, a su juicio, no respetaron el resultado de las elecciones internas.
10: No seremos funcionales al negocio mezquino de quienes se visten con unos ropajes para servir a ideas completamente opuestas a las que dicen defender, decepcionando a Chile en un momento histórico tan complejo.
31: Los ahora exmilitantes aseguraron, sin embargo, que no abandonarán la política. Por el contrario, anunciaron la creación del movimiento Firmes por Chile, al que se sumarían otros militantes que también confirmaron su renuncia durante esta jornada al Partido por la Democracia. Barra señaló que todavía está por definirse en qué desembocará finalmente esta nueva organización, aunque adelantó que buscarán construir una alternativa política que mantenga sus convicciones de izquierda. Frente a esta salida, desde la directiva del PPD, respondieron asegurando que la colectividad mantiene una activa agenda de fortalecimiento interno y que no dramatiza la decisión de quienes optaron por abandonar sus filas, junto con señalar que respeta la decisión. Desde el partido cuestionaron, eso sí, que los renunciados hayan avanzado públicamente en la construcción de una nueva fuerza política mientras aún militaban en el PPD. Así lo planteó el secretario general de la colectividad, Sebastián Vergara.
11: Este grupo era total y absolutamente esperable, producto de la derrota electoral que sufrieron en las últimas elecciones, las múltiples investigaciones que se llevaban sobre ellos respecto del Tribunal Supremo, y además no se puede estar en un partido y estar trabajando para la conformación de otro.
31: Finalmente, desde el Partido por la Democracia confirmaron también esta mañana que Patricia Campos y Fernando Borges son quienes asumirán como nuevos vicepresidentes nacionales, con la tarea, dijeron, de fortalecer la conducción y el rumbo de la colectividad.
12: Gracias, Gabriela.
13: Gracias, Gabriela.
12: Y malos resultados obtuvo la expresidenta Michelle Bachelet en el segundo sondeo preliminar del Consejo de Seguridad de Naciones Unidas de cara a la elección para la Secretaría General del organismo internacional.
13: Parlamentarios de oposición la emplazaron a evaluar la continuidad de su campaña. Danilo Ormeño, muy buenas tardes.
14: ¿Cómo están? Muy buenas tardes. Duro revés, un balde de agua fría para la campaña de Michelle Bachelet. Pese a los esfuerzos de la exmandataria, malos resultados obtuvo en la segunda votación preliminar, o los Strat Polls, del Consejo de Seguridad de Naciones Unidas, que se desarrolló durante esta mañana en Nueva York. Si bien en un sondeo informal y es de carácter secreto, el medio especializado Pass Blue reveló los malos resultados que habría obtenido la ex jefa de Estado, quien quedó en séptimo lugar de 8 candidatos. Penúltima. Según el reporte, Bachelet solo alcanzó 2 votos positivos, 4 menos que el primer sondeo, mientras que por la opción desaliento, o sea, los votos negativos, obtuvo 6 puntos, 1 más que la primera votación preliminar. Y en la opción sin opinión, recordemos que son 15 los estados que forman parte del Consejo de Seguridad, llegó a 7 votos. 3 más que la primera oportunidad. Bueno, se trata de un duro desplome de la exmandataria, quien ya había obtenido malos resultados en el primer sondeo, por lo que este nuevo análisis era muy, pero muy relevante para determinar o evaluar o analizar la continuidad de su campaña, como lo reconoció a CNN Chile el propio ex canciller Alberto Van Claveren. La diputada del Partido Cristiano de Chile, Francesca Muñoz, acaba de conversar con la radio y afirmó que con este resultado es relevante que la propia Michelle Bachelet evalúe ahora la continuidad de su campaña a Naciones Unidas.
15: Ahora le corresponde a la expresidenta Bachelet evaluar si tiene viabilidad para seguir adelante o si es momento de declinar. Esa decisión le corresponde a ella.
14: Por el contrario, el senador del Partido Liberal, Vlado Mirosevic, respaldó justamente las intenciones de Bachelet de llegar al cargo, desdramatizando estos nuevos resultados. Dijo, son resultados preliminares, y dijo, impulsó a Michelle Bachelet a seguir en la carrera.
16: Todavía esto es un escenario preliminar, no es vinculante las votaciones que se están haciendo actualmente, por lo tanto, Michelle Bachelet tiene todavía posibilidades de ser electa secretaria general de Naciones Unidas porque falta la configuración final, no sabemos cómo se va a comportar el resto de los países.
14: Más allá de los votos a favor, desde el entorno de Michelle Bachelet habían deslizado que estaban muy atentos a los votos en contra. La expectativa o el objetivo que tenía el entorno de Bachelet era revertir esos votos, los votos en contra, algo que finalmente no ocurrió. Estamos atentos a consultar principalmente al entorno de Michelle Bachelet, quienes forman parte de su grupo, uno de ellos el ex canciller Heraldo Muñoz, si es que hay o no alguna declaración. Más temprano intentamos obtener una opinión de él, pero dijo que iban a esperar cautos este resultado. La pregunta caía de cajón, si es que después de estos malos resultados que obtuvo de este segundo sondeo, si es que se iba a evaluar o no su continuidad de campaña, de carrera, es lo que estamos esperando entonces a esta hora desde el entorno de la exmandataria.
18: Gracias, Danilo.
14: Que estén bien, buenas tardes.
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18: Sube hasta ahora la Bolsa de Comercio de Santiago, el índice selectivo LIPSA gana un 1,32%, el general ELICPA avanza un 1,26%. También está subiendo Wall Street. El Dow Jones está subiendo un 0,77% y el Nasdaq un 0,47%.
30: A esta hora el precio del dólar baja 7 pesos con 40 centavos al cotizarse en 915 pesos con 5 centavos comprador y 915 pesos con 35 centavos vendedor. El euro está a 1,077 pesos con 66 centavos.
18: El valor de la unidad de fomento para el día de hoy es de 40,860 pesos con 60 centavos.
30: Hoy el precio del cobre subió 0,85% en la bolsa de metales de Londres al transarse a $6.48 la libra.
18: Está subiendo el valor del petróleo. El Brent gana un 0,71% en Londres. El barril se transa a $94.46, mientras que el WTI en Nueva York también sube un leve 0,6%, se cotiza a $86.98 el barril.
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19: Dos de la tarde, 4 minutos.
30: Lo contamos temprano en la mañana, nuevamente una empresa estatal está en el centro de la polémica. El Ministerio Público y la Superintendencia de Medio Ambiente lideran investigaciones paralelas contra la ENAP por posibles adulteraciones de datos ambientales que desencadenaron en el pago de bonos.
18: Se trataría de una metodología que se dio desde el año 2021 al 2025 y que involucra a distintas administraciones de la ENAP.
30: Mientras el Ejecutivo exigió conocer el informe completo que da cuenta de estas irregularidades, la empresa asegura que los antecedentes están siendo remitidos de manera periódica. Vanessa Gajardo con detalles. Vanessa, buenas tardes.
20: ¿Cómo están ustedes? Muy buenas tardes. ¿Qué está pasando con las empresas del Estado? Esa es la pregunta que hay que hacerse, ¿no? Primero fue Codelco y la polémica de las cifras infladas en 2025 para poder cumplir con las metas, y ahora tenemos que hablar de la Empresa Nacional del Petróleo, que también habría modificado datos que tienen un carácter ambiental para poder cumplir con ciertos objetivos. ¿Todo esto para qué? Bueno, la hipótesis apunta a que estas adulteraciones terminaron incidiendo finalmente en el pago de bonos a ciertos trabajadores y ejecutivos. Una investigación de Radio Bio Bio cuenta de un informe interno de la ENAP que busca establecer cómo durante varios años se reportaron cifras ambientales que no se ajustaban a lo que es el parámetro del plan de prevención y descontaminación atmosférica de Concón, Quintero y Puchuncaví. Vamos a explicar rápidamente los hechos. Todo esto habría ocurrido entre 2021 y 2025 y se remonta a una cuestión técnica pero bastante relevante: el parámetro de eficiencia de recuperación de azufre, un criterio que se usa para medir qué porcentaje de azufre presente en un proceso se logra recuperar en vez de liberarlo al ambiente. Este proceso, en todos estos años, la cifra superaba el 90%, pero quedaba por debajo del 98% que exige este plan de prevención. En paralelo, también se omitió considerar otras fuentes de emisiones. Es decir, se modificaron datos que tenían implicancias directas en la salud de las personas y en el medio ambiente. En conversación con Radio Bio Bio en Valparaíso, el alcalde de Concón, Freddy Ramírez, se refirió a esta polémica. Dijo que efectivamente es algo de lo que están en conocimiento ya hace varios meses, que están teniendo una mesa de trabajo conjunta con la ANAP, con reuniones cada 15 días, y además agregó que se comunicaron con la Superintendencia de Medio Ambiente, que las personas estarían libres de riesgo en su salud, pero aseguró que no se van a quedar tranquilos hasta que se terminen todas estas investigaciones.
3: Recobremos la confianza, porque no podemos vivir sabiendo que nos podemos engañar, sobre todo en temas de salud, temas ambientales. O sea, primero, transparencia absoluta. Lo segundo, un plan a largo plazo. Creo que hoy día esto obliga a revisar la institucionalidad ambiental en Chile.
20: A ver, son hechos, decíamos, que ocurrieron hace bastantes años, pero todo esto explotó en enero del 2026. La propia ANAP reconoce que estaba revisando información de este plan de prevención y descontaminación cuando se da cuenta de estas irregularidades. Todo el directorio fue informado en la sesión extraordinaria del 23 de enero sobre estos hechos, pero fue el 28 de abril que el directorio conoció las conclusiones preliminares de un estudio técnico y de la auditoría forense, y ahí es cuando ingresa, presenta estas denuncias a la superintendencia y a la fiscalía. Es decir, pasaron 3 meses antes de que hiciera la denuncia porque dicen necesitaban estar en conocimiento de toda esta investigación. Ojo, la estatal reconoce los errores. En tanto, el Ministerio de Energía pide poder tener acceso a este informe definitivo. De hecho, mediante un oficio que firma la propia ministra de la cartera, Jimena Rincón, hace algunos días atrás, dicen: este ministerio requiere acceder al informe completo y no solo a un sustituto de elaboración propia que remiten ustedes en su carta. ENAP dice que han entregado todos los antecedentes a la Fiscalía, a la Superintendencia, al Ministerio de Energía y al Ministerio de Hacienda, que le entregaron un documento oficial 15 días después de la Junta de Accionistas que se realizó en el mes de abril. Me pregunto yo entonces, ¿por qué la ministra Rincón exige un informe completo y no uno sustitutivo? ¿Qué quiere decir esto? ¿No están en conocimiento de todos los antecedentes? Lo más relevante es que se señala que tampoco el Ministerio Público todavía tendría en sus manos este informe completo. Por supuesto que se están desarrollando distintas investigaciones. El Congreso también va a tomar acciones a la brevedad. El diputado independiente y presidente de la Comisión de Minería y Energía, Cristian Tapia, contó a la radio que ENAP solicitó el martes de esta semana una reunión por lobby para ir al Congreso, pero ellos no estaban en conocimiento de que era por este tema y que todo era tan grave finalmente. El parlamentario no descarta que toda esta discusión levante que se haga una gran comisión investigadora a todas las empresas del Estado.
4: Cuando solicita la ley lobby no señalan que era este tema, pero aquí nuevamente estamos con la misma situación que pasa en Codelco, o sea, hay inconsistencia en los datos y al final nadie sabe, solamente un grupo de trabajadores y minoritarios, pero la empresa no se hace responsable de esta situación.
20: Esta crisis, por supuesto, tuvo efectos puertas adentro. ENAP reconoce 2 procesos de desvinculación, en total 16 trabajadores. El primero ocurrió en enero, 8 personas fueron desvinculadas en un contexto de reorganización de la empresa. El segundo periodo de despido se produjo en junio. Otras 8 personas salieron porque se les explicó a ellos que la compañía estaba fortaleciendo su estructura. La empresa precisa que estos contratos terminaron por necesidades de la empresa y que por ello correspondió pagar indemnizaciones a estas 16 personas. Es decir, no se atribuye tampoco una responsabilidad directa de toda esta polémica que hoy estalla. El abogado Renberto Valdés, querellante por las familias que han sufrido los efectos de la contaminación en las zonas afectadas en la región de Valparaíso, hizo hincapié en el perjuicio fiscal que significó esta indemnización de los ahora ex ejecutivos.
5: habiendo sido despedidos estas 16 personas, claramente por estas infracciones y falsificaciones de documentos, recibieron sus indemnizaciones de servicios pagadas con cargo a todos los chilenos, lo que igualmente constituye un perjuicio fiscal.
20: Por supuesto que hay muchos más antecedentes que podríamos comentar, solo finalizar señalando que fuentes de la petrolera que conversaron con Radio Bio Bio señalan o hablan incluso de un grupo de WhatsApp donde se les conocía como los Masterchef, una expresión utilizada irónicamente para referirse a la supuesta cocina de las cifras. Es decir, nuevamente se repite en una empresa del Estado que se adulteren las cifras para finalmente poder pagar bonos a ejecutivos. A diferencia de Codelco, las 16 personas que fueron desvinculadas de NAP sí se fueron con el pago de indemnizaciones. Recordemos que en la polémica por las cifras infladas de Codelco solo ha salido un ejecutivo y se fue sin ni un peso en el bolsillo.
18: Gran diferencia. Gracias, Vanessa.
20: Buenas tardes.
6: Buenas tardes.
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19: 2:13 p.m.
18: Termina esta edición de Radiograma. Les agradecemos que se hayan informado con nosotros. Ya viene el Expreso PM.
20: Buenas tardes.
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23: ¿Tan rápido llegó el viernes? Igual no nos quejamos. Y aquí el menú del programa de hoy. Entrada, música y folclore urbano. Catalina y las Bordonas de Oro lanzan su tercer disco de estudio, La Alegría de los que Lloran. Orgullo Deportivo Nacional. Conversamos con la destacada ciclista chilena Beatriz Morales. Repasamos sus últimos triunfos en el extranjero y sus próximos desafíos internacionales. 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

Gran forma de comenzar un nuevo programa del Expreso PM, escuchando bolero, un bolero moderno, podríamos decir, en la voz, además.

0: Augusto, Catalina, que llegó del sur del país para instalarse acá en Santiago y empezar a construir, y ya va por su tercer disco. De hecho, salió su tercer disco ayer.
1: Hace horas.
0: Y esto es parte de su nuevo disco. Hay otras participaciones también con María José Quintanilla, con Jepe, una muy especial con Joe Vasconcelos. Se viene gira. Catalina, bienvenida.
2: Hola, muchas gracias por la invitación. ¿Cómo están?
0: Maravillosamente.
2: Feliz de estar aquí nuevamente. Gracias.
0: Escuchando tu hermosa voz también, los hermosos arreglos que están teniendo en este crecimiento, ya que va bien, pues va viento en popa todo.
2: Vamos bien, lo hemos pasado excelente, ha sido un bonito proceso. Hemos experimentado harto en géneros del continente que nos gustan mucho, y afortunadamente pudimos lanzar este trabajo que llevaba un año realizándose, y estamos contentos con el recibimiento del público y también felices también de poder llevar este trabajo a otras tierras fuera de Chile.
0: Sí, porque se viene eso, pero precisar que no son solo boleros en este disco.
2: No, este disco es un disco bien versátil y que también fue un trabajo un poco difícil porque salimos de lo común en el proyecto. Dentro de este disco hay merengue, hay salsa, hay boleros muy tristes y muy sensibles y minimalistas, y también hay boleros un poquito más experimentales y con formatos de banda extendidos. Así que está bien entretenido, hay hartas temáticas, obviamente todas medias dramáticas, muy latinoamericanas, y bacán, es igual un disco como para varias generaciones. Tenemos un público que va desde los 13, 15 años hasta la gente de 90 que igual nos escucha, y creo que eso es lo más hermoso que puede lograr la música, que es juntar a tantas generaciones distintas para escuchar este género que lleva muchos años existiendo, que sigue vigente.
1: Estamos escuchando merengue ya, si quieres escuchar el merengue.
2: Sí, fue una mentira, se llama.
0: Fue una mentira.
1: El disco La Alegría de los que Lloran, que ya está en plataformas para que lo puedas escuchar también. Y esta es la parte de merengue.
3: Oye, Cata, folclore, merengue, salsa, bolero. Los artistas no les gusta encasillarse, les gusta explorar. Pero si tú tuvieras que decir de los géneros que has explotado, que has hecho, ¿cuál es el que te fluye?
2: Bueno, el proyecto lleva 4 años principalmente estudiando, difundiendo y también componiendo e interpretando el bolero. Entonces es el género que a mí, a lo menos en el desarrollo vocal, me ha servido muchísimo y encuentro que es hermoso el género. Pero el folclore a mí me encanta, me mueve mucho, lo encuentro maravilloso, lo encuentro muy necesario también. Espero que todos los artistas y bueno, toda la gente también en algún momento se dé el tiempo de escuchar folclore, porque es increíble. Y soy muy fanática de la música latinoamericana en general, pero yo creo que por ahí va el bolero, el vals peruano también, creo que es muy emocionante cantarlo. Pero el folclore es lo más lindo que hay, es muy bello.
0: De hecho, grabaste con María Esther Zamora.
2: Grabamos con María Esther Zamora, con Don Valentín Trujillo también, con Lucia Avilés, que es la hija de la primera guitarra del Perú, Don Oscar Avilés. Entonces igual tenemos ahí una conexión con el folclore muy grande, y todos desde muy pequeños. Yo que vengo de Punta Arenas, hay harta conexión con el folclore de Argentina del sur, el chamamé, la chacarera, la samba. Entonces es bonito poder mantenerlo vivo, a lo menos en el proyecto, y poder compartirlo en las peñas, que vamos harto, y a lugares, a los cumpleaños también llevamos harto repertorio folclórico, y a la gente le gusta harto, importante.
1: ¿Cuándo fue que empezaste el proyecto?
2: Este proyecto comenzó a fines del 2022. Hace poco encontré un afiche, de hecho, de ese concierto. Era como aporte voluntario con pase de movilidad. y un afiche más o menos. Y ahí en un local pequeño, 40 personas entraban en ese local. Y a puro pulso estuvimos tocando todos los meses hasta que empezamos a cambiarnos de local, y así empezó a crecer el proyecto.
1: Claro, han sido 4 años, pero con un crecimiento exponencial, diría yo.
2: Tremendo. Igual los primeros 2 años del proyecto eran un poco ocultos, como que claro, era de puro tocar en locales. Ya a partir del segundo o tercer año empezamos a sacar nuestros temas originales, y ahí se incluye el proyecto un poco a la industria y a la gente.
1: Claro, pero más mérito todavía, porque sí. 2 años, ¿no? Tantos logros en los últimos 2 años. ¿Cuál dirías tú que fue o esa decisión o ese punto de inflexión que hicieron así?
2: Nosotros hicimos un Club Chocolate a fines del 2023, sin música en las plataformas, nada. Como que queríamos llevar estas noches de boleros a un lugar un poco más grande, porque el local en

0: que estábamos, nos quedaba un poco chico y fue un salto al vacío y llegaron como 700 personas y fue como que ya aquí hay, algo está pasando y no teníamos música en ningún lado. Y a partir de ese día lanzamos nuestro primer EP.
1: Perdón, no había nada en plataforma, nada, nada en YouTube.
0: Un par de videos como en la casa tocando en YouTube.
1: Pero de boca a boca entonces llegaron.
0: Sí, sí, eso fue el público que nosotros armamos durante esos dos años en estos bares. Y genial porque ese chocolate le fue súper bien. Y ahí nos dimos cuenta que el proyecto estaba avanzando. Y cuando creamos nuestro primer disco de composiciones originales que se llama Presagio, estuvimos nominados y también ganamos ese año el álbum de música romántica y era nuestro primer disco y primera postulación también a los Pulsar y ahí nos dimos cuenta que íbamos por buen camino y ya de a poco se empezó a armar un público también que iba a todas.
1: ¿Competiste con Luis Jara y con Miriam Hernández?
0: Sí, con Natalino también estaba ahí, Cortés. Sí. Claro, gente que tiene un conocimiento súper grande en la música romántica. Y nosotros llegamos así como,
2: la permiso. ¿La balada? ¿Te gusta la balada?
0: Me gusta la balada, mas no es uno de mis géneros favoritos. Ya. Sé que mucho del bolero se pasó después a balada, pero claro, es como el bolero más pop. Lo encuentro interesante y es bonito de interpretar, pero no sé si es algo que a mí me interese tanto, solo porque me gusta sentir las percusiones latinas más que dirigirse hacia algo muy baladístico. Pero me gusta, lo encuentro bello.
3: Oye, y ahora más encima dar el salto afuera, porque eso es importante. Una cosa es ya empezar, pasarte al chocolate, empezar a ganar premios acá y todo. Y otra cosa ya es sacar tu música a otros países, Argentina, sí. A México.
0: Es un desafío igual, uno no sabe con lo que uno se va a encontrar, pero el año pasado tuvimos la oportunidad de ir a México y la gente nos recibió genial, hicimos hartos conciertos en varios lados y nos dimos cuenta de que había un público que le interesaba el proyecto. Es por eso que volvemos este año y a Argentina también súper expectantes de lo que va a suceder. Sabemos que es un público que disfruta mucho de su música local, de su música nacional, pero ellos mismos nos han hecho entender de que hay un espacio también para nosotros allá, así que vamos a ver qué sucede.
3: ¿Dónde se van a presentar ahí?
0: Allá vamos a estar en Buenos Aires, en La Plata, en Mendoza y en Córdoba. Ah. Y en México vamos a estar en Ciudad de México, Guadalajara, Puebla y Jalapa.
1: ¡Órale!
0: ¡Órale! ¡A huevo!
1: En la serie que se va a estrenar prontamente en plataformas de Catalina y las Fortunas de Oro, hay un capítulo de este día. Me lo estoy imaginando.
0: Yeah. ¡Ah! No, y así, espera, no, ¿en qué momento nada. Actué?
1: Me imaginé el capítulo de El Club Chocolate. Porque claro, uno ya va como público y ve que entra el artista, pero eso es lo que hay tras bambalina y que uno, ¿cuántos llegaron? Está lleno. ¿Cómo fue ese momento que fue tan decidor? Porque no te costó nada identificar ese momento. Pero tú estabas atrás, te iban diciendo cosas, oye, ¿sabes que llegaron más? ¿Sabes qué?
0: Nosotros teníamos los audífonos para escucharnos el retorno y empecé a sentir que cada vez había como más gente en el lugar. Pero la verdad que no, primero no pensaba que iba a llegar gente como a porque una cosa es ir a escuchar una noche de bolero de cualquier banda y otra cosa es ir a escuchar a Catalina y las Fortunas de Oro, ¿cachai? Y llegó el público de nosotros, gente que yo igual los había reconocido porque ya se habían repetido antes en otros conciertos y muy emocionante. Después cuando, claro, nos subimos al escenario,
1: empezaba a escuchar más fuerte, más gente.
0: Empezaba a escuchar más gente. Y yo no veía hasta que abro la cortina y fue como, hola, ¿qué hago aquí? ¿Qué estoy haciendo? Igual en un momento dije, ¿qué estamos haciendo, chiquillos? Porque estábamos en un bar muy pequeño y llegamos a ese escenario. Y bacán, ahí de ahí en adelante fue puro ponerle bueno y disfrutar también de lo que hacemos. Es muy recíproco también lo que sucede en los conciertos. Como que la gente interactúa bastante con nosotros y esta música es tan cercana y conecta tanto con la identidad, con la memoria, que uno igual logra conectar con la gente de una forma muy bella.
2: Ahora, Cata, entendiendo también cómo es hoy día el negocio de la música, porque esto es un negocio al final.
0: Totalmente.
2: ¿Hasta dónde estás dispuesta a transar en tus convicciones musicales en pos de ir creciendo en esta carrera, en la proyección internacional? ¿Por qué te preguntas lo de la balada? Porque es un ejemplo que a uno se le ocurre. Cata, ¿sabes qué? Necesitamos que cantes balada.
0: Mira, es una buena pregunta, urbano, no me la habían hecho. Yo estoy disponible para experimentar en el proyecto, todos los chiquillos también. No nos vamos a transformar en personas demasiado puristas porque creo que ahí eso tiene un techo. Entonces nosotros vamos, primero, a lo menos mi objetivo en la música es siempre pasarlo bien. Se sabe que uno va a pasar por cosas que no son del agrado, pero no tengo problema de encontrarme en espacios incómodos para, obviamente, buscar un público quizás nuevo o para crecer. Nosotros tenemos como objetivo igual que el proyecto pueda pasarse quizás a un lado un poco más pop o como experimentar con sonidos más de ahora, pero no queremos perder la identidad del proyecto y creo que lo hemos estado logrando súper bien. En el disco de ahora hay unas jugadas hacia el pop o hacia como composiciones un poco más más que salen de lo tradicional y creo que logran convivir muy bien esos espacios. Yo creo que eso depende. Yo al final pienso, lo que más me importa a mí es no perder la persona que soy, como que uh-huh. si llego a cantar balada y voy a perder mis valores y
2: la esencia,
0: mi esencia, ahí obviamente voy a desistir, ¿cachai? Pero la vida es solamente una, así que quizás me aparezco cantando alguna balada y lo voy a pasar bien. Y este proyecto yo creo que está abierto a hacer muchas cosas. Bueno, justo estoy aquí viendo detrás de ti, está el video con María José Quintanilla, que es una cumbia ranchera, y era algo que nosotros la verdad no imaginábamos hacer y sentimos que estábamos como fuera de nuestra zona de confort, por así decir. Y fue como genial, pues, funciona.
3: Estás inédita, hacerla, ¿no?
1: Si me quisiera.
3: Inédita,
1: si
3: sí. me quisiera.
0: Invitamos a María José y quedó bacán el tema, entretenido. Lo hicimos en Pomaire.
3: Mira.
0: El video que estaba antes de la salsa lo hicimos en Calera Tango. Y bacán porque vamos trabajando también espacios locales.
3: No,
0: está bonito.
3: Oye, yo te hago una pregunta porque tú hiciste una reversión que es con Joe Vasconcelos. Cuéntanos de eso.
0: Uy, muy bonita versión. Nosotros en el disco de Presagio, que es el del 2024, teníamos puras canciones originales, pero un cover que queríamos regalarle a la gente, un temita clásico. Y quisimos volver a hacer como esa fórmula porque encontrábamos que la gente igual nos sigue por las versiones que hacemos más que por nuestras composiciones a veces. Y el año pasado se hizo un homenaje a Gabriela Mistral frente a La Moneda y nos invitaron a nosotros a cantar esta canción junto a Joe. Entonces se armó esta versión, a Joe le encantó porque estos arreglos son de Martín, que es el guitarrista del proyecto, y Joe dijo, uy, qué bacán, esta canción está hermosa como bolero, lo podríamos grabar, y él dio un poco la idea de grabar esta canción y fue como, ya, invitémoslo al disco y que este sea el único cover, más o menos la única versión ya existente, y quedó bacán, es como una versión súper distinta a la original, pero conversa también y ahí uno se da cuenta de lo entretenido y lo versátil que es Joe, como de que puedes llevar ese tema a otro género y sigue funcionando la canción.
3: Lo estamos escuchando, ¿eh?
0: Ya, bueno,
3: en estos momentos, ¿quieres escuchar un poquito?

0: ¿Cuánto también te ha servido este proyecto? Porque uno va viendo también los videoclips y juegas. Tienes que jugar, tienes que cambiar personalidades, tienes que adoptar personajes. También, ¿cuánto eso te va sirviendo en el crecimiento de tu carrera y en la consolidación de tu carrera?
1: Muchísimo. Uno se encuentra con cosas que... Uno a veces dice, ya, yo quiero ser cantante, y pensáis que solo vas a cantar, y te encuentras con un mundo gigante de disciplinas que uno tiene que manejar. Y la verdad, eso a mí me ha enseñado mucho, me ha enseñado bastante a trabajar en equipo, que es muy importante. He aprendido mucho de varias como aristas y disciplinas de las artes. Me interesa mucho el trabajo colectivo y también el trabajo no solo en lo musical, sino en la parte visual, artística. La mayoría de las ideas visuales del proyecto están pensadas como por mí, después las comparto a los chiquillos, y me gusta ver ese proceso. Te convierte al final en un artista completo, y también te hace darte cuenta que uno no tiene por qué solo disfrutar del canto, ¿cachai? De que puedes disfrutar de otras cosas, y en el momento que yo no tenga más voz para poder entregar, quizás pueda hacer otras cosas de las artes que pude desarrollar en todos estos ensayos y error que existen, porque uno va aprendiendo ahí en el camino las cositas. Pero bacán, me gusta ver los resultados, y me gusta también sentir como esa... Ese trabajo del juego y sentirse a veces en esa línea media extraña de ser tú y también un personaje, por así decirlo.
2: ¿Fechas en Chile?
1: Ay, hay fechas en Chile, sí.
2: Sí.
1: Tenemos hartas fechas en Chile. Mira, yo las...
2: Tenemos la lista, perfecto.
1: Torpedo. Aquí lo tengo, tenemos el torpedo porque son hartas fechas.
3: La Alegría de los que Lloran, que es el tercer disco de Catalina y las Bordonas de Oro, ya está disponible en plataformas. Tiene participación de María José Quintanilla, que escuchábamos, de Jepe, Joe Vasconcelos, oye, qué linda versión. Y de los Vázquez también, que alcanzamos a escuchar un poquito, así que vaya ahí a las plataformas porque ya está disponible.
1: Eso, y La Alegría de los que Lloran va a estar en varias regiones. Vamos a estar haciendo un lindo concierto con formato de banda extendido. Somos 12 músicos en escena, con cuarteto de vientos, con hartas percusiones. Y vamos a estar el 14 de noviembre en Valparaíso, en el Aula Magna de la Universidad Santa María. Las entradas están agotándose, vaya nomás.
2: 20 Valparaíso.
1: 18 de noviembre en La Serena, en el Vive Centenario. 21 de noviembre en Concepción, en el Teatro Bio Bio. 28 de noviembre en Temuco, Aula Magna de la UFRO. El 5 de diciembre en Rancagua, Teatro Lucho Gatica. El 13 de diciembre en la hermosa región de Magallanes, el lugar está por confirmar. Y el 11 de diciembre vamos a estar haciendo nuestro primer Teatro Caupolicán.
2: ¡Qué maravilla! ¿Y cuándo se van de gira? ¿Afuera?
1: De gira, la primera fecha es el 3 de octubre en Guadalajara.
2: Ah, se van antes.
1: Sí, partimos primero en México, después pasamos para Argentina y de ahí nos venimos para Chile. Y terminamos.
2: Cierre ahí. Mira qué
3: México en octubre, Argentina en noviembre y después Chile en la fecha que ya dijo. ¿Las entradas por
1: Chile? En Chile están diferentes tiqueteras, pero claro. Encuentran las entradas buscando La Alegría de los que Lloran o Catalina y las Bordonas de Oro en Valparaíso, por ejemplo, y les va a salir.
3: Ya. Valparaíso, La Serena, Concepción, Temuco, Rancagua, Punta Arenas.
1: Teatro Caupolicán.
2: ¿Eh? Va a estar girando una tremenda voz.
0: Fantástico.
2: Equipo también de trabajo, así que nos gusta mucho porque esta música... Mira, hay gente que decía, te voy a decir porque lo decía la gente, por favor, no pa'l trap ni el reggaetón, esa parte como que no...
1: No, bueno, si quieres experimentar, está bien. No, pero me interesa en este momento.
2: Ah, fantástico.
1: Ya, para nada. O sea, de hecho, no creo que me interese porque estoy demasiado enamorada de la música que estoy haciendo, y somos defensores igual de la música orgánica y de tocar la música con instrumentos, así que no creo que me vaya para allá.
2: Fantástico, qué bueno.
1: La persona ahí que estaba preocupada.
2: Catalina, muchas gracias.
1: Muchas gracias a ustedes por el espacio, un gusto. Buena jornada. Gracias.
2: No, encantado. Gracias. Y María Loreto.
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8: Yo pago.
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8: no,
9: solo
8: que no podemos entrar.
10: ¡Robaron!
8: ¡Robaron!
10: ¡No pudimos entrar!
8: ¿Cuánto robaron?
10: 40 mil pesos. 40, 40, 40, 40.
8: Yo pago.
3: Tadinho. Más de 24 horas tiene este video que está en redes sociales.
2: 16 tiene menos, incluso. Ya, oye, ¿sabes lo que pasó? Este señor es el señor Pedro Sampaio. Pedro do Espírito Santo Sampaio.
3: DJ,
2: más conocido como Pedro Sampaio de Río de Janeiro. Un DJ, cantante, compositor, productor musical brasileño que se presentó el día de ayer con mucho éxito en el Movistar, ¿no?
3: En la cúpula del Movistar.
2: Y hay gente nuestra que se ha quedado afuera y después este señor, que es muy connotado, brasileño, usted sabe que hacer música en Brasil es un mérito y que le vaya bien, tuvo un lindo gesto con nuestra entrevista.
3: Habían cerca de 4 personas en el video que alcanzamos a ver, no solamente se bajó a atenderlas, a conversar con ellas,
2: después de
3: la presentación, y dos de ellas trabajan con nosotros. ¿Sí?
0: No.
3: Claro, y tal como hemos hecho muchas veces, ¿no? Con personas, auditores, ¿no? Que se encuentran con sus artistas.
0: ¿Te acuerdas
3: artistas,
0: la niña que vino y que cantó, que se encontró con Rosalía?
3: Exactamente, Rosalía se bajó a
0: saludarla.
3: Claro. Anto Soto con nosotros, Anto.
0: ¿Cómo está, Anto?
11: Hola.
3: BioBio TV, nuestra amiga. Sí. Hace los videos, varios de los videos que usted ve en redes sociales. Y ahora te toca hacer un video bien especial ayer.
11: Sí.
3: Ya, cuéntanos, ¿iban a ir ustedes a la presentación?
11: Sí, la presentación empezaba a las 9 de la noche. Entonces íbamos como 8:30, corrimos todo el Movistar porque nos dejaron en Buchef y la cúpula hasta el otro lado. Gracias. Tenemos videos corriendo y decíamos, Pedro, Pedro, Pedro. Y llegamos, le pasamos la entrada y suena... Y la de la José también suena... Y nos empezamos a mirar y la niña de Punto Ticket nos dice, chiquillas, a ver su entrada, la abre y dice, no, esta es falsa. Y a ellos también lo...
2: Sí. ¿Falsa la entrada?
11: Es falsa. Sí.
2: Y, perdón, ¿cuánto valía la entrada?
11: 40 mil pesos.
2: 40 mil.
3: ¿Usted la compraron cada entrada por otro lado?
11: Sí, es que las entradas se lanzaron como en junio, mayo... Y antes iba a ser en el Club Chocolate, en un lugar más chico. Sí. Entonces lo cambiaron al más grande y fue como, ya, hay que buscar entradas sí o sí porque nos gusta mucho Pedro Sampaio. Y se quedó mucha gente afuera, la verdad, porque todos querían ir. Y él empezó a revender entradas dando la excusa de que eran 6 entradas las que él tenía. Entonces todos dijimos como, tiene de más, le vamos a comprar.
3: Caíste ahí en la...
11: Y caímos, ya. Por, de puro fan.
3: Ya, y consiguieron entrar y llegaron allá y no pasaron las
2: cuando
3: entradas.
2: Sonó, ¿qué pasó después?
11: Miramos a la niña de Punto Ticket y nos dijo, a ellos también los estafaron, hablen con ellos. Y ahí estaban estos dos chicos que también salen en el video, que así como, oigan, los cagó el Otso, que así se llama el chico, y fue como, sí, el loco de Instagram, y fue como, sí. Y ahí cruzamos como los datos y fue como, sí. Y a los chicos, de hecho, les había hecho una videollamada mostrándoles todo, todo.
3: Así ¿qué hicieron? Que, ¿se fueron?
11: Nos quedamos.
3: ¿Se quedaron?
11: Nos quedamos, porque ¿ya? dijimos, tenemos que hablar con alguien de la producción, nosotros vamos a entrar, si el, decíamos, el lugar es chico, o sea, tiene que ser accesible, po. Y no nos quedamos, empezaron a llegar después más personas, hasta brasileños que habían sido estafados por los mismos, por el mismo gallo.
3: Personaje, ¿ya? Sí.
11: Así que nos quedamos, insistimos, hablamos con los de Punto Ticket, los de producción, nada, no se podía entrar, el club de fan de Chile, nada. Y un caballero que estaba vendiendo póster nos dice, miren, si se van por el estacionamiento para atrás, ¿ya? se ve muy chiquitito como están las pantallas, se ve desde la salida de emergencia, y estábamos con un zoom terrible, ahí estoy yo sufriendo.
3: Se, lo veía, pero entre rejas, entre a varios rejas, metros de distancia.
11: Sí,
3: ya.
11: Muchos metros bailando ahí, pero con un zoom gigante, bien. Intentando escuchar la música, porque era, no sé, nunca lo habíamos visto en vivo, entonces realmente queríamos mucho estar.
3: ¿Termina el concierto ahí?
11: Y el caballero que estaba a la puerta nos dice, al otro lado, dijo, quedan 15 minutos, al otro lado sale el artista, por si alcanzan a verlo. Y corrimos, corrimos, corrimos, corrimos. Y de ahí sale la van, y bueno, ahí sale Pedro, y si pueden escuchar, ahí dice cómo los estafaron, no sé qué.
3: Porque ustedes empezaron como a llamar su atención.
11: Sí, o sea, es que éramos las únicas cuatro personas que estábamos, y yo me imagino que igual lo debe hacer en varios lados, como cuando la gente lo espera, como quizás fuera del hotel y todo, pero estamos así, Pedro, Pedro. Así que ahí abrió y nosotros no lo podíamos creer porque decíamos como nos estafaron, nos quedamos. Ahí está, éramos los únicos cuatro porque realmente terminó el concierto y salió al tiro. Como que fue, ahí estoy yo impresionada.
2: Y espérate, y esta, tenemos el diálogo para que se escuche lo que pasó ahí en ese momento.
3: Porque él mismo lo que subió el video, a ver.
10: 40, 40, 40, 40.
8: Sí, yo pago.
3: Tadino. Sí. Yo pago, dijo.
0: Sí, pues, claramente.
2: Bueno, ¿y qué hizo?
11: No pudo pagarnos al tiro porque nos preguntó si teníamos Prex o Pix, que era como claro. Lo que usan allá.
0: Claro, que es una forma de pago.
11: La forma de pago, claro. Y habló con el con uno de los productores que se quedó en la cúpula y nos dijo que nos quedáramos en el mismo lugar y llegó y nos pasó efectivo, nos pasó $40. Que quizás no entendió como que eran como 40 por 40, cada 40, uno, 40. Pero al final igual el gesto.
3: Claro, porque le dijeron que los estafaron, sí. Y que no pudieron entrar al concierto, sí. Y él les dijo que ya para que no tengan que haber pagado nada.
11: Sí, nos pasó $40. Ahí
0: y ahí se ve la José saltando.
2: Y perdón, y ahora están enamorados.
11: Lo amamos.
2: Lo odiamos.
3: ¿No? Claro. Yo no sé si tenía entradas diferenciadas, pero esto es como la entrada más cara de las caras. O sea, compartir con el artista, en algunos casos son.
2: O sea, tuvieron un meet and
0: greet. Como el meet and greet.
3: Exacto. Claro. O sea, claro. Él les pagó por un meet and greet.
11: Él nos pagó por un meet and greet.
3: ¿Qué les pagó ellos?
0: No es mala la idea.
2: Es malo.
0: Sí. No es mala.
11: Pero era general. Era, como era cancha, todas costaban 40 lucas. Así que. Pero
3: les pagó ustedes. Pero no es por el encuentro.
0: Sí, generó. Bien. Bien, sí. Bien, Pedro Sampaio. Bien. Sí.
2: Bien, ahí bien. También por pelearla, po. Porque se podrían haber ido enojados.
0: No, él se puede haber ido, no me ha dicho.
2: No, él sí, pero tan fantástico.
3: El dato de los que le dieron los datos y todo. Y claro, si en términos negativos uno tendría que ponerle una receta, en términos positivos, ¿qué hacemos sí. en su cuenta?
2: ¿De qué llenamos?
0: Gusta. Ah, ¿de qué llenamos a Pedro?
11: Agradecimiento.
3: Porque él subió corazones. Este video.
11: Sí, pues él subió el club de fans, subió el Sampires, que el oficial de Brasil subió este video porque ahí está el chico grabándonos y todo y estábamos súper emocionados.
0: No hay que subirle amor, que aura, mucha aura.
11: Mucha aura.
0: mucha aura. Sigamos.
11: Eso le dio mucha aura a Pedro Sampaio.
2: No, hagas más eso porque terminaste cansado.
0: Me encantó. Estoy pegado.
2: A mí me criticaron por lo que hice, pero bueno, no lo voy a hacer de nuevo. Oye, pero no, de verdad que no es menor porque los artistas se deben a su público.
11: Sí.
2: Y él lo demostró porque hay algunos que ni siquiera los pueden mirar.
11: No, pues hay algunos que pasan, él se podría haber ido. Pero sí, igual nos recibió bueno. Y nos habló.
2: ¿Tú eres bueno para artistas, ir a show y todo? ¿Alguno que te haya, que tuviste la posibilidad de encontrarte con él y dijiste, el gallo pesado o que se te...?
11: No sé, a veces los artistas urbanos chilenos son pesados.
0: Que... pasados de rosca, así como...
11: Sí, que... como que no pesca mucho, no sé.
2: ¿Sabes que le puedo ser abogado del diablo en esta pasada? Yo creo que no son a veces son los artistas, son los que los rodean.
0: Ah, claro.
11: Puede ser,
3: como
11: sí.
3: En todo.
2: Su equipo técnico, que son los sí. Amigotes, qué sé yo. Es como lo mismo que con los futbolistas.
0: Sí, tienes razón.
11: Sí, a veces, porque, por ejemplo, todo el equipo de Pedro, como que al tiro nos pidieron el número, todo.
3: De Pedro, ya
0: Pedro, ya son.
11: Pedro, mi íntimo.
0: octubre, sí, con Pedro. Claro.
2: Sí, bueno, bonito final preocupado. De historia.
3: Tremenda historia. Sí.
2: ¿Y cuándo viene de nuevo? Tienen que ir a verlo.
11: No sé cuándo.
0: No van a estar.
11: Estaba parte del tour, como estuvo en México, estuvo en Argentina el miércoles. Entonces, yo creo que ahora va a volver a Brasil porque va a estar en el entretiempo de la NFL en,
0: claro,
11: en Brasil.
0: Sí.
11: Sí.
2: Ah, mira, sí. Y es bien famoso, parece.
11: Sí, o sea, es que lo que pasa es que acá en Chile no se escucha tanto funk, pero él es de los principales DJ. Allá en Brasil es una locura, o sea, para el
0: México
11: carnaval.
0: También.
11: En México, en el
0: México
11: carnaval de Río. Pero así, mucha gente estuvo en Alemania, en Europa, así. Es muy bueno porque aparte es DJ, es productor, también ha trabajado con Anita, J Balvin, entonces tiene muchos remix con personas que son muy famosas y al final como que le gusta y así.
0: Me cayó bien Pedro Sampaio, me cayó bien.
2: Nos cayó.
0: Pasa la lista de amigos. Bueno, doble check.
2: Lo queremos.
0: Doble check a
2: ahí
0: Pedro.
2: Tení, ¿cómo se llama el que vino pesado, el del festival? Que nos cae mal todavía.
0: ¿Cuál? El
2: no, el humorista, pues no, el otro. ¿Cómo se llama?
0: Ah, el de Maroon 5.
2: Maroon 5.
11: Adam Levine.
2: Adam Levine, aprende.
0: Este es un ejemplo.
3: ¿Durmieron algo? De la emoción.
11: Muy poco. Porque yo tenía clase a las 8:30.
3: Bueno, oye, sí. Ojo, pero con la reventa, usted no lo haga porque no, puede pasar.
11: No compren entrada.
2: No. No, tomándonos no del reventa. Caso de Anto.
0: Claro.
3: Al tiro, ahora ya.
2: Vamos a dejar. No, pues vamos. ¿Le parece que abramos el megáfono en un momento importante?
3: Ya,
12: el megáfono del Expreso PM.
2: Ya.
11: Increíble.
2: Espérate,
3: no, vamos a invitar, vaya, a propósito de tu caso, que nos envíen mensajes de audio, video, selfie, y nos cuenten también ahí en el chat de YouTube, encuentros con famosos.
2: Exactamente. ¿Algún encuentro con un famoso para bien o para mal?
3: ¿Ya?
2: Por ejemplo, a ver, bueno, igual uno que está en el medio.
0: Yo tengo una buena y una mala, pero cortita.
2: La buena.
0: Copa América. Ah, la buena. Joe Pesci, aeropuerto de Las Vegas, año 98. Joe Pesci. Ya. Tengo la foto ahí
2: un
0: con
2: encanto.
0: Joe Pesci. Súper piola.
2: Ya, correcto. ¿La mala?
0: Mala mía, Tico Torres, baterista de Bon Jovi, a 2 metros y no me atreví a pedirle una foto.
3: Pero mala tuya.
0: Por eso, mala mía. Debía haberme sacado.
2: A mí es uno que me bajó todo, lo que yo lo escucho mucho, Vicentico. Vino acá a la radio. Le pedimos una foto.
0: Gustaba,
2: y todo.
0: ¿Te gusta?
2: Sí, un tipo, no, lo escucho en la radio, sí, los cae, aquel. Y el tipo, un desagrado.
0: Pero collar de trenes.
2: Terrible. Vaca en brazos. Muy sencillo.
3: Porque acá, claro, porque acá nosotros tenemos la posibilidad de ver y de conversar, claro, con varios famosos.
2: Pero Diango, por ejemplo, ¿te acuerdas? Un encanto.
3: Que se quedó todo el programa, Diango.
2: El programa,
3: claro, pero así que un encuentro así casual.
0: Claro.
3: Que te lo topaste.
2: Ah, y el otro, casual.
0: Claro.
3: Yo me topé con Zidane en un aeropuerto.
0: ¿Tú contaste?
3: Mira, yo conté.
0: ¿Te tomaste foto con Zidane?
3: No.
2: Bueno,
3: fue hace mucho tiempo.
2: Yo me topé
3: con los celulares, no tenían
2: cámara. Toda la selección de Francia 98 cuando fueron al entregro.
0: Ya.
3: Bueno, ya. Okay.
2: Estaba carreteando.
0: Tengo foto con Papurri.
2: Sí, ahí pues estaban con todos los. Sí, con Papurri. Y ahí usted tiene otro famoso que. Una experiencia así
3: pero,
2: como
3: pero,
2: de alguien.
3: Pero.
2: Bueno,
3: pero sí. Sorpresiva.
2: Sorpresiva,
0: claro,
2: ¿no?
0: Que fue de casualidad.
2: No. Que te encontraste a alguien en la calle.
0: No. O sea, en el aeropuerto, en. Claro, en un restaurante.
2: Sí, porque uno de repente ve a alguien.
3: Oye, hay personas de la radio que dicen que yo sí se sacaron foto con Vicentico.
2: Sí, no, sí, yo también me saqué foto con Vicentico. El tipo era más pesado.
0: La actitud, la actitud.
2: Pesado, así como mirando de menos. Me
0: como apestado, como apestado.
2: Pero que tienen que tener cuidado los artistas en ese sentido porque tú te quedas con esa idea.
3: Sí, claro. Por,
2: capaz que sea un encanto el hombre, pero en este momento andaba pesado.
0: Pero ¿sabes qué pasa mucho? Que los más grandes son los más humildes y sencillos y los que tienen como su minutito de fama.
2: Tengo otro.
0: Por el entorno.
2: Tengo otro, pero un personaje conocido, muy querido acá en Chile.
3: ¿Quién?
2: Y fue muy chico que mi hermana le pidió un autógrafo muy chiquitita a don Francisco.
3: ¿Y tú estabas ahí?
2: Y no le quiso dar.
0: No le firmó.
2: Dijo, estoy cansado, mijita, y esperamos
0: con todo. ¿Cuánto te demora? 3 minutos.
2: Fue terrible.
0: 30 segundos.
2: A mi mamá, que le encantaba a don Francisco, se le cayó ahí en ese
3: momento.
2: Pero bueno, a lo mejor era un mal día porque don Francisco ya tiene mucha trayectoria. Entonces la pregunta es: ¿usted cuál es su historia con un famoso, para bien o para mal? En el megáfono. ¿Ya? Y.
3: Un mensaje de audio. Mira, un auditor me dice: a ver, no, este está notable. Yo creo que hay que llamarlo. O sea, es que no lo voy a contar.
2: Ya,
3: para que lo llamemos.
2: Aguántese.
3: Bruno, atento. Bruno, te vamos a llamar.
2: Ya.
3: Ya, voy a mandar
2: yo
3: la foto.
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3: 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Oye, Bruno, te vamos a llamar. Tiene una historia tremenda.

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10: Ya, oiga, y el megáfono va a ser en vivo en esta ocasión, porque tú contabas una historia.
11: Es que como leemos todos los mensajes. Bruno, ¿cómo está? Buenas tardes, Bruno.
12: Hola, ¿qué tal? Buenas tardes, ¿cómo están?
10: Aquí, expectantes de la historia con el famoso, porque usted nos mandó ahí rápidamente un WhatsApp, pero ¿para qué la vamos a contar nosotros si la puede contar usted?
12: Mira, en algún viaje que tuve en Estados Unidos por razones laborales, dentro del país uno se desplaza de una a otra ciudad y de pronto en la fila para entrar al avión en un vuelo doméstico estaba detrás mío John Secada, y que ya tengo mis años, y lo conocí. Pero el tema fue que se sentó al lado mío en el avión.
10: No.
12: Por lo tanto, lo miré, nos miramos así como amablemente, hola, buenas tardes, hola. Pero uno no aguanta las ganas de conversar o preguntarle algo. Y uno al tiro, oye, soy de Chile. Entonces, Chile, bien. Súper amable. De verdad, un tipo muy muy sencillo. Era uno más pasajero. Yo el que estaba nervioso al lado del famoso, digamos.
10: Oye, Bruno, ¿en qué están? ¿Así en un asiento normal, común y silvestre, o se fue en
11: primera
12: clase? Normal, no, claro, a uno cuando lo mandan de viaje por trabajo en económica.
6: Ya. No es business, no es business.
10: No es business, ¿no? Ya, ¿y de qué conversaron, no Bruno?
12: Mira, yo le dije, bueno, Sergio, mire, yo te sigo desde siempre porque me gustan tus canciones. Además, uno se pone nervioso porque ¿qué le digo?
10: Claro.
12: ¿Cómo lo enfrento? No sé, es complicado a veces, para no quedar ahí de histérico, no sé, pero el tipo realmente me gusta como canta y todo así, y al final me preguntaba por Chile, y yo le dije, bueno, lejos, porque yo estoy lejos de mi país. Me dijo, no, si es lindo país, si sé de Chile. Y el vuelo duró 40 minutos y después amablemente darnos la mano. Chao, que estés bien, chao, chao. No, saludos a Chile. Como si uno saludara a todo el país.
11: Claro, bueno. Y foto.
13: ¿Le pediste un autógrafo, claro?
11: O foto, autógrafo.
12: Mira, no era tiempo de los celulares como ahora. No. Nada, eran cámaras con películas, hace rato.
13: Ya. Pero tampoco hay que te firmara la servilleta, esa que te pasan en los aviones cuando uno se toma en la pasita con la
12: claro. Es que no quise caer en nada, ya. Sino que ser normal y conversar.
10: Está bien, pues no quiso.
13: Ya, pero cuando contáis esta historia, ¿tus amigos te la compran o no? Porque si no tienes una foto,
11: no tenés el autógrafo, claro.
12: Es que es verdad ese tema de contar historias que uno tiene y que te las crean o no, ¿eh? Me ha pasado más de una vez que me quedan mirando así como, ya, seguro. Pero es verdad, no va a estar mintiendo una cosa.
11: Nosotros te creemos, claro que no.
13: Sí,
11: te creemos.
13: Obvio.
11: Oye, muchas en el avión, gracias, en el aeropuerto, vale. Alguien sacaba fotos, pedía autógrafo, porque uno también le da un poquito de vergüenza, ¿no?
12: No, es que eso también me llamó la atención. Él andaba tranquilo.
11: Ya.
12: Él no andaba mirando si lo miraban o no, si lo conocían o no. No sé, yo fui él a lo mejor. Bueno, tuve la suerte que estaba en la misma fila al lado.
11: Claro.
10: Sí, no, pero y se agradece de repente, el artista agradece que no lo invadan como artista y lo conversen como persona. Claro,
13: y tomando en cuenta también, Bruno, que las megaestrellas andan en sus aviones privados, tienen su séquito. El gallo acá no.
12: Tienes toda la razón.
13: Se subió a un avión normal.
12: No quise caer en locura.
13: Claro, pero él se subió a un avión normal y listo.
10: Súper bien. Oye, bonita historia. ¿Te tocó alguien malo al avión así famoso?
13: Silvestre Stallone.
12: Claro. Mira, por mi trabajo, no, pero es que por mi trabajo que me tocó durante muchos años que trabajé para un medio de comunicación, viajé mucho y me tocó participar con autoridades del mundo y todo. Pero esta es especial. Una cosa es que tú en lo laboral te toque participar, pero aquí yo estaba en un vuelo haciendo la cola, subimos al avión.
10: La coincidencia, maravilla. Bueno, un gran...
12: Otra vez me tocó en Londres,
10: ¿ya?
12: En Heathrow, en el aeropuerto, ¿sí? De Heathrow, el vocalista, el de barbita del grupo ABBA.
13: Ah, ya, no, el rubio, mira, el rubio.
12: El nombre no lo sé, porque
13: pero el rubio.
12: De ellos, pero el de barba. Que
13: sí,
12: hay uno,
13: sí.
12: De pelo liso y de barba.
11: ¿Y conversaron algo?
12: Y yo estaba trabajando también ahí en ese momento, pero no aguanté y lo fui a saludar.
13: ABBA.
10: ¿Lo saludaste en inglés?
12: Claro, sí, ahí para tú uno.
10: ¿Benny Anderson o Bjorn Ulvaeus?
12: Es que no me acuerdo el nombre.
10: Es que los dos tienen barba.
13: Que los dos han usado barba.
10: Sí, pues. Ya, oye, Bruno, tremendo.
11: Muchísimas gracias. Sí.
10: Gracias, Bruno, ¿eh? Te mandamos un abrazo.
12: De nada, pues encantado. Que estén bien.
10: Vale, oye, hay más auditores que han tenido sus historias con famosos en el megáfono.
14: Hola, Radio Bio Bio. Yo cuando era chico trabajaba de DJ y me tocó ir al centro de eventos de un cantante que tiene un grupo infantil súper conocido, que los niños pasan congelándose. Y fue súper desagradable. No le gustaba que me tiramos bulla, no podíamos probar sonido. Un mal recuerdo de
15: esos centros. Hola, yo, buenas tardes. Mire, yo una vez me encontré con la Cecilia Bolocco. Esto fue como en el año 2000, 2001, por ahí. Y se lo juro que es la mujer más hermosa que he visto en mi vida. Saluditos.
16: Hola, me llamo Álvaro. Hace unos 20 años atrás, 30 años atrás, yo ahora tenía como 20 años, nos encontramos en Viña del Mar con don Elías Figueroa. Y, oye, primero parecía Robocop el hombre, muy amable, sí. Andamos con cámara de la antigua, cámara digital, así que no se pasó don Elías, un crack. Extraordinario, nos permitió sacar fotos, nos firmó autógrafo, faltó poco para que nos pagara la cuenta don Elías. Grande.
10: Tremendo. ¿Sabes que yo me acuerdo el primer famoso que conocí? ¿Ya? Era muy chico, de haber tenido 5 años. Peter Rock.
13: Peter Rock.
10: Se equivocó de casa y fue a la mía. Estaba buscando un productor que vivía y que después yo supe que era un productor.
11: Pero tocó el timbre.
10: Pero yo lo vi y dije, no, el de la tele era Peter Rock. Sí.
13: Mira,
10: no tocó, gritó, creo. Y yo me asomé a la ventana.
11: Afuera.
10: Sí, no, una maravilla. Bueno, todos hemos tenido
13: encuentros.
11: Sigan viendo nuestros mensajes de audio. Los escuchamos acá en el megáfono del Expreso PM.

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4: Terminó la tercera jornada de formalización en torno a esta operación Imperio Ámsterdam. Nos vamos hasta el Centro de Justicia. Marcela Rojas nos cuenta.
5: Sí, ya terminó esta tercera jornada de formalización acá en el cuarto juzgado de garantía de Santiago de los 20 imputados que están involucrados en la operación Imperio Ámsterdam. Recordemos que la Fiscalía ha pedido la máxima cautelar de prisión preventiva para todos ellos y arresto domiciliario total para 19, 23 de ellos exactamente, que ya se resolvieron. Durante esta jornada se escucharon más de los 120 audios que está estipulando la Fiscalía, está exponiendo la Fiscalía para poder tener los indicios suficientes para poder acreditar la prisión preventiva. El día lunes se va a seguir con esta exposición, ya que son muchos audios los que han presentado ante el tribunal. Son audios que están ligados también a la exposición de cómo sería el modus operandi de esta organización de los cabecillas que están imputados, entre ellos la familia Astorga y también Gino Atens, de cómo ellos llegaron a este imperio de la marihuana que es, señala la Fiscalía, es una fachada de cannabis medicinal disfrazada para el tráfico ilícito de sustancias ilegales. El día lunes vamos a seguir con esta exposición de la Fiscalía, sobre todo también exponiendo lo que van a ser los audios que están dando más ámbito también a lo que va a ser esta interacción entre los cabecillas de este grupo. Estaremos ampliando en Tribunales BioBio, la radio.
4: La Secretaría General de la Presidencia informó de un mayor avance legislativo a la fecha en comparación con el gobierno anterior. Nos cuenta Bárbara Paillal desde el Palacio de la Moneda.
6: Sí, en el marco de su aniversario número 36, el Ministerio de la Secretaría General de la Presidencia ha destacado el avance legislativo del actual gobierno durante los primeros meses de la administración de José Antonio Kast, relevando que hasta la fecha ya son 42 los mensajes presidenciales presentados y 30 iniciativas impulsadas por el Ejecutivo ya se encuentran despachadas a ley. Por medio de un comunicado se releva que en términos comparativos la actual administración ha presentado 17 mensajes presidenciales más que el gobierno anterior durante el mismo periodo. Además, al cierre de la semana ya existen más de 70 proyectos que actualmente cuentan con algún tipo de urgencia legislativa, impulsando y propuestas en materias de seguridad, crecimiento, empleo, educación y protección social. Desde el Palacio de la Moneda, BioBio, la radio.
4: Parlamentarios de la UDI criticaron la propuesta de la oposición de interpelar al canciller Francisco Pérez. Nos cuenta Cristóbal López.
7: Sí, luego que parlamentarios de la oposición amenazaran con interpelar al canciller Francisco Pérez Mackenna por la forma en que ha conducido el Ministerio de Relaciones Exteriores, donde han acusado una falta de autoridad política y también una actitud contradictoria, han salido a responder parlamentarios de la UDI, particularmente los diputados Sergio Bobadilla y Cristóbal Martínez, quienes han asegurado que el gobierno anterior se gestionó con una doble vara en materia internacional y que en esa línea no tendrían la moral para poder realizar esta interpelación. De hecho, el diputado Sergio Bobadilla afirmó que la oposición tiene todo el derecho a fiscalizar, pero otra cosa muy distinta es utilizar las herramientas del Congreso como una plataforma de hostigamiento político contra un ministro que está cumpliendo con la tarea encomendada por el presidente Kast, generando así un pequeño debate en torno a la posibilidad de realizar esta interpelación. BioBio, la radio.
4: Hay preocupación de pequeños agricultores en Alto Biobío porque no se sabe qué tipo de afección está matando ganado caprino y ovino. La información la tiene Mario Tapia desde Radio Biobío de Los Ángeles.
8: Habitantes y pequeños agricultores del sector Guayalí en Alto Biobío han señalado su preocupación debido a que siguen muriendo lentamente animales caprinos sin que ellos sepan hasta el momento las causas de esta muerte y las causas de la enfermedad que podría estar provocando estas diezmas de ganado caprino y ovino, precisamente en este sector. Ya son 20 los ejemplares muertos durante las últimas semanas, según se dijo, y aún no tienen resultados positivos respecto a los análisis y las muestras que se están realizando en Santiago respecto al servicio agrícola y ganadero. Consultado este servicio por la radio, se indicó que aún las muestras están en laboratorio y que no se saben los resultados aún, y están a la espera de aquello precisamente para tomar las medidas del caso respecto a estas muertes de animales ovinos y caprinos de preferencia en la alta cordillera de la provincia de Biobío. 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
4: El cielo en Santiago está despejado a esta hora, la temperatura marca 25 grados y la humedad alcanza el 23%.
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8: Oye, a mí me pasó cuando era más chico.
9: ¿Ya?
8: Me topé varias veces, íbamos con mi familia y a comer al Pollo Stop o al... Está un poco, no sé cómo se llama el otro. ¿Ya? Que estaba ahí en Apoquindo. Y me tocó no en una, sino que en dos o tres oportunidades, si es que no más, toparme con Cerati, güey. Y Cerati comiendo en la mesa al lado, con la Cecilia Benavar, y nunca me tocó una foto, güey. Y yo soy bien fanático del güey. Pero bueno, cosas que pasan. Después, ahora grande trabajo en evento y me voy a tomar fotos con más. Saludos.
10: Hola, estábamos en el atardecer en San Antonio, en Texas, mirando... una caravana con luces, con gente en unas chalupas muy elegantes, muy bonito, una fiesta que hay en San Antonio en ese tiempo. Y había un tipo al lado mío que era muy hermoso, wow, yo estaba embelesada, lo miraba y él estaba con un niño. Y de repente dámonos con unos amigos, me dijo, ven, ya, y nos fuimos. Y le dije, ¿viste a ese tipo? Que chao. Era Kevin Costner.
11: No.
10: Desgraciado, no me dijo nada.
11: No, pero ¿cómo?
12: Con Kevin, bueno, guapo.
11: Sí, claro.
12: Con Kevin Costner.
9: Pero espérate, pero si vino para acá, ¿qué? Pues estuvo acá.
11: Sí, y estuvo en Rapa Nui también.
9: Estuvo en Rapa Nui, hizo la película.
12: Sí.
9: Y todo.
12: Grabando, sí.
9: Ya, oye, tenemos noticias del Superclásico, ya fue la conferencia de prensa.
12: Superclásico del domingo.
9: Sí, el domingo, estaremos transmitiendo desde muy temprano. 12 del día vamos a estar ahí en el...
11: ¿12?
9: Sí, pues ahí vamos a estar para el partido a las 3. No, nosotros con transmisión desde las 2, pero...
11: Claro, pero informando, contando, sí. Muy bien.
9: Y hay una noticia que está dando vuelta antes del Clásico, que es la salida o no... de Lucas Azade de la Universidad de Chile, si va a estar para el Superclásico, si es su último partido, si se ya va camino a Suecia. A Suecia me refiero a Estocolmo, digamos.
11: Estocolmo.
9: Suecia está por acá cerca. Benjamín Rojas, acaba de terminar la conferencia de prensa, cuéntenos lo que pasó al lado B.
13: Hola, Benja. Muy buenas tardes, Lore, Pablo, Rodrigo. Sí, terminó y partamos respondiendo las preguntas que planteó Rodrigo, Lucas Azade. Le contábamos en el radiograma que llegó tarde, llegó al banderazo casi, entrenó en diferido. Y la razón la respondió Fernando Gago en la primera pregunta. Ya no es un supuesto. Se confirmó que la cláusula se ejecutó. en la ICA de Suecia, se ejecutó la cláusula, 2.8 millones de dólares y el jugador viajará. Yo tengo la información de que viaja mañana.
11: Mira.
13: Mañana ya sale del país. No va a estar en el Superclásico. El mismo Fernando Guardado lo descartó para este domingo.
11: Ya. Está bien. Aparte que entre medio hay seguros, comprometidos y todo eso. Y si hicieron la cláusula, claro, los suecos dirán, no, pues no lo arriesgo, véngase nomás.
9: No sé qué hacen los suecos.
11: ¿Ah? Claro. Véngase nomás, ¿no es cierto? No,
13: y fue bastante escueta la respuesta, digamos, dijo, aquí se ejecutó la cláusula, tanto la gerencia deportiva como la, bueno, en este caso el entrenador y el cuerpo técnico, no tiene mucho que opinar, solamente se ejecuta y ya está hecho el trato en
9: este
13: caso.
9: Benja, si me apura, yo creo que estaba algo ofuscado.
13: Sí, yo igual estoy de acuerdo.
9: ¿No es cierto?
13: De hecho, la última pregunta también se le hizo a él y le preguntaron por las sensaciones para el clásico, un partido difícil o no, y dice, y cito directamente, al fin una pregunta de fútbol.
9: Nada, está bosqueado. ¿Qué quiere que no le preguntan
11: de asado? Se tiene que cuidar, Gago. Acuérdese que hace poco estuvo un piquito el corazón.
9: Es que ¿sabes lo que yo creo? Que si está ahí como técnico y viendo todo esto es porque está bien. Si no, no lo van a exponer.
11: Ya, pero cuando te hacen 10 preguntas el mismo tema. Oye, que Asadi, Asadi.
9: ¿Le preguntaron 10 veces de Asadi, Benja?
13: 4.
9: Ya. Ah, igual fueron. Ah,
14: bueno, ya. Pero si le preguntaron que andan.
11: No, todavía. Está bien, pero si respondiste, se ejecuta la cláusula, no hay nada más que hacer porque no depende de ti.
14: ¿Qué es que se ejecute la cláusula?
11: Que el club dice, ¿cuánto hay que pagar? 2,8, ahí están, listo, el jugador es mío.
14: Ah, ya.
9: Eso pagó
14: ya.
9: El, ahí.
13: Eso queda estipulado en el contrato.
9: Sí, en exacto. El contrato. Ya, y espérate, y estaba Gago, estaba Fernando Ortiz, Castellón, ¿y quién más? ¿De Colo Colo?
13: Y, claro, se bajó el tema ahora. Diego Ulloa, no Arturo Vidal.
11: Ah, Diego Ulloa.
9: Estaba Diego Ulloa.
11: El lateral izquierdo.
9: Ah, que tiene
13: correcto, el lateral.
9: Superclásico.
11: Esta conferencia, te digo yo. Bien.
9: De Morondanga.
11: Me voy a guardar el epíteto que es. Ya,
9: pero sí, pues uno esperaba.
13: Creo que el único capitán era Gabriel Castellón.
9: Es que nosotros, sí, pero el tercero.
13: Sí, es que.
9: Porque tenía que estar, creo yo, bueno, Marcelo Díaz el segundo y Charles Aránguiz, el capitán tiene que hablar. Bueno, más allá de eso. Sí. ¿Y hay alguna otra noticia que nos quiera contar de ahí del clásico, de lo que hablaron?
13: Por
9: ahí?
13: Supuesto, sí. Ahora vamos con Colo Colo. Habló, estaba la especulación de cuándo debuta Bocinha, superclásico, el partido anterior contra O'Higgins, si es contra la Copa Chile. Y cito Fernando Ortiz. Es muy probable, tiene muchas probabilidades de que Bocinha, en este caso Yosimar Évora Díaz, esté citado para este domingo. Pero no juega.
9: ¿Dijo eso?
13: Citado. Dijo que hay muchas probabilidades de que entre la convocatoria.
9: Sí, pero no va a jugar.
11: No, va a jugar el próximo miércoles.
13: No, no, no,
9: no. Partido, está definida la clasificación de la Unión.
14: Pero va a estar ahí Colo-Colo sentado, igual va a llamar la atención,
9: sí,
14: los videos, las fotografías.
9: O sea, más que tenerlo así como sentado y todo, es como vivir la experiencia ya de una cuestión. Ahora, ojo que está por recuperarse Fernando De Paul.
14: También.
11: Claro.
13: Entonces, también eso es verdad.
9: Ya. O sea, estuvo ahí. ¿Qué nota le pone usted a la conferencia ahí?
13: Yo primero, la promesa era una gran promesa en este caso. Venía Arturo Vidal por un lado, que viene de declarar que es imposible que Colo-Colo pierda más de un partido seguido, que el campeonato estaba asegurado. Y de hecho le preguntaron a Fernando Ortiz sobre eso. Y salió jugando, dijo, yo no veo redes sociales, no sé por qué me preguntan eso.
11: ¿Sabes qué pasa? Esta conferencia es bien cacho. Sí, un cacho, porque los jugadores terminan de entrenar, los tienes que llevar a Peñalolén. O sea, imagínate, del CDA tienes que ir a Peñalolén. A Colo Colo le queda más cerca. Es bien cacho.
13: En este caso
11: es
13: el Nacional.
11: Ah, bueno,
9: en claro, el Nacional.
11: Pero igual es un cacho.
9: Po. Oye, todo esto. ¿Y no le preguntaron de los 76 detenidos en los hinchas que se tomaron un bus, los secuestraron y están en la comisaría? ¿Alguien le preguntó eso, no?
13: No, pero quiero añadir una cosa más. Al final de este banderazo invadieron la cancha los hinchas.
9: Ah, no.
13: Aproximadamente unos 50 hinchas y con eso terminó. No. Le preguntaron por la experiencia del banderazo, eso sí. No, la típica respuesta. Muy
11: grande. Estaba en la foto del presidente del fútbol chileno. Ah, no está. Pues. No. Está preocupado de
13: solo
11: que
13: está el gerente de liga.
9: Ya, o sea, ¿qué nota le ponemos entonces de 1-7?
11: Perdón.
13: De 1-7 le pondría un 4-5.
9: 4-5.
13: Quiero añadir una última cosita.
9: ¿Ya?
13: Hay descontento en los medios de comunicación que vinieron acá a la NFP.
14: ¿Qué?
13: Aproximadamente eran 50 periodistas y dejaron realizar 16 preguntas. Una selección que hizo obviamente el equipo de comunicaciones de la Asociación Nacional de Fútbol Profesional.
9: ¿Salimos sorteados?
13: Sí, pregunté.
9: Fantástico.
13: ¿Salimos sorteados?
11: 16.
13: Ahí, yo creo que la 14.
9: Ya, vamos,
11: estuvimos peligrando.
13: Décimo cuarto. A punto de. Habían prometido 20 preguntas.
14: Claro, si está enojado.
13: La cortaron a 16.
11: Pero viste que la conferencia es un cacho.
9: Ya, Benja, gracias por este fantástico reporte.
14: Gracias, Benja.
13: Muy buenas tardes.
9: El Benja Rojo.
11: ¿Me cae bien, Benja? Sí. El corpóreo no entendí.
9: No, se parecía al corpóreo, le vamos a preguntar. Oye, y hablando de deportes, ¿tenemos introducción o vamos de inmediato? Fantástico. Tenemos una gran ciclista sentada acá a nuestro lado. porque ella además está compitiendo en Europa y ha tenido sus primeros podios. Oye, muy alta, ¿eh? A mí me llamó la atención acá, yo tuve que empinarme para saludarla. Beatriz Morales está con nosotros, bienvenida, Beatriz.
15: Hola, muchas gracias.
9: Un placer. Sabes que lo primero que me llamó la atención, y a Pablo también, sí, es que te vimos y te encontramos muy alta, que es algo que sí, te deben decir toda la vida.
15: Sí, toda la vida, la verdad.
9: Que lata igual que... No,
15: no, pero no se preocupen.
9: Pero es que yo lo quiero... ¿Sabes por qué? Porque, Beatriz, te quiero preguntar el tema de la altura en tu deporte, si te sirve o no te sirve.
14: ¿Cuánto mides? Contémosle a los auditores. Sí, un 80.
15: Un 80, justito. Y sí, la verdad es que sirve, porque en el ciclismo hay harto de biomecánica, entonces las piernas largas hacen un torque mayor.
9: Yeah.
15: Así que ahí sí tengo una ventaja un poco mecánica y también aerodinámica.
9: Ya, yeah, porque a mí me da la impresión que en general los ciclistas no son tan altos. O hay
15: sí, Europa, yo diría que hay de todo. Diría que hay de todo. Es como un deporte donde hay harto... harta variedad de cuerpos.
9: Mira,
15: en mujeres no, y en hombres.
14: Claro, sí, con tu estatura, voleibol o básquetbol. Mm.
15: Sí,
11: o handball,
15: sí, la típica. Claro. Voleibol. Mira, intenté las dos cuando era más chica, pero la verdad es que con las pelotas, con los balones, no es lo mío. Ahí los dedos rotos.
14: ¿Y cómo te llegó la bici?
15: Mira, la bici me llegó en pandemia. Bueno, yo siempre he ocupado la bicicleta como medio de transporte. Entonces, durante la pandemia me puse a trabajar repartiendo en bicicleta, que estaba todo el auge del delivery con la pandemia, pues así, yeah, que ahí delivery en bicicleta.
9: Mira.
15: Y ahí empecé a conocer a más gente, claro, con mochila o con una parrilla. Yeah. Recorríamos todo Santiago, aparte que...

0: 5 años, sí.
1: Y perdón, antes de hacer esto, antes de la pandemia, ¿qué hacías tú?
0: Era una estudiante universitaria común. Estudié licenciatura en historia, geografía y ciencias sociales en la USACH. Ah,
2: mira. Sí. Oye, Beatriz, nada que ver. ¿Esta experiencia en Europa, participaste en algún equipo?
0: Sí, estuve allá con un equipo en Portugal.
2: En Portugal. ¿Cuál era tu rol? Porque para que la gente sepa, en el ciclismo hay roles. Realmente está el pasador, que es el que marca los tiempos, está el sprinter, que es el que remata. Exacto. Y están los gregarios, que son los que trabajan para el equipo.
0: Están los gregarios, exacto. Sí, dependiendo de la carrera, pueden cambiar los líderes. Claro. Entonces, a mí me tocaba a veces ser gregaria y a veces ser líder. Porque tenía una compañera que era la sprinter. Entonces, claro, cuando eran carreras más planas o que eran con llegada al sprint, carreras que normalmente no tienen tanta dificultad como para separar el grupo, ahí me tocaba ser sprinter, gregaria de mi compañera sprinter.
2: Claro.
0: En el otro tipo de carreras con más escalada, más subida o con terrenos más mixtos, ahí me tocaba a mí ser la líder. Así que buscar siempre la mejor posición.
2: Claro, porque el ciclismo tiene esta funcionalidad.
0: Sí.
2: Y por decir, ser gregario es un trabajo súper esforzado, porque uno tiene que ponerse a disposición del compañero mejor puesto en la clasificación general, o si está disputando la montaña o las metas volantes.
0: Sí, sí. Ser gregario es desgastante y es fundamental. O sea, los gregarios al final, y creo que sobre todo en los últimos años, se ha estado poniendo más valor en el trabajo y más visibilidad en el trabajo de los gregarios, que muchas veces, como bien tú dices, el ciclismo es un deporte en equipo, pero gana uno solamente. Entonces ahí como es un poco complicado de entender a veces para el espectador, pero claro, ahora con los streaming de las carreras y todo, se logra ver cómo el trabajo en realidad es conjunto y es de todo, y que muchas veces el que gana no lo podría haber hecho sin que sus compañeros le llevan agua o le marcan el ritmo o le cierran un corte. Entonces, la verdad que a mí me gusta harto el trabajo de gregaria. Bueno. Sí.
1: ¿Cuánto pesa tu bicicleta?
0: Esa pesa 7,5 kilos.
1: Ah, igual. ¿Qué tipo de bicicleta tienes tú para correr?
0: Tengo, para competir tiene que ser obviamente idealmente la mejor, claro, la top. Yo en este momento ocupo la marca Van Riesel, que es la marca de ciclismo de Decathlon. Yo soy embajadora de Decathlon Chile, así que tengo ahí toda mi indumentaria de Decathlon. Como se puede ver también en esas fotos, el casco, los lentes y mi bicicleta, todo es Van Riesel, que es la marca de ciclismo de Decathlon, sí. Y la bicicleta que yo tengo, es la bicicleta de competencia, el modelo escalador de Van Riesel, una bicicleta de carbono, de fibra de carbono, con ruedas también de fibra de carbono, manillar de fibra de carbono, todo de fibra de carbono. Así que
1: eso. ¿Es el ideal para ti o no? ¿O necesitas otro?
0: Es el ideal, sí.
1: Ah, ok.
0: De fibra de carbono. Hoy en día las bicicletas más del mejor nivel son todo de carbono, porque es el material más liviano y a la vez resistente. Tiene como todas las cualidades medias contradictorias, como que es resistente pero a la vez flexible, es muy liviano, es reparable, entonces es un muy buen material para esto.
3: ¿Cuántos kilómetros entrenas? No sé si al día o cuál es tu entrenamiento.
0: Depende mucho de la fase del entrenamiento. Hay fases que tienen muchos kilómetros, donde hacemos muchas horas al día de ciclismo y de gimnasio. Entonces ahí está entrenando, no sé, 4, 5, 6 horas al día, a veces 2 veces al día. Y ahí, por ejemplo, no sé, dependiendo de la altimetría, ¿sí?, varían ahí los kilómetros. Entonces hablamos más en tiempo que en kilómetros.
3: Pero es un entrenamiento que no tenías cuando eras delivery, que tú decías que te tocaban unas carreras.
0: Claro.
3: ¿Qué carrera te acuerdas como, o por distancia, o por lo que, no sé, alguna anécdota en esas carreras donde empezó tu gusto por la bicicleta?
0: Mira, en el mundo del el ciclismo acá en Santiago, sobre todo, digo porque no conozco tanto cómo se desarrolla en otras regiones, pero empezó como a estar muy de moda entre los jóvenes, ¿cachai? Yeah. Entonces era como tener una bicicleta muy bacán

0: y todos los que hacíamos delivery también se hacen carreras como de todos los tipos. Yo comencé yendo a unas carreras a una carrera que de hecho este año volvió porque hace como 2 años que no se hacía, que se llama la Vuelta Femenina de Molina.
1: ¿Ya?
0: Esa fue la primera carrera a la que yo fui y que ahí quedé encantada, sobre todo, no solo del ciclismo, sino que del ciclismo femenino, que creo que como que todo lo femenino tiene algo como más emotivo, más especial y que conecté mucho con eso. Y que, claro, es una carrera 100% femenina, que tiene muchas categorías, que es algo que no se encuentra en todas las carreras femeninas o carreras aquí en Chile. La mayoría como tienen un quórum un poco más bajo, no se hacen tantas categorías. Entonces, poder ir a una carrera donde hay una categoría de la categoría de debutantes, que se llama o amateur, que es para los que están recién empezando, te da esa seguridad de que vaya a ir a competir a un lugar con gente que está a tu mismo nivel.
1: Eso ya en carrera, pero cuando llevabas cosas de delivery.
0: Ah, cuando llevaba cosas de delivery, bueno, ahí es totalmente otro.
1: Claro, no entrenabas, era otro time, tenías que llegar,
0: sí,
1: con eso. ¿Alguna de esas que recuerdes tú?
0: Por eso,
1: la distancia o porque, no sé.
0: Mira, recuerdo que habían días que de verdad recorría, pero todo Santiago, y la oficina donde yo recogía estaba muy cerca de aquí en Providencia. Y entonces tenía que ir, ponte tú, a Lo Barnechea a dejar una cuestión.
1: Subía, ya. Yeah.
0: Claro. Y yo recuerdo que incluso pensaba que, porque había como un camino que era un poco más largo, pero que me ahorraba la subida, po,
1: yeah.
0: ¿Cachai? Y yo misma pensaba como, no, prefiero hacer la subida, ¿cachai? Porque es más corta y sufro más, pero un ratito nomás, ¿cachai? Iba con la parrilla.
1: Me cansé.
0: Y bueno, ahí eso sí era mucho más relajado, entre comillas, ¿cachai? O sea, yo me tomaba todo mi tiempo para desplazarme,
1: claro.
0: ¿Cachai? Sí. Y después ya a nivel más competitivo, el ciclismo es súper como adictivo. Bueno, yo creo que todos los deportes tienen eso, entonces...
2: Te quiero hacer una pregunta de la diferencia, porque en el ciclismo masculino hoy día, claro, hay muchas más cámaras y todo... Hasta hace un tiempo había más mañas. Te,
0: sí,
2: tomaban del sillín, te tiraban alguna cosita, algún codazo. Siempre ha existido.
3: Doping.
0: Sí.
2: Más allá del doping. No, pero te digo en carrera, lo que cosas, te puede provocar una rodada y es terrible.
0: Claro.
2: Pero te toman del sillín, te pegan codazos. Bueno.
0: Sí.
2: ¿Las mujeres también tienen esas mañas o no?
0: Sí, mira, creo que aquí en Chile cada vez menos.
2: Ya.
0: Cada vez menos. Porque hoy en día está mucho más popular todo lo que es el fair play. Y como dices tú, hay también más cámaras y todo. Pero sí, es bastante brutal el pelotón, sobre todo estando allá en Europa. Porque a mí me pasa aquí, por ejemplo, creo que muchas de las niñas que corremos más y que nos dedicamos más, aquí de repente nos metemos a las carreras con hombres para andar más fuerte y todo. Y de repente una lo ve ahí entre los chiquillos, ¿cachai? También existe todo este cierto roce en el pelotón. Pero allá en Europa fue, para mí fue brutal. O sea, de repente, de verdad, codazo, como dices tú, no te agarran, pero te mueven así
2: poquito
0: de la cadera, ¿cachai?
3: Desbalancean un poco.
0: No te alcanza a desbalancear, pero como que te descoloca, pues, ¿cachai? Tú estás en una posición y te empiezan a mover y pasa una o pasan tres, ¿cachai? Existe mucho como esta jerarquía de los equipos, ¿cachai? Los equipos más grandes y más fuertes van adelante, los que son equipos más chicos y menos conocidos, qué sé yo, van atrás. Entonces de repente tú eres como, a mí me pasó que era de un equipo más chico, nadie me conocía y esta que hace acá y me tiran para atrás nomás, ¿cachai? Así que sí, allá realmente ese roce que existe en el pelotón y esas mañas, como dices tú, están todavía presentes, pero a un nivel un poco más seguro, ¿cachai? Ya no te agarran y te pegan un codazo, sino que es como más
3: sutil.
0: Más sutil, claro.
3: Oye,
0: pero existe
3: todavía. ¿Y qué viene para ti ahora?
0: ¿Para
3: qué te estás preparando?
0: Mira, ahora me estoy preparando, estoy todavía en realidad reestructurando un poco cómo se viene mi segundo semestre, así que no tengo tanta claridad. Pero bueno, normalmente en los deportes los objetivos son más a mediano o largo plazo, así que yo desde ya estoy pensando en mi preparación para el próximo campeonato panamericano del próximo año, que es en marzo. Y es en Panamá.
3: Hace calor en Panamá.
0: Sí.
3: Y eso le influye.
0: Influye bastante, sí. Ah. Sí, de hecho, sabéis que ponte tú allá en Europa. Justo mientras corría la vuelta a Portugal, un ola de calor, pero o sea, yo decía aquí, nunca yo había sentido un calor así, te juro, no podía respirar.
1: El calor hora,
0: sí, 48 época, sí. Grados, no, una cuestión que yo de verdad decía, acá de repente está un entrenamiento pleno verano, 5 horas, todo sol, insolada, qué sé yo, allá peor. Pero claro, el calor es un factor importante, pero también se puede entrenar.
3: Panamá entonces en marzo.
0: En marzo.
3: El Panamericano, sí.
0: Claro. Y para llegar al Panamericano siempre hay clasificatorios. Así que ese es como siempre el principal objetivo, obviamente pensando en el Panamericano, pero primero hay que clasificar. Así que ese es mi gran objetivo, poder clasificar, y los campeonatos nacionales que son alrededor de la misma fecha, marzo, abril. Y esos son como los más grandes objetivos que se vienen próximamente. Y ahora el segundo semestre hay varias carreras nacionales en las que quiero participar también. Carreras muy, muy buenas que hacen acá. Se están moviendo mucho los organizadores de carreras. Así que también hay en todas las regiones, de hecho, Lago Ranco. Así.
3: Bueno, acá tú sabes que se perdió la Vuelta a Chile, que era una maravilla en los 80.
0: Sí.
2: Un clásico, claro.
3: Clásico, además, del deporte nacional.
2: La serpiente multicolor, como le decía.
3: Yo me acuerdo que cuando se trató de revivir, cuando tocó ir a cubrirla,
0: ¿ya?
3: Y fue la vez que iban dos ciclistas agarrados un auto.
0: Ah, típica.
3: ¿Qué pasó eso? Sí, pero es que en ese momento nosotros íbamos en la banda de prensa y pasamos por atrás y dijimos, oye, pero está bien agarrado. Y después se dieron cuenta y lo echaron.
0: Eso te penalizan.
2: Era tan importante la Vuelta a Chile en los 80 que la transmitía Televisión Nacional, que se transmitía toda la carrera. Claro. Es que la llegada y la salida, claro. Completa. Yo estaba en el colegio, nosotros en San Fernando, que era la tradicional Curicó, San Fernando, Rancagua, Los Maitenes, que era una de las primeras subidas. Wow. 7 de la mañana afuera para ver, ¡fum!, pasar. La sí. Caravana multicolor, como se le llama.
0: Claro, sí, voy a salir un ratito de listo y ya pasaron.
2: Exacto.
3: ¿Tú tienes referentes del ciclismo?
0: ¿Cómo?
3: ¿Referentes del ciclismo? ¿Alguien que te llame la atención?
0: Sí, por supuesto. A nivel nacional e internacional, sobre todo a nivel nacional, creo que muchas de las ciclistas actuales, que muchas son o han sido mis compañeras en la selección, que son las que más a mí me inspiran, sobre todo porque, como comentaba, yo igual estoy recién, ya llevo como un año que entré a la selección y ya estoy compitiendo internacional, pero hay otras ciclistas aquí en Chile, Aranza Villalón, ahora tenemos una Florencia Monsalves, Catalina Soto, que son...
3: Bueno,
0: La Paola Muñoz, claro. Que son la Javi, un montón de ciclistas. Ahora tenemos también a la Marlene Rojas, que está también en Europa, la Catalina Vidaurre en el mountain bike, sí, o sea, hay un montón de referentes. Y yo tengo la fortuna de conocerlas a todas, y como estar ahí en la selección también, que sean mis compañeras, o sencillamente pensar en que al ser compañeras de selección tienes que estar al nivel de ellas, eso es lo que a mí personalmente más me motiva.
3: Qué maravilla.
0: Son mis referentes a nivel nacional.
3: Qué maravilla. Bueno,
0: sí.
3: ¿Usted andaba en bicicleta?
2: Sí.
3: ¿Usted es bueno para la bicicleta?
2: Alcancé a hacer un poquito de ciclismo.
3: Ciclismo.
2: Por eso que entendía los roles.
0: Claro.
2: Yo era sprinter, entonces.
0: Ya.
2: Pasaba en el suelo.
0: Tiene la pinta de sprinter.
2: Pasaba en el suelo.
3: ¿De qué tiene pinta María Loreto?
0: Tiene pinta escaladora.
2: Sí.
0: O de
2: contrarrelojista.
3: Che, que me dejó el gregario a mí. Pero
2: los gregarios son importantes en un equipo.
0: Oye, son lo mejor. Claro. Hacen.
3: Entre comillas.
0: Claro.
3: Sí,
1: es trabajo. Vea redes sociales.
3: Sí.
0: Mis redes sociales me pueden encontrar en Instagram como Miss Beatriz, o buscándome como Beatriz Morales.
3: Beatriz.
0: Miss Beatriz.
3: ¿Cuándo ese?
0: Miss. Sí, Miss Beatriz.
3: Ah, mira.
0: Miss
2: como Beatriz. Profesora.
1: Suena muy bien. Miss Beatriz.
0: Claro.
3: ¿Ya?
0: Sí, la verdad no sé en qué momento quedó así, pero suena muy bien. Y ya, típico que después te empiezan a decir como tu nombre de Instagram, y yo ya soy Miss Bea en todos lados, así que. Ya.
3: Para que te sigan todos.
0: Sí, ahí me pueden seguir en Instagram. Así que eso.
3: Fantástico. Oye, te queremos agradecer por conocer historias de deportistas. Mira, ¿tú qué edad tienes?
0: Tengo 28 años. 28.
3: Igual sí. Empezaste como a los 24, más
0: sí,
3: o menos.
0: Sí, a los 23, ya tarde.
3: Digo para la gente que está iniciándose a veces y que dice, ¡ay, no, que tenía que empezar a los 16, 17! ¿Se puede?
0: Sí, se puede. Se puede avanzar. Cuesta rápido. Bastante, ¿eh? No hay que negar ahí, obviamente, el ciclismo y sobre todo todos los deportes que son como de resistencia. Requieren mucho tiempo de entrenamiento, entonces hay que ser muy constantes, hay que ser comprometidos, buscar obviamente, yo tengo la fortuna también de contar con mi auspicio de Decathlon, que son mis mejores, mayores aliados a la hora de todo lo que es la competencia y mi preparación sobre todo. Pero sí, se puede contando con eso, con ese compromiso. Hay muchos ciclistas hoy en día, la gran mayoría de los que compiten al mejor nivel tienen alrededor de esas edades, muchos trabajan, entonces hay que complementar la vida del deportista con otras cosas, pero la verdad es que sí se puede lograr.
3: Bueno, y acá nos damos cuenta de eso. Beatriz Morales, ciclista chilena, muchas gracias por
0: venir. Gracias a ustedes.
2: Muchas gracias, que te vaya muy bien.
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14: El 21 de agosto del año 1891 fue fundada la Alianza Francesa de Traiguén, que dio luz al colegio del mismo nombre. 100 años después pasaría a llamarse Louis Pasteur en esa ciudad del sur de Chile. Ese establecimiento es un hito histórico, ya que el colegio Louis Pasteur, ex Alianza Francesa, es el colegio francés en funcionamiento más antiguo de Sudamérica, ya que a los pocos años de su creación fueron desapareciendo algunas escuelas francesas que existieron antes en Ercilla, Lautaro, Galvarino, Mielol, Quino, Purén y Victoria. Mucho material educativo de esas escuelas terminó justamente en Traiguén. En ese momento, 1891, nuestro país vivía una crisis mayor. Se estaba en plena guerra civil, iniciada en febrero de ese año, y que culminó con el suicidio del presidente José Manuel Balmaceda en septiembre. Traiguén, por entonces, tenía unos 2.000 habitantes, y ese poblado se había fundado recién 13 años antes, en diciembre de 1878. El año 1879 había llegado el telégrafo. En 1886 se había inaugurado el convento San Francisco, y al año siguiente se había instalado la primera notaría. El juzgado y el regimiento Miraflores arribarían recién en 1896. 10 años antes, en 1881, se había iniciado la incorporación definitiva de la Araucanía al Estado de Chile, que 2 años después había iniciado la colonización, atrayendo a inmigrantes europeos para que poblaran y desarrollaran esos territorios. A la zona de Traiguén llegaron en particular colonos franceses, suizos y alemanes. En el área educacional solo había 2 escuelas en Traiguén y que no fueron de interés para los colonos para educar a sus hijos. Estos eran las que corresponden a la Escuela de Niñas, República de Israel, de 1885, y de Niños, ex Escuela Australia, del año 1890, que hoy día están fusionadas. Los inmigrantes franceses, paradójicamente, parecían no manejar lo suficiente la lengua ni la cultura francesa oficiales, pues provenían de áreas culturales y lingüísticas diferenciadas como el País Vasco, el Béarn y los Alpes suizos. El doctor Henri Lecomte, a la postre primer presidente de la Corporación Alianza Francesa de Traiguén e importante vecino de esa ciudad, escribió en esa época: los hijos ignoran, tanto como sus padres, la verdadera lengua nacional, acostumbrados a hablar en patois o en chileno, habiendo perdido toda noción del francés. Hay que señalar que muchos colonos desde el año 1883 hasta 1891 habían pasado 8 años sin educación formal, viviendo aislados. La historia del Colegio Louis Pasteur está íntimamente ligada a los colonos franceses y también a los colonos suizos de Traiguén y alrededores, ya que estos, provenientes de la Romandía, o sea, de los cantones de habla francesa, se volcaron hacia la colonia francesa. Según datos recopilados por el rector del colegio, Jorge Ruf Faundes, ese 21 de agosto de 1891, un grupo de colonos y amigos francófonos, franceses y suizos, se reunió en la casa de Jean Landry en Trayen y acordó crear una sociedad para formar una escuela francesa. Los que allí estaban, aparte de Jean-Baptiste Landry, eran Henri Lecomte, Jean Bonnefond Glaize, François Blanc, Armand Lalanne, Marcel Landry, Clément-Henri Moreau-Berthet, Antoine Müller, John Mignoneau y John Heide. Al final, 45 colonos suscribieron una lista de adhesión para formar la sociedad con un capital suscrito de 583 pesos. Presidente honorario, Jean Bonnefond Glaize, que era el agente consular de Francia en Trayen, y presidente Henri Lecomte. A partir del año siguiente, 1892, la escuela ya estaba funcionando. Jean-Marie Bonnefond Glaize, el primer presidente honorario de esa sociedad, había llegado a Santiago en el año 1876. En 1881 encabezó la colonia francesa de Trayen, donde fue comerciante, fue presidente de la Alianza Francesa y durante el periodo 1885-1906 fue el primer cónsul de Francia en Trayen. Fue él, Jean Bonnefond, quien escribió a la Alianza Francesa de París el año 1895 para que esa institución cobijara al naciente Colegio Francés de Trayen. En enero de 1896, la Alianza Francesa de París validó al Colegio de Trayen como miembro de la Red de Alianzas Francesas en una carta firmada por grandes figuras de Francia. Ellos fueron Louis Pasteur, primer administrador de la Alianza Francesa de París, Ferdinand de Lesseps, el constructor del Canal de Suez, el escritor Julio Verne y el geógrafo Pierre Fonsin. Este último firmó la autorización como primer secretario de la Alianza Francesa de París, reconociendo así, como parte de esa red, al Colegio de Trayen, que luego adoptó el Colegio Bicentenario Louis Pasteur y que fue fundado ese 21 de agosto de 1891.
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16: Pablito Loreto, yo trabajo en Rancagua en colectivo.
17: Hola.
16: Una buena
17: Hola.
16: Y una mala. Un día subió con la Carolina Soto, un amor de mujer, muy tierna, muy se puede acceder a ella, dio autógrafo, sacó hasta un paquete de galletas y nos repartió. Y al poco tiempo después subió la mala de la película, la gordita, la Catherine Orellana, hoy un veneno puro. No se le puede hablar, no se le puede hacer una pregunta, mal genio. Así que tuve la de dulce y a gras. De Rancagua, que tenga una buena Gracias. Tarde, vio la radio.
18: Hola, es una oportunidad estar en el aeropuerto en Concepción y en la fila, antes de abordar el avión, mi hijo me dice, papá, mira quién está ahí, tu personaje favorito. Y miro, Tomás Mochatti. Y me presenté, le dije que sentía mucha admiración con él, que era un fiel auditor de la Biobío, más de 20 años. Él fue muy gentil conmigo, se sonrió, me deseó que tuviera buen viaje, saludó a la familia y todo fue extraordinario. Me encantó.
2: Buena historia, buena.
19: De verdad, ¿no? Pues la gente lo quiere mucho. Lo
17: más acá es radio abierta, entonces pasa mucha gente acá, en plena provincia.
2: Se lo topa.
17: Sacan muchas
19: fotos. Ni un problema. Bueno, de hecho, si quieren hablar y lo ven y lo pueden saludar, ningún problema.
17: Pablo,
19: ¿no?
17: También se saca muchas fotos.
19: Sí, Pablo tiene muchas. Hoy día lo vino a ver también, una fans también que lo vino a ver. Oye, nos vamos de inmediato. ¿Qué día es hoy? Hoy.
2: 21. No, viernes 21.
19: 21 de agosto.
2: Sí, claro. Ah, Fernando Viera.
19: Ojo con esta canción. Esta canción es del año 78.
17: Cuando agosto era 21.
19: Cuando agosto era 21, que es una tremenda canción. Sobre todo por lo que significó. Mm. Es la primera canción que habla abiertamente del aborto.
2: Sí, claro.
17: ¿El 78?
19: 78. Imagínate lo que significó. De hecho, fue censurado en varias partes, digámoslo. ¿Cómo era la vida antes? Bueno, el tema es que esta canción, cuando agosto era 21, ¿usted sabe que tiene una reversión rock?
17: ¿No?
2: Creo que la he escuchado.
19: Que no
2: sí,
19: es una reversión, sí. Perdón. Es un... Porque no es un plagio, derechamente.
2: ¿Ya?
19: Por favor, si tienes tienes a mano la letra, ¿no
17: es
19: cierto?
17: La tengo.
19: Ya. Este grupo se llama Mago de Oz. Son españoles.
17: Sí.
19: ¿Los conoces?
17: Sí, claro.
19: Bueno, ahora no te va a gustar mucho. Sí. Fíjate, por favor, en la letra de esta canción. La canción...
17: Pero fue con o sin permiso.
19: ¿Sin permiso? La canción se llama Para ella. Y uno dice, ya, por último, date el gusto, cámbiale un poquito la letra, no sé, dale una vuelta, pero por favor, anda comparando las letras.
17: Mula, por último, a ver.
19: Ya anda comparando.
17: Se ocultaban los pilares de los viejos pasadizos. 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
19: Aquí estamos leyendo la de Fernando Viergo y estamos escuchando.
17: Verso. También es de Fernando Viergo. Claro. Fue difícil esconder. En un pobre delantal.
2: No, bien.
17: Tres meses de más.
2: Se pasaron. No. Bien chanta los magos de Oz.
17: A ver, pero es textual, prácticamente. ¿Sí? Y salía del colegio, dice Fernando Viergo.
19: Ya, ahí le cambió un poco, le hicieron un espacio. ¿Ah?
17: Más instrumental en esa
19: instrumental.
17: Parte.
19: Instrumental.
17: Pero después hubo una disputa legal.
19: Sí, pues, yo les voy a ir contando. Es que es demasiado, es chocante escuchar la canción.
17: A ver, mira.

0: Ah, pero que esa, le habló de lo legal, es exactamente, sí,
1: claro,
0: lo mismo.
1: Es lo mismo.
0: Y fue el profesor de ciencias que le habló de la inconsciencia de la juventud actual.
1: ¿Y de cuándo son estos chantas de Mago de Oz?
2: Posteriores, pues, si de hecho, yo te les voy a contar algo. Resulta que esta canción fue incluida en el álbum de Bess Oz, liderado por, bueno, da lo mismo, admitió inicialmente el plagio atribuyéndole a un error tipográfico.
1: Nah.
2: Claro, en los créditos de la autoría.
1: Nah.
2: Pero el juicio legal culminó en julio del 2007.
0: Los que juzgan no han sentido el amor, el dolor, igual, y en el vientre una latidos. Ya,
2: letra. Es impresionante. Ya, y dice que este juicio legal culminó en julio del 2007 con triunfo, obviamente, para Fernando Ubiergo, que tuvo que reconocer formalmente la autoría de Ubiergo y pagó una indemnización económica, ¿ya?, aunque no se ha especificado los montos revelados públicamente.
0: Hoy un auditor dice, ¿ya?, que también hay una versión de Cuando Agosto Era 21, salsa.
2: Ya está bien, pero esas son reversiones.
0: Ah, tienes toda la razón. Plagios. Plagio, derechamente plagio.
2: Le robaron la canción.
0: Es evidente.
1: O sea, no, y bien mala la...
2: Pésimo.
1: No, Ubiergo lejos.
2: Ya, nos vamos a próxima. Mira, esta es muy bonita, esta canción. Tremendo Led Zeppelin. Star Way to Heaven. Lo que se reclama de esta canción es que se la copia, es del 71 esta canción, que la copiaron de Taurus, del año 68, de la banda Spirit. El riff inicial. ¿Tenemos el riff inicial de la otra canción?
0: La guitarra.
2: ¿Qué se llama? Mira. Mientras llegamos al riff, los tribunales determinaron que la similitud se limitaba a una escala cromática descendiente, que es un patrón musical y de dominio público que no está protegido por derechos de autor.
0: Ah, entonces no, nada.
2: No pasó nada. Hay que esperar el riff. Ahí está, mira. Ahí está apareciendo la guitarra. ¿Eh?
1: Sí.
2: Ah, se parece.
1: Sí.
2: Es muy, muy riff será, pero se parece.
0: Pero la escala, pero no es solo la escala.
2: Es distinto, obviamente, pues sí.
0: Pero está relacionado.
2: Pero está relacionado. Ya, bueno, pasó sin pena ni gloria. Ya, vamos al próximo. Waka Waka. Waka Waka está sacada de acá. Se llama Sangalewa. Del grupo Golden Sound del año 86. Este guaca. Ahí está. Mira. Waka Waka.
0: Igual. Quería Shakira.
2: Es igual.
3: Porque esto es África.
0: ¿Y ahí?
2: No, esto es. Ya dice.
1: ¿Y cuánto cobró Shakira?
2: Bueno, Shakira y sus productores obtuvieron los permisos y créditos necesarios para el grupo Golden Sound, evitando demandas por plagio. ¿Por qué? Porque el propio Golden Sound dijo, no, es que nosotros también sacamos de las danzas de Camerún.
1: Rivales, claro.
2: No, se pasaron. Ya, vamos al próximo.
0: Yo creo que iba un arreglín, pero bueno.
1: Claro.
2: Ojo que esta es de George Harrison.
0: ¿Ah?
2: My Sweet Lord. La conocemos, ¿no?
0: Sí.
2: Fue demandado por los titulares de los derechos de He's So Fine, de The Chiffons. El juez determinó que Harrison había cometido un plagio inconsciente. Mira tú, ¿ah? ¿Eh? Ya que las melodías eran prácticamente idénticas. Si podemos escuchar He's So Fine, por favor, también. Aunque el caso se alargó hasta 1998, Harrison tuvo que pagar una indemnización millonaria. 1,5 millones de dólares, reducida luego a 600 mil dólares. O sea, cuando dicen el que roba al ladrón, ¿cómo? ¿Tiene 100 años de perdón?
1: 100 años de perdón.
2: Ya. Ya. Vamos a ir a Creep de Radiohead. Del año 93. La conocemos.
0: Creep
2: de Radiohead.
0: La sufrimos todos.
1: Un tremendo tema.
2: Dicen que es sospechosamente similar a The Air That I Breathe de The Hollies. Mira, esta es.
0: Esta es Creep.
2: Ya, esta la The conocemos Radiohead. Todo. Vámonos a The Air That I Breathe. Es la misma canción. Bueno, resulta que los compositores Albert Hammond y Mike Hazlewood ganaron la demanda, logrando que se les incluyera oficialmente en los créditos de autoría de la canción, persiguiendo además regalías desde entonces, que no ha sido nada mala, digamos. Qué increíble, ¿eh?
1: El que reversionó esta canción fue Jorge González, pero reversionó.
2: Ah, claro, reversionó. Sí. Necesito poder respirar. y Lana del Rey también nos dicen. Michael Jackson. Mama Say, Mama Sa, Mama Cosa, que es el éxito del 82.
1: Qué buena esta canción.
2: Buena.
1: Es buena.
2: Dice, pum, pum. Ahí la gente estaba muy feliz.
0: Están así, están farmeando, ¿cómo era?
1: Están farmear.
2: Farmeando audio. Ya, pero si escuchamos The Air That... No, ahí perdón. Está. Esta, mira. Esta es camerunés. Esta canción es, también dice Soul Makossa del camerunés Manu Dibango del año 72. Es más. Ya, esta. Vámonos a la del camerunés, por favor. Manu Dibango del año... Bueno, y también tiene que llegar al coro para entender, pero Jackson tuvo que pagar $200,000 y reconocer la autoría.
1: Ya.
2: Un caso que se reavivó años después cuando Rihanna se amplió la misma parte. En Don't Stop the Music.
0: Plagios de la música.
2: Bueno, plagios de la música que no van a parar. Ahora con la inteligencia artificial.
0: Terrible. Bueno, es más fácil verificarlos. Ya, termina este Expreso PM. Oye, muy atentos, varios auditores nos dan cuenta de una situación en la estación de Metro Santa Ana. Vamos a estar, por supuesto, informándole en instantes acá en la radio. Nos vamos nosotros.
2: Chau, chau. El informador, que le vaya bien.
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19: Partimos revisando la información que nos han reportado varios de nuestros auditores. Es una emergencia que se produce al interior de la estación Santa Ana, de la línea 5 del metro de Santiago. Trabaja bomberos por un incendio que se está produciendo en una escalera mecánica. Escuchemos la transmisión de la Central de Comunicaciones de Bomberos de Chile.
20: Se trata de fuego en escalera mecánica en estación de metro Santa Ana. La principal, San Martín, estrategia operacional ofensiva. P1163, R863.
19: Es avenida o calle Catedral con San Martín, donde está la salida de la estación del metro Santa Ana de la línea 5. Está trabajando bomberos en ese lugar por un incendio que se produce en una de las escaleras mecánicas de la estación. Así que estamos atentos para contarles más detalles de esta situación. Y el tribunal rechazó la solicitud de cautelas de garantía presentada por la defensa de Manuel Monsalve, quedando cerrada la etapa de investigación. La información la tiene María Agramunt.
21: Así es, porque a casi 2 años de los hechos denunciados se cierra la investigación en contra del ex subsecretario del Interior, Manuel Monsalve. En esta jornada, el tribunal rechazó la cautela de garantía solicitada por la defensa, que buscaba realizar nuevas diligencias antes del cierre de la investigación. Ahora la fiscalía tendrá 10 días para presentar la acusación definitiva y el fiscal regional, Francisco Jacir, adelantó que esta será muy similar a la presentada anteriormente, que solicitaba 14 años de cárcel para el ex subsecretario. Una vez presentada la acusación, el tribunal debe proveerla, fijando una audiencia de preparación de juicio oral.
19: Y la ex ministra de la Mujer, Antonia Orellana, cuestionó las cifras difundidas sobre el costo de remodelación de la cartera. La información con Sebastián Catalán.
22: Así es, porque la ex ministra de la Mujer en el pasado gobierno del presidente Boric, Antonia Orellana, cuestionó las cifras difundidas sobre la investigación relacionada con las obras de remodelación al interior de la cartera y aseguró que el supuesto sobrecosto del 146% de estas sería incorrecto. Según explicó, el cálculo se habría realizado utilizando un documento preliminar enviado en la dirección, desde la Dirección de Presupuestos, bien digo, durante la discusión presupuestaria del año 2023, cuya proyección posteriormente fue modificada. Orellana sostuvo que las obras siempre estuvieron proyectadas por sobre los 2.200 millones de pesos y que a marzo de 2026 las 5 licitaciones sumaban cerca de 2.452 millones. La exministra agregó que los antecedentes pueden verificarse en los presupuestos aprobados por el Congreso y afirmó desconocer quién difundió esta cifra, por qué se hizo y, ya que estaba mencionando anteriormente la ministra, por qué la considera errónea. Desde el Palacio de Gobierno, Bio Bio, la radio.
19: Una persona resultó lesionada tras un presunto robo con violencia al interior de la estación F de Viña del Mar. La información la tiene Fabián Corrotea desde Radio Biobío en la región de Valparaíso.
23: Sí, hasta el hospital Gustavo Frique de la comuna de Viña del Mar fue trasladada una persona víctima en primera instancia de lo que fue un robo con violencia. Todo esto al interior de la estación F Viña del Mar en cuanto a este ataque que se registró en uno de los andenes justamente.
19: Vamos a retomar ese contacto con Fabián Corrotea desde Radio Biobío, la región de Valparaíso, producto de esta situación que nos contaba de una mujer lesionada al interior de la estación F de Viña del Mar, producto de un altercado. Y nos vamos hasta Radio Biobío de Osorno. Se ha confirmado un operativo de búsqueda en el volcán de Osorno. La información la tiene Eduardo Palacios.
0: Sí, a esta hora se ha registrado un llamado para rescatar a una persona que está lesionada en la cara norte del volcán Ozón, en un territorio que corresponde a la comuna de Puerto Octay. La información preliminar da cuenta que sería un guía de una empresa turística que estaría justamente a cargo de un grupo de visitantes de esa zona cordillerana. Habría tenido un accidente y a partir de ello tiene una lesión que le impide avanzar, y es por eso entonces que se activa todo un protocolo, esto en la cara norte del volcán Osorno. Producto de esta situación, los rescatistas se están trasladando hasta ese lugar para generar la ubicación exacta y con ello entonces extraer a esta persona, que sería trasladada luego a un centro asistencial. Información que está en desarrollo. Bio Bio, la radio.
19: 26 grados es la temperatura actual en Santiago. El cielo está absolutamente despejado y la humedad alcanza el 17%.
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The Clutch, en la música para arrancar un día viernes acá en el Podría Ser Peor, el show de noticias de la radio Bío Bío. En nuestra efeméride musical de día viernes, John Graham Mellor nace en Ankara el 21 de agosto, un día como hoy de 1952. Conocido como Joe Strummer, fue un cantante, músico y compositor británico. Fue el cofundador, letrista, guitarrista y co-vocalista principal de la banda de punk rock The Clutch, formada en 1976. Una más de The Clutch, esta. Súbala, Joaquín, para arrancar el viernes. Todas las canciones de The Clutch tienen una característica, son cortas. Eso. Ahí está. 2 minutos, 1 minuto 50, vamos. Eso.

0: buena la música, Joaquín. La señora, está buena la música. Está buena la música. Me he puesto todo audífono 7 veces el día. Creo que voy a volver a los cascos, ¿ah?
1: ¿Eh? ¡Oh, está muy buena la música!
0: Era una diputada, ¿no?
1: ¡Oh, está muy buena la música!
0: Y 10 senadoras, ¿no? Ah, no, Alejandra Sepúlveda. ¿Sí? Alejandra Sepúlveda, ¿no? Bueno, después vamos a ver los audífonos, porque realmente este paso sustantivo está... Este cambio tecnológico me está afectando, ¿ah? Porque me lo saco, me demoro 6 minutos ponerme el audífono. No le pillo el lado, no, estoy, pero. Maneado completo, como se dice, ¿no? Estoy maneado completo con. ¿Cómo que son del Molchino, loco? Doctor Milagro Producciones trajo. A propósito del Molchino, un amigo me dijo ayer porque. Yo ando en mi fotón que es china. Y me dijo, lo único bueno de tu fotón, que no tiene repuesto alternativo. Son todos originales. Quedé pensando como media hora. Ah, porque no tiene repuesto chino. El original es chino. Mira. Pero mi fotón no falla. Pues, pero dejo mirando la F-150 así, con envidia. Ay, ay, ay. Bueno, vamos a hacer calle canto hoy día. ¿Vieron lo de la señora que se ganó los 3.800 millones en el Enjoy de Viña del Mar, o no? La señora se ganó 3.800 millones en el Enjoy y no se los quieren pagar porque le dijeron que la máquina está mala. Cuando esa máquina está buena. Es súper buena la máquina. La señora gana 3.800 millones en una máquina que estaba funcionando como si nada y de repente le dicen que la máquina está mala. Cuando fue a cobrar su premio. La apagan, la prenden y sale el mismo resultado. Está la embarrada, ya se metieron algunos reportajes, ya están las cámaras. Y no estamos hablando de 4 pesos, ¿ah? ¿Eh? 3.800 millones se ganó la señora. ¿Cómo sería para usted ese premiecito? JC, un abrazo grande desde Talca, que es muy lindo el chaleco. Muchas gracias, ¿eh? Un chalequito me salva. La verdad es que no andaba con este chaleco hoy día, pero me lo puse al último minuto, andaba así nomás. Lo tenía ahí en el autito, pero ha salvado. Viejo, ¿ah? ¿Eh? Lo tengo hace 10 años, 8 años. Pero no pasa de moda. Chaleco clásico. Tejido por la abuelita Ruth. Yo con 5 palitos me arreglo. Díganle a la señora que le firmo cualquier papel para ayudarla, pero con 5 palitos yo me arreglo. Ahí está. Entonces, JC, si yo voy, apuesto 1.000.000 pesos y los pierdo, ¿podría decir que la máquina está mala porque me hizo perder esa plata? Ridículo lo encuentro, JC. Voy a ir al casino. Voy a apostar plata y cuando la pierda la voy a cobrar.

de vuelta y decir que yo estaba malo. Estaba malito, había tomado mucho. No debía haber apostado. Ahí está. Si la máquina estaba mala, JC, ¿por qué estaba en funcionamiento haciendo que la gente gastara plata? Muy bien, Ronald. Esa es la pregunta.

0: Los cáncer somos así. Mira, aquí me escribe. ¿Quién me escribe? Me gustó. ¿Qué está escribiendo? Cecilia. Cecilia, a ver, voy a leer tu WhatsApp. Dice, los cáncer somos así. Tenemos ropa linda por años que no pasan de moda. Saludos, pariente. Mira, ahí está. Somos cáncer. ¿De verdad tiene una foto un JC? Una pick-up, pues. De nueve, amigo. Ahí está. Hola, JC. ¿Le puedes dar un saludo a mi hijo Andrés Tomás y Rafaela y a mi esposa María José? Saludos para ellos, pues, Andrés Tomás, Rafaela, María José. Abrazos, besos. Así, JC, un clásico de chaleco. Mi madre me hizo uno parecido y mi hijo no le gusta porque está muy viejo. Tomás Pablo. Ojo, JC, el abogado de la señora del casino es el ex fiscal del caso Soquimich, Pablo Gómez. Sí, JC, bueno, el chaleco te ves 3-4 en pantalla. Cuando sacan a Calisto, ese es el que es una máquina de sacar plata al Estado. Estamos hablando del diputado. Hola, JC, este es el mismo caso que hubo hace unos meses en el mismo casino, ¿o es otro caso? Ah, mira, pregunta si este es un caso anterior. Es el mismo caso, amigo, pero ahora está la evidencia que son las cámaras. Hay un video que es prácticamente irrefutable de que había gente jugando antes. La máquina estaba en perfectas condiciones, estaban jugando en la máquina. Está el video que corre, ¿no es cierto?, por bastante rato, y se puede ver que la máquina está funcionando. Aquí un auditor dice, al contrario, esa era la única máquina buena. Ahí está, la gente se expresa. Hagamos un alto y volvemos con Calle Canta. Vamos y volvemos.
1: 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Les allanaron el Olimpo antes de que pudieran cumplir su primer milagro. 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
11: Exportando mugre, la NASA está con los pelos de punta tras alertar que los microbios humanos contaminarían la Luna. 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
0: Vamos a hacer calle canta en unos segundos, vamos a la actualidad de inmediato. Este viernes 21 de agosto, al menos tres universidades de Santiago de Chile suspendieron sus clases presenciales y cerraron sus campus debido a graves amenazas de un ataque armado. Las instituciones afectadas se trasladaron, ¿no es cierto?, finalmente que trasladaron sus actividades a modalidad remota, son la Universidad de Santiago de Chile, Universidad Diego Portales y la Universidad Alberto Hurtado. La USACH fue la primera en reaccionar tras recibir un correo electrónico titulado "Haré una masacre". El remitente afirmaba pertenecer a una organización extremista y amenazaba con ingresar armado con una pistola y un cuchillo al campus de la estación central. La USACH cerró por completo sus instalaciones y programó el retorno presencial para el sábado 22 de agosto. Vamos a conversar de este tema con el vicepresidente del Consejo de Rectores y Rectoras de las Universidades Chilenas CRUCH, Osvaldo Corrales. Osvaldo, ¿cómo está usted?
12: Hola, muy buenas tardes, Julio César. Bueno, preocupado, evidentemente.
0: Claro, una situación muy compleja que además no estamos acostumbrados a vivir en nuestro país, ¿no? Bueno, cuéntenos un poquito cómo se toman estas decisiones, si hay una conversación un poquito más masiva en el seno, ¿no es cierto?, del Consejo de Rectores por esta circunstancia.
12: Efectivamente, el año pasado ya tuvimos en algunos colegios, los auditores y auditoras recordarán situaciones similares, también en algunas casas de estudio superiores, y con motivo de esa circunstancia, las universidades comenzamos a desarrollar protocolos para enfrentar estas amenazas y, por cierto, resguardar la integridad y la seguridad de nuestras comunidades, que es la prioridad que en este tipo de casos tenemos las instituciones, y en función de ello entonces que las tres universidades que usted mencionaba, bueno, tomaron la decisión de trasladar las actividades a telemática hasta poder tener una evaluación más precisa de la amenaza a la que han sido expuestas.
0: Hay un tema que, claro, tiene que ver cuando uno le da cierta validez a un tipo de amenazas, porque se pueden llenar las universidades de este tipo de correos grandilocuentes, con grandes títulos, ¿no es cierto?, y podría generar una situación bastante engorrosa, ¿no?
12: Efectivamente, la barrera de entrada para este tipo de conducta es extraordinariamente baja, porque alguien, bueno, anónimamente a través de redes sociales o mediante algún rayado al interior de alguna institución puede generar un estado de alarma, y además existe otra dificultad que lo vimos en el ciclo anterior, que se produce una especie de contagio, es decir, la amenaza en un establecimiento educacional empieza a generar una cadena de amenazas en otros establecimientos educacionales. La información que yo tengo es que este correo partió en tres universidades, pero luego también se difundió en otras instituciones. Y eso, por cierto, genera un estado de alarma en las comunidades y el primer deber de las autoridades, por cierto, resguardar la integridad física. Pero yo quiero hacer aquí un paréntesis, decir que nos parece extraordinariamente importante y hacemos un llamado al gobierno a que esta situación se investigue, y al Ministerio Público, a que estas situaciones se investiguen, se les dedique tiempo y ojalá a los eventuales responsables se les sancione, porque esa es la única forma de inhibir que estas conductas se repitan en el futuro.
0: Claro. A ver, para tomar una decisión así, se conversa con alguien, se habla con carabineros, se hace una coordinación un poquito mayor, una decisión autónoma, se busca, ¿hay alguna herramienta institucionalizada ya que se pueda llamar a algunos expertos? No sé, estoy tratando de lucubrar algo porque no soy un entendido en esta materia, ¿no?
12: Habitualmente los protocolos que tenemos las instituciones implican varios pasos. En primer lugar, obviamente, la denuncia a carabineros, por cierto. Y habitualmente lo que se pide es que se constituya en los lugares para los efectos de realizar la denuncia. Se toman fotografías eventualmente de si es que la amenaza ha sido a través de algún rayado o de alguna... O de algún otro medio físico en la institución, se toman fotografías, se hace un levantamiento, en la medida que se hace a través de redes sociales también, se envían y se llegan los medios de prueba materiales, y lo que ocurre es que efectivamente las instituciones de educación superior, las universidades, constituyen unos comités que son los llamados a evaluar el alcance y también la seriedad de la amenaza a la que se está expuesto, y sobre ese conjunto de variables, entonces que se toma una decisión de suspender o no las clases, suspenderlas de modo general, suspenderlas solo en un campo o solo en una sede. Esa decisión se toma, por supuesto, en el momento sobre la base de el alcance y también la eventual seriedad que tiene la amenaza. Ahora, en cualquier caso, siempre, por así decirlo, se privilegia evitar evitar menospreciar una amenaza que eventualmente puede ser grave. Tuvimos hace pocos días, ayer, si no me equivoco, un que aparecía con algún tipo de armamento, no recuerdo si fue en el Instituto Nacional o en otro colegio, y entonces hay un contexto también que hace darle mayor seriedad a esta amenaza.
0: Bueno, claro, ahí en ese contexto es donde entra a tallar el criterio, ¿no? Con este contexto ahí está el criterio de suspender. Claro, ahí uno entiende un poquito más. Yo creo que por eso es importante esta conversación y por eso es bueno, ¿no es cierto?, ir viendo cómo se van gestando estas decisiones finalmente, porque fueron tres universidades las que decidieron no hacer clases, ¿no?
12: Efectivamente, o sea, no hacer clases, porque las clases se trasladan hoy día afortunadamente a una modalidad que nos acostumbró la pandemia, que es la modalidad telemática.
0: Bueno, no hacer clases presenciales, ¿no?
12: Se realizan igualmente, claro, por Zoom. Hay actividades que se pierden y se tienen que reprogramar, todas las actividades prácticas, por ejemplo, se tienen que reprogramar, y eso tiene un costo. Y esto también produce conmoción en las comunidades, también se generan estados de alarma. Entonces, a veces, sin perjuicio que uno pueda entender que una amenaza no es tan seria, también tienen que evaluarse la conmoción emocional que esto provoca en las comunidades, porque obviamente la gente se alarma, estos mensajes se viralizan por redes sociales, y eso también entonces es un factor a considerar de cara a eventualmente dar tranquilidad a una comunidad y pedir que se trasladen las actividades a la modalidad telemática y se programen aquellas que no pueden darse en ese formato.
0: Las universidades que están en el Crunch, al cual usted representa, ¿no es cierto? ¿Tienen espacios de conversación sobre esto ante la emergencia? Tuvieron que conversar, lógicamente, pero ¿hay espacios de conversación? ¿Qué pasa si hay un ataque? ¿Qué pasa si hay ataque? ¿Hay protocolos establecidos, estándares?
12: De medidas que se toman. Por cierto, todas las instituciones hoy día han reforzado tanto sus medidas de seguridad internas, ¿sí?, que se expresan fundamentalmente en la presencia de guardias jurados, como las coordinaciones que existen con Carabineros. Hoy día ese vínculo es extraordinariamente importante porque es Carabineros el llamado a constituirse cuando este tipo de amenazas se configura. Pero hay dos tipos de cuestiones que además se están haciendo de modo creciente en las instituciones. Por una parte, el establecimiento de protocolos para enfrentar casos en que, y esperemos que no ocurra nunca en Chile, una amenaza de este tipo se materializara. Y por otra parte también, incluso en el caso de amenaza, muchas universidades están desarrollando estrategias de lo que se llama posvención, es decir, tener una especie de conversación a nivel local una vez que estas amenazas se han producido para los efectos, como le digo, también de las consecuencias.
0: Ahí se nos va la señal, lamentablemente, ¿eh? Ahí se nos va la señal, lamentablemente. Bueno, pero queda todo más claro que antes de empezar esta conversación, ¿no? Los estándares, el contexto, por qué se toma la decisión, que finalmente esta universidad hace en clases remotas. Se pierde, sí, lo que se iba a hacer presencial, los exámenes y seguramente algunas clases que eran de laboratorio. Vamos a hacer un alto, pero vamos a volver de inmediato que podría ser peor.
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5: Barril abierto, investigan derrame de combustible en Caleta Tortel. 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Podría ser peor.
0: Vamos a entrar de inmediato con un extra del departamento de prensa. Néstor.
6: Efectivamente, ponga atención a esta información que maneja Bio Bio la radio. Se ha detenido por parte de la Policía de Investigaciones, repito, se ha detenido al terrorista satánico, como se autollamó en correos electrónicos enviados a distintas universidades, amenazando que iba a haber una masacre tanto en la USACH, en la Universidad Diego Portales, la Finisterra, que fueron o recibieron estos correos electrónicos que incluso en BioBio TV estamos viendo a esta hora en pantalla, el cuchillo, un arma y el mensaje. La radio está en condiciones de confirmar que la PDI ha detenido durante esta tarde a este hombre en el marco de esta indagatoria por las amenazas de esta eventual masacre difundidas contra distintas universidades en Santiago y que llevaron a algunos establecimientos a suspender sus actividades académicas. El procedimiento fue desarrollado por unidades especializadas de la PDI, entre ellas la Brigada Investigadora del Cibercrimen Metropolitana, que logró, escuche esto, identificar a quién estaría detrás del envío de estos correos. Según los antecedentes que maneja Bio Bio la radio, estamos también en condiciones de confirmar que el detenido se llama Alejandro Giovanni Venegas Oces. Alejandro Giovanni Venegas Oces. Y se le está indagando respecto a qué vinculación pudiera tener con otras amenazas que se han recibido en el último tiempo, sobre todo estar ligado a este movimiento europeo que se hace llamar justamente la Red 764. Esta es una investigación que está recién comenzando. Hay un detenido entonces, se logró identificar desde dónde envió los correos y va a ser puesto a disposición de los tribunales de justicia.
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0: Seguimos. Ahí está la información que complementa nuestra entrevista prácticamente, ¿ah?, en un buen bloque macizo que hemos hecho con, por supuesto, opiniones de la gente, con entrevista y con este extra de Néstor Aburto, donde estamos en condiciones de decir que la policía ya tiene en sus manos a este, entre comillas, terrorista, el demonio, como se autodenomina, el satánico, perdón, le cambié nombre. Pero era algo así, ¿no? ¿El cuánto era el completo? Firmaba terrorista satánico neonazi 764. Esa era la firma. Ahí están los correos en la radio. terrorista satánico neonazi 764. Y con fotografía de armas, ¿ah? ¿Eh? Ese era el... El nombre finalmente de él era Alejandro Giovanni Venegas Oces. Alejandro Giovanni Venegas Oces, quien dejó a los alumnos de tres universidades al menos en las casas en el día de hoy. Ay, ay, que hay que tener paciencia para vivir en Chile, ¿no? El libretista de Chile no para, ¿eh? Siempre tiene algo para sorprenderte, aunque sea viernes, en la tarde. Cuando ya la gente se quiere ir a descansar, cuando ya se quiere ir a la casita, ¡pum! Te anima el viernes a última hora. Cuando la gente ya está empezando a armar sus cositas, ver el cajón que se lleva, mandando los últimos correitos, cuando ya está pensando en ver el muro en la noche, estamos listos. El guionista de Chile te pone a prueba. Ahora este narcotraficante... ¿Le pone narcotraficante? No, este terrorista, señor. Bueno, este terrorista quiere decir, señor. Ahora este terrorista duró menos que un Candy JC. No era tan experto, ¿no? Bueno, al parecer el hombre no... No se manejó. Debut y despedida como terrorista. La hizo corta. Le puso una firma muy grande. ¿No? Claro, una firma gigante, todo. Gente inexperta, gente pintamono, JC. Lamentablemente el aparato del Estado no está preparado porque no tiene inteligencia. Eso es lo que nos falta. Este país es una maqueta, JC. Acá en Rancagua estoy en la clínica Isamédica, 30 minutos de espera para un examen y te avisan que el único tecnólogo está en una urgencia y no te atenderán. Ni el estacionamiento me reembolsan. Pero ¿cómo, amigo, le van a cobrar? Estuvo ahí usted esperando y no le hicieron nada. ¿Cómo le van a cobrar el estacionamiento? Increíble, ¿eh? Ahí está FL. Estamos hablando de el famosísimo terrorista satánico neonazi 764, un fracaso como terrorista. El terrorista penca JC, que no hace nada y lo pillan a menos de 24 horas. Julero, julero, julero. Ni Pinilla se atrevió a tanto con los mensajes. La gente empieza a cruzar los temas. Ni Pinilla se atrevió a tanto con los mensajes. ¿Qué tiene que ver Pinilla acá? Ah, me aclara, me escribe sobre la misma. Pinilla, terrorista del amor. Acá está. Claro, que la gente ya no lo toma en serio ya. Soy Rigoberto Jiménez. Este terrorista duró menos que Seremi. JC, el terrorista es más fome que farmear armas. Julito, me preocupa porque el número que dio el terrorista es el de mi casa. No, no se preocupe, amigo. ¿Y Bachelet en qué lugar va? Pregunta la gente, hay preocupación ahí. Hasta los terroristas duran poco en este gobierno. Era la primera chamba del terrorista. Terrorista precoz no duró nada. JC, el terrorista, mañana está libre, arresto domiciliario y clases de ética. Es lo que tenemos en este país. Qué bueno que por el actuar de la policía hoy día nos podamos reír de esta situación. Es verdad, la gente se está riendo porque parece que todo ha sido muy... Pregúntele qué significa 764 a Pablo Flan, JC. Le voy a preguntar, lo acabo de ver acá. ¿Este terrorista era de Temu? Son preguntas que hace la gente. Mi gato es más terrorista cuando salta sobre el teclado. JC Calixto, el verdadero delincuente con corbata, el verdadero terrorista, y todavía no lo meten preso. Menos mal que este terrorista no logró su idea. Ay, ay, ay. Me huele a palo blanco, JC, para presionar alguna reforma como la de seguridad del nazi. Prendió menos que martes de pololeo. Me huele a montaje, JC, no puede haber un terrorista tan penca que firme así y que lo pillen en menos de 20 horas. Discúlpeme el dicho, pero duró menos que peo en un canasto. Terrorista de Fruna. ¿Qué pasa con Fruna, amigo? Este terrorista tuvo menos llegada que los bonos del gobierno. Saludos, Marcelo. El único terrorista, a mi juicio, Quirós. Mi papá decía, es la raza. Saludos, JC. Terrorista trolo. Nuestro verdadero terrorista es Quirós, porque cada vez que habla me da terror que nos siga jodiendo, dice aquí. El terrorista es más falso que las tribunas del Estadio La U. Los verdaderos terroristas, Camila Flores y Calixto. Para vender humo tienen de sobra. El terrorista te... Prometo, JC, que lo van a mandar con firma semanal. Terrorista de Molchino. Terrorista Rasca. Más falso que el beso del balcón. Hola, JC. El terrorista no pudo entrar a la USACH porque no le dieron CAE. Bueno, la gente está desahogándose aquí. A través de Calle Canta. Nunca vi a las policías actuar tan rápido como ahora. Siempre pudieron y no quisieron. JC, Chile pasa por una crisis de salud mental con una población de 30% que no llega a fin de mes, con su sueldo frenado y alzas, y el IPC en 0,1 de variación mensual. ¿Hasta cuándo?
7: ¿Hasta cuándo?
0: Este es un montaje, JC, para ponerle presión a estas reformas. Huele a tongo, JC. Ahora van a querer abrirle las mochilas a los universitarios. El terrorista duró menos que el pijama de su novia. Mire. Mire cómo también me tiran mi tallita a mí. ¿Eh? Cómo me tiran una tallita. Este terrorista duró menos que el gusano, que un gusano en el pico de un pavo. Gracias, Luchín. Este terrorista hacía la práctica para ver cuánto se demoraba en intervenir su teléfono. Ay, ay, ay. Muy bien la PDI, JC. JC, montaje más ordinario que traficante de sapolio. Ahí está la gente enviando su... Estamos llenos de WhatsApp, ¿eh? Muchas gracias. Más 569-9200-7888. más 569-9200-7888. A ver. Vamos a... ¿Vamos a las noticias? Vamos a las noticias, volvemos de inmediato.
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9: La Policía de Investigaciones detuvo a un sospechoso por amenazas de masacre en universidades. La información con Néstor Aburto.
10: Efectivamente, tal como lo adelantábamos en Bio Bio la radio, ya es oficial por parte de la misma institución, se ha detenido a un hombre joven, son los antecedentes, la radio tiene la identidad, se trata de Alejandro Giovanni Venegas Oces. Todo esto en el marco de una indagatoria por las amenazas de un eventual masacre contra distintas universidades de la capital. Mensajes que provocaron la suspensión de actividades y el cierre preventivo de establecimientos durante esta jornada. La detención se concretó esta tarde, luego de una investigación desarrollada por la unidad especializada de la PDI, la Brigada Investigadora de Cibercrimen Metropolitana, que pudo dar con la dirección IP de donde se lanzaron estos correos electrónicos que llegaron a las casillas institucionales de dichas universidades, entre ellas la USACH, la Finisterra y también la Universidad Diego Portales. Además, uno de los antecedentes que será indagado es una eventual conexión de Venegas con espacios digitales asociados al denominado 764, una red extremista surgida en Internet y cuya actividad ha sido detectada principalmente en Estados Unidos y en Europa.
9: Auditores, nos reportan de un accidente de tránsito en la ruta 5 Sur, kilómetro 32, en dirección hacia el sur. Esto es en la altura de Buin, que involucra a un camión y un camión tres cuartos que terminó volcado en ese lugar. Hay un gran atuchamiento de vehículos hacia el sur, producto de este accidente en el kilómetro 32 hacia el sur, altura de Buin. Están los equipos de emergencia ya en ese lugar. Y ahora nos trasladamos hasta el centro de Santiago, también gracias a nuestros auditores que nos informaron de una emergencia. La estación Santa Ana de la línea 5, contacto con uno de nuestros móviles en la capital, Javier Pardo.
11: Sí, efectivamente, porque tal y como nos informaron oportunamente nuestros auditores, un incendio se originó en el metro Santa Ana de la línea 5, esto específicamente en las calles Catedral con San Martín, lo que provocó rápidamente un amplio despliegue de voluntarios de bomberos de Santiago, que en esta hora ya lograron circunscribir el fuego. Siniestro que se originó en una escalera mecánica de la salida de Santa Ana de la línea 5, esto debido a que dos de los tres motores hicieron cortocircuito. Afortunadamente, producto de esta emergencia, bomberos y personal del metro lograron evacuar a quienes ya se encontraban traman al interior y no se han registrado personas lesionadas. Ustedes lo pueden ver a mis espaldas cómo están trabajando en estos momentos los voluntarios del Cuerpo de Bomberos de Santiago, donde se estima que a lo menos en una hora más se pueda restablecer el servicio de esta línea 5. Esto específicamente que se encuentran realizando las labores de remoción y lo que según informa Metro de Santiago es que en este momento Santa Ana de la línea 5 se encuentra cerrada y sin detención de trenes por procedimiento de bomberos en uno de los accesos de esta estación y la combinación con la línea 2 se encuentra suspendida. 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
9: La Brigada Antinarcóticos de la Policía de Investigaciones detuvo un hombre y una mujer por el delito de tráfico de drogas en San Antonio. La información desde Radio Bio Bio en la región de Valparaíso con Fabián Corrotea.
12: Una investigación por parte de la Brigada Antinarcóticos de la Policía de Investigaciones en la provincia de San Antonio permitió detener a un hombre y a una mujer implicados en presuntos delitos de narcotráfico. Todo esto tras un allanamiento en el sector de La Campiña, en la parte alta de la comuna de San Antonio. Se trata de un hombre y una mujer mayores de edad, los cuales contaban con más de 200 gramos de cocaína base, como también de otras drogas, entre ellas cannabis y también clorhidrato de cocaína. Además, durante este operativo, la Policía de Investigaciones incautó teléfonos celulares, dinero en efectivo y una camioneta marca Mitsubishi. Todo esto en el marco, entonces, de diligencias de la Brigada Antinarcóticos. Todo esto por parte de la PDI en la comuna de San Antonio, específicamente en el sector de La Campiña. en la región de Valparaíso. 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
9: Carabineros detuvo a la altura de Curicó a tres personas que momentos antes robaron 14 animales vacunos en Pelarco. La información desde Radio Bio Bio en Talca con Miguel García.
13: Efectivamente, personal de Carabineros detuvo en tiempo récord a tres antisociales que momentos antes habían robado 14 animales vacunos desde un fondo en la comuna de Pelarco, acá en la provincia de Talca, y que para variar, los cargaron en un camión con encargo vigente por robo desde la comuna de Parral, el Maule Sur. Carabineros de la primera comisaría logró interceptar el vehículo de carga a la altura de la ciudad de Curicó en momento en que se movilizaban hacia el norte. El procedimiento se había iniciado tras la alerta emitida por la central de comunicaciones Senco debido al encargo vigente por robo del camión. A partir de esta información se puso el seguimiento al vehículo mediante el sistema de cámaras, lo que permitió orientar las diligencias desarrolladas por personal de la primera comisaría de Curicó. De esta manera, Carabineros logró ubicar el camión Hyundai, el cual registraba un encargo vigente por robo en Parral, y la sorpresa fue mayúscula, ya que al interior se encontraron 14 animales vacunos, los que posteriormente se estableció que los habían robado en Pelarco, acá en la provincia de Talca. Noticia en desarrollo. Los tres detenidos pasarán a audiencia control de detención en el tribunal correspondiente acá en el Maule. 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
9: El cielo en Santiago está despejado a esta hora, la temperatura marca 25 grados y la humedad llega al 28%.
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0: Ya estamos en el aire haciendo el Podría Ser Peor, de noticias de la radio Bío Bío, 43 estaciones a lo largo de todo el país, desde Arica a Magallanes. Vamos a ir de inmediato a la actualidad. La gran pregunta es, ¿se acerca un terremoto a Chile? Es el interrogante que se ha dado en los últimos días a raíz del terremoto, el sismo que hubo en Perú, ¿no? Antes en Colombia, antes en Venezuela. ¿Qué pasa en el continente? ¿Se acerca realmente o se podría acercar un movimiento de esta naturaleza en nuestro país? Para conversar este tema, estamos en línea ya con Marcelo Lagos, geólogo. Marcelo, ¿cómo estás?
1: Muy buenas tardes, Julio César, geógrafo.
0: Geógrafo, perdón. Un abrazo, ¿cómo estás?
1: Muy bien, aquí observando, acompañando todo lo que, como permanentemente nos sorprende, la naturaleza.
0: Bueno, primero natural que la gente se pregunte o que nos preguntemos todos, ¿no? Por la seguidilla de sismos fuertes que han acompañado además a grandes tragedias, ¿no? En Venezuela y Colombia. Ahora se suma esto de Perú y dice, bueno, se nos viene acercando este desahogo de energía. Marcelo, ¿qué piensas tú? ¿Qué dicen los estudios? ¿Cómo hay que tomarlo?
1: Mira, Julio César, la amenaza sísmica siempre está latente en Chile. No es necesario que ocurran eventos en la región, en este caso en Sudamérica, para poner atención, ciertamente, y estar preparado en caso de que ocurra un gran terremoto, ¿cierto? Vivimos en uno de los países más sísmicos del mundo y, por lo tanto, la amenaza de terremoto es inevitable, es latente y permanente. Ahora bien, hace sentido que las personas traten de buscar algún tipo de conexión entre lo ocurrido en Venezuela, Colombia, Perú y en gran parte del mundo, donde en lo que va del 2026 se han concentrado eventos de magnitudes relativamente moderadas a altas que han tenido consecuencias y mucha visibilidad. Pero claramente todos tienen sus personalidades, son segmentos distintos, mecanismos focales, profundidades particulares que de alguna forma no revelan ningún tipo de conexión. A excepción del evento de Venezuela, ciertamente, donde el primer evento detonó y transmitió esfuerzos al segundo segmento y 39 segundos después tuvimos un doblete sísmico donde dos terremotos ocurrieron a la vez y ahí claramente se ve una conexión. Pero cuando los eventos están separados por miles de kilómetros, ciertamente la cosa se hace, no hay conexión que científicamente se pueda demostrar hoy.
0: Ya, eso yo creo que es muy relevante para la gente, ¿no? No se puede hacer una conexión de estos últimos tres sismos importantes, pero sí entender que Chile es un país sísmico y hay que estar siempre preparado para que se nos mueva la tierra, ¿no?
1: Sí, sobre todo en estos minutos de paz. Cuando estamos en momentos de paz, generalmente caemos en la ilusión de invulnerabilidad. Nos olvidamos que vivimos en uno de los países más sísmicos del mundo y, por lo tanto, hacemos vista gorda, ciertamente, de que vivimos en un país donde se nos mueve el suelo permanentemente y tenemos un historial, un currículum de grandes terremotos, ¿cierto? Y, por lo tanto, lo que está ocurriendo hoy día en la región nos debe invitar a la reflexión, ciertamente, a revisitar todas las conductas de autocuidado, ciertamente, y aprender a convivir con el riesgo sísmico, que es un elemento que atraviesa los cuerpos, los asentamientos humanos y todo el territorio de Chile.
0: Perdón, para darle una mirada un poquito más rápida, porque una entrevista radial, si pudieras ayudarnos con qué fue lo que pasó en Venezuela. ¿Cuáles son sus características de ese temblor?
1: Bueno, en general, Julio César, en Venezuela tenemos macro contacto ciertamente de placas, la placa del Caribe con la placa sudamericana, ¿cierto? En el segmento norte de la placa sudamericana, y es un borde con movimientos horizontales, bloques que se mueven en direcciones opuestas, ¿cierto? Y una serie de fallas activas que se conectan más superficiales con este proceso. Y particularmente fallas activas quiere decir eventos muy superficiales, ciertamente, con profundidades cercanas a los 10 kilómetros, ciertamente, se activaron, ¿cierto? Un bloque se mueve en una dirección, el otro se mueve en otra dirección, ciertamente, y el primer sismo generó otro evento. Todo esto, ciertamente, en un área ampliamente poblada, con suelos donde generalmente las ondas sísmicas se pueden amplificar, y aceleraciones del suelo que ciertamente se encontraron con un grueso de estructuras, viviendas, que no estaban a la altura de los esfuerzos a los cuales fueron sometidas. y eso se conecta de cómo en el espacio-tiempo también se construye el riesgo de desastre, olvidando ciertamente lo pertinente y urgente que es diseñar, construir y habitar para territorios que viven con terremotos. Los terremotos de Venezuela no son una excepción, si bien no habían ocurrido de esa magnitud en el espacio-tiempo en décadas recientes, sí en Venezuela evidentemente ocurren terremotos. Todos vimos el tremendo impacto que ocurrió en Venezuela, pero más allá del terremoto en sí, se conecta con estándares de diseño, faltas de fiscalización, probablemente se va a saber con el tiempo, corrupción, flexibilidad, ilusión de vulnerabilidad y lamentablemente un desastre que se fue construyendo con el tiempo con malas decisiones. En el caso de Colombia es un evento mucho más profundo, es un terremoto intraplaca de profundidad intermedio, tiene más de 100 kilómetros de profundidad ciertamente, donde la placa en subducción, en este caso la placa oceánica, Nazca, en profundidad ciertamente rompe. Y el mecanismo de ruptura fue particular y evidentemente sometió esfuerzos a gran parte de una zona que no tenía ciertamente un registro reciente de eventos de esas características. Es uno de los eventos intraplaca, si no el más grande registrado instrumentalmente, y claramente hubo daño donde las estructuras no estaban a la altura. Independiente de ello, gran parte del daño estructural que se ve se conecta con medidas que se podían haber evitado si se hubieran cumplido con estándares o aprendizajes de países como el nuestro que permanentemente están siendo sometidos a esfuerzos de estas características. Y en el caso del reciente evento en Perú, es un evento también intraplaca de profundidad intermedio, muy interior ciertamente, entiendo que no hubo víctimas, es un evento profundo, ciertamente tiene también cerca de 99 kilómetros de profundidad, distante de la costa, por lo tanto estos eventos no generan tsunamis, y de alguna forma nos revela ciertamente de que gran parte de los esfuerzos que se están acumulando en los territorios de Sudamérica se conectan con la gran tectónica ciertamente derivada de, en este caso, Nazca, presionando y comprimiendo y deformando a la placa sudamericana, y esfuerzos que se van liberando de forma recurrente. El tema es de que el tiempo que transcurre entre evento y evento puede demandar décadas, siglos, sobre todo para eventos que son intraplaca, interiores, que es más compleja ciertamente entender su ocurrencia, a diferencia de los eventos grandes que ocurren en zonas costeras, como el 2010, como el 2015 en Illapel o Iquiquizagua el 2014.
0: La gente dice, bueno, entonces Marcelo, hay que tener a mano el kit, ¿no? Esa es la recomendación.

0: eso no se puede olvidar, y eso implica de que es donde yo esté, en mi trabajo, en la feria, en la playa, en la radio, en la escuela, donde esté, siempre uno tiene que tener conductas de autocuidado, y es evidentemente está el tema de tener equipamiento que te permita autonomía, ciertamente, de modo que el gobierno de turno, en el caso de una emergencia, priorice sus esfuerzos en las personas que realmente necesitan ayuda y uno tenga la autonomía, ciertamente, para salir adelante. Pero es un estilo de vida, sencillamente. Todo lo que tenemos en Chile, esta tremenda cordillera, estos valles, estos ríos increíbles, la riqueza, la diversidad, los nutrientes en los ríos, la pesca, los granos peludos, el vino tinto, todo se conecta en gran parte con la tectónica y esa belleza que tiene nuestro país, esas características del hielo, los parques nacionales que nos recorren desde la altiplano hasta Patagonia, etcétera, se conectan con un país joven, y esa juventud se conecta con deformación, con acumulación de esfuerzos y con terremotos que ocurren recurrentemente, asociados y conectados con volcanismo y en zonas costeras con tsunamis. Y la práctica, entender de que eso puede ocurrir recurrentemente implica entender y comprender las señales de la naturaleza. Ciertamente no vivimos en una nave espacial, y eso es importante conocerlo y entenderlo.
1: Marcelo, pero estadísticamente, ¿no?, por la liberación de energía.
0: Dale.
1: Hoy día estaríamos más cercanos a un fuerte sismo. ¿En qué sectores del país? ¿En qué sectores?
0: Mira,
1: no te hablo de regiones ni de lugares, sino que sectores más amplios, ¿no?
0: Sí, entiendo, Julio César. Mira, más allá que la estadística, es la historia. Independiente que evidentemente hay lugares que hoy día, mediante datos instrumentales, uno puede medir ciertamente ciertos lugares donde hay mayor acoplamiento, etcétera. Es la historia donde ha pasado mucho tiempo sin que ocurra un terremoto importante, hay que poner atención. Porque, por ejemplo, si estamos hablando de Santiago de Chile, o la zona central de Chile, la zona metropolitana de Chile, ciertamente, aquí no ha ocurrido un gran terremoto hace mucho tiempo, ciertamente, particularmente. El 85 fue hace más de 40 años y es un evento importante, magnitud 8, pero es un terremoto interplaca costero, distinto de lo que ocurrió en 1730, que podría ser muy grande. Por lo tanto, ¿dónde no han ocurrido? Uno pone atención. Y, por ejemplo, desde Pisagua, en el norte de Chile, hacia el sur del Perú, hasta el puerto de Hilo, no ha ocurrido un gran terremoto desde el 13 de agosto de 1868. Ahí pongo atención. Cada día que pasa, es más probable que pueda ocurrir. Atento ahí. Y, por tanto, en el caso de Chile, el puerto y la ciudad de Arica, ciertamente, y hasta Pisagua. Luego, al sur de Iquique, por ejemplo, de Iquique a Tocopilla, tampoco hemos tenido un evento importante desde mayo de 1877, y por lo tanto, uno pone atención, ciertamente. Más que Iquique, es Punta Patache, la verdad. Toda esa zona no ha tenido un gran evento y han pasado más de un siglo, siglo y medio y más todavía, y por tanto, uno pone atención porque ya con un siglo transcurrido sin un evento, evidentemente hay insuficiente energía para generar un evento importante en magnitud y probablemente en zona costera acompañado de tsunami. Luego, lo que ocurre en toda la costa de Atacama, ciertamente, y estamos Paposo, para el sur, Chañaral, las costas de Caldera, Huasco, incluso hasta la Bahía de Coquimbo, en Punta Teatinos, toda esa zona, ciertamente, no tiene un gran terremoto desde noviembre de 1922. Desde 1922 a la fecha ha pasado más de un siglo, ciertamente, y por lo tanto también pongo atención ahí. ¿Quiénes viven en las costas de Atacama? ¿Qué asentamientos humanos hay? ¿Qué puertos hay? ¿Qué ciudades importantes hay? ¿Qué actividades económicas o críticas hay? Luego nos saltamos el terremoto del 2015 y viene el segmento central de Chile, que estamos hablando de Los Vilos a Pichilemu, que es una zona que tiene actividad sísmica importante. 85, 1906 Valparaíso, 1822 Quintero, pero son eventos importantes, pero que ocurrieron más hacia la costa. Nos queda toda la energía que está acumulándose, ciertamente, hace casi tres siglos, hacia la trinchera, hacia el Pacífico, y es allí, ciertamente, donde hoy día tenemos puesta la atención, ciertamente, porque si ocurriera un evento muy grande en la zona central, probablemente con magnitudes cercanas o superiores a 9, estamos hablando en nuestro país, porque evidentemente bien sabemos que en la zona central de Chile habita más del 60% de la población, con todo lo que ello significa. Y luego ya al sur de Pichilemu la cosa se descomprime, porque tuvimos el gran terremoto del 2010, y al sur del límite sur de la ruptura de 2010, estamos hablando del Golfo Arauco, más o menos Tirúa, ocurrió la gran ruptura de 1960. Y desde 1960, estamos hablando desde el Golfo Arauco hacia el sur, ciertamente, si hubieran pasado más de 60 años de 1960, es poco probable que vaya a ocurrir un evento tan grande como el de 1960 en esa zona, pero nadie puede descartar la posibilidad de un evento importante, cercano a 8, que podría ocurrir también. Por lo tanto, en síntesis, en cualquier zona en rigor de Chile puede ocurrir. Hay

0: parches, evidentemente, donde han ocurrido terremotos recientes, ciertamente Iquiquizagua 2014, las costas de Yapel, ciertamente todo lo que rompió para el terremoto del 2010, donde uno podría estar tranquilo. Pero los terremotos no vienen solos, los terremotos detonan otros peligros naturales que van concatenados. Un tsunami puede ocurrir en una zona específica, pero se va a propagar por toda la costa de Chile, y por lo tanto no puedo descartar, si estoy en zona costera, de que independiente aprender a convivir con el riesgo. Y eso es una forma responsable de habitar nuestro país.
1: Marcelo, muchas gracias. Gracias por conversar con nosotros. Que esté muy bien.
0: Julio César, muy buenas tardes. Chao.
1: Te enviamos un abrazo gigante. Gracias. Claro, Marcelo, ahí para conversar con nosotros. ¿Se acerca realmente un gran sismo? No como seguidilla de estos sismos sudamericanos, sino que simplemente hay que estar preparados porque somos un país sísmico. 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Vamos a hacer un alto, vamos a volver de inmediato aquí al Podría Ser Peor, el show de noticias de la radio hoy.
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0: Ya estamos de vuelta aquí. 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Vamos a la actualidad de inmediato. El 11 de noviembre de 2025, Lilian Tumán se encontraba jugando en las máquinas tragamonedas del casino Enjoy de Viña. Cuando ganó, escúcheme bien, un pozo de 3.816 millones de pesos. Cuando le comentó a los trabajadores del lugar sobre el premio que había ganado, revisaron la máquina y la pagaron y acusaron un error del software. El premio, según ellos, ascendía a la cifra de 1.800 millones de pesos, monto mucho menor que el que visualizó la mujer en pantalla. La disputa llegó a tribunales y el casino fue obligado a entregar las cámaras de seguridad del momento en que los trabajadores manipulan la máquina. Hasta ahora el caso sigue sin resolverse. Conversábamos sobre esta controversia con Hernán Calderón, presidente de la Corporación Nacional de Consumidores y Usuarios, CONADECUS. ¿Cómo está, Hernán?
1: ¿Qué tal, Julio?
0: Bueno, buenas tardes. Impresionante historia para empezar, ¿ah?
1: No, increíble. Sí, los jugadores lo que buscan cuando van al casino, van con la ilusión de ganar. Y cuando gano me dicen que está mala la máquina, parece burla. Entonces, claramente aquí se han vulnerado los derechos de esta consumidora de servicios de juego, de casino. Es una consumidora. Y en consecuencia, la negligencia. Si ellos aducen que la máquina estaba en mal estado, bueno, es responsabilidad propia de mantener el servicio en condiciones de poder usarlo. Y además, eso sería una negligencia culposa gigantesca. Él tiene, eso es impericia, falta de profesionalismo, y también uno entra en la pregunta, Julio César, bueno, y las personas que jugaron anteriormente que ella, ¿qué les pasó? ¿Jugaron una máquina en mal estado? ¿Y desde cuándo que estaba esa máquina ahí, en esas condiciones? O sea, aquí la superintendencia tiene que hacer una investigación bastante profunda y aplicar todas las sanciones, las máximas sanciones, porque esto es no es aceptable más en este tipo de servicios que se prestan, donde la gente está jugando con la ilusión de las personas.
0: Claro, hay varias cosas acá que hay que ir desmenuzando. Primero, ¿en qué circunstancias una máquina está en mal estado, si está prendida y está ahí para los usuarios? Esa es la parte que la mayoría de las personas no entienden acá, lo logro captar por los mensajes que me envían.
1: Sí, yo creo que las personas que van a jugar entienden de que las máquinas que están a disposición de los consumidores y prendidas están en buenas condiciones, y en consecuencia la responsabilidad del casino es gigantesca. Aquí no es solo, es una máquina. ¿Cuántas máquinas podrían estar en esa misma condición? O sea, ¿se va a estar engañando a la gente? ¿Se le va a estar dando la posibilidad de jugar en una máquina en mal estado cuando su obligación es mantenerla? La ley de casino y todos los permisos que ellos tienen es para prestar un servicio de calidad, en condiciones, no con productos, no con máquinas fallando. Y en consecuencia aquí yo creo que la consumidora, que ya Ya hizo su demanda ante el juzgado policía local, que es lo que corresponde. Ella, como consumidora, tiene que hacer su demanda ante el juzgado policía local. Pero por el volumen en discusión, por el monto en discusión, lo más probable, esto es seguro, se va a ir, va a haber apelación a cualquier fallo de cualquier lado. Si el tribunal rechaza, falla en contra de la consumidora, la consumidora puede ir a la corte de apelación a la corte. Si el casino le sale desfavorable y le da el favor al tribunal, falla a favor de la consumidora, el casino se va a ir a la corte de apelaciones. Por lo tanto, aquí juega un rol importante el abogado de la consumidora. Creo que esto va a llegar va a escalar muy arriba porque el monto es bastante alto. Y también tenemos que pensar qué multas va a aplicar la superintendencia, la investigación. Si detecta fallas, ¿cuál es la multa? ¿Cuál es la responsabilidad? Si están en una máquina con falla y a pesar de eso la consumidora jugó, ¿cuál es la responsabilidad? ¿Cuánto debe responder el casino a esa consumidora si la máquina le dijo que había ganado más de 3 mil millones?
0: Perdón,
1: ¿Será aceptable?
0: perdón, Hernán, ahí reacciona rápidamente los trabajadores del casino, la gente encargada, y le hacen pensar a ella inmediatamente que esta máquina está mala, ¿no?
1: Claro.
0: Le dicen inmediatamente que esta máquina está mala, después le dicen que debió haber ganado un monto inferior, pero le dicen que ganó un cierto monto, ¿no?
1: Claro, le dicen que ganó como la mitad,
0: 1.800.
1: que 1.800.
0: Claro.
1: Entonces, o esto es una práctica de manipulación de máquinas, porque también podría uno poner en duda de la calidad del servicio y de que a lo mejor tienen las máquinas arregladas, podría uno estar pensando en eso, porque aquí a lo mejor se equivocaron y a lo mejor el software lo dejaron preparado de otra manera y alguien se equivocó. Puede
0: Claro.
1: ser, hoy día con las tecnologías que hay puede hacer cualquier cosa.
0: Claro, es que en la mente de una persona normal, cuando te equivocas, cuando no te equivocas, cuando está mala, cuando está buena, está mala si te da 3.600, está buena si te da 1.800, está mala porque nadie va a ganar nunca, está buena, no sé. Aquí también este caso es bien serio porque se pone en juego toda la credibilidad de esta industria, ¿no?
1: Exactamente, porque ahora yo no tengo ninguna certeza de que cuando voy a jugar la máquina está en condiciones y que voy a tener la posibilidad de ganar y una cifra importante podría ganar, cosa que no es muy común, pero sí puede suceder. Entonces yo ahora voy, no sé cuál máquina está buena y si tengo posibilidades de ganar, no me da seguridad, no me da certeza de que voy a estar jugando. Con las reglas del juego.
0: Claro,
1: Porque
0: porque.
1: si están fallando, quiere decir de que algo no anda bien.
0: No, pero además el sentimiento de cualquier persona puede ser que va a ganar lo que sea, no tienes por qué ser 3.800 millones, lo que sea, y le pueden decir, no sabe que la máquina está mala.
1: Claro, ¿qué día se podría marcar un precedente así?
0: Por eso, ese es el tema. Por eso digo que está en credibilidad en fondo la industria, porque. Llego mañana, ¿no es cierto? Cualquier persona se pone a jugar cotidianamente, gana un premio, no grande, pero un premio X, lo va a cobrar y le dice, ¿sabe usted la máquina donde jugó? Tenía un problema con el software, así es que usted no se ha ganado esta cantidad, se ha ganado menos, simplemente no ha ganado nada. ¿A reclamarle a quién? A la justicia, entrar un caso, ¿no? Una brutalidad.
1: Exactamente, porque aquí todo esto, probablemente este caso, si no se resuelve de buena manera y la empresa, el casino lo toma y dice, bueno, es mi culpabilidad, yo soy culpable, yo coloqué una máquina, ya, pongámosle en mal estado, pero igual sigue siendo responsable. Si puede haber colocado la máquina en mal estado, pero eso no es culpa de la persona, es culpa de ellos. Es negligencia de ello. Falta de profesionalidad, falta de impericia, todo lo que uno pueda decir. Pero si lo que señaló que había ganado, eso es lo que debe pagarse. No hay otra. Las negligencias que cometa ellos en la prestación de servicio son de su responsabilidad, Julio César. No tiene por qué la persona incluso aspirar a menos de lo que señaló en la primera oportunidad, y no la segunda, porque ya la segunda fue manipulada.
0: ¿Qué caso parecido hay? No tengo recuerdo de algo similar en esto, ¿ah?
1: No, parece que hubo uno, pero una cantidad bastante menor. Parece, yo no recuerdo que haya habido un caso, además de esta magnitud. Sí, la magnitud.
0: Claro, pero me refiero a que se reclame que la máquina está mala, digamos.
1: Claro, o sea, no puedo estar, después de que ganó, estar diciendo la máquina. Ese es el deber de profesionalidad, el deber de ellos. Ellos son los que dejan las máquinas funcionando y por lo tanto todas las que están ahí son máquinas que están aptas para jugar, y lo que resulte del juego tendrá que pagarse. Eso es, pues. Si no tenemos otra excusa, ¿qué le vamos a decir? No, es que ahora vamos a jugar. Si gana mucho no lo voy a pagar. Creo que eso ya es impresentable. Y como dices tú, Julio, aquí la industria va a quedar con un rayón, pues. Va a decir que, porque nadie va a estar seguro de que si obtiene un premio se lo van a cancelar, y si no van a deducir no solamente que falló la máquina, quizás que otras excusas para no pagar.
0: ¿Cómo se procede en este caso? Ella procedió, ¿no es cierto?, a los tribunales, contrató un abogado, todo. ¿Podría también contratar o los servicios de otros profesionales para ir por el lado en el que van ustedes? ¿Por el lado de los consumidores?
1: Es que la demanda está hecha, el abogado ya hizo la demanda en el juzgado de policía local en calidad de consumidora.
0: Ya.
1: Eso es lo que yo entiendo, porque claramente ella es una consumidora. El tribunal que ve las causas de los consumidores individuales es el juzgado de policía local. Por lo tanto, está bien. Él hizo justamente eso. No puede ir al siguiente tribunal porque el otro se va a declarar incompetente, porque tiene que verlo primero este tribunal y después pasa al otro, a los tribunales, a la Corte de Apelaciones, porque se va de apelación. Cualquier fallo que haya ahí.
0: Acá ya podría pedir incluso más que el monto que le...
1: Bueno, podría aducir daño moral también, claro, una compensación extra, pues, o sea, en el juzgado de policía local yo puedo requerir, aparte de las restituciones, puedo alegar compensaciones y puedo alegar también el daño moral que me puede haber causado. Por lo tanto, pueden haber otros montos que pueden quedar también establecidos en la demanda. Probablemente el abogado ya lo hizo, porque eso es lo que tiene derecho cuando uno va al juzgado de policía local y en las demandas civiles. Además, la ley del consumidor las considera también el daño moral. Y en los juzgados de policía local se alega el daño moral. Entonces, ese es un mecanismo, en este caso individual, por lo tanto, ese es el paso que tiene que dar la persona, y creo que está correcto lo que está haciendo el abogado. Hizo los pasos correspondientes. Ahora tendrá que esperar el fallo del juzgado de policía local.
0: Hernán, le agradecemos. Le quiero enviar un abrazo gigante, que esté muy bien. Gracias por conversar con nosotros.
1: Adiós.
0: Adiós, que le vaya muy bien. Bueno, la señora tiene todo para ganar, ¿o no? La señora tiene todo para ganar. A lo mejor no se va a llevar 3.600, pero de 1.800 para arriba, amigo, ¿ah? ¿Eh? 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Vamos y volvemos.
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0: 2022. Hace 4 años. Boris Leonardo González Reyes nos dejó. Salo Reyes, cantautor chileno, apodado el Gorrión de Conchalí.
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0: Salo Reyes, querido, amado por el público popular de nuestro país. Auditor del Podría Ser Peor.
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0: Hasta nos dimos el lujo que cantara un día con Gilinho.
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0: En los portales, Salo Reyes es descrito como uno de los más estremecedores fenómenos de éxito de la cultura popular chilena, con más de 50 años de trayectoria musical. Hace poquito se fue Salo Reyes. Tiene por ahí el malo, ¿no? El último de sus grandes.
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0: Éxito. Vamos a escuchar un poquito esta canción para irnos despidiendo de la semana, de este día, de Salo Reyes, de Luis Jiménez, de Gala, de Cote López, de Pinilla y de Gisela, que se metieron al baile solo, de los casinos, de los mail terroristas. Paguen la plata. Ponga ahí este temita para ya decir adiós a esta semana tan acontecida.

0: vamos, gracias por la sintonía, por el cariño, por esta semana increíble. Nos encontramos el lunes, se queda con las noticias. Hay mucho de qué hablar hoy día, hay mucha información que es en la radio. Nos vemos, un beso al cielo, a los reyes. Y a toda la gente, páselo bien este fin de semana, disfrute con la familia. Chau, chau.
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14: Golpe a la candidatura de Michelle Bachelet a las Naciones Unidas. El segundo sondeo preliminar del Consejo de Seguridad la dejó séptima entre 8 candidatos.
15: La candidatura de Michelle Bachelet terminó siendo un fracaso, un hazme reír internacional.
16: Los militantes del Partido Republicano, el propio gobierno, que prefirieron traicionar la candidatura de una compatriota, deben estar muy felices, muy contentos.
17: Altos ejecutivos de NAB habrían estado en conocimiento desde el año 2025 de las anomalías en los datos ambientales que llevaron al pago de bonos y la desvinculación finalmente de 16 ejecutivos.
18: Recobremos la confianza, porque no podemos vivir sabiendo que nos podemos engañar, sobre todo en temas de salud, temas ambientales.
19: Y al final nadie sabe, solamente un grupo de trabajadores y minoritarios, pero la empresa no se hace responsable de esta situación.
14: El secretario general del Partido Nacional Libertario, Juan Antonio Urzúa, se reunió con el jefe de asesores de la presidencia, Alejandro Irarrázaval, para conocer las principales inquietudes de la colectividad.
20: Más que una señal de acercamiento, es una señal institucional de apoyar en aquellas medidas que correspondan.
21: Mira, yo creo que el gobierno tiene que ordenar su casa. Dentro de esa casa también está el Partido Nacional Libertario.
17: El presidente José Antonio Kast entregó un espaldarazo al ministro Martín Arrau y defendió sus resultados en materia de seguridad en medio de las críticas a la gestión política.
22: Quiero dar las gracias al ministro Arrau. Yo primero vería el vaso medio lleno. Vean lo que ha logrado el ministro en bajar los índices de inseguridad en los meses que lleva en el cargo.
14: El ministro de Seguridad reconoció la necesidad de hacer una pausa en la tramitación de la reforma constitucional al tiempo que se hacen llamados a retirar el proyecto.
23: Esa reforma constitucional, cambiarla por leyes que sean de verdad acordes al propósito.
24: Vamos a elevar el nivel de urgencia a discusión inmediata de la regla de uso de la fuerza, del proyecto antibarricada.
17: En fallo unánime, la Corte de Apelaciones de Santiago revocó la prisión preventiva de Eduardo Lagos Herrera, involucrado en la trama bielorrusa.
25: Estimando principalmente la necesidad de cautela, que el transcurso del tiempo hoy día no hace indispensable esta medida cautelar, sino que se podría sostener a través de un arresto domiciliario total.
14: Se cerró la investigación contra el ex subsecretario del Interior, Manuel Monsalve. Ahora la Fiscalía tendrá 10 días de plazo para presentar su acusación.
26: La petición de la defensa en la audiencia fue rechazada.
27: Llevamos una investigación, casi vamos hacia los 2 años, por lo tanto confiamos en que pueda esto avanzar rápidamente.
17: Hoy fue formalizado Felipe Sepúlveda Gaete por el delito de tráfico de armas en el sector sur de Santiago. Se le incautaron 9 armas automáticas, 3 subametralladoras, todas de origen argentino.
28: Hace aproximadamente unos 3 años vengo planteando la necesidad de reforzar los controles fronterizos con Argentina. Argentina tiene una legislación muy laxa en materia de armas.
14: Penas de cárcel que superan los 80 años pidió el Ministerio Público contra los dos hermanos acusados por su participación en el robo de fusiles de guerra en Concón.
0: Son delitos que estamos acusando, son delitos graves, robos con violencia, robos de material de arma de guerra, también se ha acusado por robo con retención.
17: La Policía de Investigaciones, en tiempo récord, detuvo a un sospechoso por amenazas de masacres en universidades de Santiago.
14: En noticias del exterior, Luis Ignacio Lula da Silva y Donald Trump acordaron durante una llamada telefónica continuar las negociaciones sobre los aranceles comerciales impuestos recientemente contra Brasil.
17: Al menos 15 personas murieron en un ataque ruso con drones contra un centro comercial en la ciudad ucraniana de Kryvyi Rih.
14: La administración de Donald Trump ordenó a la NASA explorar vías comerciales para enviar seres humanos a Marte.
17: En el deporte, en la previa del Superclásico entre la Universidad de Chile y Colo Colo, el director técnico de la U, Fernando Gago, confirmó la partida de Lucas Azadi al fútbol suizo. El delantero no estará presente en el partido de este domingo.
1: ¿Ejecuto la cláusula? Automáticamente cuando se ejecuta la cláusula, ni el club ni nadie puede determinar nada y no va a estar disponible.
14: En la Liga Española, el Betis de Manuel Pellegrini venció a la Real Sociedad y el entrenador del Sevilla aseguró que su intención era que Alexis Sánchez extendiera su contrato con el equipo andaluz.
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2: 6:06 p.m.
14: ¿Cómo están ustedes? Buenas tardes. Gracias por acompañarnos en esta edición de Radiograma, la edición vespertina para revisar las noticias de esta jornada junto a Néstor Aburto. Néstor, buenas tardes.
17: ¿Cómo estás, Nivaldo? Auditores, muy buenas tardes. Saludamos a todos quienes se integran a través de las 43 estaciones de BioBio que se conectan para transmitir información independiente. Pero como usted ya lo sabe, BioBio no solo se escucha, sino también se ve. Y lo puede hacer en la señal 26.1 de Televisión Digital de Libre Recepción en Santiago. Estamos en distintos y diversos cable operadores a lo largo y ancho del país, en televisión de streaming, biobiotv.cl, en la home de biobiochile.cl también nos va a encontrar, o si así lo quiere, se puede suscribir a nuestro canal de YouTube, BioBio, o en X con el arroba BioBio. Desde ya los dejamos invitados, si usted no ha registrado las formas de comunicarse con nosotros, lo puede hacer en este momento, se lo voy a leer lento para que así lo pueda anotar. En algún momento lo puede necesitar, a lo mejor no es ahora, pero en algún momento usted necesita de alguna situación o es testigo de algo o le pasó algo. Bueno, eso es un mecanismo de comunicación directo con la radio. Recuerde que estamos 24 horas al día completamente en vivo, el trasnoche, durante el día, los fines de semana, siempre en vivo y en directo. Este es nuestro número de WhatsApp, +569 9200 7888. Ese es el número de WhatsApp. Si nos quiere llamar, lo puede hacer al 800-810-810, que es nuestra línea completamente gratuita.
14: Vamos de inmediato con las informaciones. En prisión preventiva quedó un hombre de 27 años por el delito de homicidio consumado. Esto ocurrió en la comuna de Lo Espejo. Una de nuestras unidades móviles tiene los antecedentes. Javier Pardo, buenas tardes.
3: ¿Qué tal? ¿Cómo están? Muy buenas tardes. Y efectivamente, porque detectives de la Brigada de Homicidios Sur de la PDI junto a la Fiscalía ECO detuvieron a un hombre de 27 años, quien fue formalizado por el homicidio calificado de un hombre de 30 años. Esto ocurrió el pasado sábado 15 de agosto al interior del domicilio ubicado en calle Huasco, esto en la comuna de Lo Espejo. De acuerdo con los antecedentes, la víctima conocía al imputado desde la infancia y lo había recibido en la comuna de Lo Espejo, quienes compartieron domicilio durante un mes hasta que comenzaron a tener conflictos. En ese contexto, el imputado habría atacado a la víctima con un arma cortopunzante, provocándole múltiples lesiones y finalmente provocándole la muerte. Posteriormente habría sustraído especies personales y el vehículo de la víctima con el que huyó hacia la región de O'Higgins. A partir del hallazgo del cuerpo, detectives de la Brigada de Homicidio Sur establecieron la identidad del principal sospechoso, ubicando el automóvil en el sector La Gruta, en la región de O'Higgins, donde encontraron al imputado al interior del vehículo y concretaron su detención. Fue el propio imputado de 27 años que habría confesado su participación y entregado información sobre el arma que utilizó en este homicidio, lo que llevó a que detectives encontraran el cuchillo utilizado en la plaza de armas de Rengo. El imputado fue puesto a disposición del 10º Juzgado de Garantía de Santiago, que decretó la prisión preventiva y fijó un plazo de investigación de 90 días. 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
17: Armas de fogueo y droga elaborada. Fue incautada, o es el resultado de una incautación de un operativo que desarrolló carabineros del OS7, esto en la comuna de San Antonio. Fabián Corrotea, de Radio Bio Bio en la región de Valparaíso, nos va a contar más. Hola, Fabián.
4: Sí, ¿qué tal? ¿Cómo están? Muy buenas tardes. Procedimiento que deja a 3 personas detenidas y formalizadas. Todo esto en el sector de Cerro Alegre, en la comuna de San Antonio. Diligencias realizadas por carabineros del OS7 de dicha comuna, en donde se incautó una cantidad importante de droga, tanto de cocaína base como también de marihuana elaborada. En paralelo, también se incautaron 2 armas a fogueo, una de ellas tipo revólver. En tanto, respecto a la formalización de estas 3 personas, 2 de ellas, 2 hombres, uno de 35 años y otro de 44, quedaron con la prisión preventiva, bien digo, como medida cautelar. En tanto, una tercera, una mujer de 61 años, quedó con la medida cautelar de arresto domiciliario nocturno. Esto tiene que ver con un allanamiento justamente a un domicilio en el sector de Cerro Alegre, en la comuna de San Antonio, en donde habitaban justamente estas 3 personas, las 3 con antecedentes policiales también en cuanto a sus registros. Una situación entonces que permitió a carabineros incautar droga y también armas a fogueo, todo esto en la comuna de San Antonio, en la región de Valparaíso. 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
14: Y más de 3.000 viviendas dañadas y cerca de 2.000 personas damnificadas en Iquique y Alto Hospicio es el catastro preliminar de Senapred tras el paso del sistema frontal. Desde Radio Bio Bio en Iquique nos va a entregar más antecedentes Cristian Núñez.
5: Durante esta jornada, Senapred en Tarapacá actualizó la información de balance de afectación provocada por el evento meteorológico de la última semana que impactó a toda la provincia de Iquique, comunas de Alto Hospicio y la capital regional. De acuerdo al informe actualizado, durante esta jornada en Tarapacá se registraron 1.953 familias damnificadas, 48 albergadas. En materia de viviendas, el organismo reportó más de 500 inmuebles con daño mayor y cerca de 3.000 inmuebles con daño menor, convirtiendo a la región de Tarapacá en la región que concentra la mayor cantidad de personas y viviendas afectadas dentro de las zonas monitoreadas. La comuna de Iquique registra 1.786 personas damnificadas y 31 albergadas, además de 452 viviendas con daño mayor y otras cerca de 3.000 con daño menor. En Alto Hospicio, Senapred mantiene un balance de 5 personas damnificadas, 5 familias y 17 familias albergadas. Mientras se continúa la evaluación, la cantidad de viviendas afectadas y magnitud de los daños en el resto de la comuna. La complicación mayor siguen siendo las rutas. La ruta 16 durante esta jornada sigue operando de manera bidireccional en ambas pistas. Sin embargo, la ruta 504 es la que mantiene operación parcial y durante la tarde de este día viernes operará solamente de subida, la que es la pista de bajada. En Iquique, Bio Bio, la radio.
17: Una sentencia de 8 años de régimen cerrado deberá cumplir 2 adolescentes por el asesinato de un hombre que fue acribillado a balazos. Esto ocurrió en Playa Blanca el año 2024. José Manuel Lagos nos va a contar más desde Radio El Carbón de Lota.
6: Todo se remonta a la tarde-noche del pasado 10 de junio de 2024 en el balneario de Playa Blanca de Coronel. En plena lluvia, Cristian Llévenes Montesinos, de 20 años, fue asesinado por la espalda tras ser movilizado en un vehículo en el que estaban sus amigos. Sin embargo, en el lugar, la víctima se percató de las intenciones de homicidio de ambos adolescentes, por lo que intentó huir, y fue en ese momento en que el joven adulto recibió múltiples disparos, falleciendo minutos más tarde. De sus autores, los menores, apodados como Benja Gucci, de 17 años, y Danielito, de 16, fueron declarados culpables por homicidio calificado, y la sentencia decretada fue de 8 años de régimen cerrado. Así lo confirmó la magistrada del Tribunal de Juicio Oral en lo penal de Concepción, Antonia Flores. Por otra parte, fueron condenados también por el delito de porte ilegal de arma de fuego. Cabe señalar que los condenados formaban parte de una banda denominada en la investigación realizada por el Ministerio Público como los emergentes, a quienes se les indica su responsabilidad en una serie de hechos violentos con el uso de armas de fuego, ocurridos principalmente durante el primer semestre de 2024. 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
2: 6:16 p.m.
3: A esta hora en Santiago la temperatura es de 21 grados con 5 décimas, la humedad relativa al ambiente es del 38%. Santiago espera el día de mañana cielos con escasa nubosidad y una máxima de 28 grados, mientras que la región de Valparaíso también. Escasa nubosidad, incluso despejado en la tarde, máximas de 26 en Valparaíso, 25 en Viña del Mar y 30 en San Felipe de los Andes, 28 en Casablanca, 29 en Quilpué, Quillota y Calera. La Serena y Coquimbo mañana estará con cielos cubiertos, incluso con bancos de niebla en la mañana, la máxima será de 14 grados. Copiapó, nubosidad parcial, con bancos de niebla en la mañana, en la tarde despejado y una máxima de 21 grados. Antofagasta estará con cielos cubiertos, en la tarde despejado y una máxima de 21. Iquique, cubierto en la mañana, nubosidad parcial en la tarde, una máxima de 20. Arica, cubierto, variando nubosidad parcial y una máxima de 22. En la región de O'Higgins, Rancagua estará con escasa nubosidad y una máxima de 24. En la región del Maule se esperan cielos cubiertos en la mañana con bancos de niebla, variando a escasa nubosidad con máximas de 17 en Talca y en Curicó. Chillán, escasa nubosidad, máxima 17. Concepción, escasa nubosidad, variando a despejado con una máxima de 18. Temuco estará con nubosidad parcial, en la tarde escasa nubosidad, la máxima será de 17 grados. Valdivia, nubosidad parcial, variando escasa nubosidad, una máxima de 16. Osorno, nubosidad parcial, máxima 14. Puerto Montt estará con nubosidad parcial, con bancos de niebla a la mañana, una máxima de 13 grados, la mínima será de 0 grados en Puerto Montt. En la isla de Chiloé, con escasa nubosidad, con máximas de 14 en Ancud y 13 en Castro. Coyhaique, mañana espera cielos con escasa nubosidad, en la tarde un poco más nublado, la máxima en Coyhaique 7 grados, la mínima 3 grados bajo cero. Punta Arenas con escasa nubosidad, una máxima de 9. El archipiélago Juan Fernández, nubosidad parcial, algo de viento en la tarde, una máxima de 14. Isla de Pascua, cubierto, algunos chubascos y una máxima de 22.
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2: 6:18 p.m.
4: Patricio Leighton ya está con nosotros. Hola, Patricio.
5: Buenas tardes, Néstor, Nibaldo y auditores. Vamos a comenzar en la comuna de La Granja este reporte porque hay restricción de la pista izquierda y central de Vespucio Sur, dirección hacia el poniente, a la altura del metro La Granja, debido a una colisión entre un auto y una motocicleta. Están los equipos de emergencia trabajando en el lugar, solo habilitada la pista derecha, y esto genera altísima congestión por la autopista desde el sector de la Rotonda Quilín, para que considere mucho tiempo en su desplazamiento. Vamos al centro de la capital porque se normalizó todo el tránsito en Catedral con San Martín tras el término de este procedimiento de emergencia que se mantuvo durante esta tarde al interior de la estación Santa Ana del Metro de Santiago, donde hubo una emanación de humo y que generó desvíos de tránsito en todo el perímetro. Ya el flujo vehicular está normalizado y también la estación está operativa para los pasajeros del tren subterráneo. Vamos a revisar los puntos de congestión en la zona metropolitana, sector poniente. Hay congestión por la ruta 78, dirección hacia la costa, entre sector de Camino Rinconada y Padre Hurtado. Esto debido a un reporte de accidente de tránsito en este último punto. La ruta 68, dirección Valparaíso, presenta aumento de flujo vehicular entre el sector de Servicentro y pasado Camino Noviciado. En el sector centro de la capital, el eje Alameda presenta esta congestión dinámica entre Pajaritos y el cruce de Santa Rosa con MacIver. En la comuna Providencia, también la avenida Nueva Providencia está presentando aumento de congestión desde Carlos Antunes hasta Tobalaba y también por Andrés Bello en ambos sentidos. Entre Antonio Belet y el Puente Los Leones también hay aumento de congestión vehicular, esto debido a los trabajos y a las dos pistas de circulación que se mantienen en ambos sentidos de tránsito. En la comuna de Las Condes hay congestión por Apoquindo, también hacia el oriente y hacia el poniente entre Manquehue y Tobalaba. El eje Kennedy no presenta inconvenientes hacia el poniente, esto es la comuna de Vitacura. También hay congestión por Manquehue, dirección hacia el sur, con tránsito ralentizado entre Vitacura y pasado lo que es la calle Las Malvas. Y por último, en la comuna de Lo Barnechea hay tránsito lento por Avenida La Dehesa hacia el norte.

0: Patricio, hay otro dato que han reportado auditores, un accidente que se registró hace ya un buen rato, pero que sigue generando un taco grande en la ruta 5 en dirección al norte, en dirección hacia Santiago. Esto es en el kilómetro 121 a la altura de Peliquén. Un camión tres cuartos blanco chocó por alcance. Ahí estamos viendo imágenes que nos envían auditores a través del WhatsApp del taco. Un camión tres cuartos blanco chocó por alcance a otro por detrás. Hay lesionados, hay carabineros, está funcionando solo la pista izquierda y por eso.
1: Esto pasó hace rato, lo que pasa es que no han podido mover
0: el vehículo.
1: Los vehículos y esto ha generado un taco de proporciones.
0: En dirección al norte, kilómetro 121 a la altura de Peliquén.
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0: A ver, ¿de qué vamos a hablar? ¿Podemos hablar de la ANAP?
1: Sí, hay que hablar de... Bueno, ENAP, porque, a ver, aquí hay antecedentes muy interesantes que se han conocido durante esta jornada. Primero que la empresa estatal pública, o sea, que es de todos los chilenos, ¿no es cierto? La petrolera que además tiene el control porque le vende el combustible al resto de las estaciones de servicio, las otras empresas, ¿no es cierto?, que proveen el servicio. Son ellos los importadores de combustible o de crudo y combustible también. Están haciendo o estaban haciendo durante mucho tiempo las cosas mal, se dieron cuenta y lo taparon. Se quedaron en silencio.
0: No alcanzaban a los porcentajes de emanaciones.
1: En el proceso, para explicarlo en simple, en el proceso, particularmente en la planta Aconcagua, que es la planta que está cuando usted llega a Concón por la carretera que va por atrás, la internacional, usted va a llegar a esa planta que parece de noche una verdadera ciudad con luz y todo. Bueno, esa es la planta Aconcagua de ENAP. Y ahí hay refinamientos justamente de crudo donde se sacan combustibles. Se utilizan distintos sistemas, evidentemente, y esto tiene que cumplir normas. Normas que fueron fijadas el año 2019 después de todas las crisis que se vivieron en Puchuncaví, en Quintero y Concón. Entonces, ¿quién era el que...? Y había pasado lo del crudo iraní. Bueno, la lista es larga, ¿no?, de incidentes medioambientales en esa zona que son gravísimos. Bueno, ¿qué es lo que pasó? Que ENAP Aconcagua, porque hay que referirse a esa planta que es la que hoy día donde están los ojos pendientes, incluyendo el Ministerio Público, tenía que cumplir ciertos procesos medioambientales y para eso tenía que cumplir indicadores. Y uno de ellos es cuánto azufre técnicamente botan al aire. Y allí es donde está el punto. Todo esto está relacionado con bonos, ¿cierto? No es que simplemente hay que cuidar el medio ambiente.
0: En la medida que cumple con esos estándares,
1: se recibe una platita. Y para recibir esa platita tienen que estar los indicadores en positivo, que era sobre el 98%. ¿Cuál es el punto?
0: Que estaba en 90.
1: Pero estaba en 90. Ahora sabemos que estaba en 90, porque antes decían que estaba en 98. Estaba en 98
0: y por lo tanto cobraban el bono.
1: Y aquí está el punto en cuestión, porque no se sabe, están haciéndose los análisis, pero la sospecha es que entre el año 2021 al 2025 ocurrió esto. ¿Qué dijo ENAP? Bueno, en enero del 2026, con el directorio, todavía con la presidencia del directorio que se fue, que estaba más representado, ¿no es cierto?, por el presidente Gabriel Boric, se dan cuenta y ahí se encarga una investigación. A raíz de esa investigación, entre enero al mes de marzo, es que la nueva dirigencia de ENAP, nombrada por el presidente José Antonio Kast, que es el abogado penalista Cristian Muga, muy conocido en el mundo del derecho, que él llega a la presidencia de ENAP, él recibe esto y en un directorio del mes de abril deciden hacer una denuncia al Ministerio Público por la gravedad que esto significaba. Hasta ahí sabíamos. Nosotros lo publicamos en la mañana, que hay un informe que la ministra Jimena Rincón, siendo la titular de Energía, está pidiendo para ver con exactitud cuánto se contaminó, cuáles fueron.

0: los procesos, qué fue lo que falló, todo lo que tiene que tener una secretaria de Estado a la vista y que no se lo han enviado. Pero resulta que en la tarde o durante el día tuvimos acceso a los correos electrónicos que apuntan ya directamente que en enero del 2025, o sea, un año antes de la decisión que tomó el directorio de NAP, ya se habían dado cuenta de que la forma de medir estaba errada, que contenía problemas y que por ende la cifra que se estaba entregando no era la correcta.
1: Y durante un año no se hizo nada.
0: Y durante un año entendemos que se intercambiaron correos para allá, para acá.
1: El anterior directorio no...
0: Pero no pasó nada. Que es técnicamente el mismo de ahora porque cambiaron solo dos personas. Pero sí. pero efectivamente...
1: Pero hay actuales directores, digamos, que por lo tanto, uno podría decir, reaccionaron de manera feble, laxa, ante los documentos que tenían sobre la mesa.
0: Bueno, esto es una investigación que está recién partiendo. Efectivamente, ENAP es la que se da cuenta y efectivamente ENAP es la que denuncia. Pero eso no lo hace menos responsable que durante mucho tiempo hay mensajes, hay WhatsApp, tuvimos acceso, están publicados en BioBio Chile. La línea de WhatsApp donde dicen, bueno, hay que ver para atrás, después dicen, mire, hay que hablar con abogados, hay que ver si esto tiene alguna responsabilidad, hasta dónde llega. Se contrata asesoría jurídica externa que incluso va hasta la planta de Aconcagua, de Napa Aconcagua en Concón, a conversar con los trabajadores para ver, obviamente, medir el impacto, pero ya no medioambiental. Aquí no están pensando en el medio ambiente ni en los vecinos. Están pensando en qué pasa si la fiscalía se les viene encima. Porque finalmente eso hay, de hecho, en los correos, usted también los puede leer, están publicados, hay una parte donde dice estrategia penal. Sabían que esto podía terminar
1: en un tribunal.
0: En los tribunales. Esto está recién partiendo, hay que ver efectivamente cuánto es el impacto, si esto tiene o no un impacto en la calidad de vida de los vecinos de Concón, los vecinos de Quintero, que está al lado, y obviamente cuáles van a ser las responsabilidades y hasta dónde llega.
1: Y solo mencionar si es la pasada. En todas las crisis, en buena parte de las crisis que se vivieron, estoy hablando hace 10, 15, 20 años atrás en Quintero y Punchicay, más de una ocasión se mencionó la refinería.
0: Sí.
1: Y ENAP siempre dijo que ellos estaban,
0: no, ellos miraban
1: que ellos
0: así,
1: no tenían, no, que eran todas las otras empresas, las de los lados, las sospechosas de contaminar, pero que ellos no tenían ningún problema. También hay que recordarlo.
0: Sí. Y ahí vamos a ver qué es lo que va a hacer la fiscalía, porque además esto es bien interesante porque se va a armar toda una discusión si este delito es continuo, es por ciclo, si el inicio del delito de inventar, digamos, esta cifra, los Masterchef les decía porque inventaban la cifra como una especie de cocina. Si ellos inventaban esa, que el hito 1 es el 2021 hasta el 2025 o fueron ciclos distintos, por ende delitos distintos. ¿Y por qué es tan importante esto? Porque agosto del 2024 entra a operar la nueva ley económica que tiene sanciones directas
1: a los directores,
0: a los delitos medioambientales, pero también a los directores de las empresas.
1: Responsabiliza a los directores por los delitos económicos, ¿no?
0: Económicos, claro. Pero tiene una patita medioambiental también, que también en una de sus letras...
1: Que es una ley muy, muy dura.
0: Es muy dura, y de ser así, lo que debería esperar es que tarde o temprano los directores estén formalizados.
1: Sí,
0: que fuese...
1: Poniéndome, digamos...
0: Separado.
1: Sí, los directores son responsables. Lo que podría servirle a ellos de argumento es si efectivamente solicitaron documentos, hicieron peticiones y no hubo claridad en las respuestas que recibieron. Ahí puede haber una línea argumental de defensa, pero eso tendrá que determinarlo efectivamente el ministerio, o sea, los tribunales, si es que llega a tribunales como pensamos que debería llegar.
0: Pero es importante porque hoy día uno mira los directorios de empresa, incluyendo los amigos chinos, y los chinitos también van a buscar a ciertas personalidades para ponerla como el rey de la educación pública, Nicolás Izaguirre, porque está ahí en CGE y aparecen varios otros directorios. ¿Por qué es tan importante? Porque ser director hoy día, bajo la actual ley chilena, que uno puede creer, o puede uno decir si sí, es bastante más dura, porque
1: es muy dura.
0: Como director uno no siempre podría saber realmente qué es lo que está haciendo un subgerente por allá abajo.
1: Pero por eso se está exigiendo a las empresas que tengan mecanismos internos.
0: Efectivamente, de compliance, de todas las medidas para que los directores te empiecen a hacer su pega. Esto no se trata de ir a sentarse, claro, recibir una dieta y soñar la empresa hacia futuro.
1: O donde si no tienen conocimiento de algo es porque efectivamente se lo ocultaron y por lo tanto ahí, pero eso es en virtud de que hay procedimiento interno de la empresa para que esa información llegue al directorio.
0: Efectivamente. Ya, está eso. Brevemente, yo creo que es muy bueno lo que pasó, Nivaldo. Hay que ver, obviamente, la acusación, la imputación. que se haya detectado quién es el chistosito, el amermelado, porque acuérdate que el correo decía mermelado, no sé cuánto, así se llamaba, por eso en BioBio Chile se le puso que detienen al amermelado.
1: El de las amenazas.
0: El de las amenazas a las universidades, de la masacre. Es muy interesante porque este es tiempo récord. Ayer en este mismo horario en Radiograma estábamos informando de las amenazas a las universidades.
1: A la primera universidad.
0: A la primera, que fue la USACH.
1: Claro.
0: Y la Policía de Investigaciones, en tiempo récord, logra dar con las direcciones, con la configuración del router, del IP, de dónde salió ese mensaje. Y esto es una gran señal, porque si algún chistosito está pensando capear clases a través de esto, está pensando amedrentar alguna autoridad a través de Internet de este tipo de mensajería, ojo. Aquí la Policía de Investigaciones logró dar de forma, en tiempo récord, insisto, porque la detención se registró pasado el mediodía, dar con el lugar de donde salieron estos correos electrónicos.
1: Lo que pasó con quien amenazó también al presidente.
0: El presidente.
1: En San Pedro de la Paz, de ahí era sí. La persona.
0: Entonces, yo creo que es interesante porque sirve para tener mucho ojo que, con esta impunidad que muchas veces ocurre en la...
1: Y de la candidatura a Michelle Bachelet a la 1 hablamos otro día. Porque se le puso cuesta arriba, a pesar que, sí, hay, que
0: no
1: hay un
0: sé,
1: punto.
0: No sé si tan...
1: Porque, ¿sabes por qué hay un punto? No tiene mucho respaldo explícito, pero tampoco tiene, o sea, tiene 6 votos, digamos, entre comillas, de rechazo, pero quien está en primer lugar tiene 3 votos también de rechazo. Entonces, por lo tanto, lo que hay que dilucidar, no sé si se va a filtrar, es cuáles son los votos que rechazan, porque si son del los miembros permanentes del Consejo, ahí la cosa es muy complicada. Pero si esos 6 votos, ninguno de ellos es de los miembros permanentes del Consejo, hay, digamos, no hay que ser tan optimista, pero hay posibilidades. Distinto es si es que en esos votos, 6 votos de rechazo, están los del miembro permanente del Consejo de Seguridad. Digamos, la candidatura de Michelle Bachelet sigue abierta, pero está más estrecha. El camino es más estrecho que antes, después de lo ocurrido hoy día con esta, que es una votación de sondeo, ¿eh? No es vinculante, ni mucho menos, pero que marca algunas señales.
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19: 6:37 PM.
0: Se confirmó la muerte de un integrante de un grupo de excursionistas que estaban en el volcán Osorno. ¿Qué es lo que ha pasado? Eduardo Palacios, de Radio Bio Bio de la zona, nos va a contar más detalles.
21: Un guía turístico perdió la vida en momentos que realizaba una caminata en los faldeos del volcán Osorno, en la cara norte del macizo, perteneciente a la comuna de Puerto Octay. La información de Radio Bio Bio da cuenta que esta persona pertenece justamente a una empresa turística, una agencia, que llevaba a un grupo de visitantes a recorrer la zona. Perdió el equilibrio, cayó a una altura muy considerable, falleciendo en el lugar. Este hecho fue informado a carabineros de Retén Las Cascadas y por su intermedio se generó un amplio operativo que en primera instancia incluyó la CONAF, Cuerpo de Socorro Andino, y también se habría informado de esto al Grupo de Operaciones Policiales Especiales GOPE de Carabineros. Se estaba buscando llegar al lugar donde quedó el cuerpo, que es de difícil acceso, en un procedimiento que aún está en desarrollo. En Osorno, Bio Bio, la radio.
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19: 6:39 PM.
1: Lo comentamos al comienzo de esta edición. En el segundo sondeo preliminar del Consejo de Seguridad de las Naciones Unidas, la expresidenta Michelle Bachelet quedó séptima entre 8 candidatos a la Secretaría General.
0: El resultado reabrió en el debate sobre la continuidad de su campaña, mientras la oposición la emplaza a evaluar su candidatura. Sus cercanos llaman a no sobredimensionar un sondeo secreto y preliminar. Danilo Ormeño nos va a contar más detalles. Hola, Danilo.
22: Hola, ¿cómo están? Muy buenas tardes. Como un balde de agua fría para la campaña de Michelle Bachelet, así fue tomado estos resultados, que pese a los esfuerzos de la exmandataria, obtuvo malísimos resultados en esta segunda votación preliminar o los Strat Polls del Consejo de Seguridad de Naciones Unidas. Si bien se trata de un sondeo, lo decíamos, preliminar o informal y que es de carácter secreto, el medio especializado Pass Blue reveló los malos resultados que habría obtenido la ex jefa de Estado, quien quedó en séptimo lugar de 8 candidatos. penúltima. Según este reporte, Bachelet solo alcanzó 2 votos positivos, y aquí entrando al área chica, 4 menos que el primer sondeo, mientras que por la opción desaliento obtuvo 6 puntos, 1 más que en la primera votación preliminar. En tanto, para la opción sin opinión, a la cual pueden acceder también algunos de los 15 miembros del Consejo de Seguridad, llegó a 7, 3 más que la primera oportunidad. En un recuento, una conclusión: malos resultados. Se trata de un duro desplome para la exmandataria, quien ya había obtenido, recordemos, malos resultados en el primer sondeo, por lo que este nuevo análisis, el que se conoció hoy, era muy relevante para evaluar la continuidad o no de su campaña. Así lo habían reconocido también desde su entorno o figuras relevantes también cercanas a la exmandataria, como es el caso del ex canciller Alberto Van Claveren, quien reconocía justamente que era un hito importante lo que iba a ocurrir hoy para la continuidad de Bachelet. Eso se lo reconocía hace algunas horas a CNN Chile. La noticia hoy caló bastante hondo en el círculo cercano de Bachelet. El ex canciller Heraldo Muñoz admitió que no era para nada los resultados que esperaban y adelantó que será ahora decisión de la propia exmandataria Bachelet evaluar la continuidad de su campaña. ¿Con quién? Va a conversar con México y con Brasil, que son efectivamente los dos países que hoy sostienen su candidatura. Este es el balance, las conclusiones que sacó el ex canciller Heraldo Muñoz.
2: La ex presidenta Michelle Bachelet decidirá los pasos a seguir junto a Brasil y a México. Por cierto, nos habría gustado un mejor resultado, pero este es un proceso complejo, un proceso difícil.
22: Bueno, este incierto futuro de la campaña de Michelle Bachelet ha reactivado a los parlamentarios oficialistas y también de la oposición, que se han enfrentado nuevamente por la candidatura. El diputado del Partido Republicano, Cristian Araya, calificó la campaña de Bachelet como un fracaso. Incluso habló de un hazme reír internacional que refleja, dijo, este supuesto apoyo que se suponía existía en Chile, finalmente no se replicaba en el exterior.
11: La candidatura de Michelle Bachelet terminó siendo un fracaso, un hazme reír internacional, que demostró que esta imagen que tanto idolatran en nuestro país a nivel internacional no es tal. Y esperamos que una vez por todas se cierre este capítulo vergonzoso para las relaciones exteriores de nuestro país.
22: Bueno, la respuesta vino de inmediato, no se dejó esperar. Fue el diputado Nelson Venegas, militante socialista, la misma tienda de Bachelet, que arremetió contra los republicanos, incluso contra el propio gobierno de José Antonio Kast, y dijo, y les lanzó directamente una advertencia. Les dijo: aún no está todo dicho.
15: Los militantes del Partido Republicano, el propio gobierno, que son acérrimos seguidores de Donald Trump y que prefirieron traicionar la candidatura de una compatriota, deben estar muy felices, muy contentos, pero aún no se dice la última palabra.
22: Bueno, hay distintas lecturas, Nivaldo Néstor, a propósito del resultado que se obtuvo hoy. Una de ellas, principalmente del círculo cercano de Bachelet, es que efectivamente es que el presidente José Antonio Kast le haya quitado el apoyo al asumir en La Moneda, habría influido directamente en aquello, a pesar de que el círculo cercano no lo reconocía o no lo admitía así, por lo menos hasta hace algunas semanas. Decimos esto porque se lo preguntamos al ex canciller Alfredo Moreno si él pensaba que esto influyó directamente. Él se mostró en desacuerdo con esa afirmación.
23: Nada de lo que puede hacer Chile podría haber cambiado esa votación. Los países, más aún haciéndolo sin siquiera que se conozca qué país es, dicen en forma muy genuina lo que les parece. Y es como una especie de consejo, ¿no?
22: Las expectativas de los cercanos a la exmandataria estaban enfocados en un trabajo que intentaba revertir los votos de desaliento, que es ahí donde estaba principalmente la afectación a la campaña de Bachelet, algo que finalmente no se pudo revertir, no ocurrió, y así quedó plasmado en las cifras que hoy se conocen. Si hablamos directamente de qué es lo que ocurre con el resto de los candidatos, la guyanesa Caroline Rodríguez Birkett ha tomado ventaja por sobre la costarricense Rebecca Greenspan, que recordemos hace algunas semanas aparecía como una de las favoritas en estos sondeos de candidatos a la Secretaría General de Naciones Unidas.
1: Claro, no todo está dicho. yo sacaba la cuenta, Danilo, de los votos, digamos, en, no sé la palabra en contra, porque esto es como un sondeo, ¿no?
22: Claro.
1: Donde tiene 6, pero todos tienen votos en contra, entonces la pregunta es quiénes son los que votaron en contra, y eso no se sabe, ¿no?
22: No se sabe, es secreto eso. Esto, recordemos, son números o cifras o votos que se conocen solo por filtraciones de este medio especializado, de la cual dan crédito a también por parte del entorno de Bachelet, así que es también un dato confiable, pero claro, se desconoce cuáles habrían sido los países que votaron a favor o en contra, o más bien en aliento o desaliento, y también quienes han quedado como sin opción. También es una de las alternativas que podían votar estos países. Y claro, lo comentábamos al mediodía, Anibaldo, quizás los ojos no están puestos en los votos a favor, sino en los en contra, en poder reducirlos al máximo, y ahí es donde aparecen las diferencias justamente de los candidatos. Grossi, el argentino Grossi, que era uno de los favoritos en un principio, tiene muchos desalientos, sí, 6 desalientos, pero se equilibra con los 7 alientos que obtuvo, así que ahí se puede sacar un análisis o un balance mucho más positivo de lo que obtuvo Michelle Bachelet. Lo cierto es que no está claro qué es lo que va a ocurrir ahora, por las palabras que se desprenden de Heraldo Muñoz. Al parecer han dejado la decisión final a la propia Michelle Bachelet. Eso da cuenta de que, claro, por lo menos de aquí, el empujón no se sigue entregando, y han dejado entonces que la última palabra la tome.
0: Pero hay que decir también que la expresidenta no va a tomar una decisión ella de mutuo propio, porque es una candidatura que representa 2 estados.
22: Así es.
0: Y probablemente los más importantes, o sea, no más probablemente, son los 2 más importantes de Latinoamérica, 200 millones los mexicanos, 200 y tantos millones los brasileños. Entonces, seguramente la decisión se va a tomar en conjunto entre la presidenta de México con el presidente de Brasil.
22: Y acordemos que no es
0: menor. Además son los que han estado financiando también parte de la operatividad,
1: del despliegue,
0: ya que Chile se restó.
22: Y no es menor que hay elecciones en Brasil también, donde Bolsonaro también
0: puede... Bueno, es que también esto muestra, yo creo que muestra que México, particularmente Brasil más que México, ya no tienen tanta incidencia política en la región producto de lo que está pasando. No sabemos el próximo ciclo político cómo va a venir, por los cambios de signos políticos.
1: Esto es una opinión personal. Yo creo que el error de la candidatura de Chile está en su origen. Y el responsable, el expresidente Gabriel Boric. Porque lanza una candidatura sin generar un consenso interno. Entonces lanza una candidatura que inmediatamente es percibida como muy ideológica, porque está respaldada por los 2 grandes gobiernos de izquierda de la región, pero él no la sociabiliza, por ejemplo, ni siquiera con... Era una época preelectoral, con los candidatos...
22: Fue en septiembre del año pasado.
1: Podría haber convocado a los candidatos presidenciales y haberle dicho, embarquémonos detrás de esta candidatura, y probablemente nadie se habría negado.
0: No, claro.
22: Pero eso, ¿tú crees que eso solamente eso habría bastado para que haya existido un respaldo? Porque si leemos y escuchamos las cuñas, bueno, las declaraciones del Partido Republicano, ellas hablan de una malísima gestión que tuvo como presidenta, y eso
1: no
22: es
1: bueno, entrega. Está claro que en el Partido Republicano consideran, además, Michelle Bachelet representa incluso en el ámbito internacional cosas que el Partido Republicano reprocha, ¿no es cierto? No sé, las políticas de género, está a favor del aborto, está a favor de la migración. Entonces, es bien contradictorio que hubiese aparecido Kast respaldándola, pero en una circunstancia de pre-campaña electoral, donde haberse opuesto podría haber significado votos en contra, quizá habrían tenido que cuadrarse solamente por pragmatismo político detrás de esa candidatura.
22: Ahora algunos dicen de que ella igual cometió errores, como por ejemplo haberse inclinado por una lo propio de la campaña.
1: Sí, ese fue un error. Efectivamente, haberse cuadrado con una candidatura pensando que iba pretendía representar a todo el país, ¿no? Probablemente fue un error. Pero es, digamos, es la naturaleza, ¿no?
0: O sea, que si hubiese estado Sebastián Piñera, si hubiese sido un gobierno donde Sebastián Piñera el presidente,
1: probablemente la reemplazaría.
0: Andaría en el avión Sebastián Piñera en Europa en este momento tratando de conseguirle los votos.
1: Es probable.
0: Sí. Claro, yo creo que aquí el egoísmo pasó por el presidente Gabriel Boric. No sé si por el mismo Michelle Bachelet, porque ella tuvo conversaciones con el presidente Kast.
1: Yo creo que es un error político, sí. Digamos. No estoy hablando de egoísmo, no estoy hablando de nada, no estoy hablando de táctica o estrategia política. Si imagínate que un día en la mañana se anuncia la candidatura por parte del presidente sin consultarle a nadie, la Comisión de Relaciones Exteriores, no sé, nadie sabía. Entonces apareció como una candidatura muy vinculada a un gobierno de un signo particular.
0: Esto se tenía que hacer cuando uno lee cómo pasó con Perú. Si esto era una situación bien simple, lo que tenías que hacer, no, digo simple desde el punto de vista de ya habían conversaciones con México y Brasil. Lo natural era que Chile, el presidente Boric, convocara a los expresidentes, convocara a las comisiones y decir, mire, tenemos esta opción. La hablamos con Ciudad de México, la hablamos con Brasilia y estamos todos más o menos coordinados y queremos que sea Michelle Bachelet la próxima candidata de esta región. Pero y haber hecho el lobby, digamos, con Ecuador. ¿Quiénes son los aliados naturales? Se nos olvida. Ecuador, Paraguay, siempre van a estar con nosotros. Brasil, obviamente, tenemos una buena relación.
1: Pero bueno, no hubo...
0: No hubo esa coordinación.
1: Ahora, todo no está dicho, digamos. No, todavía no se vota, que quede claro.
0: No, para... ¿Cómo se llama el diputado, el republicano que estaba hablando?
3: Araya,
0: Cristian Araya. Claro, el señor Araya, si se da vuelta esto, igual va a ser...
22: Y el entorno de Bachelet dice y toma como ejemplo las otras candidaturas que hubo y hablan de 5 o 6 sondeos previos donde se van cambiando los números y finalmente puede haber alguna sorpresa. Claro. Y a propósito de lo que decías tú, Nivaldo, cuando anunció Gabriel Boric esta candidatura, me acuerdo que estábamos en La Moneda y no sabíamos de qué estábamos hablando. O sea, de un rato para otro se instalaron las banderas de México y de Brasil y no se sabía de qué es lo que se iba a hablar. O sea,
0: bueno, la improvisación de esa administración. Ahora, solo recordar, con esto termino, el presidente Trump es pragmático. Así como pasó de odiar a los venezolanos, a la cúpula de Maduro, ¿cuántas veces? Ahora es casi la amiga Delcy. Tengan cuidado, porque el presidente Trump puede terminar con la amiga Bachelet. Sí, esta cosa es muy pragmática en la Casa Blanca. Así que nada está dicho hasta que no se caiga o baje su candidatura.
22: Vamos a ver.
0: Gracias, Danilo.
22: Que estén bien. Chao, buenas tardes.
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25: Faltan 7 minutos para las 7 de la tarde.
1: Como contábamos al comienzo de esta edición, una investigación por la presunta alteración entre 2021 y 2025 de la metodología usada para calcular la recuperación de azufre en la refinería Aconcagua en Concón, en la región de Valparaíso.
0: Y pese a que el directorio tomó conocimiento de esta situación en enero del 2026, al menos eso es lo que dice ENAP, correos y también mensajes por WhatsApp a los que tuvo acceso la unidad de investigación de BioBio dan cuenta que los ejecutivos manejaban este tema desde, y voy a ser bien preciso, 29 de enero del año 2025. Vanessa Gajardo nos va a contar más detalles. Hola, Vanessa.
26: ¿Cómo están? Muy buenas tardes. Llevamos varias semanas hablando de Codelco, pero hoy tenemos que cambiar este escenario a otra empresa del Estado. La Empresa Nacional del Petróleo, la ENAP, que... se dice que presuntamente habría alterado datos ambientales para cumplir con metas que habrían incidido finalmente en el pago de bonos. Una cuestión similar entonces a lo que pasó con la cuprífera y las metas de producción en el año 2025, pero esta vez tiene que ver con datos de carácter ambiental. Para entender qué ocurrió y las distintas investigaciones que se están abriendo por este caso, hay que remontarse al periodo que comprende 2021 y 2025, cuando la metodología de cálculo del parámetro de eficiencia de recuperación de azufre en la refinería Aconcagua de Concón habría sido alterado. Se trata de un criterio que es bastante técnico, pero de alto impacto y de una relación directa, además, con la salud de las personas y el medio ambiente. ¿Por qué? Porque se fija para medir el porcentaje de azufre presente en un proceso y que se logra recuperar en vez de liberarlo al ambiente. Este informe revela que la cifra superaba el 90%, pero quedaba por debajo del 98% que exige lo que es el Plan de Prevención y Descontaminación Atmosférica que en este caso afectaba a las comunas de Concón, Quintero y Puchuncaví. El alcalde de Concón, Freddy Ramírez, aseguró a la radio que la jefatura estaba en conocimiento de estos antecedentes hace ya varios meses y que desde entonces ha desarrollado un equipo de trabajo con la ENAP, con reuniones a lo menos cada 15 días. El jefe comunal agregó que desde la Superintendencia de Medio Ambiente les descartaron que haya una afectación directa en la salud de los vecinos, pero para el alcalde dice que es fundamental que se terminen todas las investigaciones en curso antes de darle esa tranquilidad a la comunidad.
3: Recobremos la confianza, porque no podemos vivir sabiendo que nos podemos engañar, sobre todo en temas de salud, temas ambientales. O sea, primero, transparencia absoluta. Lo segundo, un plan a largo plazo. Creo que hoy día esto obliga a revisar la institucionalidad ambiental en Chile.
26: A ver, y si bien son hechos que ocurrieron hace ya bastantes años, preste mucha atención a la cronología porque puede resultar un poco confusa. Todo explota en enero de 2026, cuando la empresa revisaba los reportes anuales del plan de prevención y descontaminación. Ahí fue que detectaron entonces una serie de inconsistencias. Si bien se le informó esto a todo el directorio en la sesión extraordinaria que se realizó el 23 de enero de este año, esperaron hasta el 28 de abril para presentar una denuncia al Ministerio Público y también a la Superintendencia de Medio Ambiente, justificándose en que estaban esperando las conclusiones preliminares, porque esto recién comienza, del estudio técnico y la auditoría forense que se estaba llevando a cabo. Es decir, pasaron 3 meses antes de ingresar esa denuncia. Pero hay cruces de información que acá no cuadran. Por un lado, ENAP dice que han entregado al Ministerio Público, a la Superintendencia, al Ministerio de Energía y al Ministerio de Hacienda los antecedentes y avances de toda esta investigación. Sin embargo, hay un oficio que tiene la firma de la ministra Jimena Rincón con fecha del 5 de agosto al presidente del directorio de ENAP, Cristian Muga, y dice lo siguiente: este ministerio requiere acceder al informe completo sobre el balance de azufre en refinería Concagua y no solo a un sustituto de elaboración propia como el remitido por su carta, señalando acá que se habría recibido una parte de este informe interno. Es decir, pese entonces a que la empresa asegura haber remitido toda la información, el ministerio acá señala lo contrario. Ahora bien, nuevos antecedentes internos de ENAP, los que accedió a la unidad de investigación de BioBio la radio, muestran que en enero de 2025 ya existía conocimiento de que la refinería Aconcagua aplicaba una metodología diferente a la que exige la superintendencia. Entonces, ejecutivos recomendaron informar a la autoridad y discutieron expresamente si el cambio tenía incidencia o no en las emisiones. Ahora hay que ver qué implica para atrás, escribió Francisco Amenábar, ejecutivo de Casa Matriz de ENAP, en una conversación interna sostenida con fecha del 29 de enero del año 2025. Esa fecha va a ser clave en la investigación, con Lilian Valdenegro, jefa del Departamento Legal de Refinería Aconcagua. Así, estos mensajes usted lo puede revisar en nuestro sitio web, continúan, son muy extensos y se resumen en ejecutivos recomendando y aceptando que se tiene que dar cuenta de todo esto a la autoridad. No obstante, en una declaración que hace Valdenegro a la consultora externa EI, declaró que cuando revisaron estos borradores un año antes, el área de medio ambiente había señalado que los cambios no tenían impacto en las emisiones de azufre. Paralelo a las investigaciones que se están llevando a cabo, el Congreso ya también adelantó una serie de acciones que van a tomar. El diputado independiente y presidente de la Comisión de Minería y Energía en la Cámara, Cristian Tapia, contó a la radio que ENAP justamente esta semana, el martes, solicitó por lobby una reunión para ir al Congreso, pero los parlamentarios no sospecharon de que se trataba de algo tan grave. Tapia habló de responsabilidad a nivel de empresa, no de personas.
7: Cuando solicita la ley lobby nos señalan que era este tema, pero aquí nuevamente estamos con la misma situación que pasa en Codelco, o sea, hay inconsistencia en los datos y al final nadie sabe, solamente un grupo de trabajadores minoritarios, pero la empresa no se hace responsable de esta situación.
26: Lo anterior es porque esto llevó a la desvinculación de 16 trabajadores. 8 de ellos fueron despedidos en el mes de enero en el contexto de una reorganización interna de la empresa, pero ojo, fue luego de que estalló esta polémica. Los otros 8 salieron en el mes de junio tras una modificación en el área de cumplimiento ambiental. La empresa precisa que los contratos terminaron por necesidades de la empresa y que por ello correspondió pagar entonces todas las indemnizaciones, es decir, sin atribuirles una responsabilidad en lo que tiene que ver con la polémica de la modificación de los datos. El abogado Ramberto Valdés, querellante por las familias que han sufrido los efectos de contaminación en Quintero y Puchuncaví, en la región de Valparaíso, hizo hincapié en el prejuicio fiscal que significó esta indemnización a los ahora ex ejecutivos.
8: Habiendo sido despedidos estas 16 personas, claramente por estas infracciones y falsificaciones de documentos, recibieron sus indemnizaciones de servicios pagadas con cargo a todos los chilenos, lo que igualmente constituye un perjuicio fiscal.
26: Como si fuera poco, fuentes de la petrolera señalan que hay un grupo vinculado al tratamiento de esta información que se le conocía como los Masterchef, una expresión utilizada para referirse irónicamente a la supuesta cocina de las cifras. En esta historia aparecen también dos nombres de peso en lo que es la estructura sindical de la petrolera, Norberto Díaz, conocido en círculos de NAP como Cachorro, y Marcos Vera Alvarado, apodado Gitano. Varas fue director laboral de NAP desde abril de 2019 al 2023 y lo sucede Díaz, que fue elegido formalmente en el directorio el 25 de abril del año 2023. ¿Por qué esto es relevante? Porque si los antecedentes que están siendo revisados efectivamente se remontan a este periodo que parte desde el 2021, cruza justamente la representación de ambos en el directorio. Quiero señalar lo siguiente para terminar. Esta no es la primera vez que por lo menos la Superintendencia de Medio Ambiente se cruza con particularmente la refinería Aconcagua. En el año 2023 formuló un cargo grave contra la compañía después de fiscalizar justamente este plan de prevención y descontaminación. Un procedimiento que terminó el año 2024 con una multa que superó los 322 millones de pesos por exceder durante parte del año 2022, o sea, parte, los límites de material particulado y dióxido de azufre. Eso es muy distinto, sí, a lo que se investiga el día de hoy, porque esa sanción fue por un periodo particular, mientras que lo que estaría apuntando acá la Fiscalía corresponde a una metodología que perduró en el tiempo, estamos hablando de 2021 a 2025, que modificó parte de la información ambiental. O sea, la gravedad de esto es gigantesca. Eso se tuvo que haber reportado a la autoridad durante años, finalmente no se hizo y lo que va a tener que comprobarse también es si finalmente, a propósito de la modificación de estas cifras, eso llevó o tuvo incidencia en que se pagaran altísimos bonos a estos ejecutivos.
0: Claro, o sea, si los correos electrónicos que uno ve donde se dice, bueno, hay que revisar hacia atrás, hay que ver, esto se dijo en el hito 1, es decir, como que siempre se... tendrá que investigarlo la justicia, pero como que hay un hito que sería el 2021 donde ellos ya entendían que no iban a poder aplicar la norma del 2019, la que se había cambiado el 2019, por ende no se iba a poder gestar los números que se estaban pidiendo. Si uno va a los contratos, que para que lo sepan los trabajadores de NAP, los tenemos, nosotros tenemos la modelación de todos los contratos, justamente los bonos van en sus anexos, los bonos están amarrados no a si la empresa petrolera tiene plata en caja o no, que sería lo natural, ¿no? O sea, si yo vendo más combustible, evidentemente tengo más caja, puedo pagar bonos, que es lo que pasa en el mundo de la minería. No, acá no es así, es cumplir ciertas metas y aunque tenga cero pesos en la caja, igual se le pagan los bonos en contradeuda, como sea, pero se pagan. Entonces, dicho eso, porque recuerden que NAP ahora está con números azules, pero NAP hasta hace unos años atrás venía con puros números rojos. Entonces, si eso es que se quedaron en silencio, callan pim bombín, como dicen por ahí, para poder recibir ese bono, la situación es aún más grave.
1: O sea, hubo ocultamiento de información, eso es. Hubo falta de transparencia, hubo dolo. ¿De eso estamos hablando? Eso,
0: ¿a cambio de algo, de una remuneración? Claro.
26: Pero yo creo que acá lo más relevante es que en estos casos no aplica el tema de la delación compensada. A ver, no porque ENAP haya sido el mismo que dijo, detectamos una irregularidad, vamos a presentar una denuncia para que se investigue todo esto, significa que acá no se va a hacer una investigación, que no van a tener que devolver, igual que como está pasando con el tema Codelco, porque, ojo, esto ya es algo reiterativo en el tema de las empresas del Estado, y yo creo que ese es el gran trasfondo de todo eso. Insisto, llevamos tres semanas hablando del tema Codelco, hay una comisión investigadora que sigue en curso, probablemente esto va a terminar en una nueva comisión investigadora, ahora la Empresa Nacional del Petróleo. ¿Qué pasa con esas 16 personas que fueron desvinculadas? A ver, en el reportaje que está en la unidad de investigación, ¿Cuántos son los nombres que aparecen sindicados ahí?
0: A mí el temor es buen punto al que tú tocas, Vane, porque el temor es que esto, cuando uno empieza a conversar, ¿no es cierto?, con funcionarios de NAP, que tienen cierta carrera, que tienen cierto tiempo, y algunos que están bastante aburridos de ver de malas decisiones en la compañía, esto no puede quedar, dicen ellos, en los 16, la tanda de 8-8 que le dicen internamente en ENAP, 8 que echaron primero, 8 que echaron después, pero que a todos los relacionaron. Hay que decir que los echaron con buenas indemnizaciones, sí. Aun cuando están estos correos, solo a 2 no se les pagó indemnizaciones y demandaron. Pero dicho eso, más allá de esto, ¿eran solo ellos los que sabían o habían más? Habían algunos más apegados a la dirigencia sindical de ENAP, que es una dirigencia sindical muy potente, que tiene mucho poder. ¿Sabían ellos qué responsabilidad tuvieron? Todo eso es lo que hay que poner dentro de la ecuación para poder finalmente llegar a la verdad. Pero está claro que ENAP Aconcagua, en Concón, es un vecino peligroso, porque es un vecino que mintió. Entendemos que hoy día las cifras son mejores, pero claro... Te lo dicen ellos.
26: Solo quiero señalar algo de como una similitud que hay entre las declaraciones que entregó Codelco en su minuto y que ahora entrega ENAP. Porque, a ver, Lilian Valdenegro, que es la jefa del Departamento Legal de Refinería Aconcagua, que está involucrada en el tema del correo de enero de 2025, es decir, que habría estado en conocimiento de todo esto, dice, cuando se le consulta, que al revisar los borradores del área de medio ambiente... le habían señalado que estos cambios no iban a tener un impacto en las emisiones de azufre. En Codelco, ¿cuál fue la respuesta? Estos cambios que nosotros hicimos en las cifras no tienen un impacto financiero en los resultados de la estatal. Es decir, el daño no es tan grande, como no fue tan grave, no pasó nada, la superintendencia descartó impacto en la salud de las personas. ¿Eso justifica finalmente este maquillaje?
1: No, porque hay plata del Estado comprometida. Gracias, Vanessa.
0: Gracias, Vanessa.
26: Buenas tardes.
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25: 7:07 p.m.
1: Vamos a hacer una pausa, estaremos hablando de política, por ejemplo, el espaldarazo del presidente Kast al ministro de Seguridad en medio de los problemas que ya se han generado antes que empiece la tramitación de esos proyectos de ley y la reforma que pretende realizarse en materia de seguridad. Por voces del propio oficialismo. Hablamos de eso y más después de esta pausa.
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1: 16 grados y medio de la temperatura hasta ahora en Santiago, la humedad relativa del ambiente es del 57% en la capital. Mañana amanecerá con escasa nubosidad, se va a mantener así durante todo el día. Se espera, atención, mañana una temperatura máxima en Santiago de 28 grados.
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0: La Policía de Investigaciones detuvo a un sospechoso por amenazas en universidades.
1: Penas de cárcel que superan los 80 años pidió el Ministerio Público contra los dos hermanos acusados del robo de fusiles de guerra en Concón.
0: El presidente José Antonio Kast entregó un espaldarazo al ministro de Seguridad Martín Arrau.
1: La Corte de Apelaciones de Santiago revocó la prisión preventiva de Eduardo Lagos Herrera, involucrado en la trama bielorrusa.
0: El segundo sondeo preliminar del Consejo de Seguridad de Naciones Unidas dejó séptima, entre ocho, a la candidata Michelle Bachelet.
1: Altos ejecutivos de la ANAP habrían estado en conocimiento desde el año 2025 de las 2021 de las anomalías de los datos ambientales que llevaron al pago de los bonos.
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27: 7:14.
0: Luego de las críticas por la falta de trabajo prelegislativo, el presidente de la República, José Antonio Kast, salió a respaldar públicamente la gestión del ministro Martín Arrau a cargo de la cartera de seguridad.
1: El mandatario reveló además que en pocos meses Arrau ha logrado bajar los índices de inseguridad en el país. El informe es de Bárbara Payal.
2: Para algunos, el presidente José Antonio Kast se ya convirtió en una práctica al salir públicamente a respaldar a sus ministros cuando enfrentan momentos de especial cuestionamiento. Esta vez fue el turno del titular de seguridad, Martín Arrau, quien enfrenta su primera gran prueba con la tramitación de la reforma de seguridad tras asumir la cartera que dejó la exministra Trinidad Steiner. A esto se suman las críticas por la efectividad de los copamientos policiales que ha liderado Arrau en distintos sectores de Santiago. Sin embargo, es la reforma la que concentra las principales críticas, incluso dentro del oficialismo, por la falta de diálogo previo a su presentación y por algunas disposiciones consideradas de carácter autoritario. En ese contexto cobró relevancia el respaldo público que Kast entregó a Arrau durante el encuentro Impulsa 2026 de la CPC Biobío. El mandatario defendió la gestión de Arrau y atribuyó la disminución de los índices de inseguridad al trabajo realizado por el ministro durante estos meses.
3: Quiero dar las gracias al ministro Arrau. Yo primero vería el vaso medio lleno. Vean lo que ha logrado el ministro en bajar los índices de inseguridad en nuestra nación en los meses que lleva en el cargo.
2: Arrau, por su parte, sostuvo que Kast respalda cada una de sus propuestas, un mensaje que también fue leído como una señal hacia los partidos del sector.
4: Con el presidente Kast llevo muchísimo tiempo trabajando, también en materia de seguridad, y somos un equipo, el gobierno es un equipo, y por tanto, cada una de estas iniciativas que se ha presentado, pero más que los temas legislativos, sobre todo los temas de gestión, cuentan con el conocimiento y apoyo del presidente.
2: En la oposición, el presidente de la Democracia Cristiana y diputado Álvaro Ortiz, junto a su par del Frente Amplio, Tatiana Urrutia, cuestionaron que el mandatario saliera públicamente a respaldar a Arrau, recordando el caso de la ex ministra Steiner.
5: Una costumbre que se ha hecho por parte del presidente en el sentido de, en el tema de seguridad, entregar espaldarazos.
6: En ambos casos, el presidente tiene que salir a blindar públicamente a sus ministros de seguridad en medio de polémicas. Ella no dejó atrás su rol de fiscal y él no deja atrás su rol de constituyente.
2: En la interna del gobierno, en tanto, desdramatizan el hecho y descartan que sea una señal de debilidad. Argumentan que Kast ya ha realizado gestos similares con otros ministros que posteriormente no tuvieron el mismo desenlace que Steiner o Mara Sedini.
27: 7:17 p.m.
1: El gobierno se abrió a la solicitud de los partidos oficialistas y va a realizar modificaciones a la reforma constitucional en seguridad.
0: Hay solicitudes transversales para retirar el proyecto de tramitación, mientras que el Ejecutivo estaría analizando quitar o reducir la urgencia ingresada sobre este texto. Cristóbal López tiene más detalles. Hola, Cristóbal.
7: ¿Qué tal? Muy buenas tardes. Sí, pareciera que cada día se abre un flanco nuevo para el gobierno con esta reforma constitucional en materia de seguridad. Hoy día fue el turno de la idea de retirar este proyecto de su tramitación en el Congreso. De hecho, la idea fue planteada por el senador de Demócratas Matías Walker, quien mencionaba que finalmente, frente a todos los cuestionamientos que ha recibido este texto y reiterando también que no van a contar con su voto para esta votación, él pensaría que es mejor retirar este proyecto, realizar adecuaciones y trabajar por mientras en proyectos de ley que puedan ayudar sin tener que llegar al grado constitucional en esta materia. Esto también ha causado muchas reacciones, en especial considerando que el gobierno se mantiene lejos de esos 29 votos. Esos 29 votos están ansiados para poder iniciar la tramitación en particular de este proyecto tras ser aprobado en general. Esto también considerando que en los últimos días se han marcado estas diferencias por parte de algunos sectores del oficialismo en torno a lo que plantea este texto. De hecho, también en la oposición se han hecho eco de estas declaraciones. De hecho, el senador Juan Luis Castro, quien es el jefe del comité del Partido Socialista, Partido por la Democracia y Partido Liberal, se refirió también y mencionó no directamente la idea de retirar esta reforma de tramitación, pero sí mencionó que era mejor avanzar mediante la vía de la legislación de las leyes.
8: El gobierno debiera tomar nota de esto y hacer un giro, y esa reforma constitucional cambiarla por leyes que sean de verdad acordes al propósito. Propósito que todos compartimos, que es el combate al crimen organizado en toda la línea.
7: Bueno, también cabe considerar que en las últimas horas también hubo una respuesta por parte del ministro de Seguridad Pública, Martín Arrau, refiriéndose a lo planteado por los parlamentarios al solicitar que se pueda retirar de tramitación este proyecto, o bien darle un poco más de espacio para la tramitación. De hecho, escuchemos también lo que menciona el ministro, quien asegura que esta tramitación se tiene que hacer con un poco de calma.
4: Como él dice, hay otros 29 proyectos de ley que sí estamos urgenciando. Vamos a elevar el nivel de urgencia a discusión inmediata de la regla de uso de la fuerza, del proyecto antibarricadas, porque claramente este proyecto requiere algo de calma para poder hacer los ajustes que...
7: Bueno, este algo de calma vino también con declaraciones por parte del senador Karim Bianchi, quien aseguraba que el gobierno había retirado la urgencia de esta reforma constitucional. Hemos consultado a la Secretaría General de la Presidencia y nos afirman que esto aún no ocurre. No nos han confirmado si va a ocurrir, pero sí es cierto que es algo que está en consideración por parte del gobierno, pero que de llegar a suceder va a ocurrir ya la primera semana del mes de septiembre, cuando retorne el Congreso Nacional, en especial considerando que la próxima semana es regional y que incluso si el gobierno optara por retirar o reducir esta urgencia suma a una urgencia simple en estos días, tendría que esperar hasta la sesión del próximo martes, no el martes que viene, sino el subsiguiente, para que se pueda dar cuenta de esta modificación en la sala del Senado, donde está alocada la tramitación de este proyecto. En tanto, ha habido muchas declaraciones en esta jornada sobre esta idea de que el gobierno ingresa a este proyecto con el tejo pasado, como se dice en buen chileno, mencionando que, claro, que van un poco más allá de lo que podrían lograr consenso, también dándose un poco de espacio para poder negociar. En esa línea hubo respuesta por parte del senador de la Unión Demócrata Independiente, vicepresidente de la mesa del Senado, Iván Moreira, quien aseguró que quienes están actuando con el tejo pasado son precisamente los de la izquierda.
9: Quien actúa con el tejo pasado es la izquierda, que hoy critica destempladamente y no aporta. Y el oficialismo, por otra parte, no puede públicamente dividirse y poner en duda la discusión.

0: de fiscalía, todo lo que ronda este estado de excepción nuevo que plantea este proyecto que tanto hemos comentado en los últimos días, y en esa línea también ahora se sumó la vicepresidenta de la Cámara de Diputados, la diputada de Renovación Nacional, Jimena Osandón, quien hizo un llamado mencionando de que es necesario legislar en materia de seguridad, pero que idealmente se puede hacer mediante leyes y sin tocar la Carta Fundamental.
1: Lo que no puede suceder es habilitar nuestra Constitución para que el día de mañana pueda tener usos insospechados con consecuencias que sean nefastas para nuestro país. Lo importante es avanzar en mejoras razonables y hacer todo lo que se pueda hacer vía ley, tocando lo menos posible a nuestra Constitución.
0: Bueno, otro flanco más que se termina abriendo durante esta semana es finalmente esto de la idea de retirar, descartado por el gobierno, pero sí se acoge esta idea de que se tiene que dar una tramitación con más pausa, con más espacio para el diálogo, y en esa línea también considerando que se ha adelantado que el inicio de este trámite en la Comisión de Constitución del Senado va a ser tedioso con la exposición de diversos abogados constitucionalistas, es que el gobierno opta por entregar las vías para que finalmente esté este aire y poder realizar las modificaciones a este proyecto de reforma constitucional, Néstor Nibaldo.
2: Muchas gracias.
3: Gracias.
0: Buenas tardes.
3: Buenas tardes.
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0: 7 de la tarde, 24 minutos.
1: En un 58% disminuyó la violencia y los atentados en la macrozona sur. Desde enero hasta julio, las policías y las Fuerzas Armadas realizaron 7 operativos masivos donde detuvieron a 16 imputados vinculados con grupos armados que reivindicaban la causa mapuche. Desde Radio Bio Bio de Temuco tenemos más detalles en la voz de Rodrigo Aguilera.
2: El barómetro de conflictos que elabora la multigremial de la Araucanía señala que con más de 1.500 días bajo estado de emergencia en 4 provincias de la macrozona sur, la violencia ha disminuido drásticamente. La última cifra al respecto equivale a una reducción del 58%. En el mes de julio de este año se registraron 2 acciones violentas: el asesinato del suboficial de carabineros Marco Cosme, un crimen que ocurrió el 15 de julio en la zona costera de Valdivia, región de Los Ríos. En tanto, el 17 de julio, un grupo armado quemó vehículos en una faena forestal en Lautaro, en la región de la Araucanía. El presidente de la multigremial, Patricio Santibáñez, indicó que es evidente la disminución de la violencia, pero insistió en la necesidad de adoptar otras medidas para desarticular totalmente a los grupos armados.
3: Existen avances importantes en la desarticulación de los grupos extremistas, pero debe ejecutarse esto hasta el final, hasta la desarticulación completa. Lo importante ahora es terminar la pega y utilizar las herramientas que el Estado tiene para situaciones complejas.
2: Desde el 30 de enero hasta julio de este año, las policías, junto al personal militar de la Infantería de Marina en la región del Biobío y del Ejército en la Araucanía, han realizado 7 operativos donde se ha logrado detener a 16 personas, entre estas 6 integrantes de la organización armada Resistencia Mapuche Lafkemche y a otros 2 imputados vinculados al grupo Weichan Aucamapu. Durante los primeros 7 meses de este año se han perpetrado 15 atentados en la macrozona sur, de los cuales el 73%

0: 3% de los hechos de violencia se concentran en las provincias de Malleco y Cautín, ambas bajo estado de emergencia. En Temuco, Bío Bío, la radio.
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3: 7:27 p.m.
4: Hoy día fue formalizado el presunto sucesor de quien era denominado el dios de la guerra. Hablamos de Felipe Sepúlveda Gaete, a quien se le incautaron 7 armas automáticas y 2 subametralladoras en la comuna de La Granja, todas provenientes de Argentina.
5: Fíjese que la investigación buscará establecer cómo dicho armamento terminó en nuestro país. El contrabando desde Argentina ha sido alertado, de hecho, por fiscales e incluso ex autoridades que han llamado a aumentar los controles en la frontera, frontera porosa. Sebastián Catalán nos va a entregar más detalles. Hola, Sebastián.
6: Buenas tardes, Néstor, Nivaldo, auditores. Una investigación por tráfico de armas puso la frontera con Argentina como posible vía de ingreso de armamento ilegal a organizaciones criminales de nuestro país. La Fiscalía Metropolitana Sur formalizó esta jornada a Felipe Sepúlveda Gaete por tráfico de armas luego de un operativo conjunto con la PDI en la comuna de La Granja. En el procedimiento fueron incautadas 9 armas, entre ellas 2 subametralladoras y, ojo aquí, todas de origen argentino. El fiscal Sergio Soto explicó que el imputado quedó en prisión preventiva y que se fijaron 90 días para investigar el funcionamiento de esta presunta red.
7: Esta formalización se enmarca en un proceso realizado por la Fiscalía Sur en conjunto con la Brigada Antinarcótico de la Policía de Investigaciones de Chile, que logró identificar e incautar 9 armas, todas ellas de origen argentino.
6: El hallazgo se suma a antecedentes que han encendido las alarmas sobre el tráfico desde el país trasandino. Investigaciones anteriores también han detectado armamento argentino en Chile y recientemente fiscales de ambos países también advirtieron sobre rutas utilizadas por organizaciones criminales en la Patagonia. Entre ellas aparece un corredor marítimo que conecta Ushuaia, Punta Arenas, Puerto Natales, Puerto Chacabuco y Puerto Montt, utilizando distintos ilícitos. Sin embargo, todavía bien digo, se investiga cuál habría sido específicamente la ruta utilizada para las armas que fueron incautadas en La Granja. El ex subsecretario del Interior, Felipe Arboe, aseguró que desde hace años existen antecedentes sobre el ingreso ilegal de armamento desde Argentina y planteó reforzar todos los pasos habilitados, como aquellos que también siguen siendo pasos clandestinos.
8: Hace aproximadamente unos 3 años vengo planteando la necesidad de reforzar los controles fronterizos con Argentina. Argentina tiene una legislación muy laxa en materia de armas y en diversas investigaciones se ha descubierto que han venido entrando armas ilegales por la frontera con Argentina.
6: La preocupación está puesta en determinar si se tratan de operaciones aisladas o de corredores permanentemente utilizados capaces de abastecer a distintas bandas criminales del territorio nacional. El exministro del Interior, Jorge Burgos, sostuvo que se ha vuelto habitual encontrar armas de fabricación argentina en procedimientos contra delincuentes y organizaciones del tipo criminal. A su juicio, los controles fronterizos y la coordinación entre ambos países deben ser reforzados.
9: En Argentina hay una industria de armamento, de este tipo de armas, y tengo la impresión de que no hay mucho control en la venta. Han habido casos en Argentina que yo recuerdo que se han descubierto ventas de policías, de armas, de servicio.
6: Mientras en la Fiscalía buscan investigar y determinar así quiénes integran la red investigada y el recorrido exacto del armamento, el origen de las 9 armas incautadas vuelve a instalar una alerta. Argentina aparece cada vez con mayor frecuencia como punto de procedencia del arsenal ilegal detectado en Chile. Néstor Nivaldo.
4: Gracias, Sebastián.
5: Gracias, Sebastián. Buenas tardes. Y este viernes comenzó el juicio oral en contra de 2 hermanos acusados por el ataque perpetrado contra el Fuerte Aguayo en Concón, donde fueron robados fusiles de guerra.
4: La Fiscalía resaltó que se trata de delitos graves como robo con violencia, robo de material de guerra y robo con retención, pidiendo penas que superan los 80 años de presidio para cada uno. Desde Radio Bío Bío en la región de Valparaíso nos informa Benjamín Duque.
3: En el Tribunal de Juicio Oral en lo Penal de Viña del Mar comenzó este viernes el juicio oral contra dos hermanos acusados por su presunta participación en el robo de dos fusiles de guerra desde Fuerte Aguayo en Concón, hecho ocurrió durante la madrugada del 27 de febrero de 2025. La Fiscalía acusó a ambos imputados por 6 delitos y solicitó penas que, en conjunto, superan los 80 años de presidio para cada uno. Durante los alegatos de apertura y las primeras declaraciones de testigos, el Ministerio Público explicó que los acusados habrían participado inicialmente en el robo de un vehículo de aplicación cuyo conductor habría sido retenido para posteriormente trasladarse hasta las instalaciones militares y concretar la sustracción del armamento. Se trata de acusaciones por delitos graves, entre ellos robos con violencia o intimidación, robo de material de guerra y robo con retención. Lo anterior fue detallado por el fiscal Juan Carlos Catalán.
10: Los acusados han prestado esta declaración y en cuanto a pruebas, solo que bueno, ahí depende un poco de la estrategia de la fiscalía y también de la defensa, que también tiene pruebas. Penas son penas todas altas, son delitos que estamos acusando, son delitos graves, robos con violencia, robos de material de arma de guerra, también se ha acusado por robo con retención.
3: Uno de los primeros testimonios correspondió a un infante de marina que se encontraba de guardia en el recinto durante la madrugada del ataque. El funcionario relató que él y un compañero fueron sorprendidos por un grupo de personas que ingresaron al lugar efectuando disparos y amenazándolos con armas de fuego. Según su testimonio, uno de los involucrados le apuntó directamente con una pistola mientras otros ingresaban a la caseta de guardia. Posteriormente, ambos funcionarios fueron reducidos y los involucrados comenzaron a sustraer equipamiento militar y pertenencias personales. Al respecto, Camila Flores, senadora de Renovación Nacional e integrante de la Comisión de Defensa Nacional, resaltó que este hecho dejó en evidencia la vulnerabilidad del recinto militar.
11: Un hecho de máxima gravedad que dejó al descubierto una vulneración inaceptable de la seguridad de un recinto militar y puso armamento de guerra en manos de delincuentes. Desde el primer día exigimos que se investigara hasta las últimas consecuencias y que este ataque ocurrido en nuestra región de Valparaíso no quedara impune. Esperamos que este juicio oral permita esclarecer completamente lo ocurrido.
3: El fiscal catalán añadió que todavía resta la presentación de una importante cantidad de pruebas, tanto por parte de la fiscalía como de las defensas, por lo que el juicio se extenderá durante los próximos días. Desde la región de Valparaíso, Bio Bio, la radio.
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26: 7:37 PM.
4: Felipe Pina, buenas tardes.
5: Hola, Felipe.
27: Néstor Nivaldo, ¿qué tal? ¿Cómo están? Buenas tardes. Una fecha del fútbol chileno, la 20, la vigésima, que va a estar marcada, por cierto, por el superclásico del fútbol chileno, la versión centésima del partido mayor de nuestro fútbol. Se va a jugar el domingo a las 3:00 PM en el Estadio Nacional, solo con hinchas de la U, pese a que hace un par de meses se había anunciado que este partido se iba a jugar con hinchas de Colo-Colo. Finalmente no ocurrió, solo hinchas azules el domingo en el Nacional. La U con una baja obligada, pero que para las arcas de la U son, si uno quiere, buenas noticias. La partida de Lucas Asadi al AIK Solna de la Liga Sueca no será considerado para el Superclásico, y así lo explicaba, con algo de molestia, el técnico de la U, Fernando Cago.
28: El tema de Lucas es muy claro, ejecutó la cláusula. Automáticamente, cuando se ejecuta la cláusula, ni el club ni nadie puede determinar nada. No va a estar considerado por el partido, no va a estar citado y no hay mucho más que decir.
29: ¿Qué te parece la transferencia? ¿Que vaya o no?
28: Depende de cada futbolista, depende de lo que quiera cada jugador, de lo que es su carrera deportiva. Ejecutó la cláusula y no va a estar disponible.
27: No sé si le gustó mucho la salida de Asadi a horas del Superclásico. Yo tengo la sensación de que lo tenía considerado dentro de los titulares. Por el lado de Colo-Colo, fíjese que algo que no pasaba hace mucho rato. Colo-Colo, a 10 fechas de que termine el torneo, cumplió los minutos sub-21. Es un equipo que juega vitalmente con jugadores jóvenes, y eso lo valora Fernando Ortiz, el técnico de Colo-Colo, centralizado en dos que han sido titulares en gran parte del año: el golero Gabriel Maureira y Diego Ulloa, el lateral por la izquierda.
30: Gabriel está bien, Dieguito está bien, todos están bien. Ojalá podamos hacer un buen partido el domingo. Al que le toque estar tiene que saber, tiene que entregarse al 100%, porque sabemos que es un partido diferente. Lo he dicho y me he manifestado también que a veces considero que los clásicos se ganan, no se juegan, y los tengo bien mentalizaditos a todos en la fila. Esperemos hacer un buen partido.
27: Y Bocinha al banco. Por lo menos va a estar citado el golero caboverdiano, eso es lo que se ha venido diciendo en las últimas horas allí en los pasillos del Estadio Monumental. Lo más probable es que debute el miércoles, cuando Colo-Colo juegue ante Unión Española por la Copa Chile. La fecha comienza hoy, en un rato más, a partir de las 8:30, con el partido entre el Audax Italiano y Unión La Calera. Fútbol internacional, hoy debutó el Betis de Manuel Pellegrini en la segunda fecha de la Liga de España, con victoria por 1-0 ante la Real Sociedad. Y mañana, en San Mamés, jugará el Sevilla de Gabriel Suazo, pero con un recuerdo de Luis García Plaza, el entrenador del cuadro de Nervión, para Alexis Sánchez. Asegura que él quería que el niño maravilla, hoy en el Montreal de la MLS, se quedara en Sevilla.
31: Yo hablé con Alexis y le dije que sí, que yo contaba con él y que si podíamos llegar a un acuerdo, que se quedase. Pero a partir de ahí no se llegó a un acuerdo y no se pudo concretar, pero lo digo claramente. Yo hablé con él para que se quedase y, bueno, pues por A o por B se ha ido a otro sitio. Le deseamos lo mejor, ¿vale? No, a mí me ayudó mucho. Yo te hablo de mis 9 partidos. A mí me ayudó muchísimo en esos últimos 9 partidos, haciendo goles, haciendo asistencias, saliendo del banquillo súper implicado. No te hablo de lo otro, de mis 9 partidos... súper contento con él, y le mando un saludo, un abrazo, que te vaya muy bien y que nos vaya a nosotros también muy bien.
27: Le creemos al técnico del Sevilla, ¿no? Había un programa que se llamaba Escrúpulos, ¿se acuerda? Ángel o demonio.
1: Bueno, sí.
27: Bueno, ya, ese partido entonces del Sevilla con Gabriel Suazo seguramente como titular mañana a partir de las 11 de la mañana. Al cierre, Fórmula 1, fecha 12. Se va a disputar se está disputando el Gran Premio de los Países Bajos ahí en Los Médanos frente al Mar del Norte. Ya se corrió la clasificación para la carrera sprint hoy con George Russell saliendo desde la primera posición, marcando el mejor tiempo, segundo Lando Norris y tercero Charles Leclerc. La carrera sprint mañana bien temprano, 6 de la mañana, y la quali a las 10, la quali para el Gran Premio que está programado para el domingo a partir de las 9.
5: Gracias, Felipe. Gracias, Felipe.
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10: 7 de la tarde, 43 minutos.
4: La información está en nuestra página web. Seguramente usted escucha más de alguna vez hablar de Patricio Segura, un periodista, defensor medioambientalista que ha fallecido. Ha fallecido víctima de lanta en el Hospital Regional de Concepción, el Hospital Guillermo Grant Benavente, donde previamente había sido y está todavía internada su esposa.
5: Sí, efectivamente. De hecho, en algún momento, cuando se cerró el aeródromo de Balmaceda, recuerden ustedes, se pedía poder sacar una persona en avión ambulancia. Era justamente la esposa de este periodista, investigador y activista medioambiental, Patricio Segura, quien fallece el día de hoy a los 54 años, luego de permanecer internado en el Hospital Regional de Concepción debido a este cuadro de hantavirus.
4: La información fue confirmada por su familia, que además durante los últimos días había realizado una campaña para conseguir donantes de sangre en apoyo del periodista.
5: Con mucho dolor les contamos que hoy falleció nuestro querido papá y pato, producto del virus Santa, en el Hospital de Concepción, dijo la familia a través de un comunicado.
4: Su esposa, la dirigente social y ambiental Miriam Chible, también fue diagnosticada con hantavirus y permanece internada en estado grave en Concepción, según confirmaron desde el hospital a Bio Bio Chile.
5: La familia agradeció las oraciones y muestras de cariño recibidas y explicó que se tomarán un tiempo para acompañar antes de informar los detalles del velatorio y la despedida final de Segura.
4: Patricio Segura vivía en Coyhaique, fue un defensor de causas medioambientales, hizo activismo, publicó muchísimas artículos y también columnas, y de hecho en la página web de Bio Bio Chile está la última columna. Patricio Segura publicaba columnas que enviaba a través del correo a múltiples personas, y la última columna que le envió es una carta justamente a su esposa
5: que estaba
4: internada con hantavirus. Él todavía aparentemente no estaba contagiado. Una columna del 11 de este mes. Usted la puede leer porque es una columna a su esposa. Está publicada en nuestra página web biobiochile.cl.
5: Sigamos. De más de 1.000 millones de pesos en droga fueron incautados en la región de Los Ríos. La Policía de Investigaciones confirmó la detención de 12 personas. Cristian Cerna desde Radio Bio Bio en Valdivia nos va a contar más.
0: En 4 procedimientos desarrollados en las comunas de Valdivia, Río Bueno y Estación Central se logró sacar de circulación más de 332.000 dosis de distinto tipo de droga, además de armas de fuego, municiones, vehículos, una balanza digital, un chaleco antibalas y dinero en efectivo. En total se logró la detención de 12 personas, 7 de nacionalidad chilena y 5 extranjeros, e incautar casi 128 kilos de cannabis sativa, más de 11 kilos de cocaína base, casi 14 kilos de clorhidrato de cocaína y 216 gramos de ketamina, además de 209 comprimidos de éxtasis. El jefe de la Policía de Investigaciones en la región de Los Ríos, José Miguel Sea, mencionó que estos 4 operativos permitieron desarticular organizaciones criminales conformadas por chilenos, colombianos, ecuatorianos y venezolanos.
11: Producto de este trabajo se ha logrado incautar en total y en 4 días, en 4 operaciones distintas y con distintos registros, tanto en la región metropolitana como en esta región de Los Ríos, más de 153 kilos de distintas drogas, entre ellos cannabis sativa, clorhidrato de cocaína, cocaína base y también éxtasis.
0: El vocero de la Fiscalía Regional de Los Ríos, Eric Aguayo, comentó que los 12 detenidos serán formalizados por diversos delitos, esperando que la mayoría quede en prisión preventiva.
12: Se ha formalizado por lo menos a los 9 imputados que se encuentran ya en prisión preventiva, en los delitos de tráfico de drogas. Se encuentra también delitos de lavado de activos y algunos delitos vinculados también a ley de control de armas.
0: Según la investigación, esta droga inicialmente llegaba a las regiones del Biobío y Metropolitana y luego era trasladada por tierra a la región de Los Ríos para ser distribuida a los consumidores finales, tanto en la provincia de Valdivia como en la del Ranco. En total, la droga incautada supera los 153 kilos y fue avaluada en casi 1.100 millones de pesos. En la región de Los Ríos, Biobío, la radio.
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13: Faltan 12 minutos para las 8.
4: El 7º Juzgado de Garantía de Santiago cerró la investigación contra el ex subsecretario del Interior, Manuel Monsalve, por los delitos de abuso sexual y violación.
5: ¿Eso qué, en qué se traduce? Que a partir de hoy el Ministerio Público tiene 10 días para presentar su acusación fiscal y llevar a juicio oral a la otrora autoridad de Interior. María Agramunt nos va a contar más.
15: A casi 2 años de los hechos denunciados por una subalterna, hoy se cerró la investigación en contra del ex subsecretario del Interior, Manuel Monsalve. El 7º Juzgado de Garantía de Santiago rechazó la cautela de garantías que presentó la defensa de Monsalve, la cual buscaba realizar nuevas diligencias necesarias para ejercer adecuadamente su defensa. Con esta decisión, la investigación queda formalmente cerrada y la Fiscalía tiene ahora un plazo de 10 días para presentar la acusación. Recordemos que la indagatoria se inició el 14 de octubre de 2024, tras una denuncia presentada por una funcionaria de la Subsecretaría del Interior. Monsalve fue formalizado por los delitos de violación de mayor de edad y abuso sexual, y tras 181 días en la cárcel, actualmente cumple la medida cautelar de arresto domiciliario total. La investigación del caso había sido cerrada previamente, pero fue reabierta en enero de este año para realizar nuevas diligencias, entre ellas la revisión de registros de cámaras y conversaciones de WhatsApp vinculadas a la causa. El Ministerio Público, en el primer cierre, solicitó 14 años de presidio para Monsalve. El fiscal regional metropolitano Centro Norte, Francisco Jacir, adelantó que la nueva acusación debería ser en términos muy similares a la presentada anteriormente.
16: La petición de la defensa en la audiencia fue rechazada. Debería ser en términos muy similares a la acusación que hemos presentado en el mes de diciembre del año pasado.
15: La abogada creyente por la víctima, María Elena Santibáñez, valoró el cierre de la investigación y manifestó su expectativa de que las próximas etapas avancen sin nuevas dilaciones.
17: Pero que no se siga dilatando esto, que no hayan solicitudes de suspensiones de audiencia. Llevamos una investigación y ya casi vamos hacia los 2 años. Por lo tanto, confiamos en que pueda esto avanzar rápidamente, sobre todo pensando en el bienestar de mi representada.
15: La defensa de la ex autoridad lamentó que no se pudieran realizar todas las diligencias solicitadas. El abogado Víctor Providel cuestionó que no se hayan podido obtener antecedentes relevantes para la estrategia de defensa.
18: Nos llama la atención es que las razones por las cuales efectivamente no se realizan esta diligencia, algunas son bastante curiosas. La información que va a llegar a juicio no va a ser completa e íntegra.
15: La causa entra ahora en una nueva etapa. La Fiscalía tendrá 10 días para presentar su acusación y posteriormente deberá realizarse la audiencia de preparación del juicio oral. Según estima el Ministerio Público, la resolución del caso podría estar en aproximadamente 6 meses.
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13: Faltan 10 minutos para las 8.
5: Y el juzgado de garantía de Los Ángeles amplió la detención del conductor de este camión que colisionó a una patrullera del ejército. Es un camión patrullero del ejército y que dejó lamentablemente a un muerto, un funcionario, un uniformado muerto y tres militares lesionados de diversa índole. Podría haber sido toda una tragedia. Maricel Venegas, de Radio Bío Bío en Los Ángeles, nos va a contar más sobre lo que ocurrió.
14: Este trágico accidente vial, como informó la radio, ocurrió en la madrugada del día viernes en la ruta 5 Sur, específicamente en el kilómetro 512 en la comuna de Los Ángeles, donde un camión de gran tonelaje colisionó a una patrulla militar en la que viajaban cuatro uniformados, tres militares y un carabinero, y donde a raíz del impacto del choque entre el camión y la patrulla falleció Iván Burgos Sáez, un cabo segundo del ejército de la dotación del regimiento número 9 de Chillán. Además, hay otro funcionario del ejército que se encuentra grave en la unidad de cuidados intensivos del Hospital Base de Los Ángeles, situación que fue confirmada por el delegado presidencial provincial Juan Pablo Mellado.
19: En la madrugada se comunicó conmigo el general José Manuel Soto informándonos sobre este accidente donde lamentablemente falleció un funcionario del ejército. Hay otra persona que está grave, hay dos heridos más.
14: Debido a la gravedad de este siniestro vial, el conductor del camión pasó la jornada del día viernes a control de la detención y se resolvió que se ampliara hasta el día lunes. Esto fue confirmado por Mauricio Lártiga, vocero de la Fiscalía Regional del Biobío.
20: Fue sujeto a una audiencia de control de detención un conductor detenido en horas de la noche a propósito de una colisión que habría efectuado a un camión militar en la comuna de Los Ángeles, como consecuencia del cual resultó una persona militar fallecida y otras personas que fueron lesionadas. El Ministerio Público, en la audiencia de control de la detención, ha solicitado la ampliación de la misma por el máximo legal, lo que ha sido resuelto favorablemente por el tribunal con el objeto de preparar debidamente la formalización.
14: El chofer quedó bajo resguardo de gendarmería hasta el día lunes, donde se conocerán las medidas cautelares con las que quedará, quien, según la información que se maneja hasta el momento, habría conducido bajo los efectos de sustancias psicotrópicas. No se sabe aún qué tipo de sustancias podrían ser, si directamente alguna droga dura o algún medicamento que actuara sobre el sistema nervioso. Por esta situación se amplió la detención, donde se esclarecerá en la audiencia de formalización datos clave sobre este trágico accidente. En Los Ángeles, Bío Bío, la radio.
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6: Faltan 3 minutos para las 8.
4: Al menos 15 personas murieron y otras 130 resultaron heridas, entre ellas 23 niños, en un ataque ruso con drones contra un centro comercial en la ciudad ucraniana de Kryvyi Rih.
5: Este tipo de ataques son sencillamente un acto terrorista y la comunidad internacional debe reaccionar ante ello como corresponde, con una presión real sobre el agresor. Esto lo dijo Volodymyr Zelensky. Escuchemos el análisis en el comentario internacional de Juan Francisco Coloane.
7: Ucrania, no siendo una nación que forme parte de la OTAN o la Organización del Atlántico Norte, en la guerra contra Rusia recibe apoyo militar de esta organización. Este último ataque de Rusia, por su gravedad y impacto, entrega una señal con la cual se está probando no solamente la capacidad de resistir de Ucrania, sino también la tolerancia de la Alianza Transatlántica y especialmente de Estados Unidos. Esta guerra exhibe una vez más la lenta destrucción mutua por la acumulación de antagonismos exacerbados en extremo, que no permite la racionalidad. Ocurre en medio de lo que siempre ha sido el paradigma del peligro mayor en el antagonismo, que es una destrucción nuclear. No es ni la eficacia ni la eficiencia del modelo social o el modelo económico lo que importa, sino cuál es el que tiene más poder para destruir al otro. Es tal la precocidad, la vanidad y arrogancia con el poder que se pierde el respeto a acabar por el ser humano. Se constata la escasa y reducida conciencia en el ser humano acerca de cuáles son las verdaderas prioridades más allá de aquella de sobrevivir.
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4: Altos ejecutivos de la ANAP habrían tenido conocimiento desde el año 2025 de irregularidades en los datos ambientales que posteriormente derivaron en el pago de bonos.
5: El presidente José Antonio Kast respaldó públicamente al ministro de Seguridad Martín Arrau.
4: El segundo sondeo preliminar del Consejo de Seguridad de Naciones Unidas ubicó a Michelle Bachelet en el séptimo lugar entre 8 candidatos.
5: Se cerró la investigación formal contra el ex subsecretario del Interior, Manuel Monsalve.
4: La Policía de Investigaciones detuvo a un sospechoso por las amenazas a universidades.
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6: 8 de la noche.
4: Termina esta edición de Radiograma. Les queremos agradecer que se hayan informado con nosotros. Que estén muy bien.
5: Cuídense.
6: Libertad de informar.
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